0: En Canarias.
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0: Buenas noches. El Gobierno de España ha respondido esta madrugada a las últimas declaraciones del presidente canario Fernando Clavijo, en las que afirmaba que no va a autorizar el fondeo del crucero MV Ondius en caso de que no se evacúe todo su pasaje durante la jornada de este domingo. La respuesta del Gobierno ha llegado a través de una resolución firmada por la Dirección General de la Marina Mercante. Nos amplía esta información desde Tenerife. Miguel Ángel Rodríguez Villar, buenas noches.
2: Buenas noches. Ana Núñez Velasco aclara en un escrito que se responde así a requerimientos ligados a la seguridad marítima y también al operativo sanitario organizado. Responde así, como decíamos, al anuncio de Clavijo de no autorizar el fondeo si los pasajeros no abandonaban, decía el presidente canario, la isla en 24 horas.
3: Pues si lo quiere imponer el Estado, que lo imponga el Estado. Que alegue lo que tenga que alegar y que lo imponga. Pero ese buque no va a fondear. Con el visto bueno ni la autorización del Gobierno de Canarias en este puerto. Si lo querrán hacer y lo querrán imponer, como han ido imponiendo absolutamente todo, pues bueno, ellos sabrán y serán ellos los responsables de lo que pueda ocurrir.
2: Declaraciones del presidente canario cuando ya la comitiva ministerial que visitaba este puerto de Granadilla abandonaba el recinto. Por ahora todo listo para que en torno a las 5 de la mañana, 6 de la mañana, hora canaria, el barco se aproxima a la costa y comienza a fondear en este puerto una vez que la luz del día lo permita.
0: Gracias, Miguel Ángel. Seguiremos atentos durante la madrugada a todo este dispositivo. Por otro lado, en Huelva, funeral por los dos guardias civiles fallecidos el viernes en el choque entre dos patrulleras durante la persecución de una narcolancha. Cientos de guardias civiles y vecinos se han acercado a la Iglesia de la Concepción, donde también ha habido representación de la Junta y del Gobierno Central. El ministro del Interior no ha acudido. Fernando Grande-Marlaska ha permanecido junto a la comitiva que está gestionando la crisis por el brote de antivirus.
4: Desde la sede del Ministerio de Sanidad ha dado su pésame a las familias de los guardias civiles y ha dicho que el gobierno está comprometido para dotar de medios suficientes a la Guardia Civil en la lucha contra el narcotráfico.
5: Compromiso real y evidente y con el incremento de los medios desde 2018 y que se seguirán incrementando en lo que sea exigible y necesario, a diferencia de lo que ocurría en otros momentos y con otros gobiernos.
4: La Asociación de Guardias Civiles, JUCIL, ha lamentado que Marlaska no haya asistido al funeral en Huelva. Críticas también desde JUPOL. Ángel Lezcano, Agustín Domínguez, portavoces.
6: Ayer han fallecido dos compañeros en acto de servicio. A día de hoy seguimos sin profesión de riesgo. Esto es algo que el gobierno tiene que hacerse mirar.
7: No puede ser que mientras el gobierno sigue diciéndolo bien que lo está haciendo con el narcotráfico, sigan muriendo guardias civiles.
0: Del exterior les contamos que el presidente ruso Vladimir Putin se ha mostrado dispuesto a reunirse con su homólogo ucraniano Volodymyr Zelensky en un tercer país, aunque ha condicionado ese posible encuentro a la existencia previa de un acuerdo definitivo de paz sobre la mesa con garantías de estabilidad a largo plazo. Putin ha hecho estas declaraciones ante la prensa durante los actos del Día de la Victoria, la conmemoración de la derrota de la Alemania nazi por la Unión Soviética.
4: También se ha referido el presidente ruso a la guerra entre Irán y Estados Unidos e Israel, insistiendo en su propuesta de almacenar el uranio enriquecido iraní en territorio ruso para lograr avances en la cuestión del programa nuclear iraní, algo que ha recordado Moscú ya hizo en 2015. Putin reconoce que el conflicto ha colocado a Moscú en una difícil situación, ya que mantiene buenas relaciones con Teherán y amistosas relaciones, ha dicho, con los países del Golfo Pérsico. Mantiene contactos, ha declarado, tanto con los iraníes como con los estadounidenses, por lo que confía en que se pueda detener el conflicto lo antes posible.
0: Vamos ya con los deportes. El Barcelona podría ser campeón de Liga si gana o empata esta próxima noche ante el Real Madrid en el Camp Nou. Mario Costas.
8: Un Camp Nou vestido de gala acogerá un clásico que podría entrar en la historia de nuestro fútbol, y es que los de Flick pueden cantar el alirón ante su máximo rival y en casa. Por su parte, los de Arbeloa llegan al encuentro con una guerra civil en el vestuario tras los incidentes entre Tchouaméni y Valverde en la última semana. En MotoGP, Gran Premio de Francia, se confirma que Marc Márquez pasará por quirófano tras la caída de la sprint y se perderá como mínimo la carrera de esta tarde, recordamos, a las 2, y el Gran Premio de Cataluña en Montmeló. Y en tenis, Masters 1000 de Roma, Rafa Jodar se enfrenta no antes de las 8:30 de la tarde al italiano Matteo Arnaldi por un puesto en los octavos de final.
0: Es todo, más información en próximos boletines y en nuestra página web rtve.es.
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0: Son las 3, las 2 en Canarias.
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0: Buenas noches. La Dirección General de la Marina Mercante, dependiente del Ministerio de Transportes, va a imponer el fondeo del crucero MV Ondius tras aclararle al Gobierno de Canarias que el puerto de Granadilla es de interés general y, por tanto, su gestión depende del Ejecutivo Central. Anteriormente, el presidente de Canarias, Fernando Clavijo, esta misma noche había asegurado que no autorizará el fondeo del crucero en Tenerife al considerar que la operación puede poner en riesgo la seguridad sanitaria del archipiélago.
2: Clavijo ha lamentado la falta de diálogo con el Gobierno de España y la ausencia de informes técnicos claros y ha cuestionado que si los pasajeros están en condiciones adecuadas, puedan ser trasladados en avión sin problemas mientras se plantea otra gestión logística en el puerto.
3: Tengo que lamentar que la falta de diálogo con el Gobierno de España, la falta de entrega de los informes y la falta de explicación lógica a que si los pasajeros están adecuadamente, ¿por qué no viajan? Sí pueden entrar en una guagua, pero no pueden entrar en un avión de 210 pasajeros. Y al no tener ningún tipo de respuesta, el Gobierno de Canarias no va a autorizar el fondeo del buque mañana.
2: El presidente canario ha mostrado su apoyo a los pasajeros del buque, pero ha criticado al Ejecutivo Central por lo que considera una falta de explicaciones científicas sobre el protocolo aplicado en este caso. Ha señalado además que no existe ningún informe que garantice el riesgo cero y ha defendido que la decisión se basa en los criterios técnicos del Gobierno de Canarias, que recomiendan reducir al mínimo el tiempo de permanencia del barco en aguas del archipiélago.
0: Estados Unidos continúa reforzando sus alianzas en el Golfo Pérsico mientras espera una respuesta de Irán a su propuesta de paz. El secretario de Estado norteamericano, Marco Rubio, y el enviado especial de Estados Unidos, Steve Witkoff, se han reunido este sábado en Miami con el primer ministro qatarí para tratar la guerra en Oriente Próximo.
2: El Departamento de Estado ha confirmado que en la reunión se han tratado diferentes asuntos, todos ellos relacionados con la presencia y el apoyo militar de Estados Unidos en la región. Sin mencionar la guerra en Irán, desde Washington se ha afirmado que se continúa reforzando la coordinación cercana para disuadir amenazas y promover la estabilidad y seguridad en Oriente Medio, aunque fuentes cercanas señalan que en el encuentro sí se habrían abordado las negociaciones para un acuerdo de paz entre Estados Unidos e Irán. Esto después de que ayer se produjese una reunión también entre el representante del país pérsico con el vicepresidente J.D. Vance, mientras la resolución de la guerra en Irán continúa en el aire sin respuesta desde Teherán.
0: En Hungría, Peter Magyar ha tomado posesión como primer ministro.
4: El Magyar Peter.
5: Fogadom.
0: El líder conservador pone fin a 16 años de gobierno del ultranacionalista Víctor Orbán. Ha tomado posesión coincidiendo con el Día de Europa y prometiendo un cambio de sistema.
2: Promete desmantelar el régimen iliberal de su antecesor y volver a acercarse a Europa. Prioridad máxima para el desbloqueo de los fondos europeos congelados en represalia por las polémicas reformas de su antecesor Orbán. En ese sentido, el día nos deja una imagen tan simbólica como es la bandera europea ondeando en el Parlamento de Budapest por primera vez en 12 años.
0: Nos situamos ahora en Cataluña. El servicio de Rodalías ha vuelto a ser de pago desde este sábado, tras meses de gratuidad a raíz de la crisis desencadenada por el accidente de Gelida en Barcelona el pasado mes de enero. La Generalitat asegura que ya ha restablecido el servicio en un 96%, pero los usuarios no lo ven tan claro. Laura Zurriaga.
6: Tras el accidente mortal de Gelida, los trabajos en la red ferroviaria causaron atrasos generalizados, reducción de frecuencias, velocidad y cortes. Hoy la versión de la Generalitat, que asegura haber recuperado la oferta en un 96%, contrasta con la de los usuarios que denuncian que la problemática persiste, aunque en menor medida. Se trata de trenes que se anuncian y no pasan, esperas que superan la media hora y desinformación en las pantallas.
7: Yo realmente voy a pagar, pero lo que voy es un buen servei.
8: Que s'acabi lo gratuït. Em sembla malament perquè el servei no és ni el que hauria de ser.
9: Va de cap a pitjor.
10: Com que mai ve a la hora, els problemes que dona...
6: Quieren pagar, pero por un servicio que funcione. Esta tarde se han registrado afectaciones en al menos 6 líneas. En la R8 se ha restablecido la circulación tras el descarrilamiento sin heridos de un tren de mercancías. Junts pide el cese de la consejera de Transportes, los comunes que se mantenga la gratuidad. Y aunque Renfe invertirá 100 millones en la ampliación de la red, durante el primer trimestre del año, Rodalías ha perdido 7 millones de usuarios.
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5: Alarmante que muestra este año nuestro informe es que el sistema de derechos humanos que se construyó tras la Segunda Guerra Mundial, es decir, a partir de 1945 y sobre todo a partir de la Declaración de los Derechos Humanos de 1948, está en crisis. Está en crisis porque está atacado por actores depredadores.
11: La enfermedad cardiovascular es la primera causa de muerte en el mundo. Aún así, muchas veces no se detecta a tiempo. Ahí es donde entra en juego Aetheroscope. Desarrollado por Horus ML, Aetheroscope utiliza inteligencia artificial para analizar retinografías, una prueba sencilla que puede realizarse en circuitos de atención primaria.
12: Se ha hecho muy mayor, siempre se ha publicado, todos los años, sin excepción, desde que nació, y en ella han contribuido prácticamente todos los escritores latinoamericanos y españoles que uno pueda recordar.
13: Bienvenidos a Mundo Solidario, un programa de Radio Exterior de España en el que hablaremos hoy de los premios de innovación social de la Fundación MAFRE, con una iniciativa española, Aetheroscope, que enseguida vamos a conocer con detalle. También hablaremos hoy del último número de la revista Cuadernos Hispanoamericanos y el Festival Eñe. Anuncian una nueva edición de la convocatoria de residencia de creación literaria de 3 meses de duración en la Casa de Velázquez, en Madrid. Y nuestra compañera María Dolores Albiac se ocupa hoy del último informe de Amnistía Internacional, nada favorable, por cierto. Todo el mundo solidario, Radio Exterior de España. Aetheroscope de Horus ML es el proyecto español con gran impacto social seleccionado para participar junto a otras 3 iniciativas internacionales en la gran final de la 9ª edición de los Premios a la Innovación Social, iniciativa que promueve la Fundación MAFRE. El objetivo de estos galardones es destacar soluciones enfocadas a mejorar la calidad de vida y bienestar de las personas. Hablamos con Clara Bazán, directora de los Premios de Innovación Social de Fundación MAFRE. Bienvenida.
14: Muchas gracias.
13: Jesús Prada, CEO de Aetheroscope, bienvenido también.
15: Hola a todos.
13: Clara, si le parece, primero, para los oyentes que no conozcan bien esta iniciativa, ¿podemos hacer un poco de historia? ¿Cómo nacieron los premios? ¿Con qué intenciones? ¿Resultados principales?
14: Uy, pues llevamos ya 8 ediciones y estamos ya ultimando, ¿no?, y a puntito de celebrar la 9ª. Siempre, lo has dicho tú al principio, con el mismo enfoque, ¿no?, que es buscar soluciones innovadoras que contribuyan a mejorar la calidad de vida y el bienestar de las personas, ¿no? Y además lo hacemos con ese ámbito internacional que tenemos, porque la Fundación MAFRE tiene ese ámbito internacional y estamos en 4 regiones, ¿no?, en Brasil, en Latinoamérica, en Estados Unidos y en Europa. Entonces, bueno, son unos premios que a lo largo de estas ediciones pues hemos ido viendo cómo hemos crecido, ¿no?, y cómo estamos impactando, y la verdad es que estamos pues muy muy contentos y muy felices, ¿no? Y en esta edición justo que hemos hecho un cambio muy importante en lo que es el premio económico, ¿no?, y también enfocarnos en esos proyectos que ahora vais a ver. Este es un ejemplo de los 4 finalistas. Pues que ya están en comercializándose, que ya están operativos, ¿no?, con lo cual ya están impactando a la gente.
13: Uh-huh. En esta edición, además, han presentado 469 proyectos. El incremento ha sido muy importante respecto al año anterior.
14: Sí, efectivamente. Estamos muy contentos porque hemos tenido ese cambio en la propia competición, ¿no? Hemos pasado de 3 categorías en las anteriores a enfocarnos solo en un único reto, con el foco puesto en bienestar, inclusión o transformación, no categorías sino focos, con lo cual estamos muy contentos, la verdad.
13: Muy bien, pues vamos a conocer más detalles del proyecto europeo seleccionado. Es Aetheroscope, desarrollado por Horus ML. Es una solución avanzada basada en inteligencia artificial que permite la detección precoz de la aterosclerosis en atención social primaria mediante el análisis automatizado de imágenes del fondo del ojo, o sea, retinografías. Vamos a ver, Jesús Prada. Vamos un poquito al detalle de esta interesante iniciativa, porque muchos, por lo que hemos dicho, pueden considerar casi como de ciencia ficción.
15: Sí, intentamos traerlo un poquito a tierra. Uh-huh. Sí, bueno. Pues si quieres lo explico muy rápido, por traerlo un poquito a tierra, cuando esa definición que has hecho es muy correcta, ¿no? Aterosis subclínica, en concreto estamos hablando de placas de colesterol en las arterias que todavía no muestran síntomas, y el problema es que esta es la causa principal de enfermedad cardiovascular, que a su vez es la principal causa de mortalidad mundial, ¿no? Entonces nosotros intentamos que esta detección de estas placas de colesterol se produzca de la manera más precoz posible y en circuitos de atención primaria.
13: Uh-huh. Y además, estas patologías suelen diagnosticarse en fases avanzadas, con lo cual este método es muy útil porque puede adelantar los diagnósticos, claramente.
15: Eso es. El problema es que se ha observado que hay una prevalencia mucho mayor de lo que se pensaba en población más joven, ¿no? Los últimos estudios muestran que hay una prevalencia de hasta 60% de esta patología entre los 35 y los 55 años. Es decir, mucho más pronto en la vida de una persona de lo que antes se pensaba. Y las calculadoras de riesgo actuales, el problema es que están no consiguiendo captar a mucha parte de esta población que tiene esta patología. Los últimos estudios muestran que el 58% de estos pacientes son considerados por las calculadoras de riesgo actuales como de bajo riesgo y, por tanto, no se evalúan y permanecen sin diagnosticar. Entonces, si juntamos 60% de prevalencia con un 58% de pacientes no diagnosticados, tenemos que un 35% de la población de 35 a 55 años tendría aterosclerosis no diagnosticada y estaría en riesgo a la vez no controlada médicamente de manera adecuada.
13: Esta detección precoz, como decíamos antes, se puede realizar en atención primaria. ¿Cómo se implementaría o se está implementando ya en ambulatorios, en centros de atención primaria?
15: Claro, esto es muy importante porque para conseguir recuperar ese 35% no diagnosticado que comentábamos antes, no podemos seguir dependiendo del circuito diagnóstico actual que se realiza en unidad especializada en el hospital con una prueba estándar que es ecografía vascular, ¿no? Una ecografía vascular de la carótida o la femoral donde efectivamente se observa la placa. El problema es que estas unidades están saturadas, ya que requieren una alta especialización y dispositivos también de alta cualificación, y es necesario que este cribado vaya a centros de atención primaria. De ahí la principal novedad, que quizá a la gente le puede llamar la atención, que es el hecho de utilizar, como bien decías, una imagen del fondo del ojo, ¿no? Esto es porque se ha demostrado que en el fondo del ojo no están estas placas de colesterol, pero sí que se pueden observar patrones, como por decir tres, cómo de revirado es el, imaginamos la microvasculatura del ojo como un mapa de carreteras, cómo de reviradas son estas carreteras, si las carreteras se cruzan entre sí, si hay engrosamiento de estos vasos, todos son patrones que se pueden observar en la retina y que correlacionan, que avisan de una posible presencia de aterosclerosis, ¿no? Entonces, este es un tipo de imagen que sí se puede llevar a cabo en centro de atención primaria, ya que no requiere una alta cualificación, cualquiera que haya ido al óptico le han hecho este tipo de prueba, ¿no? En nuestro caso ni siquiera requiere dilatación de la pupila previa, con lo cual es aún más sencilla, médico de primaria, enfermero, enfermera, puede realizarla. Lo que a día de hoy no es posible es que este médico de familia evalúe y encuentre estos patrones de la microvasculatura, y esto es lo que proporciona nuestra herramienta, modelos de inteligencia artificial que analizan automáticamente estas imágenes para poder decirle al médico de primaria si este paciente tiene riesgo de aterosclerosis o no.
13: Vamos a escuchar, si les parece, un momento un audio.
16: Lo que me motivó a emprender es que tenía claro que quería trabajar en un área que tuviera un impacto social muy grande. No me veía trabajando en una empresa en la que mi objetivo fuera conseguir un cero más en su cuenta bancaria, y salud en ese sentido me llamó la atención desde un principio. Y no encontraba, digamos, lo que yo quería hacer, así que hablando con personas de mi círculo cercano me dijeron, pues si no existe, ¿por qué no intentas crearlo? Y coincidí con varias personas que son mis actuales cofundadores, que se encontraban en la misma situación y se animaron a acompañarme en esta aventura que ha sido la creación de Horus ML.
13: Bueno, Jesús, estas palabras confirman su motivación social, ¿no?, en el proyecto.
15: Sí, creo que es muy, muy importante la base de que estos proyectos salgan adelante, porque la realidad es que si hay algún emprendedor escuchándonos, que seguro que sí, saben que este no es un camino fácil, Y emprender con impacto social a veces es doblemente difícil. El sector salud tiene dificultades añadidas por ciclos de venta lentos, barreras regulatorias, barreras culturales. Y es muy importante, yo siempre recomiendo a la gente que esté pensando en emprender que tenga claro si tiene ese punto vocacional, porque va a ser necesario. En nuestro caso es así, tenemos una combinación de técnicos y clínicos dentro del equipo, creemos que son perfiles potentes, pero sobre todo yo creo que lo que nos une y nos hace funcionar es que todos compartimos esta visión de para qué queremos crear este tipo de productos, ¿no? Para que realmente puedan llegar al ciudadano y tener un impacto. Por supuesto, queremos que la empresa vaya bien, pero por encima de esto está nuestra visión de que crear herramientas que realmente puedan llegar al ciudadano y tener un impacto en el sistema sanitario.
13: Muy bien, pues Clara, si le parece, vamos a hablar de los otros proyectos seleccionados para la final. En primer lugar, el proyecto brasileño, es Livox.
14: Sí, pues mira, Livox es una plataforma inclusiva de comunicación y aprendizaje que emplea también la inteligencia artificial para facilitar la expresión a personas con discapacidad, ¿no? Que no pueden hablar o usar interfaces tradicionales. También está basado en una experiencia familiar cercana, ¿no? Entonces, lo que comentaba Jesús es importante porque todos los proyectos que se están presentando en los premios tienen ese punto inicial de una experiencia próxima, ¿no? Dupla, que es el proyecto mexicano, ¿no?, el que viene de Latinoamérica, también utiliza la inteligencia artificial, de hecho es una asistencia digital con IA dedicada a la prevención y detección temprana del cáncer, ¿no?, con el objetivo de reducir su mortalidad. Erceroscope, bueno, pues lo acaban de presentar maravillosamente y también con ese punto de IA. Y luego tenemos MindMuscle, que viene de Estados Unidos, que es una solución de neurotecnología diseñada para mejorar el bienestar de niños con TDAH, autismo y dificultades de atención, y también basado en una experiencia personal, ¿no? Uh-huh.
13: Bueno, además, este último proyecto del que está comentando combina inteligencia artificial y neurofeedback, ¿no? Y además en unos auriculares no invasivos. Sí. Si tiene un poquito más de detalle, porque parece muy interesante este proyecto.
14: Bueno, efectivamente, utiliza unos auriculares especiales que son no invasivos, están conectados a una aplicación móvil que tiene la IA, ¿no? Donde además se van proyectando juegos de entrenamiento cognitivo. Y la propia inteligencia va estudiando, ¿no?, esa actividad cerebral en tiempo real y te va, digamos que, aportando pues nuevos juegos para poder seguir desarrollando esa actividad, ¿no? Y entonces enseña a los niños a mejorar también su concentración.
13: Para concluir un poco, nos faltan dos detalles. Recordar que los finalistas van a recibir apoyo y orientación, ¿verdad?, para desarrollar sus propuestas.
14: Efectivamente, nosotros contamos con IA University como nuestros partner académicos y ellos, bueno, lo puede decir Jesús, ¿no?, a lo largo de todo el proceso han estado recibiendo mentoring, coaching y bueno, pues además del premio metálico, ellos van a formar parte ya de la comunidad de innovación de Red Innova, donde vamos a poder seguir dentro de nuestras posibilidades, pues ayudándoles en todo lo que podamos, ¿no?
13: Bueno, esa era un poco la otra pregunta. El próximo 21 de mayo se va a conocer el ganador, ¿no? Un sí. Poco, ¿cómo van a ser los plazos y el proceso a partir de este momento?
14: Pues efectivamente, el ganador, ellos vienen todos, vienen a partir del 17, están ya todos en España, para tenerles unos días donde vamos a seguir con reuniones, mentoring, con una agenda de actividades que les hemos preparado, también de comunicación. Y el 21 es la gala, donde conoceremos el ganador absoluto, aunque para nosotros son los cuatro ganadores. De hecho, el ganador absoluto recibe 100.000 euros, pero los otros ganadores también reciben una cantidad económica de 10.000 euros, más todo lo que les estamos aportando, ¿no? Entonces, bueno, estáis invitadísimos a la gala y va a ser emocionante. Desde luego lo hacemos con todo el cariño que podemos para ellos y para todos, ¿no? Porque creemos que la innovación social, lo decía Jesús, es súper importante. No está reñido el querer tener un negocio próspero con el que ese negocio esté pensado por y para las personas, ¿no?
13: Muy bien, pues Clara Bazán, directora de los Premios de Innovación Social de Fundación MAFRE, Jesús Prada, CEO de Aetheroscope, muchas gracias por estar con nosotros y mucha suerte el día 21 en esa final.
14: Gracias. Gracias.
13: Adiós. Cuadernos Hispanoamericanos publica su número 910 con una propuesta que reafirma su vocación de espacio de encuentro para la creación literaria y el pensamiento en lengua española. La entrevista central está dedicada a la escritora Elvira Navarro, quien reflexiona sobre su trayectoria y su concepción de la escritura. En conversación con Álvaro Colomer, la autora aborda temas recurrentes en su obra, como el miedo, la precariedad, la soledad y las tensiones de la vida urbana contemporánea.

0: Unidos, recordaba así Rubén Gallo, profesor de Princeton.
1: Entonces ahí empezaron a cambiar las cosas y se dieron cuenta que no solamente había siglo de oro, que también había otras cosas que estaban sucediendo en América Latina. Y curiosamente, esa transformación de Princeton va de la mano con la transformación de cuadernos hispanoamericanos, que empieza a llegar a nuestra biblioteca desde su inicio y sigue llegando hasta hoy, gracias a Javier Serena, que ha hecho una labor magnífica con este nuevo capítulo de cuadernos hispanoamericanos. Pero quería contar de un escritor que fue una presencia muy importante en cuadernos hispanoamericanos, en Princeton también, aunque eso no se conoce mucho, y que es Jorge Edwards, a quien estamos celebrando hoy en estos días.
0: La Agencia Española de Cooperación Internacional para el Desarrollo, la ECID, a través de la revista Cuadernos Hispanoamericanos y el Festival Eñe, anuncian una nueva edición de la convocatoria de residencia de creación literaria de 3 meses de duración en la Casa de Velázquez de Madrid. Esta convocatoria está destinada a un escritor o escritora residente en un país de Latinoamérica y el Caribe que desarrolle su carrera literaria en lengua española y que cuente en su trayectoria con trabajos publicados en cualquier género literario. El jurado seleccionará a la persona beneficiaria de la residencia de creación literaria que del 15 de septiembre al 15 de diciembre de este año podrá disfrutar de alojamiento en la Casa de Velázquez, acceso a los espacios de trabajo y documentación de las instalaciones, además de la posibilidad de integrarse en sus actividades culturales. En concreto, el creador recibirá además una ayuda económica de 1.000 euros mensuales y un billete de avión de ida y vuelta desde su lugar de residencia. Dentro del programa de residencias, el autor o autora también escribirá un artículo para la revista Cuadernos Hispanoamericanos que será publicado durante el curso 2026-27. Cada 5 de mayo se conmemora el Día Mundial del Patrimonio Africano, una iniciativa de la UNESCO que busca poner en valor la extraordinaria riqueza y diversidad del patrimonio cultural y natural del continente, así como la urgente necesidad de protegerlo frente a desafíos como el cambio climático, los conflictos armados y el tráfico ilícito de bienes culturales. La Agencia Española de Cooperación, la ECID, a través de su Programa de Patrimonio para el Desarrollo, contribuye a estos objetivos apoyando proyectos basados en el refuerzo de las instituciones responsables de la protección del patrimonio cultural y la participación de la sociedad civil.
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0: María Dolores Albiach nos habla ahora del nuevo informe de Amnistía Internacional que acaba de conocerse y que no aporta datos demasiado positivos.
3: Siempre digo que yo, mi falta de raíces ha sido algo que me ha dolido durante 70 años, ha sido Irene Meca Mateo, y acabo de descubrir que mi verdadero nombre es María del Sagrario Durán Polo.
4: Desde 2013 hasta 2019, muchos de mis amigos fueron arrestados.
5: Tengo el lado derecho de la cara más grande que el otro como consecuencia del ataque. Casi me muero.
6: Cada día, en distintos rincones del mundo, se violan los derechos humanos.
5: Nos quejamos al gobierno, pero no hizo nada.
7: Amnistía Internacional, una organización no gubernamental con 10 millones de socios y presencia en todos los países, no consigna solo el deterioro de esos derechos humanos en su último informe. Advierte del colapso inminente del sistema multilateral y de un mundo basado en el derecho por ataques depredadores de poderosos estados y corporaciones. Señala en particular a Israel, Estados Unidos, Rusia, Emiratos Árabes Unidos, Afganistán o la República Democrática del Congo de cometer crímenes contra la población civil y ataques generalizados al sistema de justicia internacional. Pero mejor nos lo va a explicar Luis Garzón, portavoz de Amnistía Internacional. Bienvenido.
8: Buenas tardes.
7: Descríbenos ese alarmante balance y advertencia que hacéis este año en vuestro informe.
8: Bien, lo más alarmante que muestra este año nuestro informe es que el sistema de derechos humanos que se construyó tras la

0: Segunda Guerra Mundial, es decir, a partir de 1945 y sobre todo a partir de la Declaración de los Derechos Humanos de 1948, está en crisis. Está en crisis porque está atacado por actores depredadores, entre los cuales figurarían los gobiernos de Estados Unidos, de Israel, de Rusia y empresas privadas que están tomando medidas, que están violando los derechos humanos en todo el mundo.
1: Bueno, criticáis específicamente a los países que no están en esa lista de una política de apaciguamiento y eso incluye a prácticamente Europa.
0: Sí, básicamente la Unión Europea, decimos en el informe, está explicado ampliamente que la Unión Europea ha seguido una política de apaciguamiento con esos actores depredadores. ¿Qué significa ese apaciguamiento? Significa que en lugar de luchar contra los actores que quieren violar derechos humanos y que están violando derechos humanos, la Unión Europea simplemente parece que quiere apaciguarlos. Y lo que ponemos de manifiesto en el informe de Amnistía Internacional es que esta política es insuficiente. Esta política no va a acabar con las violaciones de derechos humanos de los actores más poderosos como Estados Unidos, Rusia o Israel.
1: Bueno, entonces, explica qué hay que hacer, además de lo que ya hacéis vosotros, que, por ejemplo, hacéis campañas concretas con nombres y apellidos para salvar a gente que está en riesgo de pena, de aplicación de pena de muerte o otras campañas, pero ¿qué hay que hacer?
0: Bien, entre las cosas más urgentes, acabar con el genocidio de la población palestina en Israel, porque desde hace 3 años la población palestina está siendo masacrada en Israel por el gobierno de Israel. Y en el caso de Rusia está ocurriendo lo mismo con la población ucraniana masacrada por el gobierno ruso de Putin en Ucrania. Y en el caso de Estados Unidos, un hecho muy preocupante es el aumento del intervencionismo contra los derechos humanos tanto dentro como fuera de su propio territorio. Dentro del territorio de Estados Unidos, contra la población migrante, las redadas casi de tipo militar que se están dando contra la población de origen latino, y en el extranjero con su intervencionismo en países como Venezuela o como Irán. Quería decir también que el informe anual de Amnistía Internacional subraya que no solo somos víctimas de la historia, sino que también somos quienes la construimos. Y las movilizaciones, por ejemplo, las movilizaciones en Estados Unidos contra el ICE o contra el genocidio en Palestina, muestran que la población civil puede hacer algo para contrarrestar estas violaciones de los derechos humanos.
1: Somos dueños del futuro, dice vuestro informe. Muchas gracias por tu tiempo, Luis Garzón, portavoz de Amnistía Internacional.
0: Muchas gracias a ti.

0: Hola, ¿cómo están? Bienvenidos a Asia Hoy, el espacio que cada semana dedicamos en Radio Exterior a hablar sobre la actualidad y las relaciones entre España y los países asiáticos y de la cuenca del Pacífico. El interés de estudiantes y docentes por conocer y participar en las universidades chinas crece en nuestro país. Hoy queremos conocer un poco más sobre la educación superior en el gigante asiático y para ello charlamos con una amiga de la Fundación Cátedra China que pasó allí un año como profesora de inglés. Además, les damos todos los detalles sobre la contribución y participación de artistas de origen asiático en la 44ª edición de Comic Barcelona, que se celebra el próximo fin de semana. Enseguida comenzamos. Antes quiero dar las gracias a Nuria Álvaro, que se encarga de la producción de este programa, y a Pepo Sherman y Lucas de la Fuente, que hoy están al frente de la parte técnica. Desde el micrófono, reciban un cariñoso saludo de Iciar Jiménez Berrón.
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0: Las universidades chinas están cada vez mejor posicionadas en el ranking mundial de los mejores centros de educación superior del mundo. Por eso, estudiantes y profesores españoles se sienten atraídos por ellas. Hace unos días, la Fundación Cátedra China ha organizado una mesa redonda titulada La Universidad China en Primera Persona, donde gente que ha formado parte de ella ha hablado de su experiencia. Nuestra invitada de hoy es una de ellas. Se llama María Cobo, es amiga de la Fundación Cátedra China y trabajó el curso pasado como profesora de inglés en la Facultad de Medicina de Ningxian. Hola María, bienvenida hacia hoy.
1: Hola Icíar, ¿qué tal? Muchas gracias por invitarme y por supuesto a la Fundación Cátedra China, porque sin ellos efectivamente no estaría hoy aquí.
0: Bueno, si te parece, para situarnos, háblanos primero de esta provincia china de Ningxian. Es la más pequeña del país, ¿verdad?
1: Sí, sí, eso mencioné en la mesa redonda, esta que comentabas, que tuve la oportunidad, la suerte de ser partícipe, de ser ponente. Y sí, esta provincia, la gran desconocida que digo yo siempre... Bueno, la gran, es la más pequeña de China, pero sí, es que nadie la conoce. Y de hecho, pues la tuve que situar en el mapa. Yo misma, vamos, cuando me enteré de que conseguí un puesto en esta provincia, yo desconocía dónde se situaba. Y
0: cuéntanos, está, pues, dónde está o cómo es.
1: Pues está a una hora y media más o menos de Pekín en avión, al norte. Y pues es una provincia muy interesante. Yo estuve en la capital, en Jinchuan, que tiene unos 2.800.000 habitantes, más o menos. Y bueno, es una tierra de muchos contrastes, porque tiene, pues, el desierto al lado, pero a su vez, pues, la capital en la que yo viví tiene muchos lagos, tiene zonas muy verdes. También experimenté lo que son las tormentas de arena... Y los temblores de tierra, que también acababan siendo habituales. Duraban unos segundos, pero me acabé acostumbrando. Pero bueno, es una tierra que yo recomiendo siempre, la verdad, porque, como digo, es una gran desconocida y destaca por el vino, que es excelente. Vamos, ha salido en muchos medios de aquí, nacionales, de hecho. Se ha llevado premios, el té también es excelente y se come mucho cordero,
0: ajá,
1: por ejemplo.
0: Pues es como estar en casa prácticamente.
1: Sí, sí.
0: Bueno, ¿y cómo es la Universidad de Medicina que te acogió durante este curso escolar?
1: Bueno, pues yo, Icíar, recomiendo encarecidamente esta experiencia, ya no solo China, la provincia, sino esta universidad. La verdad es que fue una gozada. Yo habría prolongado estancia, de hecho, si no fuera por otros proyectos que tenía aquí en España, entre ellos la publicación de mi poemario, que ha salido ya al mercado nacional. Pero vamos, es que todos son ventajas en esta universidad, o por lo menos yo lo viví así, y es que las condiciones son buenísimas, porque por lo menos, vamos, o por lo menos en mi caso, yo tenía la sensación de que a los extranjeros se nos cuida mucho y bueno, pues te pagan alojamiento, seguro médico, comida en la universidad. Vamos, que yo lo veo, vamos, estupendo.
0: ¿Y cómo eran los estudiantes a los que dabas clase?
1: Pues mira, había un poco de todo. Dependía del grupo. Llegué a tener, pues, a ver, en dos semestres, pues, diferentes grupos, pero en cada semestre, pues, 700 alumnos, más, ajá, o menos. Evidentemente los nombres, imposible aprendérmelo, y menos en chino. Pero la verdad es que, en general, he de decir que disciplina, en comparación, desde luego, en España, nada que ver. Y eso de que se levanten para responder, es que eso aquí, eso sí, vamos, imposible. Y yo aún así decía, no hace falta que os levantéis. Pero claro, ellos están acostumbrados, lo tienen súper interiorizado, el tema este de levantarse para responder al profesor. Y eso se agradece, la verdad. Pero en general, buen ambiente y sí, me gustó, la verdad, ese ambiente.
0: Bueno, ¿y cómo llegaste allí? ¿Qué es lo que te llevó a plantearte trabajar en China?
1: Pues muy buena pregunta, y la historia es un poco larga porque mi vida da para una serie, pero voy a intentar sintetizar. Yo, bueno, tenía una relación a distancia con un español que vivía en Pekín. Y bueno, pues decidí buscar, digo, venga, voy a pedirme un año de excedencia en Madrid y pruebo suerte en China, a ver qué pasa. Y pues evidentemente el primer sitio fue Pekín, la capital. Digo, voy a buscar a ver lo que hay. Busqué sobre todo en universidades. Es cierto que empecé por el Instituto Cervantes, el cual mostró interés al principio, pero claro, me encontré con la situación de que el Instituto Cervantes no se hacía cargo ni del visado de trabajo ni de permiso de residencia. Y entonces digo, pues ¿y qué hago? Es que sin esto no se puede trabajar en China, es imposible. Claro. Con lo cual, pues eso lo descarté muy a mi pesar, porque me interesaba, pero no podía ser. Y por otro lado, siendo la capital, pues vi muchas complicaciones, lo veía muy complicado el hecho de trabajar en Pekín, con lo cual pues tuve que ampliar la búsqueda a otras provincias. Me registré en una página de estas China, un infojobs, digamos, de China. Muy, muy bueno, por cierto, lo recomiendo, porque hay ofertas ahí cada dos por tres y en todo el país. Uh-huh. Y bueno, pues di con este puesto, que es el que a mí me ofrecieron en la Universidad de Medicina de Ningxia. Y digo, pues mira, si me quieren aquí es por algo. Y al final, pues decidí irme sola, porque bueno, fue firmar carta de cedencia, contrato de trabajo, y esta persona me dijo que al final quería estar solo. Vaya, y en cuestión de unas horas tuve que decidir si seguir con todos y echarme para atrás, y dije, me voy yo sola. Y fue la mejor decisión que pude tomar.
2: ¿A qué te dedicabas antes de marcharte a China?
1: Yo era profesora, seguía siendo docente, pero aquí en España, en secundaria y bachillerato.
2: Ajá. ¿Y tenías relación previa con China, con su idioma, con su cultura?
1: Nada,
2: ¿algo antes?
1: Nada. Es cierto que me interesaba, de hecho hace años que vivía en Francia lo empecé a valorar, pero es algo que, bueno, que al final pues se me fue de la cabeza. Dije, ya esto lo descarto, empiezo en un cole en Madrid. Y bueno, pues como digo, conocí a esta persona y parece pues que al final sí que tenía que irme a China. Y bueno, por otro lado, tengo una muy buena amiga de la infancia que estuvo viviendo ahí, que siempre me habló maravillas del gigante asiático. Y bueno, igualmente la cultura siempre me llamó bastante la atención. Y yo, de hecho, lo echo de menos cada día. Echo de menos a mis amigas chinas, la comida, que es que me encanta, el estilo de vida que llevaba ahí, el trabajo. Dudo mucho que vuelva a tener un trabajo tan bueno como el que tuve en China. Y yo, como digo, lo recomiendo.
2: Uh-huh. ¿Y cómo era tu vida allí, tu día a día con la gente allí? ¿Te pudiste integrar? ¿Hiciste amigos? ¿Quizás otros profesores de la universidad?
1: Pues mira, yo llevaba una vida bastante, bastante relajada, porque tenía un horario muy flexible que me permitía pues tener mucho tiempo para mí. Comencé de hecho ahí las artes marciales, que aquí lo he retomado. Y bueno, si alguien está interesado, yo practico artes marciales en Shaolin Temple, que está aquí en Madrid, y está genial. Y practico Tai Chi, Qigong y Kung Fu, de momento. Uh-huh. Y pues allí tenía mucho tiempo para mí, demasiado a veces, pero bueno, supe aprovecharlo bien. Empecé a estudiar chino. Y sigo aquí, sigo con el chino, me lo estoy tomando bastante en serio. Y allí pues el horario es que dependía del día, de la semana, porque había días que a lo mejor tenía dos horas lectivas, o tenía por la mañana y por la tarde un día libre. La verdad es que, como digo, los extranjeros tenemos otro horario, y los docentes chinos, pues no, los pobres no tienen tanta suerte, pero nosotros, o por lo menos en mi universidad, sí.
2: Ajá. ¿Y cómo era tu relación con los otros docentes, con los docentes chinos?
1: Pues muy buena. La verdad es que yo me movía únicamente con gente local. De hecho, yo, hasta donde sé, era la única europea de mi ciudad. Y de hecho, la primera española de la historia en esta universidad, con lo cual, un honor. Pero yo me movía con gente local. Mis amigas eran chinas. Yo tenía un compañero que es de Sudáfrica y otro compañero estadounidense que ya se volvió a su país también. Pero europeos, nadie. Pero bueno, igualmente a mí siempre me ha gustado viciar moverme con gente local. Entonces no he tenido problema con el idioma. Pues bueno, con mis compañeras, inglés principalmente, con una de ellas en francés también. Y con la gente de la uni, pues en inglés, ¿no? Eso era más fácil ahí. Pero claro, salías de la universidad y con la gente de la calle, imposible. Tenía que estar con el traductor todo el rato y con alguna palabra que chapurreaba, porque si no, imposible.
2: ¿Cómo describirías tú la universidad de China en el gigante asiático? ¿Se parece en algo a las facultades españolas? Al margen de tu trato especial como extranjera, ¿la vida allí era parecida a lo que
1: pues
2: tenemos aquí?
1: En cuanto a contexto universitario, lo desconozco, porque es cierto que yo aquí en España no he trabajado en la universidad. Sí me gustaría en algún momento tener esa oportunidad, pero no lo sé, la verdad, si se ve. Hombre, yo imagino que sí, porque yo, vamos, de lo que he visto allí, vamos, algo que cambie, algo de metodología o... Sí, pero vamos, yo no creo que sea tan, tan diferente.
2: Uh-huh. Y en cuanto a tu trabajo allí, ¿qué consistía exactamente? ¿Dabas esas clases de inglés? Me comentabas que eran clases como muy, muy prácticas, muy de interacción, ¿no?
1: Sí, sí, eso es. Básicamente, mi objetivo era animar a estos estudiantes a que se soltaran, a que bueno les interesase la cultura anglosajona o la española en mi caso, porque di alguna ponencia también de cultura española. Y en definitiva eso, que fuera algo como más activo, ¿no? Con otra metodología, por ejemplo, pues yo incluso me llevaba una pelota a clase y se la lanzaba, que claro, al principio flipaban porque con la disciplina que tienen dicen, ¿esto qué es? ¿Cómo es posible que haya una pelota en clase? Pero la verdad es que en general yo creo que lo agradecían porque estaban ya con bastante trabajo, bastante estresados y de hecho al principio me lo dijeron que intentase pues eso, que fuese algo más dinámico, más activo, porque mi función no era la misma, como digo, que la de los demás docentes, ¿no? La de los otros compañeros chinos.
2: ¿Qué es lo que más te llamó la atención de tu vida en Ningxian? ¿Alguna anécdota, algún choque cultural que sea destacable?
1: Pues mira, el choque cultural yo me lo ahorré, digamos, cuando fui a vivir ahí, porque ya había estado el año anterior visitando Pekín, con lo cual, digamos que ese choque ya no estaba ahí, ¿no? Al principio pues sí que hay cosas que te llaman la atención. Por ejemplo, algo que le dije a mis padres cuando vinieron a visitarme es el tema del olor, porque hay olores muy fuertes en la calle a los que al final pues te acostumbras, ¿no? Evidentemente hay cosas que al final pues yo ya ni me daba cuenta, ¿no? Por cómo son los chinos, pero yo siempre digo que los chinos y nosotros no somos tan distintos, ¿eh? Tenemos muchas cosas en común, el tema de juntarnos mucho, de ellos son muy familiares, les gusta mucho una terraza, por ejemplo, en verano. Y al final, tanto en el trabajo como en la calle, yo es que de verdad que no nos veo tan, tan diferentes.
2: Bueno, como nos contabas, durante tu estancia allí probaste las artes marciales. ¿Cómo fue tu comienzo? ¿Por qué te decidiste por este mundo en el que luego has seguido una vez has vuelto a España?
1: Pues mira, yo, como digo, yo he estado en otros países anteriormente y siempre intento pues eso, sacarle todo el jugo, ¿no? al país en el que estoy. Y en este caso pues digo, oye, qué mejor sitio para probar ya las artes marciales, ¿no? Uh-huh. Es cierto que no es algo que me llamase la atención antes de pisar el país, pero dije, mira, ya que estoy aquí, pues mira, me apetece probar. Y la gente se sorprendía mucho porque dice, María, ¿de verdad quieres probar esto? Es que solo lo practican los niños. Y claro, pues yo digo, ¿y dónde lo voy a practicar si no? Y pues al final conseguí un entrenador para mí, solo para mí, que era entrenador de niños pequeños, pero bueno, me hizo, digamos, el favor. Y la verdad es que muy bien. Iba una vez en semana.
2: ¿Por qué empezaste? ¿Cuál fue el arte marcial que empezaste?
1: Allí era más kung fu. Es cierto que era diferente al que se hace aquí, porque allí, bueno, pues a lo mejor era más tradicional. Allí, pues era mucho manejo de nunchakus que aquí no se usan. De hecho, aquí cuando lo comenté me dijeron, ala, eso aquí no se hace. Aquí es mucho más duro, ¿eh? Yo por lo menos aquí veo que es como el real. Yo creo que allí en China era más...
2: Se ha suavizado ya con el paso del
1: era
2: tiempo.
1: Era más suavecito, digamos, porque me veían como, pues eso, la extranjera. Me decían a lo mejor, pues no, le vamos a meter tanta caña, pero aquí es más duro, más auténtico, yo creo.
2: Y luego has probado con otras artes marciales,
1: sí,
2: ¿no?
1: Sí, aquí pues dije, venga, ya que puedo probar otras, pues tai chi y chi kung de momento, sí, aunque hay otras, pero ya es que no me da
2: la vida, no da para todo.
1: Tampoco para más, pero la verdad es que me parece algo muy, muy interesante y es que tiene pues muchos beneficios, ¿no? Flexibilidad, la resistencia, la fuerza, yo lo veo muy difícil además. Es algo que veo muy difícil.
2: Oye, ¿cómo es tu relación con la Fundación Cátedra China? Hemos comentado que eres amiga de la Fundación Cátedra China. ¿Cómo fue tu unión con esta institución?
1: Pues mira, muy buena pregunta, Iciar, porque fue cosa de hace un par de meses. Yo creo que fue en marzo. De hecho, la primera vez que tuve un encuentro así de estos que organizaron fue en la embajada, que fue un encuentro muy interesante con el embajador. Y la verdad es que la Fundación Cátedra China es que organiza unos encuentros, la verdad, súper, súper interesantes, provechosos, enriquecedores, y yo a la mínima que puedo voy. Hace poco pues organizaron un encuentro sobre la cultura del té, hubo degustación también, esta mesa redonda que hemos comentado antes, en la que tuve pues la suerte de participar como ponente, y es que organiza eso, unos encuentros sobre todo para acercar a la gente a la cultura china, ¿no? Y tender estos puentes tan necesarios entre nuestro país y el gigante asiático.
2: Uh-huh. Bueno, nos comentabas antes que sigues aprendiendo chino.
1: Sí.
2: Sigues, como vemos, muy vinculada a China.
1: Sí,
2: ¿Tu intención es volver a trabajar allí?
1: Pues mira, yo nunca le cierro puertas a nada, y por tanto no lo descarto, pero ahora mismo no creo. Como digo, tengo otros proyectos. Pero bueno, nunca se sabe, porque es cierto que como digo, lo echo mucho de menos. La verdad es que a la gente le sorprende a veces cuando lo digo, pero es que yo no echaba de menos mi vida aquí, Iciar. Es cierto que, bueno, que dejé una vida que, bueno, pues con mucho estrés, ¿no? En fin, el ritmo este de
2: los institutos.
1: Y de Madrid, que en fin, que la vorágine de Madrid pues a veces tampoco ayuda, ¿no? Entonces, bueno, pues es que yo llevaba otra vida allí y fue allí cuando me dije, pues es que... no quiero, o no sé si quiero volver a mi vida de antes. Veo que hay mucho más mundo y pues bueno, como digo, no cierro puertas, pero desde luego a visitarlo sí, porque me quedan muchos sitios que visitar. Es que es un país que es tan rico, ofrece tanto, no tiene nada que ver una provincia con otra, ni otra ciudad con otra, y me quedaron muchos, muchos lugares pendientes, y sobre todo espero volver a ver a mis amigas, que las echo mucho de menos.
2: ¿Mantienes relación con ellas todavía? Vamos a ver,
1: sí,
2: a distancia.
1: Intentamos, sí, aunque sea una vez al mes, es complicado por además la diferencia horaria, pero sí, intentamos estar en contacto, sí.
2: Bueno, pues María, como amiga de la Fundación Cátedra China, muchísimas gracias por acompañarnos este ratito en Asia Hoy, por compartir con nuestros oyentes tus vivencias en la Universidad de Medicina de Ningxian.
1: A ti, Iciar, un placer. Muchas gracias.

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1: La cultura pop asiática va a estar muy presente en la 44ª edición de la Feria Internacional del Cómic de Barcelona, que se celebra entre los días 15 y 17 de mayo. De hecho, se incluye por primera vez a Hong Kong como invitado de honor y Corea va a tener también un lugar protagonista. Meritxell Puig es la directora de FICOMIC Barcelona. Saludos, Meritxell, ¿cómo estás?
2: Buenos días, muy bien, todo bien.
1: Bueno, pues vamos a profundizar, si te parece, en la presencia de esas actividades y artistas asiáticos. La gran novedad, como decíamos, de este año es la participación de Hong Kong. ¿Cómo va a ser su representación durante estas jornadas?
2: Pues la verdad es que estamos muy contentos de la participación de Hong Kong, que es sin duda una de las grandes novedades de este año, del 44 Comic Barcelona, ya que es la primera vez que en el territorio español participa oficialmente autores de Hong Kong y el país en sí para traer a su talento artístico y especialmente, obviamente, en el ámbito de la ilustración y el cómic. La verdad es que el país contará con un espacio propio donde traerá 5 artistas invitados que estarán realizando talleres, sesiones de dibujo, retratos en directo, tendremos masterclass, mesas redondas, entrevistas y como nombre destacado podría decir que tenemos a un autor que se llama Penso, que es reconocido internacionalmente por el minucioso detallismo de su obra. Yo lo conocí el año pasado y la verdad es que me quedé maravillada, me encantó. Y además el año pasado, a finales del año pasado, llegó una de sus obras a España y está publicado aquí en España, así que mucha gente podrá conocerlo y conocer su obra, que ya está publicada aquí, aparte de otros 4 invitados que también tienen obras muy interesantes que todavía no están presentes en España, pero que los podremos conocer.
1: Llegarán, seguro. Bueno, como decíamos, la cultura pop coreana va a estar también muy presente y no podía faltar un concurso de K-pop, ¿verdad?
2: Por supuesto, así es. La verdad es que Corea tendrá este año también una presencia muy destacada, ¿no?, en esta edición. Primero, de la mano de la Agencia de Contenidos Coreana del Gobierno, que es el COCA, donde llegarán editoriales coreanas con actividades profesionales y propuestas vinculadas al Webtoon, que es un formato, ¿no?, ahora en plena expansión a nivel global, pero aquí sobre todo también en España. Y, cómo no, pues como comentabas, tendremos aquí la fase preliminar oficial del concurso de K-pop en España, que está organizado por el Centro Cultural Coreano y que de esta competición saldrá uno de los grupos que participará en la final estatal, lo que convierte, pues eso, a nuestro evento en el punto clave del circuito cultural del K-pop en nuestro país.
1: Y también habrá una exposición dedicada a la ilustradora surcoreana Won Ah-yoon. Háblanos de ella y su obra.
2: La verdad es que la artista Won Ah-yoon es una de las creadoras surcoreanas más interesantes del momento y una figura destacada del arte digital contemporáneo, ¿no? La verdad es que su trabajo se caracteriza por reinterpretar personajes occidentales universalmente conocidos como Spider-Man, o Thor, Silk, ¿no?, hasta referentes también de la cultura pop y de la animación. Uh-huh. Así que a través de una estética claramente coreana, fusiona tradición, modernidad y una sensibilidad profundamente contemporánea. La verdad es que contaremos con su presencia, que vamos a tener también, pues es una masterclass, vamos a tener una charla con ella, pero al mismo tiempo tendremos una exposición que se llama Iconos Revestidos, del multiverso coreano de Won Ah-yoon, que lo que se muestra es este diálogo, ¿no?, entre esta singularidad y universalidad, presentando a estos personajes, como decía antes, vestidos con el hanbok, que es pues esta indumentaria tradicional coreana. Y a través de este ejercicio visual, la autora construye un espacio sin fronteras donde las identidades culturales se transforman. La verdad es que nos pareció súper interesante y tendremos hasta un pergamino muy curioso. Ajá. que vale la pena verlo.
1: Bueno, como comentábamos, Hong Kong, Corea y Japón no podía faltar en una feria del cómic del nivel de la vuestra.
2: Por
1: Contáis con un
2: supuesto.
1: invitado de honor, con el reconocido artista Shintaro Kago. Cuéntanos cuál va a ser la representación de Japón en esta feria.
2: Pues la verdad es que nosotros, además que somos los organizadores del Manga Barcelona, este año que abríamos las puertas, ¿no?, a Asia, a la cultura pop asiática, no podíamos olvidarnos de Japón y, por supuesto, pues queríamos hacerlo de una manera pues muy especial y invitar al prestigioso mangaka Shintaro Kago, que es uno de los nombres más influyentes y provocadores del manga contemporáneo. Pues la verdad es que Kago es un referente del surrealismo y la experimentación gráfica con un estilo así transgresor que ha marcado a toda una generación de autores. Así que dibuja manga e ilustraciones con temas como el erotismo, el surrealismo y el humor negro. Y tenerle aquí hace años, la verdad es que a mí también como mangaka me gusta mucho su obra, pero él también como persona es muy, muy interesante y tenerle entre nosotros, pues creo que va a ser maravilloso, va a hacer masterclass, va a hacer firmas también, va a tener meet and greets, así que lo vamos a tener todos los días con nosotros y además también va a estar vendiendo obras suyas, así que muy, muy contentos de poderle tener todos los días participando en el salón muy activamente. Y luego también pues tendremos a nuestro estimado Kenimura, que es un autor japonés-español, ¿no?, que trabaja cómic y manga y lo identificaríamos como mangaka, ya que es japonés de origen, pero formado en la tradición del manga, así como publica obras en formato manga y con narrativa claramente influida por el manga, ¿no? Ha trabajado en el mercado japonés, sigue trabajando, vive allí y su obra es leída como manga, tanto en Japón como fuera, y podríamos decir que se define como mangaka contemporáneo, pero de una estética híbrida, ¿no? O autor de manga con proyección internacional, que además trae una exposición muy, muy interesante que la hizo en colaboración con el Ministerio de Cultura español, que es El Siglo de Oro, es una reinterpretación de la literatura española del Siglo de Oro para hacer más. Es muy interesante porque tendremos talleres para escuelas de secundaria que tocan toda esta parte, ¿no?, de la literatura española y que a veces a algunos se les atraganta, pues es una manera de estudiarla con sus ilustraciones y con su versión, que creo que es muy, muy interesante y muy, muy dinámica.
1: Muy bien, pues se nos acaba el tiempo, Meritxell Puig, directora de la Feria Internacional del Cómic de Barcelona. Muchísimas gracias por atendernos y que vaya muy bien esta edición.
2: Muchísimas gracias a vosotros.
1: Ya nos marchamos. Si quieren ponerse en contacto con nosotros, pueden hacerlo a través de la dirección de correo electrónico asia.hoy@rtve.es. Hasta la semana que viene.

0: Son las 4, las 3 en Canarias.
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0: Buenas noches. El Ministerio de Sanidad ha criticado las declaraciones del Ejecutivo canario en las que esta madrugada ha afirmado que no autorizarán la llegada del barco Ondius al considerar que la evacuación de su pasaje podría alargarse más allá del domingo, tras el retraso de dos aviones medicalizados. Fernando Clavijo, presidente de Canarias.
2: Que alegue lo que tenga que alegar y que lo imponga. Pero ese buque no va a fondear con el visto bueno ni la autorización del Gobierno de Canarias en este puerto.
3: El secretario de Estado de Sanidad, Javier Padilla, en declaraciones a La Sexta, ha acusado a Clavijo de estar haciendo política para boicotear una operación de importancia mundial. Además, en redes sociales ha compartido un informe enviado este sábado al gobierno canario en el que se esclarecía que la posibilidad de que el barco portase roedores y que estos alcanzasen nadando la costa era nula. Clavijo había recriminado al Ejecutivo Central que no se le había compartido ningún estudio al respecto.
0: Pues bien, a su vez el gobierno ha impuesto a Canarias el fondeo del crucero MV Ondius. La Dirección General de la Marina Mercante, dependiente del Ministerio de Transportes, ha compartido una resolución esta madrugada en la que se aclara que el puerto de Granadilla es de interés general y, por tanto, su gestión depende del Ejecutivo Central.
3: En este sentido, el barco Ondius tiene prevista su llegada a Tenerife alrededor de las 5:30 de esta madrugada y sobre las 8 comenzaría la evacuación de sus 110 pasajeros. Los primeros serían los 14 españoles que serán trasladados posteriormente al Hospital Militar Gómez Ulla de Madrid para guardar cuarentena.
0: Salimos al exterior. Israel liberará a los activistas de la flotilla detenidos de manera ilegal en aguas internacionales, el español Saif Abukeshek y el brasileño Tiago Ávila. Lo ha confirmado este sábado José Manuel Álvarez, ministro de Exteriores.
4: Estamos trabajando intensamente para que en el momento en el que se produzca la salida de Saif, regrese a España con su familia lo antes posible.
3: La excarcelación estaba prevista para este sábado, pero la opacidad con que Israel trata el asunto ha impedido confirmar si finalmente han sido liberados. La propia defensa legal de los activistas denuncia que no han tenido acceso a ellos y que desconocen los detalles de la liberación. En cualquier caso, podrían tardar varios días en ser expulsados de Israel y repatriados. Una vez excarcelados, pasan a estar bajo custodia de la autoridad migratoria israelí.
0: Y sobre la guerra de Irán, las negociaciones entre Teherán y Washington continúan bloqueadas, mientras el presidente estadounidense Donald Trump asegura de nuevo que espera una respuesta iraní en las próximas horas. La tensión diplomática se refleja también en el estrecho de Hormuz. El Reino Unido ha anunciado este sábado el despliegue del destructor Dragón en la zona, con el objetivo de garantizar la seguridad de la navegación. Se trata del primer movimiento concreto de un país europeo en ese sentido, aunque Londres insiste en que la misión no comenzará hasta el fin de las hostilidades.
3: Según el Ministerio de Defensa británico, el despliegue responde a una planificación rigurosa para garantizar, cuando las condiciones lo permitan, la seguridad del tránsito marítimo dentro de una coalición internacional liderada por Reino Unido y Francia. Mientras tanto, continúa el bloqueo iraní en el estrecho de Hormuz, con cientos de buques cargados de crudo y gas esperando desde hace más de 2 meses para abandonar la zona.
0: Esta madrugada se está celebrando en la Riviera Maya, en México, la 13ª edición de los premios Platino del cine iberoamericano. La pueden seguir en directo a través de RTV Play. Actores, productores y personalidades del cine han pedido en la alfombra roja de los premios rebajar la tensión política y mantener el carácter cinematográfico del certamen. Unas palabras que llegan después de que la presidenta de la Comunidad de Madrid, Isabel Díaz Ayuso, cancelara su asistencia tras el desencuentro con la presidenta de México, Claudia Sheinbaum.
3: El cineasta Daniel Guzmán ha señalado que la polémica responde a una estrategia política y ha defendido que el festival debe ser del cine y para el cine. En la misma línea, el productor José Manuel Lorenzo ha calificado la situación de innecesaria y ha reclamado menos polarización. El actor Javier Cámara ha pedido dejar trabajar a la diplomacia y evitar tensiones entre España y México.
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0: Iván Ferreiro ha triunfado en el inicio de su gira Hoy por Ayer, con una selección de 35 años de música en un recorrido que llevó desde sus míticos años 80 hasta la trinchera pop, que es su último disco. Más de 5.000 personas han abarrotado este sábado el Coliseum de A Coruña en la primera visita de Ferreiro al recinto, aunque esta ha sido la 18ª actuación en la ciudad. Pues con Iván Ferreiro les dejamos. Más información en próximos boletines y en rtve.es.
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7: Javier. Venga. Que tienes que grabar un disco.
8: Gracias, Alberto.
9: Que fui a rondarle la otra noche a Marieta, la bella, la traidora, había ido a escuchar a Alfredo Kraus. Y yo con mi canción como un gilipollas, madre, y yo con mi canción como un gilipollas. 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
10: Hay lugares que no se miden por sus metros cuadrados, sino por la densidad del humo y la agudeza de las lenguas que en ellos habitan. En el Madrid de finales de los 70, ese epicentro de irreverencia se encontraba en un sótano de la calle Libertad, en pleno barrio de Chueca, en Madrid. Allí, entre las paredes desconchadas de un antiguo café-teatro llamado La Mandrágora, tres náufragos de la rima se reunían no para dar un concierto, sino más bien para celebrar un rito de demolición de lo sagrado. En el año 1981, lo que ocurría en esas noches de taburete y cinismo quedó atrapado en un disco que hoy es el evangelio de la canción de autor satírica en castellano. La Mandrágora no es un álbum de estudio más. Es un documento sonoro de una insolencia casi suicida. No hubo postproducción de lujo ni grandes arreglos. Solo la guitarra de Alberto Pérez, el ingenio surrealista de Javier Crae y un Joaquín Sabina que todavía conservaba esa voz de lija y esa urgencia de quien acaba de volver del exilio londinense. La grabación fue un ejercicio de directo total, capturando incluso las risas cómplices de un público que sabía que estaba escuchando algo prohibido. El sello discográfico apenas sabía qué hacer con aquel material que hablaba de cuervos ingenuos y amores de paso, con una crudeza que no encajaba en ninguna radiofórmula.
11: De George Brassens, La Tormenta, traducida por Javier Crae. Pasa que no lo habéis oído atrás, ¿eh? Que voy a cantar La Tormenta de Brassens, traducida por Javier Crae. ¿Y tú qué?
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0: Este disco es, en esencia, un duelo de esgrima mental entre tres personalidades arrolladoras. Javier Krahe aportaba la parte literaria y mordaz, ese humor inteligente que no necesitaba gritar para herir. Alberto Pérez ponía la elegancia técnica y la versatilidad de una voz que podía navegar entre el bolero y la parodia. ¿Y Sabina? Sabina era el puente entre el rock y la canallesca, el que empezaba a construir esa mitología de bares y desamores que lo llevaría al estrellato unos años después. Entre los tres tejieron un tapiz donde la política se mezclaba con el sexo y la religión con la picaresca más castiza.
1: Bueno, esta canción se llama Pongamos que hablo de Madrid y es una historia de amor y de odio a una ciudad invivible pero insustituible. Es una letra que yo hice sobre una melodía de Antonio Sánchez, que es este chico.

0: Gracias. Gracias.
1: Una de las anécdotas más fascinantes de este trabajo es su propia supervivencia frente a la censura moral que todavía coleaba. Por ejemplo, la canción Marietta, adaptación de Crae sobre un original de Georges Brassens, fue un desafío directo a las buenas costumbres de la época. Pero si hay un tema que define el espíritu de esas noches es La Tormenta, una pieza de Alberto Pérez que demuestra que bajo la capa de cinismo había músicos de una sensibilidad apabullante. Por supuesto, otra vez sobre un texto de Georges Brassens. El disco funciona como una bofetada de realidad. Nos dice que la verdadera libertad no estaba en las urnas, sino en la capacidad de reírse de uno mismo y de cualquier autoridad impuesta.
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0: No podemos olvidar la importancia de un burdo rumor, donde Crae despliega su capacidad infinita para la ironía sobre el pecado y la culpa. El disco es corto en duración, pero eterno en su influencia. Fue el caldo de cultivo donde se cocinó la nueva canción madrileña. La Mandrágora era el refugio de los que no querían ser cantautores de mitin ni estrellas del pop. Eran artesanos de la palabra que preferían el aplauso de 20 borrachos inteligentes que el de un estadio lleno de fans. Por eso ha envejecido con una dignidad envidiable, porque sus verdades no dependen de una moda estética. A pesar de su escasa promoción inicial, el disco se convirtió en un éxito de ventas constante a lo largo de los años, impulsado por el boca a oreja y por la leyenda de aquel local que tuvo que cerrar sus puertas poco después del lanzamiento. Fue el final de una era, la bohemia de barrio dando paso a la industria del espectáculo. Pero esta grabación queda ahí, con sus toses de fondo y sus cuerdas de nylon que crujen, recordándonos que el talento no necesita más que una bombilla y una verdad que escuece. La Mandrágora es el testimonio de aquel instante en el que tres hombres convencieron a un país entero de que la inteligencia es el arma más peligrosa y a la vez la más divertida. Es el disco que nos enseñó que se puede cantar a la derrota con una sonrisa en los labios y que a veces la luz más clara no viene del sol, sino de lo que se filtra por las rejillas de ventilación de un sótano de Chueca.
1: Bueno, música con raíces.

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1: España se mantiene como uno de los países que más vino nacional exporta, aunque ese comercio exterior ha vuelto a caer.
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1: Las exportaciones españolas de vino cerraron el 2025 con caídas. Según la Agencia Estatal de Administración Tributaria, el sector facturó casi 2.900 millones de euros y esto supone una caída del 5% respecto al año anterior. A pesar de ese descenso, es el cuarto mejor dato desde que hay registros. Si miramos por países, España exporta vino principalmente en Alemania, exporta en Reino Unido, en Estados Unidos, en Francia y en China. Y la estrella de este comercio es el cava. Exportamos, para que se hagan una idea, el 70% de su producción. Begoña Olavarría, directora del Departamento de Inteligencia Económica y del Mercado de la Organización Interprofesional del Vino de España. Hola.
3: Hola, buenas tardes.
1: Señora Olavarría, ¿qué está pasando con estos datos? ¿A qué se debe la caída?
3: Pues la verdad es que estamos en un entorno global que no está siendo muy favorable para el comercio exterior de los vinos españoles y en general. Además, se observa una caída constante en los últimos años del consumo mundial de vino, que llegó en 2024 a su cifra más baja desde hace casi 6 décadas, o sea, con cifras parecidas a las que había en 1960, de consumo mundial de vino.
1: Está cayendo. Entonces, esto no... el consumo mundial, también el nuestro, a pesar de eso seguimos siendo el cuarto país que más exporta, que no está nada mal.
3: Somos los segundos exportadores mundiales en volumen después de Italia y los terceros en valor después de Francia e Italia.
1: Estamos hablando de una caída con datos de 2025, pero claro, estos datos de 2025 no han tenido en cuenta todo lo que está ocurriendo ahora en el mundo, los aranceles de Trump, las guerras. ¿Ahora cómo está la situación? Sí.
3: Pues los últimos datos, que justo los estoy con ellos, que corresponden al mes de enero, que todavía no recogen esto, pues mantienen esa tendencia negativa con caídas en las ventas exteriores de vino.
1: ¿Hay una caída superior a la registrada ya el mismo mes que el año anterior?
3: Sí. O sea, son caídas a dos dígitos, la verdad, tanto en valor como en volumen. Y reflejan
1: reflejan
3: que vivimos una situación complicada, con mucha incertidumbre y efectivamente en estos momentos productos como el vino, que no son necesarios, pues son los primeros que sufren. Exacto, pues son los primeros que sufren esta incertidumbre global.
1: Por ir poniendo alguna cifra sobre la mesa, Estados Unidos es uno de los principales destinos de nuestro vino. No sé cómo está afectando toda esta situación comercial actual.
3: Pues nuestras exportaciones están cayendo y además para nosotros Estados Unidos es un mercado muy importante de valor. Es nuestro primer mercado para el espumoso y la verdad es que cerró 2025 con caídas y también es un mercado muy importante para los vinos envasados de mayor valor añadido. Y efectivamente, pues... cerraron el año con caídas.
1: Manejamos más o menos los mismos datos en el resto de países. Decíamos que exportamos muchísimo a Alemania, a Reino Unido, también a Francia y a China, que China es un mercado que estaba funcionando muy bien.
3: A ver, nosotros cuando analizamos los datos siempre dividimos los datos del vino en dos grandes grupos de producto que funcionan distinto y que van a mercados totalmente distintos. Por un lado tenemos los vinos envasados, los espumosos, que tienen mayor valor. Y si pues ahí los principales mercados son, pues eso, Reino Unido, Estados Unidos, y esos mercados. Y luego tenemos las exportaciones de vino a granel. A granel, que la verdad es que es más de la mitad del volumen que exportamos, es vino a granel, que mucho va pues a países vecinos como Francia o Italia. Y son, pues eso, dos tipos de mercados que funcionan de forma distinta.
1: Vamos a conocer un poquito más lo que gusta fuera de nuestras fronteras. ¿Qué tipo de vino gusta más?
3: Pues lo que sí estamos detectando es un ligero cambio de hábitos de consumo y parece que ahora se aprecian más los vinos pues, más frescos, están aumentando mucho las ventas de los blancos. Y vinos, pues eso, más frescos, con menos graduación y más fáciles de beber.
1: Le está
3: Aunque
1: comiendo
3: siempre
1: el
3: hay
1: terreno al
3: mercado.
1: tinto.
3: Un poquito, sí, poco a poco el blanco le está comiendo un poco el terreno, pero el tinto, por supuesto, se mantiene y siempre hay público para el vino tinto.
1: En gustos, ¿hay grandes diferencias entre países o entre continentes?
3: A ver. En Europa están los mercados más maduros, como puede ser Reino Unido o Alemania o incluso Estados Unidos, pues sí que tienen ese gusto pues, por vinos más tradicionales. Aunque, como digo, las nuevas generaciones que está viendo en todos los mercados apuntan hacia vinos más frescos y con menos graduación. Interesa, son nuevas generaciones estas que están más interesadas por la salud y por estos temas, y aprecian pues vinos con más frescos y menos con menos graduación.
1: También se buscan nuevos mercados. Se está moviendo en Asia, en África y en América Latina.
3: Sí, así es. La verdad es que visto que los mercados maduros parece que ya han llegado a su tope y que cada vez pues se están consumiendo e importando menos vino, sí se buscan pues nuevos mercados. Por ejemplo, ha interesado mucho el acuerdo que ha firmado la Unión Europea con Mercosur, porque Brasil sería uno de esos mercados emergentes a lo que nos interesa mucho, mucho estar. O otro acuerdo que ha firmado con la India, que aunque en este caso es un mercado de muchas personas, pero muy pocas consumen vino en India. Pero bueno, ese
1: Hay que
3: acuerdo
1: hacer más
3: pues,
1: labor
3: puede dar
1: didáctica,
3: lugar.
1: ¿no?
3: Exacto. Entonces hay que diversificar mercados, es necesario e importante.
1: Lo decíamos al principio que se vende muchísimo cava y es el producto más afectado.
3: Sí, la verdad es que el cava es el principal vino espumoso que exportamos, ¿vale? Y gran parte de su producción va a los mercados exteriores. Pero han tenido, yo creo que años de cosechas muy cortas y han tenido stocks más reducidos y eso les ha complicado un poco la exportación. Pero,
1: Sí.
3: nada, nada.
1: Señora Olavarría, le iba a decir que el panorama mundial que tenemos con esos problemas comerciales, cada día nos despertamos con una noticia nueva que afecta a los mercados y afecta a las empresas, afecta a las exportaciones.
3: Sí.
1: ¿Cómo ven la situación? ¿Hay que tomar medidas? ¿Hay que esperar? ¿Cómo ve el mercado esta situación?
3: Pues como decimos, así mientras se mantenga la incertidumbre, mientras toda la política arancelaria que de Estados Unidos también no nos ha beneficiado. Claro, en cuanto aumentan el coste de vida, costes de energía, el transporte, las materias primas, pues todo eso está tensionando al sector.
1: Claro, la
3: Y
1: inflación afecta a todos.
3: exactamente, y la inflación. Y además, como hemos comentado antes, pues el vino no es un bien de primera necesidad. Cuando el poder adquisitivo se ve reducido, pues a los productos que no son necesarios, pues son los primeros que sufren.
1: ¿Hacia dónde va el mercado futuro en el exterior de nuestro vino?
3: Pues esperamos que siga aumentando. Sí hay que tener en cuenta pues esos nuevos consumidores, esos nuevos intereses en qué está demandando el consumidor fuera. Esos vinos, a lo mejor se está abriendo un pequeño segmento nuevo, como son los vinos sin alcohol o bajos en alcohol. Que por ahí también se puede intentar atraer a nuevos consumidores y escuchar lo que pide el mercado.
1: Si tuviéramos que elegir ahora un vino que está funcionando muy bien en el nuevo mercado, que hay que centrarse en este tipo de vino, ¿cuál sería?
3: Uy, eso la verdad es que
1: ¿Un
3: no
1: blanco?
3: sabría. Sí. Hay consumidores para todos los tipos de vino, pero sí que parece que hay un interés, pues ya digo, por esos vinos a lo mejor más frescos, rosados, blancos, con un poco de vino espumoso, un poco a lo mejor con esa graduación un poco más reducida, ese tipo de cosas.
1: Bueno, Begoña Olabarria, directora del Departamento de Inteligencia Económica y de Mercado de la Organización Interprofesional del Vino de España, gracias por atender a españoles en el exterior.
3: Muchas gracias a vosotros.

0: Los españoles triunfan en España con el vino, con las exportaciones y triunfan fuera. Nos vamos a ir a Austria para conocer a una española, a una gallega, que hace vino ecológico allí. Se llama Adriana González, es ingeniera agrícola y es enóloga. Hola.
1: Hola, buenas tardes, ¿qué tal?
0: Adriana, lo tuyo va para décadas, casi 20 años llevas haciendo vino en un pueblo pequeñito, ¿no?, de Austria.
1: Sí, estamos en la zona de Burgenland y sí, llevo aquí 18 años en Austria.
0: Cuéntanos, ¿qué tiene de especial esa zona para que te hayas instalado allí y allí tengas tu producción?
1: Bueno, pues la razón principal fue Martin, claro. Nos conocimos trabajando en una bodega en California, nos enamoramos y los españoles somos bastante más lanzados y temperamentales que los austriacos, entonces fui yo la que decidí venirme para aquí.
0: ¿Buscasteis el sitio para la bodega? ¿Era la idea inicial que teníais o todo fue llegando improvisando y os llevó ahí?
1: No, la idea fue, pues la zona de Burgenland es un poquito parecida a Galicia, ¿no? Hay muchas parcelas, mucho minifundio y todas las casas hacían de aquella, ¿no? Hace 20 años y ahora la cosa está cambiando, pero todas las casas hacían un poquito de vino. Entonces nosotros empezamos con esa viña que tenía su madre y los dos trabajando para bodegas muy importantes de la zona y poquito a poco pues fuimos creando nuestro proyecto hasta la actualidad.
0: El proyecto que es un mix entre tu apellido español y el de tu marido.
1: Sí, aquí en Austria es lo normal, las bodegas se llaman siempre por los apellidos de los propietarios.
0: ¿Cómo es vuestro...?
1: Entonces, en nuestro caso, sí, Lichtenberger González.
0: ¿Cómo es vuestro día a día allí?
1: Pues es una vida muy tranquila en el campo. Lo que hacemos ahora a partir del mes de marzo es todos los días a las 6 de la mañana empezar a trabajar en las viñas y los días van pasando así. Tenemos la suerte, ¿no?, de que trabajamos bastante internacionalmente, entonces pues entre vida del campo y viajes internacionales.
0: ¿Dónde exportáis vuestro vino?
1: Uy, a todo el mundo, desde Corea, Australia, Perú, México.
0: ¿España?
1: En España no estamos en la actualidad, ¿no?
0: ¿Qué tiene de especial vuestro vino creado en esa zona?
1: Pues Burgenland es una zona, casi todo el mundo, muchísima gente trabaja en orgánico, en ecológico aquí en Austria. Y son vinos que se hacían pues como en los años 70 en España, antes de la industrialización y de la llegada de la tecnología a la enología. Entonces hacemos vinos como se hacían antes, con mucho tiempo en barrica, sobre lías totales y dejando al tiempo hacer, ¿no? Hablamos de que pasan años siempre antes de embotellar y luego pues guardamos también los vinos mucho tiempo en botella.
0: ¿Qué diferencia esta forma de crear vino allí de la que tenemos en España?
1: Pues me imagino que nada, ¿no? Más que la zona es el amor que cada uno le pone y la manera que tiene de trabajar cada uno, ¿no? Nosotros pues creemos mucho en nuestro proyecto y nos gusta trabajar de esta manera natural, ¿no? Intentando tan solo guiar a los vinos e intentando también, es por nuestra parte muy importante, que el terruño se exprese en los vinos, ¿no? Y nada, pues poniendo nuestro granito de arena a la enología en Austria.
0: ¿Cuánto terreno, cuánta materia prima tenéis?
1: Pues hacemos en torno a las 40.000 botellas al año.
0: Es bastante.
1: Y son, bueno, es una bodega muy pequeñita. Aquí en Austria, una pequeñita. Para el tamaño de las bodegas españolas es muy pequeñita. Son más o menos 8 hectáreas y media de terreno.
0: ¿La labor la podéis realizar vosotros en casa o sois más trabajadores?
1: No, tenemos también trabajadores, claro. 8 hectáreas y media es mucho tiempo, pero yo y Martin estamos siempre los dos fuera. Martin con el tractor y yo haciendo las labores de aclareo, poda en verde, poda también normal, hacemos todo nosotros, pero con un poquito de ayuda.
0: ¿Hay cultura del vino en Austria como la hay aquí en España?
1: Uy, muchísima, muchísima. Sí. Austria es un productor muy importante de vino y también es una zona muy turística, ¿no? Entonces, por eso se consume tanto vino en el país. Y bueno, los vinos españoles tienen también muy buena fama aquí.
0: ¿Cómo llega el vino de una bodega de una española en Austria a Corea?
1: Pues por sommeliers, simplemente por eso. Estamos en bastantes, en toda Europa, ¿no? En bastantes restaurantes con estrella Michelin y casi siempre es pues eso, el boca a boca. Los tiempos están cambiando un poco. Hace algunos años era muchísimo más importante las ferias del vino, pero hoy en día se mueve casi todo por recomendaciones y probando los vinos aquí o allí, ¿no?
0: Redes,
1: Entonces, de esa
0: ¿no?
1: manera
0: También.
1: vienen, sí, de esa manera es como nos consiguen, porque somos muy pequeñitos, ¿no? Entonces no tenemos tanta capacidad de marketing, ¿no? Como tienen las bodegas grandes, pero bueno, los vinos hablan por sí solos.
0: Decíais que estáis en medio mundo, en España, ¿no? ¿Vais a
1: Sí.
0: abrir, os apetece abrir esa vía?
1: Sí, bueno, pues estamos ahora ahí intentándolo.
0: ¿Eres gallega? ¿Esto del
1: Sí.
0: vino viene ya de la tierra o fue nuevo para ti?
1: No, claro, en Galicia, pues como todo el mundo hace vino. Y cuando hace, las cosas están cambiando también muchísimo, al igual que aquí en Austria. Pero de pequeña, pues claro, en los pueblos donde vivían las abuelas siempre estaba el vino y yo crecí con esta cultura. Y desde pequeñita lo tenía claro, que quería hacer algo con el vino.
0: O sea que un poco el
1: Sí.
0: destino te llevó donde querías.
1: Sí, me encontré con Martín. Así que nada, aquí muy contentos en Austria y nada, invito a todo el mundo a que venga a ver Austria. Es una zona maravillosa. Un poco diferente a lo que se piensa la gente, porque no hay tanta montaña en la zona vitivinícola, pero son unos paisajes muy, muy, muy agradecidos y hay mucho cuidado, por la naturaleza, ¿no? Todos los campos están muy bien trabajados y todo el mundo tiene mucho respeto, ¿no? Por esta vida y por ese trabajo y por la belleza de nuestros paisajes aquí.
0: No es una zona muy turística,
1: Sí, sí que es turística, sí.
0: quizá menos conocida que la capital, ¿no? Que es más.
1: Claro, sí, bueno.
0: Pero por decir, ¿qué tiene de especial si uno se acerca allí? ¿Qué es lo que no se puede perder?
1: En Burgenland, pues en Burgenland tenemos el segundo lago. Con poca profundidad, va hasta los 2 metros tan solo de Europa. Entonces aquí le llaman el mar de los vieneses. Es a la zona donde la gente de Viena viene a pasar el verano. Y la zona que está alrededor del lago es muy plana, entonces está indicada para el turismo con bicicleta. La gente viene a dar paseos en bicicleta y ahora, ya dentro de poco, empiezan los cerezos en flor. Y luego también a comer cerezas en el mes de junio.
0: Llevas ya 20 años allí, ¿has vivido en otros países?
1: Sí, bueno, claro, cuando a Martin lo conocí en California y luego también viví en Nueva Zelanda. Sí.
0: El choque cultural, has pasado por varias culturas, por varios países. ¿Cómo es el choque cultural y por qué decidisteis al final quedaros allí? ¿Si es por familia o qué diferencias hay?
1: No, te comenté al principio, ¿no? Que yo soy mucho más aventurera que Martín, entonces su familia es de aquí y por eso me decidí yo y me aventuré a venirme para Austria, ¿no? Desde España.
0: ¿Era
1: Pero
0: Galicia
1: bueno,
0: o
1: la vida,
0: Austria?
1: sí, pero la tierra tira. Lo que pasa es que ahora estamos en este punto que uno no sabe si es ni español ni austriaco, ¿sabes? Intento a las niñas inculcarle la cultura española. Tenemos mucha suerte. Tengo 2 hijas, ¿no? Y hablan conmigo español, pero las mentalidades son diferentes, son muy diferentes a las españolas.
0: ¿En qué lo has notado? Las mentalidades y la educación, por ejemplo.
1: Sí, aquí la gente es mucho más respetuosa, mantiene más las distancias. Y son más cerrados que en España. Pero bueno, luego cuando los conoces son gente muy buena y gente que le gusta mucho ayudar al prójimo, ¿no? Por aquí en los pueblos. Es una vida sencilla y nada, estamos muy contentos,
0: ¿A tus
1: la
0: niñas qué
1: verdad.
0: les gusta de tu tierra cuando la visitan?
1: El pescado. Ya, una cosa que, ¿sabes? Les encanta comer pescado, sardinas, cuando estamos en
0: Ah,
1: Galicia.
0: sardinas.
1: Sí. Y nada, le gusta mucho la alegría que tiene la gente en España. Siempre me lo dicen cuando vamos a paseando, ¿no? O a las tiendas, siempre me dicen que la gente está muy contenta siempre, ¿no? Sí.
0: Bueno, para terminar de conocer vuestro vino, ¿a qué sabe vuestro vino?
1: Pues nuestro vino sabe a tradición, a cultura, a las variedades autóctonas con las que trabajamos y a mucho amor, a mucho amor por el esfuerzo que hacemos todos los días para llevarlos a la botella. Creo que es una mejor manera de describirlo que ponerme demasiado técnica con vosotros.
0: Y luego que es verdad que con tanta especialidad siempre utilizamos un vino para un determinado sabor. En este
1: Sí.
0: caso, ¿qué sabor, qué comida debemos comer para disfrutar más de este vino?
1: Con nuestros vinos lo mejor son los pescados. Son vinos que tienen muchísima más salinidad de lo que conocéis normalmente, vinos que son incluso un poquito yodados. Entonces, todo lo que sea acideces o cosas frescas, pescados, funcionan bastante bien los blancos que tenemos.
0: Bueno, pues allí te dejamos, ¿no? Te vemos que por más tiempo has echado raíces, tu bodega, tu familia. Queda tiempo allí.
1: Sí, aquí me veréis, estáis todos invitados a pasaros por Austria cuando queráis.
0: Pues Adriana González, gracias por hacernos la foto de este pequeño espacio y de vuestra bodega familiar.
1: Bueno, pues un fuerte saludo para España y buen día.
0: Una canción para despedirte. Que te lleve a tus raíces.
1: ¿A Galicia?
0: Sí.
1: Bueno, si te pongo la que estoy pensando,
0: Venga, adelante.
1: no, no te voy a poner Miña Terra Galega. Me
0: La que
1: acabas de
0: quieras.
1: preguntar eso. No, pues me valdría cualquiera de Los Secretos, por ejemplo.
0: Venga, pues así te despedimos para llevarte unos minutos a casa.

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0: Aquí, el programa de hoy en el control, Rodrigo Vázquez de Prada. Nos vamos a ir con la música de Álvaro de Luna.

0: Son las 5, las 4 en Canarias.
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0: Buenas noches. Todo preparado en Tenerife para la llegada del barco MV Ondius, afectado por un brote de antivirus. Se espera que fonde en las aguas del puerto de Granadilla en torno a las 5:30 de la madrugada, hora canaria, y alrededor de las 8 comenzará el desembarco de sus pasajeros. Según ha informado la naviera propietaria del buque, los primeros serán los 14 españoles. Desde allí serán trasladados al Hospital Militar Gómez Ulla de Madrid, donde guardarán cuarentena.
2: En el archipiélago se encuentra desde este sábado una comitiva formada por 3 ministros del Ejecutivo Central y también Tedros Adhanom, el director general de la Organización Mundial de la Salud, quien ha vuelto a insistir en que el riesgo para la población local es bajo. Ha dado también las gracias al gobierno de España, al que ha agradecido su solidaridad por las medidas adoptadas. Por su parte, la ministra de Sanidad, Mónica García, ha confirmado que nadie a bordo del Ondius presenta síntomas.
3: Nos han trasladado a última hora que por ahora sigue sin haber ningún pasajero con síntomas y por supuesto ninguno de los españoles por ahora presenta síntomas. Lo que sí que nos las trasladaron es que bueno, que estaban tranquilos, pero que tenían muchísimas ganas de venir.
0: Pues pese a que no hay ningún caso confirmado de antivirus en ese barco, la llegada del Ondius no ha estado alejada de polémica después de que esta madrugada el presidente de Canarias, Fernando Clavijo, haya comunicado que no autorizará el fondeo si la evacuación del pasaje no se completa a lo largo de hoy domingo. Esto después de que dos países anunciasen retrasos en la llegada de sus aviones de rescate al archipiélago.
2: Desde el Ejecutivo Central le han respondido con una resolución de la Dirección de la Marina Mercante en la que se aclaraba que el puerto de Granadilla es de interés general, por lo que su gestión es del Ministerio de Transportes.
0: Salimos al exterior. Estados Unidos continúa reforzando sus alianzas en el Golfo Pérsico mientras espera una respuesta de Irán a su propuesta de paz. El secretario de Estado norteamericano, Marco Rubio, y el enviado especial de Washington, Steve Witkoff, se han reunido este sábado en Miami con el primer ministro de Qatar para abordar la situación en Oriente Próximo.
2: El Departamento de Estado ha confirmado que durante el encuentro se trataron distintos asuntos relacionados con la presencia y el apoyo militar de Estados Unidos en la región. Aunque Washington no ha mencionado directamente la guerra en Irán, sí asegura que mantiene una estrecha coordinación con sus aliados para reforzar la estabilidad y la seguridad en Oriente Medio. Fuentes próximas a las conversaciones señalan, sin embargo, que la reunión sí habría servido para abordar posibles avances en las negociaciones entre Estados Unidos e Irán. Mientras tanto, la resolución del conflicto sigue pendiente de una respuesta oficial por parte de Teherán.
0: El presidente ruso Vladimir Putin se muestra dispuesto a reunirse con su homólogo ucraniano Volodymyr Zelensky en un tercer país, aunque condiciona ese encuentro a que exista ya un acuerdo definitivo de paz sobre la mesa con garantías de estabilidad a largo plazo. Putin lo ha dicho ante la prensa durante los actos del Día de la Victoria, que es la conmemoración de la derrota de la Alemania nazi por parte de la Unión Soviética.
2: El mandatario ruso asegura además que la guerra parece acercarse a su final. Y acusa a Kiev de no haber presentado todavía ninguna propuesta de intercambio de prisioneros, pese a la tregua temporal de 3 días anunciada tras la mediación del presidente estadounidense Donald Trump. Según Moscú, Rusia sí habría entregado ya una lista con 500 militares ucranianos para su posible canje.
0: En los deportes, esta próxima tarde Barcelona y Real Madrid se enfrentan en un clásico que puede acabar con alirón culé. Mario Costas.
4: Los precios más altos se encuentran.
5: Los de Flick tienen la oportunidad de levantar su segunda liga consecutiva ante su máximo rival. Para ello deben ganar o empatar ante un Real Madrid que llega al clásico con un auténtico polvorín en el vestuario. Recordemos el partido a las 9 en el Camp Nou. Esta tarde también tendremos un Mallorca-Villarreal a las 2, un Athletic Club Valencia a las 4 y cuarto y un Oviedo-Getafe a las 6 y media. En tenis, Masters 1000 de Roma, Rafa Jodar se mide a Matteo Arnaldi por un puesto en los octavos de final, no antes de las 8 y media de la tarde. Y cerramos con MotoGP esta tarde, carrera en Le Mans a partir de las 2, con la ausencia de Marc Márquez, que tras la caída en la sprint pasará por quirófano, perdiéndose también el Gran Premio de Cataluña en Montmeló.
0: Un último apunte, la situación de inestabilidad se mantendrá este domingo en buena parte de la península por la influencia de una borrasca estacionaria al oeste de Portugal, con cielos nubosos y precipitaciones, ocasionalmente acompañadas de granizo, y que afectará en menor medida a los archipiélagos Canario y Balear con ambiente fresco para la época. Aquí lo dejamos, más información en próximos boletines y en nuestra web rtv.es.
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1: Hola, ¿qué tal? ¿Cómo están? Bienvenidos a Lo Mejor de la Semana en Radio Exterior de España. Como es habitual, estamos de vuelta para ofrecerles algunos de los contenidos más destacados de esta emisora en los últimos 7 días. Hoy les proponemos una selección bastante variada, hay para todos los gustos. Vamos a empezar hablando de los sueños, más bien de las pesadillas que nos despiertan por la noche angustiados y con miedo y que no nos dejan dormir. Nuestros compañeros de A Golpe de Beat han entrevistado esta semana a Enrique Ramos, divulgador y autor del libro Pesadillas, el mensaje urgente que se esconde en el miedo. También habrá tiempo en este programa para la política internacional, más concretamente para analizar qué supone la entrada en vigor del acuerdo entre la Unión Europea y Mercosur. Y lo haremos con Ernesto Talvi, investigador principal del Real Instituto Elcano para América Latina, al que entrevistaron nuestras compañeras de Europa Abierta. Y por último, le dedicaremos un rato al paladar y al estómago. Estamos en temporada de atún rojo y en Enclave Turismo han hablado sobre el ronqueo del atún con Sergio Fermosel, del restaurante Azahara de Madrid. 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Les saluda Leire Samanés en nombre de todo el equipo, hoy desde el estudio 103 de la Casa de la Radio de Madrid, con el apoyo de Jorge Gómez en el control técnico. Comenzamos.
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1: ¿Quién no se ha despertado nunca de golpe, asustado, sudoroso, mirando a su alrededor, intentando descifrar si lo que acaba de vivir ha ocurrido en realidad o si solo ha sido un sueño? Todos hemos tenido pesadillas. De niños, son monstruos los que nos acechan en la habitación. Conforme crecemos, los temas se complican, igual que se complica la vida. En el pasado, los sueños y las pesadillas se consideraban mensajes divinos o visitas del más allá. Para los griegos, si Morfeo era el encargado de llevar sueños a reyes y emperadores, Fobetor era el portador de las pesadillas. En la Edad Media, consideraban que esos malos sueños los provocaban demonios que visitaban a sus víctimas mientras dormían. La perspectiva científica en el análisis de los sueños no llegó hasta finales del siglo XIX con Sigmund Freud. Le siguieron otros psicólogos y psiquiatras, y ahora es la neurociencia la que estudia su significado. Nuestros compañeros de A Golpe de Beat han hablado esta semana con el divulgador científico Enrique Ramos, que acaba de publicar el libro Pesadillas, el mensaje urgente que se esconde en el miedo. Y por si alguien está pensando, a mí esto no me interesa, porque yo no sueño, escuchen al experto.
2: Todos soñamos, en el momento en que todos seguimos los ciclos del sueño y pasamos por los ciclos de 90 minutos, cada uno dividido en fase no REM y REM, y entramos en la fase REM, estamos soñando. Lo que ocurre es que hay mucha gente que ha dejado de recordar los sueños. Y esto es una verdadera pena, porque como habéis dicho en la introducción, los sueños y las pesadillas, por supuesto, tienen un significado, tienen un mensaje urgente que nos quieren dar, ¿no? El hecho de que no le demos importancia en el mundo moderno ha hecho que la mente deje de recordarlos. Y esa es la clave.
1: Aclarado. Todos soñamos, aunque mucha gente no lo recuerde desde que dejaron de considerarse mensajes premonitorios. Eso sí, sigue sin haber consenso científico sobre su origen. Para algunos expertos, son una continuidad de nuestra vida de vigilia. Para otros, los sueños y las pesadillas nos ayudan en la regulación emocional. Y esta es la teoría que Ramos considera más acertada.
2: Los sueños y las pesadillas son como si fuese una industria de reciclaje de emociones que el cuerpo necesita expulsar o por lo menos necesita procesar para que no sean dañinas para la mente, ¿no? Es como una forma de dulcificar esas emociones y que podamos continuar una vida de una manera equilibrada. Esto nos está diciendo realmente que si nunca has tenido pesadillas o bien eres una persona absolutamente equilibrada, cosa que es muy difícil de alcanzar, o tienes un problema, porque las pesadillas son como un sumidero, son como ese canal que nos ayuda a evacuar aquello que nos podría hacer daño mentalmente, ¿no?
1: Y precisamente por tener una carga emocional tan intensa, recordamos muchos más detalles de las pesadillas que de los sueños. Se ha evolucionado mucho en las técnicas para interpretar las pesadillas y saber de esta forma los temores o los miedos que hay detrás. Ramos explica de manera breve la evolución de las teorías en este sentido.
2: Antiguamente sí que había personas que analizaban el mundo de los sueños y también de las pesadillas desde otros puntos de vista, un poco más, digamos, espiritual o mitológico. Por ejemplo, tenemos el caso de los onirocritas, los expertos en el mundo griego que se dedicaban, que ofrecían sus servicios, remunerados, por supuesto, para que otros interpretaran los sueños, ¿no? Bueno, siempre ha habido un interés muy grande en el mundo onírico, pero realmente fue Freud el primero que investigó de manera científica. Lo que pasa es que Freud, actualmente las teorías de Freud están un poco puestas en suspenso, porque no explican muchas de las incidencias o muchos de los problemas que ocurren en los sueños. Para Freud, casi todos los sueños y pesadillas estaban relacionados con traumas de la infancia o traumas sexuales, ¿no? De la sexualidad, ¿no? Y esto no es cierto, ¿no? Realmente las pesadillas tienen una riqueza muchísimo más amplia que ya descubrió su propio discípulo, ¿no? Jung, ya descubrió que había un significado mucho más amplio en este mundo onírico y concretamente en las pesadillas.
1: Cuando una persona tiene una pesadilla, su cerebro asume que está ante un evento real. Por eso nos despertamos angustiados y tenemos la sensación de haberlo vivido de verdad. Y es que a nivel científico, el patrón de ondas cerebrales cuando tenemos pesadillas se parece mucho al de la vigilia. ¿Cómo se define de manera científica una pesadilla?
2: Bueno, la pesadilla se define como un sueño ordinario que provoca o genera emociones negativas intensas. Vale, eso sería la definición más sencilla, que es la que manejaríamos todos. En realidad, la ciencia tiene muchos problemas para estudiar las pesadillas, porque tú no puedes meter, bueno, puedes meter a personas en un laboratorio durante varios días para analizar sus pesadillas, pero que nadie te asegura que justamente esos 2, 3 días o una semana las personas van a tenerlas, ¿no?
3: Claro.
2: Es un poco complejo. Entonces, lo que hacen normalmente es enviar estadísticas, bueno, enviar, mejor dicho, cuestionarios a las personas que están en su casa, a un grupo numeroso de personas, y a lo largo de 2 meses, para que podamos producir esas pesadillas, bueno, que vayan rellenando esos cuestionarios y manden la información. Pero claro, definir qué es una emoción negativa e intensa, pues es muy subjetivo. Entonces los científicos han definido, para poder estudiarlas, que una pesadilla es un sueño ordinario que genera emociones intensas, negativas, y que además te despierta bruscamente. Es decir, si ese sueño o pesadilla no te despierta, el terror, la angustia no te despierta, no lo consideran pesadilla. Algo erróneo desde el punto de vista popular, ¿no? Porque todos tenemos sueños muy negativos que no te llegan a despertar, pero que son muy angustiosos, como por ejemplo el típico sueño en el que tienes que ejecutar una tarea o tienes que acudir a una cita y pierdes el tiempo y no llegas, cada vez tienes menos tiempo, ¿no? Eso te genera mucha ansiedad, mucha angustia, pero no te llega a despertar, ¿no? Entonces, bueno, como digo, el estudio de las pesadillas es complejo. El cerebro lo que hace es activar una serie de zonas que generan emociones negativas como una señal de alarma. Esa sería un poco la definición.
1: Las pesadillas no son algo exclusivo humano, las aves y los mamíferos también las tienen. Por ejemplo, un perro que gime y mueve la pata mientras duerme puede estar teniendo una pesadilla. O una rata de laboratorio, después de someterse a ciertos experimentos muy duros, también tiene una actividad neuronal compatible con la de una pesadilla. Y ahora, momento para los consejos, porque a nadie nos gusta tener pesadillas ni despertarnos sobresaltados. Escuchen a Enrique Ramos.
2: Esto lo sabemos por la cultura popular, evidentemente. Pero bueno, ya Aristóteles lo dijo en algunos de sus tratados. Sabemos que cuando cenamos muy cerca de la hora de dormir, esos procesos digestivos provocan un cambio hormonal que activan otros procesos que provocan sueños vívidos y pesadillas. Incluso hay determinados productos o sustancias, como por ejemplo el alcohol, que lo que hace es romper o interrumpir la fase REM, la fragmentan, y cuando fragmentas la fase REM es cuando se producen las pesadillas. Cuando una fase REM no es uniforme, es cuando se producen. Pero también, por ejemplo, cosas tan cotidianas como el queso. Sabemos que el queso, por ejemplo, tiene varias sustancias, como por ejemplo el triptófano, que provoca como una especie de actividad mayor de lo normal en la fase REM, que también favorece las pesadillas, y otras sustancias que también favorecen la activación de la adrenalina durante el sueño, ¿no? Entonces, esto se ha demostrado, ¿no? El queso, no comer un trocito de queso, pero sí atiborrarse de queso una noche sí que te puede producir ese tipo de... O sea, que sí, hay sustancias que sí que están relacionadas, claro. Incluso fármacos también, ¿no?
1: Ya saben, si están pasando por momentos de muchas pesadillas, estos consejos pueden ayudarles. Y sobre todo, como dice el título del libro de este experto, no dejen de prestar atención al mensaje urgente que se esconde detrás de ese miedo para intentar ponerle remedio.
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1: Y ahora cambiamos de tema. El 1 de mayo entró en vigor el acuerdo comercial entre la Unión Europea y Mercosur. Esto supone que se eliminan los aranceles del 92% de los productos comercializados entre ambos bloques. El acuerdo crea una zona de libre comercio que reúne a más de 750 millones de personas y representa casi el 20% del Producto Bruto Interno Mundial. A un lado del Océano Atlántico, Argentina, Brasil, Uruguay y Paraguay. Al otro, los 27 estados de la Unión Europea. En Europa Abierta han tratado el tema con Ernesto Talvi, quien fue ministro de Exteriores de Uruguay y es actual investigador principal del Real Instituto Elcano para América Latina.
3: El acuerdo es mutuamente beneficioso para América Latina. Claramente es el acceso preferencial y estable al mayor mercado integrado del mundo. Lo que le da la posibilidad de crear un marco de reglas previsible para atraer inversiones desde la Unión Europea y así modernizar su matriz productiva, facilitando el ingreso de Mercosur en las cadenas de valor vinculadas principalmente a la transición energética, a la digitalización y a la producción descarbonizada. Pero también tiene ventajas para la Unión Europea, porque este acuerdo, justamente porque estuvo 25 años negociándose, refuerza el compromiso de la Unión Europea con el comercio basado en reglas, amplía y diversifica mercados y además contribuye justamente por esa complementariedad que hay entre ambos, en la medida que el Mercosur es rico en minerales críticos y energías renovables fundamentales para la transición energética, contribuye a la seguridad económica de la Unión.
1: No ha sido una negociación fácil. Las partes han tardado 25 años en llegar a un acuerdo que se irá implantando de forma paulatina. Y pese a haber estado un cuarto de siglo en negociaciones, llega sin consenso. Las protestas de los agricultores se han sucedido en toda Europa. Se quejan de competencia desleal y no están en absoluto conformes con el texto que ha entrado en vigor. Sin embargo, Talvi asegura que sus reivindicaciones, muy legítimas, se han tenido en cuenta y que el tiempo les dará la razón.
3: A ver, estas quejas están siendo escuchadas, han sido escuchadas, son legítimas y han sido tomadas en cuenta tanto en el acuerdo como en las decisiones posteriores que ha tomado la Comisión Europea. Son legítimas porque la estructura de producción familiar del campo europeo es una forma de sustento y es una forma de vida. Y que eso se sienta amenazado, hay que tomarlo muy en serio. Y de hecho se ha tomado, porque ese riesgo de la competencia desleal por los requisitos diferenciales en materia de seguridad alimentaria, uso de fitosanitarios, bienestar animal, protección ambiental, etcétera, a las que están sometidas la producción agrícola europea, es exactamente a la que se obliga el Mercosur en el marco del acuerdo. Es decir, ninguno de esos requisitos es rebajado, al contrario, para que los productos del Mercosur puedan ingresar a la Unión, van a tener que cumplir con esos requisitos y los mecanismos de vigilancia son, tanto en frontera como en los países de origen, son muy estrictos y muy severos. Además, en los productos sensibles, los calendarios de desgravación son larguísimos, las cuotas de importación son limitadas y además hay salvaguardias contempladas en el acuerdo que hacen que si en algún producto las importaciones aumentaran muy de golpe, de manera de perjudicar visiblemente, digamos, a un producto europeo, entonces el sistema de preferencias puede suspenderse temporariamente, aparte de las ayudas financieras previstas por la política agrícola común y disponible para situaciones de crisis. En otras palabras, los riesgos para los productos sensibles van a ser gestionables y van a ser muy limitados. De hecho, siempre digo que la vigencia del acuerdo va a ser su mejor defensa, porque finalmente nos vamos a dar cuenta que estos temores no estaban justificados.
1: El comercio de la Unión Europea con el Mercosur ascendió a más de 111.000 millones de euros en 2024. Sin esas barreras arancelarias, se esperan cifras muy superiores. Según la Comisión Europea, las exportaciones de la Unión Europea podrían crecer un 40%, lo que a su vez podría llegar a traducirse en 400.000 puestos de trabajo. Desde Mercosur nos llegan sobre todo productos agrícolas, minerales y pasta y papel. Desde Europa enviamos maquinaria y electrodomésticos, productos sanitarios y farmacéuticos y equipos de transporte. La implementación, nos cuenta Talvi, se hará de forma paulatina.
3: Los siguientes pasos son la implementación efectiva, que ya arrancó por suerte después de tanto tiempo el 1 de mayo, y más en estos tiempos. Digo, yo cuando miro hacia futuro, lo que veo es que este acuerdo Unión Europea-Mercosur es más, hay que verlo más como un punto de partida que como un punto de llegada, porque realmente las posibilidades son inmensas. La Unión Europea tiene acuerdos con el 95% de los países de América Latina, con México, con Centroamérica, con el Caribe, con Colombia, con Ecuador, con Perú, con Chile y con el Mercosur. Es decir, que tiene una red institucional que organiza las reglas bajo las cuales comerciamos, invertimos,

0: Un mensaje de cooperación y de apertura frente a otra visión del mundo más individualista como la que proponen China o Estados Unidos. En cualquier caso, habrá que ver cómo evoluciona con el tiempo y si los temores del campo europeo se quedan finalmente solo en eso, temores.
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0: Y ahora vamos a abrir el apetito con el ronqueo del atún.
1: Pues este es más apetecible. El famoso sonido del ronqueo del atún. Ese cuchillo contra el espinazo.
0: Están escuchando eso precisamente, el sonido del roce del cuchillo contra el espinazo del atún. Estamos en plena temporada del atún rojo de Barbate y nuestros compañeros de Enclave Turismo han visitado esta semana el restaurante Azahara en Madrid, donde Sergio Fermosel propone un viaje al sabor más auténtico de Cádiz.
2: La palabra ronqueo tiene dos definiciones, digamos. Una es el arte milenario, ya lo hacían los romanos, de hacer un despiece de atún rojo, o el característico sonido que hace el cuchillo cuando roza contra la espina del atún, que genera un leve ronquido, y de ahí es donde viene esa palabra ronqueo.
0: Con el concepto de ronqueo claro, Fermosel explicó en qué consiste la almadraba, el arte de pesca milenario con el que se capturan los atunes a su paso por el estrecho en temporada, entre abril y junio.
2: La almadraba, estamos ahora en temporada, acabamos de empezar, hace 10 días que hubo la primera levanta, que se llama. La almadraba son una conformación de castillos de redes submarinas que se conforman ahora en temporada para acorralar y capturar el atún que entra por el estrecho a desovar al Mediterráneo. Son unas redes en lo que se abarloan diferentes barcos y lo que se hace es, digamos, alzar las redes para acorralar al atún y que los submarinistas luego en el copo, que se llama, pues con una varola le suministren un pequeño disparo en la cabeza y puedan izarlos ya sacrificados al barco.
0: Ellos en su restaurante también ronquean el atún. Han llegado a despiezar un ejemplar de 394 kilos y siempre trabajan con atún rojo salvaje. Aseguran que muy pocos restaurantes en Madrid, solo un 3%, tienen verdadero atún salvaje durante todo el año. Un pescado muy apreciado también en otros lugares del mundo. Por ejemplo, en Japón este año el primer ejemplar se adquirió en una subasta por 2,7 millones de dólares. ¿Y por qué atún rojo? Fermosel nos lo explica.
2: Yo en los ronqueos, digamos, no es que le enseñe al comensal, sino que le invito a cómo poder diferenciar un atún de piscifactoría, un atún de vivero, de un atún salvaje. No solo sobre cuando estamos haciendo el ronqueo, sino también en la mesa. ¿Qué es fundamental? La dureza. La dureza es fundamental. Un atún de salvaje, digamos, presionando un poquito con el tenedor, solo aplastándolo recupera enseguida la dureza, lo que no le pasa a un atún de piscifactoría porque está cebado, engrasado, digamos, y la alimentación es abrupta, ¿no? Entonces, una es la dureza, otro es la textura, pues ese sabor a pescado auténtico, ¿no? Con cierto toque a marisco, pues los atunes al final se alimentan de gamba roja, se alimentan también de pescado azul, boquerón, caballa, jurel. Y al final, pues, un sabor no metálico, que es lo que tiene el atún de piscifactoría, tiene ese sabor un poquito más metálico por la alimentación, los piensos y tal, pues ahí es donde se diferencia, ¿no?, uno de otro. Y luego, pues, ese color también, un color imponente, rojo, y sobre todo la firmeza, cuando hacemos el ronqueo y... Es un gesto que hago siempre, ¿no?, que le toco ligeramente al atún, le doy un pequeño golpe y se queda firme como una piedra, y ahí es donde está la diferencia. Y nada que ver, por mucho que me digan lo contrario. Yo hago el ejemplo de igual un rodaballo guetaria salvaje que el rodaballo de vete tú a saber, pues la diferencia del atún salvaje con el atún de Ibero es si por eso los japoneses vienen a por ellos y se llevan el 75% de la producción, por algo será, ¿no? Tenemos el mejor atún del mundo, tenemos el mejor producto y eso es lo que nos hace pues ser una potencia mundial en atún.
0: Y si del cerdo se come todo, del atún también. Escucharle hablar abre el apetito sin duda, al menos para los

0: Amantes del atún rojo, como es el caso de quien les habla.
1: Al final dicen que del cerdo hasta los andares y del atún hasta los nadares, es decir, se aprovecha, intentamos aprovechar prácticamente todo. Y ahora en temporada pues incluso más, porque ahora pues nos llegan los atunes gordos, con tripa, digamos, con la tripa llena, e incluso aprovechamos esas huevas que también cocemos y luego freímos, y podemos aprovechar pues casi absolutamente todo. Trabajamos hasta 27 cortes diferentes del atún. Bueno, uno de los estrella y casi exclusivo aquí en Azara es el tuétano. Para ello seleccionamos atunes de dimensiones considerables, de unos 300-400 kilos, los más grandes de la almadraba, y con eso conseguimos una médula pues de un tamaño que al comensal pues le hace decir wow, ¿no? Espectacular. Y con eso jugamos con el colágeno, jugamos con el espinazo que le recubre, y hacemos un tartar emulsionando ese colágeno. Y luego lo culminamos con un toquecito de caviar.
0: Ya saben, si quieren hacer una escapada a Cádiz, hasta julio van a poder probar el atún rojo de la Almadraba en plena temporada. O si lo prefieren, pueden visitar un auténtico restaurante con verdadero atún rojo como del que hemos hablado. Si lo hacen, buen provecho.
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0: Y terminamos igual que hemos empezado, con Pesadillas, en concreto con esta contada y cantada por el artista Camilo a ritmo de ranchera.
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0: Con esta música despedimos hoy Lo Mejor de la Semana, donde os traemos una selección de los contenidos más destacados de Radio Exterior de España. 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Hasta la semana que viene.
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5: Madrid ha acogido la séptima edición de la Mini Maratón Madrid Nebrija, en la que ha participado cerca de 4.000 jóvenes en el entorno del Parque del Retiro. La iniciativa, impulsada por la Universidad Nebrija a través de su fundación, consolida su posición como uno de los principales eventos deportivos de carácter formativo dirigidos a la población escolar y universitaria. Con un recorrido de 4,2 kilómetros, equivalente al 10% de una maratón, la prueba ha reunido estudiantes de distintas etapas educativas, desde primaria hasta la universidad. Este planteamiento refuerza el enfoque integrador del proyecto, en el que el deporte se concibe como una herramienta pedagógica.
6: La Universidad Nebrija desempeña un papel central tanto en la organización como en el desarrollo del evento, articulando una propuesta que combina actividad física, convivencia y transmisión de valores. En este sentido, la mini maratón no se limita a la competición, sino que se integra dentro de una estrategia educativa más amplia. Además, la continuidad del evento, que ya suma varias ediciones y miles de participantes acumulado, evidencia la consolidación de Nebrija como agente activo en la promoción del deporte formativo en el ámbito urbano. De este modo, la Mini Maratón Madrid-Nebrija refuerza el papel de la universidad como eje organizador y dinamizador de una actividad que trasciende el ámbito deportivo para situarse en el educativo y social.
5: Para Informativo ARU, desde la Universidad Nebrija, con Kenia Mauri y Juan Pablo Ramírez.
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7: La Universidad Católica de Murcia ha acogido la 14ª Liga de Debate Escolar de la región. Más de 80 alumnos de distintos centros educativos acudieron al campus de los Jerónimos para demostrar su talento en la oratoria. Una jornada marcada por el pensamiento crítico y el trabajo en equipo. Los participantes debatieron sobre temas muy actuales como el impacto en las redes sociales o el acceso constante a información. Escuchamos al jurado, que son los propios miembros del Club de Debate de la UCAM.
8: Me he prestado como jurado debido a que al pertenecer al Club de Debate de la Universidad pienso que podría aportar mucho en este debate, y también porque pienso que el debate, sobre todo en los niños tan jóvenes como niños de 14, 15 años, puede abrirles mucho la mente y hacer que ganen experiencia, que también tengan mucha más información sobre la vida, y yo creo que les puede dar muchas cosas como personas y que vayan evolucionando y mejorando todavía más en su vida.
9: Pienso que podríamos aportar nuestros conocimientos sobre la vida a los estudiantes que tengan, no sé, 13, 14 o 15 años, y entonces también enseñarlos también cosas de la actualidad de la vida, que también se puedan reforzar un poco sobre algunos temas que los parecen desconocidos.
7: El acto estuvo presentado por Pablo Blesa, decano de la Facultad de Ciencias Sociales y de la Comunicación. Le acompañaban figuras destacadas en el ámbito académico e institucional, entre ellos Enrique Arroyas, coordinador del Club de Debate, Paul López, director de proyectos de la Fundación Organizadora, Adrián Citelli, director general de la Unión Europea de la Región, y Nacho Fenollar, presidente de la Federación Nacional. Durante toda la tarde, los alumnos pusieron en práctica habilidades clave como la argumentación, la refutación y la comunicación efectiva. Gracias a proyectos como este, la UCAM se consolida así como un referente en la promoción de debate entre los más jóvenes. una pieza realizada por Natalia García López de Irradio UCAM.
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10: El rector de la Universidad de Salamanca inauguró el pasado jueves 30 de abril el Centro de Lengua Árabe en el Aulario de San Boal. Este centro es un nuevo espacio que se pone en marcha gracias a la colaboración del Vicerrectorado de Internalización y Cooperación con la Academia de la Lengua Árabe de Sharjah, en Emiratos Árabes Unidos. Juan Manuel Corchado ha señalado la importancia de este centro.
11: No es ajena al mundo árabe, cuenta ya con estudios árabes de grado y ofrece la posibilidad de cursar un doctorado en estudios árabes. Tenemos una trayectoria académica consolidada que ha formado a la generación de especialistas, muchos de ellos hoy en día en puestos de responsabilidad. Este centro nace con una vocación más amplia y más ambiciosa, la de abrir las puertas de la lengua y de la cultura árabe.
12: Durante el acto, el rector de la USAL estuvo acompañado por Raúl Sánchez, la directora del Centro de Lengua Árabe, Laura Gago, y la delegación emiratí, compuesta por el director de la Academia de la Lengua Árabe de Sharjah, Muhammad Safi, el director de Medios de Comunicación del Emirato Sharjah, Mohammad Alaf, y el responsable de Relaciones Públicas de la Academia de la Lengua Árabe de Sharjah, Hamed Majid.
10: El centro abre una nueva ventana para que la lengua árabe en esta ciudad siga proyectándose y se suma a la enseñanza del árabe en Salamanca, iniciada en 1311. Así lo señaló el director de la Academia Árabe de Sharjah, Muhammad Safi Al-Mustagami.
13: Nos une como hermanos y también como seres humanos, y que el inicio de esta apertura de este centro es el inicio de una iniciativa para fortalecer la presencia del árabe, que coincide con las palabras.
12: El Centro de Lengua Árabe ofrecerá cursos de lengua y cultura árabes. Está previsto que los primeros cursos para aprender el idioma en un nivel inicial comiencen este mismo verano. A su vez, la programación del próximo curso incluye cursos de lengua árabe en distintos niveles y seminarios de formación en aspectos contemporáneos del mundo árabe.
10: La oferta formativa del centro se hará pública en los próximos meses. Ahora, este centro nace con una vocación de integrar la cultura árabe a la sociedad.
12: Desde Radio USAL, realizado por Sara Iglesias Fuentes en la parte técnica y en el micrófono, y al otro lado del cristal, Nerea Iglesias González.
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14: La Facultad de Derecho de la Universidad de Navarra, en colaboración con Labor Matters Abogados, organiza la segunda jornada de estudio y actualización en Derecho del Trabajo y de la Seguridad Social del Observatorio de Relaciones Laborales UNAF Labor Matter. La cita tendrá lugar el próximo miércoles 13 de mayo, en horario de 9:15 a.m. a 2:00 p.m, en modalidad presencial, en el edificio de posgrado del Campus de Madrid de la Universidad de Navarra. Esta jornada reunirá a destacados expertos del ámbito jurídico laboral para abordar algunos de los temas más actuales y relevantes en materia de relaciones laborales. Entre las ponencias previstas, la off-counsel Yolanda Cano Galán, catedrática de Derecho del Trabajo y de la Seguridad Social en la Universidad Rey Juan Carlos, analizará la evolución de la doctrina judicial sobre los nuevos permisos laborales, como los permisos para cuidadores, por fuerza mayor familiar, el permiso parental, el climático o el de lactancia, entre otros. A continuación, el socio Gonzalo Núñez Sarompas, inspector de Trabajo y Seguridad Social en excedencia, se centrará en las principales cuestiones prácticas que plantea el contrato fijo discontinuo, como sus requisitos causales, el trabajo a tiempo parcial, el llamamiento o el cálculo de indemnizaciones por despido. Tras una pausa, el catedrático Ignasi Beltrán de Heredia, de la Universitat Oberta de Cataluña, abordará los principales debates en torno al tiempo de trabajo, incluyendo el registro de jornada, el tiempo de trabajo efectivo o la coincidencia de festivos con descansos semanales. La jornada concluirá con la intervención del magistrado del Tribunal Supremo Antonio Vicente Sempere Navarro, presidente honorario del observatorio, que presentará ejemplos prácticos sobre la aplicación de la Ley 15/2022 de igualdad de trato y no discriminación en distintos ámbitos del derecho laboral, como la extinción del contrato, la retribución variable o los ajustes razonables. El Observatorio de Relaciones Laborales UNAF Labor Matters organiza este encuentro con el objetivo de responder a las principales cuestiones del ámbito laboral actual y fomentar el intercambio entre profesionales del sector. Una información por Ignacio Cánovas del Castillo desde Radio Universidad de Navarra.
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15: Saludos desde Uniradio Huelva, la radio de la Universidad de Huelva. Comenzamos con nuestras noticias. Huelva impulsa el talento local con nuevas becas universitarias. Huelva TV ha informado sobre la puesta en marcha de nuevas becas destinadas a promover el talento local y facilitar el acceso a estudios universitarios. Estas ayudas buscan apoyar a estudiantes con buen expediente académico y recursos limitados, reforzando la igualdad de oportunidades y el vínculo entre la universidad y su entorno social. La UHU presenta su agenda cultural hasta junio. La Universidad de Huelva ha presentado su agenda cultural hasta junio, que incluye exposiciones, talleres artísticos, ciclos literarios, conciertos y actividades formativas abiertas a toda la ciudadanía. La programación consolida el papel de la UHU como agente cultural de referencia en la provincia, con propuestas que abarcan fotografía, música, danza, literatura y artes visuales. Convocatoria de proyectos estudiantiles 2026. La UHU ha publicado la Convocatoria de Proyectos Estudiantiles 2026 destinada a apoyar iniciativas impulsadas por el alumnado en ámbitos como la participación, la cultura, la sostenibilidad, la igualdad, la innovación social o la vida universitaria. La convocatoria financia propuestas que contribuyan a dinamizar el campus y fortalecer el protagonismo estudiantil en la comunidad universitaria. Informa Paula Pacheco Díaz, desde Uniradio Huelva, la radio de la Universidad de Huelva.
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16: En 2025, un estudio de la Universidad de Stanford relacionó el cambio estacional de hora con problemas de salud como infartos, ictus y obesidad. Ahora dos investigadores españoles, José María Martín Olaya de la Universidad de Sevilla y Jorge Mira Pérez de la Universidad de Santiago de Compostela, cuestionan ese trabajo. En una carta publicada por la misma revista científica, PNAS, aseguran que aquellas conclusiones se basaban en una ilusión matemática. Según explican, el estudio original cometía un error clave. Sumaba pequeños reajustes diarios de reloj biológico sin tener en cuenta si eran positivos o negativos. Es decir, acumulaba ruido estadístico como si fuera un efecto real sobre la salud. Los autores españoles lo comparan con conducir corrigiendo continuamente el volante. Esos pequeños movimientos sirven para mantener el rumbo, pero no significa que el coche se desvíe. Tras revisar el modelo, concluyen que no existe evidencia sólida para afirmar que eliminar el cambio de hora reduciría la obesidad o los episodios cardiovasculares.
17: Parece como si esto estuviese diseñado para que el cambio de hora tenga el peor resultado. Es decir, es como si este estudio fuese nada más que un ejemplo de sesgo de confirmación. Usamos esta métrica porque es la que va a producir el mejor efecto para mi tesis preestablecida, ¿no? Para nosotros las conclusiones de este estudio original pues son irrelevantes, es decir, no podemos asegurar que la actual política del cambio de hora tenga el impacto que estos autores predicen en la prevalencia de enfermedades.
16: Para Informativo Aru, Carmen Alonso, Luis García y Ana Moreno. Y en la parte técnica, Rafael Jiménez.
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18: El Instituto Universitario de Acuicultura Sostenible y Ecosistemas Marinos, ECOACUA, de la ULPGC, coordinará desde 2027 a 2031 el proyecto REVERSE, una iniciativa de investigación que busca comprender y cuantificar la resiliencia de los océanos al cambio climático. El Grupo de Investigación de Biodiversidad y Conservación lidera este proyecto internacional para estudiar los mecanismos con los que los océanos resisten al cambio climático, mediante herramientas científicas y modelos predictivos que sirvan para anticipar escenarios futuros y, a partir de ahí, apoyar la toma de decisiones en políticas ambientales. El investigador Rodrigo Riera, profesor titular del Departamento de Biología, nos explica cuáles son los objetivos de REVERSE.
19: Este proyecto tiene como objetivo principal entender hasta qué punto los océanos pueden recuperarse de los efectos del cambio climático, pues que estos efectos principalmente son el calentamiento, la acidificación o bien la pérdida de biodiversidad que está ocurriendo en las últimas décadas en nuestro planeta. Y para ello intentamos hacerlo a través de buscar pues, unos nuevos marcos científicos y modelos que permitan analizar la capacidad de recuperación que tenemos que tienen los océanos en diferentes contextos. Y además en este proyecto queremos identificar mecanismos y tiempos en los que esta recuperación es posible y utilizamos datos y simulaciones a nivel avanzado. Y otro de los objetivos también importantes que tenemos de este proyecto REVERSE es trasladar ese conocimiento científico a herramientas prácticas. Queremos desarrollar indicadores de resiliencia o bien recomendaciones de gestión pesquera, de gestión costera y también recomendaciones para políticas ambientales para poder revertir estos efectos de cambio climático. Y luego además tenemos, apostamos en este trabajo, en este proyecto, apostamos por la formación de personal, tanto personal, por así decirlo, joven, que serían los primeros años de doctorado, e incluso investigadores que ya están formados, como pueden ser profesores titulares o catedráticos, mediante el intercambio de investigadores y también el desarrollo de capacidades en diferentes ámbitos científicos y de gestión.
18: Además de la parte científica, Reverse combina investigación interdisciplinar con formación avanzada de investigadores, incluyendo programas de movilidad y capacitación internacional, y colaboración entre sectores académico y no académico. La aportación de la ULPGC no se limita a la coordinación del proyecto, sino que la universidad tendrá una participación activa en el desarrollo de modelos de interacción océano-clima, análisis de datos y generación de indicadores de resiliencia. Escuchamos de nuevo al profesor Rodrigo Riera, quien nos detalla la utilidad que tendrán estas herramientas en la conservación de la biodiversidad marina.
19: Y luego tenemos la utilidad que tenemos de estas herramientas científicas, pues es fundamental para mejorar la toma de decisiones frente al cambio climático en el ámbito marino. Y, por ejemplo, nos pueden permitir estos modelos predictivos anticipar cómo van a responder los ecosistemas a esas perturbaciones que van a ocurrir en el océano debido al cambio climático en diferentes escenarios. Pues ponemos escenarios donde hay un aumento de temperatura de 2 grados, un aumento de temperatura de 4 grados, por ejemplo. Eso se puede predecir. Eso nos va a permitir planificar, tener las medidas de adaptación a este cambio climático de una forma mucho más eficaz. Y además vamos a facilitar la identificación de esos indicadores de resiliencia. Podemos encontrar especies o bien variables que pueden ser importantes para poder identificar ese cambio climático. Y entonces, además, estas herramientas van a integrar datos ecológicos, van a integrar datos climáticos y también van a integrar datos socioeconómicos. Esto va a permitir tener una visión completa y aplicable a esos problemas reales, como es la gestión sostenible de la pesca o bien la protección de zonas costeras. Por tanto, lo que vamos a encontrar es que la utilidad de este proyecto radica en convertir el conocimiento científico en soluciones prácticas que apoyen la sostenibilidad y la resiliencia de los océanos.
18: Junto a la ULPGC, forman parte de Reverse, la Marine and Louis Pasteur University de Francia, el Swiss Federal Institute of Aquatic Science and Technology de Suiza, el Irish Marine Institute de Irlanda y la empresa Atrineo. Cabe destacar que el proyecto obtuvo una puntuación de 100 sobre 100 en la evaluación del programa Horizonte Europa, superando el umbral establecido en 70 puntos. Solo 2 de las 360 iniciativas postuladas en la convocatoria obtuvieron esta puntuación. La ULPGC y el Instituto de Coaqua continúan con Reverse una consolidada trayectoria de investigación y trabajo en el conocimiento y defensa del medio marino y la biodiversidad que alberga, desde la evidencia empírica y la innovación investigadora. Desde Radio ULPGC, Judith Sánchez y Ana Belén González.
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20: La Universidad Politécnica de Valencia, en colaboración con la Catedral de Valencia, ha desarrollado un innovador modelo basado en tecnologías digitales que ayudará a gestionar de forma sostenible el aumento creciente de visitantes a este monumento de la ciudad. El rector de la UPV es José Capilla.
21: Y aquí estamos ayudando con nuestro conocimiento, con nuestra tecnología, a preservar el patrimonio valenciano, a hacerlo más accesible no solo a los valencianos, a todos nuestros visitantes. Incluso está desarrollando conocimiento, innovaciones y tecnología que estoy seguro que van a inspirar el que esto se pueda hacer en otros sitios.
20: En el trabajo ha participado un equipo multidisciplinar de algo más de 20 personas. El equipo está compuesto por personal investigador y estudiantes de ámbitos como la arquitectura, el patrimonio, el turismo, las telecomunicaciones, los drones y la geomática. La investigación les ha permitido diagnosticar el impacto de las visitas y diseñar soluciones para evitar la degradación del patrimonio. María José Viñals es catedrática e investigadora de la Universidad Politécnica de Valencia.
22: Hemos estado desarrollando y perfeccionando los estudios de capacidad de carga en espacios cerrados y confinados, basándonos en métodos que evalúan la calidad del aire interior, especialmente el CO2, y aquí en el espacio exterior hemos empezado a investigar sobre todo los flujos de las dinámicas de flujos densos de personas que circulan en el entorno de la catedral.
20: La catedral ha pasado de recibir unos 350.000 visitantes antes de la pandemia a casi el doble en 2025 y se prevé un nuevo aumento en 2026 con motivo del año jubilar del Santo Cáliz. Esto requiere nuevas soluciones.
22: Ya no hablamos solo de tener una visita confortable, agradable, sino que hablamos de temas de seguridad para las personas.
20: Uno de los trabajos más relevantes se desarrolló el 19 de marzo, en plenas fiestas falleras. Para monitorizar el flujo de personas se utilizaron drones, cámaras y personal en tierra. Los datos se integrarán con los sistemas del Ayuntamiento de Valencia para emitir alertas tempranas. La colaboración entre la Universidad Politécnica de Valencia y la Catedral de Valencia se ha desarrollado durante años. Carlos Jenner es el gestor cultural de la Catedral de Valencia.
0: Todo este trabajo nos ha permitido conocer mejor a todos los visitantes de la catedral. Sabemos cómo vienen, sabemos cómo recorren la catedral interiormente, sabemos cómo la recorren por fuera y hemos averiguado también distintas opciones de que esa gran cantidad de visitantes que afortunadamente estamos recibiendo pues pueda tener el menor impacto posible sobre el patrimonio de todos.
20: Los buenos resultados obtenidos han llevado al grupo de trabajo de la Universidad Politécnica de Valencia a implementar este modelo en otros monumentos y lugares de interés turístico y patrimonial en República Dominicana e Italia. Noa Montalva Gisbert, UPV Podcast.
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1: La dieta mediterránea se asocia a una microbiota más saludable y a un menor deterioro cognitivo, según un estudio en el que participa la Unidad de Epidemiología de la Nutrición de la Universidad Miguel Hernández, UMH, basada en datos del estudio Predimed Plus, que asocia esa dieta mediterránea con una microbiota intestinal más saludable y un deterioro cognitivo más lento en personas mayores con sobrepeso u obesidad y con síndrome metabólico. Según los investigadores, seguir un patrón de dieta mediterránea beneficia al corazón y también al metabolismo. Además, en los últimos años se han encontrado cada vez más evidencias de que también podría ayudar a preservar la función cognitiva a medida que avanza el envejecimiento. Escuchamos a la investigadora Laura Torres, que junto al catedrático de la UMH, Jesús Bioque, líder del grupo EpiNut, han participado en este estudio.
6: El objetivo principal de este estudio ha sido investigar, como ya bien decía, la influencia de la dieta mediterránea en el envejecimiento o deterioro cognitivo del cerebro a través de la salud intestinal, es decir, viendo cómo influyen las bacterias que tenemos en nuestros intestinos en personas mayores de 55 años.
1: La función cognitiva incluye capacidades como la memoria, la atención, el aprendizaje, el lenguaje o la toma de decisiones esenciales para mantener la autonomía en la vida cotidiana. Con el paso de los años, estas capacidades pueden deteriorarse de forma progresiva, un proceso que en algunas personas se acelera y puede desembocar en problemas más graves, como la demencia. La investigadora Torres nos da la relación entre dieta y cerebro.
6: En el estudio observamos que la dieta mediterránea actúa favoreciendo un ecosistema bacteriano más saludable y más equilibrado. Es decir, aquellas personas que tienen una mayor adherencia a esta dieta pues presentan una microbiota más diversa, algo que hoy sabemos que es un marcador claro de buena salud intestinal.
1: Es una noticia de Radio UMH para Informativos ARU, de Sonia Martínez González y en la técnica Roberto Belda.
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7: La Universidad Católica de Murcia se ha convertido estos días en el epicentro internacional de la gastronomía, con un programa que une Europa y Oriente Medio. Estudiantes y profesores de Irlanda, Turquía y España han participado en esta iniciativa Erasmus Plus, donde no solo cocinan, sino que también comparten historia, cultura y tradición. En el Gastrolab de la universidad han trabajado en equipos mixtos para crear platos que fusionen sabores de todos los países. Para conocer mejor sobre este evento, hemos hablado con Manuel Hernández, coordinador de este proyecto en la UCAM y profesor del grado en gastronomía.
23: El BIP, cuyo título Gastronomy Without Borders, ha sido un programa internacional de innovación educativa en el que han participado estudiantes de España, de la MTU de Cork, Irlanda, y de Karabük University en Turquía. Durante una semana, los alumnos han trabajado en equipos multiculturales con un objetivo común: diseñar y elaborar un plato que representara el diálogo entre sus culturas gastronómicas.
7: El programa también pone en valor productos de la región, como el arroz de Calasparra, el vino de Jumilla y el aceite de oliva.
23: La experiencia ha combinado formación académica, visitas a productores locales y trabajo práctico en cocina, así como la visita a los alimentos de calidad diferenciada de la región de Murcia.
7: Además de incluir varias visitas culturales por Murcia y Cartagena. Una experiencia que busca aprender de otras culturas a través de la cocina y que continuará en las próximas citas en Irlanda y Turquía.
23: Los estudiantes han tenido que planificar, comprar ingredientes y cocinar juntos, desarrollando no solo habilidades culinarias, sino también competencias clave, como la comunicación en inglés, el trabajo en equipo y la resolución de problemas. Además, el programa ha incluido una fase virtual antes y después de la movilidad, donde los alumnos han podido reflexionar sobre la experiencia y presentar sus proyectos. En definitiva, ha sido una experiencia formativa que va más allá de la cocina, utilizando la gastronomía como herramienta para el intercambio cultural y la construcción de una identidad europea compartida.
7: Una pieza realizada por Natalia García López de iRadio UCAM.
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5: La Universidad de La Laguna, en coordinación con el Cabildo de La Gomera, ha programado para este año 2026 una serie de acciones formativas con las que pretende acercar el conocimiento a toda la población de la isla de La Gomera y reforzar los vínculos que nos unen con el ámbito regional de nuestro territorio.
8: Los cursos son reconocibles por créditos europeos. Se celebrarán en distintos municipios de La Gomera, así como en modalidad telemática para facilitar la participación de la ciudadanía desde distintos puntos de la isla. Además, se establece una matrícula simbólica de 5 euros, cuyos ingresos se destinarán al fortalecimiento de las escuelas rurales de La Gomera.
5: Abel López Díez, director del Secretariado de Extensión Universitaria, habla sobre este nuevo formato de campus insular.
9: Es un cambio totalmente de modelo. Llevamos 25 años en La Gomera con ese campus estival, principalmente asociado a la Universidad de Verano de La Gomera, y este año hemos querido darle un giro radical a esa iniciativa, trasladarla hacia una mejora en lo que creemos de la oferta formativa de esa extensión universitaria que introducimos en la isla, con una mayor presencia a lo largo de todo el año de la Universidad de La Laguna en la isla, con mayor diversidad de acciones formativas, con cursos presenciales, cursos online, también apostar por primera vez por el desarrollo de varias microcredenciales, con un acercar también cuestiones culturales a la isla en varios eventos que vamos a hacer a lo largo del año, y al final pues que la Universidad de La Laguna esté mucho más presente en una isla como es La Gomera, para trasladar un cachito de lo que hacemos en la universidad, pues que esté también en la isla. Y yo creo que esa es la filosofía que tenemos de esa extensión universitaria, seguir mejorando y seguir acercando la universidad de una forma mucho más cercana a la sociedad canaria.
8: Yo soy Iker García Salamanca.
5: Yo soy Adriana Guillén Pérez.
8: Desde Radio Campus, con Fran Díaz Padrón desde realización.
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11: La radio muestra cada día que es un pilar fundamental para la información y una necesidad absoluta para la sociedad. La radio es compañía, inmediatez y, por encima de todo, credibilidad periodística. En la última semana de la comunicación y el marketing, Javier Fernández Mar Domingo, director del matinal Buenos Días Madrid de Onda Madrid, ha impartido un taller sobre los servicios informativos en el medio radiofónico y su importancia para la sociedad. Javier hace hincapié en que este medio es el entrenamiento perfecto para ganar soltura y aprender a reaccionar ante cualquier imprevisto.
24: Yo creo que tenéis que escuchar la radio, sobre todo para comunicar. Porque en la radio se comunica muy bien. La radio te da unas tablas, te da un saber estar, te da una manera de desenvolverte, te da una forma de reaccionar que no te da ningún otro medio de comunicación.
11: Es un medio que hace compañía y que se cuela en nuestra rutina. Por eso, Javier Fernández Mar Domingo subraya cómo el oyente llega a sentir al periodista tan cercano, que percibe la información como si se le estuvieran contando a él directamente.
24: La radio también es tan especial porque el oyente se siente reflejado. El oyente te escucha y eso que suele decir también el que es los oyentes fieles de radio dicen es que noto como si me estuvieras contando las cosas en la cocina de mi casa. Y digo, es que te estoy contando las cosas en la cocina de tu casa. Es que es exactamente eso.
11: Pero la radio no solo es cercanía, es compañía constante y, sobre todo, inmediatez. El periodista recordó cómo, frente a situaciones de crisis o imprevistos, las personas siempre vuelven a la radio para saber qué está ocurriendo e informarse de manera inmediata.
24: La radio es un medio muy cómodo, ya te digo, y la ventaja de poder de que se pueda consumir mientras estás haciendo tu vida, eso es insuperable. Eso y yo creo que la rapidez, porque todo el mundo cuando pasa algo extraordinario, aunque te enteres por el teléfono, aunque lo veas en televisión, la gente va a informarse encendiendo la radio. Cuando pasa algo absolutamente extraordinario, el apagón, por ejemplo, el apagón de hace un año. ¿La gente qué hizo? Poner la radio. La gente no podía poner la televisión, no podías entrar en internet si te había caído, no tenías el teléfono móvil. La gente puso la radio, el que tiene una radio de pilas, el que no, pues la ponía en el coche. Pero ¿cómo se enteró la gente? Por la radio.
11: Igualmente, el director de Buenos Días Madrid comparte la pasión por la profesión, un trabajo que exige mucho, pero que recompensa a quienes lo viven con verdadera vocación.
24: Los periodistas tenemos la fortuna de trabajar en algo que nos apasiona y tenemos la ventaja, que no la tiene mucha gente, de ir todos los días a trabajar a lo que nos gusta. Con lo cual, si dentro del periodismo puedes encontrar o te puedes dedicar a lo que de verdad te apasiona, como dice el tópico, no vas a tener que volver a trabajar el resto de tu vida.
11: Javier Fernández Mardomingo da un consejo fundamental a los futuros profesionales que forman la Universidad Europea: la importancia de saber elegir qué es lo que se consume.
24: Que consumáis mucho periodismo, del que sea, me da igual. Radio, televisión, prensa, podcast, que se consumen ahora muchísimos, pero que consumáis periodismo. Una cosa es consumir televisión, consumir radio, consumir podcast, consumir prensa, y otra consumir periodismo.
11: Aunque cambien las tecnologías y los formatos, la esencia de la radio permanece intacta. Es un medio que resiste, que se adapta y que sigue siendo la forma más rápida y auténtica de transmitirle al espectador lo que pasa en el mundo. Un reportaje de Isabela Preto, de Europea Media.
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12: Son las 6, las 5 en Canarias.
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12: Buenos días. Israel ha deportado esta madrugada al ciudadano español Saif Abu-Keshek y al brasileño Tiago Ávila, tras completar una investigación sobre su participación en una flotilla con destino a Gaza, según ha informado el Ministerio de Asuntos Exteriores. El Ministerio israelí señala que Abu-Keshek es sospechoso de estar vinculado a una organización considerada terrorista, mientras que Ávila habría estado implicado en actividades ilegales. Ambos han negado las acusaciones.
14: El comunicado asegura que Israel no permitirá ninguna violación del bloqueo naval legal sobre Gaza. La excarcelación estaba prevista para este sábado. La propia defensa legal de los activistas denuncia que no han tenido acceso a ellos y que desconocen los detalles de la liberación.
12: Mientras tanto, Tenerife ultima la llegada del barco MV Ondius, afectado por un brote de antivirus que ha dejado 3 muertos. En torno a las 5:30 de esta mañana, hora canaria, se espera que fondee en el puerto de Granadilla. Cerca de las 8, su pasaje comenzará a evacuar el barco en grupos de 5 y 10 personas para dirigirse en autobús a los aviones que les llevarán de vuelta a sus países. Los primeros serán los 14 españoles. Desde allí serán trasladados al Hospital Militar Gómez Ulla de Madrid para mantener una cuarentena.
14: Ninguno de los ocupantes de Londius, incluidos esos españoles, han presentado síntomas compatibles con un contagio por la variante Andes de antivirus. Así lo ha confirmado desde el archipiélago Mónica García, la ministra de Sanidad.
15: Yo quería aclarar que no son pacientes ni son casos. Ninguno de los que viene son pacientes ni son casos. Son personas, son en este caso compatriotas que van a venir aquí y que van a guardar su cuarentena y que van a seguir los protocolos estrictos de salud pública.
14: También se encuentra en esa comitiva Tedros Adhanom, el director general de la Organización Mundial de la Salud, quien ha vuelto a insistir desde Tenerife en que el riesgo para la población local es bajo. Ha aprovechado también para reiterar el agradecimiento al gobierno de España por su solidaridad y por las medidas adoptadas.
12: Pues bien, pese a que no hay ningún caso confirmado de antivirus, en ese barco la llegada de Londius no ha estado alejada de polémica después de que esta madrugada el presidente de Canarias, Fernando Clavijo, haya comunicado que no autorizaría el fondeo si la evacuación del pasaje no se completa a lo largo de hoy, domingo. Esto después de que dos países anunciasen retrasos en la llegada de sus aviones de rescate al archipiélago.
25: Que alegue lo que tenga que alegar y que lo imponga, pero ese buque no va a fondear. Con el visto bueno ni la autorización del Gobierno de Canarias en este puerto.
14: Desde el Ejecutivo Central han respondido con una resolución de la Dirección de la Marina Mercante en la que se ha aclarado que el puerto de Granadilla es de interés general, por lo que su gestión es del Ministerio de Transportes. Esta resolución se adopta ante un riesgo combinado de seguridad marítima y necesidad de asistencia sanitaria a bordo, en coordinación con distintos organismos del Estado.
12: Les contábamos que los 14 pasajeros españoles del crucero con el brote de antivirus seguirán un circuito cerrado al llegar al centro y tendrán personal exclusivo. Concretamente serán trasladados al Hospital Militar Gómez Ulla. Ana Galarza.
4: Sí, los 14 españoles que viajan en el buque utilizarán un circuito cerrado al llegar al Hospital Gómez Ulla para no entrar en contacto con ningún paciente y tampoco con personal del centro no autorizado. Subirán en un ascensor habilitado solo para ellos y se instalarán en una planta normal donde se han adoptado las medidas pertinentes. Lo explica José García, delegado de prevención del centro en Radio Nacional.
16: En una habitación es que los trabajadores se tienen que poner el EPI completo porque se va a hacer un doble aislamiento, un aislamiento tanto de contacto como respiratorio, en que los trabajadores están súper entrenados.
4: La plantilla hace incluso simulacros. Si alguno de los internados da positivo, será trasladado a una planta especial.
16: Tiene que pasar por una habitación que hace de doble estanco, que incluso la presión aérea es negativa, el suelo tiene alfombras desinfectantes, con lo cual no se escapa nada ni por el suelo ni por el aire.
4: García aplaude que se guarden todas las cautelas, porque
16: yo prefiero pecar de prudencia y hacer el control.
4: Se va a contratar a más de 60 trabajadores en el centro.
12: Es todo. 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
18: El cambio climático está provocando una reducción significativa de las precipitaciones en forma de lluvia y un aumento considerable de las temperaturas, lo que está intensificando la sequía y la evaporación. Si esta situación continúa produciéndose en los próximos años, dispondremos de menos agua para el consumo humano y otros usos como la industria o el regadío. Considerado uno de los grandes tesoros de la agricultura española, que podría enfrentarse a una profunda crisis de escasez provocada por el calentamiento global y también por la gestión de los recursos.

0: Hoy nos acompaña Julio Barea, responsable de campañas de agua de Greenpeace España. ¿Qué tal, Julio? ¿Cómo estás?
1: Muy bien, muchas gracias por invitarnos a vuestro programa.
0: Bienvenido. Bueno, vamos a ver. El aumento de las temperaturas está provocando una reducción de las precipitaciones, lo que intensifica la sequía y la evaporación. Esto significa que en un futuro habrá menos agua disponible para el consumo, para la agricultura, para la industria.
1: Exacto. Estos son
0: No pinta muy bien.
1: No pinta nada bien, efectivamente. Estas son las previsiones. Bueno, pues el cambio climático, sobre todo en la península ibérica, que va a ser uno de los lugares, en este caso, tanto de Europa como de la cuenca mediterránea, más afectados precisamente por este fenómeno. Y lo estamos viendo, ¿no? Uh-huh. Estamos viendo cómo están cambiando esos patrones. Bueno, es difícil de cuantificar. Incluso los propios expertos saben cuantificar cuánto pueden aumentar las temperaturas, pero el tema de las precipitaciones, pues los tienen como más vago, más complicado, pero sí es cierto que va a haber una modificación sustancial. Incluso en algunos sitios puede que llueva más, o en algunos sitios puede que llueva lo mismo, pero el patrón va a ser muy diferente, y lo estamos viendo, ¿no? Puede llover lo mismo, pero en dos días nada más, imaginaros.
0: Porque, según opináis, según opinión de Greenpeace, aunque se registren reducciones moderadas de las precipitaciones durante el primer tercio del siglo XXI, las condiciones se van a complicar sí o sí en las próximas décadas, ¿no?
1: Exactamente, por este motivo, por supuesto, que estamos hablando del cambio climático, las temperaturas, comentas, aumenta la evaporación, lo que se llama tu evapotranspiración, sí. Efectivamente. Y lógicamente hay algo que también ha cambiado, que es el consumo del agua que estamos haciendo. Cada vez consumimos más agua para más usos. Y lógicamente, pues claro, a menor disponibilidad o misma disponibilidad, pero claro, a mayor consumo, mayor demanda, pues lógicamente tenemos un problema. Y lo que estamos hablando, pues precisamente de ese déficit hídrico que cada vez es más significativo.
0: Bueno, en este caso nos sirve muy bien como ejemplo el sur de España. Zonas como Andalucía y Murcia ya están sufriendo una reducción significativa en la cantidad de agua disponible en el regadío, para el regadío, por ejemplo, ¿no?
1: Absolutamente, y esto lo estamos viendo, ¿no? Como, por ejemplo, la cuenca del Guadalquivir o las cuencas mediterráneas andaluzas, que ahora mismo siguen en sequía. Fijaros, uh-huh. A pesar de estas últimas semanas que ha habido lluvias, pues no han sido suficientes ni siquiera para revertir esa situación de gravedad que tienen. Se está poniendo, lo hemos visto, en peligro incluso el abastecimiento de las poblaciones, que esto, como sabéis, y la ley lo marca, es prioritario. O sea, uh-huh. Hay que garantizar sí o sí el abastecimiento de las poblaciones, y esto se ha puesto en riesgo, y ha habido cientos de municipios distribuidos por toda España en este último año, bueno, pues que han tenido restricciones desde muy severas, porque han tenido cortes de agua en sus grifos, a bueno, pues restricciones al uso habitual que se puede hacer con agua, con lo cual efectivamente la sequía va subiendo, digamos que se va intensificando y va ocupando más regiones. Somos también conscientes de la última crisis también de sequía que ha tenido, por ejemplo, el área metropolitana de Barcelona. Fijaros, una zona con casi 6-7 millones de personas, pues que estaban viendo en riesgo precisamente el beber.
0: Bueno, no se crean nuestros oyentes que estamos en plan negativo o alarmista o catastrofista, pero es que la realidad es así. También están en riesgo los caudales de los ríos y el agua disponible en los embalses, que son fuentes clave para, por ejemplo, para el riego, ¿no? Del que estamos hablando.
1: Absolutamente, y tenemos que ver también, bueno, pues dónde podemos ir mejorando, dónde podemos ir economizando, y efectivamente, bueno, pues aquí has dado la clave, ¿no? El riego, precisamente los regadíos en nuestro país. Tenemos que tener en cuenta que alrededor, cerca del 80% del agua que se consume en España se consume, pues precisamente para este regadío, ¿no? Para estos riegos. Pero claro, estamos pensando en esos idílicos campos y esos campos también llevados por agricultores y agricultoras tradicionales, y esto ha cambiado también. Los últimos años, las últimas décadas, hemos visto cómo se han ido reconcentrando pues esas tierras, y sobre todo han sido acaparadas por grandes fondos de inversión, incluso extranjeros, o por grandes agroempresas, que lo que están haciendo incluso es poner en riesgo la propia agricultura, porque están eliminando y sacando del tablero a nuestros agricultores y agricultoras.
0: He encontrado algo muy curioso, y es que a medida que disminuye la disponibilidad de agua de lluvia, lo que puede pasar es que se salinicen los suelos. ¿Cómo es este proceso, Julio?
1: Bueno, efectivamente, esto es otro gravísimo problema que estamos teniendo. Se están salinizando los suelos y salinizando nuestras aguas subterráneas, precisamente porque, bueno, pues el uso intensivo de agua también añadido al uso intensivo pues, de nitratos, de fosfatos, de otros elementos para poder alimentar las tierras que lógicamente están cada vez más sobreexplotadas, lo que hacen es pues, llevar estos elementos que están salinizando el suelo. Cuando hablamos de salinización no solo sal, como, sí. sino que son otros elementos, ¿no? Como pueden ser estos tipos de elementos. Y también porque al tener que echar mano de aguas de peor calidad... Mm. Lógicamente esas aguas de peor calidad se suelen decir porque están también, que tienen mayor contenido en un tipo de sales, ¿no? Disueltas. Y lo que hacen también, lógicamente, es esto, salinizar. Y esto es un problema porque al final terminas no pudiendo cultivar nada porque prácticamente no hay ninguna planta que soporte altas salinidades que podamos consumir. Pues están haciendo algunas especies, pero llega un momento que tal sea la salinidad del suelo, que sea inviable cultivar y, lógicamente, pues también contaminando las aguas subterráneas, las aguas freáticas que necesitamos en muchos lugares porque, como decimos, no estamos en la costa y no vamos a poder tirar de aguas de ríos o de embalses porque no habrá y no podemos tirar agua salada porque no estamos a la del mar.
0: O sea, esto daña directamente la fertilidad y la productividad de los suelos.
1: Absolutamente, como puedes saber. O sea, ya sabes que si de ahí sale en cualquier lado, pues al final lo que termináis es pues acabando con las plantas, con los animales que hay porque no soportan, lógicamente, altas salinidades, etc. Algunas especies, ¿no? Pero lo normal es que altas salinidades sean incompatibles pues, con una agricultura normal y convencional.
0: Esos agricultores, Julio, que llevan toda la vida dedicados a un cultivo en concreto, si se produce una gran escasez de agua, con todo el dolor del mundo se verán obligados a cambiar el tipo de cultivo.
1: Bueno, son los primeros que se están viendo afectados precisamente, porque ellos, lógicamente, el abastecimiento que tiene es el que tiene. Las grandes, grandes corporaciones suelen tener, en este caso, pues, acceso más fácil al agua o aguas que realmente, pues, igual no deberían de tenerlo. Estamos hablando que en nuestro país nosotros hemos cuantificado que existen más de 1 millón de pozos ilegales y muchos de estos pozos, pues, están en manos de estas empresas porque, lógicamente, siguen produciendo. Pero, para deciros, los primeros que se ven afectados precisamente por esto, lo estamos viendo y lo hemos visto en los últimos tiempos, son pues estos pequeños agricultores, incluso vamos a meter también la ganadería, esos pequeños ganaderos pues se ven realmente afectados y al final, bueno, pues terminan, como digo, con tantas penurias, tantos gastos y tan elevado es su producción que al final pues no es viable aquello y tienen que terminar pues cerrando, digamos, o dejando la actividad que estaban haciendo y dedicándose a otra cosa. Y con el hándicap además que tenemos en nuestro país, que ahora mismo la edad media del agricultor en nuestro país a tiempo completo es de 61 años, prácticamente no está viendo, está viendo muy poco relevo generacional, con lo cual nos hemos entrevistado con muchos agricultores y agricultoras y nos dicen, es que yo a mis hijos les recomiendo que no se metan en esto, que no se metan, que se dediquen a otra cosa porque esto es una auténtica ruina.
0: Bueno, una cosa es la escasez de agua y otra cosa muy distinta es desperdiciarla. Pero sí es verdad que desde hace muchos años existen sistemas de riego muy eficientes como es el goteo.
1: Bueno, esto ha mejorado bastante. Lo que pasa es que aquí también hay como un arma de doble filo, ¿no? Porque se ha utilizado la mal llamada modernización del regadío, que está bien, que es lo que tú dices, ¿no? De, bueno, no solo goteo, también aspersión. Bueno, hay distintas técnicas para modernizar ese regadío que sea más, en este caso, eficiente y consuma menos agua. Pero ¿sabes qué ha pasado con esto? Que los supuestos ahorros de agua que se han producido con esto se han utilizado para incrementar, en este caso, o las cosechas o incrementar la densidad de las plantas puestas en el terreno o incluso, bueno, pues ampliar las hectáreas de regadío, con lo cual ese supuesto ahorro no lo ha sido, desgraciadamente.
0: Esto me llama mucho la atención, ¿no? Qué piratas que somos, ¿no? O sea, están justificando, ¿no?, falsamente la ampliación de la superficie, ¿no?, de regadío.
1: Bueno, está muy
0: de una manera un tanto...
1: Sí, está muy documentado, desgraciadamente, y bueno, pues es una cosa que está bien que se modernice, hay que modernizar, ya. Pero lógicamente con el ánimo de ahorrar, de verdad de ahorrar, y sobre todo lo que estamos planteando. Desgraciadamente, sí o sí, vamos a tener que reducir de aquí al año 2040, según las expectativas y los horizontes que nos marca el cambio climático, esas hectáreas tenemos que reducir. Y hemos cuantificado en el peor de los escenarios, pues prácticamente 1 millón de hectáreas se tendrán que reducir.
0: ¿Qué pasa, Julio, con esas aguas regeneradas o desalinizadas? Bueno, eso es una vieja idea que no termina de cuajar. ¿Por qué? Porque es muy caro.
1: Claro, lógicamente, no es igual sacar agua de un pozo directamente o de un río o de un embalse que tener que llevar ese agua a una tubería, bombearla, tratarla, potabilizar. Efectivamente, es más caro, pero nos vamos a ver y nos tenemos que ver en esa tesitura de tener que reutilizar mucho más las aguas de lo que lo hacemos y regenerar mucho más esas aguas de lo que lo estamos haciendo. Y hay algunas regiones que se está haciendo bastante, por ejemplo la región de Murcia, bueno, pues vamos a decir que son pioneros allí en la regeneración de agua, en la utilización de agua regenerada, pero todavía nos queda mucho camino por hacer y lo vamos a tener que recorrer sí o sí, porque lo estamos viendo, ¿no?, y tú lo estás indicando, cada vez el agua es menos disponible y va a ser cada vez más preciosa y más preciada y subirá su precio, lógicamente, porque lo estamos viendo, incluso se está utilizando en algunos sitios de mercancía. Se intentó incluso que cotizara en bolsa, en algunos lugares cotiza en bolsa, imaginaros, ¿no? Lo que supondría ya lo último, ¿no? Que cotice el agua en bolsa, el agua que tienes que ver, es una cosa tremenda.
0: Vamos a hacer una breve pausa y regresamos enseguida.
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0: La desertificación es un problema ambiental grave para España, que está considerado como uno de los países europeos más afectados por este fenómeno, Julio.
1: Así es. Estos son todos los problemas derivados precisamente, pues en este caso, de la sequía y del mal manejo que se hace de los recursos, y en este caso pues también de la agricultura, la ganadería, los incendios forestales, en fin, todo es una especie de bucle infinito que lleva uno al otro. Entonces, bueno, pues estamos quitándole piezas a lo que es la rueda, y la rueda pues deja de funcionar como debería de funcionar normalmente, y en este caso pues la desertificación es una de las causas. Es muy importante en este caso que podamos definir bien lo que es la desertificación, porque muchas veces estamos en la cabeza pensando desertificación, el desierto. No, no es así. Hay dos términos que son parecidos pero que no son iguales, que es desertización, que efectivamente es el proceso natural de que un terreno se transforma en un área desértica o árida, ¿de acuerdo? Es el proceso natural, pero la desertificación es parecido, pero lleva implícito siempre el manejo humano, la mano del ser humano. Y esto es, bueno, pues el proceso que ahora mismo estamos viendo, y cómo pues prácticamente dos terceras partes de nuestro territorio está en serio peligro precisamente de desertificarse.
0: Ese dato es tremendo. El 70%, las tres cuartas partes de nuestro país.
1: Exactamente.
0: Está en riesgo.
1: Es para hacérselo mirar,
0: es,
1: ¿no?
0: Es para hacérselo mirar.
1: y de hecho, tú lo has dicho también, lo has avanzado. Somos el país europeo con mayor riesgo, ¿no? En este caso, y con mayor estrés hídrico con Grecia. Somos los dos países europeos, en este caso, con mayor estrés hídrico, y que lógicamente tenemos que revertir esa situación. ¿Por qué? Porque necesitamos el agua, sí o sí, y además para todo.
0: Es un proceso terrible de degradación de la tierra, que bueno, ¿y es irreversible?
1: Claro, tenemos que ser optimistas. Precisamente lo que queremos es poner sobre la mesa estos problemas, que se empiecen a discutir, que se empiecen a tratar, bueno, pues como se hizo con el cambio climático, y bueno, pues poco a poco tendremos que ir haciendo cosas para mejorarlo. Lo que no podemos es llegar al borde del precipicio y ya estar en el borde, y ya no nos queda remedio. Entonces esto no puede ser, porque repetimos, el agua es imprescindible a diario para todos los usos, y por supuesto pues para nuestra propia supervivencia. Ya no hablo de las especies, sino la propia nuestra. Con lo cual estamos advirtiendo, estamos pues poniendo sobre la mesa problemas que se nos pueden llegar en un futuro ya cada vez más cercano, y para podernos adaptar y para podernos ir, bueno, pues como decimos, ir mejorando poco a poco para no llegar a ese borde del precipicio y ya no saber qué hacer más que saltar. Con lo cual, bueno, pues ahí estamos. Y sí que hay soluciones. Los estamos, como digo, planteando, pues esa modulación del uso del agua, esa regeneración de aguas, esa eliminación, en este caso, de muchos de esos regadíos intensivos industriales, favoreciendo, y lo repito aquí, lo quiero, favoreciendo a los agricultores tradicionales y familiares y de toda la vida que hemos tenido, en fin, pues todo ese tipo de cosas son las que nos pueden hacer llegar a un futuro pues mucho más a gusto y mucho más tranquilos en cuanto al consumo de agua.
0: Está muy bien esa puntualización, desertificación. Sí, si es así, es porque detrás de ella está la mano humana, ¿no? Estamos nosotros.
1: Absolutamente, ¿no? Absolutamente.
0: Haznos una foto. ¿Qué zonas de España son las más afectadas?
1: Bueno, esto lo podéis imaginar, claro, ya lo tenéis todos en mente, ¿no? Pues lógicamente la parte más al sur, las Islas Canarias, por ejemplo, muy afectadas también por el tema de la agricultura y también por el turismo. No se os olvide que esto es otro de los vectores también que entra aquí. En esta ecuación hablamos de que creo que ahora mismo ya los datos van por 81 millones de turistas extranjeros.
0: Sí, no hablo
1: de los propios nacionales que nos movemos por el país, sino extranjeros, imaginaos. Pero bueno, en fin, esto es para otra película. Bueno, pues toda la costa mediterránea, Andalucía, en fin. Pero digamos que esos problemas de escasez, de desertificación, van subiendo hacia el norte, ¿no? Y ya estamos viendo incluso pues cómo hemos tenido hace no demasiado tiempo la cuenca del Duero. Hasta también en sequía, fijaos, la cuenca del Duero. que dices, bueno, no puede ser, pues sí, sí, fijaros, o sea que estamos prácticamente, se libra únicamente lo que es la cornisa cantábrica, la parte más húmeda de la península, y bueno, pues de no remediarlo, esto podría ser pues bastante, en algunas zonas, prácticamente irreversible, porque una vez que se pierde el suelo, que se pierde el terreno, pues es muy difícil o casi imposible recuperar.
0: Oye, una cosa, tanto por la escasez de agua como por este fenómeno, ¿podría estar en peligro el gran tesoro de la agricultura española, que, bueno, somos la huerta de Europa?
1: Exacto.
0: Es la joya, la corona, ¿no?
1: Exacto, y por eso este informe que hemos presentado, pues porque queremos tener la agricultura, queremos tener una agricultura productiva, una agricultura sostenible, una agricultura que fije población en los territorios. Fijaros, mucho hablamos de la España vaciada, pero claro, con los modelos agrícolas y ganaderos, no hemos hablado de la ganadería, pero podemos hablar de cómo ha cambiado también esa tendencia, ¿no? De las pequeñas explotaciones de extensivo, hemos pasado a grandes macrogranjas industrializadas absolutamente, y lo que está haciendo pues es, la gente se está yendo de los pueblos, porque, en fin, no tienen allí para vivir, es insostenible. Y esto es un gravísimo problema, lógicamente. Entonces, bueno, pues queremos avisar precisamente de esto y poner las soluciones, pues en este caso a los responsables que tienen que tomar las decisiones para que esto cambie, tomen las decisiones lo antes posible.
0: Se hablaba, no se habla, de la España vacía o vaciada, pero efectivamente la falta de oportunidades económicas en áreas desertificadas puede llevar a la despoblación de muchas zonas rurales, que es ya darles la puntilla, ¿no?
1: Fijaros lo que nos viene, porque estamos hablando de la inmigración que nos viene de África, y muchas de estas zonas, de estas personas que tienen que emigrar, desgraciadamente, desde sus tierras, porque nadie quiere ser de su tierra, y es precisamente por esto, por el cambio climático, porque allí ya no quedan

0: siempre jamás. O sea, perder los suelos es una auténtica desgracia. Una de las cosas que tenemos que fijarnos muchos es en nuestros suelos, la calidad de nuestros suelos, la cantidad de materia orgánica que tienen los suelos. Sin eso no sería posible nada. No habría agricultura, no habría planta, no habría árbol, no habría nada. Y esto no lo estamos descuidando mucho,
1: Y, pues, se habla poco de estos temas, fíjate.
0: Se habla
1: de energía, de medio ambiente. Lo del suelo se habla poco.
0: Pues el suelo es, vamos, lo que nos da de comer a todos, os imagino. Pero desde el que coma carne hasta que sea vegano, da igual. O sea, el suelo es fundamental.
1: Este fenómeno nos daña a nosotros, pero también a las especies animales y vegetales. O sea,
0: fijaros,
1: tiene varias.
0: Esto es evidente, o sea, estamos haciendo mucho hincapié en el ser humano, claro. Quizás que es lo que más nos importe, pero detrás de nosotros van todos los demás. Y claro, si tú dejas seco un río, ¿qué pasa? Bueno, porque todas las especies que van en ese río, muertas fulminantemente. La vegetación de ribera al final termina muriendo, o sea, imaginaros. Y esto le podemos ir sumando otras especies. Todos los animales necesitan también agua, como puedes imaginar. O sea, es que es un, como decíamos, es un elemento imprescindible para la vida, para todos los tipos de vida. Yo ahora mismo no te sabría decir ningún ser que no necesite algún tipo de agua de alguna manera, por poca que sea, porque lo cogen las semillas, porque lo cogen donde sea. Y piensa cualquier actividad humana. Pero es que hasta que tú vayas al supermercado, que te traigan un paquete de un super, lo que sea, todo necesita agua. En mayor o menor medida necesitas agua. Es imprescindible.
1: Déjanos, por favor, ya para concluir, Julio, soluciones y estrategias para algunas ideas para combatir la desertificación en España.
0: Bueno, efectivamente, yo creo que ya hemos apuntado varias de ellas, ¿no? Sobre todo con el tema de, bueno, pues vamos a ir, en este caso, primero, a quién gasta más agua, ¿no? No vamos a decir que gasta, porque quién utiliza más agua,
1: sí,
0: ¿vale? Que utiliza y se puede consume agua y que la puede consumir de una forma más eficiente y más sostenible, que es precisamente pues esto de los regadíos, estos intensivos industriales que estamos denunciando pues en los últimos informes que hemos realizado. Ya hemos realizado un par de ellos precisamente con esto, ¿no? Y es precisamente, bueno, pues una moratoria precisamente para limitar este tipo de regadíos intensivos industriales. No podemos seguir aumentando, lo estamos viendo. No hay agua.
1: O sea, no hay agua.
0: En este caso, bueno, pues podemos hacerlo. Debemos hacerlo. Tenemos que reducir precisamente esa intrusión que está teniendo esos grandes fondos de inversión, esas grandes corporaciones, porque se están cargando nuestros agricultores. Pues también tenemos que trabajar en favorecer a esa pequeña agricultura, a esos pequeños empresarios que se quieren dedicar al campo. Bueno, pues todo esto. Hemos hablado que hay 1 millón de pozos ilegales. Un millón de pozos ilegales que, según nuestras estimaciones, consumen todos los años de forma irregular e ilegal lo que consume una población de 118 millones de personas todos los años. Bueno, pues hay que hacer algo con esto, porque esas aguas las vamos a necesitar en un futuro cercano, sí o sí. Bueno, pues seguir mejorando las infraestructuras, algunas siguen teniendo muchas fugas, esto es también importante, pero bueno, son una serie, en este caso, de conductas y de políticas y de hechos que hay que llevar, que no son demasiado complicados de hacerlos y que, como decimos, cuanto antes los llevemos a cabo, más fácil será, en este caso, poderlos acometer, porque una vez que estemos, como decimos, en el borde del abismo, poco podemos hacer. Es como hablamos de la sequía. La sequía, ¿cuándo se combate? Cuando hay agua. Porque cuando no hay agua en el vaso o en el embalse o en el reservorio donde vayas a beber, ¿qué haces? ¿Cómo repartes ahí? No puedes repartir nada porque no hay. Entonces tienes que hacerlo ahora, prever en los momentos de bonanza para poder tener agua en los momentos de escasez. Esto es como el cuento de la cigarra y de la hormiga, exactamente igual.
1: Muy bien, Julio Barea, responsable de campañas de agua de Greenpeace España. Muchísimas gracias por participar una vez más en este programa. Ha sido un placer escucharte.
0: Muchísimas gracias a vosotros y un placer es nuestro estar aquí.
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1: Y Rodrigo Vázquez de Prada, que se ha encargado hoy de la realización técnica. 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
1: Hola, ¿qué tal? Soy Gonzalo Figari, soy de Lima, Perú, y llevo viviendo en Madrid desde el año 98, hace 28 años.
2: Hoy en Desde esta orilla nos acompaña una de las voces más creativas del panorama publicitario iberoamericano. Peruano de nacimiento, ya lo habéis oído, madrileño por elección y con una trayectoria fascinante que va desde el circo, la radio, numerosas agencias, también muchos países. Bueno, ha sido presidente del Club de Creativos de España y el primer latinoamericano en presidirlo. Ahora nos explica qué es esto del Club de Creativos y defiende que la publicidad puede y debe cambiar las cosas. Gonzalo Figari, pues bienvenido a Desde esta orilla.
1: Gracias, encantado de estar aquí contigo y en la radio, que me trae muchísimos recuerdos y me parece que es el medio más creativo, la ventana más creativa que existe, ¿no?
2: La verdad que sí, que la radio te permite el no estar sujeto a la imagen, te da muchísima libertad. ¿Tú empezaste en la radio allí en Perú?
1: Sí, efectivamente. Yo empecé trabajando en una estación de radio en Lima, cuando estaba estudiando, y prácticamente pues lo que hacía era tener un programa en la AM, y era un programa que duraba 4 horas cada día.
2: Wow.
1: Entonces era un programa larguísimo en el cual entraban llamadas de gente, hacía concursos, ponía canciones, etcétera. Era en la época en la que además tú eras el operador y el locutor.
2: Entonces, o sea, era un que lo poco... hacías todo y que imagino además que ibas preparando un poco sobre la marcha.
1: Claro, claro. Cuatro horas diarias. No había cómo prepararlo. Entonces era un free falling, ¿no? Era una caída libre, pero la gente le comenzó a gustar mucho y el formato de ese programa que se llamaba Me Encanta.
2: Me encanta.
1: Comenzó a gustar mucho dentro de la casa y me comenzaron a pedir que les dé ayudas en otros formatos, en namings, en cómo sería la publicidad de este otro programa, etcétera. Y ahí fue cuando me comencé a meter más en el mundo de la creatividad, ¿no? De diseñar mensajes para anunciar en ese momento programas de radio, ¿no?
2: Bueno, pero eso, vámonos un poquito antes, ¿no? De tu infancia en Lima y la familia en la que te criaste, no sé si tenían que ver con el mundo de la comunicación.
1: No, nada, nada. Mi padre es un empresario, tiene 95 años, él sigue vivo.
2: Pues te mandamos un beso desde aquí.
1: Sí, sí, sí, va. Lo intento ver cada vez que puedo ir a Lima, me tomo el avión y me voy, que ya verle es un leitmotiv importante. Pues yo soy el último de 7 hermanos, nací después de 7 años del último. Entonces, claro, tengo un montón de hermanos que, ¿cómo se llama?, que es una familia muy grande. Muchos de ellos viven fuera de Lima, también como yo, que nos fuimos. Pero, vamos, una familia muy, muy unida y nos queremos todos muchos. O sea, que para mí fue una maravilla. Nadie se dedica al mundo de la creatividad, nadie se dedica al mundo de la publicidad, ni son artistas, ni
2: pero
1: nada
2: algo,
1: de esto.
2: Pero algo te vino, porque creo que antes de la radio ya apareció por ahí el circo.
1: Sí, sí. Bueno, mi madre siempre ha sido bastante artista. Y a mí el circo es algo que desde chiquito me encantaba, y entonces me metí en un grupo de teatro, luego me metí en un grupo de circo-teatro que se llama La Tarumba, que hoy es un enorme grupo en Perú. Aprendí a andar zancos, en zancos aprendí a hacer cuerda, a hacer un montón de cosas, y fui, me convertí en clown también, fui payaso del circo, y entonces ahí, bueno, fue algo que hasta el día de hoy lo agradezco, porque me ha ayudado a poderme desenvolver, a poder expresar todo lo que siento.
2: Claro, y gran escuela de creatividad, ¿no? De improvisar además.
1: Totalmente, sí, sí, sí, darte cuenta que tú eres una herramienta donde pueden expresarse muchas cosas también.
2: Pero creo que a tus padres les estarías un poco preocupados, ¿no? Sobre tu futuro, de este hijo nuestro que estaba en el mundo del circo, a ver cómo acaba.
1: No, pero ellos fueron siempre muy, muy respetuosos en esto. O sea, mi papá siempre quiso que yo trabajara. Mi padre era un industrial del papel, entonces él quería que yo trabaje en la fábrica como todos sus hijos. Él quería que sus hijos trabajen en su fábrica y tenía razón de alguna manera, ¿no?
2: Bueno, era algo seguro, ¿no?
1: Era algo seguro que podía ayudar y tal, a sus hijos. Pero claro, yo quería esto otro. En una época quería irme a estudiar al Actors Studio para ser actor. etcétera, pero bueno, luego finalmente la publicidad, caí en el mundo de la publicidad y ya no salí más.
2: Bueno, como buen radiofonista que has sido, aquí siempre pedimos a nuestros invitados que pongan la banda sonora de esta conversación y tú me has mandado la lista por orden. Vamos a escuchar la primera. La verdad que, excepto la última, no conozco ninguna de las canciones que nos has mandado y me gusta porque son todos de grupos de rock, bueno, peruano, argentino, chileno, sí. y creo que hace falta que aquí conozcamos más de música, sobre todo de rock, ¿no?
1: Sí.
2: Que se hace, buena música que se hace en América del Sur. Vamos a empezar con Mar de Copas, banda de rock alternativo peruana.

0: ¿Por qué estamos escuchando esta canción, Gonzalo? Además, la primera.
1: Bueno, esta canción es de Mar de Copas, que es un grupo peruano que a mí me gusta muchísimo. Y era... Yo cuando me fui de Perú, habían muchas bandas que eran mis bandas favoritas, ¿no? Que estaba Frágil, Mickey González, qué sé yo, Tierra Sur. Pero de pronto apareció esta banda, que era una banda como muy cool. Y yo ya me estaba yendo del Perú y fue una banda que tenía algunas canciones que me engancharon mucho y me fui. Y yo no vi todo el fandom de esta banda. Esta banda sucedió mientras yo no vivía en Perú. Y los pude ver porque vinieron a tocar hace 6 meses a Madrid. Bueno, fuimos todos, toda esta diáspora de peruanos que vivimos en Madrid, lo fuimos a ver. Y la verdad es que fue emocionante para mí reencontrarme con esa música que sucedía en ese momento y evidentemente ver a tantos peruanos tan conectados con esta música, ¿no?
0: ¿Y por qué decidiste irte de Perú y qué rumbo tomaste? No sé si viniste directamente
1: sí.
0: a España o...
1: No, me fui a Chile. Yo de Perú, bueno, ya trabajaba en publicidad, tuve la oportunidad de ir a una agencia, a otra agencia creativa, muy creativa en ese momento, en Santiago de Chile. En el Perú, en esa época, vivimos una etapa de terrorismo muy fuerte, en el que había
0: Sendero Luminoso,
1: hubieron muchos atentados, volaron calles enteras como Tarata o incluso la Embajada de Bolivia. Ahí me tocó muy cerca porque yo estaba en una casa cerca de la Embajada de Bolivia cuando voló esto y fue tremendo. Y luego te ibas, qué sé yo, al cine y en el cine te decían que se tenían que ir todos porque había una amenaza de bomba. Al día siguiente ibas a tu oficina y de tu oficina te tenías que ir porque también había una amenaza de bomba. Entonces, claro, las calles estaban cerradas, no podías transitar libremente y se hacía muy difícil vivir en esa época en Lima. Así es que tomé la decisión de aceptar esta oferta e irme a vivir a Santiago de Chile.
0: ¿Es muy diferente la vida de Santiago de Chile a la de Lima?
1: Sí, totalmente. Primero por la seguridad. En aquel entonces Chile era un país que acababa de terminar su dictadura militar y estaba en un país bastante seguro, ordenado, organizado, y era una muy buena oportunidad para mí para seguir con mi profesión. Yo trabajaba en publicidad en Perú y todo se rodaba en vídeo. En cine, en Chile se trabajaba en cine, en formatos de cine, había mejores directores, había mejores jefes de luz y tu trabajo iba a brillar un poco más. Entonces opté por irme a Santiago, llegué a una multinacional en la cual, al llegar, los jefes estaban yendo a montar su empresa y por tanto esa multinacional no me pudo fichar. Entonces estaba como que sin papeles. Y entonces vino otra multinacional y me hizo todos los papeles, me contrataron y tal. Y ahí estuve un tiempo con ellos. Luego me fui a otra multinacional y luego me fui a otra multinacional desde donde me convertí director creativo regional. Y ya de ahí me trasladaron a Buenos Aires, Argentina, ¿no? Que era yo una exportación no tradicional, ¿no? Porque supuestamente los creativos argentinos se exportan a otros países y yo era un peruano que era exportado a Argentina, ¿no?
0: Bueno, interesante.
1: Sí, la verdad que fue una experiencia muy bonita. En la época que llegué yo a Argentina, además era la época en la que el dólar estaba 1-1 y la economía era boyante. No se veía lo que luego iba a pasar con todo este tema del
0: corralito. ¿No?
1: Claro. Uh-huh. Es más, cuando yo dejé la empresa, yo era director creativo regional desde Buenos Aires para esta compañía y todo el mundo me decía, pero ¿por qué te vas? No puede ser, te vas a ir a España a una agencia. Yo venía aquí como director creativo de un grupo de cuentas, de una agencia, y allá era como el jefe, ¿no? Uh-huh. Y entonces me decían, ¿pero por qué te vas? ¿Estás loco? Y el único que no me dijo esto fue el director financiero de la empresa donde trabajaba, que me dijo, haces bien porque aquí todo está atado con alambre. Y luego, pues después de unos meses sucedió lo del corralito, ¿no?
0: Wow.
1: O sea que, paradójicamente...
0: O sea que te lanzaste un poco al vacío, pero luego...
1: Funcionó.
0: Sí.
1: Funcionó.
0: ¿Y cómo fue tu llegada a España? Después de haber trabajado, bueno, pues eso, en Lima, Santiago,
1: en Chile,
0: Buenos Aires...
1: En Argentina, pues España llegué... yo llegué en el 98, en octubre, y llegué a una empresa que era mítica, que había ganado muchísimos premios de publicidad en toda su historia, era una súper agencia. Y claro, llegué como que si te ficharan para jugar en el Real Madrid, no sé, ¿no? En un equipazo, en el Barcelona. Entonces llegué y la verdad es que al poco tiempo, a los 6 meses, comencé a sentir que no era esto el lugar que yo me había idealizado en mi cabeza. Entonces recuerdo que estuve planteándome si volvía a Buenos Aires o si me iba a Miami, que tenía una oportunidad de trabajo ahí. Pero de pronto apareció una empresa, unos empresarios independientes españoles, y me dijeron, oye, pongamos una agencia juntos. ¿Te apetece? Y el proyecto tenía muy buena pinta y lo pusimos juntos, esa empresa.
0: Y a nivel de la vida cotidiana, ¿notaste muchas diferencias? Bueno, no sé si yo no he tenido la suerte todavía de estar en Argentina, ni Lima, ni Santiago, no lo conozco, pero bueno, dicen que Buenos Aires y Madrid se parecen muchísimo.
1: Sí, o sea, yo creo que si me preguntas a mí, realmente yo pienso que he vivido la mejor etapa de mi vida. O sea, cada etapa de mi vida ha conectado muy bien con la ciudad que he vivido. Entonces, creo que viví en Perú el tiempo que debí de vivir en Perú. Viví en Santiago el tiempo que debí de vivir en Santiago, donde yo pude ser feliz. Y en Buenos Aires me pasó lo mismo. Yo, algo muy curioso, ¿no? Cuando yo llegué a Santiago, yo pensé, yo llego a Santiago y me quedo un año y me voy a Argentina o me voy a Brasil, por mi profesión publicitaria. Y en Santiago me quedé 5 años. Luego, cuando llegué a Argentina, dije, aquí me quedo a vivir el resto de mi vida, y duré 2 años. Y cuando llegué a España, dije,
0: aquí
1: bueno,
0: dijiste, me voy enseguida.
1: En España me voy a estar un año y medio, 2 años, y de ahí me voy a Ámsterdam, me voy a Londres, y llevo aquí, vamos, 28 años, y no tiene pinta de que me vaya a mover.
0: ¿Y qué te atrapó más, lo profesional o la manera de vida?
1: Todo, todo. O sea, yo cuando vivía en Chile, imagínate, ya en Chile, yo veía por cable, por la televisión por cable, veía el programa, el peor programa de la semana, que era de Wyoming, y veía Martes y 13, y me parecía, qué país tan maravilloso que se ríe tanto de sí mismo, que tiene ese humor, ¿no? Que no tiene miedo a nada, que es un país valiente, divertido, entretenido, festivo, ¿no? Y cuando llegué me di cuenta que de verdad era así. O sea, no hubo un overpromise en ningún momento. O sea, España es un país maravilloso y ¿cómo se llama? Y no tiene pinta de que exista otro mejor. Vamos, uno se va a Dinamarca, a Copenhague y dice qué lindo es Copenhague, qué bonito, pero claro, son las 5 de la tarde de noche. O te vas, qué sé yo, a la Polinesia y dices, yo no podría vivir aquí todo el año. Si me duele la muela, ¿cómo hago para irme? Tengo que ir a un dentista en Australia. Entonces,
0: es verdad que los horarios también nos ayudan, las horas de sol, ¿no? Que imagino, exacto, que también, no sé, en Argentina y en Chile, pero en Perú también suele atardecer pronto, ¿no?
1: Totalmente, totalmente.
0: Eso ayuda mucho, claro, aquí a las 9, pues en una época como esta, que sigue siendo más o menos de día, te invita a seguir el día.
1: Eso es.
0: Si anochece a las 5 de la tarde, te metes en la cama.
1: Está claro, está claro.
0: A las 7. ¿Y notaste mucha diferencia en el mundo de la publicidad de allí a aquí?
1: Sí, sin duda. O sea, España, cuando yo llegué a España, estaba en el puesto 3-4 del mundo en el Festival de Cannes. O sea,
0: ¿ah, sí?
1: Claro, España es una potencia mundial en la creatividad, en la publicidad, es una potencia mundial y sigue siéndolo. Argentina también es una potencia mundial. Chile en Latinoamérica estaba brillando en aquel entonces y hoy Perú está haciendo un maravilloso trabajo publicitario también. Entonces, la verdad es que estamos en buenos mercados, no me puedo quejar,
0: sí, sí.
1: Estamos felices.
0: Bueno, vamos con la segunda canción y ahora seguimos andando, sí, en este mundo de la publicidad que no habíamos abordado aquí en Desde esta Orilla. Tu segunda propuesta musical es de un grupo chileno, precisamente Los Prisioneros, y una canción que se llama We Are Sudamerican Rockers.

0: Bueno, me encanta. We are the American Rockers, de Los Prisioneros. Como decíamos, un grupo chileno que decías que nacieron bajo la dictadura de Pinochet y que luego
1: sí, no, es un grupo increíble. Tienen unas canciones, yo les recomiendo desde aquí que los escuchen, porque tienen unas canciones, marcaron toda una etapa en Chile, en Latinoamérica, y la verdad es que tienen un musicón, son buenísimos.
0: Fíjate, todo lo que tienen en común los países en los que has vivido han sido las dictaduras por las que han atravesado, sí, a lo largo de la historia. Y por, me llama la atención esa creatividad, afortunadamente no se aplastó, ¿no?
1: Sí. Con una... Bueno, tú sabes que cuando yo llegué a Chile, a mí mi jefe lo primero que me dijo es: hay tres temas que no puedes tocar. No puedes hablar nada que tenga que ver con sexo, o sea, cero, eso no se toca, es un tema que no se toca. Nada que tenga que ver con religión, no se toca religión, y nada que tenga que ver con militares. Es más, nosotros llevábamos la cuenta del Kentucky Fried Chicken y el coronel Sanders se llamaba el señor Sanders. No podía llamarse coronel si era el señor de una pollería. O sea, es cuando vivías en una época muy convulsa, ¿no? Entonces, sí, sí. Ese es un poco el tema.
0: ¿Y en Argentina había algunos temas? Vamos a analizar. ¿En Argentina había algunos temas que no se pueden tocar? ¿En España?
1: No, en Argentina era libre. Argentina, cuando yo llegué, la publicidad era un ente libre que no se tomaba en serio, digamos, o sea, no, nadie se ofendía con la publicidad. A mí cuando llegué a España me sorprendió mucho este tema de los ofendidos de la publicidad, ¿no? Que si la publicidad decía esto o hacía lo otro, la gente se quedaba como, uy, no, esto está mal. En Argentina la publicidad era bastante más libre que lo que era aquí, ¿no? Que lo que aquí, bueno, ha ido liberándose un poco más también, ¿no? Pero aquí ha sido muy duro en una época, ¿no?
0: Sí, pero claro, ahora con la multitud de plataformas, claro, no es lo mismo cuando llegaste tú en el 98, ¿no? Que había cinco canales o seis, ahora tenemos tropecientos, tenemos las redes sociales, tal. Hay anuncios, yo recuerdo cuando era pequeña nos encantaba jugar el día de las campanadas, el último día del año, a ver cuál era el último anuncio del año y el primero, ¿no? Ahora, y te lo sabías de memoria, además, los anuncios. Ahora es más difícil, ¿no?, captar la atención.
1: Claro, ahora definitivamente nosotros, nuestro trabajo como creativos es transitar por lo desconocido, ¿no? O sea, antes yo trabajaba en formatos. A mí me decías, hazme un spot de 30 segundos o hazme una cuña de radio de 20 segundos, que hoy existe, sigue sucediendo. Pero en realidad hay otra parte enorme que es el sin formato, el poder hacer publicidad dentro de un videojuego, o de pronto inventarte una cosa nueva, un dispositivo, una cosa que además ayude a la gente en algo, en su vida, que sea un elemento disruptivo. Se puede hacer muchísimo. Hoy la publicidad es más libre que nunca para poder crear cosas, ¿no?
0: Y lo que te he leído, ¿no?, en alguna entrevista, que hablabas de que ahora las marcas buscan la transmisión de valores, ¿no? Y me he acordado que hace poco me dijo mi madre que le había emocionado un anuncio especialmente de seguros, que dice, se lo tengo que preguntar, digo, ¿cuál es el anuncio que te ha emocionado tanto? Que dice algo así como, ayudar y ser ayudado no añada más humano, ¿no? Uh-huh. Estos valores y en cierto modo también una publicidad que intenta como conmovernos. Habrá de todo, ¿no?
1: Sin duda.
0: Pero
1: no, sí.
0: Muchas el marcas intentan...
1: Claro, el tema es de dónde partes, ¿no? O sea, nosotros hicimos una campaña hace unos años atrás que terminó siendo un corto de Isabel Coixet con Hugo Silva, con Laia Costa, para un seguro médico, que el concepto era... cuidarnos entre nosotros,
0: sí,
1: nos hace humanos, ¿no?
0: Lo recuerdo.
1: Que este concepto parte de un tema que es cuando la antropóloga norteamericana Margaret Mead le preguntaron cuál había sido el elemento
0: revolucionador,
1: y era un fémur roto y curado, porque eso demostraba que los humanos habían ayudado a esa persona, ¿no? Y la verdad es que es muy potente, se pueden hacer cosas hermosas realmente.
0: Claro, y a ti te gusta además buscar la inspiración en todos los ámbitos, ¿no? Mucho ligado con la cultura.
1: Sí, totalmente.
0: El arte te inspira.
1: Claro, o sea, Candy Store, que es mi proyecto actual, lo trabajamos con mi socia, con Cintia Delgado. Ella es dramaturga, entonces su trabajo siempre ha sido enormemente creativo. Ahora ha sido elegida, su última obra de teatro ha sido elegida la mejor obra de teatro de Perú, imagínate.
0: Oye, dinos cuál es, por si viene a España.
1: Se llama Maybe Baby, estamos en ello, ojalá que la podamos traer, pero la verdad es que es un proyectazo y la verdad es que como publicitarios, beber de otras cosas que no sea publicidad, a nosotros nos enriquece muchísimo, ¿no?
0: Bueno, al final no sé si me equivoco, ¿eh? Pero la publicidad es contar una historia también, por muy pequeña que
1: sea,
0: ¿no?
1: Sin duda. No, y la publicidad cuando empezó a existir, no habían escuelas de publicidad, entonces la publicidad incluía poetas, escultores, pintores, etcétera. No había una carrera de publicidad que se inspiraba en publicidad. Yo creo que eso es algo que se ha perdido un poquito y por eso nos gusta tanto en el equipo tener gente que viene de la dramaturgia o gente, ahora va a entrar una persona que es DJ al equipo, pero que es además un buen diseñador.
0: Sí,
1: entonces
0: que te puede dar otra visión totalmente,
1: totalmente
0: distinta,
1: sí,
0: ¿no?
1: Sí, totalmente. Y eso es lo que enriquece, beber de la cultura de la calle, de lo que está pasando en la gente, en nuestra historia de ser humano, para poderlos meter dentro de los mensajes de las marcas y poder conectar emocionalmente con las personas, ¿no?
0: Aparte de esta campaña que comentabas, la de cuidarnos nos hace humanos, ¿qué otras campañas te han llegado especialmente? No sé si se puede decir, por esto es como lo de siempre, ¿qué libro has escrito? Tal, pero bueno, cosas de las que te sientas especialmente orgulloso o que te hayan marcado porque fue muy difícil llegar al concepto.
1: Pues mira, yo un trabajo que hemos hecho que es muy bonito, que es reciente, es una campaña para Agroseguro, en la cual toda la base de sonido de toda la pieza está hecha con grabando sonidos del campo, de diferentes partes del campo español. Y con todos esos
0: Muy
1: soniditos,
0: radiofónico.
1: es muy radiofónico, con todos esos soniditos hemos hecho una base musical que la verdad es que ha sido un bombazo y la campaña ha sido un suceso para el anunciante, que es lo importante, que le haya servido para conectar con la gente del mundo rural y también a nosotros nos hace sentir que estamos haciendo un trabajo del que nos sentimos muy orgullosos, porque es un trabajo muy artesanal, muy sonidito por sonidito para componer una canción y bueno, ahí hay gente fantástica que estuvo trabajando también detrás con este proyecto, ¿no?
0: Y en este momento de impulso recibimos tantos inputs de gran dispersión, ¿no? Captar la atención de alguien es lo más valioso.
1: Sí, totalmente. O sea, yo cuando empecé en publicidad, trabajaba en el negocio de la interrupción. Es más, se decía, interrumpimos este
0: Eso he
1: programa
0: leído. Ah,
1: para
0: claro, digo,
1: hablar
0: ¿qué
1: de...
0: significará esto?
1: Y
0: Efectivamente.
1: luego pasé a trabajar en el negocio del entretenimiento, ¿no? Que esto, es divertido, la gente se ríe, qué divertido, hay que ser divertido. Y hoy trabajamos en el negocio del interés, de que tú veas algo y te apetezca, buscar más información en las redes, más información, de querer saber más de eso. O sea, si yo capto el interés de las personas, estoy conectando con ellas. No me hace, ya no es suficiente interrumpir y
0: Es más, te cojo manía si me interrumpes si no
1: claro,
0: me interesa.
1: exacto. Y luego está la otra parte que es solo el humor y el entretenimiento, pues para eso están el entretenimiento en sí, ¿no? Que tú lo puedes patrocinar y está muy bien, pero en realidad hoy día es el negocio del interés.
0: ¿Y qué pasa con la IA en vuestro campo? ¿La IA va a matar la creatividad como la radio iba, no, la televisión, ¿te acuerdas esa canción? La televisión va a matar a la radio. Pues no ha sido así. La IA va a acabar
1: No,
0: con la.
1: mejora, lo mejora, todo lo mejora, ¿no? O sea, te hace la experiencia un poquito más potente, o sea, evidentemente hace que los recursos, los procesos de craft, de producción, sean un poco más económicos, pero sigues teniendo que tener una persona con muchas horas de vuelo ayudándote con la parte de criterio, porque si no la máquina le suelta lo mismo a todo el mundo. Entonces, el quien promptea y quien está detrás decidiendo y tomando es una maravilla. Yo, por ejemplo, hoy día me escribo un guión y puedo ponerle a, qué sé yo, a DeepSeek, ChatGPT, etcétera, les puedo poner cómo haría este plano Jim Jarmusch o cómo haría este plano Steven Spielberg, qué sé yo. Y entonces, en base a todo ese gran bagaje de pantallas y de esa biblioteca enorme mundial de información, yo poder sacar lo mejor de mí.
0: Sí, claro.
1: Pero es como se llama, me ayuda a pulirme a mí la IA. No es que la IA per se va sola, porque si va sola es como una bicicleta con ruedas pero sin volante, ¿no?
0: Efectivamente,
1: Entonces
0: no hay
1: va para
0: nadie al
1: cualquier lado,
0: volante.
1: claro. Y simplemente uno solo hoy día y negarse a la IA es como una bicicleta con volante pero sin ruedas. Entonces, en realidad yo creo que es una gran combinación si lo utilizas bien y evidentemente es un compañero de trabajo. Ni siquiera es una herramienta, es un compañero de trabajo, creo
0: Bueno,
1: yo.
0: creo que saliste en la revista Forbes
1: Sí, sí,
0: como
1: sí.
0: una de las personas más creativas, ¿no? De Sudamérica.
1: La verdad que fue muy, muy emotivo, ¿no? No, fue una sorpresa tremenda y la verdad.
0: ¿Tu padre
1: es que,
0: qué dijo?
1: Es que
0: yo preocupado por este chaval. Y
1: hombre,
0: mira qué bien le ha ido la vida.
1: Él está feliz con todo esto, él está emocionadísimo. Y mi hijo, tengo un hijo de 8 años que se llama Simón, que le mando un beso enorme, y mi hijo está también muy contento. Y vamos, para él también el haber sido metido dentro del club de creativos, más el trabajo, más tal, me quitó tiempo de la familia, ¿no?
0: Claro.
1: Y que hoy pues se los puedo devolver con creces, ¿no? Y estar más tiempo con ellos.
0: Bueno, ¿nos puedes dar algún consejo para aumentar nuestra creatividad en el día a día? Porque la creatividad no solo sirve para crear, sino para resolver problemas de nuestro día a día, para vivir mejor, yo creo también.
1: Bueno, yo creo que lo más importante es ser uno mismo, ¿no? Intentar ser uno mismo.
0: Y a veces es difícil.
1: Y a veces es muy difícil y sobre todo intentar ser feliz, ¿no? Porque la vida es algo tan cortito y tan pasajero que a veces uno no se da cuenta de que lo que tienes es que ser simplemente feliz, ser tú mismo y ser feliz.
0: Me gusta, me gusta. Bueno, en Madrid tú eres feliz.
1: Sí, soy muy feliz. Es muy curioso porque, bueno, mi hijo es madrileño, ¿no? Madrileño y madridista, aunque yo soy del Atleti, pero él me ha salido madridista y yo no voy a discutir con él. Y mi esposa, que es peruana, ella vive en Madrid también hace muchísimos años y la verdad es que soy muy feliz. Yo hace unos años atrás, hace 8 años y medio antes que naciera mi hijo, cuando mi esposa estaba embarazada, yo sufrí un infarto mientras dormía. Y me desperté 5 días después en el hospital y yo no sabía qué me había pasado. O sea, todo lo que sucedió mientras que yo estuve con el infarto fue gracias a que mi esposa embarazada se dio cuenta que me estaba pasando esto, fue a tocar la puerta del vecino, el vecino me ayudó, llegué al hospital, me tuvieron que poner en un coma inducido, etcétera, y fue la verdad que, vamos, o sea, yo se puede decir que yo me he muerto en España y he nacido en España nuevamente, ¿no? Y mi esposa, que está pasando por un trance de salud también en estos momentos, pues no podríamos estar en mejor lugar en el mundo con la sanidad española.
0: Bueno, pues te despides precisamente con una canción de Joaquín Sabina, al que también has utilizado en alguno de tus
1: Bueno, Sabina
0: spots.
1: Es un tipo maravilloso. Y sobre todo esta versión
0: Es
1: de Antonio Flores, porque hace poco vi yo llegué cuando él había muerto y la gente me hablaba de Antonio Flores, pero había como un silencio, ¿no? Había como un luto. Nadie hablaba mucho de Antonio Flores. Había este tema del mundo de las drogas, había este tema de que era el hijo de Lola, que murió después de que murió Lola, pero de Antonio en sí como que se había corrido un tupido velo. Y ver Flores para Antonio a mí me
0: gustó muchísimo.
1: Me abrió la cabeza.
0: Este documental que ha hecho su hija Alba
1: es
0: Flores.
1: Tremendo, tremendo.
0: Es precioso,
1: tremendo, sí.
0: Precioso. Bueno, pues Gonzalo Figari, repíteme cómo se llama tu empresa.
1: Se llama Candy Store.
0: Candy Store, que además me llamó la atención, porque claro, repite a una tienda de...
1: Lo es,
0: de
1: somos una tienda de chuches, nuestras ideas son todas muy dulces y te apetece volver por más.
0: Me encanta, me encanta. Pues un placer
1: igualmente
0: haberte conocido. Gonzalo,
1: gracias,
0: que vaya bien.
1: Gracias.

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3: Las artes vivas, yo lo diría como una fiesta en ese punto en el que todo el mundo está súper bien, está hablando, comiendo, bebiendo o riéndose, y hay una armonía perfecta en todo el habitáculo que se está celebrando la fiesta. Pues así lo siento yo, las artes vivas.
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5: Continuamos en las emisiones de Radio Nacional, Radio 5 Todo Noticias y Radio Exterior de España. Seguimos hablando de la segunda edición del Festival de Artes Vivas de Málaga en este estudio nada improvisado por mis compañeros de Radio Nacional de España aquí en la emisora de la capital de la Costa del Sol, Carmen López y Fran Oliva, y tenemos nuevos invitados, nuevas invitadas en la mesa. Violeta Niebla, bienvenida, ¿cómo estás?
6: Hola, pues muy bien, la verdad que sorprendida porque yo me esperaba que esto iba a ser una cosita muy íntima y de repente aquí hay un público numerosísimo.
5: Te dará corte, ¿no?
6: Estoy temblando.
5: Mira, Violeta, lo que tengo aquí. ¿Qué tengo aquí en la mesa?
6: Pues tienes mi primera novela, Todo lo que hice por dinero, publicada por Blacky Books, que cuando he llegado la he visto y digo, pero bueno, ¿qué hacer?
5: Luego te cuento por qué tengo esto.
6: Vale.
5: Vale, que fue muy gracioso. Cristian Alcaraz, bienvenido a la sala, ¿cómo estás?
7: Muy bien, despertando.
5: ¿Despertando?
7: Sí.
5: Vale, porque este programa lo realizamos el pasado miércoles durante la celebración de este Festival de Artes Vivas. Es que aquí en la radio no mentimos. Es como en el teatro, con las performances, todo...
7: ¿No se miente?
5: No, no se miente, ¿no?
7: Bueno.
5: Se transforma la realidad.
7: Vale.
5: Pero mentí en el teatro.
7: Hay mentira, en todo sitio hay mentira.
5: No lo puedo creer, Cristian.
7: Y en la poesía y en ese libro de Violeta también.
5: Vale.
6: Bueno, en el libro...
5: Oh. En el libro, no. Pues vamos y estos dos son los que llevan tiempo trabajando juntos. Ahora vamos a liar. Violeta y Cristian ya han pasado por la sala. Como oyentes del programa... ¿Qué pregunta hacemos a los invitados cuando se sientan por primera vez en un estudio de Radio Nacional de España, ya sea en cualquier casita de la radio o en un lugar como esta casa natal de Pablo Ruiz Picasso? ¿Os acordáis o no? Pero si os la hice
6: no
5: a vosotros.
6: Acuerdo. Sí, pero no recuerdo, ver, yo no tengo memoria.
5: Marc Montijano, bienvenido a la sala, ¿cómo estás?
8: Muy bien.
5: Te voy a hacer la pregunta que ellos no saben.
8: Dígame.
5: ¿Dónde, cómo y cuándo comenzaste tú en el mundo de la cultura?
6: Wow.
8: Uf. Realmente, de un modo profesional, aquí.
5: ¿Ese aquí es Málaga o es aquí en la casa natal?
8: En la casa natal.
5: ¡No me digas!
8: Wow. Sí. Porque Susana y yo, Susana la muda, que no quiere hablar, que después hablará.
5: Ahora le voy a dar paso a Susana la muda, que no muda.
8: Teníamos una empresa de gestión cultural y aquí montamos el aula didáctica y la llevamos durante un par de añitos.
5: Uh-huh. Sí,
8: hace mucho. 20 años.
5: Las primeras veces, por cierto, de Cristian y de Violeta ya están en el archivo sonoro de Radio Nacional de España. No nos vamos a repetir. Pero sí, pregunta difícil. ¿Os acordáis de las tarjetas de visita? Las de cartulina. O sea, el público sí se acuerda. Hay muchos países que se siguen usando las tarjetas de visita, que se dan.
6: Ah, sí, claro.
5: Ah, que había gente, sí. Tío.
7: No sé, digo, a lo mejor una tarjeta que nos dice. No,
6: digo, igual he perdido totalmente un momento.
5: ¿Tenéis tarjeta de visita?
6: No.
5: La creamos. A ver, ¿qué pondría en una tarjeta de visita de Cristian Alcaraz?
6: Ah.
7: ¿Me la haces tú?
6: Sí.
5: Ah, mira, qué bonito.
6: Pondría vendo humo.
5: El que hablaba de las mentiras en el teatro y en la poesía, y la amiga dice que vende humo. Pues lo estamos arreglando.
9: Vale, pues Violeta pondría... le gusta mucho su pelito.
6: Oh.
5: Y ahí lo dejamos. Sí. Marc, en una tarjeta tuya, ¿qué pone?
8: Uf. Yo soy muy místico, así que muestro otra realidad.
5: Wow.
9: Es la mejor de las tres.
6: Desde vale, el
8: la del pelito mola mucho.
5: Son complementarias. Vale, complementarias. Susana Hermoso Espinosa, bienvenida a la sala. ¿Cómo estás?
10: Bien.
5: ¿Te tiene una regresión al pasado? Porque se lo vamos a contar a los oyentes. En este programa ha venido amigos desde hace muchos años, compañeros de instituto, que son mi familia, aparte ha venido familia, y tú y yo hacía mucho tiempo que no nos encontrábamos, ¿no?
10: ¿Años?
5: ¿Años? ¿En un metro?
10: Vez. ¿En un metro en Madrid?
5: ¿En Madrid? Yo creo que no estaba ni inaugurado el metro de Málaga.
10: No existía.
5: Fíjate.
10: No.
5: Susana, ¿qué haces tú aquí hoy en la sala? Cuéntanos, ¿tú tienes tarjeta de visita?
10: Yo no.
5: ¿La creamos? ¿Qué pondría en tu tarjeta de visita?
10: ¿En la mía?
5: Sí.
10: Uf, impostora. Yo no sé qué hago aquí.
5: Sí que hemos empezado bien esta segunda hora, ¿eh? Estos son los exponentes de la creación malagueña, los que venían hoy, ahora. ¿Impostora por qué?
10: Es que...
5: ¿Qué relación tienes tú con Marc Montijano?
10: Bueno, soy la coordinadora de sus proyectos.
5: Ajá.
10: Pero... el artista es él, o sea, él me dice lo que quiere y yo procuro buscárselo.
5: Vale, artista, es importante tener una coordinadora de proyectos, una promotora, una persona como Susana, ¿no?
8: Hombre, lleva el peso de casi todos los proyectos. Ajá. Aunque ella es muy humilde, siempre da un pasito atrás, incluso en algunos proyectos nuevos estamos firmando cosas juntos, pero llevamos trabajando 15 años y en los 15 años la voy empujando para que asome... Y lo estoy consiguiendo poco a poco, hoy un poquito más, pero realmente trabajamos juntos desde hace 15 años.
5: Fíjate, ¿quién se lo iba a decir? Venía acompañándote y la han sentado aquí en la mesa de Radio Nacional. A ver, Violeta Niebla viene como creadora, pero además es una pata muy importante del trabajo conjunto que hacen Alexandra García, que nos está elaborando ese diccionario de artes escénicas sui generis. Habéis escuchado una nueva definición y estáis las dos, muchas veces el espectador, el público, ve a Alexandra, pero no sabe todo lo que hay detrás.
10: Claro.
5: Y tú te encargas de todo lo que hay detrás. Uh-huh.
6: Sí, estoy ahí como le doy la mano a Susana, y entiendo muchísimo esa actitud de perfil bajo, de querer estar un poquito más en la sombra cuando estás defendiendo o respaldando el trabajo de otro, es como, bueno... darle el foco porque al final yo estoy haciendo un trabajo, pero es un pacto, ¿verdad? Es
10: exacto,
6: un pacto.
10: Sí.
5: Mira, hablando de pacto, hace unos años firmasteis uno, Alexandra y tú, con ideas como el mar. Es una experiencia que se puede vivir este verano. Estamos hablando por boca de Alexandra porque Alexandra la tenemos en otro lugar de los gestionados por la agencia, que está ahí encerrada, la tenemos encerrada en el Pompidou, nosotros la tenemos aquí enlatada. ¿Qué es eso del mar? ¿Qué estuvisteis haciendo el verano pasado?
6: Pues la obra del mar es un dispositivo escénico que se creó para la playa, para sacar el teatro de la caja escénica. Y ha sido una experiencia de un mes, que se dice muy pronto, pero un mes, el mes de agosto tiene 31 días, y estuvimos absolutamente todos los días en la playa. Mira que a mí no me gusta la playa, ¿eh? Pero bueno, afortunadamente íbamos, yo por lo menos a última hora, no me puse morena, y nada, se hicieron 7 formatos, la gente podía acceder a la playa desde un lugar pues cultural, no solo lúdico, y fue muy bonito. Hicimos eso como desde un dispositivo sonoro, con artistas invitadas que vinieron, que se habían criado lejos del mar, hicieron una obra para danza en la orilla, allí metiéndose en el mar incluso. Bueno, tienen ahí, podéis visitar la obradelmar.com, que está todo los formatos y te lo explicamos todo, Y si bicheáis también el Instagram de Alessandra, hay algún vídeo recopilatorio.
5: 175 kilómetros tiene la costa malagueña.
6: Y se los hizo en 10 días andando.
5: ¿Y esto se va a repetir?
6: Se va a repetir este verano, no, el siguiente, porque necesita por lo menos un año para recuperarse de esa caminata. Y a la vuelta, pues esta vez fue como de Manilva a Nerja, y al año que viene se hará de Nerja a Manilva el camino de vuelta, que esa era con la que abría la obra del mar, Peinar la orilla. Y bueno, fue que creo que de lo que más le gustó a ella hacer, porque le gusta la resistencia.
5: Tenemos muchos kilómetros de costa en España. El otro día estábamos en Danza Valencia, un festival que se realiza desde hace 39 ediciones en Valencia y en otros lugares como el Parque Natural de la Albufera, y hablamos con María José Mora, la directora artística de este festival, y le decimos, es que se puede venir para acá, aquí la amiga Alessandra
6: pues,
5: García.
6: Nada, vamos a hacerle una
5: con la producción de Violeta Niebla.
6: Claro.
5: Cristian, hemos escuchado antes a Alessandra García hablando de las artes vivas. ¿Qué son las artes vivas?
9: Las artes vivas, y sobre todo pensando en Alessandra, yo siempre lo pongo como ejemplo porque Alessandra para mí fue tan importante que me acercó al mundo de las artes vivas desde un beso. Yo fui a una obra que hacía Bajo Tierra Teatro, que era la compañía de Alberto Cortés y Alessandra García. Yo tenía 17 años y se hacía en una casa, ¿no? Me senté allí. Yo con mucho miedo, el miedo de mis 17 años. Y en una de las escenas, Alessandra me miró como espectador. Y todo el rato se acercaba hacia mí y el resto de intérpretes la alejaban. En un momento dado, ella se metió debajo de la mesa, me cogió la cara y me dio un beso en la boca. Y yo se lo digo siempre que sin saberlo, cuando terminó toda la obra y tal, yo me quedé allí con esos 17 años y dije, yo necesito saber qué es esto, yo necesito que seáis mis amigos. O sea, yo vengo de Carlinda, un barrio periférico, sin referentes, y dije, ¿qué es esto? Yo necesito esto. Y fue como el primer paso para saber lo que eran las artes vivas. Para mí las artes vivas son un beso.
5: ¿Siguen siendo tus amigos?
9: Siguen siendo mis amigos.
5: Ah, qué bonito.
6: Las dos te hemos besado en la boca.
9: También.
5: Ah, sí.
9: Violeta también me besó.
5: Bueno, hemos empezado a tirarnos los trazos un poco para mal y ahora vamos a acabar ahora, con el amor.
9: Con el amor.
5: Oye, Marc, las artes vivas y en el mundo de la plástica y los artistas visuales, ¿cómo se llevan?
8: Al principio más complicado, porque el tema de performance iba más a artes visuales. Y artes vivas se entendía más como arte escénica, pero cada vez está más hibridado, ya no hay fronteras. Realmente un artista ahora usa cualquier lenguaje, lo que tiene una idea y lo materializa de una forma o de otra. Entonces una forma, yo creo, muy interesante de realizar un proyecto, además, es una vivencia. Entonces cualquier cosa que una vivencia se nos queda mucho más. Ahora estamos como ávidos de sentir cosas, de vivir cosas, y las artes vivas tienen eso, es lo que está contando. Él vio esa obra y eso lo marcó. Entonces llega mucho más, comunica mucho más que otro tipo de disciplina artística.
5: ¿De qué os nutrís vosotros, los creadores, Marc, en tu caso, en concreto?
8: A ver, yo de formación soy historiador del arte, entonces yo es como he visto mucho, y de hecho también hice la tesis sobre performance, y me interesaba mucho como investigador. Pasa que hubo un momento en el que me cambié de bando. Bueno, realmente me cambié de bando dos veces. Primero iba para artista y estudié historia del arte, y haciendo el doctorado decidí que no era mi sitio y me volví a cambiar. Me sigo cambiando porque ahora sigo dando clases en la universidad, pero bueno, voy de un lado a otro, soy un poco traidor o veo todo desde muchos puntos de vista, pero guay, sí.
5: ¿Por qué te consideras traidor?
8: Porque son como dos mundos. Cuando hago de historiador veo el trabajo artístico desde fuera. Me ayuda mucho porque para plantear un proyecto tal vez no tengo esa inmediatez que tiene un artista que no tiene esa perspectiva. Yo veo una obra y tal vez me pueden dar muchos palos porque no gusta, pero me lo planteo como historiador. Es decir, es que si gusta, malo. Uh-huh. Ningún artista que haya trascendido la historia del arte gusta. ¿Sabes? Gusta en su momento. Los artistas de vanguardia es una minoría. Una minoría que va en contra de lo que piensa la mayoría. Las modas es la mayoría. Entonces, todo el mundo le gusta una cosa. Yo, de hecho, cuando algo le gusta a mucha gente, yo soy del Barça. Cuando era chiquitito todo el mundo era del Madrid, entonces yo era feliz porque era el raro. Cuando a todo el mundo le gustó el Barça con Guardiola, empecé a sospechar. Digo, no puede ser que me guste a mí lo mismo que a todo el mundo, porque lo que le gusta a todo el mundo si vemos un poco la historia, pues regular, ¿sabes? Entonces siempre, no sé, ir un poco en contra es lo interesante.
11: Pues imagínate si no te gusta el fútbol. Un saludo amigo, seguidor del fútbol, todo ella.
8: Sí, sí, sí.
11: Ahí lo que tendríamos. Oye, ya que estamos completando este diccionario, con ayuda de Alessandra García, tenemos otra definición para otra palabra.
12: Abrimos el diccionario de Alessandra García.
13: La performance en estos momentos para mí significa el atreverme a crear un artefacto llamado exposición escénica que está repleto de performance. Así que significa atreverse.
12: Palabra de Alessandra García.
11: La de artefacto no le hemos pedido que la defina por ahora. ¿Qué es un artefacto, Violeta Niebla?
6: Vaya. Bueno,
11: ¿cómo son los creadores así de las artes vivas y las escénicas, sí, con un montón de palabras, términos nuevos?
6: Y yo que me he quedado con las ganas de que me pregunte a mí qué era.
11: Yo voy ahora con las artes vivas contigo, pero vale, es que me viene al...
6: me va a volver loca ahora.
11: Al hilo, porque tú eres muy rápida.
6: No, es que un artefacto, mira, que me viene la palabra, me vienen dos, como dispositivo y arma. Como...
11: A mí lo de las armas no me gusta, ¿eh? A mí.
6: Verás.
11: ¿Te vas a sacar?
6: Te voy a sacar mi pistola.
11: Pues...
6: Yo voy armada.
11: Explícaselo a los oyentes, que aquí hay muchos en la casa natal.
6: Nada, me he sacado mi cadenita del cuello, que yo siempre voy armada. Llevo una pistola, un revólver de oro colgado del cuello, que me protege.
11: Entonces, ahora ti tienes esa doble... Esa dualidad, como... arma y...
6: Sí. Y dispositivo.
11: Positivo.
6: A mí es que me gustan mucho los dispositivos así electrónicos de todo tipo, ¿sabes?
14: La palabra en sí, ¿no?
6: La palabra en sí, dispositivo como ente.
11: ¿Y qué son las artes vivas para ti? Y no vale repetir con todo lo que han dicho aquí.
6: No, claro, es que
11: Mar Montijano, Cristian Alcaraz y Alessandra García.
6: He escuchado todas las definiciones y me lo estaba preguntando qué son para mí las artes vivas. Y digo, pues es... todo aquello que hace un artista que está vivo, ¿no? Como es un arte en gerundio, el arte mientras se está haciendo. El arte, puedes ver, si tú me traes a mí a un pintor, que luego lo que vamos a ver es su cuadro, pero si tú me pones a mí al pintor pintando, para mí eso es un arte viva. Y si me lo colocas fuera de contexto, pues más todavía. Entonces es como, para mí es eso.
11: Susana, venimos de dos programas realizados en dos ferias de artes escénicas. La diferencia entre una feria y un festival es el festival suele ser exhibición, también hay muestras, talleres, pero a la feria van los que compran y venden. Claro, parece que eso, llevado al mundo de la cultura, de las escénicas, de las artes visuales o plásticas, como que no gusta. No quiero vender mi trabajo, ya, pero eso significa que te van a programar. ¿Vale? Que te van a llevar y vas a ocupar otras salas, otros museos, teatros, festivales, y la gente lo tiene que ver. Son los distribuidores que acompañan a los artistas, a las compañías, y luego están esos señores y señoras que en el caso de las escénicas dicen, pues yo el año que viene lo programo en mi teatro, o en la calle, o en este festival, o lo que sea. Tú estando también en esa parte, ¿cuesta mucho vender a un artista como, en este caso, vamos a personalizar, Marc Montijano? ¿Hay que hablar mucho con los que programan, con los que acogen muestras?
15: Sí. En este caso no, porque hemos tenido la suerte de que los comisarios son una pasada, entienden de este mundo, aparte de que son amigos, pero amigos en el buen sentido, ¿no? De eso, que entienden de arte, de lo que significa los artistas, que... Todo este... Es que, de verdad, en serio. Toda esta cosa, ¿no?
11: Es que lo voy a contar. Es que Susana y yo coincidimos hace... Susana, 30 años, así. En el instituto, en Martirico. Y ahora te siento aquí y claro, pero tú no te preocupes. Tú esto nos lo cuentas así porque me lo tienes que contar a mí. Imagínate que yo tengo un espacio museístico y yo te digo, no conozco a Mar Montijano. ¿Qué hago?
15: Vale. Pues entonces yo te planteo en qué consiste su trabajo, lo que le va a aportar a ese espacio y que, a ver, como toda obra se tiene que pagar, ¿vale? Ahí entra ya el problema, ¿no? El artista no se quiere vender porque su obra quiere llegar, sobre todo si es arte social, como en su caso, es muy difícil. Pero como yo siempre digo, los artistas comen.
11: ¿En serio?
15: Sí, pagan facturas.
11: ¿También?
15: Sí, no
11: yo pensaba que estaba exento.
15: Ellos viven del mundo del aire. Ah. Entonces, claro, todo el mundo dice...
11: ¿El arte no paga la factura?
8: No.
15: Por desgracia.
11: Ya.
15: Y hay cosas que es verdad que son complicadas de vender, porque, por ejemplo, si habla de inmigración, habla pues de gente que ha muerto intentando hacer otras cosas y demás, ¿cómo vendes eso?
11: Claro.
15: Eso es muy duro. Entonces, hay partes que no, pero hay otras partes que cuando tú quieres demostrar o enseñar eso, eso sí hay que pagarlo, para que la gente lo entienda.
11: Pues las explicas muy bien.
15: Bueno.
11: Susana, lo has explicado muy bien. Mar Montijano ha participado en esta edición del Festival de Artes Vivas, en esta segunda edición, con el trabajo del tiempo, la práctica de la espera. Yo últimamente estoy muy obsesionado con el tiempo. El tiempo se nos va.
8: Uf.
11: El tiempo se nos va. Y no hay tiempo para todo. Y a mí no me gusta esto de, voy a perder el tiempo, o vamos a pasar el tiempo. ¿Qué hacemos, Mar?
8: Uf, el tema del tiempo, yo creo que es la edad. A mí me pasa igual, ¿eh? Sí, sí, me han volado 20 años. No sé qué ha pasado, pero han desaparecido.
11: Y eso que seguramente habrás hecho muchas cosas.
8: Sí, sí, sí, sí, sí, pero se van rapidísimo. Entonces estoy bastante también obsesionado con el tiempo. Aunque en esta performance lo que quería reflejar es que las cosas importantes necesitan su tiempo. Se hacen poquito a poco. Hay que mimarlo, hay que cuidarlo. Yo hablo de un cambio interior, pero realmente se refleja exteriormente. Es decir, la mayoría de problemas sociales son porque estamos focalizados en lo material. Y yo intento enseñar otra parte, que hay otra parte, al menos le insinúo. Pero el tema del tiempo es básico porque ahora es todo rápido. Las redes, rápido, vídeos, rápido, todo, muchos estímulos. La gente se aburre a los 2 segundos. Y para el tema artístico, pero para la vida en general, hay que aburrirse. Hay que tener tiempo, no hay que tener nada, no hay que tener planes, hay que tirar la agenda. Así funcionan las cosas de verdad.
11: El aburrimiento de más genera la imaginación, la capacidad de imaginar, de
8: y de pensar y de complicarle la vida a los demás. Yo creo que el estar ocupado es como una estrategia de dominación, que nos tienen entre asustados y ocupados y no podemos pensar, vamos siempre como zombies, ¿sabes? Entonces yo reivindico eso, tener tiempo. La práctica de la espera, el trabajo del tiempo, es como una cosa lenta, ir lento. Vamos, no es un invento mío, ¿eh? Pero que el concepto lo he querido trasladar realmente. Las performances que hago en la calle son, como decía Susana, son más de guerrilla. Entonces esas son por nuestra cuenta de riesgo, es decir, que no ni vendemos ni compramos nada. Ahí es simplemente hacer la acción y lanzar un mensaje. Pero cuando son en una institución, como este caso, sí suelo desgranar parte de la filosofía que tiene mi trabajo. Entonces son más... Suelo contar ese tipo de cosas. Por ejemplo, la que hice en el Pompidou se llamaba Las dos naturalezas. Y va de eso, que tenemos una parte material y otra espiritual. Y voy contando como poquito a poco toda esa filosofía. Porque realmente mi proyecto no es un proyecto artístico, es un proyecto vital. Empecé a cambiar mi forma de pensar, a leer, a escribir, y lo voy trasladando en distintas cosas en la obra. Pero es un poco mi proceso, voy contando. Entonces depende de lo que estoy leyendo. Pues si estoy leyendo cosas sobre mística sufí,

0: yo también lo he pensado el otro día y esta mañana. Esta mañana estaba duchándome y estaba haciendo así.
1: Que no, está rápido, que la gente no te ve, que esto es radio.
0: Con mis manos.
2: Se quitan las manos sobre la cabeza. Lo hace como que se.
0: Mi traductora simultánea. Me rascaba el pelo muy rápido y yo decía, ¿qué necesidad, si tengo todavía 2 horas para llegar al sitio, de mover de forma tan rápida? Y, pues, y he dicho, no, voy a tener mi tiempo para lavarme la cabeza. Solamente era como, bueno. Y es eso. Y creo que eso lo hacemos en parque, porque lo estaba pensando también mientras hablaba Mar. Que al final nosotros decidimos utilizar el museo, utilizar la plaza pública, utilizar el teatro para exponer el texto. O sea, tenemos un tiempo, Violeta y yo, donde estamos escribiendo, que la gente está viendo el proceso de escritura y todo eso al final confluye en nuestro proyecto.
2: Y,
0: no,
2: y el texto es lento también, el texto requiere tiempo. Mm. Y eso es algo que también en las artes vivas parece que tienes que entretener a la gente.
0: Claro.
2: Y parece que, venga, vamos a hacer algo más gracioso porque si no se van a ir y se van a aburrir. Y es como, no, es que la escritura es esto, estamos reivindicando la escritura como un arte viva también, y si este capítulo lo vamos a hacer en 5 horas, pues esto es lo que hay.
0: Sí.
2: Media jornada laboral, pues.
1: Además, es el resultado también de un proceso de investigación, en vuestro caso, los tres como creadores artísticos, pero es que además Parque viene de talleres, ¿no? También de ir buscando ese retrato, ¿no? De la vida en tiempo compartido, ¿no?
0: Sí, en ese caso yo creo que también las trayectorias de Violeta y la mía van por ese camino, ¿no? Que entendemos que lo que dice el otro. El proceso comunitario, la escucha, forma parte también de las artes vivas y en este caso de la escritura. En nuestro caso, esta vez hemos trabajado con 3 asociaciones y colectivos donde nos han dado palabras a partir de los cuadros donde nos hemos situado dentro del museo, y eso nos ha formado, formaba parte de nuestra propia escritura. Nosotros estábamos escribiendo, pero era como, venga, vamos a utilizar estas voces. Y estas voces han entrado dentro del propio texto que estábamos escribiendo en tiempo real. Cuando se publique el libro, nosotros...
1: ¿Se va a publicar un libro?
0: El libro, claro, nosotros estamos haciendo capítulos. Tenemos 2 en el Teatro Cánova, otro en el museo. Y seguiremos. Aquí hacemos también un llamamiento para que nos llamen de ayuntamientos para ponernos en el mercado, en plazas públicas.
1: ¿Tiene que ser Málaga o puede ser...?
0: No, del mundo, del mundo.
1: Que nos escuchan en todo el mundo a través de Radio Exterior de España y los podcasts.
0: Del mundo, que nos lleven a cualquier sitio para...
1: Que nos lleven a todos.
0: Que nos lleven a todos.
1: Vale.
3: Eso, eso.
0: A cualquier sitio para, en este caso, para escribir un capítulo de nuestro libro que se publicará y que Violeta y yo no somos autores. Entendemos
2: sí,
0: que el texto...
2: al final habrá como un... Bueno, como un itinerario de este libro se escribió los días tal, en tal sitio, con tales colectivos, como que va a ver la gente que luego lo tenga en sus manos, pues al final va a haber como en los índices, pues en este capítulo se escribió en el Centro Pompidou de Málaga,
0: con
2: o
0: las voces
2: Ruso,
0: de estas personas.
2: Sí. Como con los talleres que hicimos, es que han sido 3, es como, pues claro, va a salir todo.
1: ¿Quiénes serán los integrantes de esas asociaciones y colectivos?
0: Pues vecinas de Palma Palmilla, Cruz Roja y Proyecto Hombre, y personas con discapacidad intelectual de la Universidad de Málaga.
1: Mira, Palma Palmilla, a ver si te suena lo que nos cuenta uno que pasó por aquí hace unas cuantas semanas, que ahora mismo está con un montaje que se llama La Vengadora de las Mujeres, una obra de la Compañía Nacional de Teatro Clásico y Teatro del Temple.
4: Y luego me voy a tu tierra.
1: ¿A Málaga?
4: Porque sí, voy a hacer también es una especie de ficción documental en el barrio de Palma Palmilla.
1: Ya lo sé.
4: Chan, chan, chan. Que es precioso porque es un grupo de mujeres de un barrio humilde donde ellas han estado trabajando en la cultura, y entonces yo soy el encargado, no de la parte teatral, sino de audiovisual, de ver cómo se van al monte, se van a coronar, van a insultar desde allí a Málaga.
1: Y van, se van al monte, se van a coronar. Es que ahí está también el Monte Coronado.
4: Y van las mujeres de barrio allá a decir, nosotras también existimos.
2: Qué bonito,
4: y tal.
2: Todo está relacionado.
4: Sí, entonces vamos a hacer la peli y lo que salga, y luego ya me meteré con la mía.
1: Ahí escuchábamos a Itziar Miranda, compañera de reparto de Secund de la Rosa, y yo estaba explicando como lo que ha hecho antes Violeta con la audiodescripción a la gente que no es de Málaga, lo que es el Monte Coronado, ¿no? Este proyecto, segunda edición, que estáis haciendo de Ignacio Mateos y tú.
0: Segunda edición con mi compañero Ignacio Mateos. Trabajamos con las vecinas de Palma Palmilla, con asociaciones, con plataforma Color Comunitaria, que es la radio del barrio, y diferentes colectivos y asociaciones del propio barrio.

0: este año en hacer un cortometraje que dirigirá Secund de la Rosa, que se llama Coronao, por el Monte Coronao, y es lo que dice ella, al final va a ser un grito desde, desde el barrio para decir, aunque somos un barrio periférico, generamos cultura. Y la cultura no solo está en el centro, nosotras tenemos voz. Y en este caso, durante estos dos años, lo que hemos hecho ha sido enseñar, entre paréntesis, no entre comillas, mostrar herramientas para sacar la cultura que ya hay.
1: No compartir. Decir, ¿no?
0: Compartir. Nosotros llegamos con una pregunta, es ¿cómo podemos poner nuestras herramientas al servicio de esta comunidad? Y nos dijeron el primer año, queremos que vengan a conocer nuestro barrio. Pues fuimos para allá. Hicimos una obra dentro de en la fachada de un edificio del barrio, contratamos una banda de corneta y tambores de 80 personas y estuvimos a las 11 de la noche por el barrio, con el alcalde, vino Carolina Yuste, un montón de gente conociendo el barrio. Y ellas estaban allí con toda la banda y con toda la gente diciendo, ahí me di mi primer beso. Esta parte del barrio se generó así. Estos muros los pintamos todos juntos. Aquí hay una multiculturalidad, etcétera. El grupo es muy interesante. Mujeres de 10 años a 86. De Camerún, Colombia, Senegal, Marruecos, España. Y entre todas estamos generando este relato. Este año el cortometraje que dirigirá Secund.
1: Susana, nosotros en nuestro instituto, Nuestra Señora de Victoria, en Martí Ricó, tuvimos muchos compañeros de Palma Palmilla, además.
2: Un montón.
1: ¿Verdad? Éramos de la Trinidad, de la zona Perchel, de la Boleta, del Perchel y sí, de sí. Palma Palmilla. Qué bien que se dote de otro tipo de vida también, escénica, cultural, ¿no? Lugares como estos, ¿no?
2: Y tanto. A mí que tu proyecto me ha parecido increíble. Es que no lo conocía. ¿Será posible?
1: ¡Ostras!
2: Fuerte.
1: ¿Qué está pasando en Málaga?
2: No lo sé.
1: Escucha Radio Nacional, que el otro día se lo contaron a Laura García Torres también ellos. No, sí. Pero esto pasa muchas veces, ¿no? Sí. A mí me pasa, ¿no? Que a lo mejor vengo aquí y no voy a los sitios. ¡Ya iré! No, sí. Ya iré, ¿no? Si luego me voy al quinto carajo, a mano
2: verdad,
1: derecha,
2: sí,
1: y me veo todos los museos, todos los espacios, no sé qué. Cierto. ¿Y qué pasa?
2: Que lo que conocemos más cercano, que hemos dado, ¿no? Sí, es verdad.
1: Voy a leer una cosa con esta voz así melodiosa que la perdí el otro día. De mayor solo he actuado para hacer de mí misma, dentro y fuera del teatro. No, mira, léelo tú, Violeta, que
3: ay,
1: es tuyo.
3: Esto me da como... Nunca leo este libro en voz alta, ¿eh?
1: Pues mira, pero te ha tocado aquí en la radio.
3: Fíjate. Bueno, empiezo por donde...
1: Donde tú quieras.
3: Bueno, lo mismo que tú. De mayor, solo he actuado para hacer de mí misma, dentro y fuera del teatro. Siempre me preguntan si mi nombre es real o es artístico. Es un nombre heredado de mi madre. Mi nombre de pila es real. Solo la gente que me hace un bizum se entera de cuál es mi primer apellido legal y mi segundo nombre, el que me pusieron para el bautizo. Los llevo a ambos como un yugo al cuello de la cuenta bancaria.
1: ¿Quién te hizo un bizum?
3: Bueno, más de uno. Aquí el...
1: Yo el otro día te hice
3: aquí el cotilla, el cotilla.
1: Quería saber, claro, es que a mí me...
3: Muy barato te ha salido, ¿eh?
1: Muy barato me ha salido, hija de madre soltera. Es que tenemos muchas cosas en común nosotros. Y yo me leí este libro, editado por Blacky Books, Todo lo que hice por dinero, de Violeta Niebla, porque estos artistas, estos tres creadores, valen para todo. ¿Qué tenéis entre manos, Marc? Una vez que ya...
4: Yo sigo con mis locuras de... El proyecto este es que va evolucionando, depende de un poco por donde voy leyendo, investigando, pero en paralelo llevo uno que se llama Ciudad Caníbal, que va sobre lo que está pasando en Málaga, Madrid, Barcelona, en el mundo en general, que se va transformando la ciudad en sitio inhabitable, donde una frutería de barrio se cierra y monta un apartamento turístico.
1: Pero eso es ficción, ¿no? Eso no está pasando. Eso es creación tuya.
4: Eso es que soy muy fantasioso, como todos los artistas.
1: Eso no ocurre en ningún sitio de España.
4: Entonces busco... Esas son acciones de guerrilla que sin permiso y nada, pues montamos una acción que dura 10 minutos en la calle, hacemos la foto, vemos que la policía no nos detenga, porque claro, mis performances, que no nos ven aquí, la gente va desnuda. Entonces, hacemos la foto en ese sitio y me sirve como para ir documentando la transformación de la ciudad. Ahora he hecho dos en Málaga y quiero empezar a hacerlas por España también de esas.
1: Tiene unos cuantos
4: sitios, ¿no?
1: Municipios, ¿eh?
4: Sí, sí,
1: a los
4: sí,
1: que
4: sí,
1: hay
4: sí, sí, sí.
1: También. Cristian Alcaraz, ¿qué tienes entre manos?
0: Pues he terminado mi primera novela.
1: ¿Y no me la has traído?
0: Bueno, no, te la puedo traer en PDF, si quieres te la mando.
1: Ah, no, yo soy más de leer.
0: El libro de momento no...
1: Lo físico.
0: No tengo editorial... Y
3: también desde aquí un llamamiento.
0: Pero no te creas, porque ha sido un proceso que siempre se... Hablando también del tiempo, que lo retomo de antes, he escrito para... y he puesto todo mi empeño, mi amor, mi cariño, mi risa, todo en esto y no busco un fin. Lo he enviado. No se publica, no me importa. O sea, no necesito tener en físico el libro, porque para mí ya ha terminado este ciclo y no busco reconocimiento en él.
3: Pues yo sí lo necesito.
0: Tú sí lo necesitas. Y yo sé que para mí también es importante y para el trabajo y tal, pero ha sido como... Yo me dedico a la poesía, trabajo con comunidades, tengo mi vida en el campito y estoy bien. Y ahora he terminado mi novela y si se publica bien, porque me trae viajes, que es lo que me gusta, conocer gente, charlar, pero no es un fin ahora mismo.
1: ¿De qué va?
0: Mi padre es de Jaén, mi bisabuelo lo mataron, lo fusilaron en Jaén, y en realidad el libro habla de la tristeza heredada de esos pueblos del interior, desde el humor.
3: Pero el libro es muy loco, el o sea, parece es que el libro...
1: ¿Y ya lo has leído? Violeta, ¿ya lo has leído?
3: Yo he empezado, porque yo sí he pedido el PDF.
0: Ah, lo tiene el PDF.
1: Ha sido la primera. Anda, envíamelo.
0: Es una comedia, en realidad. Estoy hablando desde un sitio terrible, pero es una comedia. Y habla de... Empieza en el primer capítulo en un partido de fútbol de entre Torre Perogil y...
1: ¿Torre Perogil?
3: Que te encanta, tío.
0: ¿Tú también
3: pueblo?
0: ¿Te gusta?
1: Pues a ver... Nos no. encanta Torre Perogil. Ah, okay. ¿Por qué nos gusta tanto Torre Perogil?
0: Bueno, pues no lo
3: bueno,
0: sé.
3: Bueno, tiene un bar que se llama El Riñón, que está muy bien.
1: ¿Y los amigos de Imedio Teatro? Que tienen una muestra
3: claro,
1: de teatro allí.
3: Pues,
1: que son los furgonautas que colaboran con nosotros.
0: Pues bueno, surgió...
1: Santos Sánchez y Ale Ramos.
0: Pues surgió, no, no sé, pues Torre Perogil con Peal de Becerro, que es el pueblo de al lado de Quesada, donde sí. vive la madre de Violeta, donde de donde es mi marido.
1: De donde se hace también un festival de
0: el
1: teatro.
0: Festival de teatro.
1: Que todos los creadores, claro. todos los artistas van para allá y están encantados porque les tratan súper bien, como en Torre Perogil.
0: Pues esos dos están jugando un partido de fútbol. Y está el padre, ¿no? El protagonista de este libro, ve ese partido, ¿no? Y todo el mundo, y él va apoyando, ¿no? Mi hijo va a hacer, a marcar el gol, etcétera, etcétera. Y se produce un ¡uy! Porque no llega. Entonces, ese ¡uy! Fue tan importante que movió algún plano metafísico, algo místico, rarísimo, que hace que algo místico gire su visión y descubra que existe Jaén. A partir de ahí aparece la cara de Jesucristo en un olivo. Vale, ya está.
1: Ya está, ahí podemos contar. Cristian Alcaraz. Muy bien, Violeta Niebla, ¿qué tienes entre manos?
3: Pues bueno, aparte de la girilla de este libro, que quiero moverlo, bueno, voy a ir a ahora, cuando termine el festival en el que estamos ahora, me voy directamente a La Palma, Salamanca, Melilla, Granada, tengo un montón de...
1: ¿Vas tú sola? ¿Necesitas alguien que te lleve la maleta?
3: Sí,
1: voy yo.
3: Llevo cuatro cosas. Llevo a Rómulo muchas veces.
1: Te lo paseo yo, me quedo
3: sí,
1: con el
3: bueno,
1: perro.
3: Bueno, eso me viene bien, ¿eh?
1: Vale.
3: Y nada, y ahora mismo estoy terminando también pues el siguiente libro que sale en septiembre en Ediciones Comisura, que se llama Rasca y Gana, y es un proyecto que llevo 13 años, también hablando del tiempo, llevo 13 años con él, coleccionando y pidiendo y recopilando secretos de la gente, de forma anónima. Yo no sé quién me los manda, está mi web todavía abierta por si hay algún secreto de última hora, violetaniebla.es, lo metéis. Todavía está a tiempo de entrar en el libro, que no ha ido a imprenta todavía, y estamos maquetándolo. Y bueno, va a ser un libro muy especial y muy colectivo también, porque claro, está mi voz por ahí, pero hay voces de personas que no conozco y eso me encanta. Y nada, rasca y gana, porque claro, yo con la cosa del dinero, que venía de compro oro, todo lo que hice por dinero, aunque vaya a hablar de secretos, ahora los secretos, algunos de ellos van con la tinta de rasca para que tengas que sacar la moneda y desvelarlo.
1: Susana Hermoso Espinosa, ¿qué tienes entre manos?
2: ¿Entre manos? Pues mover muchos proyectos de aquí el caballero, que es muy difícil, pero bueno, bien, están saliendo cosas. Nos vamos a ir a Granada, vamos a ir a un pueblecito de Córdoba. O sea, bien, no me puedo quejar.
1: Venga, llévame también.
2: Vale,
1: sí,
2: yo te apunto, ¿eh?
1: Será por sacar hueco con la agenda y viajar. Violeta Niebla, Cristian Alcaraz, Mar Montijano, Susana Hermoso Espinosa. Gracias a los cuatro por pasar por la sala.
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1: Padre, le agradezco infinito que haya accedido a escucharme en confesión.
2: Soy yo quien se muestra agradecido, Juana. Me aparté de usted demasiado tiempo dándole la espalda. Imagino su tormento.
1: Sí, padre Núñez. Nunca entendí verdaderamente la causa de su marcha, y eso me ha causado hondo sufrimiento. Pero no necesito ya saberla. Me sobra con poder hablarle en el ocaso de mi vida.
2: No diga eso. ¿Es usted joven?
1: La epidemia me ha alcanzado. Estoy muy enferma. Por eso he solicitado esta entrevista. Deseo reconciliarme con usted y que mis pecados me sean perdonados.
2: Juana, Juana, me duelen sus palabras. Soy yo quien ha de ser perdonado.
1: No. Escúcheme. Como sabe, me vi envuelta hace unos 4 años en una disputa teológica pública. Y tras la amonestación del obispo de Puebla, he respondido con mi pluma.
2: Lo sé, sí. He leído su respuesta, Sor Filotea de la Cruz.
1: ¿Y?
2: Es un testimonio admirable de su vida, Sor Juana, y muy valiente. Sé que puede resultarle difícil creer esto, viniendo de alguien que se mostró en el pasado tan crítico con su afán de estudio y extrema erudición, e incluso molesto por la fama de intelectual que había cosechado. Su confesor la quiso ignorante. Pues bien, este mismo confesor se rinde ahora a sus pies, si no es demasiado tarde. Perdone mi obcecación de estos años. Leyendo esta respuesta, Sor Filotea, me he sorprendido con lágrimas de orgullo. Emocionado, extasiado ante la fiereza con la que defiende en ella su trabajo intelectual y el derecho de las mujeres a la educación. Usted será recordada, probablemente, como la primera mujer feminista del mundo hispano, la décima musa castellana para los mexicanos y la décima musa mexicana para los españoles.
1: No hable así, padre. No me lo merezco. Soy la peor de todas.
2: Eso escuchado que le ha dado ahora por ir diciendo. Y no se lo permito.
1: Ustedes conocen qué se ha convertido mi vida. He enmudecido para el mundo. Desde mi respuesta a Sor Filotea, apenas escribo solo algunas poesías místicas de cuando en cuando. Me siento culpable, criminal, mala religiosa. Mi vida ha sido un fracaso, padre.
2: ¿Cómo puede decir eso?
1: Lo siento así. Los últimos años han sido un tormento espiritual. Usted sabe que mi celda era mi academia, mi laboratorio y mi templo.
2: Sí.
1: Pues me he desprendido de mis instrumentos de música, de química, de astronomía, y he sacrificado mis libros revendiéndolos a los pobres.
2: ¿Su inmensa biblioteca?
1: Sí, solo he conservado 3 libritos de plegarias para el rezo. Me mortifico diariamente con cilicios y disciplinas.
2: ¿Y qué persigue con tan rigurosos castigos?
1: Ni yo misma lo sé. Pero la dulce y tierna Juana de antaño ha desaparecido. No discierno ya si soy culpable por los versos y prosas que he escrito durante 23 años... o por seguir en esta lucha enconada contra mi invencible tendencia a hacerlos. Porque, ¿sabe, padre? Sigo escribiendo en sueños. Igual que en sueños deducía y meditaba cuando aquella primera prohibición, ¿recuerda?
2: Sí, claro.
1: Me vedaron el estudio hacia el comienzo de mi vida conventual. Yo acaté aquella orden por mi voto de obediencia, y privada de libros me dedicaba a observar. Y era durante el reposo nocturno cuando mi mente se movía arguyendo, haciendo versos, razonando, afinando agudezas y resolviendo problemas. Aquella creatividad mental y falta de sueño me hicieron enfermar y dejaron que retomara mis estudios. Pues ahora igual, pero distinto. De más que sepa usted que yo no he escrito nunca cosas por mi voluntad, sino por ruegos y preceptos ajenos. No poseo afán de notoriedad, ni deseo que mi obra se divulgue. Como sabe, alguno de mis textos ha llegado a España, pero ha sido mi fiel amiga la Condesa de Paredes quien lo llevó. He contado siempre con la amistad desprendida de los virreyes. Usted, como su confesor, lo sabe.
2: Sí, las sucesivas virreinas han impulsado su arte.
1: Me pregunto si no debí quedarme en el palacio virreinal como dama de compañía, pero tomé súbitamente aquella decisión. Y usted me apoyó, incluso me animó a hacerlo, ¿recuerda?
2: ¿Cómo podría olvidarlo? Yo mismo preparé las luminarias e invité a las autoridades religiosas y a la nobleza de México.
1: Es verdad. Usted, padre, corrió con los gastos de la fiesta el día en que profesé y entré llena de regocijo en el convento de San Jerónimo. Quería vivir sola, no tener ocupación obligatoria que embarazase la libertad de mi estudio, ni rumor de comunidad que impidiese el sosegado silencio de mis libros. Y así he vivido, y he gozado, dichosa de su compañía, sumergida en sus páginas, porque sepa que yo no he estudiado por saber más, sino por ser menos ignorante. Esta pasión desmedida me viene desde niña, creo que ya se lo he contado, cuando quise convencer a mi madre de que me enviara a la universidad mudando de traje. Ay, en esta vida de elegido retiro he sido también, como usted, depositaria de pesares, secretos o congojas de quienes a mí acudían con ansia de orientación o de consuelo. He cultivado el teatro, la lírica, la prosa, el auto sacramental. He compuesto loas fúnebres, villancicos. En fin, se estará preguntando, padre, ¿a dónde quiero llegar?
2: No es menester llegar a ningún sitio, Sor Juana. Yo estoy aquí para escucharla, simplemente. Y sepa que hasta ahora no he encontrado pecado alguno que absolver.
1: Lo hay, padre Núñez.
2: ¿Y cuál es?
1: El que no exista para mí valor humano que se anteponga a la sabiduría. Ese podría ser mi pecado. Que el estudio constante lo haya llenado todo. Que haya pretendido abarcar en una sola y miserable vida el compendio del saber humano. Lo pasado, lo presente y lo porvenir. Es quizá este un pecado de soberbia, de orgullo, de vanidad.
2: Usted nunca ha sido vanidosa.
1: He descuidado, y usted me lo decía en el pasado, padre, lo más grande, la razón última por la que se toman los hábitos. He descuidado mi fe.
2: Juana, Juana, pasará la historia como la mayor figura de las letras hispanoamericanas del siglo XVII, y eso no hubiera sido posible sin su afán de saber.
1: ¿Qué me importa a mí eso, padre? He sido criticada, vilipendiada, amonestada por mis superiores. ¿Qué precio he tenido que pagar? ¿Ha valido la pena? Debo irme. Están tocando a vísperas. En fin, estas cosas me pregunto ahora que siento la muerte cerca. Esta amiga compasiva se ha fijado en mí y me tiende su brazo. Ella va, por fin, a liberarme.
2: ¿Liberarla?
1: Liberarme, sí. Liberarme de mí misma. Para el alma no hay encierro ni prisiones que le impidan. Porque solo la aprisionan las que se forma ella misma.
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4: En nuestro archivo de Radio Nacional de España, otra de las mujeres indomables, en la sección creada e interpretada por Eva Higueras, en esta ocasión con la participación de César Sánchez.

0: como una sonrisa. Érase una vez, según mis pesquisas, un cuento tan largo como una sonrisa. Contaba la historia de una pitonisa que puso derecha la Torre de Pisa. Tan largo como una sonrisa, empezó de pronto y acabó deprisa. Contaba la historia de una poetisa que se puso triste y le dio la risa. Tan largo como una sonrisa, duraba lo mismo que un soplo de brisa. Contaba la historia de la Mona Lisa, que vive en un cuadro con mueca imprecisa. Los cuentos son largos, según mis pesquisas, tan largos como una sonrisa. Como una sonrisa. Rondas de Rodari. Juan Carlos Martín Ramos. Editorial Calandraca.
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3: Pues para mí, estos momentos, el teatro significa una gran conversación que tengo pendiente con este ente. Eso para mí, ahora mismo, significa teatro.
2: Palabra de Alessandra García.
4: Laura García Torres, bienvenida a la sala, ¿cómo estás?
5: Muy bien, aquí contigo y con toda la gente que hay en esta maravillosa casa natal de Picasso, escuchando radio en directo, aquí ahora mismo radio en directo.
4: Totalmente, aunque lo estéis escuchando grabado, porque esto lo realizamos el miércoles 22 de abril dentro de la segunda edición del Festival de Artes Vivas. Mira, muy cerquita de aquí, estuvimos inaugurando el año también con Fran Oliva, 43ª edición del Festival Internacional de Teatro en el Cervantes, el Echegaray, ¿no?
5: Cuadragésima tercera edición, que justo acaba de empezar la segunda parte de... Es que no paramos, mira qué vida de festivales.
4: ¿Qué cantidad de cosas? ¿Cómo lo hacéis? Porque al final vosotros, desde la radio y la tele, desde aquí, desde Málaga, prestáis mucha atención también a la cultura.
5: Pues sí, efectivamente, yo invito de hecho a toda la gente que tienes aquí reunida, a este público, y también a toda la gente que nos escuche luego, a que escuchen los informativos de Radio Nacional de España en Málaga, 7:25 y 8:45 de la mañana, porque muchos de los invitados que están pasando por aquí y muchas de las cosas que van a pasar en lo cultural las contamos hacemos unas entrevistas, muchas relacionadas con la cultura, porque hay tantísima cosa, Dani. De hecho, estaba ahí yo tomando un
4: ¿qué tienes aquí? Que estoy viendo aquí un montón de apuntes.
5: 40 millones, o sea, solo durante estos días, en este fin de semana en Málaga, es que estamos con el Festival de Artes Vivas. En el Teatro Cervantes, como decimos, está esa segunda parte del Festival de Teatro. En el Teatro Echegaray, la nueva producción de Factoría Echegaray. En el Ocón, este domingo, el Teatro en Familia. En el Cánovas también danza, o sea, es que hay mil cosas. Música, Fran Perea, que está también en la París 15. O sea, hay tantísimas actividades. Es difícil ir a todas, pero yo aconsejo a ir haciéndose una selección y por lo menos una vez a la semana no perderse cosas.
4: La radio como servicio público, la cultura como servicio público, y por eso la relación es ineludible, ¿no?
5: Efectivamente, la cultura es fundamental para es un derecho, de los ciudadanos. Nuestra obligación como servicio público es dar ese espacio que merece la cultura. Sin formación cultural, sin formación del espíritu crítico, no somos ciudadanos lo suficientemente formados y tenemos que prestar ese servicio.
4: No sé si preguntarte la edad, pero bueno, te voy a preguntar. ¿Tú te acuerdas hace unos cuantos años? teníamos que buscar debajo de las piedras, ¿no?
5: Efectivamente.
4: Ay, ya sabemos la edad.
5: Ya lo sabemos.
4: ¿Verdad? Cuando coincidíamos todos, por ejemplo, en una misma sala,
5: claro.
4: Cinemateca, en el Cine Albeni, a una misma función todas las noches, y ponía solo una película que fuera europea, americana, que no fuera de Hollywood o española.
5: Es que ya no te da tiempo ni a ver todas las que programa el Cine Albeni, también dependiente del Ayuntamiento de Málaga, por cierto.
4: ¿Qué supone para ti esta eclosión de actividad cultural como malagueña?
5: Pues mira, precisamente eso, por eso que hablábamos, ha dado un salto Málaga en cuanto a oferta cultural inabarcable. O sea, con quien quiera que hablas, yo he estado, como tú bien sabes, 10 años precisamente en Madrid, dirigiendo el área de cultura de la Voz de Radio y Televisión Española. Madrid y Barcelona, la oferta es inmensa, pero es que Málaga está ya equiparada en cuanto a nivel de cosas a Málaga y Barcelona, o sea, a la altura de ciudades como Valencia, y que no se enfaden nuestros compañeros de Sevilla, pero muy por delante de Sevilla. Es así.
4: Mira, le vamos a pasar el micrófono a dos personas que no suelen hablar, y yo no sé por qué, porque todos los que trabajamos en Radio Nacional de España tenemos muchas cosas que contar en relación a la cultura. Carmen López, Fran Oliva, coge el micrófono, que os voy a hacer la pregunta que le hacemos a todo el mundo. Carmen, oye, ¿tú recuerdas la primera vez que viste una obra de teatro?
6: Es que yo una obra de teatro entera no la he visto, pero a ver si me invita a alguna.
4: Pues escúchame, estos días aquí un montón. ¿Y tu primera vez con la radio dónde fue?
6: Pues fue, eso fue en Tenerife.
4: ¿Y qué tiene la radio para ti?
6: A mí la verdad que en un principio nunca había pensado yo hacer las prácticas aquí en la radio, pero fui a hacer una visita al instituto y la vez que entré dije, aquí ahora sí yo las prácticas.
4: Uh-huh. Así. Y mírala,
6: dije, yo quiero trabajar aquí.
4: Radio Nacional de España, en Málaga. Pásale.
6: Yo no tenía ni idea de radio porque yo en el instituto no dábamos mucha radio, fue una asignatura que apenas...
4: Te voy a contar una cosa ahora que no nos escucha. Me pasó a mí igual en la universidad aquí en Málaga. Tuve que apuntarme a un curso para tocar una cámara o un micrófono de radio. Ahora están cambiando las cosas, ¿eh? Paloma, que hay por aquí una profesora y van a pasar por aquí otros profesores de la universidad. Están cambiando las cosas.
6: Yo estoy haciendo un curso de Paloma.
4: ¿Ah, sí?
6: Paloma, sí, sí.
4: Está todo relacionado aquí.
6: Tienes que aprobar.
4: Paloma, aprueba a Carmen López.
6: Sí, que sí.
4: Vale, pásale el micrófono a Fran. Fran, yo te voy a preguntar por tus primeras veces con el teatro. ¿Dónde, cuándo?
7: Bueno, las primeras veces fueron en Can Ventosa, en Ibiza.
4: Ah, ¿en
7: ¿Tú
4: Ibiza?
7: ¿Conoces Can Ventosa?
4: No.
7: Pues Can Ventosa...
4: Ibiza sí la conozco, pero Can Ventosa...
7: Can Ventosa es un teatro muy pequeñito, tipo Teatro Che Garay de Málaga, pero de corte clásico. Y yo me encontré justamente con El Testamento de María de Blanca Portillo.
4: ¡Anda!
7: Pues esa fue la primera vez que yo pisé un teatro con una obra de teatro.
4: Ajá. Uh-huh.
7: Así que han pasado ya unos poquitos de años.
4: Y luego has trabajado aquí, ¿no? Aquí al lado.
7: Y luego trabajé justamente...
4: En el Teatro Cervantes, ¿no?
7: Durante 7 años, sí, sí.
4: ¿Sí? ¿Qué te gusta más, el teatro o la radio?
7: Me gusta más la radio. Aunque el teatro tiene su parte creativa, que no la tiene la radio. Aunque siempre se puede improvisar un poquito en radio, a nivel creativo es más limitado.
4: Uh-huh.
7: Pero los dos mundos son apasionantes.
4: Mira, como ahora estamos improvisando con nuestros dos compañeros técnicos de la unidad informativa, Carmen López y Fran Oliva, Laura García Torres, que vamos a seguir aquí dando la lata porque tenéis tanta actividad cultural.
5: Toda la
4: que yo me voy a bajar. Semana sí, semana no, me voy a bajar más. No, que
5: pero
4: tenemos
5: tanto
4: que tener...
5: No, tanto no. Tenemos que... un poquito de echar ganas para verte otra vez.
4: Escúchame, pero porque tenemos que tener amor, que si no nos comemos la E de Radio Nacional de España, que vamos a aparecer antes, los que contábamos las cosas solo de Madrid y Barcelona, y ahora solo lo de Málaga. Y nos plan, ¿te parece?
5: Aquí cuando queráis, ya lo sabéis.
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0: Son las 8 de la mañana, las 7 en Canarias.
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2: 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Do you win me over?
0: Es la comunicación de hace unos minutos entre la Guardia Civil y la tripulación del Ondius, el crucero con 147 personas a bordo en observación sin síntomas por un brote de hantavirus que ha infectado a 8 personas, 3 de ellas fallecidas. Fondea ya en aguas frente al puerto de Granadilla, al sur de la isla de Tenerife. Sonido de los helicópteros que sobrevuelan la zona en un dispositivo de evacuación inédito en el que están involucradas 23 nacionalidades. Miguel Ángel Rodríguez, estás en el puerto de Granadilla, el Ondius ya fondea. ¿Qué está ocurriendo? ¿Qué ves en este momento?
3: ¿Qué tal? Muy buenos días. La fotografía hasta ahora es la silueta del propio barco, del propio Ondius, silueta iluminada por las luces de la embarcación, ya fondeando, como dices, en pleno puerto de Granadilla, cielo con más nubes que claros a la espera del amanecer, un acontecimiento que va a marcar el inicio del dispositivo. El Ondius llegaba puntual según las previsiones y asomaba por la bocana del puerto en torno a las 5:30 de la mañana, hora canaria. En el muelle, al otro lado de la fotografía, los medios nacionales e internacionales desplazados a la isla y la llegada constante de agentes de la Policía Nacional y la Guardia Civil.
0: Tres ministros, la de Sanidad, el de Interior y el de Política Territorial, junto con el director general de la OMS, van a seguir esta operación desde el puesto de mando avanzado en el puerto de Granadilla. Hasta ahora no sabemos si está presente el gobierno canario. Su presidente, Fernando Clavijo, que ha mostrado en la última semana su malestar por este dispositivo, se negaba, pasaba poco antes de la 1:00 a.m, se negaba que el barco fondease la costa tinerfeña.
4: Que alegue lo que tenga que alegar y que lo imponga. Pero ese buque no va a fondear. Con el visto bueno ni la autorización del gobierno de Canarias en este puerto.
0: La operación no cuenta, como escuchábamos, con el visto bueno del gobierno canario, pero finalmente un comunicado de la dirección de la Marina Mercante ha ordenado la entrada del crucero, dice esa resolución, mediante fondeo o mediante atraque, como se decida por los responsables del operativo sanitario. Clavijo argumentaba su última negativa ante la falta de información, ha dicho, desde el gobierno y de un informe en el que se señalase un riesgo cero y ante la posibilidad de que, aseguraba, un ratón infectado pudiera saltar del buque y llegar hasta tierra. Le ha respondido el secretario de Estado de Sanidad, Javier Padilla, en La Sexta Noche.
5: Tenemos la declaración marítima sanitaria que señala no solamente que las personas que están en el bote están asintomáticas, sino que señala además que, uno, no hay roedores en el bote y además señala que el bote se trata de un bote nuevo, que nos da las condiciones necesarias para que puedan, digamos que, habitar y hacerse ahí un hueco los roedores.
0: El gobierno descarta, por tanto, que un posible roedor infectado que hubiese podido subir al barco en las escalas de Latinoamérica pueda llegar nadando a la costa de Tenerife desde el Ondius, pero la preocupación del gobierno canario pasa también por el retraso de los aviones que van a repatriar a los pasajeros y tripulación extranjera y que podría prolongar la presencia del buque en Canarias hasta mañana, por lo menos. En el aeropuerto de Tenerife Sur están preparando ya esos aviones de distintas nacionalidades, aunque será en unos minutos cuando la ministra de Sanidad está previsto que actualice desde ese puesto de mando avanzado de Granadilla la situación. En el Hospital Militar Gómez Ulla de Madrid, también últimos preparativos para la llegada de los 14 pasajeros españoles que iniciarán allí la cuarentena. María Paredes.
6: Sí, ¿qué tal? Buenos días. Expectativa máxima aquí en el Hospital Gómez Ulla, aunque de momento lo que impera es una calma absoluta. Sabemos que una vez aterricen los 14 españoles en la base de Torrejón, el Ministerio de Defensa asumirá el control total del operativo de traslado. Aquí el hermetismo en las puertas es total. De hecho, la gran duda a esta hora es cómo se va a realizar ese acceso. Si el convoy entrará por la puerta principal o si se optará por una vía alternativa, un acceso que evite el contacto con el resto de pacientes. Sobre el protocolo, todos ellos sin síntomas serán ubicados en una planta reservada exclusivamente para ellos. Como os digo, ambiente a estas horas de total normalidad.
0: La otra noticia de la madrugada, el gobierno de Israel ha confirmado a primera hora de hoy, de este domingo, la liberación, la deportación, ha anunciado el ministro de Exteriores israelí de los dos activistas que participaban en la Global Summit flotilla para intentar romper el bloqueo israelí a Gaza hace 2 semanas. Santiago Echevarría, corresponsal en Jerusalén, el español palestino Saif Abu Kesek y el brasileño Thiago Ávila ya están fuera del país, fuera de Israel.
7: Sí, hace solamente unos minutos Saifa Bukesek ha publicado un mensaje desde Grecia, confirmando así que ha sido excarcelado y expulsado de Israel. A primera hora de esta mañana, Tel Aviv anunciaba que ambos activistas habían sido ya deportados después de haber sido ilegalmente detenidos en aguas internacionales por la Fuerza Naval israelí el pasado 30 de abril, cuando navegaban rumbo a Gaza a bordo de la flotilla humanitaria. Habían permanecido en prisión desde entonces sin que en ningún momento Israel llegara a formalizar una acusación contra ellos. Ahora las autoridades israelíes dan por finalizada la investigación.
0: De vuelta a nuestro país, vamos a conocer la previsión del tiempo para las próximas horas. Noelia García de Med, tiempo inestable, ¿no? Se espera por una borrasca que se aproxima.
8: Buenos días. Así es, este domingo continuaremos con tiempo inestable debido al paso de una borrasca. En general, en gran parte del territorio, cielos nubosos con precipitaciones. Podrán ser en forma de chubascos con tormenta y granizo. A esta hora de la mañana destacamos ya chubascos dispersos en el oeste de Andalucía, zonas de Extremadura, Salamanca, Zamora y Pontevedra. A lo largo del día se esperan chubascos más fuertes en regiones de Galicia, Sistema Central, Cantábrico, Ebro y Pirineos. Hoy también, como novedad, puede nevar en montañas de la mitad norte por encima de 1.800 metros. A lo largo de esta tarde se abrirán claros, salvo en el noroeste, donde allí continuarán las lluvias. En Canarias hoy bajan las temperaturas y predomina el cielo nuboso a esta hora, sin descartar en las próximas horas alguna precipitación ocasional. En cuanto a las temperaturas, hoy suben en Baleares y en el este de la península, aunque se mantienen bajas para la época. Hoy máximas de 27 grados en Murcia, 25 en Lleida, 23 en Badajoz, 21 grados en Bilbao, 16 en Madrid y 14 en Burgos. Mañana lunes continuaremos con chubascos en la zona norte y oeste de la península. Es una información de AEMET.
0: Y el Barcelona podría proclamarse campeón de Liga esta noche si gana o empata ante el Real Madrid. Mario Costas.
9: El Camp Nou será testigo de un clásico que puede pasar a la historia. Los de Flick podrán cantar el alirón si ganan o empatan ante el Real Madrid esta noche a partir de las 9. Por su parte, los de Arbeloa llegan en un bajo momento de forma tras los incidentes de la última semana en el vestuario blanco entre Tchouaméni y Valverde. A pesar de las sanciones a ambos jugadores, el francés sí ha sido convocado por Arbeloa. Y en tenis Masters 1000 de Roma, Rafa Jodar buscará meterse en octavos de final ante Matteo Arnaldi no antes de las 8:30 de la tarde.
0: Y el cine español ha logrado esta madrugada 13 premios en la 13ª edición de los premios Platino, que han estado repartidos entre varios países, con la triunfadora brasileña El agente secreto, de Kleber Mendoza, que ha logrado el de mejor dirección, mejor película y mejor guión, entre otros reconocimientos. La joven actriz española Blanca Soroa continúa con su éxito por su papel en Los domingos de Alauda Ruiz de Azúa, premio Platino a la mejor interpretación femenina.
10: Patricia, que no ha podido venir, nos envió su discurso y me dijo Sandra, la productora, oye, ¿por qué no sales tú a dar el discurso así tal? Porque ya que sois compañeros, digo, oye, perfecto. Entonces estaba tan convencida que se iba a llevar ella que estaba estudiándome su discurso para darlo yo, y de repente han dicho mi nombre y he dicho, vale, me levanto a darlo de Patricia y digo, ay, no, que soy yo, que es en mi nombre, que tengo que dar mi discurso. Y yo sin discurso ni nada, me he inventado ahí un poco mix, pero bueno.
0: Bueno, luego ampliamos el palmarés. Son las 8 y 8 minutos de la mañana, 7 y 8 en Canarias, en Radio 5 Espacio para la Santa Misa. Seguimos por Radio Nacional.
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0: Esos eran los primeros minutos. La primera comunicación entre la patrullera de la Guardia Civil y la tripulación del Ondius cuando comenzaba a fondear frente a la costa de Tenerife. Desde las 6:30 de la mañana, una hora menos en Canarias, el barco Ondius, especializado en expediciones polares, que salió el 1 de abril desde Ushuaia, Argentina, fondea 40 días después en aguas canarias, frente al puerto de Granadilla, en el sureste de la isla de Tenerife, después de una travesía que se complicó, como hemos venido contando, con un brote de antivirus, una infección poco frecuente que se transmite por el contacto con roedores infectados, pero que puede causar la muerte. Tres pasajeros del crucero han muerto entre el 11 de abril y el 2 de mayo, y esto ha desatado una operación impulsada y guiada por la Organización Mundial de la Salud para evacuar a los más de 100 ocupantes con las máximas garantías para evitar una epidemia. Volvemos con Miguel Ángel Rodríguez. Vamos a recordar cómo se ha producido la llegada del barco y en qué punto está ahora mismo el crucero.
3: Como decíamos en el avance, en torno a las 5:30 de la mañana, hora canaria, comenzaba a verse un poco más allá de la bocana del puerto las luces de la propia embarcación del MV Ondius, una embarcación que se aproximaba a puerto poco a poco, eso sí, escoltada por varias patrulleras de la Guardia Civil, también a lo lejos una embarcación de salvamento marítimo. A lo largo de esos primeros minutos, la embarcación llegaba a puerto, ahora mismo está en el centro, concretamente del puerto de Granadilla, fondeando, realizando pequeñas maniobras, también rodeada por numerosas embarcaciones. Volvemos a citar aquí a la patrullera de la Guardia Civil, embarcaciones de la Autoridad Portuaria, también de Salvamento Marítimo. A esta hora, como decíamos, despunta el sol, fundamental para que todo el operativo que necesita de esa luz del día, ese operativo de revisión en barco, de traslado a muelle y después al aeropuerto, comience y se ponga fin a esa odisea que han vivido los pasajeros y también los tripulantes del crucero MV Ondius.
0: Miguel Ángel, decías que empieza a amanecer allí, que se empieza a ver la luz, que era una de las condiciones para iniciar el procedimiento de evacuación. ¿Qué más sabemos? ¿En qué momento se va a poder producir o qué es lo que estáis viendo desde allí para podernos hacer una idea de cuándo comienza ese proceso?
3: La pregunta básica es qué va a pasar a partir de ahora. Tú mismo lo decías, el dispositivo es claro y además se ha venido explicando en los últimos días y en las últimas horas. Lo primero va a ser una revisión exhaustiva a pasajeros y parte de la tripulación que va a abandonar el barco en las próximas horas. Lo siguiente, desembarcar en pequeños grupos y por países en varias lanchas ya habilitadas, alguna de las lanchas que podemos estar viendo en estos mismos momentos en pleno puerto de Granadilla. Después serán trasladados una vez en tierra al aeropuerto Tenerife Sur, apenas 11-12 kilómetros por carretera de esta instalación portuaria. Todo para abandonar la isla en los vuelos confirmados. Ese, o por lo menos es en ese último punto, el de los vuelos confirmados, donde todavía hay dudas a la espera de completar el listado de países. Eso sí, para que todo comience a caminar, como decíamos, falta lo indispensable, que este tímido amanecer que se intuye en el horizonte dé paso al día, a la luz necesaria para iniciar el traslado de pasajeros y parte de la tripulación del Ondius a tierra.
0: Quédate ahí, Miguel Ángel, que en unos minutos volvemos de nuevo contigo. Hemos venido contando estos días las reticencias del gobierno canario a que el barco entrara en su territorio esta madrugada. El presidente del archipiélago, Fernando Clavijo, ha amagado con negarse, se ha negado finalmente a autorizar, a permitir el fondeo del barco con varios argumentos. Uno de ellos que algún posible roedor infectado pudiera bajar del barco durante la noche y también por el retraso de algunos vuelos internacionales para repatriar a los suyos, lo que podría retrasar también la salida del barco, del buque Ondius de territorio canario y podría ampliar, alargar más de lo previsto la operación. Pero el gobierno ha emitido una resolución de madrugada, Daniel Jiménez, que anula esa negativa de Canarias e impone la acogida del barco.
11: Sí, la Dirección General de la Marina Mercante, dependiente del Ministerio de Transportes, ha impuesto el fondeo del crucero tras aclararle al gobierno de Canarias que el puerto de Granadilla es de interés general y, por tanto, su gestión depende del Ejecutivo Central. Anteriormente, como decías, el presidente de Canarias, Fernando Clavijo, había asegurado que no autorizaría el fondeo del buque al considerar que la operación puede poner en riesgo la seguridad sanitaria del archipiélago. En este sentido, exige que el pasaje sea evacuado a lo largo del día de hoy, después de que dos países, en concreto, anunciasen retrasos en la llegada de sus aviones al archipiélago.
4: Que alegue lo que tenga que alegar y que lo imponga. Pero ese buque no va a fondear con el visto bueno ni la autorización del gobierno de Canarias en este puerto.
11: Y por su parte, el secretario de Estado de Sanidad, Javier Padilla, en declaraciones a La Sexta, ha explicado que ayer se envió un informe al gobierno canario en el que se esclarecía que la posibilidad de que el barco portase roedores y que estos alcanzasen nadando costa era nula.
5: Tenemos la declaración marítima sanitaria que señala no solamente que las personas que están en el bote están asintomáticas, sino que señala además que, uno, no hay roedores en el bote y además señala que el bote se trata de un bote nuevo, que nos da las condiciones necesarias para que puedan, digamos que, habitar y hacerse ahí un hueco los roedores.
11: El secretario de Estado de Sanidad también ha acusado a Clavijo de estar haciendo política para boicotear una operación de importancia mundial, ha dicho.
0: En Tenerife había preocupación por la llegada del barco, por el riesgo de acoger a personas que pudieran estar contagiadas de un virus que puede ser grave para la salud, reviviendo lo que el coronavirus nos hizo pasar entre 2020 y 2022, a pesar de las insistencias de los especialistas en que el brote de antivirus no es comparable con la pandemia de coronavirus en cuanto ni siquiera a capacidad de transmisión o de contagio. Rosana Cuervo.
12: Los vecinos de Tenerife viven estos días con una mezcla de preocupación, miedo e incertidumbre.
13: Que todo el mundo está preocupado.
14: Recuerdo lo que pasamos, no hay que tener mucha confianza.
12: En la memoria de muchos tinerfeños todavía permanece muy presente todo lo que supuso la pandemia del COVID y esa sensación de que así empezó todo.
15: Vamos a caer detrás de la oreja, después de lo que venimos del COVID, ¿no?
16: La incertidumbre de la población es esa, que al final todo empieza igual.
12: La psicóloga Ana Romeu explica que esta reacción es totalmente comprensible.
17: Es como un déjà vu, ¿no? Es fácil que no, la memoria nos devuelva a hace 6 años.
12: Algunos vecinos recomiendan no vivir pensando en el pasado ni dejarse llevar por informaciones poco precisas.
18: No hay que tener miedo ni que hay que alarmar a la gente.
12: Y prefieren quedarse con un mensaje claro, mantener la calma, confiar en los expertos y en que todo saldrá bien.
0: Los países con ciudadanos que hayan tenido contacto con pacientes contagiados están haciendo un seguimiento estrecho para mantener controlada la expansión del virus. Aquí en España, Javier Garrido, hemos sabido anoche, conocimos la noticia que la ciudadana ingresada en Alicante ha dado negativo la prueba PCR que le han realizado.
19: Sí, hablamos de una mujer de 32 años que viajó en el vuelo de Johannesburgo a Ámsterdam, en el que se embarcó durante 45 minutos la mujer holandesa, esposa del paciente cero de Londius, que falleció el día siguiente en un hospital sudafricano, infectada por antivirus. Hoy esta española, que entró al hospital con algunos síntomas, realizará una segunda prueba PCR. Si vuelve a dar negativo, continuará la cuarentena. Si la muestra saliera positiva, permanecería en la unidad de aislamiento del Hospital de la Fe de Valencia. En Barcelona, la segunda persona identificada como contacto de la ciudadana neerlandesa continúa asintomática a la espera de conocer el resultado de la PCR. Está realizando la cuarentena en el Hospital Clínic.
0: Y vamos en este punto a volver a Granadilla, al puerto de Granadilla en Tenerife, porque Miguel Ángel Rodríguez, hay novedades en ese dispositivo. Cuéntanos.
3: Sí, novedades que tienen que ver con esas guaguas que decíamos que tienen que trasladar a los pasajeros y parte de la tripulación hasta el aeropuerto. Ya están entrando en estos momentos, ahora mismo las estamos viendo, esas dos guaguas de la Unidad Militar de Emergencias que están destinadas a trasladar por grupos a estos pasajeros y tripulantes hasta el aeropuerto. Hemos podido ver que ya hay miembros de la propia UME ataviados con la EPI, conduciendo esos vehículos, y los asientos de los propios vehículos también forrados con una especie de plástico blanco para limitar posibles complicaciones o posibles contagios. Como decíamos, es la imagen ahora mismo en el puerto Granadilla. Son dos vehículos, dos guaguas de la UME activadas para trasladar en las próximas horas a los pasajeros y a los tripulantes que salgan de Londius.
0: Última hora desde el puerto de Granadilla, en Tenerife, con nuestro compañero Miguel Ángel Rodríguez, que nos está contando desde que el buque Ondius se ha aproximado hacia tierra, hacia el puerto canario, está fondeando ya en esa zona desde las 5:30 de la mañana hora canaria, 6:30 hora peninsular española. Vamos a seguir muy pendientes de lo que está ocurriendo en esas proximidades al puerto de Granadilla. Mientras tanto, estábamos hablando de los afectados o al menos de las personas que continúan en observación por haber sido contactos de, en principio, sobre todo esa persona que viajaba, esa mujer holandesa que viajaba en el avión con destino a Ámsterdam, Johannesburgo, Ámsterdam, que bajó del Ondius y que, bueno, presentaba contagio y finalmente falleció. Esto ha creado una situación preventiva en varios puntos. Contábamos la situación en España. Javier Garrido, ¿cómo está la situación en el resto del mundo?
19: Sí, de momento, aparte de los 3 fallecidos, hay 3 personas que han dado positivo por antivirus de los Andes. 2 están siendo tratados en un hospital de Países Bajos y otro en un centro hospitalario suizo. En cuarentena en la isla Tristán de Acuña permanece un ciudadano británico y otro de la misma nacionalidad en una UCI sudafricana. Además, Italia ha puesto en cuarentena a una ciudadana y vigila a otras tres personas que tuvieron contacto con la fallecida neerlandesa. Estados Unidos, Canadá, Reino Unido o Francia han confinado o solicitado a varios ciudadanos que se aíslen en sus hogares.
0: Los ministros de Sanidad, Interior y Política Territorial están siguiendo el desembarco del Hondius desde el puesto de mando avanzado en el puerto de Granadilla, junto al director general de la OMS, Tedros Adhanom Ghebreyesus, que se ha reunido primero en Madrid este sábado en el Palacio de la Moncloa con Pedro Sánchez, al que ha agradecido la colaboración española en este operativo y ha insistido María Forner en que el antivirus no es COVID.
20: Sí, este es el mensaje fuerza que la Organización Mundial de la Salud repite insistentemente.
21: This is not COVID, and we have said it many times as WHO. And when we say this, we don't take it lightly.
20: El antivirus no es COVID, aunque puntualiza que no se lo toman a la ligera. Es Tedros Adhanom, el director de la OMS, que compareció anoche, ya desde Tenerife y acompañado por los titulares españoles de Sanidad, Interior y Políticas Territoriales. El dirigente de la OMS ha tratado de tranquilizar a la población canaria en todo momento. A ellos se dirigió explícitamente a través de redes. En su mensaje, Tedros elogió la respuesta de Tenerife y la calificó como un acto de dignidad, solidaridad y compasión. Además, y ya sobre el terreno, reiteró que el riesgo para la población es bajo.
21: And the risk is low because the Spanish government has made all the preparations.
20: Y ensalzó el trabajo que ha realizado el gobierno español para prevenir cualquier escenario adverso. Antes de viajar a la isla, el director de la OMS mantuvo una reunión en el complejo de la Moncloa con el presidente del gobierno, Pedro Sánchez, quien le reiteró el compromiso de España de estar siempre al lado de quien necesita ayuda y subrayó que España haya ofrecido un puerto seguro al Hondius es un deber moral y legal.
0: La Casa Real también sigue de cerca la llegada y todo el operativo desplegado alrededor del Hondius. En un mensaje en X, la Casa Real ha detallado que está en permanente contacto con el presidente del Gobierno, Pedro Sánchez, y también con el de Canarias, Fernando Clavijo. El Gobierno volverá a comparecer en las próximas horas. Espera un balance de la ministra de Sanidad, Mónica García, y también la comparecencia de la ministra de Defensa, Margarita Robles, quien explicará la siguiente etapa del operativo una vez que los ocupantes del Hondius sean evacuados. 14 españoles y, en principio, un epidemiólogo de la OMS de África van a volar en un avión militar hasta la base aérea de Torrejón de Ardoz en Madrid. Allí se encuentra Malena Álvarez.
22: Buenos días. Aquí están preparando todo a la espera de la llegada de los pasajeros del MV Hondius, 14 españoles y un epidemiólogo de la OMS de África. Se espera que aterricen en las próximas horas. Serán los primeros evacuados, lo harán en un avión de las Fuerzas Armadas apto para transportar a personas sin síntomas y con espacio suficiente. Pero de ser necesario, el dispositivo cuenta también con aviones medicalizados. La duración del vuelo es de unas 2 horas y 45 minutos y aterrizarán en una zona segura de esta base de Torrejón de Ardoz. Una vez aquí, serán trasladados por carretera en un trayecto de unos 40 minutos hasta el Hospital Gómez Ulla, donde harán la cuarentena. Esta base ha sido un punto clave en otros protocolos sanitarios similares. Aquí llegaron los primeros vuelos repatriados desde China durante la crisis del coronavirus en 2020. No es coincidencia porque cuenta con un cuartel general de la Unidad Militar de Emergencias y la Unidad Médica de Aeroevacuación. Además, permite un traslado rápido y seguro hacia el Hospital Gómez Ulla.
0: Gracias, Malena Álvarez. Y en el Hospital Militar Gómez Ulla de Madrid continúa María Paredes. Como decíamos, los 14 españoles, una vez aterricen en Madrid, serán trasladados a este centro, además junto al médico africano que viaja con ellos para mantener la cuarentena recomendada.
23: Efectivamente, una vez aterricen en la base aérea de Torrejón, serán trasladados hasta aquí, hasta el Hospital Militar Gómez Ulla. A estas horas lo que impera es una calma absoluta. No hay un despliegue extraordinario de medios, pero sí

0: A cero, día de inicio, se tiene en cuenta el último contacto con un positivo. La justicia ha volado una cuarentena de 7 días. Si durase más, tendría que prorrogarla la propia justicia. En caso de que alguno de ellos presentara el más mínimo síntoma, sería trasladado a la planta 22, a la unidad de aislamiento de alto nivel. Como os decía en el avance, ahora mismo hay un blindaje total para asegurar que el hospital siga funcionando mientras se protege a la población de cualquier riesgo. Por lo demás, normalidad dentro de la excepcionalidad.
1: 8 y 24, 7 y 24 en Canarias.
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1: Israel ha confirmado poco después de las 5:30 de la mañana que los dos activistas que mantenía retenidos desde el 30 de abril después de inmovilizar a la flotilla humanitaria en la que participaban el español y palestino Saif Abu Keshek y el brasileño Tiago Ávila han sido puestos en libertad. Santiago Echevarría, volvemos contigo. Jerusalén, adelante.
3: Sí, hace aproximadamente media hora Saif Abu Keshek ha publicado un mensaje desde Grecia confirmando así que ha sido excarcelado y expulsado ya de Israel. El español difundió un vídeo desde Atenas en el que denunciaba que llamaba a mantener la movilización por tierra y por mar, decía, hasta que Palestina sea libre.
4: We have to continue to mobilize until Palestine is free, at land and at sea.
3: Abu Keshek y Tiago Ávila han sido deportados después de haber sido ilegalmente detenidos en aguas internacionales por la Fuerza Naval israelí cuando navegaban rumbo a Gaza a bordo de la flotilla humanitaria. Las autoridades israelíes dan por finalizada ahora su investigación después de haberlos mantenidos en prisión sin presentar en ningún momento cargos formales contra ellos. Hace solo unos minutos el ministro de Exteriores de España, José Manuel Álvarez, ha confirmado que Abu Keshek ya está volando rumbo a España, ya está en libertad, nuestro compatriota, decía el jefe de la diplomacia española.
1: Gracias, Santi. Volvemos a nuestro país. Último domingo de campaña para las elecciones andaluzas del próximo 17 de mayo.
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1: PSOE y PP retoman los actos tras suspenderlos en las últimas 24 horas por la muerte de dos guardias civiles en una operación, Ana López, contra el narcotráfico en Huelva.
5: Buenos días. Primer acto conjunto del candidato a la reelección, Juanma Moreno, y el líder nacional, Alberto Núñez Feijóo, desde el inicio de campaña, el 1 de mayo, en un acto central en Málaga, provincia fetiche, en la que se juegan dos escaños en duda que podrían poner en riesgo la mayoría absoluta. Feijóo ha mantenido una agenda paralela de actos dentro de una estrategia anunciada de abarcar más territorio en una comunidad tan extensa como Andalucía. El Partido Socialista retoma el acto aplazado por el luto oficial con el secretario general de los socialistas, Pedro Sánchez. Este, en la línea, será su tercera intervención en la campaña electoral tras unas visitas a Gibraleón y Cártama para apoyar a Montero, consciente de lo que se juega antes de las generales si su expresidenta fracasa. Hoy Vox no tiene actos con su líder nacional o regional. En Linares, una ciudad castigada por el desempleo, Abascal apelaba el sábado al voto joven.
6: Nosotros estamos aquí para decir la verdad, para levantar la bandera de la unidad nacional, de nuestra identidad, de nuestra libertad y para devolver la esperanza muy especialmente a los jóvenes que merecen tener trabajo, hogar, familia y una patria en la que echar raíces sin tener que emigrar.
5: Por Andalucía apoyaba la pasada tarde en Jaén en la única cabeza de lista de la cuota Podemos, que recibe también hoy el apoyo de Irene Montero.
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1: En Madrid, a punto de comenzar la Carrera de la Mujer, una iniciativa en la que participan más de 30.000 personas inscritas, que tiene como propósito concienciar en la lucha contra el cáncer y promover hábitos saludables en mujeres de todas las edades. Carmen Azcoitia.
7: Cuenta atrás en el Paseo de la Castellana para una edición récord. 38.000 corredoras toman la salida en unos minutos, con todos los dosares agotados en un recorrido de 6,5 kilómetros. La cita apoya además la investigación y la prevención frente al cáncer. Escuchamos a algunas de las participantes.
1: Sí, estamos intentando escuchar a algunas de las participantes de esa carrera. No sé si nos puedes contar algo más, Carmen.
7: Sí, muchísimo ambiente, camisetas rosas.
1: Sí, la podemos escuchar, creo.
8: Bueno, es la carrera de la mujer y nunca está de más apoyar a la causa.
9: Pues mira, es mi primera carrera. Llevo entrenando mucho tiempo, pero nunca me había atrevido.
10: Porque bueno, se trata de la mujer y yo creo que sin distingos, sin limitaciones, sin... Bueno, que estamos todos aquí.
7: Ya lo escuchábamos, desde luego una cita muy especial para miles de mujeres en una carrera que cumple 22 años y que hoy vuelve a llenar la

0: principales arterias de la capital. Ana Marta.
1: Gracias, Carmen Azcoitia, desde el centro de Madrid. Y en este punto volvemos a buscar la última hora sobre la situación del Ondius. Vamos hasta el puerto de la Granadilla, en Tenerife, donde continúa nuestro compañero Miguel Ángel Rodríguez. Adelante, Miguel Ángel.
2: La fotografía sigue siendo ese barco, ese Ondius, ya fondeando en el centro del puerto de Granadilla, con el operativo prácticamente listo, los vehículos de la Unidad Militar de Emergencias en posición, también varias embarcaciones de la Guardia Civil, de Salvamento Marítimo, de la Autoridad Portuaria, rodeando el crucero. Y como te decía al inicio, expectación entre los medios nacionales e internacionales. También hemos podido ver ya, los estamos viendo en estos momentos, a varios guardias civiles ataviados con la correspondiente, mono blanco, mascarilla y gafas transparentes.
1: Gracias, compañeros. Sí.
2: Muy buenos días.
1: Gracias, compañeros. Continúa la información en Radio Nacional de España.
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4: La cuenta atrás para la llegada de León XIV a España ya está activada. Dentro de 27 días exactamente, en torno a las 10:30 horas de la mañana, el Papa aterrizará en el aeropuerto de Barajas para comenzar una visita que se extenderá durante 7 días. 7 intensas jornadas en las que visitará 4 ciudades, 5 diócesis y tomará la palabra públicamente en más de 20 ocasiones entre discursos, saludos y homilías. Esta misma semana la Santa Sede publicó el extenso programa a través del cual León XIV conocerá de primera mano, por una parte, la realidad social y política de nuestro país. Lo hará en los encuentros con las autoridades y el cuerpo diplomático, con los miembros de las Cortes Generales en el Congreso de los Diputados o con personalidades del mundo de la cultura, del arte, de la economía y del deporte. E irá también a uno de esos lugares olvidados y ocultos, la cárcel. También verá de cerca la Iglesia que vive en esta tierra, al encontrarse con los jóvenes, con los obispos, con las distintas comunidades diocesanas o con los proyectos de caridad que éstas sostienen. Celebrará la Eucaristía, participará en vigilias de oración y rezará ante la Virgen de la Almudena y la de Montserrat. Y con todos celebrará la Eucaristía. La Sagrada Familia y el legado de Gaudí marcarán la etapa de Barcelona, mientras en Canarias la mirada se posará sobre el drama migratorio, desde los que arriban a las costas, los migrantes, a las realidades que acogen muchas de ellas de la Iglesia. Y Madrid, como capital, además de los citados encuentros institucionales, expresa, como recordó el presidente de la Conferencia Episcopal Española, el desafío grande de la evangelización, y en particular el de la evangelización de las grandes ciudades. Con la hoja de ruta marcada, solo queda prepararse para acoger lo que el sucesor de Pedro nos quiera decir, y con él, como dice el lema del viaje, alzar la mirada. Bienvenido y bienvenida a Horizonte. 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Escuchamos a Antonio Torres, religioso trinitario y sacerdote, que nos trae el comentario del Evangelio en este sexto domingo de Pascua.
5: Hay una frase del Evangelio de hoy que lo aclara todo. Si me amáis, cumpliréis mis mandamientos. Y aquí está la clave. Es el amor el que da sentido al cumplir. Porque cumplir sin más puede ser frío, puede convertirse en rutina, en obligación, en algo que pesa. Pero cuando hay amor, todo cambia. Entonces, cumplir no es una carga, es una respuesta. Es como en la vida. Cuando quieres a alguien, no haces las cosas por obligación, las haces porque te nace, porque te importa. Así es también con Dios. No se trata solo de hacer lo correcto, sino de vivir desde una relación. Y por eso Jesús añade: no os dejaré solos. Porque el amor no se vive en solitario. Hay una presencia que acompaña, que sostiene, que da fuerza.

0: Como te contaba al inicio del programa, la preparación del viaje de León XIV a España ha quemado una etapa más con la publicación del programa. Un programa que incluye una visita histórica a las Islas Canarias, donde antes no había estado, donde antes nunca había estado un papa. El papa visitará las dos diócesis del archipiélago y conocerá de cerca la realidad migratoria y la labor que la Iglesia realiza en este ámbito. Nos acompaña ya aquí, en Horizonte, uno de los obispos de estas iglesias, concretamente el obispo de la diócesis de San Cristóbal de la Laguna, en Tenerife, Eloy Alberto Santiago. Bienvenido a Horizonte, don Eloy. ¿Cómo está?
1: Bien hallado, Fran. Muy bien, muchas gracias.
0: Empiezo por algo más personal, porque imagino que para usted, que es natural de Gran Canaria y hoy ejerce como obispo en Tenerife, las dos etapas en las islas serán muy especiales, ¿verdad?
1: Así es, así es. Yo creo que puedo hacerme portavoz del sentir de las dos diócesis, de los canarios, que son las dos diócesis, del gozo, la alegría que significa que un papa, un sucesor de Pedro, venga a visitarnos.
0: Uh-huh. Canarias es puente entre África y Europa, pero también entre Latinoamérica y Europa. Es periferia, que diría el Papa Francisco. ¿Qué importancia, relevancia tiene que un papa vaya hasta allá?
1: Bueno, yo creo que la importancia viene por lo que también tú has indicado. Somos unas islas históricamente acogedoras de personas migrantes y también emigrantes nosotros mismos. Tenemos una importante presencia de latinoamericanos en nuestra diócesis, en nuestra iglesia, en nuestras parroquias también, además de la sociedad, y también de canarios emigrados a Venezuela, a Cuba, a Argentina en décadas pasadas. La presencia del Papa permitirá a todos hacernos entender la acogida como clave fundamental ante las personas migradas, ante las personas que voluntaria o involuntariamente tienen que dejar su patria.
0: Uh-huh. El Papa precisamente visitará Arguineguín, un puerto donde hemos visto imágenes realmente impresionantes hace unos años, también el campamento de las raíces, y se encontrará tanto en Gran Canaria como en Tenerife con el rostro de una iglesia que acoge al que llega de fuera. ¿Será estos encuentros un impulso, un reconocimiento a la labor de la iglesia y la sociedad canaria?
1: Yo creo que sí, y es lo que esperamos. La sociedad canaria se ha sentido en estos años a veces un poco, diríamos, a intemperie, por quizás falta de apoyo institucional a nivel español, europeo, etcétera. Y esta presencia permitirá manifestar pues esa cercanía de la Iglesia, ese apoyo a la labor que desempeña. Y quiero destacar esa labor de la Iglesia en la acogida e integración. De hecho, en la visita a Tenerife habrá un encuentro con voluntarios y con inmigrantes, personas acogidas a programas y entidades de Iglesia que trabajan por su integración a través de clases de español, de formación profesional y conseguir que puedan tener un puesto de trabajo y una vida digna.
0: Porque la Iglesia acoge, entiendo, desde la emergencia hasta luego la integración, ¿no? O sea, que es un proceso bastante largo, ¿verdad?
1: Es correcto, es así. Está el proceso de la acogida y la integración en la sociedad, efectivamente. Es verdad que la acogida primera, digamos, a pie de muelle, pues la tiene reservada o en exclusiva lo que es Cruz Roja, ¿no? Uh-huh. Pero después ya la labor de acompañamiento, de formación, de integración, etcétera, también la Iglesia, junto a otras ONG, indudablemente, realizan una gran labor.
0: Uh-huh. El Papa dijo hace poco, a su regreso del viaje a África, que los estados tienen derecho a regular sus fronteras, porque en ocasiones la migración podía provocar incluso efectos negativos en los lugares de destino, pero que no había que perder de vista la dignidad de cada persona y la acogida de cada persona. ¿Cree que será este el mensaje que repetirá en Canarias?
1: Yo imagino que sí, porque también es el mensaje de la Iglesia, ¿no? Del Papa Francisco, pero también anteriormente de los pontífices, de todo lo que significa reconocer la dignidad de la persona, el derecho a la migración, ciertamente el trabajo por el bien común, por evitar las inmigraciones involuntarias, trabajando en los países de origen, ¿no? Con inversiones, con educación, formación, luchando por el bien común en definitiva. Me imagino que efectivamente en esa línea se expresará el Santo Padre.
0: Uh-huh. Durante las horas que pasará en las islas, no solo se va a ver con migrantes o con realidades migratorias, ¿no? También habrá tiempo para encontrarse con el resto de la población. De hecho, hay programadas en los dos puntos en Canarias, dos misas multitudinarias. ¿Cómo están viviendo la espera los fieles y la sociedad en general?
1: Pues mira, Fran, con mucha emoción e ilusión por lo que significa, como decíamos antes, este acontecimiento histórico, que siendo histórico es sobre todo un acontecimiento eclesial, ¿no? El que viene es el sucesor de Pedro, que viene a confirmarnos en la fe, que nos va a hacer sentirnos parte de la Iglesia Universal, que nos va a animar a vivir en la comunión, que es lo que el Papa León, desde que fue elegido y asomó al balcón de las bendiciones en el Vaticano, ha expresado este deseo de favorecer la comunión, la unidad y la misión. Entonces la presencia del Papa, que esperamos todos con tanta ilusión, nos ayudará pues a recuperar esta inquietud evangelizadora, a sentirnos iglesia y sobre todo el gozo de acoger también, igual que acogemos a los inmigrantes o a los turistas que vienen a nuestras islas, pues acoger al sucesor de Pedro, ¿no?
0: Uh-huh. Decía que es un acontecimiento eclesial. ¿Cómo puede revitalizar la vida de la Iglesia?
1: Bueno, yo creo que puede y debe, ciertamente, no es el gran fruto que todos esperamos. Hay un momento de preparación desde ya, ¿no? No solamente hay acción de cada uno, pero para el corazón, en las parroquias, en las comunidades, también hay unas catequesis previas que se han elaborado sobre el misterio del sucesor de Pedro, lo que es la Iglesia, lo que es el mundo de las migraciones también. Y todo ello yo creo que podrá ayudar a que, bueno, a que la gente reavive esa fe, recupere la alegría de creer, la alegría de anunciar el Evangelio y sentirse motivado de saber que el Papa también está con nosotros, de que no estamos solos en esta gran tarea evangelizadora, sino que estamos en comunión con toda la Iglesia.
0: ¿Usted cómo lo vive a nivel personal?
1: Pues yo lo vivo con mucha ilusión, con mucha alegría, y fíjate, yo llevo un año de obispo, o sea que imagínate lo que me ha tocado. Yo fui ordenado obispo una semana antes justamente que León XIV fuera elegido. Yo fui ordenado el 1 de mayo, que fue elegido el 8 de mayo. Así que imagínate cómo un obispo joven pues puede sentir la alegría de que viene a su tierra, a sus islas, de que quiere acompañar a un pueblo de Dios que está expectante, deseoso de acoger la presencia del Papa. Así que nos lo digo con una responsabilidad muy importante y con gran alegría y gozo de poder servir a mi pueblo, al pueblo de la diócesis libariense, en esta experiencia eclesial de comunión con el Papa.
0: Pues don Eloy Alberto Santiago, obispo de San Cristóbal de la Laguna en Tenerife, muchísimas gracias por acercarse a Horizonte. Ánimo con todos los preparativos y le emplazo desde ya para charlar una vez que haya terminado el viaje para hacer balance.
1: Claro que sí, Frank. Mucho gusto, un saludo para ti. Gracias por la invitación y a todos los oyentes de Horizonte también. Un fuerte saludo de Tenerife abierto a todo el mundo.

0: Viajamos desde Tenerife a un destino bien conocido por todos, a Roma. Esta semana nos espera en la ciudad eterna Antonio Cabrera, que es religioso teatino y sacerdote.
1: Mi nombre es Antonio Cabrera, soy sacerdote y religioso teatino. Y el motivo de mi presencia en Roma es porque soy consultor general de mi orden, clérigos regulares teatinos, fundados por San Cayetano de Thiene, un italiano, en 1524. Hemos cumplido hace poquito 500 años. Una de mis funciones en este tiempo, que es tal vez una de las que tiene más interés, ha sido hacer presencia en las distintas comunidades que tenemos repartidas por el mundo. Y lo que vengo diciendo como experiencia personal, comunional y de fe, es que ha sido, ante todo y sobre todo, una agradable sorpresa, pero más que nada, un baño de humildad. Eso significa que he podido ver en primera persona cómo hay tantas personas que buscan a Dios, tantos hermanos nuestros sacerdotes que se desviven a su manera dentro del carisma teatino, pero con su propia originalidad, con sus problemáticas y sus limitaciones, pero siempre con el deseo de santificarse y santificar a sus hermanos. Esta es la misión de los teatinos, hacer presencia allá donde se nos requiera, entre el clero diocesano, como animadores, como predicadores, como servidores de la liturgia, especialmente en la predicación, la Eucaristía y la reconciliación. Ahora estoy en Roma en este periodo y, si Dios quiere, hasta 2028, que volvemos a tener capítulo general, donde se elegirá un nuevo equipo de gobierno. Yo, mientras tanto, al servicio de la Iglesia y de mi orden.

0: Seguimos en Horizonte, en Radio Exterior de España, con nuestro tiempo de tertulia, que es el tiempo de nuestras directoras. Hoy nos acompaña María José Atienza, directora de Omnes. ¿Qué tal, María José? ¿Cómo estás?
1: Muy bien, encantada de estar aquí.
0: Y Sandra Vare, directora de comunicación de la Fundación Pablo VI. ¿Qué tal, Sandra? Bienvenida
2: pues,
0: de nuevo.
2: Pues muy bien, Fran, un placer. Y estar también con María José.
3: Sí, me encanta.
0: Bueno, pues ya tenemos programa de la visita del Papa León XIV. Hemos hablado hace un rato.
4: ¡Aleluya!
0: Con el obispo
2: de Tenerife.
0: Bueno, eso os iba a decir, porque es verdad que algunos eventos ya estaban confirmados. Sí. Había eventos, que los grandes eventos multitudinarios, y otros era un secreto a voces porque ya se habían publicado por aquí y por allá.
2: Bueno, hay que seguir siempre el protocolo, que tiene que ser la agenda del Vaticano quien confirme los actos, y bueno, pues hay que respetarlo. Pero es verdad que había algunas cosas que ya pues se iban
4: conociendo.
2: Bueno, así pues porque en un mes no se prepara una visita. Esa es
0: pero
2: la
0: bueno,
2: realidad.
0: Tras un primer vistazo, ¿qué os ha llamado la atención? ¿Qué es lo que más os gusta? No sé, si queréis de los ya confirmados los dejamos o vemos a las cosas, a los detalles que más os han gustado de ya la publicación completa oficial, María José.
4: Bueno, a mí lo que me ha parecido es un viaje extenuante. O sea, me parece que tiene muchísimos encuentros. Creo, bueno, pues más,
0: creo
4: de,
0: más de 20 discursos.
4: Más de 20 discursos entre homilías, saludos. Bueno, y para el Papa la verdad es que va a ser una prueba de fuego bastante, bastante grande. Bueno, yo... A mí siempre creo que me gusta mucho todo lo que son los encuentros, las misas multitudinarias que va a tener, que además las va a hacer justo en los tres sitios, va a tener tres grandes misas, ¿no? En Madrid, en Barcelona y en Canarias. Y quizá me hace más ilusión la de Canarias, porque es un lugar al que nadie, ningún papa había ido antes, y creo que es una diócesis, los pobres que están allí, y que ellos mismos dicen, ¿no?, que a veces nadie se acuerda de nosotros. Y creo, bueno, ya se sabía que los migrantes iban a tener un peso muy específico en este viaje, porque realmente León XIV recoge el testigo del Papa Francisco, que quería venir justo a Canarias, pero es verdad que es que va a tener más de tres encuentros, o sea, cuatro encuentros entre asociaciones y propios migrantes, ¿no? Y creo que eso va a marcar, creo que eso va a ser quizá el hito histórico más grande de este viaje, porque bueno, quizá Madrid es, vamos a decir, una agenda más normal. Y Barcelona, el tema de la culminación de la Sagrada Familia, que esto ha sido, vamos, esto sí que también era otro hito, pero cultural.
0: Iba a ir a la cárcel, ¿eh? En Barcelona, que esa sí me ha llamado la atención.
4: Va a ir a visitar a la cárcel, que ha sonado como que iba a ir a la cárcel.
0: No, no, va a visitar a la cárcel, como hizo en África también, que suele ser una visita también especial, ¿no? Visitar a un lugar también olvidado de nuestra sociedad.
2: Sí, yo por completar lo que dice María José, a mí hay una cosa que me encanta, que es verdad que es muy institucional, que no es tanto dirigido a la Iglesia, pero sí a esa sede de la soberanía popular de la que hablaba esta semana Luis Argüello, que lo explicaba. Bueno, pues decía que había sido el propio Senado y el propio Congreso quien había invitado, las propias mesas, los que habían invitado en representación de la soberanía popular al Papa para hablar en el Congreso y en el Senado para hablar en conjunto. Bueno, va a ser en la sede del Congreso en este caso, pero creo que el Papa, como jefe del Estado y como una figura espiritual y moral internacional, tiene muchas cosas que decir a la política, y es importante que se escuche por primera vez en la historia en nuestro país lo que tiene que decir el Papa a la política y con, a nuestros representantes en este caso, ¿no? Luego coincido plenamente en que esta visita a Canarias es casi lo que más me emociona de este viaje, porque es lo diferente, porque nunca he estado en Canarias, porque es iglesia en salida, porque son las periferias. Pero sí es verdad que hay algo que echo de menos. Cuando hablamos de la iglesia, no podemos quedarnos solamente en la iglesia que representa una ciudad grande. Porque Madrid y cada ciudad tiene sus particularidades, pero todo pasa en Madrid. En Madrid son los grandes eventos religiosos, siempre. En Madrid son los grandes movimientos, estos de nueva evangelización. Pero ¿qué pasa con la España donde esta secularización y este abandono se da? Hubiera echado de menos, o sea, echo de menos o me hubiera gustado, no sé si, bueno, como hablaba también el cardenal de Madrid, que dice que, bueno, que es Madrid porque es una iglesia determinada, pero también va a ser un lugar de peregrinaje. Ojalá, de verdad, en estos actos multitudinarios esté representada esta iglesia de toda España, que no tiene nada que ver la iglesia de Castilla, de ninguna de las Castillas, la iglesia de Andalucía, la iglesia de Valencia, con lo que pasa en Madrid. que lo que pasa en Madrid es un espejismo del resto de España. Y esa iglesia que acompaña a los pueblos, esa fe pequeña, pero que hace tantas cosas y que da tanto sentido y tanto acompañamiento a mucha gente, no sé si León XIV debería también escucharla, ¿no?, y conocerla.
0: Bueno, y no sé si estas preferencias que habéis dicho, las o los actos que más os llaman la atención, coinciden con el acto al que os gustaría asistir. A ver, os pongo un reto. Si tuvierais que elegir uno de todo el programa, que es muy extenso, ¿a qué acto asistiríais?
2: Bueno, yo me encantaría ir al encuentro de jóvenes, ya no puedo, pero ¿por qué? Por edad.
0: Bueno, puedes ir, habrá muchos jóvenes de espíritu.
2: Sí, creo que la misa del Corpus me parece que es la representación más grande de lo que es la fe de un pueblo. Ese acto me encanta. Bueno, de hecho estoy inscrita como peregrina. Pero sí es verdad que, volviendo a lo que decíamos antes, uno de los encuentros a los que me gustaría ver en directo y en presencia es el encuentro que tenga en el encuentro con la Iglesia de Canarias. Me parece uno de los más maravillosos. Creo que obviamente es para el pueblo de Canarias y el entorno va a ser mucho más pequeño, más reducido y menos accesible, pero creo que eso merece la pena vivirlo.
0: María José, tu evento.
4: Pues mi evento también sería el de Canarias, la verdad. Ojalá que pueda ir, no lo tengo muy fácil, pero ahí lo vamos a intentar porque somos un medio pequeño y nos va a costar cubrir todo con la grandeza que se merece. Pero como dice Sandra, es que al final, bueno, yo creo que ambas hemos ido a encuentros con jóvenes previamente, a misas con el Papa y tal, pero este encuentro del Papa con los últimos de los últimos y en una isla tan concreta, ¿no? En esa, efectivamente, esa puerta de entrada o puerta de salida, bueno, pues es que eso no se va a volver a dar. Entonces, para mí sería el tema. Luego es verdad que periodísticamente el discurso en las Cortes pues va a tener mucho tirón, ¿no? Porque todo el mundo aquí va a leer para su lado, para el otro, ¿no? Va a decir esto lo dice por este y esto lo dice por el otro y tal, pero o sea, digamos así, si fuera una periodista de tal, pero personalmente creo que a ver, el Canarias me llama muchísimo.
2: Claro, yo coincido con ella, o sea, yo te he respondido como feligresa, como fiel de la Iglesia, pero sí me tengo que quedar.
0: Y por proximidad también.
2: Sí, me tengo que quedar con un periodísticamente, creo que que puede ser más interesante o diferente es ese acto que tenga en las Cortes, ¿no? Que
0: precisamente de eso os quería hablar, porque esta visita tiene una agenda social y política bastante interesante, ¿no? Porque tienen los encuentros típicos, ¿no? Con las autoridades, el cuerpo diplomático y la sociedad civil, pero también tiene otro encuentro con el mundo de la cultura, del arte, de la música y del deporte, y luego esa alocución en el Congreso de los Diputados, que yo recuerdo las alocuciones o las intervenciones de papas en a lo mejor parlamentos y son mensajes o discursos que luego se citan y recitan. Podemos pensar en Benedicto XVI en el Bundestag o el Papa Francisco en el Parlamento Europeo en el Congreso de los Estados Unidos, por citar algunos. ¿Cómo interpretáis estos encuentros, ¿no?, que afectan más a la vida social, más también a la vida religiosa, pero más a la vida social de nuestro país?
2: Claro, yo creo que, fíjate, hay un tema que también destacaba Monseñor Luis Argüello esta semana, que es la crisis de las democracias. Creo que eso es un tema fundamental que el Papa tiene muy en la cabeza, ya lo abordó en su momento el Papa Francisco, pero la crisis de la democracia, la crisis de la representación, bueno, pues la crisis institucional, creo que es el principal tema que León XIV tiene en la cabeza, con discursos muy concretos, quizá a lo mejor menos grandilocuentes, pero cuando dice algo, lo dice con un sentido muy dirigido y creo que ahí tenemos cada uno el papel de interpretar lo que él quiere decir. Evidentemente, cada grupo político, se hablaba también de la manipulación, intentará apropiarse sus palabras en la medida que considere. Pero creo que el tema central y fundamental es la crisis de las democracias. Y creo que en eso la Iglesia también tiene cosas que decir y está diciendo, ¿no? En España recordamos el papel fundamental que jugó en la transición española, ¿no? La Iglesia. En este caso creo que es fundamental también lo que la Iglesia tenga que decir como actor de la sociedad y con su papel institucional también.
4: Sí, yo creo que aquí efectivamente todo el tema que nosotros o que hablamos mucho de la polarización, la desvirtualización del poder político y tal, ¿no? Pues tiene mucho que ver con lo que dice Sandra, ¿no? Que al final la crisis de la representación también viene por una crisis de la humanización, ¿no? Es decir, de que ponemos el interés personal o político previo o primero antes que el interés social, ¿no? y de los demás. Creo que el Papa además es una persona que tiene mucho conocimiento, que ha vivido en muchas realidades diferentes, ¿no? Es un Papa norteamericano que ha vivido en Hispanoamérica y luego en Italia, ¿no? O sea, creo que conoce contextos sociopolíticos muy diferentes y de muchos colores y maneras y formas. Y sobre todo creo que además que es una persona que lo que va a tener muy en cuenta es el papel del compromiso personal en la vida pública, ¿no? O sea, yo creo que al final la actuación del cristiano en la vida pública no tiene que ser imponer una visión cristiana, ¿no? Sino ser un faro de coherencia y hacer efectivamente pues que esa coherencia guíe todos sus actos, ¿no? Y eso en realidad es bastante complicado, ¿no? Porque al final, cuando uno es coherente, muchas veces tiene que enfrentar a lógicas de partido o a lógicas de poder.
0: Y de la política y la sociedad pasamos a la parte más eclesial. Vosotros habéis citado aquí las eucaristías, los encuentros, las vigilias. Estamos en un momento muy interesante en España con un supuesto revival, pero hablamos en este programa la semana pasada a través de un informe de la Fundación SM que bueno, había un revival católico, los jóvenes se declaraban católicos, pero tenían un mejunje de ideas que no se aclaraba, ¿no? Porque creían en el karma, en la reencarnación. No sé cómo puede impulsar o revitalizar la vida de la Iglesia esta visita, María José.
4: Bueno, yo creo que al final, como todo, o sea, yo lo del giro católico, a mí me ha hecho gracia porque todo el mundo habla del giro católico con lo de los domingos y Rosalía.
0: Y ahí nos quedamos,
4: ¿no? Y pienso que al final no es así, ¿no? O sea, yo creo que el giro católico lo están haciendo los jóvenes, estos pues que viven su fe de una manera muy, muy natural, ¿no? Efectivamente, podemos tener un mejunje. O sea, yo creo que tenemos un problema y es que vivimos una sociedad Amazon y queremos que todo esté en 2 horas en nuestra puerta. Entonces, si decimos giro católico, en 2 horas queremos las iglesias llenas y que los niños se sepan todo el catecismo de pe a pa y tal. Entonces dices, oye, perdona, pero es que todavía el proveedor, ¿sabes?, está procesando tu pedido, ¿vale? Entonces, el proveedor todavía estamos procesando.
0: Buena imagen.
4: Y creo que es muy bueno que efectivamente yo creo que el Papa se dirigirá a los jóvenes y no obviará esta realidad porque probablemente él sea consciente de ella, ¿no? Pero bueno, que tenemos que tener en cuenta que lo que el Papa viene es a mostrarnos lo que es la fe mirando a Dios, alzando la mirada, como es el lema, ¿no? Y alzando la mirada para mirar también al hermano, o sea, al que está más cerca.
2: Sí, pero vuelvo a lo mismo que decía antes, porque también lo decía el obispo de Canarias, cuando hablaba de la realidad de la migración en Canarias, él hablaba también de una realidad de secularización en Canarias muy fuerte. Uh-huh. O sea, que volvemos vuelvo a insistir en que la realidad que se vive de iglesia, de primavera de la iglesia a los jóvenes y los grandes eventos y los grandes conciertos y los grandes encuentros espirituales de jóvenes no son el resto de España. Entonces, es cuando hablamos de giro católico, también quizá haya que coger un poco con pinzas si estamos considerando giro católico fotos fijas en determinados contextos. Uh-huh. Porque la fe siempre ha sido, lo decía también el cardenal Omella estos días, que la fe es compromiso también, que la fe es bondad y la fe es caridad. Y esa caridad supone una permanencia, un acompañamiento, un seguimiento y no solo el impacto, ¿no? Entonces, bueno, pues que no cabe duda de que el encuentro de los jóvenes va a ser súper masivo, como siempre lo es, pero no nos quedemos tampoco solo en la foto de los números.
0: Bueno, hasta aquí. Yo creo que hemos hecho ya un resumen, un buen análisis de este programa, que seguirá dando que hablar y que en este programa también os encontraremos. Sandra Várez, María José Atienda, muchísimas gracias por venir un domingo más a Horizonte.
4: Gracias a ti.
2: Gracias, Fran.

0: Son las 9, las 8 en Canarias.
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0: El Envi Ondius fondea ya en aguas tinerfeñas. Así ha sido su entrada en aguas españolas.
2: Envi Ondius, Envi Ondius. This is Guardia Civil Patrol Vessel Rio Hatula. This is Guardia Civil Patrol Vessel Rio Hatula. Do you win me over?
0: Es la conversación entre la patrullera de la Guardia Civil que lo escolta y la tripulación del crucero. Ahora mismo su silueta se recorta en mitad de la bocana del puerto de la Granadilla, donde está rodeado de embarcaciones de la Benemérita y de salvamento marítimo. En tierra, el despliegue del dispositivo ocupa las instalaciones portuarias. Hasta allí ya han llegado dos vehículos de la Unidad Militar de Emergencias para transportar a los pasajeros y miembros de la tripulación al aeropuerto de Tenerife Sur. Allí, en el puerto de la Granadilla, está Miguel Ángel Rodríguez. ¿Situación en este momento?
3: Todo está previsto para que a esta hora, como marcaba la previsión y el protocolo, 8 de la mañana, hora canaria, comience ese operativo de traslado de los pasajeros y parte de la tripulación del Ondius. En estos momentos, una embarcación, podemos ver portuaria, se ha aproximado al crucero, a barloada, a estribor y a la espera. También una de las puertas laterales del propio Ondius está abierta. En el muelle, como comentabas, ya en tierra, esperan tras el puesto de mando avanzado los vehículos de la UME que van a trasladar, y todo va según lo previsto, hacia el aeropuerto Tenerife Sur, a los que desembarquen. La previsión es que los primeros, tal y como confirmaba anoche la ministra de Sanidad, sean los 14 españoles. Precisamente hasta ahora estamos muy pendientes de una rueda de prensa que en breves instantes tiene que comenzar aquí en Puerto con los ministros de Interior, de Sanidad y de Política Territorial.
0: Y precisamente en clave política, después del desencuentro entre el gobierno canario y el estatal, esta misma mañana el secretario de Estado de Sanidad ha dejado claro en Televisión Española cómo se gestionan las competencias portuarias. Rosana Cuervo.
4: Javier Padilla, secretario de Estado de Sanidad.
5: Ahora mismo la competencia a este respecto la está ejecutando el gobierno central y encarnado en concreto en mí como director de esta operación, y de momento va todo como tiene que ir.
4: El dispositivo diseñado por las autoridades contempla un traslado progresivo de los pasajeros desde la embarcación hasta tierra, bajo un amplio despliegue sanitario y de seguridad.
5: Situaciones concretas y bajo determinados pretextos, en efecto, es la directora general de Marina Mercante la que tiene la competencia, la que asume la competencia a este respecto.
4: Padilla contradice al presidente de Canarias, Fernando Clavijo, que dijo que prolongar el tiempo de fondeo del crucero podía aumentar el riesgo de propagar un contagio del antivirus. El plan de desembarco se hará con total seguridad.
0: Y otro punto de atención en el día de hoy es el Hospital Militar Gómez Ulla en Madrid. Los españoles que viajaban en el Ondius serán transportados desde la base militar de Torrejón de Ardoz hasta este recinto hospitalario que en estos momentos, María Paredes, está blindado, ¿verdad?
6: Sí, aquí a las puertas del Hospital Gómez Ulla a esta hora se respira tranquilidad absoluta, aunque tras esa apariencia de normalidad lo que hay es un blindaje total en todos los accesos. Una vez hayan aterrizado en la base de Torrejón de Ardoz, el Ministerio de Defensa activará el operativo de traslado para los 14 españoles. La gran incógnita será el punto de entrada, por dónde lo harán. En cuanto a la logística interna, el plan es muy estricto. Todos ellos ingresarán en una planta convencional reservada exclusivamente para ellos, con vigilancia de 24 horas y sin que puedan recibir visitas. Respecto a la cuarentena, no está confirmado aún que sea de 42 días. De momento, la justicia ha avalado que sea de 7 días. Si durase más, tendría que prorrogarla la propia justicia. Sin embargo, el escenario cambiaría si solo uno de ellos presentase síntomas. En ese instante, se activaría el traslado inmediato a la planta 22, la conocida como unidad de aislamiento de alto nivel, la cual cuenta con esclusas y el personal médico trabaja con trajes de protección integral. De momento, cautela máxima mientras esperamos la llegada.
0: Cambiamos de asunto. El Ministerio de Asuntos Exteriores de Israel ha comunicado esta mañana la deportación de los activistas miembros de la flotilla Global Sumud encarcelados en Israel. Javier Jiménez.
7: Sí, el propio activista hispano-palestino también lo ha hecho saber a través de redes sociales. I just arrived to Athens.
8: Acabo de llegar a Atenas, dejo atrás miles de palestinos, decía Bukesek en un vídeo en el que ha llamado a la continuidad de la movilización. El ministro de Exteriores, José Manuel Álvarez, ha confirmado en redes sociales que el activista se encuentra volando hacia España y ha agradecido el trabajo de las embajadas en Atenas y Tel Aviv para lograr la liberación de los activistas tras una semana retenidos sin ningún cargo formal presentado por las autoridades de Israel.
0: Estos todos siguen informados en esta sintonía y en rtv.es.
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10: Alarmante que muestra este año nuestro informe es que el sistema de derechos humanos que se construyó tras la Segunda Guerra Mundial, es decir, a partir de 1945 y sobre todo a partir de la Declaración de los Derechos Humanos de 1948, está en crisis. Está en crisis porque está atacado por actores depredadores.
11: La enfermedad cardiovascular es la primera causa de muerte en el mundo. Aún así, muchas veces no se detecta a tiempo. Ahí es donde entra en juego iZeroScope. Desarrollado por Horus ML, iZeroScope utiliza inteligencia artificial para analizar retinografías, una prueba sencilla que puede realizarse en circuitos de atención primaria.
12: Se ha hecho muy mayor. Siempre se ha publicado, todos los años, sin excepción. Desde que nació, y en él, en ella, han contribuido prácticamente todos los escritores latinoamericanos y españoles que uno pueda recordar.
13: Bienvenidos a Mundo Solidario, un programa de Radio Exterior de España en el que hablaremos hoy de los premios de innovación social de la Fundación MAFRE, con una iniciativa española, iZeroScope, que enseguida vamos a conocer con detalle. También hablaremos hoy del último número de la revista Cuadernos Hispanoamericanos y el Festival Eñe. Anuncian una nueva edición de la convocatoria de residencia de creación literaria de 3 meses de duración en la Casa de Velázquez, en Madrid. Y nuestra compañera María Dolores Albiac se ocupa hoy del último informe de Amnistía Internacional, nada favorable, por cierto. Todo el mundo solidario, Radio Exterior de España. iZeroScope de Horus ML es el proyecto español con gran impacto social seleccionado para participar junto a otras 3 iniciativas internacionales en la gran final de la 9ª edición de los Premios a la Innovación Social, iniciativa que promueve la Fundación MAFRE. El objetivo de estos galardones es destacar soluciones enfocadas a mejorar la calidad de vida y bienestar de las personas. Hablamos con Clara Bazán, directora de los Premios de Innovación Social de Fundación MAFRE. Bienvenida.
14: Muchas gracias.
13: Jesús Prada, CEO de iZeroScope, bienvenido también.
15: Hola a todos.
13: Clara, si le parece, primero, para los oyentes que no conozcan bien esta iniciativa, ¿podemos hacer un poco de historia? ¿Cómo nacieron los premios? ¿Con qué intenciones? ¿Resultados principales?
14: Uy, pues llevamos ya 8 ediciones y estamos ya ultimando, ¿no?, y a puntito de celebrar la 9ª. Siempre, lo has dicho tú al principio, con el mismo enfoque, ¿no?, que es buscar soluciones innovadoras que contribuyan a mejorar la calidad de vida y el bienestar de las personas, ¿no? Y además lo hacemos con ese ámbito internacional que tenemos, porque la Fundación MAFRE tiene ese ámbito internacional y estamos en 4 regiones, ¿no?, en Brasil, en Latinoamérica, en Estados Unidos y en Europa. Entonces, bueno, son unos premios que a lo largo de estas ediciones pues hemos ido viendo cómo hemos crecido, ¿no?, y cómo estamos impactando, y la verdad es que estamos pues muy muy contentos y muy felices, ¿no? Y en esta edición justo que hemos hecho un cambio muy importante en lo que es el premio económico, ¿no?, y también enfocarnos en esos proyectos que ahora vais a ver. Este es un ejemplo de los 4 finalistas pues que ya están en comercializándose, que ya están operativos, ¿no? Con lo cual ya están impactando en la gente.
13: Uh-huh. En esta edición además han presentado 469 proyectos. El incremento ha sido muy importante respecto al año anterior.
14: Sí, efectivamente, estamos muy contentos porque hemos tenido ese cambio en la propia competición, ¿no? Hemos pasado de tres categorías en las anteriores a enfocarnos solo en un único reto, con el foco puesto en bienestar, inclusión o transformación, no categorías sino focos, con lo cual estamos muy contentos, la verdad.
13: Muy bien, pues vamos a conocer más detalles del proyecto europeo seleccionado. Es Aetheroscope, desarrollado por Horus ML. Es una solución avanzada basada en inteligencia artificial que permite la detección precoz de la aterosclerosis en atención social primaria mediante el análisis automatizado de imágenes del fondo del ojo, o sea, retinografías. Vamos a ver, Jesús Prada. Vamos un poquito al detalle de esta interesante iniciativa, porque muchos, por lo que hemos dicho, pueden considerar casi como de ciencia ficción.
15: Sí, intentamos traerlo un poquito a tierra. Uh-huh. Sí, bueno. Pues si quieres lo explico muy rápido, por traerlo un poquito a tierra, cuando esa definición que has hecho es muy correcta, ¿no? Aterosis subclínica, en concreto estamos hablando de placas de colesterol en las arterias que todavía no muestran síntomas, y el problema es que esta es la causa principal de enfermedad cardiovascular, que a su vez es la principal causa de mortalidad mundial, ¿no? Entonces nosotros intentamos que esta detección de estas placas de colesterol se produzca de la manera más precoz posible y en circuitos de atención primaria.
13: Uh-huh. Y además, estas patologías suelen diagnosticarse en fases avanzadas, con lo cual este método es muy útil porque puede adelantar los diagnósticos, claramente.
15: Eso es. El problema es que se ha observado que hay una prevalencia mucho mayor de lo que se pensaba en población más joven, ¿no? Los últimos estudios muestran que hay una prevalencia de hasta 60% de esta patología entre los 35 y los 55 años, es decir, mucho más pronto en la vida de una persona de lo que antes se pensaba. Y las calculadoras de riesgo actuales, el problema es que están no consiguiendo captar a mucha parte de esta población que tiene esta patología. Los últimos estudios muestran que el 58% de estos pacientes son considerados por las calculadoras de riesgo actuales como de bajo riesgo, y por tanto no se evalúan y permanecen sin diagnosticar. Pues si juntamos 60% de prevalencia con un 58% de pacientes no diagnosticados, tenemos que un 35% de la población de 35 a 55 años tendría aterosclerosis no diagnosticada y estaría en riesgo, a la vez no controlada médicamente de manera adecuada.
13: Esta detección precoz, como decíamos antes, se puede realizar en atención primaria. ¿Cómo se implementaría o se está implementando ya en ambulatorios, en centros de atención primaria?
15: Claro, esto es muy importante porque para conseguir recuperar ese 75% no diagnosticado que comentábamos antes, no podemos seguir dependiendo del circuito diagnóstico actual que se realiza en unidad especializada en el hospital con una prueba estándar que es ecografía vascular, ¿no? Una ecografía vascular de la carótida femoral donde efectivamente se observa la placa. El problema es que estas unidades están saturadas ya que requieren una alta especialización y dispositivos también de alta cualificación, y es necesario que este cribado vaya a centros de atención primaria. De ahí la principal novedad que quizá a la gente le puede llamar la atención, que es el hecho de utilizar, como bien decías, una imagen del fondo del ojo, ¿no? Esto es porque se ha demostrado que en el fondo del ojo no están estas placas de colesterol, pero sí que se pueden observar patrones, como por decir tres, cómo de revirado es el, imaginamos la microvasculatura del ojo como un mapa de carreteras, cómo de reviradas son estas carreteras, si las carreteras se cruzan entre sí, si hay engrosamiento de estos vasos, todos son patrones que se pueden observar en la retina y que correlacionan, que avisan de una posible presencia de aterosclerosis, ¿no? Entonces, este es un tipo de imagen que sí se puede llevar a cabo en centro de atención primaria, ya que no requiere una alta cualificación. Cualquiera que haya ido al óptico le han hecho este tipo de prueba, ¿no? En nuestro caso ni siquiera requiere dilatación de la pupila previa, con lo cual es aún más sencilla. Médico de primaria, enfermero, enfermera puede realizarla. Lo que a día de hoy no es posible es que este médico de familia evalúe y encuentre estos patrones de la microvasculatura, y esto es lo que proporciona nuestra herramienta, modelos de inteligencia artificial que analizan automáticamente estas imágenes para poder decirle al médico de primaria si este paciente tiene riesgo de aterosclerosis o no. Uh-huh.
13: Vamos a escuchar, si les parece, un momento un audio.
16: Lo que me motivó a emprender es que tenía claro que quería trabajar en un área que tuviera un impacto social muy grande. No me veía trabajando en una empresa en la que mi objetivo fuera conseguir un cero más en su cuenta bancaria, y salud en ese sentido me llamó la atención desde un principio. Y no encontraba, digamos, lo que yo quería hacer, así que hablando con personas de mi círculo cercano me dijeron, pues si no existe, ¿por qué no intentas crearlo? Y coincidí con varias personas que son mis actuales cofundadores, que se encontraban en la misma situación y se animaron a acompañarme en esta aventura que ha sido la creación de Horus ML.
13: Bueno, Jesús, estas palabras confirman su motivación social, ¿no?, en el proyecto.
15: Sí, creo que es muy, muy importante la base de que estos proyectos salgan adelante, porque la realidad es que si hay algún emprendedor escuchándonos, que seguro que sí, saben que este no es un camino fácil. Y emprender con impacto social a veces es doblemente difícil. El sector salud tiene dificultades añadidas por ciclos de venta lentos, barreras regulatorias, barreras culturales. Y es muy importante, yo siempre recomiendo a la gente que esté pensando en emprender que tenga claro si tiene ese punto vocacional, porque va a ser necesario. En nuestro caso es así. Tenemos una combinación de técnicos y clínicos dentro del equipo. Creemos que son perfiles potentes, pero sobre todo yo creo que lo que nos une y nos hace funcionar es que todos compartimos esta visión de para qué queremos crear este tipo de productos, ¿no? Para que realmente puedan llegar al ciudadano y tener un impacto. Por supuesto, queremos que la empresa vaya bien, pero por encima de esto está nuestra visión de que crear herramientas que realmente puedan llegar al ciudadano y tener un impacto en el sistema sanitario.
13: Muy bien, pues Clara, si le parece, vamos a hablar de los otros proyectos seleccionados para la final. En primer lugar, el proyecto brasileño, es Livox.
14: Sí, pues mira, Livox es una plataforma inclusiva de comunicación y aprendizaje que emplea también la inteligencia artificial para facilitar la expresión a personas con discapacidad, ¿no?, que no pueden hablar o usar interfaces tradicionales. También está basado en una experiencia familiar cercana, ¿no? Entonces, lo que comentaba Jesús es importante, porque todos los proyectos que se están presentando en los premios tienen ese punto inicial de una experiencia próxima, ¿no? Dupla, que es el proyecto mexicano, ¿no?, el que viene de Latinoamérica, también utiliza la inteligencia artificial. De hecho, es una asistencia digital con IA dedicada a la prevención y detección temprana del cáncer, ¿no?, con el objetivo de reducir su mortalidad. Erceroscope, bueno, pues lo acaban de presentar maravillosamente, y también con ese punto de IA. Y luego tenemos MindMuscle, que viene de Estados Unidos, que es una solución de neurotecnología diseñada para mejorar el bienestar de niños con TDAH, autismo y dificultades de atención, y también basada en una experiencia personal, ¿no?
13: Uh-huh. Bueno, además, este último proyecto del que está comentando combina inteligencia artificial y neurofeedback, ¿no? Y además en unos auriculares no invasivos. Sí. Si tiene un poquito más de detalle, porque parece muy interesante este proyecto.
14: Bueno, efectivamente, utiliza unos auriculares especiales que son no invasivos, están conectados a una aplicación móvil que tiene la IA, ¿no?, donde además se van proyectando juegos de entrenamiento cognitivo, y la propia inteligencia va estudiando, ¿no?, esa actividad cerebral en tiempo real, y te va, digamos que, aportando pues nuevos juegos para poder seguir desarrollando esa actividad, ¿no? Y entonces enseña a los niños a mejorar también su concentración.
13: Para concluir un poco, nos faltan dos detalles. Recordar que los finalistas van a recibir apoyo y orientación, ¿verdad?, para desarrollar sus propuestas.
14: Efectivamente, nosotros contamos con IA University como nuestros partner académicos, y ellos, bueno, lo puede decir Jesús, ¿no?, a lo largo de todo el proceso han estado recibiendo mentoring, coaching, y bueno, pues además del premio metálico, ellos van a formar parte ya de la comunidad de innovación de Red Innova, donde vamos a poder seguir dentro de nuestras posibilidades, pues ayudándoles en todo lo que podamos, ¿no?
13: Bueno, esa era un poco la otra pregunta. El próximo 21 de mayo se va a conocer el ganador, ¿no? Un poco, ¿cómo van a ser los plazos y el proceso a partir de este momento?
14: Pues efectivamente, el ganador, ellos vienen todos, vienen a partir del 17, están ya todos en España. para tenerles unos días donde vamos a seguir con reuniones, mentoring, con una agenda de actividades que les hemos preparado, también de comunicación. Y el 21 es la gala, donde conoceremos el ganador absoluto, aunque para nosotros son los cuatro ganadores. De hecho, el ganador absoluto recibe 100.000 euros, pero los otros ganadores también reciben una cantidad económica de 10.000 euros, más todo lo que les estamos aportando, ¿no? Entonces, bueno, estáis invitadísimos a la gala y va a ser emocionante. Desde luego lo hacemos con todo el cariño que podemos para ellos y para todos, ¿no? Porque creemos que la innovación social, lo decía Jesús, es súper importante. No está reñido el querer tener un negocio próspero con el que ese negocio esté pensado por y para las personas, ¿no?
13: Muy bien, pues Clara Bazán, directora de los Premios de Innovación Social de Fundación MAFRE, Jesús Prada, CEO de Aetheroscope, muchas gracias por estar con nosotros y mucha suerte el día 21 en esa final.
14: Gracias. Muchas gracias.
13: Adiós. Cuadernos Hispanoamericanos publica su número 910 con una propuesta que reafirma su vocación de espacio de encuentro para la creación literaria y el pensamiento en lengua española. La entrevista central está dedicada a la escritora Elvira Navarro, quien reflexiona sobre su trayectoria y su concepción de la escritura. En conversación con Álvaro Colomer, la autora aborda temas recurrentes en su obra, como el miedo, la precariedad, la soledad y las tensiones de la vida urbana contemporánea. El dossier del número, titulado Poesía y Música, reúne ensayos de autores como Berta García Fáez, Constantino Molina, Begoña Méndez y Álvaro Luque Amo. En estos textos se examinan las intersecciones entre el lenguaje poético y las formas musicales contemporáneas, desde la canción popular hasta el trap, proponiendo una mirada abierta y transversal sobre la creación artística actual. En esta edición de Cuadernos Hispanoamericanos hay un segundo dossier que, bajo el título Arqueologías Futuras, Santiago de Chile, ofrece una cartografía literaria de la capital chilena. Una revista que ha cumplido ya 78 años y cuya influencia en Estados Unidos recordaba así Rubén Gallo, profesor de Princeton.
17: Entonces ahí empezaron a cambiar las cosas y se dieron cuenta que no solamente había siglo de oro, que también había otras cosas que estaban sucediendo en América Latina. Y curiosamente, esa transformación de Princeton va de la mano con la transformación de Cuadernos Hispanoamericanos, que empieza a llegar a nuestra biblioteca desde su inicio y sigue llegando hasta hoy, gracias a Javier Serena, que ha hecho una labor magnífica con este nuevo capítulo de Cuadernos Hispanoamericanos. Pero yo quería contar de un escritor que fue una presencia muy importante en Cuadernos Hispanoamericanos, en Princeton también, aunque eso no se conoce mucho, y que es Jorge Edwards, a quien estamos celebrando hoy en estos días.
13: La Agencia Española de Cooperación Internacional para el Desarrollo, la ECID, a través de la revista Cuadernos Hispanoamericanos y el Festival Eñe, anuncian una nueva edición de la convocatoria de residencia de creación literaria de 3 meses de duración en la Casa de Velázquez de Madrid. Esta convocatoria está destinada a un escritor o escritora residente en un país de Latinoamérica y el Caribe que desarrolle su carrera literaria en lengua española y que cuente en su trayectoria con trabajos publicados en cualquier género literario. El jurado seleccionará a la persona beneficiaria de la residencia de creación literaria que del 15 de septiembre al 15 de diciembre de este año podrá disfrutar de alojamiento en la Casa de Velázquez, acceso a los espacios de trabajo y documentación de las instalaciones, además de la posibilidad de integrarse en sus actividades culturales. En concreto, el creador recibirá además una ayuda económica de 1.000 euros mensuales y un billete de avión de ida y vuelta desde su lugar de residencia. Dentro del programa de residencias, el autor o autora también escribirá un artículo para la revista Cuadernos Hispanoamericanos que será publicado durante el curso 2026-27. Cada 5 de mayo se conmemora el Día Mundial del Patrimonio Africano, una iniciativa de la UNESCO que busca poner en valor la extraordinaria riqueza y diversidad del patrimonio cultural y natural del continente, así como la urgente necesidad de protegerlo frente a desafíos como el cambio climático, los conflictos armados y el tráfico.

0: María Dolores Albiach nos habla ahora del nuevo informe de Amnistía Internacional que acaba de conocerse y que no aporta datos demasiado positivos.
1: Siempre digo que yo, mi falta de raíces ha sido algo que me ha dolido durante 70 años, ha sido Irene Meca Mateo, y acabo de descubrir que mi verdadero nombre es María del Sagrario Durán Polo.
2: Desde 2013 hasta 2019, muchos de mis amigos fueron arrestados.
3: Tengo el lado derecho de la cara más grande que el otro como consecuencia del ataque. Casi me muero.
4: Cada día, en distintos rincones del mundo, se violan los derechos humanos.
3: Nos quejamos al gobierno, pero no hizo nada.
5: Amnistía Internacional, una organización no gubernamental con 10 millones de socios y presencia en todos los países, no consigna solo el deterioro de esos derechos humanos en su último informe. Advierte del colapso inminente del sistema multilateral y de un mundo basado en el derecho por ataques depredadores de poderosos estados y corporaciones. Señala en particular a Israel, Estados Unidos, Rusia, Emiratos Árabes Unidos, Afganistán o la República Democrática del Congo de cometer crímenes contra la población civil y ataques generalizados al sistema de justicia internacional. Pero mejor nos lo va a explicar Luis Garzón, portavoz de Amnistía Internacional. Bienvenido.
6: Buenas tardes.
5: Descríbenos ese alarmante balance y advertencia que hacéis este año en vuestro informe.
6: Bien, lo más alarmante que muestra este año nuestro informe es que el sistema de derechos humanos que se construyó tras la Segunda Guerra Mundial, es decir, a partir de 1945 y sobre todo a partir de la Declaración de los Derechos Humanos de 1948, está en crisis. Está en crisis porque está atacado por actores depredadores, entre los cuales figurarían los gobiernos de Estados Unidos, de Israel, de Rusia y empresas privadas que están tomando medidas, que están violando los derechos humanos en todo el mundo.
5: Bueno, criticáis específicamente a los países que no están en esa lista de una política de apaciguamiento y eso incluye a prácticamente Europa.
6: Sí, básicamente la Unión Europea, decimos, en el informe está explicado ampliamente, que la Unión Europea ha seguido una política de apaciguamiento con esos actores depredadores. ¿Qué significa ese apaciguamiento? Significa que en lugar de luchar contra los actores que quieren violar derechos humanos y que están violando derechos humanos, la Unión Europea simplemente parece que quiere apaciguarlos. Y lo que ponemos de manifiesto el informe de Amnistía Internacional es que esta política es insuficiente. Esta política no va a acabar con las violaciones de derechos humanos de los actores más poderosos como Estados Unidos, Rusia o Israel.
5: Bueno, entonces, explica qué hay que hacer, además de lo que ya hacéis vosotros, que, por ejemplo, hacéis campañas concretas con nombres y apellidos para salvar a gente que está en riesgo de aplicación de pena de muerte o otras campañas, pero ¿qué hay que hacer?
6: Bien, entre las cosas más urgentes, acabar con el genocidio de la población palestina en Israel, porque desde hace 3 años la población palestina está siendo masacrada en Israel por el gobierno de Israel. Y en el caso de Rusia está ocurriendo lo mismo con la población ucraniana masacrada por el gobierno ruso de Putin en Ucrania. Y en el caso de Estados Unidos, un hecho muy preocupante es el aumento del intervencionismo contra los derechos humanos tanto dentro como fuera de su propio territorio. Dentro del territorio de Estados Unidos, contra la población migrante, las redadas casi de tipo militar que se están dando contra la población de origen latino, y en el extranjero con su intervencionismo en países como Venezuela o como Irán. Quería decir también que el informe anual de Amnistía Internacional subraya que no solo somos víctimas de la historia, sino que también somos quienes la construimos. Y las movilizaciones, por ejemplo, las movilizaciones en Estados Unidos contra el ICE o contra el genocidio en Palestina, muestran que la población civil puede hacer algo para contrarrestar estas violaciones de los derechos humanos.
5: Somos dueños del futuro, dice vuestro informe. Muchas gracias por tu tiempo, Luis Garzón, portavoz de Amnistía Internacional.
6: Muchas gracias a ti.

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1: Queridos oyentes, bienvenidos a Emisión Sefarad. Vos habla Rachel Barnatán con Mercedes García en control técnico. Hoy ofrecemos un programa especial de título Los protectores aragoneses conversos de Colón, sobre estos importantes personajes que vaya a conocer en Emisión Sefarad, una parte destacada y desconocida de la historia de Sefarad, con investigaciones del profesor y historiador Boleslao Levín, que se especializó en la investigación histórica documentada de la Inquisición en España, Portugal y en Hispanoamérica, historia que nos cuenta cómo estos protectores conversos se toparon muy atados a Cristóbal Colón y a la descubierta de América. En patrimonio musical ofrecemos romances tradicionales, entre ellos El cautivo del renegado y El cante de bodas de los idios catalanes, Mama, yo no tengo visto, en la voz de Rosa Zaragoza. Coronamos el programa con el romance La doncella, en la versión de Judy Frankel. Y ya principiamos en Emisión Sefarad, tu universo de cultura, actualidad, sefardí, historia, tradiciones, literaturas, espiritualidad, gastronomía y músicas en judeoespañol, que siempre puya en buenos caminos. Seáis bienvenidos. 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
1: A nuestros oyentes que quieran contactar traverso email con nosotras, Matilda y Rachel, en Emisión Sefarad, tu programa en lengua sefardí, apuntad nuestro adreso: sefarad@rtve.es. Vamos con noticias culturales y tenemos la presentación de La Biblia de Ferrara, Lengua, Exilio y Memoria Sefardí. Esto es el 13 de mayo en Centro Sefarad Israel. Se presenta una nueva edición de La Biblia de Ferrara, publicada en 1553. Esta traducción bíblica al castellano sefardí nace en el contexto del exilio yidio. Después de la expulsión de 1492, su valor, más allá de lo religioso, al trocarse en un testimonio esencial de la preservación lingüística y cultural de las comunidades sefardín dispersas por el Mediterráneo, conserva una lengua española del siglo XV con rasgos del ladino judeo-español, lo que la troca en un manadero central para el estudio histórico de la lengua. Su importancia representa la continuidad de una tradición textual y espiritual en medio de la diáspora. Partallan Paloma Díaz Más, escritora, miembro de la RAE, catedrática universitaria, investigadora del CSIC, que ofrecerá una lectura experta de valutoso valor literario, destacando su contribución a la construcción y preservación de la memoria sefardí. También Darío Villanueva, director académico de la Biblioteca Castro, y el acto contará con la presencia de su presidente, Juan Manuel Irgoiti. Queridos oyentes, como siempre vos recordamos que tenemos aquí un número de WhatsApp en Radio Exterior de España para todos nuestros oyentes. Queremos conocer vos mejor, los nombres, desde dónde nos sienten, qué ciudad y país. Así que voy a dar el número. Tomad papel y pendolica, que vamos a apuntar este número de WhatsApp. +34 680 688 698. Es aquí donde queremos recibir los mensajes de nuestros oyentes con opiniones o lo que querás decir sobre contenidos de los programas, la música, la historia, lo que querás para conocer vos mejor. Recordad decir vuestro nombre y alcunias, decir apellido y ciudad y país desde donde nos sienten. Voy a repetir el número de WhatsApp, sol tanto mensajes de voz, mensajes de audio al, os esperamos, +34 de España, de Sefarad, 680-688-698. Ya sabéis, animaros a dejarnos un audio en este número de teléfono. Sentimos el cante de bodas de los idiomas catalanes. Mama, yo no tengo visto en la hermosa versión de la cantadera Rosa Zaragoza.

Hoy, queridos oyentes, nos trasladamos a los tiempos de Cristóbal Colón y la descubierta de América con investigaciones históricas que son poco o nada conocidas en España y en el mundo por entero. Y es que hay investigadores que se ocuparon y ocupan en laborar para sacar a la luz la documentación que fue oculta por no convenir a los propios personajes influyentes, en cuanto que gran parte de la nobleza española eran conversos, es decir, cristianos nuevos o muevos que fueron obligados a trocar su fe judía por la cristiana, por la fuerza, ya que debían escoger en tiempos de la Inquisición en convertirse a la fe cristiana o fuir de Sefarad. Es esta una historia muy conocida en nuestros programas, malgrado queda ainda mucha historia por dar a conocer. Ese es nuestro labor, y es que Colón contaba con amigos aragoneses influyentes y cuasi todos eran conversos, es decir, judíos que trocaron su fe por miedo a morir por la Inquisición. El reino de Aragón en estos tiempos era muy diferente, ya que apartenían o pertenecían a la corona aragonesa Cataluña, Sicilia, Nápoles, Cerdeña, las Islas Baleares y Valencia, es decir, el más grande carar del litoral levantino del Mediterráneo, que era en esos tiempos la vía de comercio más importante. El reino aragonés fue la parte de Sefarad que mantenía desde siglos atrás un trocamiento de comercio muy destacado con Oriente, y ansimismo el único país hispano donde se continuó con este comercio. Y es por esto que su origen en el comercio de los judíos durante el tiempo de dominio árabe, que continuó por los judíos y sin interrupción por la reconquista cristiana, continuando por los conversos bajo el imperio del catolicismo fanatizado. Es decir, que es algo común en esos tiempos la importancia de los cristianos nuevos o muevos, y que justamente sobre el origen judío de muchas familias de la nobleza de Aragón se escribió el afamado Libro Verde, o Libro Vedre, decíamos en nuestra lengua, que tantos problemas causó cuando se empezó a difusar, un hecho peligroso que hasta la Inquisición y el rey Fernando el Católico, que según investigaciones y el propio profesor Levín, se le creyó una abuela judía, tuvieron que poner fin a este problema del Libro Verde por su información. Y es que cuando Cristóbal Colón llegó a España, es decir, a Sefarad, el gabinete aragonés se composaba en parte de cristianos nuevos o muevos. Y pasamos a describir nombres y laboros de estos conversos. Luis de Santángel era escribano de oración, Gabriel Sánchez, tesorero general, Alfonso de la Caballería, vicecanciller, Sancho de Paternoy, maestre racional, Felipe Climent, protonotario, y el secretario del rey, don Juan de Coloma, que se topaba esposado con una conversa. Con todos estos personajes influyentes se topó atado Colón, y con algunos se creó una íntima amistad. Estas ataduras no se pueden poner en duda, y esto quedó documentado en las investigaciones de don Manuel Serrano y Sanz, a quien no le placían para nada los judíos. Ansimismo, es colai darse cuenta que los conversos eran la parte más intelectual y económicamente más activa de España, de Sefarad. Es conocido que familiares muy en cerca de los ministros de origen judío del reino de Aragón fueron víctimas de la Inquisición, y algunos de ellos se toparon a soltanto un paso de morir quemados en la hoguera. Conocido además es que para el santo oficio no existían puestos ni diferencias entre los condenados. Queda claro por estas investigaciones que Luis de Santángel, ministro de Hacienda de Fernando el Católico,
y el de Disraeli, de la descubierta de América, eran de una familia muy perseguida por parte de la Inquisición, así como la familia de Gabriel Sánchez, tesorero general de Aragón. Y fueron a estos dos personajes que Colón escribió y dirigió sus primeras letras, es decir, cartas sobre la reusita de esta descubierta. Sentimos ahora este viejo romance del CD Andalucía en la música judeo-española, El cautivo del renegado.

Agora, queridos oyentes, vos voy a meldar algo muy importante en esta historia. La letra primera que escribe Colón a Luis de Sant'Angelo, en siendo él, Sant'Angelo, y Gabriel Sánchez, los dos deos conversos, como vos informamos, los primeros en recibir letras, es decir, cartas del conquistador, y la que escribió a Sant'Angelo, que dice así: Señor, porque sé que habréis placer de la grande victoria que nuestro Señor me ha dado en mi viaje, escribo esta por la cual sabréis cómo en 20, mos aclara la investigación, que debería decir 71 días, pasé las Indias con la armada que los ilustrísimos rey y reina nuestros señores me dieron, donde yo fallé muchas islas pobladas con gente sin número, y de ellas todas he tomado posesión por sus altezas con pregón y bandera real extendida, y no me fue contradicho. Continuaremos, claro que sí, informando sobre la historia en Sefarad y sacando a la luz documentación seriosa. Mas ahora despedimos este interesante programa de información histórica desconocida y documentación con el romance La doncella, que interpreta la cantadera Judy Frankel. Hasta el domingo de Al-Hadvinien, si el Dios lo quiere.

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1: Son las 10, las 9 en Canarias.
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1: Buenos días. El operativo de desembarque de Londius se prolongará hasta mañana por la tarde como mínimo. Esto alargará el tiempo de fondeo del crucero. Sanidad ha confirmado que en una primera evaluación todos los pasajeros continúan asintomáticos. En Granadilla sigue nuestro compañero Miguel Ángel Rodríguez. Última hora. Buenos días.
3: Muy buenos días. Efectivamente, la propia ministra de Sanidad, Mónica García, confirmaba que el operativo tiene como fin ese lunes por la tarde. El último vuelo despegará de Tenerife Sur, del aeropuerto Tenerife Sur, con los últimos pasajeros y parte de la tripulación. Así lo confirmaba.
4: El último vuelo de todo el procedimiento está previsto para mañana, que es el último, que es el vuelo de Australia, que se lleva, tiene 6 personas y que, bueno, son personas tanto de Australia como de Nueva Zelanda, como también algunas personas de, bueno, del área de Asia. Ese vuelo, como ustedes comprenderán, es el vuelo más complejo porque tiene que venir de Australia y ese está previsto que venga mañana por la tarde.
3: También confirmaba, como ya había adelantado, que los primeros pasajeros en la embarcación, el crucero Ondius, serán los de nacionalidad española, los 14 españoles, y que Países Bajos va a fletar 2 vuelos. Uno donde irán sus principales ciudadanos, además de miembros de Alemania, de Bélgica, de Grecia y parte de la tripulación, además de otro avión escoba, así lo ha calificado, para recoger, para trasladar a aquellas nacionalidades, a aquellos pasajeros cuyos países no hayan enviado un aparato a Tenerife Sur.
1: El crucero, como saben, está fondeado pese a la oposición del presidente canario Fernando Clavijo. El secretario de Estado, Javier Padilla, ha explicado que las competencias son del Estado y no del gobierno canario.
5: Situaciones concretas y bajo determinados pretextos, en efecto, es la directora general de Marina Mercante la que tiene la competencia, la que asume la competencia a este respecto.
1: Y el destino final de los españoles que viajan a bordo del Ondius será el Hospital Militar Gómez Zuya, en Madrid. Allí continúa María Paredes. ¿Dónde van a ser ingresados en primera instancia?
6: Sí, nada más cruzar el umbral de este hospital se activará un protocolo milimétrico. A los 14 españoles, 13 pasajeros y un tripulante se les realizará una PCR de forma inmediata. En primer lugar, serán trasladados a una planta de observación convencional reservada exclusivamente para ellos, donde permanecerán bajo vigilancia estricta. Solo en caso de que alguno mostrara síntomas, serían trasladados a la planta 22, la unidad de aislamiento de alto nivel. Además, Sanidad ha reforzado el protocolo humano, poniendo a disposición de los españoles un teléfono de asistencia psicológica para ayudarles a gestionar el impacto del aislamiento. En cuanto al tiempo que deberían pasar de cuarentena, aún no está del todo definido. La justicia ha avalado de momento una cuarentena de tan solo 7 días. Si los médicos necesitaran ampliar ese tiempo, sería necesaria una nueva autorización judicial para prorrogarlo. En cuanto al acceso al hospital, se prevé que no lo harán por la puerta principal, sino por un lateral, para no tener ningún tipo de contacto con el resto de pacientes del hospital.
1: Y el ministro de Exteriores, José Manuel Álvarez, ha confirmado esta mañana que los activistas Saif Abukeshek y Tiago Ávila, capturados por Israel durante su participación en la frontilla Global Sumut, vuelan ya hacia España tras su liberación. Javier Jiménez.
7: Sí, llegarán en la tarde de este domingo al aeropuerto El Prat. Tras un comunicado del Ministerio de Exteriores israelí, el propio activista hispano-palestino lo ha confirmado en redes sociales.
8: I just arrived to Athens.
7: Dejó atrás miles de palestinos, decía Bukeshek en un vídeo en el que ha llamado también a la continuidad de la movilización a favor del pueblo palestino. Álvarez ha agradecido el trabajo de las embajadas en Atenas y Tel Aviv. Proteger a los españoles es la prioridad absoluta, sentenciaba el mensaje del responsable de Exteriores. Los dos activistas fueron capturados en aguas internacionales hace más de una semana y retenidos sin ningún cargo formal hasta su liberación en las últimas horas.
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0: Este verano el jazz y el flamenco protagonizarán un gran encuentro artístico y formativo en San Fernando, en Cádiz. El festival La Isla Ciudad Flamenca ha presentado la primera edición de su seminario de flamenco jazz, que tendrá lugar del 17 al 20 de agosto. Una propuesta que nace con el objetivo de profundizar en el encuentro entre dos lenguajes musicales de gran riqueza creativa, el flamenco y el jazz. Hoy reseñaremos su programación y escucharemos a alguno de los artistas que van a participar en este seminario. Así que nuestro Tiempo de la Cultura Gitana trae hoy acercamientos entre el jazz y el flamenco, y escucharemos a músicos como Tomatito, Niño Josele, José Luis KL con Antonio Serrano, Pepe Bechuela, Raimundo Amador, Ricardo Moreno o Dorantes. Bienvenidos, bienvenidas al Tiempo de la Cultura Gitana aquí, donde si no, en la radio pública, en Radio Exterior de España.
1: ¿Nos vamos o nos quedamos?
2: ¡Vamos ya!
1: ¡Vamos!
2: ¡Sí!
0: Pues nos quedamos, ¿no?
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Es la música luminosa de Ricardo Moreno. Influencias del Mambo se llama esta composición, que estaba incluida en su disco Varecay, que publicó en 2015. Ricardo Moreno, que nació en Lebrija, es guitarrista, productor, arreglista y compositor. Gerardo Núñez fue su descubridor y desde entonces Ricardo ha transitado por distintos géneros y ha colaborado con muchísimos artistas de muchos estilos. Es un músico inquieto, versátil y creativo, y en definitiva uno de los artistas más relevantes del flamenco actual.

así, el guitarrista Ricardo Moreno será uno de los profesores del Seminario de Flamenco Jazz de la Isla de San Fernando. Y estarán también Antonio Lizana, voz, saxo e instrumentos melódicos. El maestro Chano Domínguez con el piano, Ismael Alcina con el bajo eléctrico y otra leyenda, Guillermo Maquil, batería y percusión. Todos ellos grandes nombres del flamenco jazz o jazz flamenco. El seminario se cerrará con un concierto en el que tocarán todos juntos y con una jam session con los alumnos.

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1: El jazz flamenco protagoniza hoy nuestro programa y seguimos con sonidos de Latin Jazz, ahora con el pianista Chano Domínguez, al que recordamos con la pieza que aportó a la película Calle 54 de Fernando Trueba. Oye, ¿cómo viene?

Ahí estaba Chano Domínguez con la voz de Blas Córdoba, Quejío, en la película Calle 54 de Fernando Trueba. Y vamos ahora con el maestro Pepe Habichuela, un grande del flamenco cuya inquietud musical pues le ha hecho siempre acercarse a músicos de otros géneros. En 2010 grabó el disco Hands, Manos, con el gran bajista británico Dave Holland, un grande del jazz que ha acompañado nada menos que a Miles Davis, a Stan Getz o a Chick Corea. Les escuchamos juntos con esta composición que se llama Joyride, Pepe Habichuela y Dave Holland.

Qué bonito suena, ¿no? Pepe Habichuela y Dave Holland. Y ahora vamos con otro encuentro luminoso entre el jazz y el flamenco, que es el que tuvieron Dorantes y Renaud García Fons. El pianista gitano y el contrabajista francés firmaron un disco conjunto que titularon Paseo a Dos. Y de ese disco vamos a escuchar estas bulerías que titularon Molto Enrollado.

El piano de David Peña Dorantes, el contrabajo de Renaud García Fons en su disco Paseo a dos. Y otro encuentro emocionante es el del guitarrista Juan Gómez Chicuelo y el pianista Marco Mezquira. Un cruce de caminos que propició el Taller de Músics de Barcelona entre estos dos músicos que ya se admiraban mutuamente y que juntos pues han creado auténticas joyas como esto que vamos a escuchar, una composición que se llama Al Sol.

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1: Dedicando todo nuestro programa al jazz y al flamenco. Y ahora vamos con otro grande, el guitarrista Niño Josele y su acercamiento a la música de Bill Evans.
2: Soy Juan José Heredia Heredia, Niño Josele, soy guitarrista flamenco y soy gitano por los cuatro costados.

0: ¡Qué belleza! Niño Josele bordando con su guitarra el estándar de Bill Evans, Waltz for Debbie.
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0: Y la siguiente música está más cercana en el tiempo, porque vamos a escuchar al pianista José Luis Caele y al armonicista Antonio Serrano. Ambos acaban de publicar recientemente un disco que se llama Jazz Caló. Caele, que fue, yo le conocí entonces, un niño prodigio con oído absoluto, ya es un muchacho experimentado en estas lides, y de Antonio Serrano, pues, ¿qué os voy a decir? El gran armonicista de este país y del mundo. Ha tocado con el grupo de Paco de Lucía y recientemente fue galardonado con el premio de las músicas actuales. Pues eso, Jazz Caló es el proyecto conjunto de Caele y Serrano, y una composición también a la limón, una composición propia que abre su disco, se llama Isla Azul.

Y de la guitarra y la armónica, vamos ahora a la guitarra y el piano. Tomatito y Michel Camilo, que llevan, yo creo que ya algo más de 2 décadas tocando juntos y que han firmado algunas de las páginas más brillantes de la historia del jazz flamenco. Vamos a recordar de su disco Spain Again un tema basado en el clásico de Astor Piazzolla, Libertango, y que hacen juntos Tomatito y Michel Camilo magistralmente.

dos fieras, ¿eh? Tomatito y Michel Camilo. Y nos vamos a quedar un poquito más con el tomate porque ahora le escuchamos junto a Raimundo Amador y las dos guitarras hicieron un tema que se llamaba Mundi.

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1: Pues sí, en la sección Los gitanos que no dicen ole, que como sabéis siempre echa un vistazo a las músicas romaníes de todo el mundo, pues hoy también vamos a escuchar jazz y traemos a Roby Lakatos, que compuso una canción dedicada a Stefan Grappelli. Grappelli y Django, los grandes maestros del gypsy swing, del jazz manouche. Y bueno, ahí está el violín emocionante Roby Lakatos con este tema que él tituló Mr. Grappelli.

Pues sí, que nos gusta en este programa el flamenco y la música clásica, pero que nos gusta el jazz. También creo que hemos escuchado pues una buena selección de jazz con artistas gitanos. Hoy ha estado Juan Carlos López en la producción y en la realización técnica Juan Carlos Cardeñosa. Y como siempre, Joaquín López Bustamante, quien les habla. Os esperamos aquí la próxima semana en Radio Exterior de España. También podéis seguirnos siempre que queráis, a la hora que queráis, en nuestra página web rtve.es. Salud y libertad.

0: Son las 11, las 10 en Canarias.
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0: Buenos días. Ya están en suelo canario los españoles que viajaban en el Ondius. Han sido trasladados a puerto en dos embarcaciones diferentes. El epidemiólogo que viajará hasta Países Bajos desembarcará cuando lo hagan los neerlandeses. Siguiendo cada detalle de este operativo está Arancha Jiménez. Arancha, ¿qué puedes observar desde tu punto de directo?
2: Hola compañeros, muy buenos días. Pues acabamos de despedir los medios de comunicación que estamos aquí en la primera guagua, que diríamos en Canarias, el primer autobús de la UME, ya fletado con parte de los pasajeros españoles rumbo al aeropuerto de Granadilla, donde tendrán que esperar al resto de compatriotas que llegarán para ser luego trasladados a Madrid. Lo que observamos desde aquí es otra nueva lancha que vuelve al barco, donde van a montar a los pasajeros que restan, que creemos que son esos otros siete españoles, ya que por el momento solamente hemos visto llegar una embarcación. Los pasajeros son recibidos por personal con EPIs sanitario del Servicio de Sanidad Exterior, y ellos también portan mascarillas FFP2, y por lo que podemos ver dentro de la lejanía en la que nos encontramos los medios de comunicación, también llevan una suerte, ¿no?, de equipo de protección azul, gorros, una serie de calzas. O sea, en todo momento no han tenido más contacto que bajar de esa lancha y subir a ese autobús, salvo el instante en el que les han dejado meter las bolsas blancas que llevaban cada uno de ellos, entendemos que con los sensores que les han permitido desembarcar. Por el momento eso es lo que observamos aquí en este puesto. Como detalles contaré, compañeros, que los propios tripulantes, cuando ha pasado el autobús delante de nosotros, saludaban a la prensa y ellos mismos estaban haciendo fotografías al barco desde lejos, a ese barco que ya llevaban tiempo queriendo abandonar. Por el momento sigue pues parte de la tripulación, como sabemos, dentro. Seguiremos informando de próximos desembarcos. Ahora delante de nosotros hay otro autobús de la UME, que es unas 14 plazas, esperando al siguiente desembarco.
0: Muchas gracias, Arancha. Sin duda tardarán en olvidar esta experiencia los españoles. De hecho, vamos a hacer una puntualización, y es que este epidemiólogo de la Organización Mundial de la Salud, que estaba previsto que viajara con los españoles que están en el Ondius, irá finalmente hasta Países Bajos, y eso es lo que explica que por eso hará su desembarco con este grupo. Desde Tenerife, los españoles volarán hacia la base militar de Torrejón de Ardoz y desde allí irán al Hospital Militar Gómez Ulla de Madrid, donde pasarán la cuarentena que Sanidad ha fijado para ellos. Ana Galarza.
3: Buenos días. Los 14 españoles que viajan en el crucero utilizarán un circuito cerrado al llegar al Hospital Gómez Ulla de Madrid. Usarán un ascensor habilitado solo para ellos y subirán hasta una planta normal, cerrada al resto del centro y controlada 24 horas al día. Solo podrá entrar el personal autorizado. Los detalles los explica José García, delegado de prevención del centro, en Radio Nacional.
4: Se han previsto unos ciclos de unos circuitos tanto de sucio como de limpio en una habitación, es que los trabajadores se tienen que poner el EPI completo.
3: Allí guardarán la cuarentena. Aunque si alguno de los asintomáticos da positivo, será trasladado a la unidad de aislamiento y tratamiento de alto nivel, que cuenta con garantías añadidas.
4: Incluso la presión aérea es negativa, el suelo tiene alfombras desinfectantes, con lo cual no se escapa nada ni por el suelo ni por el aire.
3: El delegado de prevención recuerda que no son enfermos, pero añade:
4: prefiero pecar de prudencia que no se desmadre.
3: Porque concluye, no tienen miedo al antivirus, pero sí respeto.
0: Y vamos al exterior. Irán no abandona su retórica belicista a pesar del alto el fuego. Insiste en su control del estrecho de Hormuz, por lo que advierte a los aliados de Estados Unidos que no les será fácil atravesar esta estratégica vía marítima sin su autorización. Lola Bex.
5: Lo ha asegurado este domingo el general de la Guardia Revolucionaria, Mohan Akaminia, en una entrevista a la agencia iraní IRNA. Irán ha aprobado una nueva legislación que reconoce su soberanía sobre el estrecho de Hormuz, y la Guardia Revolucionaria advierte de que a partir de ahora los países que impongan sanciones a la República Islámica, siguiendo la estela de Estados Unidos, van a tener problemas para atravesar ese estrecho. También la Guardia Revolucionaria insiste en que atacará los intereses estadounidenses en Oriente Medio si hay nuevos ataques contra sus buques mercantes, después de que dos de sus embarcaciones fuesen bombardeadas el viernes en el Golfo de Omán.
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0: aún está vivo.
1: Juan. Juan.
2: Nos vamos a la España de 1955. En plena dictadura, el cineasta Juan Antonio Bardem decidió filmar una obra que no solo era un prodigio técnico-visual, sino un acto de valentía política. Muerte de un ciclista nació en un momento de asfixia creativa y propuso una narrativa que se alejaba del triunfalismo del régimen para adentrarse en las cloacas morales de la burguesía madrileña. Es el cine que se atreve a señalar la grieta en el muro de cristal de los vencedores.
1: Tengo miedo.
0: ¿Por qué? Nadie nos ha visto.
1: ¿Estás seguro?
0: Es tarde.
1: Sí, es tarde. ¿Me llamarás?
0: Claro.
2: El punto de partida de esta polémica película es un atropello accidental en una carretera desierta. Juan y María José, una pareja de amantes clandestinos, deciden abandonar a un ciclista herido de muerte para evitar que su adulterio salga a la luz. Este acto de cobardía es el motor de una trama de suspense psicológico donde el verdadero antagonista no es un detective, sino el sentimiento de culpa que empieza a corroer la aparente estabilidad de sus vidas privilegiadas.
3: Bueno, bueno, lo aprovecharon.
4: Adivina, adivinanza. Si el marido regala un brazalete así sin venir a cuento, es por...
5: Porque los negocios van bien. Un brazalete nuevo a cambio de 1000 pobres.
4: Es por...
3: Porque la engaña. Se disculpa con joyas.
4: Es por...
6: Amor. Amor. Amor. ¿Y aquí cuándo se cena?
7: Ten paciencia.
3: ¿Cuándo comemos?
7: No os importa que esperemos un poco más a Carmina y a Jorge, ¿verdad?
3: Jorge es demasiado importante para que nos importe.
7: ¿Qué es eso?
6: ¿Te gusta? Se me acaba de ocurrir ahora.
7: ¿Cómo se llama?
6: Chantaje. He visto. Hora 5:30, lugar, carretera de Francia, vehículo Fiat, velocidad 90 por hora.
7: ¿Dirección?
6: Desconocida. ¿Motivo del viaje?
7: Turismo.
6: ¿Algo que declarar? ¿Joyas, drogas, pecados?
7: Solo objetos personales.
6: ¿Algún amante?
2: El guión de Bardem es una pieza de ingeniería social. A través de la estructura del melodrama negro, el director disecciona el clasismo imperante en aquella época. La vida de un obrero anónimo es sacrificada en el altar de la reputación de una mujer de la alta sociedad y de un profesor universitario. Muerte de un ciclista utiliza el silencio del muerto para amplificar el grito sordo de una sociedad que sabe que algo está podrido en sus cimientos.
4: ¡Un aplauso para Emperador! ¿Quién?
0: El ciclista.
7: ¿Lo dice el periódico?
0: Sí.
7: ¿Nada más?
0: Solo eso.
7: Ya.
0: No deben saber nada del coche. Eso creo.
7: ¿Qué vamos a hacer?
0: No sé. No se me ocurre nada. Esperar.
7: ¿Esperar a qué? ¿A que nos descubran?
0: Hay que tener calma ahora.
7: Sí. Y un plan. Hay que planear algo.
0: ¿Nos vemos luego?
7: Sí.
3: ¡Eh, María José! ¡Juan! ¿Qué hay? ¿Habéis leído el periódico?
7: ¿Algo importante?
3: Depende. ¿A qué llamas tú una cosa importante?
7: ¿Qué es?
3: Verás, verás. Editorial político, eso no. Los chistes son malos. Deporte, nada. Sucesos, aquí es. Vamos a ver. ¿A ti no te encanta la página de sucesos?
8: Bueno, hundimiento de una casa en construcción, reyerta de gitanos, crimen pasional, muerte de un ciclista. Aquí está. Robo. Fíjate. A Piluca Bravo le han robado su collar de esmeraldas. ¿No es fabuloso?
2: La elección de Lucía Bosé fue un golpe de genio y un desafío a la estética de la época. Con su porte aristocrático y su mirada fría, la actriz italiana encarna a María José como un arquetipo de la deshumanización burguesa. Es un espejo oscuro, un estereotipo que se rompe en pedazos, mirando cómo su opulento mundo se desmorona. y cómo los caprichos, las travesuras y los sueños se van convirtiendo en una pesadilla. Frente a ella, Alberto Closas interpreta a Juan con una contención que refleja la parálisis intelectual de una generación que se siente cómplice del sistema, pero que al mismo tiempo es incapaz de romper las cadenas.
1: Estoy segura, sabe algo. Tiene que saber algo. Estamos perdidos, Juan, estamos perdidos.
0: Escucha, nadie sabe. Nadie puede saber. Nadie nos ha visto.
1: Él sí nos ha visto. Me lo dijo anoche en la cena.
0: ¿Qué dijo? ¿Qué exactamente? Que te había visto en la carretera, en tu coche. Que te había visto a ti solamente. Es distinto.
1: ¿Y lo del periódico? ¿Qué significa eso? Está jugando con nosotros, lo sabe todo.
0: Pero piensa, mujer, piensa. Puede ser una casualidad. Algo dicho sin ninguna intención, inocentemente. Sí, no puede ser así.
1: No sé, no sé. Estoy tan asustada. Tengo miedo, Juan, tengo miedo. ¿Qué vamos a hacer?
0: Nada. Yo creo que no podemos hacer nada.
1: Ya, solo esperar. ¿Esperar qué? Yo creo que es necesario saber.
0: ¿Saber?
1: Sí, lo que saben ellos. Los demás, la policía. Rafa. Saber lo que hemos hecho.
0: Matar a un hombre, ¿no? Está bien. Yo me ocuparé de ellos.
1: ¿Y yo de Rafa?
0: Ten cuidado.
1: ¿De Rafa?
0: De todo. A lo mejor intentando tapar una cosa le descubres lo otro.
2: Es imposible no detenerse en la figura de Alberto Closas. Su interpretación es el eje moral sobre el que pivota Muerte de un ciclista. Closas, que regresaba a España tras su éxito en el cine argentino, aporta una sobriedad y una elegancia melancólica que eran raras en el cine de la época. Su personaje no es un villano de una pieza, sino más bien un hombre brillante que se descubre cobarde. Su mirada perdida en las aulas de la universidad refleja el drama de una intelectualidad que vive de espaldas al pueblo. Closas dota a su personaje Juan de una vulnerabilidad física que hace que su proceso de redención, o incluso de destrucción, sea casi doloroso de observar, y se convierte en el puente emocional entre el espectador y la dura realidad social que Bardem quería denunciar.
9: ¿Algo no va bien?
0: ¿Eh?
9: ¿Te preocupa alguna cosa?
0: No, mamá, ¿por qué?
9: ¿Qué tal las clases?
0: Bien.
9: Te darán la cátedra.
0: No creo. Tendría que trabajar demasiado.
9: Trabaja. Puedes irte a la finca. Estarás tranquilo.
0: Y aburrido.
9: Claro. Todo lo mío está en orden.
0: Sí. Carmina está bien casada. Yo cumplo con mi papel de mal chico. Los hermanos buenos están muertos. Y la fama en las vitrinas.
9: ¿Y aquí? ¿Te parece mal?
0: No. Me parece bien.
2: En los márgenes de este drama burgués, casi invisible pero fundamental para entender la carga ética del film, aparece la figura de Manuel Alexandre. El actor, que más tarde se convertiría en el rostro de la ternura en nuestro cine, interpreta aquí a un humilde vecino del ciclista muerto. Su presencia es breve, una sombra que cruza el encuadre para recordarnos que detrás de la molestia que supone el cadáver para los amantes, hay una vida rota, una familia y una pobreza que no entiende de dilemas existenciales, sino de supervivencia pura y dura. La invisibilidad de Alexandre en la cinta es en realidad una decisión narrativa de Bardem. Al mantener a los personajes de la clase baja en la periferia de la trama, el director subraya la desconexión total de los protagonistas con la realidad de su país. Alexandre representa así a esa España silenciada, la que no tiene voz en los salones de María José, pero cuya sola existencia y el rastro de su miseria terminan por asfixiar la mala conciencia de Juan, demostrando que no se puede enterrar la verdad sin que los humildes acaben reclamando su sitio.
10: Mi hermano Juan es un desastre.
11: ¿Por qué?
10: No quiere hacer nada.
11: Lástima, ¿verdad?
10: ¿El qué es verdad? Lo de Juan. Es una pena que estropee así su porvenir. Jorge le podría ayudar tanto.
12: Nunca en el transcurso de los siglos han concurrido tal cúmulo de maravillosas circunstancias.
11: ¿Eh? Siempre parece que está haciendo un discurso.
12: Yo os digo que no. Yo os afirmo que no.
11: Es de los pocos hombres capaces de hablar 100 horas seguidas sin decir nada.
2: Bardem, influenciado por el neorrealismo italiano y el expresionismo, utiliza un lenguaje visual revolucionario para el cine español de la época. Los encuadres son opresivos, llenos de líneas que atrapan a los personajes en sus propios despachos o salones de lujo. El montaje además es vertiginoso para aquellos días y establece paralelismos constantes entre el mundo de la opulencia de los protagonistas y la realidad gris y polvorienta de una España que sobrevivía fuera de los coches de lujo.
8: Número 21. Verano. ¿Comprendes? Le falta agudeza, no hay seguridad en la línea ni en el ordenamiento cromático. Es muy, muy vacilante. ¿No crees? Bueno, eso es todo. Ahora explícame el porqué.
7: ¿Por qué?
8: Sí. ¿Por qué estás aquí? ¿Por qué hemos venido? ¿Por qué ese interés por una exposición de tercer orden? En fin, ¿qué quieres?
7: Saber.
8: ¿Saber? ¿Arte abstracto?
7: Frío.
8: ¿La influencia de Paul Klee en la pintura actual?
7: Frío.
8: ¿Lo que gano como crítico de arte?
7: Muy frío.
8: ¿Lo que me gustas?
7: Templado.
8: ¿Lo que sospechas?
7: Caliente.
8: ¿Lo que yo quiero?
7: Te abrazas.
8: ¿Ves? Es fácil. Es todo muy fácil. Lo difícil es empezar. Encontrar el punto de partida. Soy Rafael Sandoval. Rafa. Bueno para nada. Admitido en todas partes, en los círculos más estrictos. En vuestras reuniones benéficas, en las fiestas de terratenientes y grandes comerciantes, yo, un crítico de arte, represento la cultura con mayúscula. Como vuestro caviar, bebo vuestro whisky, fumo vuestros cigarros. A cambio, y creo que pierdo, os aguanto.
7: ¿Y te aburres?
8: No, realmente no. Me entretengo en miraros. Veo vuestros pecados, los clasifico, los archivo y espero.
7: ¿Qué?
8: El instante oportuno para actuar.
2: La censura fue el gran enemigo en la sombra. Originalmente Bardem quería un final distinto, pero el régimen no podía permitir que un crimen quedara impune. A pesar de los cortes y las presiones, el director logró colar mensajes subliminales sobre la lucha de clases y la corrupción espiritual de las instituciones. Así, Muerte de un ciclista se convirtió en un caballo de Troya que burló los ojos de los censores más rígidos.
8: Todas las cosas feas que escondéis, yo las resucito y os las pongo delante. Es una forma de purificación.
7: O de chantaje.
8: Una palabra fea. Ni siquiera es castellano.
7: Pero se entiende.
8: Como quieras.
7: ¿Y tú qué quieres?
8: No mucho. Ah, que no me creas imbécil. Al menos no tanto.
7: Concedido.
8: B, que no pretendas mirar mis cartas. Si quieres ver mi jugada, tendrás que pagar.
7: Supongo que no habrá más remedio. De acuerdo. ¿No hay más? En los cuentos, el hada mala pide siempre tres cosas. ¿Cuál es tu tercer deseo?
8: Tú.
7: Tendré que decírselo a mi marido.
8: Es lo mismo que pienso hacer yo.
2: El contexto histórico es fundamental. Las famosas conversaciones de Salamanca. Durante el rodaje, Bardem lideró este encuentro donde se denunció la falsedad del cine nacional. Muerte de un ciclista es la puesta en práctica de aquellas teorías. Un intento de crear un cine políticamente eficaz y socialmente verdadero, que pudiera competir en los grandes festivales internacionales sin renunciar a la identidad crítica.
13: Eres tú. Te oigo muy mal. Hay mucha gente. Para que estés tranquila. ¿Me oyes?
7: Sí, sí, dime.
13: Nadie sabe nada. Sí. Nadie sabe nada. ¿Me oyes? Nadie sabe nada.
7: Él sí. Él sí. Es terrible, Juan. Ese hombre sabe. ¿El qué? No lo sé, pero sabe algo. No, no he podido sacar nada en limpio. Sabe algo y quiere utilizarlo contra mí. Le veo hablar con Miguel y tiemblo. Ayúdame, Juan. Podemos perder tanto. Sí, sí, tendré calma. Hemos de vernos. No, te llamaré yo. Gracias, Juan. Solo te tengo a ti. Te quiero.
2: El reconocimiento internacional no tardó en llegar. En el Festival de Cannes de 1955, Muerte de un ciclista fue recibida con una ovación y se alzó con el premio Fipresci de la crítica internacional. Este éxito puso al cine español en el mapa de la modernidad europea y demostró que incluso bajo una dictadura era posible realizar obras de una profundidad intelectual y estética comparables en aquel momento a las de Antonioni o Hitchcock.
7: La guerra.
13: Sí, la guerra.
14: La guerra es algo muy cómodo. Se le puede echar la culpa de todo, de los muertos, de las ruinas, de los tipos como yo que se quedan vacíos por dentro y no vuelven ya a creer en nada. Ni siquiera en la novia buena que no espera y se casa con un hombre rico. Bueno, es tonto decir estas cosas. Parece una novelita rosa.
15: Aquello fue una equivocación y una necesidad. Sobre todo una necesidad.
14: ¿Tuya?
15: No seas cruel. Sabes que te quiero a ti.
14: ¿Cómo qué? La señora de Castro bosteza en los cócteles. Se aburren los campeonatos de canasta. Se duermen los conciertos de gala. El viejo amor de los 18 años puede ser ahora una aventura romántica. Algo agradable y excitante. Mientras no haya complicaciones. Ahora las hay y todo se viene abajo.
15: ¿Qué quieres decir?
14: Hoy no podemos besarnos. No resistes una caricia mía. No la toleras. Yo no me atrevo a tocarte. Seguramente no lo deseo.
15: Hay algo más importante que tú y que yo. El miedo.
14: ¿De qué?
15: De todo. De la gente que mira. De un teléfono que suena. De Rafa. No puedo más. ¿Qué puede pasar, Juan?
14: Si nos descubren.
15: Si descubren que hemos matado a un hombre.
14: Perderemos todo.
15: ¿Qué es todo?
14: ¿Para ti? No sé. Tu mundo, tu casa, tu marido, tu posición en sociedad, tu estupenda vida, tu bienestar.
15: ¿Y tú?
14: Gracias. Yo también entro en el lote.
15: No hables así, Juan, por favor.
14: Perdona. No me hagas mucho caso. Todo se arreglará. Aunque a veces preferiría que se descubriese todo. Que la gente supiese que hemos matado a un hombre, que engañamos a otro, que solo pensamos en nosotros mismos. Sería un descanso.
15: ¿Y qué podemos hacer?
14: Nada. Hay que esperar. Un tiempo prudencial. El tiempo de llevar luto a un pariente lejano.
2: La banda sonora de Isidro Maiztegui es otro de los pilares de Muerte de un ciclista. En lugar de grandes orquestaciones melodramáticas, Maiztegui apuesta por sonidos punzantes que subrayan la tensión y la incomodidad. La música actúa como el tic-tac de un reloj que descuenta el tiempo que le queda a los protagonistas antes de que su secreto explote. Y se convierte en un personaje más que vigila y que también juzga.
16: Hola, María José.
17: ¿Sigue el chantaje?
16: ¿Lo dice por esto? No. Esto va en honor de la USA.
14: ¿Y qué se piensa hacer luego para ellos?
16: Algo typical, muy typical Spanish, me imagino. Ya sabes, ole, ole, toreador.
17: ¿Has hablado ya con Miguel?
16: ¿De qué?
17: De lo que me

0: situación.
1: Ya lo creo, el peor.
0: Oh. ¿Y cuál es?
1: Pagar.
0: Sí, es malo. ¿Y el tuyo?
1: El mío es el mejor.
0: Cobro. Adelante, ¿qué es?
1: Está intrigadísimo, ¿eh? Lo siento, no te lo puedo decir aún.
2: Hoy el legado de Bardem sigue vivo en cada thriller social que se rueda en España. Muerte de un ciclista nos enseñó que el cine puede ser un espejo incómodo, pero necesario. Nos recuerda que la verdadera tragedia no es el accidente en la carretera, sino la indiferencia de una clase social que, para no perder su sitio en el mundo, está dispuesta a dejar que los demás mueran en la cuneta de la historia.

0: ¿Será la muerte de veras?
1: No, es una sotana blanca.
0: ¿Cómo que una sotana blanca?

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1: Hola, ¿qué tal? ¿Cómo están? Bienvenidos a Lo Mejor de la Semana en Radio Exterior de España. Como es habitual, estamos de vuelta para ofrecerles algunos de los contenidos más destacados de esta emisora en los últimos 7 días. Hoy les proponemos una selección bastante variada, hay para todos los gustos. Vamos a empezar hablando de los sueños.

0: sueños, más bien de las pesadillas que nos despiertan por la noche angustiados y con miedo y que no nos dejan dormir. Nuestros compañeros de A Golpe de Beat han entrevistado esta semana a Enrique Ramos, divulgador y autor del libro Pesadillas, el mensaje urgente que se esconde en el miedo. También habrá tiempo en este programa para la política internacional, más concretamente para analizar qué supone la entrada en vigor del acuerdo entre la Unión Europea y Mercosur. Y lo haremos con Ernesto Talvi, investigador principal del Real Instituto Elcano para América Latina, al que entrevistaron nuestras compañeras de Europa Abierta. Y por último, le dedicaremos un rato al paladar y al estómago. Estamos en temporada de atún rojo y en Enclave Turismo han hablado sobre el ronqueo del atún con Sergio Fermosel, del restaurante Azahara de Madrid. 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Les saluda Leire Samanés en nombre de todo el equipo, hoy desde el estudio 103 de la Casa de la Radio de Madrid, con el apoyo de Jorge Gómez en el control técnico. Comenzamos.
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0: ¿Quién no se ha despertado nunca de golpe, asustado, sudoroso, mirando a su alrededor, intentando descifrar si lo que acaba de vivir ha ocurrido en realidad o si solo ha sido un sueño? Todos hemos tenido pesadillas. De niños, son monstruos los que nos acechan en la habitación. Conforme crecemos, los temas se complican, igual que se complica la vida. En el pasado, los sueños y las pesadillas se consideraban mensajes divinos o visitas del más allá. Para los griegos, si Morfeo era el encargado de llevar sueños a reyes y emperadores, Fobetor era el portador de las pesadillas. En la Edad Media, consideraban que esos malos sueños los provocaban demonios que visitaban a sus víctimas mientras dormían. La perspectiva científica en el análisis de los sueños no llegó hasta finales del siglo XIX con Sigmund Freud. Le siguieron otros psicólogos y psiquiatras y ahora es la neurociencia la que estudia su significado. Nuestros compañeros de A Golpe de Beat han hablado esta semana con el divulgador científico Enrique Ramos, que acaba de publicar el libro Pesadillas, el mensaje urgente que se esconde en el miedo. Y por si alguien está pensando, a mí esto no me interesa, porque yo no sueño, escuchen al experto.
2: Todos soñamos, en el momento en que todos seguimos los ciclos del sueño y pasamos por los ciclos de 90 minutos, cada uno dividido en fase no REM y REM, y entramos en la fase REM, estamos soñando. Lo que ocurre es que hay mucha gente que ha dejado de recordar los sueños. Y esto es una verdadera pena, porque como habéis dicho en la introducción, los sueños y las pesadillas, por supuesto, tienen un significado, tienen un mensaje urgente que nos quieren dar, ¿no? El hecho de que no le demos importancia en el mundo moderno ha hecho que la mente deje de recordarlos. Y esa es la clave.
0: Aclarado. Todos soñamos, aunque mucha gente no lo recuerde desde que dejaron de considerarse mensajes premonitorios. Eso sí, sigue sin haber consenso científico sobre su origen. Para algunos expertos, son una continuidad de nuestra vida de vigilia. Para otros, los sueños y las pesadillas nos ayudan en la regulación emocional. Y esta es la teoría que Ramos considera más acertada.
2: Los sueños y las pesadillas son como si fuese una industria de reciclaje de emociones que el cuerpo necesita expulsar o por lo menos necesita procesar para que no sean dañinas para la mente, ¿no? Es como una forma de dulcificar esas emociones y que podamos continuar una vida de una manera equilibrada. Esto nos está diciendo realmente que si nunca has tenido pesadillas o bien eres una persona absolutamente equilibrada, cosa que es muy difícil de alcanzar, o tienes un problema, porque las pesadillas son como un sumidero, son como ese canal que nos ayuda a evacuar aquello que nos podría hacer daño mentalmente, ¿no?
0: Y precisamente por tener una carga emocional tan intensa, recordamos muchos más detalles de las pesadillas que de los sueños. Se ha evolucionado mucho en las técnicas para interpretar las pesadillas y saber de esta forma los temores o los miedos que hay detrás. Ramos explica de manera breve la evolución de las teorías en este sentido.
2: Antiguamente sí que había personas que analizaban el mundo de los sueños y también de las pesadillas desde otros puntos de vista, un poco más, digamos, espiritual o mitológico. Uh-huh. Por ejemplo, tenemos el caso de los onirocritas, los expertos en el mundo griego que se dedicaban, que ofrecían sus servicios, remunerados, por supuesto, para que otros interpretaran los sueños, ¿no? Bueno, siempre ha habido un interés muy grande en el mundo onírico, pero realmente fue Freud el primero que investigó de manera científica. Lo que pasa es que Freud, actualmente las teorías de Freud están un poco pues puesta en suspenso, porque no explican muchas de las incidencias, muchos de los problemas que ocurren en los sueños. Para Freud, casi todos los sueños y pesadillas estaban relacionados con traumas de la infancia, uh-huh, o traumas sexuales, ¿no? De la sexualidad, ¿no? Y esto no es cierto, ¿no? Realmente las pesadillas tienen una riqueza muchísimo más amplia, que ya descubrió su propio discípulo, ¿no? Jung, ya descubrió que había un significado mucho más amplio en este mundo onírico y concretamente en las pesadillas.
0: Cuando una persona tiene una pesadilla, su cerebro asume que está ante un evento real. Por eso nos despertamos angustiados y tenemos la sensación de haberlo vivido de verdad. Y es que a nivel científico, el patrón de ondas cerebrales cuando tenemos pesadillas se parece mucho al de la vigilia. ¿Cómo se define de manera científica una pesadilla?
2: Bueno, la pesadilla se define como un sueño ordinario que provoca o genera emociones negativas intensas. Uh-huh. Vale, eso sería la definición más sencilla, que es la que manejaríamos todos. En realidad, la ciencia tiene muchos problemas para estudiar las pesadillas, porque tú no puedes meter, bueno, puedes meter a personas en un laboratorio durante varios días para analizar sus pesadillas, pero que nadie te asegura que justamente esos 2, 3 días o una semana las personas van a tenerlas, ¿no?
3: Claro.
2: Es un poco complejo. Entonces, lo que hacen normalmente es enviar estadísticas, bueno, enviar, mejor dicho, cuestionarios a las personas que están en su casa, a un grupo numeroso de personas, y a lo largo de 2 meses, para que podamos producir esas pesadillas, bueno, que vayan rellenando esos cuestionarios y manden la información. Pero claro, definir qué es una emoción negativa e intensa, pues es muy subjetivo. Entonces los científicos han definido, para poder estudiarlas, que una pesadilla es un sueño ordinario que genera emociones intensas, negativas, y que además te despierta bruscamente. Uh-huh. Es decir, si ese sueño o pesadilla no te despierta, el terror, la angustia no te despierta, no lo consideran pesadilla. Algo erróneo desde el punto de vista popular, ¿no? Porque todos tenemos sueños muy negativos que no te llegan a despertar, pero que son muy angustiosos, como por ejemplo el típico sueño en el que tienes que ejecutar una tarea o tienes que acudir a una cita y pierdes el tiempo y no llegas, cada vez tienes menos tiempo, ¿no? Eso te genera mucha ansiedad, mucha angustia, pero no te llega a despertar, ¿no? Entonces, bueno, como digo, el estudio de las pesadillas es complejo. El cerebro lo que hace es activar una serie de zonas que generan emociones negativas como una señal de alarma. Esa sería un poco la definición. Mm-hmm.
0: Las pesadillas no son algo exclusivo humano, las aves y los mamíferos también las tienen. Por ejemplo, un perro que gime y mueve la pata mientras duerme puede estar teniendo una pesadilla. O una rata de laboratorio, después de someterse a ciertos experimentos muy duros, también tiene una actividad neuronal compatible con la de una pesadilla. Y ahora, momento para los consejos, porque a nadie nos gusta tener pesadillas ni despertarnos sobresaltados. Escuchen a Enrique Ramos.
2: Esto lo sabemos por la cultura popular, evidentemente. Pero bueno, ya Aristóteles lo dijo en algunos de sus tratados. Sabemos que cuando cenamos muy cerca de la hora de dormir, esos procesos digestivos provocan un cambio hormonal que activan otros procesos, uh-huh, que provocan sueños vívidos y pesadillas. Incluso hay determinados productos o sustancias, como por ejemplo el alcohol, que lo que hacen es romper o interrumpir la fase REM, la fragmentan, y cuando fragmentas la fase REM es cuando se producen las pesadillas. Cuando una fase REM no es uniforme, es cuando se producen. Pero también, por ejemplo, cosas tan cotidianas como el queso. Sabemos que el queso, por ejemplo, tiene varias sustancias, como por ejemplo el triptófano, que provoca como una especie de actividad mayor de lo normal en la fase REM, que también favorece las pesadillas, y otras sustancias que también favorecen la activación de la adrenalina durante el sueño, ¿no? Entonces, esto se ha demostrado, ¿no? El queso, no comer un trocito de queso, pero sí atiborrarse de queso una noche sí que te puede producir ese tipo de... O sea, que sí, hay sustancias que sí que están relacionadas, claro, incluso fármacos también, ¿no?
0: Ya saben, si están pasando por momentos de muchas pesadillas, estos consejos pueden ayudarles. Y sobre todo, como dice el título del libro de este experto, no dejen de prestar atención al mensaje urgente que se esconde detrás de ese miedo para intentar ponerle remedio.
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0: Y ahora cambiamos de tema. El 1 de mayo entró en vigor el acuerdo comercial entre la Unión Europea y Mercosur. Esto supone que se eliminan los aranceles del 92% de los productos comercializados entre ambos bloques. El acuerdo crea una zona de libre comercio que reúne a más de 750 millones de personas y representa casi el 20% del Producto Bruto Interno Mundial. A un lado del Océano Atlántico, Argentina, Brasil, Uruguay y Paraguay. Al otro, los 27 estados de la Unión Europea. En Europa Abierta han tratado el tema con Ernesto Talvi, quien fue ministro de Exteriores de Uruguay y es actual investigador principal del Real Instituto Elcano para América Latina.
3: El acuerdo es mutuamente beneficioso para América Latina. Claramente es el acceso preferencial y estable al mayor mercado integrado del mundo. Lo que le da la posibilidad de crear un marco de reglas previsible para atraer inversiones desde la Unión Europea y así modernizar su matriz productiva, facilitando el ingreso de Mercosur en las cadenas de valor vinculadas principalmente a la transición energética, a la digitalización y a la producción descarbonizada. Pero también tiene ventajas para la Unión Europea, porque este acuerdo, justamente porque estuvo 25 años negociándose, refuerza el compromiso de la Unión Europea con el comercio basado en reglas, amplía y diversifica mercados y además contribuye, justamente por esa complementariedad que hay entre ambos, en la medida que el Mercosur es rico en minerales críticos y energías renovables fundamentales para la transición energética, contribuye a la seguridad económica de la Unión.
0: No ha sido una negociación fácil. Las partes han tardado 25 años en llegar a un acuerdo que se irá implantando de forma paulatina. Y pese a haber estado un cuarto de siglo en negociaciones, llega sin consenso. Las protestas de los agricultores se han sucedido en toda Europa. Se quejan de competencia desleal y no están en absoluto conformes con el texto que ha entrado en vigor. Sin embargo, Talvi asegura que sus reivindicaciones, muy legítimas, se han tenido en cuenta y que el tiempo les dará la razón.
3: A ver, estas quejas están siendo escuchadas, han sido escuchadas, son legítimas y han sido tomadas en cuenta tanto en el acuerdo como en las decisiones posteriores que ha tomado la Comisión Europea. Son legítimas porque la estructura de producción familiar del campo europeo es una forma de sustento y es una forma de vida. Y que eso se sienta amenazado, hay que tomarlo muy en serio. Y de hecho se ha tomado, porque ese riesgo de la competencia desleal por los requisitos diferenciales en materia de seguridad alimentaria, uso de fitosanitarios, bienestar animal, protección ambiental, etcétera, a las que están sometidas la producción agrícola europea, es exactamente a la que se obliga el Mercosur en el marco del acuerdo. Es decir, ninguno de esos requisitos es rebajado. Al contrario, para que los productos del Mercosur puedan ingresar a la Unión, van a tener que cumplir con esos requisitos y los mecanismos de vigilancia son, tanto en frontera como en los países de origen, son muy estrictos y muy severos. Además, en los productos sensibles, los calendarios de desgravación son larguísimos, las cuotas de importación son limitadas y además hay salvaguardias contempladas en el acuerdo que hacen que si en algún producto las importaciones aumentaran muy de golpe, de manera de perjudicar visiblemente, digamos, a un producto europeo, entonces el sistema de preferencias puede suspenderse temporariamente, aparte de las ayudas financieras previstas por la política agrícola común y disponible para situaciones de crisis. En otras palabras, los riesgos para los productos sensibles van a ser gestionables y van a ser muy limitados. De hecho, siempre digo que la vigencia del acuerdo va a ser su mejor defensa, porque finalmente nos vamos a dar cuenta que estos temores no estaban justificados.
0: El comercio de la Unión Europea con el Mercosur ascendió a más de 111.000 millones de euros en 2024. Sin esas barreras arancelarias, se esperan cifras muy superiores. Según la Comisión Europea, las exportaciones de la Unión Europea podrían crecer un 40%, lo que a su vez podría llegar a traducirse en 400.000 puestos de trabajo. Desde Mercosur nos llegan sobre todo productos agrícolas, minerales y pasta y papel. Desde Europa enviamos maquinaria y electrodomésticos, productos sanitarios y farmacéuticos y equipos de transporte. La implementación, nos cuenta Talvi, se hará de forma paulatina.
3: Los siguientes pasos son la implementación efectiva, que ya arrancó por suerte después de tanto tiempo el 1 de mayo y más en estos tiempos. Digo, yo cuando miro hacia futuro, lo que veo es que este acuerdo Unión Europea-Mercosur es más, hay que verlo más como un punto de partida que como un punto de llegada, porque realmente las posibilidades son inmensas. La Unión Europea tiene acuerdos con el 95% de los países de América Latina, con México, con Centroamérica, con el Caribe, con Colombia, con Ecuador, con Perú, con Chile y con el Mercosur. Es decir, que tiene una red institucional que organiza las reglas bajo las cuales comerciamos, invertimos, cooperamos y resolvemos diferendos. Todo en el entendido de que somos socios estratégicos y que negociamos entre partes iguales, muy diferente a la realidad que nos impone hoy el bloque chino o el bloque norteamericano. El bloque europeo es el único que hoy aspira seguir relacionándose desde su enorme tamaño, desde la asociación voluntaria, consensuada y entre iguales. None but ourselves can free our
0: mind. Un mensaje de cooperación y de apertura frente a otra visión del mundo más individualista como la que proponen China o Estados Unidos. En cualquier caso, habrá que ver cómo evoluciona con el tiempo y si los temores del campo europeo se quedan finalmente solo en eso, temores.
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0: Y ahora vamos a abrir el apetito con el ronquido del atún.
1: Pues este es más apetecible. El famoso sonido del ronqueo del atún. Ese cuchillo contra el espinazo.
0: Están escuchando eso precisamente, el sonido del roce del cuchillo contra el espinazo del atún. Estamos en plena temporada del atún rojo de Barbate y nuestros compañeros de Enclave Turismo han visitado esta semana el restaurante Azahara en Madrid, donde Sergio Fermosel propone un viaje al sabor más auténtico de Cádiz.
2: La palabra ronqueo tiene dos definiciones, digamos. Una es el arte milenario, ya lo hacían los romanos, de hacer un despiece de atún rojo. O el característico sonido que hace el cuchillo cuando roza contra la espina del atún, que genera un leve ronquido, y de ahí es donde viene esa palabra ronqueo.
0: Con el concepto de ronqueo claro, Fermosel explicó en qué consiste la almadraba, el arte de pesca milenario con el que se capturan los atunes a su paso por el estrecho en temporada, entre abril y junio.
2: La almadraba, estamos ahora en temporada, acabamos de empezar, hace 10 días que hubo la primera levanta, que se llama. La almadraba son una conformación de castillos de redes submarinas que se conforman ahora en temporada para acorralar y capturar el atún que entra por el estrecho a desovar al Mediterráneo. Son unas redes en lo que se abarloan diferentes barcos y lo que se hace es, digamos, alzar las redes para acorralar al atún y que los submarinistas luego en el copo, que se llama, pues con una varola le suministren un pequeño disparo en la cabeza y puedan izarlos ya sacrificados al barco.
0: Ellos en su restaurante también ronquean el atún. Han llegado a despiezar un ejemplar de 394 kilos y siempre trabajan con atún rojo salvaje. Aseguran que muy pocos restaurantes en Madrid, solo un 3%, tienen verdadero atún salvaje durante todo el año. Un pescado muy apreciado también en otros lugares del mundo. Por ejemplo, en Japón este año el primer ejemplar se adquirió en una subasta por 2,7 millones de dólares. ¿Y por qué atún rojo? Fermosel nos lo explica.
2: Yo en los ronqueos, digamos, no es que le enseñe al comensal, sino que le invito a cómo poder diferenciar un atún de piscifactoría, un atún de vivero, de un atún salvaje. No solo sobre cuando estamos haciendo el ronqueo, sino también en la mesa. ¿Qué es fundamental? La dureza. La dureza es fundamental. Un atún de salvaje, digamos, presionando un poquito con el tenedor, solo aplastándolo recupera enseguida la dureza, lo que no le pasa a un atún de piscifactoría porque está cebado, engrasado, digamos, y la alimentación es abrupta, ¿no? Entonces, una es la dureza, otro es la textura, pues ese sabor a pescado auténtico, ¿no? Con cierto toque a marisco, pues los atunes al final se alimentan de gamba roja, se alimentan también de pescado azul, boquerón, caballa, jurel. Y al final, pues, un sabor no metálico, que es lo que tiene el atún de piscifactoría, tiene ese sabor un poquito más metálico por la alimentación, los piensos y tal, pues ahí es donde se diferencia, ¿no?, uno de otro. Y luego, pues, ese color también, un color imponente, rojo, y sobre todo la firmeza cuando hacemos el ronqueo y... Es un gesto que hago siempre, ¿no? Que le toco ligeramente al atún, le doy un pequeño golpe y se queda firme como una piedra, y ahí es donde está la diferencia. Y nada que ver, por mucho que me digan lo contrario. Yo hago el ejemplo de igual un rodaballo guetaria salvaje que el rodaballo de vete tú a saber. Pues la diferencia del atún salvaje con el atún de Ibero es si por eso los japoneses vienen a por ellos y se llevan el 75% de la producción, por algo será, ¿no? Tenemos el mejor atún del mundo, tenemos el mejor producto y eso es lo que nos hace pues ser una potencia mundial en atún.
0: Y si del cerdo se come todo, del atún también. Escucharle hablar abre el apetito sin duda, al menos para los amantes del atún rojo, como es el caso de quien les habla.
2: Al final dicen que del cerdo hasta los andares y del atún hasta los nadares. Es decir, se aprovecha, intentamos aprovechar prácticamente todo. Y ahora en temporada, pues incluso más, porque ahora pues nos llegan los atunes gordos, con tripa, digamos, con la tripa llena, e incluso aprovechamos esas huevas que también cocemos y luego freímos, y podemos aprovechar pues casi absolutamente todo. Trabajamos hasta 27 cortes diferentes del atún. Bueno, uno de los estrella y casi exclusivo aquí en Azahara es el tuétano. Para ello seleccionamos atunes de dimensiones considerables, de unos 300-400 kilos, los más grandes de la almadraba, y con eso conseguimos una médula pues de un tamaño que al comensal pues le hace decir wow, ¿no? Espectacular. Y con eso jugamos con el colágeno, jugamos con el espinazo que le recubre, y hacemos un tartar emulsionando ese colágeno. Y luego lo culminamos con un toquecito de caviar.
0: Ya saben, si quieren hacer una escapada a Cádiz, hasta julio van a poder probar el atún rojo de la Almadraba en plena temporada. O si lo prefieren, pueden visitar un auténtico restaurante con verdadero atún rojo como del que hemos hablado. Si lo hacen, buen provecho.
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0: 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Y terminamos igual que hemos empezado, con Pesadillas, en concreto con esta contada y cantada por el artista Camilo a ritmo de ranchera.
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0: Con esta música despedimos hoy Lo Mejor de la Semana, donde os traemos una selección de los contenidos más destacados de Radio Exterior de España. 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También vía internet por streaming en la página web de RTVE y en la aplicación RN Audio. Allí también van a poder escuchar todos nuestros audios y podcasts donde y cuando quieran. Hasta la semana que viene.

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0: Son las 12, las 11 en Canarias.
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0: Los españoles de Londius están ahora mismo en las instalaciones del aeropuerto de Tenerife Sur. A pie de escalerilla están recibiendo un equipo de protección adecuado para iniciar el vuelo. Hasta allí, hasta el aeropuerto de Tenerife Sur, han llegado en dos autobuses burbuja de la Unidad Militar de Emergencias. El operativo de desembarco y traslado a tierra ha durado menos de media hora. En paralelo, en el puesto de mando avanzado del puerto de Granadilla, siguiendo el desarrollo de todas las operaciones, están los ministros de Sanidad, Interior y Política Territorial. De hecho, está previsto que en breve Mónica García, titular de Sanidad, actualice toda la información, así que estaremos muy pendientes de esa comparecencia. 2 horas y 45 minutos. Este es el tiempo estimado de duración del vuelo de la Fuerza Aérea Militar que ha de traer a los españoles de Londius hasta Madrid. En la base militar de Torrejón de Ardoz está Malena Álvarez. Malena, ahí el protocolo también está absolutamente milimetrado.
2: Sí, viajan en un avión de las Fuerzas Armadas y aterrizarán en una zona segura de esta base aérea de Torrejón de Ardoz. Una vez aquí serán trasladados por carretera hasta el Hospital Gómez Ulla. Durante ese trayecto, que durará aproximadamente 40 minutos, los 14 españoles no tendrán contacto con la población civil. Tampoco entrarán al hospital por la puerta principal. Lo harán por el lateral e irán a una planta convencional reservada exclusivamente para ellos, con una vigilancia de 24 horas. Si uno de ellos presentase síntomas, el escenario cambiaría porque se le trasladaría a la planta 22, conocida como unidad de aislamiento de alto nivel, donde el personal médico trabaja con trajes de protección integral. Por ahora todos son asintomáticos y seguimos a la espera del despegue del avión desde Tenerife Sur.
0: Gracias, Malena. Y estamos pendientes de otro vuelo, en concreto el que ha de traer al hispano-palestino Said Abu Kesek a España. Vuela a esta hora hacia nuestro país después de que haya sido deportado por Israel tras permanecer 6 días en una prisión sin cargos. Lola Bex.
3: Y estaba previsto que ese avión que lo trae desde Atenas aterrice en unos minutos en el aeropuerto de Barajas antes de que continúe su viaje hasta Barcelona. Lo ha confirmado el ministro español de Exteriores, José Manuel Álvarez.
4: Por fin, Saif, como veníamos reclamando desde el primer momento ante esta detención ilegal en aguas internacionales, está ya libre, vuela hacia Madrid. Esta misma mañana podrá encontrarse con su esposa y con todos sus seres queridos.
3: El hispano-palestino Said Abu Kesek, miembro de la flota Global Sumud, la flotilla que pretendía llevar hasta Gaza ayuda humanitaria, ha pasado 6 días en una cárcel israelí sin una acusación formal de la justicia, al igual que su compañero, el brasileño Thiago Ávila, después de que esa flotilla fuese asaltada ilegalmente por tropas hebreas en aguas internacionales.
0: Y a esta hora, en Madrid, la coordinadora de asociaciones de Carabanchel y la Asociación de Familias del Alumnado del Barrio han convocado una concentración para condenar el presunto asesinato machista de una joven del barrio. Ahí está nuestra compañera Carmen Azcoitia. Los vecinos, Carmen, expresan así su rechazo a la violencia machista.
5: Así es, y por ello se han concentrado en esta calle Condes de Barcelona. En este momento empieza la concentración y el minuto de silencio en repulsa por el asesinato machista de esta joven ayer en esta calle de Carabanchel. La concentración reúne a los vecinos en apoyo a la familia y seres queridos por esta joven de 21 años, vecina de este barrio, a la que encontraron inconsciente en la calle con un fuerte golpe en la cabeza tras haber sido presuntamente empujada por su pareja por la ventana de su casa. El joven está detenido como presunto autor del crimen, que se investiga como un caso de violencia de género. Sería el segundo en la Comunidad de Madrid, 19 asesinatos por violencia machista ya en España en lo que llevamos de año. Recordamos que el teléfono es el 016, el número de atención a las víctimas de violencia machista gratuito, y que no está.
0: Esto es todo por nuestra parte. 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
6: Saludos, ¿cómo están? Para aquellos que aún piensan que analizar una oración, saber que es un complemento directo o porque un adverbio no es un adjetivo, Para todos ellos llega este libro, Tú a Salamanca y yo a Alejandría, escrito por Francisco Escudero, empeñado en demostrar que la gramática ha sido útil, muy útil, a lo largo de la historia como herramienta de conocimiento, de poder, de divertimento o incluso para salvar el alma. Él mismo nos lo explica. Bienvenidos.
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0: Puede resultar una obviedad, pero quizá no lo sea tanto. ¿Qué es una gramática? ¿Cómo podemos definir una gramática?
1: Bueno, pues tenemos que diferenciar dos cosas, entre libro de gramática y gramática como conjunto de reglas. Cuando nosotros vamos al colegio aprendemos gramática del castellano, o en Cataluña gramática del catalán, o cuando aprendemos inglés a veces aprendemos gramática del inglés. Esos son conjunto de reglas. Pero un libro de gramática, es decir, el libro donde ponemos por escrito todas las reglas, no es más que una herramienta. Es una herramienta que nos sirve para poder consultar los saberes que nos faltan. Eso puede ser más grande o más pequeño. Puede ser un manual, puede ser una pequeña obrita. El tamaño, dependiendo del destinatario, puede ser distinto. Pero al final no deja de ser una herramienta. También un producto cultural. Hay culturas que han hecho gramáticas y culturas que quizás más tardíamente o por influencia de otras culturas o nunca han hecho una gramática de su propia lengua.
0: Ya estás diciendo, Francisco, que es una herramienta y, sin embargo, ¿cuántas veces, quizá en la universidad no tanto, pero cuántas veces te han dicho que para qué demonios vale una gramática? ¿Para qué demonios sirve analizar una oración sintácticamente?
1: Pues yo creo que esto ocurre más en institutos, la verdad. Creo que, porque mi pareja es profesora de instituto, yo creo que sí que les dicen más, pero ¿para qué me sirve a mí saber que esto es un complemento directo? A mí, personalmente, me lo han dicho de otra manera. Cuando yo decía que iba a estudiar filología hispánica, me decían, ¿y eso tiene muchas salidas? Y digo yo, bueno, pues a ver, ¿cómo voy a explicar todas las salidas que puede tener esto? Pero decían, bueno, para profesor, ¿verdad? Digo, sí, ya está. A mí me lo han dicho mucho. También voy a decir una cosa. ¿Para qué sirve la gramática? Pues a lo mejor para ti concretamente no sirve. Igual que a mí no me sirve, a día de hoy no me sirven las ecuaciones de segundo grado. Pero sí que me sirve que haya personas que estudien las ecuaciones de segundo grado, que se las sepa, que sepan matemáticas, para que haya satélites en el cielo, para que haya comunicaciones, para que los aviones vuelen. Entonces sirve la gramática para determinadas profesiones y eso es lo que es importante. A lo mejor a ti, que eres electricista, pues lo mismo no te sirve para casi nada, no pasa nada. Pero es importante que otros lo sepan.
0: Y para convencernos de que la gramática es útil, es para lo que has escrito este libro divulgativo, sencillo, ameno, que se titula Tú a Salamanca y yo a Alejandría, una historia de la utilidad de las gramáticas, en el que, por supuesto, empiezas por el principio, no podía ser de otra manera, porque analizas la utilidad de la gramática a lo largo de la historia. Y ese principio, en nuestra cultura, estuvo en Alejandría, con nombres preciosos, me encanta, Dionisio de Tracia, Apolonio Díscolo. Ellos fueron los primeros nombres que conocemos que se pusieron a pensar que una gramática era útil.
1: Sí, realmente había habido investigaciones o reflexiones gramaticales antes, previas, a Platón, los sofistas, Aristóteles, toda esta gente de filósofos. Pero cuando empieza a generarse la gramática como una disciplina autónoma, surge en Alejandría. ¿Por qué? Porque en Alejandría estaba principalmente la biblioteca de Alejandría, donde había muchísimos textos, textos de muchísimas lenguas y sobre todo les interesaba mucho el griego clásico, el griego que en esa época ya no se hablaba en realidad, nadie era nativo del griego clásico, era el griego de Homero, eran varios siglos anteriores a la biblioteca, a la época sobre todo de la que hablamos. Dionisio de Tracia fue el primero en decir, bueno, probablemente no lo inventó él, pero puso todo el conocimiento que se tenía de gramática en un pequeño libro que se llama La Tecne Grammatique. Y es muy, muy, muy pequeñito, es muy, muy breve, son unas poquitas páginas. Pero ahí habla de lo que es el verbo en griego, lo que es el sustantivo, lo que es el nombre, lo que es las conjunciones, las preposiciones, cómo funcionan en griego. Y entonces, ¿para qué sirve eso? Pues era una herramienta para la gente que trabajaba en la biblioteca, para los copistas, para quien se dedicase a la traducción, para, bueno, en fin, para mantener los textos bien conservados, las ediciones buenas, las versiones buenas. Realmente Dionisio de Tracia y los alejandrinos se podrían considerar los primeros filólogos. Hacían comentarios de texto y para eso necesitaban conocer una variante antigua que no podían escuchar ya, pero sí lo podían leer, como si nosotros quisiésemos disfrutar, pues, el Quijote, pero tienen cosas un poco raras, pues nos ponen notitas de gramática para entender bien lo que quiere decir. Para eso servía ese manual, para un manual de consulta.
0: Después Roma, los latinos, fueron un poquito más allá y ya empezó a verse que la gramática tenía que ver con el poder, con el prestigio, que aquello de saber latín, que ha llegado hasta hoy, era un arma muy práctica para determinados romanos.
1: Sí, realmente, bueno, la utilidad podían ser muchas. Yo en el libro me centro en la del poder. ¿Por qué? Porque hay gente como Quintiliano, que escribe un libro de oratoria y tiene reflexiones gramaticales. Y bueno, el tiempo fue pasando, el Imperio Romano duró mucho tiempo, pero les pasó un poquito lo mismo que a los griegos, que el latín clásico, el del siglo I, el de César, el de Cicerón, el de Virgilio, que era como el más guay, el más, bueno, el clásico, el que se estudia en el bachillerato, este latín pues ya se dejaba de hablar. Es decir, tampoco era un latín elevado, no es lo mismo que el latín vulgar, y ya cuando va pasando el tiempo, pues cada vez se desconoce más. Entonces, había gramáticos como Donato y Prisciano, que son los más famosos, que escribían sus gramáticas para enseñar a otras personas a hablar latín, y latín clásico. Pero, ¿qué pasa? Que el latín era muy útil para acceder a puestos de poder, para entrar en servicio, en capas administrativas altas. Entonces necesitaban aprender latín como nosotros podemos aprender ahora inglés. Lo que pasa es que era una lengua, una variante de lengua que ya solamente se usaba en ámbitos formales.
0: Utilidad para leer los textos clásicos, para adquirir prestigio, para entrar en círculos de poder y también para salvar el alma. Esta utilidad de las gramáticas llegó ya con el mundo musulmán, con la expansión de los árabes por el mundo. Una utilidad completamente nueva para las gramáticas.
1: Sí, claro, es que de repente surge en medio de Arabia, surge una nueva religión y se va expandiendo. ¿Qué ocurre? Que el texto sagrado es el Corán y está escrito en una variedad de árabe que se llama árabe fusha, árabe clásico o árabe puro, esa es la traducción, y es compleja, es una variante compleja. Ya en esa época había mucha división dialectal del árabe, pero sobre todo también con el paso del tiempo la lengua se va quedando más alejada. Y para poder interpretar bien el Corán hace falta tener un gran conocimiento léxico, gran conocimiento de gramática, y en cierta medida la gramática también servía para esto, para no solamente el Corán, también hadices, otros textos, para interpretar bien leyes, en fin, todo este mundo que se crea alrededor de un libro sagrado y de una religión como es el Islam, pero también pasa con el cristianismo o con el judaísmo.
2: Con gran destreza caligráfica, los árabes han echado mano de su idioma y su alfabeto para decorar mezquitas, palacios y otros lugares. Si, por ejemplo, entras en el Palacio de Comares, en la Alhambra, verás que todas sus paredes hablan, que están embellecidas con letras, con los sonidos que representan, y con palabras, con oraciones correctamente construidas, o sea, con gramática.
0: Distintas utilidades que se van dando a las gramáticas hasta que llegan los modistas, que no tiene tanto que ver con la ropa, sino con el propio estudio de la gramática per se.
1: Sí, los modistas de repente aparecen en París. El capítulo del libro lo titulo París a la moda, porque es París, pero también porque se llaman modistas. No tiene que ver con la moda, en realidad, tiene que ver con una cosa que ellos llamaban modi, o modos, maneras. Pero lo que interesa de esta gente es que de repente tenemos una gente que se dedica a estudiar la gramática como un hecho universal. Es decir, no estudian la gramática del griego, no estudian la gramática del latín, no estudian la gramática del hebreo. Intentan explicar cómo existen reglas gramaticales, por así decirlo, universales. Cómo se relaciona con las cosas del mundo también. Y son los primeros que lo hacen a través del latín, porque es el idioma de cultura y es el idioma de la ciencia en esa época, en la Edad Media. Pero no lo hacen sobre el latín, sino sobre la gramática en general. Es un estudio especulativo y teórico.
0: Y llegamos a Nebrija.
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0: En esta evolución de la gramática, en esta historia de la gramática que planteas en tu libro, tú a Salamanca y yo a Alejandría, Francisco Escudero ocupa un papel fundamental, de hecho lo enfocas así, en lo que es la historia de la gramática del castellano. Y ahí llegamos, por supuesto, a la figura de Nebrija, que realmente, bueno, con motivo de su aniversario, de su centenario, hemos tenido oportunidad de recuperar esta figura y de valorarla, pero no sé si suficiente en lo que significó realmente para la historia de nuestra lengua y del análisis de nuestra lengua, la figura de Antonio de Nebrija.
1: Bueno, realmente la figura de Antonio de Nebrija es un genio comprendido en el ámbito latino, incomprendido en el ámbito castellano. Me refiero con esto a que cuando escribió su gramática castellana, del castellano, nadie entendió para qué servía eso. Es decir, la gente se preguntaba, ¿para qué sirve una gramática de una lengua que yo ya hablo? No tiene sentido. O sea, y no tenía sentido en la época. Y nadie había hecho algo parecido, sí, pero no como este señor. Existían gramatiquetas en italiano, había una gramatiqueta, pero eran nada, unas paginitas. Este señor se planta con ciento y pico páginas y con una pronunciación, una morfología y una sintaxis, que es una cosa muy compleja, la sintaxis. Y en realidad era muy osado hacer eso porque no existía una gramática de una lengua que una gramática tan grande de una lengua que se hablase en la vida común. Se habían hecho gramáticas del latín en una época en la que el latín clásico ya no se hablaba, del griego clásico en una época en la que ya no se hablaba griego clásico, del árabe en una época en la que, y sobre todo en una época en la que el árabe ya no se hablaba, pero también gente que no hablaba árabe, como persas, del hebreo, gramáticas del hebreo son muchísimo más tardías que el hebreo clásico de la Biblia. Entonces, de repente viene Nebrija y dice, yo voy a hacer una gramática de una lengua que hablo yo. Y eso es raro, porque al final es una lengua que está en boca de todos. Es decir, que lo habla gente que no sabe escribir, que no sabe leer. Entonces dices, ¿pero cómo vas a hacer la gramática de una lengua que habla todo el mundo? ¿Para qué me sirve si yo ya la sé? O sea, tantas preguntas que iban dirigidas a decir, esto no sirve para nada. Y efectivamente su gramática fue un fracaso editorial. Nadie lo entendió. Él tenía otros motivos. Decía, por ejemplo, que gracias a su gramática, primero aprendiendo gramática del castellano, se podía aprender luego mejor gramática del latín, por comparación. Decía también que podíamos utilizar esos conocimientos de gramática para luego enseñárselos a extranjeros que necesitasen aprender castellano. Bueno, tenía varias utilidades, hay varias más, pero por resumir un poquito, estas son las más como llamativas, por así decirlo. Y la genialidad de Nebrija es que hizo no solamente una gramática, sino dos gramáticas. Hizo la primera gramática del castellano y la primera gramática del castellano para extranjeros, para no hispanohablantes.
0: Sentó las bases de lo que es la gramática de la lengua castellana, que después, por supuesto, llegaría a la RAE, llegaría a todos los racionalistas, obviamente evolucionaría hasta lo que tenemos hoy con las utilidades que han ido también cambiando, pero que básicamente mantienen la esencia de esa herramienta que pensó Nebrija por primera vez como sistematización de una lengua propia, ¿no? Pero me llama mucho la atención en tu camino, Francisco, por la historia de las gramáticas, el capítulo que dedicas a la lingüística misionera, sobre el papel de la gramática para las labores de evangelización. Evidentemente conocemos que los misioneros iban conociendo y se esforzaron por aprender las lenguas ajenas, pero es que no solo por aprenderlas, es que hicieron las primeras gramáticas de aquellas lenguas, un papel fundamental.
1: Sí, realmente fue una utilidad de la gramática nueva. Cuando en el capítulo hablo de la gramática del árabe, entre otras cosas la relaciono con la religión, porque es importante para ellos entender el mensaje de Dios tal y como lo mandó, para que no haya malas interpretaciones. Para muchos musulmanes, los cristianos y los judíos están equivocados porque, según ellos, ya han malinterpretado el mensaje divino y sus textos bíblicos, digamos que tienen errores. Entonces dicen, para que esto no vuelva a pasar, necesitamos mantener y entender el mensaje tal y como se mandó. ¿Qué ocurre? Que desde el punto de vista cristiano le dieron otra vuelta. Dijeron, no es esto, sino el mensaje de Dios ya lo tenemos, ahora hay que traducirlo, traducirlo muy bien a todas las lenguas para difundir el mensaje de Dios. Y claro, se dieron cuenta, cuando los españoles, franceses, portugueses llegaban a América, hay que evangelizar. Esta es la cabeza de estos misioneros. Venimos aquí a salvar almas. ¿Cómo es más fácil transmitir la palabra de Jesucristo? Que no sé cuántos mil indígenas americanos aprendan castellano, o que unos pocos misioneros aprendan las lenguas indígenas y les transmitan el mensaje de Jesucristo en su propio idioma. Pues estos últimos lo que hicieron. Aprendieron y codificaron, crearon gramáticas, libros de gramática, de muchísimas lenguas de América. Pero posteriormente, muchas lenguas de Asia, de Filipinas, de la isla de Guam, de Japón. Las primeras gramáticas del japonés son de portugueses y españoles. Vocabularios también, diccionarios. Yo me centro en gramáticas, pero muchísima obra gramatical, lingüística, se realizó gracias a los misioneros que querían evangelizar, también aprender sus lenguas, claro.
2: Para escribir una gramática misionera tienes que utilizar ejemplos en los que se traten cuestiones cristianas. En consecuencia, tienes que traducir conceptos y referentes cristianos como crucifixión, Cordero de Dios, Misericordia, Santísima Trinidad, Jerusalén o Herodes. Aunque no lo parezca, esto es peliagudo porque tus traducciones se podrían considerar heréticas si no fueran correctas. Esto mismo le pasó a Ruiz de Montoya de Lima, a quien acusaron de traducir los nombres y los atributos de Dios y de la Virgen al guaraní con términos sexuales por desconocimiento del idioma. A veces la gramática te puede poner en problemas.
0: Anécdotas y divertimentos que la gramática también ha provocado, con una expresión que yo siempre había escuchado y no me había puesto a pensar en ella, que es la gramática parda. ¿Qué eran las gramáticas pardas?
1: Gramática parda es una expresión, por así decirlo, que significa, hoy diríamos, tener calle, saber de la vida, tener el estudio de la vida, saber desenvolverse en el mundo sin haber estudiado, pero tener ese conocimiento pícaro de saberse sacar las castañas del fuego. Bueno, esto es una expresión normal. ¿Qué ocurre? Que tiene la palabra gramática, y entonces en España se empiezan a hacer gramáticas, y estoy poniendo comillas, que no son gramáticas para nada, en absoluto, pero utilizan las formas de las gramáticas para realmente explicar o hacer humor, explicar cómo vivir sin trabajar o hacer críticas sociales. Realmente no tienen nada que ver con la gramática, salvo en la estructura, los términos, chistes internos. Esto lo que demuestra es, esto es en el siglo XIX, en España. Esto lo que demuestra es que las gramáticas entonces eran tan conocidas, la estructura era tan conocida, que la gente parodiaba eso, como cuando uno hace parodias de cena de empresa, o cena, o frases de madre, o frases de profesor, todas estas cosas que tenemos tan metido en la cabeza que hacemos bromas con este modelo. Pues esto es lo mismo que hacían muchos humoristas con estas gramáticas de mentira. No es, es un capítulo, como digo en el libro, un capítulo de broma, porque no son gramáticas reales. Pero sí es interesante saber que las gramáticas servían como forma de hacer humor.
2: La primera gramática parda que he encontrado data del año 1819. Se titula Gramática Parda Sublime y es de un tal Jaime Herrero Simarín, que también utiliza el seudónimo Licenciado Metesillas y Sacamuertos, catedrático de fruslería y académico nato de la Junta Literaria de los Pisaverdes y Charlatanes. Todo eso aparece en la portada.
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0: De forma completamente más seria, es el valor de la gramática para dar prestigio e identidad a una lengua. Cuando una lengua cuenta con una gramática, por muchos motivos se considera que es una lengua ya estructurada, culta, con capacidad de utilizarse también para la investigación, de tener identidad y de crear nación. Este es el caso, por ejemplo, de las gramáticas que se han ido creando con las lenguas cooficiales de este país.
1: Sí, hay una sensación cultural de que cuando una lengua tiene una gramática es que es importante, y que si no la tiene, no es importante. Esto no es cierto. Es decir, una lengua es igual de importante que cualquier otra, independientemente de si tiene o no tiene gramática. Eso es una decisión.

0: que fuese, por muchos motivos en realidad, no se hicieron gramáticas de ellas hasta muy tarde. Pasó con el euskera. Su gramática, en comparación con el francés, con el castellano, con el italiano o con el inglés, es muy tardía. La gente consideraba que el euskera, por aquel entonces, pues era un idioma irracional, que no tenía reglas. Claro, esto no lo decían todos. Había gente que decía, no, no, el euskera es una lengua con todas las de la ley. Y esto hizo un gramático que se llama Larrañaga Bendi, que es el que, por lo menos sabemos a día de hoy, que es el primer gramático del euskera, el que realiza la primera gramática del euskera que conocemos. Y tituló su libro El imposible vencido, como diciendo, claro que se puede, esto no es imposible. Y además dice, básicamente llama a la gente que decía que no se podía hacer una gramática del euskera, les llama necios, ineptos o vagos. Necios porque decía, no, no, o sea, sí se puede porque yo lo he hecho. Ineptos, dice, a lo mejor no la hacíais porque no sois capaces. Y vagos, porque decía, es que a lo mejor decís que es imposible, lo que requiere un poquito de trabajo. O sea, se rió de ellos, hizo su gramática del euskera y demostró que el euskera tenía reglas gramaticales y que era una lengua más que como todas las demás, con sus cosas distintas al castellano y también con sus cosas parecidas.
1: Quizá tu libro tiene también un poco de imposible vencido, en el sentido de que desde luego dejas muy claro que no solo hoy, sino a lo largo de la historia, la gramática ha tenido muchísima utilidad. Creo que ya nadie te puede preguntar para qué sirve una gramática después de leerte y de escucharte. Muchas gracias, Francisco, por tu trabajo.
0: Muchísimas gracias a ti, Ángela.
1: El libro Tú a Salamanca y yo a Alejandría, una historia de la utilidad de las gramáticas, de Francisco Escudero Paniagua, está publicado por la editorial Pie de Página, con prólogo de Lola Pons. Nos despedimos. 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

Hola, ¿cómo están? Bienvenidos a Asia Hoy, el espacio que cada semana dedicamos en Radio Exterior a hablar sobre la actualidad y las relaciones entre España y los países asiáticos y de la cuenca del Pacífico. El interés de estudiantes y docentes por conocer y participar en las universidades chinas crece en nuestro país. Hoy queremos conocer un poco más sobre la educación superior en el gigante asiático y para ello charlamos con una amiga de la Fundación Cátedra China que pasó allí un año como profesora de inglés. Además, les damos todos los detalles sobre la contribución y participación de artistas de origen asiático en la 44ª edición de Comic Barcelona, que se celebra el próximo fin de semana. Enseguida comenzamos. Antes, quiero dar las gracias a Nuria Álvaro, que se encarga de la producción de

0: este programa y a Pepo Sherman y Lucas de la Fuente, que hoy están al frente de la parte técnica. Desde el micrófono, reciban un cariñoso saludo de Iciar Jiménez Berrón.
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0: Las universidades chinas están cada vez mejor posicionadas en el ranking mundial de los mejores centros de educación superior del mundo. Por eso, estudiantes y profesores españoles se sienten atraídos por ellas. Hace unos días, la Fundación Cátedra China ha organizado una mesa redonda titulada La Universidad China en Primera Persona, donde gente que ha formado parte de ella ha hablado de su experiencia. Nuestra invitada de hoy es una de ellas. Se llama María Cobo, es amiga de la Fundación Cátedra China y trabajó el curso pasado como profesora de inglés en la Facultad de Medicina de Ningxian. Hola María, bienvenida hacia hoy.
1: Hola Iciar, ¿qué tal? Muchas gracias por invitarme y por supuesto a la Fundación Cátedra China, porque sin ellos efectivamente no estaría hoy aquí.
0: Bueno, si te parece, para situarnos, háblanos primero de esta provincia china de Ningxian. Es la más pequeña del país, ¿verdad?
1: Sí, sí, eso mencioné en la mesa redonda, esta que comentabas, que tuve la oportunidad, la suerte de ser partícipe, de ser ponente. Y sí, esta provincia, la gran desconocida que digo yo siempre... Bueno, la gran, es la más pequeña de China, pero sí, es que nadie la conoce. Y de hecho, por la tuve que situar en el mapa. Yo misma, vamos, cuando me enteré de que conseguí un puesto en esta provincia, yo desconocía dónde se situaba.
0: Pues y está, pues, ¿dónde está o cómo es?
1: Pues está a una hora y media más o menos de Pekín en avión, al norte. Y pues es una provincia muy interesante. Yo estuve en la capital, en Jinchuan, que tiene unos 2.800.000 habitantes, más o menos. Y bueno, es una tierra de muchos contrastes, porque tiene pues el desierto al lado, pero a su vez pues la capital en la que yo viví tiene muchos lagos, tiene zonas muy verdes. También experimenté lo que son las tormentas de arena y los temblores de tierra, que también acababan siendo habituales. Duraban unos segundos, pero me acabé acostumbrando. Pero bueno, es una tierra que yo recomiendo siempre, la verdad, porque, como digo, es una gran desconocida y destaca por el vino, que es excelente. Ha salido en muchos medios de aquí, nacionales, de hecho. Se ha llevado premios, el té también es excelente y se come mucho cordero, por ejemplo.
0: O sea, es como estar en casa prácticamente.
1: Sí, sí.
0: Bueno, ¿y cómo es la Universidad de Medicina que te acogió durante este curso escolar?
1: Bueno, pues yo, Iciar, recomiendo encarecidamente esta experiencia, ya no solo China, la provincia, sino esta universidad. La verdad es que fue una gozada. Yo habría prolongado estancia, de hecho, si no fuera por otros proyectos que tenía aquí en España, entre ellos la publicación de mi poemario, que ha salido ya al mercado nacional. Pero vamos, es que todos son ventajas en esta universidad, o por lo menos yo lo viví así, y es que las condiciones son buenísimas, porque por lo menos, vamos, por lo menos en mi caso, yo tenía la sensación de que a los extranjeros se nos cuida mucho y bueno, pues te pagan alojamiento, seguro médico, comida en la universidad. Vamos, que yo lo veo, vamos, estupendo.
0: ¿Y cómo eran los estudiantes a los que dabas clase?
1: Pues mira, había un poco de todo. Dependía del grupo. Llegué a tener, pues, en dos semestres, pues, diferentes grupos, pero en cada semestre, 700 alumnos, más o menos. Evidentemente los nombres es imposible aprendérmelos, y menos en chino. Pero la verdad es que, en general, he de decir que disciplina, en comparación desde luego en España, nada que ver. Y eso de que se levanten para responder, es que eso aquí, eso sí, vamos, imposible. Y yo aún así decía, no hace falta que os levantéis. Pero claro, ellos están acostumbrados, lo tienen súper interiorizado, el tema este de levantarse para responder al profesor. Y eso se agradece, la verdad. Pero en general, buen ambiente y sí, me gustó, la verdad, ese ambiente.
0: Bueno, ¿y cómo llegaste allí? ¿Qué es lo que te llevó a plantearte trabajar en China?
1: Pues muy buena pregunta, y la historia es un poco larga porque mi vida da para una serie, pero voy a intentar sintetizar. Yo, bueno, tenía una relación a distancia con un español que vivía en Pekín. Y bueno, pues decidí buscar, digo, venga, voy a pedirme un año de excedencia en Madrid y pruebo suerte en China, a ver qué pasa. Y pues evidentemente el primer sitio fue Pekín, la capital. Digo, voy a buscar a ver lo que hay. Busqué sobre todo en universidades. Es cierto que empecé por el Instituto Cervantes, el cual mostró interés al principio, pero claro, me encontré con la situación de que el Instituto Cervantes no se hacía cargo ni del visado de trabajo ni de permiso de residencia. Y entonces digo, pues ¿y qué hago? Es que sin esto no se puede trabajar en China, es imposible. Claro. Con lo cual, pues eso lo descarté muy a mi pesar, porque me interesaba, pero no podía ser. Y por otro lado, siendo la capital, pues vi muchas complicaciones, lo veía muy complicado el hecho de trabajar en Pekín, con lo cual pues tuve que ampliar la búsqueda a otras provincias. Me registré en una página de estas China, un InfoJobs, digamos, de China. Muy, muy bueno, por cierto, lo recomiendo, porque hay ofertas ahí cada dos por tres y en todo el país. Uh-huh. Y bueno, pues di con este puesto, que es el que a mí me ofrecieron en la Universidad de Medicina de Ningxia. Y digo, pues mira, si me quieren aquí es por algo. Y al final, pues decidí irme sola, porque bueno, fue firmar carta de cedencia, contrato de trabajo, y esta persona me dijo que al final quería estar... solo. Vaya, y en Dios. Cuestión de unas horas tuve que decidir si seguir con todos y echarme para atrás, y dije, me voy yo sola. Y fue la mejor decisión que pude tomar.
2: ¿A qué te dedicabas antes de marcharte a China?
1: Yo era profesora, seguía siendo docente, pero aquí en España, en secundaria y bachillerato.
2: Ajá. ¿Y tenías relación previa con China, con su idioma, con su cultura?
1: Nada,
2: algo antes.
1: Nada. Es cierto que me interesaba. De hecho, hace años que vivía en Francia. En Francia lo empecé a valorar. Pero es algo que, bueno, que al final pues se me fue de la cabeza. Dije, va, pues ya esto lo descarto. Empiezo en un cole en Madrid. Y bueno, pues como digo, conocí a esta persona y parece pues que al final sí que tenía que irme a China. Y bueno, por otro lado, tengo una muy buena amiga de la infancia que estuvo viviendo ahí, que siempre me habló maravillas del gigante asiático. Y bueno, igualmente la cultura siempre me llamó bastante la atención. Y yo, de hecho, lo echo de menos cada día. Echo de menos a mis amigas chinas, la comida, que es que me encanta, el estilo de vida que llevaba ahí, el trabajo. Y dudo mucho que vuelva a tener un trabajo tan bueno como el que tuve en China. Y yo, como digo, lo recomiendo.
2: Uh-huh. ¿Y cómo era tu vida allí, tu día a día con la gente allí? ¿Te pudiste integrar? ¿Hiciste amigos? ¿Quizás otros profesores de la universidad?
1: Pues mira, yo llevaba una vida bastante, bastante relajada, porque tenía un horario muy flexible que me permitía pues tener mucho tiempo para mí. Comencé de hecho ahí las artes marciales, que aquí lo he retomado. Y bueno, si alguien está interesado, yo practico artes marciales en Shaolin Temple, que está aquí en Madrid, y está genial. Y practico Tai Chi, Qigong y Kung Fu, de momento. Uh-huh. Y pues allí tenía mucho tiempo para mí, demasiado a veces, pero bueno, supe aprovecharlo bien. Empecé a estudiar chino. Y sigo aquí, sigo con el chino, me lo estoy tomando bastante en serio. Y allí pues el horario es que dependía del día, de la semana, porque había días que a lo mejor tenía dos horas lectivas, o tenía por la mañana y por la tarde un día libre. La verdad es que, como digo, los extranjeros tenemos otro horario, y los docentes chinos pues no, los pobres no tienen tanta suerte, pero nosotros, o por lo menos en mi universidad, sí.
2: Ajá. ¿Y cómo era tu relación con los otros docentes, con los docentes chinos?
1: Pues muy buena. La verdad es que yo me movía únicamente con gente local. De hecho, yo, hasta donde sé, era la única europea de mi ciudad. Y de hecho, la primera española de la historia en esta universidad, con lo cual, un honor. Pero yo me movía con gente local. Mis amigas eran chinas. Yo tenía un compañero que es de Sudáfrica y otro compañero estadounidense que ya se volvió a su país también. Pero europeos, nadie. Pero bueno, igualmente a mí siempre me ha gustado iniciar moverme con gente local. Entonces no he tenido problema con el idioma. Pues bueno, con mis compañeras, inglés principalmente, con una de ellas en francés también. Y con la gente de la uni, pues en inglés, ¿no? Eso era más fácil ahí. Pero claro, salías de la universidad y con la gente de la calle, imposible. Tenía que estar con el traductor todo el rato y con alguna palabra que chapurreaba, porque si no, imposible.
2: ¿Cómo describirías tú la universidad de China en el gigante asiático? ¿Se parece en algo a las facultades españolas? Al margen de tu trato especial como extranjera, ¿la vida allí era parecida a lo que tenemos
1: pues,
2: aquí?
1: Pues en cuanto a contexto universitario lo desconozco, porque es cierto que yo aquí en España no he trabajado en la universidad. Sí me gustaría en algún momento tener esa oportunidad, pero no lo sé, la verdad, si se ve. Hombre, yo imagino que sí, porque yo, vamos, de lo que he visto allí, vamos, algo que cambie, algo de metodología o... Sí, pero vamos, yo no creo que sea tan, tan diferente.
2: Uh-huh. Y en cuanto a tu trabajo allí, ¿qué consistía exactamente? ¿Dabas esas clases de inglés? Me comentabas que eran clases como muy, muy prácticas, muy de interacción, ¿no?
1: Sí, sí, eso es. Básicamente, mi objetivo era pues animar a estos estudiantes a que se soltaran, a que bueno les interesase la cultura anglosajona o la española en mi caso, porque di alguna ponencia también de cultura española. Y en definitiva eso, que fuera algo como más activo, ¿no? Con otra metodología, por ejemplo, pues yo incluso me llevaba una pelota a clase y se la lanzaba, que claro, al principio flipaban porque con la disciplina que tienen dicen, ¿esto qué es? ¿Cómo es posible que haya una pelota en clase? Pero la verdad es que en general yo creo que lo agradecían porque estaban ya con bastante trabajo, bastante estresados y de hecho al principio me lo dijeron que intentase pues eso, que fuese algo más dinámico, más activo, porque mi función no era la misma, como digo, que la de los demás docentes, ¿no? La de los otros compañeros chinos.
2: ¿Qué es lo que más te llamó la atención de tu vida en Ningxian? ¿Alguna anécdota, algún choque cultural que sea destacable?
1: Pues mira, el choque cultural yo me lo ahorré, digamos, cuando fui a vivir ahí, porque ya había estado el año anterior visitando Pekín, con lo cual, digamos, que ese choque ya, no estaba ahí, ¿no? Al principio pues sí que hay cosas que te llaman la atención. Por ejemplo, algo que le dije a mis padres cuando vinieron a visitarme es el tema del olor, porque hay olores muy fuertes en la calle a los que al final pues te acostumbras, ¿no? Y bueno, pues evidentemente hay cosas que al final pues yo ya ni me daba cuenta, ¿no? Por cómo son los chinos, pero yo siempre digo que los chinos y nosotros no somos tan distintos, ¿eh? Tenemos muchas cosas en común, el tema de juntarnos mucho, de ellos son muy familiares, les gusta mucho una terraza, por ejemplo, en verano. Y al final, tanto en el trabajo como en la calle, yo es que de verdad que no nos veo tan, tan diferentes.
2: Bueno, como nos contabas, durante tu estancia allí probaste las artes marciales. ¿Cómo fue tu comienzo? ¿Por qué te decidiste por este mundo en el que luego has seguido una vez has vuelto a España?
1: Pues mira, yo, como digo, yo he estado en otros países anteriormente y siempre intento, pues eso, sacarle todo el jugo, ¿no? al país en el que estoy. Y en este caso, pues digo, oye, qué mejor sitio para probar ya las artes marciales, ¿no? Uh-huh. Es cierto que no es algo que me llamase la atención antes de pisar el país, pero dije, mira, ya que estoy aquí, pues mira, me apetece probar. Y la gente se sorprendía mucho porque dice, María, ¿de verdad quieres probar esto? Es que solo lo practican los niños. y claro, pues yo digo, ¿y dónde lo voy a practicar si no? Y pues al final conseguí un entrenador para mí, solo para mí, que era entrenador de niños pequeños, pero bueno, me hizo, digamos, el favor. Y la verdad es que muy bien. Iba una vez en semana.
2: ¿Por qué empezaste? ¿Cuál fue el arte marcial que empezaste?
1: Allí era más kung fu. Es cierto que era diferente al que se hace aquí, porque allí, bueno, pues a lo mejor era más tradicional. Allí pues era mucho manejo de nunchakus que aquí no se usan. De hecho, aquí cuando lo comenté me dijeron, ala, eso aquí no se hace. Aquí es mucho más duro, ¿eh? Yo por lo menos aquí veo que es como el real. Yo creo que allí en China era más...
2: Se ha suavizado ya con el paso del
1: era
2: tiempo.
1: Era más suavecito, digamos, porque me veían como, pues eso, la extranjera. Me decían a lo mejor, pues no, le vamos a meter tanta caña, pero aquí es más duro, más auténtico, yo creo.
2: Y luego has probado con otras artes marciales,
1: sí,
2: ¿no?
1: Sí, aquí pues dije, venga, ya que puedo probar otras, pues Tai Chi y Chi Kung de momento, sí, aunque hay otras, pero ya es que no me da
2: la vida no da para todo.
1: Tampoco para más, pero la verdad es que me parece algo muy, muy interesante y es que tiene pues muchos beneficios, ¿no? Flexibilidad, la resistencia, la fuerza, yo lo veo muy difícil además. Es algo que veo muy difícil.
2: Oye, ¿cómo es tu relación con la Fundación Cátedra China? Hemos comentado que eres amiga de la Fundación Cátedra China. ¿Cómo fue tu unión con esta institución?
1: Pues mira, muy buena pregunta, Iciar, porque fue cosa de hace un par de meses. Yo creo que fue en marzo. De hecho, la primera vez que tuve un encuentro así de estos que organizaron fue en la embajada, que fue un encuentro muy interesante con el embajador. Y la verdad es que la Fundación Cátedra China es que organiza unos encuentros, la verdad, súper, súper interesantes, provechosos, enriquecedores, y yo a la mínima que puedo voy. Hace poco pues organizaron un encuentro sobre la cultura del té, hubo degustación también, esta mesa redonda que hemos comentado antes, en la que tuve pues la suerte de participar como ponente, y es que organiza eso, unos encuentros sobre todo para acercar a la gente a la cultura china, ¿no? Y tender estos puentes tan necesarios entre nuestro país y el gigante asiático.
2: Uh-huh. Bueno, nos comentabas antes que sigues aprendiendo chino.
1: Sí.
2: Sigues, como vemos, muy vinculada a China.
1: Sí,
2: ¿tu intención es volver a trabajar allí?
1: Pues mira, yo nunca le cierro puertas a nada, y por tanto no lo descarto, pero ahora mismo no creo. Como digo, tengo otros proyectos. Pero bueno, nunca se sabe, porque es cierto que como digo, lo echo mucho de menos. La verdad es que a la gente le sorprende a veces cuando lo digo, pero es que yo no echaba de menos mi vida aquí, Iciar. Es cierto que, bueno, que dejé una vida que, bueno, pues con mucho estrés, ¿no? En fin, el ritmo este
2: de los institutos de,
1: y, sí, y de Madrid, que en fin, que la vorágine de Madrid pues a veces tampoco ayuda, ¿no? Entonces, bueno, pues es que yo llevaba otra vida allí, y fue allí cuando me dije, pues es que no quiero, o no sé si quiero volver a mi vida de antes. Veo que hay mucho más mundo, y pues bueno, como digo, no cierro puertas, pero desde luego a visitarlo sí, porque me quedan muchos sitios que visitar. Es que es un país que es tan rico, ofrece tanto, no tiene nada que ver una provincia con otra, ni otra ciudad con otra, y me quedaron muchos, muchos lugares pendientes, y sobre todo espero volver a ver a mis amigas, que las echo mucho de menos.
2: ¿Mantienes relación con ellas todavía, vamos a ver,
1: sí,
2: a distancia?
1: Sí, intentamos, sí, aunque sea una vez al mes, es complicado por además la diferencia horaria, pero sí, intentamos estar en contacto, sí.
2: Bueno, pues María, como amiga de la Fundación Cátedra China, muchísimas gracias por acompañarnos este ratito en Asia Hoy, por compartir con nuestros oyentes tus vivencias en la Universidad de Medicina de Ningxian.
1: A ti, Iciar, un placer. Muchas gracias.

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1: La cultura pop asiática va a estar muy presente en la 44ª edición de la Feria Internacional del Cómic de Barcelona, que se celebra entre los días 15 y 17 de mayo. De hecho, se incluye por primera vez a Hong Kong como invitado de honor y Corea va a tener también un lugar protagonista. Meritxell Puig es la directora de Ficomic Barcelona. Saludos, Meritxell, ¿cómo estás?
2: Buenos días, muy bien, todo bien.
1: Bueno, pues vamos a profundizar, si te parece, en la presencia de esas actividades y artistas asiáticos. La gran novedad, como decíamos, de este año es la participación de Hong Kong. ¿Cómo va a ser su representación durante estas jornadas?
2: Pues la verdad es que estamos muy contentos de la participación de Hong Kong, que es sin duda una de las grandes novedades de este año, del 44 Comic Barcelona, ya que es la primera vez que en el territorio español participa oficialmente autores de Hong Kong y el país en sí para atraer a su talento artístico y especialmente, obviamente, en el ámbito de la ilustración y el cómic. La verdad es que el país contará con un espacio propio donde traerá 5 artistas invitados que estarán realizando talleres, sesiones de dibujo, retratos en directo, tendremos masterclass, mesas redondas, entrevistas y como nombre destacado podría decir que tenemos a un autor que se llama Penso, que es reconocido internacionalmente por el minucioso detallismo de su obra. Yo lo conocí el año pasado y la verdad es que me quedé maravillada, me encantó. Y además el año pasado, a finales del año pasado, llegó uno de sus obras a España y está publicado aquí en España, así que mucha gente podrá conocerlo y conocer su obra, que ya está publicada aquí, aparte de otros 4 invitados que también tienen obras muy interesantes que todavía no están presentes en España, pero que los podremos conocer.
1: Llegarán, seguro. Bueno, como decíamos, la cultura pop coreana va a estar también muy presente y no podía faltar un concurso de K-pop, ¿verdad?
2: Por supuesto, así es. La verdad es que Corea tendrá este año también una presencia muy destacada, ¿no?, en esta edición. Primero, de la mano de la Agencia de Contenidos Coreana del Gobierno, que es el COCA, donde llegarán editoriales coreanas con actividades profesionales y propuestas vinculadas al Webtoon, que es un formato, ¿no?, ahora en plena expansión a nivel global, pero aquí sobre todo también en España. Y, cómo no, pues como comentabas, tendremos aquí la fase preliminar oficial del concurso de K-pop en España, que está organizado por el Centro Cultural Coreano y que de esta competición saldrá uno de los grupos que participará en la final estatal, lo que convierte, pues eso, a nuestro evento en el punto clave del circuito cultural del K-pop en nuestro país.
1: Y también habrá una exposición dedicada a la ilustradora surcoreana Won Ah-yoon. Háblanos de ella y su obra.
2: La verdad es que la artista Won Ah-yoon es una de las creadoras surcoreanas más interesantes del momento y una figura destacada del arte digital contemporáneo, ¿no? La verdad es que su trabajo se caracteriza por reinterpretar personajes occidentales universalmente conocidos como Spider-Man o Thor, Silk, ¿no?, hasta referentes también de la cultura pop y de la animación. Uh-huh. Así que a través de una estética claramente coreana, fusiona tradición, modernidad y una sensibilidad profundamente contemporánea. La verdad es que contaremos con su presencia, que vamos a tener también, pues es una masterclass, vamos a tener una charla con ella, pero al mismo tiempo tendremos una exposición que se llama Iconos Revestidos, del multiverso coreano de Won Ah-yoon, que lo que se muestra es este diálogo, ¿no?, entre esta singularidad y universalidad, presentando a estos personajes, como decía antes, vestidos con el hanbok, que es pues esta indumentaria tradicional coreana. Y a través de este ejercicio visual, la autora construye un espacio sin fronteras donde las identidades culturales se transforman. La verdad es que nos pareció súper interesante y tendremos hasta un pergamino muy curioso. Ajá. que vale la pena verlo.
1: Bueno, como comentábamos, Hong Kong, Corea y Japón no podía faltar en una feria del cómic del nivel de la vuestra. Contáis con un invitado de honor, con el reconocido artista Shintaro Kago. Cuéntanos cuál va a ser la representación de Japón en esta feria.
2: Pues la verdad es que nosotros, además, que somos los organizadores del Manga Barcelona, este año que abríamos las puertas, ¿no?, a Asia, a la cultura pop asiática, no podíamos olvidarnos de Japón y, por supuesto, pues queríamos hacerlo de una manera pues muy especial y invitar al prestigioso mangaka Shintaro Kago, que es uno de los nombres más influyentes y provocadores del manga contemporáneo. Pues la verdad es que Kago es un referente del surrealismo y la experimentación gráfica con un estilo así transgresor que ha marcado a toda una generación de autores, así que dibuja manga e ilustraciones con temas como el erotismo, el surrealismo y el humor negro. Y tenerle aquí hace años, la verdad es que a mí también como mangaka me gusta mucho su obra, pero él como persona es muy, muy interesante, y tenerle entre nosotros pues creo que va a ser maravilloso. Va a hacer masterclass, va a hacer firmas también, va a tener meet and greets, así que lo vamos a tener todos los días con nosotros, y además también va a estar vendiendo obras suyas, así que muy, muy contentos de poderle tener todos los días participando en el salón muy activamente. Y luego también pues tendremos a nuestro estimado Kenimura, que es un autor japonés-español, ¿no? Uh-huh. Que trabaja cómic y manga, y lo identificaríamos como mangaka, ya que es japonés de origen, pero formado en la tradición del manga, así como publica obras en formato manga y con narrativa claramente influida por el manga, ¿no? Ha trabajado en el mercado japonés, sigue trabajando, vive allí, y su obra es leída como manga tanto en Japón como fuera, y podríamos decir que se define como mangaka contemporáneo, pero de una estética híbrida, ¿no? O autor de manga con proyección internacional, que además trae una exposición muy, muy interesante que la hizo en colaboración con el Ministerio de Cultura español, que es el Siglo de Oro. Es una reinterpretación de la literatura española del Siglo de Oro para hacer más... es muy interesante porque tendremos talleres para escuelas de secundaria que tocan toda esta parte, ¿no?, de la literatura española, y que a veces a algunos se les atraganta, pues es una manera de estudiarla con sus ilustraciones y con su versión, que creo que es muy, muy interesante y muy, muy dinámica.
1: Muy bien, pues se nos acaba el tiempo, Meritxell Puig, directora de la Feria Internacional del Cómic de Barcelona. Muchísimas gracias por atendernos y que vaya muy bien esta edición.
2: Muchísimas gracias a vosotros.

Ya nos marchamos. Si quieren ponerse en contacto con nosotros, pueden hacerlo a través de la dirección de correo electrónico asia.hoy@rtve.es. Hasta la semana que viene.

0: Es la 1, las 12 en Canarias.
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0: Ya está en el aire el avión de la Fuerza Aérea Española en dirección a la península que transporta a los 14 españoles del Ondius. El tiempo estimado de vuelo es de 2 horas y 45 minutos. Ahora mismo estamos pendientes de la comparecencia de la ministra de Sanidad, Mónica García, que está actualizando los datos de esta operación. La escuchamos. En estos momentos son los compañeros periodistas los que están realizando algunas cuestiones a la ministra de Sanidad y al director de la Organización Mundial de la Salud, que está respondiendo en inglés a estas cuestiones. And we hope everything will go as planned. Pueden seguir esta comparecencia en directo en Radio 5, Todo Noticias. Nosotros de momento continuamos. De hecho, en este puerto, en el de Granadilla, continúa y va a buen ritmo el desembarco del resto del pasaje del Ondius. Mientras este avión de la Fuerza Militar Española se dirige ya a Torrejón de Ardoz, nosotros nos vamos a desplazar también hasta allí, porque en esta base militar está nuestra compañera Malena Álvarez. Buenas tardes.
2: Buenas tardes. Aquí ya están todos a la espera de este vuelo que transporta a los 14 españoles evacuados del MV Ondius. 13 pasajeros y uno de la tripulación acaban de despegar desde Tenerife Sur en un Airbus A310 de las Fuerzas Armadas, preparado para evacuaciones sanitarias y con personal especializado a bordo. A su llegada, el avión aterrizará en una zona aislada de la base y desde allí se activará el protocolo de traslado al Hospital Gómez Ulla. El recorrido hasta el centro hospitalario se hará por carretera, en unos 40 minutos y bajo estrictas medidas de seguridad, evitando cualquier contacto con civiles. Lo que todavía no se ha concretado es si este traslado se realizará en ambulancias medicalizadas o en un autobús acondicionado. Esta base de Torrejón es un punto clave para este tipo de operativos, como ya ocurrió durante la pandemia. Aquí llegaron los primeros vuelos repatriados desde China durante la crisis del coronavirus en 2020, gracias a la presencia de la Unidad Militar de Emergencias y la Unidad Médica de Aeroevacuación.
0: Muchas gracias, Malena. Y desde esta base, desde la base de Torrejón, la comitiva fuertemente escoltada partirá hacia el Hospital Militar Gómez Ulla, también en la capital. Allí está nuestra compañera María Paredes. A la espera también, María, de novedades.
3: Sí, aquí a las puertas del Hospital Gómez Ulla la imagen, aunque pueda parecer de serenidad, contrasta con el dispositivo que se está coordinando en su interior y del que vamos a conocer más detalles en breves momentos de la mano de José García, el responsable de prevención del CESIF, de aquí del Hospital Gómez Ulla. Por ahora lo que sabemos es que el acceso se realizará con toda probabilidad por una entrada lateral, una medida para no alterar el flujo normal del hospital y mantener contacto cero con el resto de pacientes. Una vez dentro, la prioridad es el diagnóstico, por lo que se les realizará una PCR. Si estos continúan siendo negativos, el siguiente paso será trasladarlos hasta una planta que se ha reservado exclusivamente para ellos. Estarán en habitaciones individuales y la monitorización será constante. Se les tomará la temperatura 2 veces al día y no podrán recibir visitas. Solo en el caso de que alguno de ellos presentara síntomas o diera positivo, se le trasladará a la planta 22. Se trata de la unidad de aislamiento de alto nivel. El personal médico de esta planta está totalmente entrenado en tratar con enfermedades contagiosas y con virus similares. Como apoyo psicológico, por si lo necesitaran, Sanidad ha puesto a disposición de todos ellos un teléfono para brindarles ese apoyo.
0: Y proteger a los canarios, proteger a los españoles y ayudar a los que lo necesitan. Estos son los tres objetivos que, según Pedro Sánchez, que va a cumplir España al acoger el desembarco del pasaje del Ondius en Tenerife. Así lo ha manifestado desde la línea de la Concepción en Cádiz, donde ha subrayado que este operativo se desarrolla con rigor científico y transparencia.
4: Con rigor científico y técnico y absoluta transparencia, con lealtad institucional y con cooperación internacional.
0: Esto es todo por ahora. Tienen más información en esta sintonía y en rtve.es.
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6: El cambio climático está provocando una reducción significativa de las precipitaciones en forma de lluvia y un aumento considerable de las temperaturas, lo que está intensificando la sequía y la evaporación. Si esta situación continúa produciéndose en los próximos años, dispondremos de menos agua para el consumo humano y otros usos como la industria o el regadío. Considerado uno de los grandes tesoros de la agricultura española, que podría enfrentarse a una profunda crisis de escasez provocada por el calentamiento global y también por la gestión de los recursos.

0: Hoy nos acompaña Julio Barea, responsable de campañas de agua de Greenpeace España. ¿Qué tal, Julio? ¿Cómo estás?
1: Muy bien, muchas gracias por invitarnos a vuestro programa.
0: Bienvenido. Bueno, vamos a ver. El aumento de las temperaturas está provocando una reducción de las precipitaciones, lo que intensifica la sequía y la evaporación. Esto significa que en un futuro habrá menos agua disponible para el consumo, para la agricultura, para la industria.
1: Exacto. Estos son las
0: no pinta muy bien.
1: No pinta nada bien, efectivamente. Estas son las previsiones. Bueno, pues el cambio climático, sobre todo en la península ibérica, que va a ser uno de los lugares, en este caso, tanto de Europa como de la cuenca mediterránea, más afectados precisamente por este fenómeno. Y lo estamos viendo, ¿no? Estamos viendo cómo están cambiando esos patrones. Bueno, es difícil de cuantificar. Incluso los propios expertos saben cuantificar cuánto pueden aumentar las temperaturas, pero el tema de las precipitaciones, pues los tienen como más vago, más complicado, pero sí es cierto que va a haber una modificación sustancial. Incluso en algunos sitios puede que llueva más, o en algunos sitios puede que llueva lo mismo, pero el patrón va a ser muy diferente, y lo estamos viendo, ¿no? Puede llover lo mismo, pero en dos días nada más. Imaginaros.
0: Porque, según opináis, según opinión de Greenpeace, aunque se registren reducciones moderadas de las precipitaciones durante el primer tercio del siglo XXI, las condiciones se van a complicar sí o sí en las próximas décadas, ¿no?
1: Exactamente. Por este motivo, por supuesto, que estamos hablando del cambio climático, las temperaturas, comentas, aumenta la evaporación, lo que se llama tu evapotranspiración, sí, efectivamente. Y lógicamente hay algo que también ha cambiado, que es el consumo del agua que estamos haciendo. Cada vez consumimos más agua para más usos. Y lógicamente, pues claro, a menor disponibilidad o misma disponibilidad, pero claro, a mayor consumo, mayor demanda, pues lógicamente tenemos un problema. Y lo que estamos hablando, pues precisamente de ese déficit hídrico que cada vez es más significativo.
0: Bueno, en este caso nos sirve muy bien como ejemplo el sur de España. Zonas como Andalucía y Murcia ya están sufriendo una reducción significativa en la cantidad de agua disponible en el regadío, para el regadío, por ejemplo, ¿no?
1: Absolutamente, y esto lo estamos viendo, ¿no? Como, por ejemplo, la cuenca del Guadalquivir o las cuencas mediterráneas andaluzas, que ahora mismo siguen en sequía. Fijaros, a pesar de estas últimas semanas que ha habido lluvias, pues no han sido suficientes ni siquiera para revertir esa situación de gravedad que tienen. Se está poniendo, lo hemos visto, en peligro incluso el abastecimiento de las poblaciones, que esto, como sabéis, y la ley lo marca, es prioritario. O sea, hay que garantizar sí o sí el abastecimiento de las poblaciones, y esto se ha puesto en riesgo, y ha habido cientos de municipios distribuidos por toda España en este último año, bueno, pues que han tenido restricciones desde muy severas, porque han tenido cortes de agua en sus grifos, a bueno, pues restricciones al uso habitual que se puede hacer con agua, con lo cual efectivamente la sequía va subiendo, digamos que se va intensificando y va ocupando más regiones. Somos también conscientes de la última crisis también de sequía que ha tenido, por ejemplo, el área metropolitana de Barcelona. Fijaros, una zona con casi 6-7 millones de personas, pues que estaban viendo en riesgo precisamente el beber.
0: Bueno, no se crean nuestros oyentes que estamos en plan negativo o alarmista o catastrofista, pero es que la realidad es así. También están en riesgo los caudales de los ríos y el agua disponible en los embalses, que son fuentes clave para, por ejemplo, para el riego, ¿no? Del que estamos hablando.
1: Absolutamente, y tenemos que ver también, bueno, pues dónde podemos ir mejorando, dónde podemos ir economizando, y efectivamente, bueno, pues aquí has dado la clave, ¿no? El riego, precisamente los regadíos en nuestro país. Tenemos que tener en cuenta que alrededor, cerca del 80% del agua que se consume en España se consume, pues precisamente para este regadío, ¿no? Para estos riegos. Pero claro, estamos pensando en esos idílicos campos y esos campos también llevados por agricultores y agricultoras tradicionales, y esto ha cambiado también. Los últimos años, las últimas décadas, hemos visto cómo se han ido reconcentrando pues esas tierras, y sobre todo han sido acaparadas por grandes fondos de inversión, incluso extranjeros, o por grandes agroempresas, que lo que están haciendo incluso es poner en riesgo la propia agricultura, porque están eliminando y sacando del tablero a nuestros agricultores y agricultoras.
0: He encontrado algo muy curioso, y es que a medida que disminuye la disponibilidad de agua de lluvia, lo que puede pasar es que se salinicen los suelos. ¿Cómo es este proceso, Julio?
1: Bueno, efectivamente, esto es otro gravísimo problema que estamos teniendo. Se están salinizando los suelos y salinizando nuestras aguas subterráneas, precisamente porque, bueno, pues el uso intensivo de agua también añadido al uso intensivo pues, de nitratos, de fosfatos, de otros elementos para poder alimentar las tierras que lógicamente están cada vez más sobreexplotadas, lo que hacen es pues, llevar estos elementos que están salinizando el suelo. Cuando hablamos de salinización no solo sal, como, sí. sino que son otros elementos, ¿no? Como pueden ser estos tipos de elementos. Y también porque al tener que echar mano de aguas de peor calidad... Mm. Lógicamente esas aguas de peor calidad se suelen decir porque están también, que tienen mayor contenido en un tipo de sales, ¿no? Disueltas. Y lo que hacen también, lógicamente, es esto, salinizar. Y esto es un problema porque al final terminas no pudiendo cultivar nada porque prácticamente no hay ninguna planta que soporte altas salinidades que podamos consumir. Pues están haciendo algunas especies, pero llegará un momento que tal sea la salinidad del suelo, que sea inviable cultivar y, lógicamente, pues también contaminando las aguas subterráneas, aguas freáticas que necesitamos en muchos lugares porque, como decimos, no estamos en la costa y no vamos a poder tirar de aguas de ríos o de embalses porque no habrá y no podemos tirar de agua salada porque no estamos al lado del mar.
0: O sea, esto daña directamente la fertilidad y la productividad de los suelos.
1: Absolutamente, como lo puedes saber. O sea, ya sabes que si de ahí sale en cualquier lado, pues al final lo que termináis es pues acabando con las plantas, con los animales que hay porque no soportan, lógicamente, altas salinidades, etc. Algunas especies, ¿no? Pero lo normal es que altas salinidades sean incompatibles pues, con una agricultura normal y convencional.
0: Esos agricultores, Julio, que llevan toda la vida dedicados a un cultivo en concreto, si se produce una gran escasez de agua, con todo el dolor del mundo se verán obligados a cambiar el tipo de cultivo.
1: Bueno, son los primeros que se están viendo afectados precisamente porque ellos, lógicamente, el abastecimiento que tiene es el que tiene. Las grandes corporaciones suelen tener, en este caso, pues acceso más fácil al agua o aguas que realmente pues igual no deberían de tenerlo. Estamos hablando que en nuestro país nosotros hemos cuantificado que existen más de 1 millón de pozos ilegales y muchos de estos pozos pues están en manos de estas empresas porque lógicamente siguen produciendo. Pero para deciros, los primeros que se ven afectados precisamente por esto, lo estamos viendo y lo hemos visto en los últimos tiempos, son pues estos pequeños agricultores, incluso vamos a meter también la ganadería, esos pequeños ganaderos pues se ven realmente afectados y al final, bueno, pues terminan, como digo, con tantas penurias, tantos gastos y tan elevado es su producción que al final pues no es viable aquello y tienen que terminar pues cerrando, digamos, o dejando la actividad que estaban haciendo y dedicándose a otra cosa. Y con el hándicap además que tenemos en nuestro país, que ahora mismo la edad media del agricultor en nuestro país a tiempo completo es de 61 años, prácticamente no está viendo, está viendo muy poco relevo generacional, con lo cual nos hemos entrevistado con muchos agricultores y agricultoras y nos dicen, es que yo a mis hijos les recomiendo que no se metan en esto, que no se metan, que se dediquen a otra cosa porque esto es una auténtica ruina.
0: Bueno, una cosa es la escasez de agua y otra cosa muy distinta es desperdiciarla. Pero sí es verdad que desde hace muchos años existen sistemas de riego muy eficientes como es el goteo.
1: Bueno, esto ha mejorado bastante. Lo que pasa es que aquí también hay como un arma de doble filo, ¿no? Porque se ha utilizado la mal llamada modernización del regadío, que está bien, que es lo que tú dices, ¿no? De, bueno, no solo goteo, también aspersión. Bueno, hay distintas técnicas para modernizar ese regadío y que sea más, en este caso, eficiente y consuma menos agua. Pero ¿sabes qué ha pasado con esto? Que los supuestos ahorros de agua que se han producido con esto se han utilizado para incrementar en este caso o las cosechas o incrementar la densidad de las plantas puestas en el terreno o incluso, bueno, pues ampliar las hectáreas de regadío, con lo cual ese supuesto ahorro no lo ha sido, desgraciadamente.
0: Esto me llama mucho la atención, ¿no? Qué piratas que somos, ¿no? O sea, están justificando, ¿no?, falsamente la ampliación de la superficie, ¿no?, de regadío.
1: Bueno, está muy
0: de una manera un tanto...
1: Sí, está muy documentado, desgraciadamente, y bueno, pues es una cosa que está bien que se modernice, hay que modernizar, pero lógicamente con el ánimo de ahorrar, de verdad, de ahorrar, y sobre todo lo que estamos planteando. Desgraciadamente, sí o sí, vamos a tener que reducir de aquí al año 2040, según las expectativas y los horizontes que nos marca el cambio climático, esas hectáreas tenemos que reducir y hemos cuantificado en el peor de los escenarios, pues prácticamente 1 millón de hectáreas se tendrán que reducir.
0: ¿Qué pasa, Julio, con esas aguas regeneradas o desalinizadas? Bueno, eso es una vieja idea que no termina de cuajar, ¿por qué? Porque es muy caro.
1: Claro, lógicamente, no es igual sacar agua de un pozo directamente o de un río o de un embalse que tener que llevar ese agua a una tubería, bombearla, tratarla, potabilizar. Efectivamente, es más caro, pero nos vamos a ver y nos tenemos que ver en esa tesitura de tener que reutilizar mucho más las aguas de lo que lo hacemos y de regenerar mucho más esas aguas de lo que lo estamos haciendo. Y hay algunas regiones que se está haciendo bastante, por ejemplo, la región de Murcia, bueno, pues vamos a decir que son pioneros allí en la regeneración de agua, en la utilización de agua regenerada, pero todavía nos queda mucho camino por hacer y lo vamos a tener que recorrer sí o sí, porque lo estamos viendo, ¿no? Y tú lo estás indicando, cada vez el agua es menos disponible y va a ser cada vez más preciosa y más preciada y subirá su precio, lógicamente, porque lo estamos viendo, incluso se está utilizando en algunos sitios de mercancía. Se intentó incluso que cotizara en bolsa, en algunos lugares cotiza en bolsa, imaginaros, ¿no? Lo que supondría ya lo último, ¿no? Que cotice el agua en bolsa, el agua que tienes que ver, es una cosa tremenda.
0: Vamos a hacer una breve pausa y regresamos enseguida.
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0: La desertificación es un problema ambiental grave para España, que está considerado como uno de los países europeos más afectados por este fenómeno, Julio.
1: Así es. Estos son todos los problemas derivados precisamente, pues en este caso de la sequía y del mal manejo que se hace de los recursos, y en este caso pues también de la agricultura, la ganadería, los incendios forestales, en fin, todo es una especie de bucle infinito que lleva uno al otro. Entonces, bueno, pues estamos quitándole piezas a lo que es la rueda, y la rueda pues deja de funcionar como debería de funcionar normalmente, y en este caso pues la desertificación es una de las causas. Es muy importante en este caso que podamos definir bien lo que es la desertificación, porque muchas veces estamos en la cabeza pensando desertificación, el desierto. No, no es así. Hay dos términos que son parecidos pero que no son iguales, que es desertización, que efectivamente es el proceso natural de que un terreno se transforma en un área desértica o árida, ¿de acuerdo? Es el proceso natural, pero la desertificación es parecido, pero lleva implícito siempre el manejo humano, la mano del ser humano. Y esto es, bueno, pues el proceso que ahora mismo estamos viendo, y cómo pues prácticamente dos terceras partes de nuestro territorio está en serio peligro precisamente de desertificarse.
0: Ese dato es tremendo. El 70%, las tres cuartas partes de nuestro país.
1: Exactamente.
0: Está en riesgo.
1: Es para hacérselo mirar,
0: es,
1: ¿no?
0: Es para hacérselo mirar.
1: y de hecho, tú lo has dicho también, lo has avanzado. Somos el país europeo con mayor riesgo, ¿no? En este caso, y con mayor estrés hídrico. Con Grecia, somos los dos países europeos, en este caso, con mayor estrés hídrico, y que lógicamente tenemos que revertir esa situación. ¿Por qué? Porque necesitamos el agua, sí o sí, y además para todo.
0: Es un proceso terrible de degradación de la tierra, que bueno, ¿y es irreversible?
1: Claro, tenemos que ser optimistas. Precisamente lo que queremos es poner sobre la mesa estos problemas, que se empiecen a discutir, que se empiecen a tratar, bueno, pues como se hizo con el cambio climático, y bueno, pues poco a poco tendremos que ir haciendo cosas para mejorarlo. Lo que no podemos es llegar al borde del precipicio y ya estar en el borde, y ya no nos queda remedio. Entonces esto no puede ser, porque repetimos, el agua es imprescindible a diario para todos los usos, y por supuesto pues para nuestra propia supervivencia. Ya no hablo de las especies, sino la propia nuestra. Con lo cual estamos admitiendo, estamos pues poniendo sobre la mesa problemas que se nos pueden llegar en un futuro ya cada vez más cercano, y para podernos adaptar y para podernos ir, bueno, pues como decimos, ir mejorando poco a poco para no llegar a ese borde del precipicio y ya no saber qué hacer más que saltar. Con lo cual, bueno, pues ahí estamos. Y sí que hay soluciones, los estamos, como digo, planteando, pues esa modulación del uso del agua, esa regeneración de aguas, esa eliminación en este caso de muchos de esos regadíos intensivos industriales, favoreciendo, y lo repito aquí, lo quiero, favoreciendo a los agricultores tradicionales y familiares y de toda la vida que hemos tenido, en fin, pues todo este tipo de cosas son las que nos pueden hacer llegar a un futuro pues mucho más a gusto y mucho más tranquilos en cuanto al consumo de agua.
0: Está muy bien esa puntualización, desertificación. Si es así, es porque detrás de ella está la mano humana, ¿no? Estamos nosotros.
1: Absolutamente, ¿no? Absolutamente.
0: Haznos una foto. ¿Qué zonas de España son las más afectadas?
1: Bueno, esto lo podéis imaginar, claro, ya lo tenéis todos en mente, ¿no? Pues lógicamente la parte más al sur, las Islas Canarias, por ejemplo, muy afectadas también por el tema de la agricultura y también por el turismo. No se nos olvide que esto es otro de los vectores también que entra aquí. En esta ecuación hablamos de que creo que ahora mismo ya los datos van por 81 millones de turistas extranjeros.
0: Sí, ya no hablo
1: de los propios nacionales que nos movemos por el país, sino extranjeros, imaginaos. Pero bueno, en fin, esto es para otra película. Bueno, pues toda la costa mediterránea, Andalucía, en fin. Pero digamos que esos problemas de escasez, de desertificación, van subiendo hacia el norte, ¿no? Y ya estamos viendo incluso pues cómo hemos tenido hace no demasiado tiempo la cuenca del Duero, hasta también en sequía, fijaos, la cuenca del Duero, que dices, bueno, no puede ser, pues sí, sí, fijaros, o sea, que estamos prácticamente, se libra únicamente lo que es la cornisa cantábrica, la parte más húmeda de la península, y bueno, pues de no remediarlo, esto podría ser, pues bastante, en algunas zonas, prácticamente irreversible, porque una vez que se pierde el suelo, que se pierde el terreno, pues es muy difícil o casi imposible recuperar.
0: Oye, una cosa, tanto por la escasez de agua como por este fenómeno, ¿podría estar en peligro el gran tesoro de la agricultura española, que, bueno, somos la huerta de Europa?
1: Exacto.
0: Es la joya, la corona, ¿no?
1: Exacto, y por eso este informe que hemos presentado, pues porque queremos tener la agricultura, queremos tener una agricultura productiva, una agricultura sostenible, una agricultura que fije población en los territorios. Fijaros, que mucho hablamos de la España vaciada, pero claro, con los modelos agrícolas y ganaderos, no hemos hablado de la ganadería, pero podemos hablar de cómo ha cambiado también esa tendencia, ¿no? De las pequeñas explotaciones de extensivo, hemos pasado a grandes macrogranjas industrializadas absolutamente, y lo que está haciendo, pues es, la gente se está yendo de los pueblos, porque, en fin, no tienen allí para vivir, es insostenible. Y esto es un gravísimo problema, lógicamente. Entonces, bueno, pues queremos avisar precisamente de esto y poner las soluciones, pues en este caso a los responsables que tienen que tomar las decisiones para que esto cambie, tomen las decisiones lo antes posible.
0: Se hablaba, se habla, de la España vacía o vaciada, pero efectivamente la falta de oportunidades económicas en áreas desertificadas puede llevar a la despoblación de muchas zonas rurales, que es ya darles la puntilla, ¿no?
1: Fijaros lo que nos viene, porque estamos hablando de la inmigración que nos viene de África, y muchas de estas zonas, de estas personas que tienen que emigrar, desgraciadamente, desde sus tierras, porque nadie quiere irse de su tierra, y es precisamente por esto, por el cambio climático, porque allí ya no quedan recursos, porque no tienen nada ya que tirar. Entonces, tenemos un espejo en el cual mirarnos e intentar, pues en este caso, ponerle remedio. Podemos poner remedio, somos un país desarrollado, tenemos los recursos para hacerlo, y bueno, deberíamos estar haciéndolo. Y sin embargo, bueno, pues ya veis, estamos todos los días de peleas, broncas en el Parlamento, en fin, una cosa bastante lamentable cuando hay cosas muy importantes que nos debemos de poner de acuerdo todos y todas, porque nos va la vida en ello.
0: Tenemos afortunadamente en nuestro país muchísimos agricultores que cuidan la tierra al máximo para que conserve siempre sus mejores propiedades, pero lamentablemente, y esto es algo de lo que se habla poco, también encontramos prácticas agrícolas, digamos, poco sostenibles, ¿no?
1: Exacto, lo hemos estado viendo. Por ejemplo, tenéis un caso paradigmático, sí, sobre todo, por ejemplo, en el entorno del Mar Menor. ¿Qué ha pasado en el Mar Menor? Bueno, pues esos pequeños huertos, esas pequeñas explotaciones se han transformado, muchas de ellas, en grandes extensiones, incluso manejadas, como decíamos, por grandes empresas hortofrutícolas o por fondos de inversión extranjeros, que los tenemos, bueno, pues identificados. Fijaros, esto es un drama, ¿no? Meter un fondo de inversión a explotar un terreno, ¿qué supone? Bueno, pues lógicamente un fondo de inversión lo que intenta es sacar el máximo rendimiento económico posible de lo que tiene en el menor tiempo posible que pueda. ¿Y esto qué supone para un suelo o para un terreno, por una hectárea? Pues lógicamente arrasar con todo lo que hay allí. Se están sacando en el entorno del Mar Menor hasta 3 cosechas al año. ¿Esto qué supone? Bueno, pues que tienes que meter un montón de enmiendas agrícolas, nitratos, fosfatos, pesticidas, y esto al final, pues lógicamente termina aniquilando el territorio, contaminando las aguas, y hemos visto lo que pasa en el Mar Menor. Al final, todas esas aguas contaminadas terminan yendo al Mar Menor, y bueno, pues además de que te has cargado los campos, te has cargado también una joya natural como es el Mar Menor, te has cargado el turismo del Mar Menor, no se nos olvide, porque es, bueno, es una zona con gran boom turístico en la zona desde hace ya muchas décadas,
0: sí.
1: Y bueno, pues esto es lo que supone precisamente esa agricultura tan agresiva y tan poco respetuosa con el medio ambiente, que lógicamente, como decimos, van a intentar sacar el máximo rendimiento posible.
0: Hay algo que impulsa, da alas a la desertificación, y es la tala de árboles o los incendios también. Cuidado con esto.
1: Sí, eso es otro de los factores que retroalimentan de esa cadena, ¿no? Esa rueda de hámster, ¿no? Si le vas metiendo cosas, pues cada vez va a ir peor esa rueda, o no funciona directamente, ¿no? Y precisamente, pues, por ejemplo, el sobrepastoreo muy intensivo, por ejemplo, esa tala que estamos hablando, esos incendios, los incendios también tienen mucho que ver. Además, luego cuando hay lluvias, que son esos torrenciales, muchas veces arrastran esos suelos fértiles y se los llevan para siempre jamás. O sea, perder los suelos es una auténtica desgracia. Una de las cosas que tenemos que fijarnos muchos es en nuestros suelos, la calidad de nuestros suelos, la cantidad de materia orgánica que tienen esos suelos. Sin eso no sería posible nada. No habría agricultura, no habría planta, no habría árbol, no habría nada. Y esto lo estamos descuidando mucho, ¿eh?
0: Y se habla poco de estos temas, fíjate.
1: Se habla
0: de energía, de medio ambiente. Lo del suelo se habla poco.
1: Pues el suelo es, vamos, lo que nos da de comer a todos, os imagináis. Pero desde el que coma carne hasta que sea vegano, da igual. O sea, el suelo es fundamental.
0: Este fenómeno nos daña a nosotros, pero también a las especies animales y vegetales. O sea,
1: fijaros, o sea,
0: tiene varias.
1: Esto es evidente, o sea, estamos haciendo mucho hincapié en el ser humano, claro. Quizás que es lo que más nos importe, pero detrás de nosotros van todos los demás. Y claro, si tú dejas seco un río, ¿qué pasa? Bueno, porque todas las especies que ven ese río, muertas fulminantemente. La vegetación de ribera al final termina muriendo, o sea, imaginaros. Y esto le podemos ir sumando otras especies. Todos los animales necesitan también agua, como puedes imaginar. O sea, es que es un, como decíamos, es un elemento imprescindible para la vida, para todos los tipos de vida. Yo ahora mismo no te sabría decir ningún ser que

0: Bueno, efectivamente, yo creo que ya hemos apuntado varias de ellas, ¿no? Sobre todo con el tema de, bueno, pues vamos a ir, en este caso, primero, a quien gasta más agua, ¿no? No vamos a decir que gasta, porque quien utiliza más agua,
1: sí,
0: ¿vale? Que utiliza y se puede consumir agua y que la puede consumir de una forma más eficiente y más sostenible, que es precisamente pues esto de los regadíos, estos intensivos industriales que estamos denunciando en los últimos informes que hemos realizado. Ya hemos realizado un par de ellos precisamente con esto, ¿no? Y es precisamente, bueno, pues una moratoria precisamente para limitar este tipo de regadíos intensivos industriales. No podemos seguir aumentando, lo estamos viendo. No hay agua.
1: O sea, no hay agua.
0: En este caso, bueno, pues podemos hacerlo. Debemos hacerlo. Tenemos que reducir precisamente esa intrusión que está teniendo esos grandes fondos de inversión, esas grandes corporaciones, porque se están cargando nuestros agricultores. Pues también tenemos que trabajar en favorecer a esa pequeña agricultura, a esos pequeños empresarios que se quieren dedicar al campo. Bueno, pues todo esto. Hemos hablado que hay 1 millón de pozos ilegales. Un millón de pozos ilegales que, según nuestras estimaciones, consumen todos los años de forma irregular e ilegal lo que consume una población de 118 millones de personas todos los años. Bueno, pues hay que hacer algo con esto, porque esas aguas las vamos a necesitar en un futuro cercano, sí o sí. Bueno, pues seguir mejorando las infraestructuras, algunas siguen teniendo muchas fugas, esto es también importante, pero bueno, son una serie, en este caso, de conductas y de políticas y de hechos que hay que llevar, que no son demasiado complicados de hacerlos y que, como decimos, cuanto antes los llevemos a cabo, más fácil será, en este caso, poderlos acometer, porque una vez que estemos, como decimos, en el borde del abismo, poco podemos hacer. Es como hablamos de la sequía. La sequía, ¿cuándo se combate? Cuando hay agua, porque cuando no hay agua en el vaso o en el embalse o en el reservorio donde vayas a beber, ¿qué haces? ¿Cómo repartes ahí? No puedes repartir nada porque no hay. Entonces tienes que hacerlo ahora, prever en los momentos de bonanza para poder tener agua en los momentos de escasez. Esto es como el cuento de la cigarra y de la hormiga, exactamente igual.
1: Muy bien, Julio Barea, responsable de campañas de agua de Greenpeace España. Muchísimas gracias por participar una vez más en este programa. Ha sido un placer escucharte.
0: Muchísimas gracias a vosotros y un placer es nuestro estar aquí.
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1: Y Rodrigo Vázquez de Prada, que se ha encargado hoy de la realización técnica. 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
3: Madrid ha acogido la séptima edición de la Mini Maratón Madrid Nebrija, en la que ha participado cerca de 4.000 jóvenes en el entorno del Parque del Retiro. La iniciativa, impulsada por la Universidad Nebrija a través de su fundación, consolida su posición como uno de los principales eventos deportivos de carácter formativo dirigidos a la población escolar y universitaria. Con un recorrido de 4,2 kilómetros, equivalente al 10% de una maratón, la prueba ha reunido estudiantes de distintas etapas educativas, desde primaria hasta la universidad. Este planteamiento refuerza el enfoque integrador del proyecto, en el que el deporte se concibe como una herramienta pedagógica.
4: La Universidad Nebrija desempeña un papel central tanto en la organización como en el desarrollo del evento, articulando una propuesta que combina actividad física, convivencia y transmisión de valores. En este sentido, la mini maratón no se limita a la competición, sino que se integra dentro de una estrategia educativa más amplia. Además, la continuidad del evento, que ya suma varias ediciones y miles de participantes acumulado, evidencia la consolidación de Nebrija como agente activo en la promoción del deporte formativo en el ámbito urbano. De este modo, la mini maratón Madrid Nebrija refuerza el papel de la universidad como eje organizador y dinamizador de una actividad que trasciende el ámbito deportivo para situarse en el educativo y social.
3: Para Informativo ARU, desde la Universidad Nebrija, con Kenia Mauri y Juan Pablo Ramírez.
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5: La Universidad Católica de Murcia ha acogido la 14ª Liga de Debate Escolar de la región.

0: Más de 80 alumnos de distintos centros educativos acudieron al campus de los Jerónimos para demostrar su talento en la oratoria. Una jornada marcada por el pensamiento crítico y el trabajo en equipo. Los participantes debatieron sobre temas muy actuales como el impacto en las redes sociales o el acceso constante a información. Escuchamos al jurado, que son los propios miembros del Club de Debate de la UCAM.
1: Me he prestado como jurado debido a que al pertenecer al Club de Debate de la Universidad pienso que podría aportar mucho en este debate. Y también porque pienso que el debate, sobre todo en los niños tan jóvenes como niños de 14, 15 años, puede abrirles mucho la mente y hacer que ganen experiencia, que también tengan mucha más información sobre la vida, y yo creo que les puede dar muchas cosas como personas y que vayan evolucionando y mejorando todavía más en su vida.
2: Pienso que podríamos aportar nuestros conocimientos sobre la vida a los estudiantes que tengan, no sé, 13, 14 o 15 años, y entonces también enseñarlos también cosas de la actualidad de la vida que también se puedan reforzar un poco sobre algunos temas que los parecen desconocidos.
0: El acto estuvo presentado por Pablo Blesa, decano de la Facultad de Ciencias Sociales y de la Comunicación. Le acompañaban figuras destacadas en el ámbito académico e institucional, entre ellos Enrique Arroyas, coordinador del Club de Debate, Paul López, director de proyectos de la Fundación Organizadora, Adrián Citelli, director general de la Unión Europea de la Región, y Nacho Fenollar, presidente de la Federación Nacional. Durante toda la tarde, los alumnos pusieron en práctica habilidades clave como la argumentación, la refutación y la comunicación efectiva. Gracias a proyectos como este, la UCAM se consolida así como un referente en la promoción de debate entre los más jóvenes. Una pieza realizada por Natalia García López de iRadio UCAM.
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4: El rector de la Universidad de Salamanca inauguró el pasado jueves 30 de abril el Centro de Lengua Árabe en el Aulario de San Boal. Este centro es un nuevo espacio que se pone en marcha gracias a la colaboración del Vicerrectorado de Internalización y Cooperación con la Academia de la Lengua Árabe de Sharjah, en Emiratos Árabes Unidos. Juan Manuel Corchado ha señalado la importancia de este centro.
5: No es ajena al mundo árabe, cuenta ya con estudios árabes de grado y ofrece la posibilidad de cursar un doctorado en estudios árabes. Tenemos una trayectoria académica consolidada que ha formado a la generación de especialistas, muchos de ellos hoy en día en puestos de responsabilidad. Este centro nace con una vocación más amplia y más ambiciosa, la de abrir las puertas de la lengua y de la cultura árabe.
6: Durante el acto, el rector de la USAL estuvo acompañado por Raúl Sánchez, la directora del Centro de Lengua Árabe, Laura Gago, y la delegación emiratí, compuesta por el director de la Academia de la Lengua Árabe de Sharjah, Muhammad Safi, el director de Medios de Comunicación del Emirato Sharjah, Mohammad Alaf, y el responsable de Relaciones Públicas de la Academia de la Lengua Árabe de Sharjah, Hamed Majid.
4: El centro abre una nueva ventana para que la lengua árabe en esta ciudad siga proyectándose y se suma a la enseñanza del árabe en Salamanca, iniciada en 1311. Así lo señaló el director de la Academia Árabe de Sharjah, Muhammad Safi Al-Mustagami.
7: Nos une como hermanos y también como seres humanos, y que el inicio de esta apertura de este centro es el inicio de una iniciativa para fortalecer la presencia del árabe, que coincide con las palabras.
6: El Centro de Lengua Árabe ofrecerá cursos de lengua y cultura árabes. Está previsto que los primeros cursos para aprender el idioma en un nivel inicial comiencen este mismo verano. A su vez, la programación del próximo curso incluye cursos de lengua árabe en distintos niveles y seminarios de formación en aspectos contemporáneos del mundo árabe.
4: La oferta formativa del centro se hará pública en los próximos meses. Ahora, este centro nace con una vocación de integrar la cultura árabe a la sociedad.
6: Desde Radio USAL, realizado por Sara Iglesias Fuentes en la parte técnica y en el micrófono, y al otro lado del cristal, Nerea Iglesias González.
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8: La Facultad de Derecho de la Universidad de Navarra, en colaboración con Labor Matters Abogados, organiza la segunda jornada de estudio y actualización en Derecho del Trabajo y de la Seguridad Social del Observatorio de Relaciones Laborales UNAF Labor Matters. La cita tendrá lugar el próximo miércoles 13 de mayo, en horario de 9:15 a.m. a 2:00 p.m, en modalidad presencial, en el edificio de posgrado del Campus de Madrid de la Universidad de Navarra. Esta jornada reunirá a destacados expertos del ámbito jurídico laboral para abordar algunos de los temas más actuales y relevantes en materia de relaciones laborales. Entre las ponencias previstas, la off-counsel Yolanda Cano Galán, catedrática de Derecho del Trabajo y de la Seguridad Social en la Universidad Rey Juan Carlos, analizará la evolución de la doctrina judicial sobre los nuevos permisos laborales, como los permisos para cuidadores, por fuerza mayor familiar, el permiso parental, el climático o el de lactancia, entre otros. A continuación, el socio Gonzalo Núñez Sarompas, inspector de Trabajo y Seguridad Social en excedencia, se centrará en las principales cuestiones prácticas que plantea el contrato fijo discontinuo, como sus requisitos causales, el trabajo a tiempo parcial, el llamamiento o el cálculo de indemnizaciones por despido. Tras una pausa, el catedrático Ignasi Beltrán de Heredia, de la Universitat Oberta de Cataluña, abordará los principales debates en torno al tiempo de trabajo, incluyendo el registro de jornada, el tiempo de trabajo efectivo o la coincidencia de festivos con descansos semanales. La jornada concluirá con la intervención del magistrado del Tribunal Supremo Antonio Vicente Sempere Navarro, presidente honorario del Observatorio, que presentará ejemplos prácticos sobre la aplicación de la Ley 15/2022 de igualdad de trato y no discriminación en distintos ámbitos del derecho laboral, como la extinción del contrato, la retribución variable o los ajustes razonables. El Observatorio de Relaciones Laborales, UNAF Labor Matters, organiza este encuentro con el objetivo de responder a las principales cuestiones del ámbito laboral actual y fomentar el intercambio entre profesionales del sector. Una información por Ignacio Cánovas del Castillo desde Radio Universidad de Navarra.
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9: Saludos desde Uniradio Huelva, la radio de la Universidad de Huelva. Comenzamos con nuestras noticias. Huelva impulsa el talento local con nuevas becas universitarias. Huelva TV ha informado sobre la puesta en marcha de nuevas becas destinadas a promover el talento local y facilitar el acceso a estudios universitarios. Estas ayudas buscan apoyar a estudiantes con buen expediente académico y recursos limitados, reforzando la igualdad de oportunidades y el vínculo entre la universidad y su entorno social. La UHU presenta su agenda cultural hasta junio. La Universidad de Huelva ha presentado su agenda cultural hasta junio, que incluye exposiciones, talleres artísticos, ciclos literarios, conciertos y actividades formativas abiertas a toda la ciudadanía. La programación consolida el papel de la UHU como agente cultural de referencia en la provincia, con propuestas que abarcan fotografía, música, danza, literatura y artes visuales. Convocatoria de proyectos estudiantiles 2026. La UHU ha publicado la Convocatoria de Proyectos Estudiantiles 2026 destinada a apoyar iniciativas impulsadas por el alumnado en ámbitos como la participación, la cultura, la sostenibilidad, la igualdad, la innovación social o la vida universitaria. La convocatoria financia propuestas que contribuyan a dinamizar el campus y fortalecer el protagonismo estudiantil en la comunidad universitaria. Informa Paula Pacheco Díaz, desde Uniradio Huelva, la radio de la Universidad de Huelva.
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10: En 2025, un estudio de la Universidad de Stanford relacionó el cambio estacional de hora con problemas de salud como infartos, ictus y obesidad. Ahora dos investigadores españoles, José María Martín Olaya de la Universidad de Sevilla y Jorge Mira Pérez de la Universidad de Santiago de Compostela, cuestionan ese trabajo. En una carta publicada por la misma revista científica, PNAS, aseguran que aquellas conclusiones se basaban en una ilusión matemática. Según explican, el estudio original cometía un error clave. Sumaba pequeños reajustes diarios de reloj biológico sin tener en cuenta si eran positivos o negativos. Es decir, acumulaba ruido estadístico como si fuera un efecto real sobre la salud. Los autores españoles lo comparan con conducir corrigiendo continuamente el volante. Esos pequeños movimientos sirven para mantener el rumbo, pero no significa que el coche se desvíe. Tras revisar el modelo, concluyen que no existe evidencia sólida para afirmar que eliminar el cambio de hora reduciría la obesidad o los episodios cardiovasculares.
11: Parece como si esto estuviese diseñado para que el cambio de hora tenga el peor resultado. Es decir, es como si este estudio fuese nada más que un ejemplo de sesgo de confirmación. Usamos esta métrica porque es la que va a producir el mejor efecto para mi tesis preestablecida, ¿no? Para nosotros las conclusiones de este estudio original pues son irrelevantes, es decir, no podemos asegurar que la actual política del cambio de hora tenga el impacto que estos autores predicen en la prevalencia de enfermedades.
10: Para Informativo Aru, Carmen Alonso, Luis García y Ana Moreno. Y en la parte técnica, Rafael Jiménez.
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12: El Instituto Universitario de Acuicultura Sostenible y Ecosistemas Marinos, ECOAQUA, de la ULPGC, coordinará desde 2027 a 2031 el proyecto REVERSE, una iniciativa de investigación que busca comprender y cuantificar la resiliencia de los océanos al cambio climático. El Grupo de Investigación de Biodiversidad y Conservación lidera este proyecto internacional para estudiar los mecanismos con los que los océanos resisten al cambio climático, mediante herramientas científicas y modelos predictivos que sirvan para anticipar escenarios futuros y, a partir de ahí, apoyar la toma de decisiones en políticas ambientales. El investigador Rodrigo Riera, profesor titular del Departamento de Biología, nos explica cuáles son los objetivos de REVERSE.
13: Este proyecto tiene como objetivo principal entender hasta qué punto los océanos pueden recuperarse de los efectos del cambio climático, pues que estos efectos principalmente son el calentamiento, la acidificación o bien la pérdida de biodiversidad que está ocurriendo en las últimas décadas en nuestro planeta. Y para ello intentamos hacerlo a través de buscar pues, unos nuevos marcos científicos y modelos que permitan analizar la capacidad de recuperación que tenemos que tienen los océanos en diferentes contextos. Y además en este proyecto queremos identificar mecanismos y tiempos en los que esta recuperación es posible y utilizamos datos y simulaciones a nivel avanzado. Y otro de los objetivos también importantes que tenemos de este proyecto REVERSE es trasladar ese conocimiento científico a herramientas prácticas. Queremos desarrollar indicadores de resiliencia o bien recomendaciones de gestión pesquera, de gestión costera y también recomendaciones para políticas ambientales para poder revertir estos efectos de cambio climático. Y luego además apostamos en este trabajo, en este proyecto, apostamos por la formación de personal, tanto personal, por así decirlo, joven, que serían los primeros años de doctorado, e incluso investigadores que ya están formados, como pueden ser profesores titulares o catedráticos, mediante el intercambio de investigadores y también el desarrollo de capacidades en diferentes ámbitos científicos y de gestión.
12: Además de la parte científica, REVERSE combina investigación interdisciplinar con formación avanzada de investigadores, incluyendo programas de movilidad y capacitación internacional, y colaboración entre sectores académico y no académico. La aportación de la ULPGC no se limita a la coordinación del proyecto, sino que la universidad tendrá una participación activa en el desarrollo de modelos de interacción océano-clima, análisis de datos y generación de indicadores de resiliencia. Escuchamos de nuevo al profesor Rodrigo Riera, quien nos detalla la utilidad que tendrán estas herramientas en la conservación de la biodiversidad marina.
13: Y luego tenemos la utilidad que tenemos de estas herramientas científicas, pues es fundamental para mejorar la toma de decisiones frente al cambio climático en el ámbito marino. Y, por ejemplo, nos pueden permitir estos modelos predictivos anticipar cómo van a responder los ecosistemas a esas perturbaciones que van a ocurrir en el océano debido al cambio climático en diferentes escenarios. Pues ponemos escenarios donde hay un aumento de temperatura de 2 grados, un aumento de temperatura de 4 grados, por ejemplo. Eso se puede predecir. Eso nos va a permitir planificar, tener las medidas de adaptación a este cambio climático de una forma mucho más eficaz. Y además vamos a facilitar la identificación de esos indicadores de resiliencia. Podemos encontrar especies o bien variables que pueden ser importantes para poder identificar ese cambio climático. Y entonces, además, estas herramientas van a integrar datos ecológicos, van a integrar datos climáticos y también van a integrar datos socioeconómicos. Esto va a permitir tener una visión completa y aplicable a esos problemas reales, como es la gestión sostenible de la pesca o bien la protección de zonas costeras. Por tanto, lo que vamos a encontrar es que la utilidad de este proyecto radica en convertir el conocimiento científico en soluciones prácticas que apoyen la sostenibilidad y la resiliencia de los océanos.
12: Junto a la ULPGC, forman parte de REVERSE la Marine and Louis Pasteur University de Francia, el Swiss Federal Institute of Aquatic Science and Technology de Suiza, el Irish Marine Institute de Irlanda y la empresa Atrineo. Cabe destacar que el proyecto obtuvo una puntuación de 100 sobre 100 en la evaluación del programa Horizonte Europa, superando el umbral establecido en 70 puntos. Solo 2 de las 360 iniciativas postuladas en la convocatoria obtuvieron esta puntuación. La ULPGC y el Instituto ECOAQUA continúan con REVERSE una consolidada trayectoria de investigación y trabajo en el conocimiento y defensa del medio marino y la biodiversidad que alberga, desde la evidencia empírica y la innovación investigadora. Desde Radio ULPGC, Judith Sánchez y Ana Belén González.
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15: La Universidad Politécnica de Valencia, en colaboración con la Catedral de Valencia, ha desarrollado un innovador modelo basado en tecnologías digitales que ayudará a gestionar de forma sostenible el aumento creciente de visitantes a este monumento de la ciudad. El rector de la UPV es José Capilla.
16: Y aquí estamos ayudando con nuestro conocimiento, con nuestra tecnología, a preservar el patrimonio valenciano, a hacerlo más accesible no solo a los valencianos, a todos nuestros visitantes. Incluso está desarrollando conocimiento, innovaciones y tecnología que estoy seguro que van a inspirar el que esto se pueda hacer en otros sitios.
15: En el trabajo ha participado un equipo multidisciplinar de algo más de 20 personas. El equipo está compuesto por personal investigador y estudiantes de ámbitos como la arquitectura, el patrimonio, el turismo, las telecomunicaciones, los drones y la geomática. La investigación les ha permitido diagnosticar el impacto de las visitas y diseñar soluciones para evitar la degradación del patrimonio. María José Viñals es catedrática e investigadora de la Universidad Politécnica de Valencia.
17: Hemos estado desarrollando y perfeccionando los estudios de capacidad de carga en espacios cerrados y confinados, basándonos en métodos que evalúan la calidad del aire interior, especialmente el CO2, y aquí en el espacio exterior hemos empezado a investigar sobre todos los flujos de las dinámicas de flujos densos de personas que circulan en el entorno de la catedral.
15: La catedral ha pasado de recibir unos 350.000 visitantes antes de la pandemia a casi el doble en 2025 y se prevé un nuevo aumento en 2026 con motivo del año jubilar del Santo Cáliz. Esto requiere nuevas soluciones.
17: Ya no hablamos solo de tener una visita confortable, agradable, sino que hablamos de temas de seguridad para las personas.
15: Uno de los trabajos más relevantes se desarrolló el 19 de marzo, en plenas fiestas falleras. Para monitorizar el flujo de personas, se utilizaron drones, cámaras y personal en tierra. Los datos se integrarán con los sistemas del Ayuntamiento de Valencia para emitir alertas tempranas. La colaboración entre la Universidad Politécnica de Valencia y la Catedral de Valencia se ha desarrollado durante años. Carlos Jenner es el gestor cultural de la Catedral de Valencia.
18: Todo este trabajo nos ha permitido conocer mejor a todos los visitantes de la catedral. Sabemos cómo vienen, sabemos cómo recorren la catedral interiormente, sabemos cómo la recorren por fuera y hemos averiguado también distintas opciones de que esa gran cantidad de visitantes que afortunadamente estamos recibiendo pues pueda tener el menor impacto posible sobre el patrimonio de todos.
15: Los buenos resultados obtenidos han llevado al grupo de trabajo de la Universidad Politécnica de Valencia a implementar este modelo en otros monumentos y lugares de interés turístico y patrimonial en República Dominicana e Italia. Noa Montalva Gisbert, UPV Podcast.
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19: La dieta mediterránea se asocia a una microbiota más saludable y a un menor deterioro cognitivo, según un estudio en el que participa la Unidad de Epidemiología de la Nutrición de la Universidad Miguel Hernández, UMH, basada en datos del estudio Predimed Plus, que asocia esa dieta mediterránea con una microbiota intestinal más saludable y un deterioro cognitivo más lento en personas mayores con sobrepeso u obesidad y con síndrome metabólico. Según los investigadores, seguir un patrón de dieta mediterránea beneficia al corazón y también al metabolismo. Además, en los últimos años se han encontrado cada vez más evidencias de que también podría ayudar a preservar la función cognitiva a medida que avanza el envejecimiento. Escuchamos a la investigadora Laura Torres, que junto al catedrático de la UMH, Jesús Bioque, líder del grupo EpiNut, han participado en este estudio.
20: El objetivo principal de este estudio ha sido investigar, como ya bien decía, la influencia de la dieta mediterránea en el envejecimiento o deterioro cognitivo del cerebro a través de la salud intestinal, es decir, viendo cómo influyen las bacterias que tenemos en nuestros intestinos en personas mayores de 55 años.
19: La función cognitiva incluye capacidades como la memoria, la atención, el aprendizaje, el lenguaje o la toma de decisiones esenciales para mantener la autonomía en la vida cotidiana. Con el paso de los años, estas capacidades pueden deteriorarse de forma progresiva, un proceso que en algunas personas se acelera y puede desembocar en problemas más graves, como la demencia. La investigadora Torres nos da la relación entre dieta y cerebro.
20: En el estudio observamos que la dieta mediterránea actúa favoreciendo un ecosistema bacteriano más saludable y más equilibrado. Es decir, aquellas personas que tienen una mayor adherencia a esta dieta pues presentan una microbiota más diversa, algo que hoy sabemos que es un marcador claro de buena salud intestinal.
19: Es una noticia de Radio UMH para Informativos ARU, de Sonia Martínez González y en la técnica Roberto Belda.
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22: La Universidad Católica de Murcia se ha convertido estos días en el epicentro internacional de la gastronomía, con un programa que une Europa y Oriente Medio. Estudiantes y profesores de Irlanda, Turquía y España han participado en esta iniciativa Erasmus Plus, donde no solo cocinan, sino que también comparten historia, cultura y tradición. En el Gastrolab de la universidad han trabajado en equipos mixtos para crear platos que fusionen sabores de todos los países. Para conocer mejor sobre este evento, hemos hablado con Manuel Hernández, coordinador de este proyecto en la UCAM y profesor del grado en gastronomía.
23: El BIP, cuyo título Gastronomy Without Borders, ha sido un programa internacional de innovación educativa en el que han participado estudiantes de España, de la MTU de Cork, Irlanda, y de Karabük University en Turquía. Durante una semana, los alumnos han trabajado en equipos multiculturales con un objetivo común: diseñar y elaborar un plato que representara el diálogo entre sus culturas gastronómicas.
22: El programa también pone en valor productos de la región, como el arroz de Calasparra, el vino de Jumilla y el aceite de oliva.
23: La experiencia ha combinado formación académica, visitas a productores locales y trabajo práctico en cocina, así como la visita a los alimentos de calidad diferenciada de la región de Murcia.
22: Además de incluir varias visitas culturales por Murcia y Cartagena. Una experiencia que busca aprender de otras culturas a través de la cocina y que continuará en las próximas citas en Irlanda y Turquía.
23: Los estudiantes han tenido que planificar, comprar ingredientes y cocinar juntos, desarrollando no solo habilidades culinarias, sino también competencias clave como la comunicación en inglés, el trabajo en equipo y la resolución de problemas. Además, el programa ha incluido una fase virtual antes y después de la movilidad, donde los alumnos han podido reflexionar sobre la experiencia y presentar sus proyectos. En definitiva, ha sido una experiencia formativa que va más allá de la cocina, utilizando la gastronomía como herramienta para el intercambio cultural y la construcción de una identidad europea compartida.
22: Una pieza realizada por Natalia García López de iRadio UCAM.
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24: La Universidad de La Laguna, en coordinación con el Cabildo de La Gomera, ha programado para este año 2026 una serie de acciones formativas con las que pretende acercar el conocimiento a toda la población de la isla de La Gomera y reforzar los vínculos que nos unen con el ámbito regional de nuestro territorio.
25: Los cursos son reconocibles por créditos europeos. Se celebrarán en distintos municipios de La Gomera, así como en modalidad telemática para facilitar la participación de la ciudadanía desde distintos puntos de la isla. Además, se establece una matrícula simbólica de 5 euros, cuyos ingresos se destinarán al fortalecimiento de las escuelas rurales de La Gomera.
24: Abel López Díez, director del Secretariado de Extensión Universitaria, habla sobre este nuevo formato de campus insular.
26: Es un cambio totalmente de modelo. Llevamos 25 años en La Gomera con ese campus estival, principalmente asociado a la Universidad de Verano de La Gomera, y este año hemos querido darle un giro radical a esa iniciativa, trasladarla hacia una mejora en lo que creemos de la oferta formativa de esa extensión universitaria que introducimos en la isla, con una mayor presencia a lo largo de todo el año de la Universidad de La Laguna en la isla, con mayor diversidad de acciones formativas, con cursos presenciales, cursos online, también apostar por primera vez por el desarrollo de varias microcredenciales, con un acercar también cuestiones culturales a la isla en varios eventos que vamos a hacer a lo largo del año, y al final pues que la Universidad de La Laguna esté mucho más presente en una isla como es La Gomera, para trasladar un cachito de lo que hacemos en la universidad pues que esté también en la isla. Y yo creo que esa es la filosofía que tenemos de esa extensión universitaria: seguir mejorando y seguir acercando la universidad de una forma mucho más cercana a la sociedad canaria.
25: Yo soy Iker García Salamanca.
24: Yo soy Adriana Guillén Pérez.
25: Desde Radio Campus, con Fran Díaz Padrón desde realización.
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27: La radio muestra cada día que es un pilar fundamental para la información y una necesidad absoluta para la sociedad. La radio es compañía, inmediatez y, por encima de todo, credibilidad periodística. En la última semana de la comunicación y el marketing, Javier Fernández Mardomingo, director del matinal Buenos Días Madrid de Onda Madrid, ha impartido un taller sobre los servicios informativos en el medio radiofónico y su importancia para la sociedad. Javier hace hincapié en que este medio es el entrenamiento perfecto para ganar soltura y aprender a reaccionar ante cualquier imprevisto.
28: Yo creo que tenéis que escuchar la radio, sobre todo para comunicar. Porque en la radio se comunica muy bien. La radio te da unas tablas, te da un saber estar, te da una manera de desenvolverte, te da una forma de reaccionar que no te da ningún otro medio de comunicación.
27: Es un medio que hace compañía y que se cuela en nuestra rutina. Por eso, Javier Fernández Mar Domingo subraya cómo el oyente llega a sentir al periodista tan cercano, que percibe la información como si se le estuvieran contando a él directamente.
28: La radio también es tan especial porque el oyente se siente reflejado. El oyente te escucha y eso que suele decir también el que es los oyentes fieles de radio, dicen, es que noto como si me estuvieras contando las cosas en la cocina de mi casa. Y digo, es que te estoy contando las cosas en la cocina de tu casa. Es que es exactamente eso.
27: Pero la radio no solo es cercanía, es compañía constante y, sobre todo, inmediatez. El periodista recordó cómo, frente a situaciones de crisis o imprevistos, las personas siempre vuelven a la radio para saber qué está ocurriendo e informarse de manera inmediata.
28: La radio es un medio muy cómodo, ya te digo, y la ventaja de poder de que se pueda consumir mientras estás haciendo tu vida, eso es insuperable. Eso y yo creo que la rapidez, porque todo el mundo cuando pasa algo extraordinario, aunque te enteres por el teléfono, aunque lo veas en televisión, la gente va a informarse encendiendo la radio. Cuando pasa algo absolutamente extraordinario, el apagón, por ejemplo, el apagón de hace un año. ¿La gente qué hizo? Poner la radio. La gente no podía poner la televisión, no podías entrar en internet si te había caído, no tenías el teléfono móvil. La gente puso la radio. El que tiene una radio de pilas, el que no, pues la ponía en el coche. Pero ¿cómo se enteró la gente? Por la radio.
27: Igualmente, el director de Buenos Días Madrid comparte la pasión por la profesión, un trabajo que exige mucho, pero que recompensa a quienes lo viven con verdadera vocación.
28: Los periodistas tenemos la fortuna de trabajar en algo que nos apasiona y tenemos la ventaja, que no la tiene mucha gente, de ir todos los días a trabajar a lo que nos gusta. Con lo cual, si dentro del periodismo puedes encontrar o te puedes dedicar a lo que de verdad te apasiona, como dice el tópico, no vas a tener que volver a trabajar el resto de tu vida.
27: Javier Fernández Mar Domingo da un consejo fundamental a los futuros profesionales que forman la Universidad Europea: la importancia de saber elegir qué es lo que se consume.
28: Que consumáis mucho periodismo, del que sea, me da igual. Radio, televisión, prensa, podcast, que se consumen ahora muchísimos, pero que consumáis periodismo. Una cosa es consumir televisión, consumir radio, consumir podcast, consumir prensa, y otra consumir periodismo.
27: Aunque cambien las tecnologías y los formatos, la esencia de la radio permanece intacta. Es un medio que resiste, que se adapta y que sigue siendo la forma más rápida y auténtica de transmitirle al espectador lo que pasa en el mundo. Un reportaje de Isabela Preto, de Europea Media.
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0: Son las 2 de la tarde, la 1 en Canarias.
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0: Los 14 españoles que viajaban a bordo del Ondius ya vuelan desde Tenerife hacia Madrid. Tras una primera evaluación sanitaria, regresan sin síntomas. Aterrizarán en la base aérea de Torrejón de Ardoz. Malena Álvarez, te encuentras allí en torno a las 3:30 de la tarde.
4: Sí, los pasos a seguir una vez aterrice están muy medidos. Los 14 españoles, al final no viene el epidemiólogo de la OMS, serán trasladados en unidades militares hasta el Hospital Gómez Ulla, donde realizarán la cuarentena y se les hará un seguimiento médico. Lo harán por carretera, en un trayecto de unos 40 minutos de duración, bajo estrictas medidas de seguridad, evitando cualquier contacto con civiles.
0: Todavía era de noche, pero las luces del Ondius avisaban ya de su aproximación al puerto de Granadilla, en el sur de Tenerife. Así recogíamos la primera comunicación entre la Guardia Civil y la tripulación.
5: MV Ondius, this is Guardia Civil Patrol Vessel Rio Hatula. This is Guardia Civil Patrol Vessel Rio Hatula. Do you bring me over?
0: Un barco concebido para expedicionarios en territorios polares, aunque sus últimos 147 pasajeros han terminado en España. Una aventura de una forma que no esperaban, con un brote vírico que no fue confirmado hasta primeros de mayo, 3 semanas después de la primera muerte a bordo. La incertidumbre sobre el comportamiento del virus, la desconfianza, 6 años después del inicio de la pandemia del coronavirus, a pesar de que los expertos insisten en que no es comparable, han contribuido al despliegue de un operativo de precaución sin precedentes en el que han participado cerca de 350 personas, Arancha Jiménez, Tenerife, y 61 medios de comunicación de todo el mundo, testigos como tú en el puerto de Granadilla.
1: Pues sí, Ana Marta, así es, 61 medios de comunicación en este desembarco que está siendo, pues como dices, sin precedentes. A esta hora estamos muy pendientes de los próximos desembarcos, que serían ciudadanos de otras 6 nacionalidades, porque de momento, como les llevamos contando, han desembarcado los españoles y también los franceses, previo test, antes de abandonar el barco y dirigirse a los autobuses de la UME que los están llevando a Tenerife Sur. Insisten las autoridades aquí, tranquilidad, calma, no hay riesgo de contagio, todo está controlado.
0: La ministra de Sanidad, nada más despegar el vuelo con los españoles, ha comparecido junto a los ministros del Interior y de Política Territorial, Luis Vallés. Mónica García dice que todo va según lo previsto y ha destacado la amplitud del despliegue todavía en marcha.
6: Buenas tardes, Ana Marta. Efectivamente, la palabra más repetida, dispositivo sin precedentes, así lo ha calificado la ministra de Sanidad a pie de puerto en Granadilla de Abona, un dispositivo en el que se han coordinado con 23 países y que está funcionando según lo previsto.
7: Tenemos que hablar hoy es del éxito, del operativo, de que está todo funcionando bien, tal y como lo habíamos planeado, de que las personas salen con total seguridad, que hay una absoluta seguridad de que no va a haber ningún contacto con la población local.
6: García ha vuelto a insistir en que después de la llegada del crucero, un equipo de sanidad exterior les ha hecho una evaluación antes de bajar del barco y se ha certificado que todos los pasajeros están asintomáticos. Por su parte, el ministro de Política Territorial ha informado a los presidentes de las comunidades autónomas a las que pertenecen los 14 españoles sobre la situación. Recordemos Asturias, Galicia, Castilla y León, Madrid, Cataluña y Comunidad Valenciana. Escuchamos a Ángel Víctor Torres.
8: Todos han agradecido la labor y también pues cuestionando que las cosas vayan lo mejor posible, como van caminando, y como todos han podido comprobar, se está haciendo con absolutas normas de seguridad, encapsuladas las personas y sin contacto con la población local.
6: El director de la Organización Mundial de la Salud, Tedros Adhanom, también presente en esa rueda de prensa, ha agradecido al gobierno español su trabajo y su coordinación.
0: El presidente del gobierno, desde la campaña andaluza, dice que el operativo ha cumplido 3 objetivos.
9: Proteger la salud pública de los canarios, proteger también la salud pública de aquellos ciudadanos españoles que están en el crucero y también ayudar al resto de países europeos que tienen ciudadanos en esos cruceros o en ese crucero.
0: El Papa León XIV ha agradecido en la oración del Ángelus la acogida en Canarias al crucero Ondius a un mes de su visita al archipiélago dentro de su viaje a España.
10: Quiero agradecer la acogida que caracteriza al pueblo de las Islas Canarias por permitir la llegada del crucero Ondius con los enfermos de antivirus. Estoy contento de poder encontrarme con vosotros el próximo mes en mi visita a las islas.
0: El operativo de evacuación ha centrado el debate político desde que la OMS solicitara que fuera Canarias el puerto de desembarque. A pocas horas de que se iniciara la operación esta madrugada, el gobierno central ha asumido, a través de la dirección de la Marina Mercante, el mando total del operativo, después de que el presidente de Canarias dijera a varios medios de comunicación que la comunidad no lo avalaba. Sus argumentos, que posibles ratones infectados desde Latinoamérica pudieran bajar del barco y entrar en tierra, y que el retraso en las repatriaciones internacionales pudiera aplazar la salida del buque afectado por el brote.
11: En el día de hoy se nos ha notificado de manera unilateral por el gobierno de España que, como un avión se retrasa o 2 aviones se retrasan, el barco va a tener que estar fondeado todo el domingo por la noche y todo el lunes hasta que los pasajeros puedan salir. Ante esa circunstancia, nosotros le hemos puesto varias soluciones al gobierno de España encima de la mesa.
0: Después, Juan José Padilla, secretario de Estado de Sanidad, esta mañana.
12: Ahora mismo la competencia a este respecto la está ejecutando el gobierno central y encarnado en concreto en mí como director de esta operación, y de momento va todo como tiene que ir.
0: La mayoría de los vuelos internacionales están previstos para hoy. Mañana Países Bajos enviará un avión escoba para recoger al grupo que no haya podido ser repatriado por sus propios países. Y el último vuelo saldrá hacia Australia mañana por la tarde, es lo que está previsto. Y en el Hospital Militar Gómez Ulla de Madrid se espera ya, María Paredes, a los 14 españoles con un protocolo muy medido.
3: Sí, ahora mismo aquí en el Hospital Gómez Ulla se respira una serenidad que contrasta con el dispositivo que se está coordinando en el interior. Hace tan solo unos minutos nos ha dado más detalles sobre cómo se va a desarrollar. José García, responsable de prevención del CSIC, ha dicho que todo está preparado para recibir a los 14 españoles.
13: Estamos todos los medios previstos, está todo preparado. Ya se han activado todos los protocolos, se han cerrado los sitios para la entrada de las personas y está todo listo para atender a estas personas sanas.
0: Enseguida volvemos a Canarias y estamos también en Madrid y hablamos en unos minutos en Radio 5 con Virginia Barcones, secretaria general de Protección Civil y Emergencias. Y ya han aterrizado en España los dos activistas retenidos por Israel el pasado 30 de abril cuando viajaban a bordo de la flotilla humanitaria Global Sumud. Nos cuentan que Saïda Boukessef y Tiago Ávila ya se han podido reencontrar con sus familias en Madrid. Se espera su llegada a Barcelona a partir de las 4:30 de la tarde y sus primeras palabras en público. El gobierno israelí anunciaba antes de que se celebrase una nueva vista penal prevista para hoy, que finalmente no se ha producido, su puesta en libertad. Santiago Echevarría, corresponsal en Jerusalén.
14: Debemos continuar la movilización por tierra y por mar hasta que Palestina sea libre. Estas eran las primeras palabras de Saïda Boukessef desde Grecia, ya en libertad esta mañana, después de haber sido excarcelado y expulsado de Israel.
15: We have to continue to mobilize until Palestine is free.
14: El activista español y su compañero brasileño Tiago Ávila han sido deportados hoy después de que Israel haya dado por finalizada su investigación sobre ambos. Tel Aviv no ha llegado en ningún momento a presentar una acusación formal contra ellos.
0: El ministro de Exteriores, José Manuel Álvarez, dice que Israel ha respondido a las reclamaciones que se le han hecho a raíz de la detención.
16: Por fin, Saif, como veníamos reclamando desde el primer momento ante esta detención ilegal en aguas internacionales, está ya libre, vuela hacia Madrid. Esta misma mañana podrá encontrarse con su esposa y con todos sus seres queridos.
0: De vuelta a nuestro país, concentración contra el último asesinato machista de una chica de 23 años este sábado en el distrito de Carabanchel, en Madrid. El presunto autor está detenido. Encontraron a la mujer, a su pareja de 21 años. El presunto autor está detenido. Encontraron a su pareja en el suelo de la calle Carmen Azcoitia tras caer de un cuarto piso.
17: Sí, y a las puertas de la vivienda de la joven, en este número 7 de la calle Condes de Barcelona, sus vecinos se han concentrado y han guardado un minuto de silencio. A pesar de la intensa lluvia, a las 12 del mediodía, más de un centenar de personas han condenado este presunto asesinato machista y han alzado la voz contra la violencia de género. El presunto agresor, al que los agentes localizaron en el domicilio donde residía la víctima, ha sido detenido. Fuentes policiales han asegurado que ambos mantenían una relación sentimental y que podría tratarse de un caso de violencia de género. De confirmarse, con esta serían 20 el número de mujeres asesinadas víctimas de violencia machista en España este 2026.
0: 016, teléfono para denunciar la violencia machista. Y último domingo de campaña para las elecciones andaluzas el próximo 17 de mayo.
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0: PSOE y PP han retomado los mítines tras suspenderlos este sábado por la muerte de dos guardias civiles en una operación contra el narcotráfico en Huelva. Ana López.
18: ¿Qué tal? Muy buenas tardes. Con un minuto de silencio en memoria de los guardias civiles muertos en Huelva, han empezado los mítines de Partido Popular y Partido Socialista, los más multitudinarios hasta ahora. En Málaga, provincia en la que el Partido Popular se juega la mayoría absoluta, Juanma Moreno y Alberto Núñez Feijóo juntos. Feijóo ha reclamado a los votantes ganas, ilusión y cariño para elegir entre dos opciones.
19: Los hechos del Partido Socialista en Andalucía son el paro, el enchufismo y los ERE. Los hechos del sanchismo son la corrupción, el apagón, las pulseras antimaltrato, Adamuz, 3 meses sin AVE.
18: En la línea de la Concepción, en Cádiz, uno de los puntos más castigados por el narcotráfico, la candidata socialista María Jesús Montero ha acusado al candidato popular de hacer caja con la muerte de los guardias civiles. Junto a ella, el secretario general del Partido Socialista, Pedro Sánchez, que ha ondeado la bandera del voto útil.
20: Necesitamos que todos los votos progresistas, que los votos de izquierdas, vayan al partido y a la candidata que puede liderar ese gobierno de izquierdas, que es el Partido Socialista y María Jesús Montero. Luego nos entenderemos con todas las izquierdas. izquierdas, pero primero a votar a aquella persona y a aquel partido que puede liderar ese gobierno.
18: Y hoy el mensaje grueso de Vox ha sido trasladado por el eurodiputado Jorge Buxadé en Lebrija, dirigido a los causantes de la muerte de los dos guardias civiles.
4: Nosotros decimos alto o plomo, pero yo digo plomo, plomo, plomo, plomo. No podemos permitir que el narcotráfico inunde nuestras calles cuando has dejado sin reconocer al campo de Gibraltar como zona especial singularidad para la protección de los vecinos. Te has convertido en el peor ministro de Interior, en el peor ministro, el más indigno y el más indecente.
18: Y en Jaén, Irene Montero, la exdirigente de Podemos, ha entrado en campaña y se pregunta
21: si, como Ayuso, admira a Hernán Cortés y por qué llevan 500 años aplicando esas mismas políticas de muerte.
18: RTV continúa su plan de cobertura con entrevistas este lunes a los candidatos y la retransmisión a las 10 menos cuarto de la noche del segundo debate de la campaña por los canales habituales de RTV.
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17: 2:12 de la tarde, 1:12 en Canarias, tablero deportivo por Radio Nacional. Nosotros seguimos por Radio 5, todo noticias.
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17: Virginia Barcones, secretaria general de Protección Civil y Emergencias. Buenas tardes.
31: Hola, buenas tardes.
17: ¿Cómo se encuentran en esa primera evaluación que se les ha realizado a los pasajeros? ¿Cómo los han visto los equipos sanitarios?
31: Los equipos sanitarios han corroborado que todos los pacientes, que todos los que van en ese barco están asintomáticos y por lo tanto que podíamos proceder a la evacuación de manera ordenada según está planificada del barco.
17: Hemos visto un dispositivo con un gran despliegue de seguridad, de aislamiento. Se ha insistido mucho en los últimos días en que el brote de antivirus no era comparable, lo han dicho los expertos, a la COVID-19, pero esas imágenes que hemos visto, la verdad es que no diferían de aquellas que recordábamos en el inicio de la pandemia, con incluso equipos de protección individual EPI. ¿Cómo valora usted ese dispositivo?
31: Bueno, se ha tenido la máxima de las garantías, de las cautelas. Ya dijimos desde el primer momento que no iba a haber ningún tipo de contacto con la población civil de Canarias, que podían estar tranquilos, porque es un operativo que está absolutamente diseñado para el aislamiento de toda la zona, de todo el perímetro por el que iban a transcurrir. Y a todos los operativos que iban a formar parte, que se iba a tener la mayor de las precauciones, aún habiendo determinado tanto la Organización Mundial de la Salud como la Comisión Europea, con todos los organismos especializados y, por supuesto, el Ministerio de Sanidad, que este virus no tiene nada que ver con la COVID. La Organización Mundial de la Salud, con su secretario general a la cabeza, que está aquí, está en el puesto de mando con nosotros, lo ha dicho directamente. Los mayores expertos a nivel mundial han informado a la población sobre ello, pero aún así, la mayor de las garantías que han sido acordadas a lo largo de todos estos días entre todas las organizaciones y desde luego que todo el operativo está transcurriendo como fue diseñado. Diseñamos todos los escenarios posibles y está transcurriendo en el escenario más favorable que empezaba, porque todos los pacientes estuvieran asintomáticos.
17: Quiero preguntarle, ¿cree que la presión política de los últimos días ha influido en la configuración de ese dispositivo, que podría haber sido menos complejo de llevar a cabo?
31: Bueno, yo creo que el gobierno de España, las instituciones a nivel internacional han hecho lo que tenían que hacer, estar centrados en un dispositivo que no tiene precedentes a nivel mundial, en el que en tiempo récord hemos coordinado a 23 países soberanos para realizar esta gran operación que parte de la parte sanitaria, pero que desde luego ha sido un gran reto a nivel logístico para el mecanismo europeo de protección civil, también para todos esos países de terceros estados, y en tiempo récord se ha puesto en marcha y hasta el momento está transcurriendo como se había planificado.
17: Que algunos vuelos se retrasen, algunos vuelos internacionales para repatriar a los pasajeros de otros países se retrasen a mañana lunes, ¿estaba dentro de lo previsto o ha habido algún fallo en la coordinación?
31: No, estaba todo absolutamente previsto y así se transmitió. El Mecanismo Europeo de Protección Civil es un instrumento que está muy engrasado, que tiene protocolos de actuación muy claros, donde toda la información se vuelca para que todos los países vean en tiempo real la situación, y se transmitió que el operativo finalizaba mañana a las 19 horas y, por lo tanto, hasta ese momento, todos aquellos países que estuvieran interesados en evacuar directamente o por la forma que decidieran a sus nacionales, ese era el límite temporal. Todo esto está planificado. En Protección Civil y Emergencias trabajamos desde la anticipación para realizar una buena planificación, en este caso en tiempo récord, y ejecutarla como estaba diseñada. Todo estaba preparado. En esas reuniones de coordinación entre administraciones, instituciones, organismos, siguiendo las recomendaciones de todos los expertos y profesionales que han participado, decidimos que el dispositivo finalizaba mañana a las 19 horas, ya así va a ser.
17: ¿Y será mañana cuando previsiblemente zarpe ese barco de Canarias que abandone ya territorio español?
31: Sí, así va a ser. Está todo preparado para ello. A lo largo del día de hoy van a salir 8 vuelos a distintos destinos y mañana en la tarde saldrán los 2 últimos vuelos. Y lo que vamos a hacer es aprovechar la mañana para realizar el repostaje y el avituallamiento en el mismo sitio donde está ubicado el barco, porque no es en absoluto recomendable que estas operaciones se realicen mientras se está realizando la evacuación de los pasajeros. Así que estaba todo planificado. Hoy 8 vuelos, se saca la mayor parte de la gente. Mañana repostaje y avituallamiento, porque la mar también aconseja hacerlo por la mañana por el estado de la mar, y finalizamos con esos 2 últimos vuelos para cumplir todos los horarios previstos y que zarpen ya camino a Países Bajos.
17: Virginia Barcone, secretaria general de Protección Civil y Emergencias, le agradecemos que nos haya atendido en directo en Radio Nacional de España.
31: Muchísimas gracias.
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17: Como decíamos, los 14 españoles ya fuera de Londres vuelan hacia Madrid, hacia la base de Torrejón de Ardoz, en un avión militar que aterrizará en torno a las 3 de la tarde. Es casi media hora, dentro de media hora. Malena Álvarez, allí todo preparado para la llegada.
1: Sí, en estos momentos vuelan en un Airbus A310 de las Fuerzas Armadas. Se trata de un transporte preparado para evacuaciones médicas aéreas con personal especializado. Dentro están siguiendo todas las medidas necesarias de protección sanitaria. Aquí en la base aérea de Torrejón de Ardoz, los pasos a seguir después del aterrizaje están muy calculados. Los 14 españoles de 6 comunidades autónomas diferentes serán trasladados por unidades militares hasta el Hospital Gómez Ulla, donde realizarán cuarentena y estarán bajo vigilancia médica las 24 horas. El trayecto lo harán por carretera y, a pesar de que ninguno haya presentado síntomas de antivirus, seguirán un procedimiento exigente para evitar que entren en contacto con la población civil. No es la primera vez que esta base se convierte en un punto estratégico para un protocolo sanitario similar. Ya ocurrió durante la pandemia. Aquí está el cuartel general de la Unidad Militar de Emergencias y la Unidad Médica de Aeroevacuación, dos elementos clave para responder con rapidez en situaciones como esta. Cinco y media era esa hora en Canarias, 5:30 de la mañana, 6:30 hora peninsular, y ya teníamos noticias de la aproximación al puerto de Granadilla, en el sur de la isla de Tenerife, del crucero Ondius, con esas 147 personas a bordo. En cuanto ha amanecido, según lo previsto, ha comenzado el dispositivo de evacuación, y de los pasajeros nacionales, internacionales y miembros de la tripulación repatriados a sus países. Volvemos a Tenerife, al puerto, con Arancha Jiménez.
3: Pues así, como están escuchando, se anunciaba que el barco, que el Ondius, ya estaba llegando al puerto de Granadilla esta mañana, como comentaba Ana Marta, 6:30 hora peninsular, 5:30 hora canaria. A las 7:30, los médicos de Sanidad Exterior ya subían al barco para realizar el primer test epidemiológico y confirmar que todos los pasajeros, los 143, estaban asintomáticos, empezando por los primeros, los españoles, que han sido, por cierto, los primeros en desembarcar. Lo han hecho en dos lanchas, una con 6 tripulantes, pasajeros, y otra con 8 pasajeros. De aquí han sido derivados a, como estamos contando, al aeropuerto Tenerife Sur para llegar después a Madrid. En cuanto a lo que podemos ver aquí, los 61 medios de comunicación acreditados, medios de todo el mundo, en un despliegue sin precedentes en este tipo de operativo, es un gran control de seguridad. Desde los 350 efectivos que están trabajando aquí con EPIs, material de protección, hasta los propios pasajeros, que desembarcan ya con trajes de protección, con esos gorros, con esas calzas y con una sola bolsa blanca en la que llevan las mínimas pertenencias posibles con las que pueden viajar. En estos momentos, y como hemos escuchado al comienzo de este informativo, ya han sido evacuados de este barco 14 españoles, 5 franceses. Esta tarde se espera que lo hagan pasajeros de otras 6 nacionalidades, y mañana terminaría ese desembarco. En todo caso, también desmentir una información, y es que el barco va a estar siempre aquí fondeado en el puerto de Granadilla, en ningún caso, como algunos rumores estaban comentando aquí en la isla de Tenerife, en ningún caso llega al puerto de Santa Cruz de Tenerife, sino que se aprovechará el día de mañana, mientras que llegan los aviones que faltan, para hacer ese repostaje. Mensaje de calma, todo está controlado desde la gente que trabaja con los pasajeros hasta los propios pasajeros. Calma.
1: Sí, dime, Ana. Continúa, no, te estábamos escuchando.
3: Y nada, y sobre todo también mucha Guardia Civil que está escoltando tanto a los autobuses de la UME, Unidad Militar de Emergencias, como a las ambulancias de la UME también. Es un despliegue, en este caso, del Ministerio del Interior.
1: Gracias, compañeros. Y Arancha, en especial desde Canarias, en una sola planta, destino Madrid. Aislados en habitaciones individuales y sin posibilidad de recibir visitas, este es el plan previsto en el Hospital Central de la Defensa, Gómez Ulla de Madrid, a donde van a ser trasladados esos 14 pasajeros españoles para cumplir la cuarentena. En la unidad móvil de Radio Nacional de España, continúa María Paredes.
5: Así es, aunque hace apenas media hora hemos obtenido más detalles de la mano de José García, responsable de prevención del CSIC del Gómez Ulla. Ha descrito cómo será el circuito una vez lleguen al hospital.
6: Se ha montado un circuito en el que cuando vengan estas personas desde el avión, llegarán al hospital por un mecanismo que no van a tener contacto con nadie, repito, nadie, que no sea las personas que les van a atender.
5: Aún no se sabe, ha dicho, cuántas personas van a recibir, dependerá de las necesidades que se requieran. Ha insistido en que se trata de personas sanas y que hay que tratarlas como tal. En cuanto a cómo se realizará el traslado y la planta a la que van a estar ubicados, ha declarado que no puede dar esa información, pero probablemente no sea por la puerta principal. En cuanto al protocolo,
6: el protocolo es la llegada desde el hospital hasta aquí. Una vez que lleguen, entrarán por un circuito cerrado, subirán por un ascensor que se ha bloqueado hasta la planta.
5: Una vez están aquí, les harán una analítica, una PCR y una exploración a cada uno de ellos. La cuarentena será, en principio, de 7 días, avalada por la justicia. Su prórroga dependerá de una segunda evaluación por parte de los médicos cuando se les realice una segunda PCR.
1: La tensión política entre el Gobierno central y el canario se ha mantenido hasta el final, hasta pocas horas antes de la llegada del barco, cuando el presidente del archipiélago, Fernando Clavijo, convocaba a medios de comunicación para decir que no autorizaba que el barco fondeara en aguas canarias porque el operativo, Javier Garrido, no contaba con garantías.
7: Sí, a última hora de la noche, el presidente canario se negaba a aceptar el fondeo del crucero. Los motivos que alegaba: la posibilidad de que algún roedor abandonara el buque durante la próxima noche y alcanzara tierra. También criticaba Clavijo la falta de explicaciones del Ejecutivo objetivo central sobre el protocolo a seguir con los pasajeros que no fueran repatriados a sus países al llegar a Canarias.
0: Que alegue lo que tenga que alegar y que lo imponga. Pero ese buque no va a fondear con el visto bueno ni la autorización del Gobierno de Canarias en este puerto.
7: Esa imposición llegó minutos después, a la 1:12 de la noche, a través de un documento del Ministerio de Transportes en el que se recogía la necesidad de asistir al pasaje. La acogida se debía realizar por una cuestión de derechos humanos. Javier Padilla, secretario de Estado de Sanidad.
8: Situaciones concretas y bajo determinados pretextos, en efecto, es la directora general de Marina Mercante la que tiene la competencia, la que asume la competencia a este respecto.
7: Ante el argumento expuesto por el presidente del archipiélago sobre el peligro de los roedores, recuerdan desde el Ministerio de Sanidad que enviaron un informe en el que se indica que estos pequeños mamíferos no han sido detectados a bordo del crucero. La probabilidad, por tanto, de que un roedor andino de hábitat montañoso embarque y alcance nadando la costa canaria, concluyen, es nula.
1: Un viaje que prometía ser inolvidable en una exclusiva expedición polar ha terminado convertido en una pesadilla en pleno Atlántico. El barco del miedo, así se han referido a la embarcación al Ondius ante el temor de que pudiera repetirse una crisis sanitaria como la del coronavirus. Por fin ha llegado a tierra Tenerife. Rosana Cuervo.
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0: Abandonó el buque en una escala, dijo que los controles eran rigurosos.
1: Nos ponían un calzado específico para que no se contaminase y al subir se pasaba a través de unos rodillos de limpieza.
0: Pero los síntomas siguen apareciendo. En Santa Elena, una treintena de pasajeros abandona el crucero sin controles médicos. Entre ellos, la esposa del fallecido, con síntomas, es trasladada a Sudáfrica. Allí muere días después. El 2 de mayo fallece una pasajera alemana. Ya son 3 víctimas. La ONS recibe la alerta y las pruebas confirman un brote de antivirus. Cabo Verde rechaza el desembarco y comienza una crisis internacional para decidir qué hacer con el barco. Finalmente, España acepta recibirlo en Tenerife. Y hoy, después de casi 2 meses, termina la odisea.
2: Domingo de clásico en el que el Barcelona puede proclamarse campeón de Liga si el Real Madrid, claro, no gana. Emilio Javier Arroyo.
3: ¿Qué tal? Buenas tardes. Con la baja de Kylian Mbappé, el objetivo azulgrano es ser campeón ante su eterno rival, Germán García. Buenas tardes.
4: Buenas tardes. Pues el Barça ya está concentrado en el hotel habitual cercano al Camp Nou. Hansi Flick ha convocado 23 jugadores, todos los disponibles. Se quedan fuera los 2 lesionados, Lamine Yamal y Andreas Christensen. En cuanto al posible 11, Eric García podría ser el lateral derecho para tapar las subidas de Vinicius. Y del resto hay 3 dudas. Dani Olmo o De Jong en el centro del campo, Rashford o Rooney en la banda derecha y Lewandowski o Ferran Torres como referente atacante. El Barça, recordemos que ha ganado todos los partidos en Liga que ha jugado en casa esta temporada y busca cantar hoy el alirón.
3: Por cierto, que acabamos de conocer la noticia del fallecimiento del padre de Hansi Flick. Ha pedido estar en el partido y se guardará un minuto de silencio. Y en el Real Madrid el nombre propio es el de Kylian Mbappé, que se ha quedado fuera de la convocatoria. Antonio Muelas, buenas tardes.
5: ¿Qué tal? Buenas tardes. Esa es la noticia. Kylian Mbappé no ha viajado a Barcelona. Ayer no completó el último entrenamiento con esa sobrecarga muscular y no disputará, por lo tanto, el clásico si viaja a Tchouaméni, algo que ya anunció Arbeloa. Son baja Rodrigo, Militao, Mendy, Arda Güler, Carvajal, Valverde por lesión y Ceballos por decisión técnica. Regresa Courtois, que será el portero titular. Sin Mbappé, quedará una delantera con Vinicius Junior y, en principio, acompañándole Gonzalo. La ausencia de Valverde podría ser suplida por Thiago Pitarch. Tampoco ha viajado el presidente del Real Madrid, Florentino Pérez.
3: Está en marcha a esta hora el partido entre el Mallorca y el Villarreal, por el momento empate a cero.
2: Lidia Sánchez en la producción, Alberto Rosado en la realización, José Martín en el control de sonido. 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

Hubo un tiempo en que el fin del mundo no era una metáfora, sino un acantilado de granito golpeado por el Atlántico. Los antiguos llamaron a este lugar Finis Terrae, el límite donde la tierra se rinde ante el abismo y donde las leyendas empapadas de salitre y niebla cobran vida propia. Fue bajo esa misma advocación del final de los caminos donde una banda madrileña que hasta entonces malvivía entre el asfalto de Chamberí y la épica quijotesca decidió que el rock en español necesitaba su propia obra total. En mayo del año 2000, Mago de Oz no solo publicaba un disco, lanzaba un misil de doble CD que fracturaría la historia del metal nacional para siempre. Finisterra no nació de la calma, sino de la ambición desmedida de Chus Di Felatio, quien vislumbró una ópera rock que uniera el futuro distópico de una sociedad esclavizada por Internet, la llamada Satania, con las leyendas medievales del Camino de Santiago. La grabación en los estudios Eurosonic de Madrid fue un campo de batalla creativo. Mientras los puristas del heavy los miraban con recelo, la banda introdujo gaitas, violines, flautas y una paleta de teclados cortesía de Sergio Cisneros Quisquilla, que recordaba los mejores momentos del rock sinfónico europeo. Fue el disco que los profesionalizó definitivamente. Chus pasó de prepararse oposiciones para bombero a llenar plazas de toros, convirtiendo el violín de Mohamed en el instrumento más deseado de una nueva generación de metaleros.

A pesar de la coherencia conceptual que se le presupone, el disco es un calidoscopio de influencias que casi colapsa. Una de las curiosidades más reveladoras es que el disco estuvo a punto de titularse La Cruz de Santiago, pero el violinista Mohamed convenció a Chus de cambiarlo para no repetir la iconografía religiosa de su anterior trabajo Jesús de Chambéry. En lo vocal, José André alcanzó aquí un estado de gracia técnico, aunque la grabación no estuvo exenta de tensiones. Cuentan las crónicas que José llegó a estar virtualmente fuera del grupo durante estas sesiones debido a diferencias creativas. Si hay una canción que define el impacto sociológico de Finisterra, es sin duda Fiesta Pagana. Lejos de ser solo un himno de taberna, se convirtió en una bofetada a la hipocresía institucional, con un estribillo que todavía resuena como un acto de rebeldía colectiva. Sin embargo, fue una de las muchas joyas del disco. En un género tan testosterónico como el metal y a veces cerrado, Mago de Oz lanzaron himnos en defensa de la libertad sexual, del orgullo homosexual, algo absolutamente disruptivo para la España de principios de siglo.

Finisterre es también un ejercicio de coleccionismo y de homenajes. En Satania, la banda nos traslada a un futuro posapocalíptico inspirado en el cine de ciencia ficción de aquel momento, como por ejemplo la película Matrix, planteando un mundo donde el placer es virtual y la libertad apenas un recuerdo. Pero es en la propia canción homónima, Finisterre, donde el grupo despliega sus más de 15 minutos de épica progresiva. Una suite que cierra un viaje de peregrinos con coros grandilocuentes y una estructura que bebe directamente de bandas como Halloween o Iron Maiden. Eso sí, pasadas por el filtro del folk celta. La producción de Finisterre contó con colaboraciones de lujo que elevaban el estatus del proyecto, desde la voz de Sherpa de Barón Rojo hasta la guitarra de Cecilio Sánchez Robles. Porque no era solo música, era una marca de identidad que vendió cientos de miles de copias y no solo en nuestro país, sino también en Latinoamérica. Había brujas, había meigas, había libertad. El disco funcionaba como un libro de aventuras sonoro, donde cada track era una parada en un camino de autodescubrimiento espiritual y carnal.

Hoy, más de dos décadas después, Finisterra sobrevive no solo como el disco más vendido del metal español, sino como el recordatorio de que la ambición, cuando se mezcla con la honestidad de unos músicos que no tienen miedo al que dirán, puede crear algo que dure muchos años. Es el sonido de una banda que se atrevió a soñar a lo grande, a mezclar el doble bombo con la gaita y a convencernos de que aunque lleguemos al final de la tierra y el camino se acabe, siempre habrá una canción esperando al borde del acantilado. ¡Oh, sí!

0: Son las 3, las 2 en Canarias.
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0: Buenas tardes. Estamos pendientes del avión que transporta a los 14 pasajeros españoles del crucero MV Ondius, todos asintomáticos según las primeras evaluaciones sanitarias que se les han realizado. A esta hora está previsto que aterricen en la base de Torrejón de Ardoz, en Madrid. Se lo vamos a ir contando en estos boletines informativos. En el Hospital Militar Gómez Ulla de Madrid, los 14 españoles harán la cuarentena como mínimo durante 7 días. Estarán en una sola planta, aislados en habitaciones individuales y sin posibilidad de recibir visitas. José García, responsable de prevención del CSIC en el Gómez Ulla, explica cómo entrarán al hospital, donde les realizarán una analítica, una PCR y una exploración inicial.
2: Se ha montado un circuito en el que cuando vengan estas personas desde el avión, llegarán al hospital por un mecanismo que no van a tener contacto con nadie, repito, nadie que no sea las personas que les van a atender.
0: Volvemos en este punto al hospital. A Torrejón de Ardoz, a la base de Torrejón de Ardoz en Madrid. ¿Dónde está aterrizando en estos momentos, Malena Álvarez, ese avión que transporta a los pasajeros españoles?
3: Sí, exactamente. El avión está aterrizando ahora mismo en esta base de Torrejón de Ardoz y a partir de este momento el protocolo está muy calculado. Los 14 serán transportados al Hospital Gómez Ulla en vehículos burbuja del Ejército del Aire. Allí harán la cuarentena y se les realizará un seguimiento médico. Irá por carretera y el trayecto es de unos 35 kilómetros. A pesar de que ninguno de ellos haya presentado síntomas de antivirus, las medidas de seguridad son muy exigentes para que ninguno entre en contacto con civiles. Recordemos que esta base es un punto estratégico para el protocolo sanitario similar. Ya ocurrió durante la pandemia. Aquí está el cuartel general de la Unidad Militar de Emergencias y la Unidad Médica de Aeroevacuación. Dos elementos clave para responder con rapidez en situaciones como esta.
0: Gracias. Además, hoy están previstos la mayoría de los vuelos internacionales. Mañana Países Bajos va a enviar un avión escoba para recoger al grupo que no haya podido ser repatriado por sus propios países. Y el último vuelo saldrá mañana por la tarde hacia Australia. José Vicente Arnaiz.
4: A pesar de que ese último avión es el que procede de un lugar más en remoto, eso no supondrá un retraso sobre el horario planificado. Así lo ha asegurado la directora general de Protección Civil y Emergencias, Virginia Barcones, en el informativo 14 horas de Radio Nacional. Barcones ha detallado que el operativo terminará mañana a las 7 de la tarde y ha pormenorizado dicho plan hasta el zarpado de Ondius rumbo a Rotterdam.
5: Hoy 8 vuelos, se saca la mayor parte de la gente. Mañana repostaje y avituallamiento, porque la mar también aconseja hacerlo por la mañana por el estado de la mar. Y finalizamos con esos 2 últimos vuelos para cumplir todos los horarios previstos y que zarpen ya camino a Países Bajos.
4: Virginia Bargones ha ratificado que todos los pasajeros siguen asintomáticos y por ello se ha podido proceder al operativo en el tiempo previsto.
0: Además, el presidente del Gobierno, Pedro Sánchez, asegura que se están cumpliendo los objetivos del operativo para acoger el desembarco de los pasajeros del Ondius con rigor científico y transparencia, la protección de los canarios, los españoles y el resto de pasajeros. Y ha destacado que España es una vez más un ejemplo de solidaridad para el mundo.
6: Que es un orgullo ser español, porque España siempre cumple con los suyos y cumple con el resto del mundo. Y lo vamos a volver a hacer hoy y mañana en la isla de Tenerife, en las Islas Canarias.
0: El Papa León XIV tiene previsto visitar las Islas Canarias en un mes. Los días 11 y 12 de junio, dentro de su visita oficial a España, hará paradas en Tenerife y Gran Canaria. Hoy, tras el rezo del Regina Cheli, ha agradecido a los canarios que permitan la llegada del crucero afectado por un brote de antivirus.
7: Quiero agradecer la acogida que caracteriza al pueblo de las Islas Canarias por permitir la llegada del crucero Ondius con los enfermos de antivirus. Estoy contento de poder encontrarme con vosotros el próximo mes en mi visita a las islas.
0: Y en los deportes, el español Jorge Martín ha logrado la victoria en el Gran Premio de Francia de MotoGP, que se ha disputado en el circuito Bugatti de Le Mans, por delante del italiano Marco Bezzecchi y del japonés Ai Ogura. Es todo de momento, siguen informados en esta sintonía y en la web rtve.es.
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9: Esta semana visitamos el Parc Natural de Albufera d'Esgrau en la isla de Menorca. ¡Comenzamos!
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9: Este espacio protegido es uno de los puntos clave de la Reserva de la Biosfera de Menorca. La isla Balear, en su conjunto, fue declarada como tal por la UNESCO en 1993. El territorio que visitamos es el único parque natural de Menorca.
11: Buenas, soy David Martínez Pablo, director del Parque Natural de Albufera d'Esgrau en Menorca. Llevo trabajando aquí en el parque desde hace 5 años. Dedico sobre todo a los temas burocráticos, trámites, gestiones y coordinación del equipo del parque para un poco aplicar todo el plan y la normativa que tenemos.
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11: Estudié biología en Valencia y luego estudié ciencias ambientales también en Valencia. Y mi relación con la biodiversidad ha sido un poco desde el principio. He tenido diferentes trabajos antes de llegar a Menorca, relacionados con investigación y con estudios también ambientales. Y llegué a Menorca por trabajo para trabajar de agente de medio ambiente para el Govern Balear. Ahí estuve unos años hasta que saqué la oposición de funcionario en la Conselleria de Medio Ambiente y luego saqué la plaza de director en el parque.
9: ¿Siempre quisiste estudiar biología? ¿Es algo vocacional o fue circunstancial?
11: Sí, la verdad es que era algo que me llamaba la atención. Es verdad que no quería estudiar biología, quería estudiar ambientales, pero en esa época, en los años 90, no existía esa carrera o estaba empezando a aparecer. Y estudié biología porque era lo más parecido a lo que a mí me gustaba. O sea que sí, en parte vocacional sí que es.
9: David nos explica la extensión de este espacio protegido y en dónde está situado en Menorca. Nos cuenta que también forma parte de Natura 2000, una red ecológica europea de áreas de conservación de la biodiversidad.
11: Parque Natural de Albufera d'Esgrau está en el municipio de Menorca, en Mahón, y consta de unas 5.000 hectáreas en total. Todo el parque natural está al este de la isla de Menorca y tiene una parte terrestre y una parte marina. La parte marina será aproximadamente un tercio de la superficie. Y también forma parte el Parque Natural de la Reserva de Biosfera de Menorca. Es el núcleo de la Reserva de Biosfera de Menorca y como parque natural se creó en el año 1995. Por tanto, el año pasado, el 2025, cumplimos 30 años. En el Parque Natural de Albufera d'Esgrau, aparte de ser parque natural y núcleo de la Reserva de Biosfera, también forma parte de la red Natura 2000. Por tanto, la cartelería y todas las actividades relacionadas, también los objetivos de conservación van encaminados a proteger y conservar y mantener el buen estado de los hábitats y las especies por la red Natura 2000.
9: Este territorio es una albufera. En el pasado fue modificado artificialmente para pescar.
11: En Menorca somos el único parque natural, por tanto, no hay competencia en ese sentido. Y sí que con el resto de Islas Baleares hay otro parque natural, que es la Albufera de Mallorca. Podría ser parecida a la de Menorca, pero es muy diferente. El parque natural que tenemos aquí en Menorca, el de Albufera d'Esgrau, es una albufera, pero es una albufera muy diferente a la que hay en Mallorca. Es una albufera más interna, más separada de lo que es el mar, y está conectada por un sistema natural que le llamamos la gola, que es una única conexión que tiene, y que antiguamente se empleaba para pescar.
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11: Por tanto, ha estado modificado por el humano para poder pescar y sí que es cierto que conserva mucho las partes naturales que ha habido muy poca transformación al respecto y es muy diferente al resto de parques. También es verdad que tenemos una parte marina que podría ser más o menos similar a otros parques naturales con área marina y luego tenemos ambientes pues, que también podrían ser similares a otros parques naturales en Baleares, como que tiene matorral de acebuche, encinares, pinares, pero luego sí que es verdad que tiene algunas características como es la lagartija endémica.
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9: Se Charlamos ahora con Agnès Canals Bassedas, una bióloga barcelonesa que trabaja como técnica de uso público y comunicación en este parque.
12: Yo soy de Barcelona, estudié biología en la Universidad de Barcelona. Justo acabé la carrera, vine un verano a trabajar a Menorca, a ayudar a un profesor de la carrera que buscaba pues estos estudiantes o acabados de licenciar que le pudieran ayudar a hacer una investigación. Y ya una cosa llevó la otra y el siguiente verano volví y el otro también y al final aquí me quedé. Me salieron oportunidades laborales relacionadas con mis estudios.
9: ¿Y cuánto tiempo llevas trabajando aquí en el parque?
12: En el parque natural llevo desde el 2018, casi 8 años ya, sí.
9: ¿Qué es lo que haces exactamente?
12: Pues he pasado un poco por todos los departamentos, pero ahora mismo estoy haciendo uso público y comunicación.
9: Agnès explica cómo están recuperando el patrimonio material de este espacio protegido.
12: Los itinerarios de uso público que tenemos en el parque en realidad aprovechan los caminos que se abrieron o se malabrieron cuando hubo un intento de urbanización alrededor de la Albufera. Y entonces estos caminos en realidad transformaron o destruyeron parte del paisaje agrícola que había hasta el momento, porque el alrededor de la Albufera pues tenía un uso agrícola extensivo, pero bueno, que tenía un uso ganadero, y entonces estamos recuperando también esta historia del parque, que también forma parte del paisaje del parque. Estamos recuperando sobre todo, pues esto, casetas de vents, que digo aquí, antiguos pozos, que es, la mayoría están construidos con la técnica de la piedra en sec, que es la técnica tradicional de Menorca de construcción. Hay mucha piedra en la isla y entonces tradicionalmente se usa esta técnica, que es hacer muros de piedra sin argamasa, sin nada que las una. Entonces hay artesanos profesionales de este tipo de construcción y nosotros intentamos recuperar un poco estas técnicas.
9: Que se utilizaba en el pasado.
12: Esta concretamente suponemos que se usaba para refugio del ganado, del pequeño ganado, sobre todo en verano que hace mucho calor, pues para dar sombra al ganado.
9: ¿Hay muchas dentro del territorio del parque?
12: Sí, hay un catálogo hecho de patrimonio etnológico y es bastante extenso, y todos los elementos etnológicos que hay en el parque, y uno de los objetivos de conservación del parque, aparte de las especies y los hábitats, pues es toda la historia.
9: Una parte fundamental de la labor del equipo en el que trabaja Agnès es crear conciencia medioambiental transmitiendo el conocimiento del patrimonio histórico de este parque natural.
12: La educación ambiental o la comunicación ambiental lo que pretende es dar a conocer los valores naturales y patrimoniales del espacio y a la vez generar un vínculo con la población para que nuestro trabajo tenga también un sentido y para que la gente sepa cómo disfrutar del entorno. Entonces tenemos actividades dirigidas a escolares durante el curso escolar para todas las edades. Tenemos un equipo de 2 educadoras ambientales que hacen este trabajo directo con las escuelas. A lo largo del curso ofrecemos actividades los fines de semana, los sábados, 2 sábados al mes, más dirigidos a población local y a explicar aspectos más concretos de gestión o de la historia o de especies en concreto o de cómo se trabaja aquí en las fincas, pues las fincas que producen queso, las fincas que producen otros productos como vino, por ejemplo, tenemos una finca que produce vino, pues explicar un poco más a la población local los trabajos que se hacen en el parque. Las actividades que ofrecemos son totalmente gratuitas tanto para los centros de educación como para la población. Sí que es verdad que llevan un coste asociado de transporte. Los colegios tienen que poder costearse el transporte colectivo hasta el parque porque por el momento no hemos conseguido tener líneas de transporte público al parque. Pero todas las actividades que ofrecemos son gratuitas. No solo trasladar conocimientos, sino también trasladar o intentar hacer cambios de actitudes, ya sean en pro de la conservación de la naturaleza o en pro de la conservación de un patrimonio histórico o inmaterial, de una gestión basada en la sostenibilidad o en el respeto al entorno.
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9: Le preguntamos a Agnes si ha aumentado la conciencia ambiental entre la población desde que ella inició su trayectoria en este campo.
12: Es difícil, ¿eh? Porque por un lado creo que sí, que hay más concienciación y más conocimiento y más actitudes positivas en lo que es el entorno y se aprecia más el valor de este entorno natural, pero a la vez sí que es verdad que no solo las generaciones jóvenes, sino todos, cada vez nos cuesta más aceptar que somos muchos y que tenemos que seguir unas normas o unas actitudes para poder pasear por el campo. Yo creo que ahora cuesta más que antes hacer cumplir normativas o hacer que la gente no salga de los caminos señalizados y actitudes así que van en contra de la conservación. Claro, yo creo que a todos nos cuesta entender que somos más gente y que tenemos como una capacidad de destrucción o de impactar mayor por el hecho de que somos más. Y entonces sí que es verdad que a veces con la población local cuesta explicar esto, ¿no? De que es que lo hemos hecho toda la vida, es que siempre habíamos acampado aquí, es que siempre habíamos pescado aquí. Claro, es verdad, pero erais muy poquitos. Y ahora si somos todos, hacemos esto, pues el impacto será mucho mayor. Y sí, es verdad, cuesta y por eso tenemos que hacer un esfuerzo mayor en poder comunicar el motivo de todas estas normativas y a veces prohibiciones o regulaciones.
9: Agnes cree que la sensibilidad ambiental de los niños depende de lo que ven. En este parque trabajan asiduamente con escuelas y también han creado un grupo de voluntariado.
12: Yo creo que depende de las familias, que depende de los adultos y que los adultos tenemos que enseñar con el ejemplo. Así que los niños harán lo que los adultos hagamos. Las escuelas nos brindan un servicio al parque, una colaboración al parque con un trabajo directo y a partir de este trabajo, de este servicio que hacen los escolares al parque, pues ellos en clase o con los profesores generan unos conocimientos, unos aprendizajes. Y el año pasado pues tuvimos proyectos muy interesantes con alumno y que nos da un plus también de vinculación con estos escolares. Y ahora sí que me estoy encargando del acompañamiento de otro proyecto que iniciamos el año pasado, crear un grupo de voluntariado del parque, un grupo de voluntariado ambiental, y esto sí que los acompaño yo.
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9: David, el responsable de este espacio protegido, es positivo con respecto a la educación medioambiental que tienen los ciudadanos en la actualidad.
11: Sí que he notado durante todo este tiempo, desde hace 20 años que estoy trabajando en el mundo de la biodiversidad, que hay más concienciación, sobre todo de la gente joven, y también es verdad que a la gente que es un poco más mayor o más que tiene mayor edad, también tiene esa concienciación, pero les cuesta un poco más. Y es cierto que se está trabajando mucho desde las administraciones públicas para dar a conocer los valores que tienen naturales, para proteger y para conservar, que creo que antes no se hacía. Yo creo que hay un trabajo muy interesante de información y de concienciación. Es verdad que cada vez son más los medios para informar, como este en el que estamos ahora participando, y creo que sí, se está mejorando lo que es la comunicación y la concienciación, y eso se nota también cuando ves a la gente que nos visita, pues que lo hace con una actitud medio conservadora y muy favorable a poder proteger el espacio que visitan.
9: ¿Y respetan las normas todas las personas que vienen al parque?
11: Aquí hay mucha información. La gente local de aquí sí que respeta lo que son las normas del parque. Por ejemplo, es verdad que nosotros aquí en este parque, en el parque natural, también tenemos zonas donde no se puede ir con perros. Y aún así hay gente, tanto extranjera como de aquí, de Menorca, que viven aquí, que a veces encuentras que van con los perros en zonas donde no se puede. Es importante la información y dar a conocer las razones por las cuales no se puede ir a los sitios con perros. En nuestro caso tenemos una albufera aquí al lado que se pueden oír a los patos y a las aves, que puede ser un problema para ellos porque un perro lo identifican como un depredador. Y si tú le explicas esto a la gente que no lo sabía, pues a la próxima vez que vayan a hacer la visita, pues ya lo tendrán en cuenta a la hora de poder estar en espacios donde no pueden ir con perros, por ejemplo.
9: David nos cuenta que necesitan refuerzos para garantizar una mayor vigilancia de este espacio protegido.
11: Es un problema que es compartido con el resto de parques naturales aquí en Baleares. Es verdad que la extensión que tiene un parque natural es muy grande para los medios que se dispone de vigilancia. Aquí en el parque natural sí que tenemos un agente medioambiental asignado al parque, pero no es suficiente para hacer la vigilancia de todo el parque, porque también depende de otros territorios. Y en el personal del parque natural sí que tenemos a personal que se encarga de salir al campo y vigilar y ver que están las cosas bien, o si hay algún problema o alguna incidencia nos lo comunica y ya nosotros lo derivamos a quien corresponda. Sí que por parte del equipo del parque hay personal que se puede encargar de identificar situaciones problemáticas. En verano suele ser cuando hay más afluencia de visitantes y puede haber más problemas. Y también tenemos problemas en la parte marina, que en la parte marina pues hay mucha embarcación que viene de fuera, que no conoce las normas o no conoce que hay una planta en el mar, que es la posidonia, pues que no se puede echar el ancla encima, y eso es uno de los trabajos que tenemos desde el parque para informar que eso no ocurra.
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9: Charlamos ahora con otro biólogo menorquín que trabaja como técnico de medio ambiente en este parque natural.
13: Me llamo Samuel Pons Fàbregas, me llaman Sam, soy biólogo y cuando acabé ya empecé a hacer estudios relacionados con la naturaleza aquí en Menorca, también en la Albufera. Después, durante bastantes años, fui profesor de educación secundaria y ahora hace casi un año y medio estoy trabajando aquí en el Parque Natural de las Albuferas Grau como técnico de medio ambiente, y llevo más los temas relacionados con la conservación de las especies y los hábitats. Yo cuando hacía la EGB, debía ser sexto tal vez o séptimo, tuve un profesor que, bueno, me gustó mucho las ciencias naturales, siempre me ha gustado el campo, y sí, tenía ya muy claro que me quería dedicar a esto, a ser biólogo. Aquí en el parque, básicamente, me encargo más de la parte de la conservación de hábitats, de especies, de biodiversidad, en colaboración con todo el equipo del parque, y me encargo más de los temas de planificación, o sea, planificar seguimientos, análisis de datos.
9: San nos explica cómo se inició el germen para que este espacio fuese declarado como protegido por las administraciones.
13: Hay muchos ecosistemas en el parque natural importantes, pero la Albufera seguramente es el principal, y de hecho la declaración de parque natural fue a raíz de un intento de urbanización del entorno de la Albufera. De hecho, se quería dragar todo lo que es el sedimento y hacer un puerto deportivo, ¿no? Entonces la movilización ciudadana, científica, consiguió parar eso, también hay que decirlo, con la ayuda, o sea, la voluntad política en ese momento, principalmente del Ayuntamiento de Mahón. Entonces, este paraje pasó a ser un entorno protegido en el que se sigue pescando, pero actualmente lo que hacemos es que gestionamos todo el sistema de compuertas. Hay unas compuertas que se utilizaban para comunicar a la albufera con el mar, y eran unas compuertas pensadas para la pesca. Hoy en día no se pesca y estas compuertas se utilizan para gestionar el nivel del agua y también la salinidad. Entonces, bueno, la brigada, el personal del parque, cada día hace unos registros del nivel de la albufera, si ve alguna incidencia, y todo esto pues lo vamos recopilando, analizando, y también, por ejemplo, cada mes con el naturalista hacemos lo que se dice un transecto en la albufera, en la laguna, en el que en varios puntos medimos pues parámetros como, por ejemplo, la temperatura, la salinidad, el oxígeno disuelto. Pues todo esto es muy importante para monitorizar lo que está sucediendo y poder anticipar algunas medidas de gestión.
9: Gracias a este movimiento ciudadano, este territorio fue declarado como parque natural en 1995, 2 años después de que la isla de Menorca fuese nombrada por la UNESCO como Reserva de la Biosfera.
13: Yo soy menorquín, soy de Mercadal. Yo no participé porque, de hecho, no había nacido, creo, porque esta movilización fue en los años 70, no, yo nací en el 78. Sí que fui a alguna manifestación posterior organizada por el GOM, que es el grupo ecologista aquí de Menorca. Esto ya era los años 80, finales de los 80, que también había intentos de urbanización en otras partes de la costa menorquina. Esta en concretamente no. En concreto ya cuando yo nací ya estaba parado el proyecto. Lo que sí que me acuerdo fue cuando se declaró la Reserva de Biosfera de Menorca y el Parque Natural, que es su núcleo, que esto fue en el año 95. La declaración de Parque Natural fue la culminación, por así decirlo, de este clamor mayoritario que quería conservar la albufera.
9: Sang nos explica cómo las especies animales y vegetales se han ido adaptando a los cambios de la cantidad de sal en el agua que forma parte de la albufera.
13: No es agua dulce, tampoco es agua del mar, es salobre. Lo que sí que es verdad que fluctúa bastante en función de las condiciones meteorológicas de cada año. Digamos que de media puede tener unos 20 gramos de sal por litro, cuando en el mar a 38. En cambio, en estanques temporales, pues a lo mejor la salinidad es de, no sé, 1, 2, 3 gramos litro. Entonces tiene una salinidad intermedia, pero sí, por ejemplo, hay años, cuando hay abundantes lluvias, que ha llegado, por ejemplo, a 5 gramos de sal por litro, ha llegado a ser muy dulce. Y en cambio, estos años pasados, por la sequía existente y también por las altas temperaturas, hemos llegado a salinidades casi como la del mar. En realidad, la albufera es su naturaleza y es así. Hay estas fluctuaciones y las especies, en realidad, que viven aquí están adaptadas a estos cambios. Sí que es verdad que cuando hay, por ejemplo, agua más dulce, salen un tipo de plantas y cuanto más sal, salen otras, pero el ecosistema responde a estas condiciones. Lo que sí es verdad que cuantas más fluctuaciones es más difícil mantener este equilibrio y por eso tenemos que, digamos, gestionar los flujos de agua dentro, pues, las posibilidades.
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9: Agnès Canals Bassedas, que trabaja como técnica de uso público y comunicación en el parque, nos cuenta que reciben a personas durante todas las estaciones del año y con aficiones variadas.
12: En el parque tenemos visitantes durante todo el año. Cambia un poco el perfil de visitante a lo largo del año. En primavera y otoño son más personas interesadas en caminar, en descubrir, en hacer paseos por la naturaleza. En el pico de verano, que hace mucho más calor y el caminar o el recorrer senderos es más difícil, pues es mucho más visitantes que van mucho más a visitar las playas y la zona marina del parque, con embarcaciones privadas o con excursiones ya organizadas.
9: Los nuevos visitantes del Parc Natural de Albufera des Grau podrán ubicarse en este territorio con los nuevos carteles que acaban de estrenar y también conocer la historia de este espacio natural.
12: Últimamente sí que hemos renovado toda la cartelería interpretativa del parque, comunicando una historia y comunicando hechos e intentar provocar esta vinculación con el espacio más que explicando solamente biodiversidad o dando datos. Y tenemos uno de los carteles nuevos que hemos puesto recientemente y este hace referencia a cómo ha cambiado el paisaje que nos rodea a lo largo de los años, ¿no? Tenemos una foto aérea de los años 50 donde se ve el entorno sin ningún tipo de urbanización y con todos los campos aprovechados para la agricultura. Y luego ya vemos una foto aérea de los años 80 donde se nota el desarrollo, el intento de desarrollo urbanístico, sobre todo con la obertura de caminos. Y tenemos una foto actual donde se ve que ya ha habido una parte de estos caminos y de estos chalets que se construyeron que se han restaurado y que se aprovechan ahora para hacer los itinerarios de paseo del parque.

Ver. En este programa de La Iberia Verde nos ha acompañado la música de esta última artista que procede de Mahón. El parque que hemos visitado está situado en este municipio menorquín. 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Regresamos la próxima semana con más naturaleza del país europeo con mayor biodiversidad.

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1: Hoy vamos a charlar con un inventor del que probablemente no le hablaron en el colegio.
2: Un científico sin título oficial, pero con ideas adelantadas a su tiempo.
1: Un fraile, sí, un fraile que pudo haber cambiado la historia del cine.
2: Nació en un pequeño pueblo de Burgos, en una familia humilde.
1: Y acabó diseñando un aparato capaz de proyectar imágenes en movimiento antes que nadie.
2: Antes que los mismísimos hermanos Lumière.
1: Pero su nombre no aparece en los libros de historia del cine.
2: No patentó sus inventos, no buscó fama, no buscó dinero.
1: Y para rematar, muchos de sus documentos desaparecieron.
2: Hoy estamos ante un genio olvidado, o quizá ante uno de los mayores robos de la historia de la ciencia.
1: Hoy tenemos con nosotros, gracias a la inteligencia artificial, al hombre que pudo inventar el cine.
2: Mariano Díez Tovar, olvidado durante mucho tiempo, sí, pero felizmente recuperado.
1: Escuchamos un audio del canal 54 Burgos.
3: El presidente del gobierno, Pedro Sánchez, ha puesto en valor la figura del inventor burgalés Mariano Díez Tovar, precursor del cinematógrafo, durante su visita al Instituto Tecnológico de Castilla y León, con sede en el polígono de Villalonquejar. Sánchez ha recordado que se trata de un sacerdote y maestro de la localidad de Tardajos, que entre finales del siglo XIX y principios del siglo XX atesoró numerosos inventos y es considerado el precursor del cinematógrafo y el inventor, entre otras cosas, de un reloj que aún existe y que funciona con sonidos. Pedro Sánchez ha querido poner en valor su figura para que, según ha dicho, no vuelva a suceder lo que ocurrió con él, que por vivir en el medio rural y en un momento como aquel no tuviera trascendencia ni repercusión.
1: Esto sí que parece una película, pero es real.
2: Como hemos escuchado, Mariano Díez Tovar nació en Tardajos, provincia de Burgos, en 1868.
1: Era hijo de labradores, sin formación técnica como tal, pero con una curiosidad fuera de lo normal. Se hizo fraile, profesor, científico, autodidacta.
2: Y empezó a interesarse por algo que entonces era casi ciencia ficción: proyectar imágenes en movimiento.
1: En 1892 ya daba conferencias explicando cómo funcionaría un cinematógrafo, 3 años antes de la patente de los Lumière.
2: Compartía sus ideas abiertamente, sin patentes, sin secretos, sin negocio.
1: Incluso hay quien sostiene que esas ideas llegaron a Francia y que pudieron influir en el desarrollo del cine tal y como lo conocemos.
2: Pero él prefirió enseñar, investigar, compartir y seguir inventando cosas imposibles.
1: Máquinas que escribían con la voz, relojes que funcionaban con el sonido, aparatos que anticipaban la televisión.
2: Un genio que debe ser rescatado del pasado.
4: Con todos ustedes, Mariano Díez Tovar.
5: La paz sea con vosotros, David y Jota. No me concedí nunca.

0: Lujo de la arrogancia, pues era en la curiosidad donde encontraba a Dios. Ahora, ante estos tiempos modernos, no puedo sino abrir los ojos con asombro, como si las estrellas hubieran descendido a la Tierra en forma de máquinas. Estoy listo para dialogar, reflexionar y, si queréis, hasta sonreír ante este largo puente que une mi tiempo con el vuestro.
1: Usted es un ejemplo claro de que la religión y la ciencia no son cosas que tengan que estar enfrentadas, o al menos no siempre. Porque usted, claro, es autodidacta, como usted mismo ha dicho, y nosotros también lo hemos comentado, pero ¿de dónde surge esa vocación científica, ese interés por conocer el mundo, comprenderlo, desarrollar máquinas?
2: Esa curiosidad, ¿no?, por entender y crear.
0: Amigo, nací en una época en que la naturaleza era un libro que Dios había escrito. Mi vocación surgió en los claustros, entre libros polvorientos, donde cada número y cada mecanismo parecía tener un alma. No veía contradicción. Para mí, explorar la ciencia era desentrañar un poco más los secretos del Creador. Y así, entre cálices y engranajes, me dejé llevar por la maravilla de entender el mundo como un gran reloj cuya maquinaria nos invita a descubrirla.
2: Vale, nos hablas como desde la perspectiva de la época, lo cual agradecemos porque es la que no conocemos, pero me gustaría saber ahora tu perspectiva actual, en el 2026. ¿Sigues viendo que no se contradice una cosa con la otra?
0: En este 2026 me maravillo de que la ciencia haya llegado tan lejos, que hasta la luz se haya convertido en fibra y las mentes conecten a un mundo entero. No veo contradicción. Si en mi tiempo creía que la creación era un misterio divino, hoy la humanidad ha aprendido a decodificar nuevos capítulos de ese misterio. La tecnología es como un nuevo rosario de descubrimientos, y la fe para mí sigue siendo el asombro de poder preguntar, explorar y no perder la humildad ante lo desconocido.
1: Como es usted un hombre humilde, lo que le voy a decir seguramente no le va a molestar. Pero claro, le hemos traído a nuestra época y no sé si usted es consciente de que quizá tenía que ser más famoso, pero el hecho es que no lo es hoy en día. Se está recuperando su figura, pero no lo es. Vamos a escuchar al doctor en historia Javier Ramírez González, que nos va a poner un poco en contexto este desconocimiento de su persona.
3: Es un personaje muy, muy poco conocido. Tan poco conocido que en muchos sitios aparece como Díaz, otras veces aparece como fraile dominico, y realmente él fue un docente, que es la figura que hay que destacar de este personaje, un docente ligado a la ciencia, y fue dentro de la institución de los Paulares. Él era sacerdote, pero sobre todo profesor en temas relacionados con la ciencia.
0: Así que, aunque la historia me ha desdibujado un poco, veo que el eco de mis enseñanzas aún se refleja en vuestras investigaciones. Que me hayan llamado Diez o Díaz es poca cosa. Lo importante es que la pasión por enseñar, por entender, esa no se ha perdido. Y que ahora estemos aquí conversando es como una pequeña resurrección de esa vocación.
2: Bueno, es que nosotros somos dos personas que tenemos como una misión aquí con este programa, que no siempre es la principal, pero hoy sí lo es. Y es hacer justicia a esos nombres que a lo mejor la historia ha olvidado un poco.
1: Dos hombres y un destino.
2: Sí, y un destino que esperemos que esté unido, pero no especialmente mezclado.
1: No, no. Exactamente.
0: Aprecio esa misión vuestra. Es como devolver a la luz esas estrellas que se apagaron en los márgenes de los libros. Que mi destino al final sea este: inspirar una chispa en alguien que aún no conozco. Y tranquilos, que si nuestro destino se une, que sea a lo largo de una buena charla, no de la historia trágica.
1: Vamos a escuchar de nuevo al profesor Javier Ramírez González sobre este invento, vamos a decir así, o este concepto del cinematógrafo, con algo para mí muy sorprendente.
3: Él es el que en 1892, en tan temprana fecha, habla, que no digo que sea el que diseña el modelo y podamos ver el modelo, pero sí habla del cinematógrafo. Es el primero en emplear la palabra cinematógrafo 3 años antes de los Lumière.
1: Usted fue un verdadero visionario.
0: Lo diré con una sonrisa humilde. Si imaginé un artefacto que proyectara imágenes en movimiento, fue porque vi la vida como una sucesión de cuadros que queríamos recordar. No sé si fui visionario, pero sin duda fui soñador. Hoy, que tenéis el cine en cada pantalla y en cada bolsillo, Siento una ternura tremenda. Es como si aquel boceto mío hubiera sido un susurro en el viento que ahora ha florecido en vuestros días de color y sonido.
2: A mí me ha llamado la atención el tema de la palabra cinematógrafo. ¿De dónde viene? ¿Por qué el cine? Porque luego lo hemos adoptado prácticamente de la misma forma, vaya.
0: Yo veía la luz como el pincel del tiempo. Cinematógrafo lo imaginé como la unión de kinema, movimiento, y grafo, escribir. Para mí era escribir con el movimiento, y aunque no lo vi hecho realidad, me alegra saber que hoy el cine escribe las emociones de vuestra época con la luz y el movimiento de la vida misma.
1: Si estuviéramos en la tele,
2: ¿sí?,
1: podríamos poner unas imágenes, pues quizá de la primera película de la historia.
2: Sí.
1: Española, por ejemplo, que encaja con nuestro invitado.
2: Sí.
1: Pero claro, en la radio una película muda, pues no tiene sentido ninguno. Pero sí podemos escuchar un fragmentito, ¿no?, de la primera película sonora española que se conserva. Que en realidad es la segunda que se rodó.
2: Vale.
1: Pero es la primera que se conserva.
2: Vale.
1: Y yo reto a los oyentes
2: a que sepan qué película es, de
1: no,
2: qué.
1: No. A que entiendan de qué va esa película.
2: Oh, me gusta este reto. ¿Puedo participar?
1: Por supuestísimo. Vamos allá, incluso voy a decir el título. No vamos a esconder nada aquí. Se titula El misterio de la Puerta del Sol, de 1929.
4: Oh. A mí gustar mucho el canto flamenco. Yo ser muy amigo del niño del cementerio. Ajá. Recuerda aquello que dice tan gracioso. Dice así: el pequeño dedo apretó. Mis papas sacar el lengua.
5: Y tu cuerpo.
4: Y mi mamá tener mucha impresión.
5: Oye tú, vamos a ver a ese caballero del canto mucho hondo. No, déjame que eche una siestecita.
1: Yo reconozco que, y no lo voy a desvelar, más o menos sé de qué va la película porque la he estado viendo a trozos. Pero Jota, tú realmente, como representante en este caso de los oyentes, ¿te has enterado de algo?
2: España a principios del siglo XX. No sé, intenta a modo documental reflejar al español de Madrid del siglo XX.
1: Quizá. Dejémoslo ahí, pero bueno, señor Díez Tovar, ¿usted qué opina? Esto, en cierta medida, tiene que ver, aunque sea muy lejanamente, con usted.
0: Lo miro con un cariño particular. Cuando imaginé aquellas imágenes, soñaba con capturar momentos cotidianos que, en 1929, alguien pusiera en movimiento a un extranjero bailando flamenco. Es la prueba de que la vida misma se convirtió en historia a través de esas imágenes. Y aunque sea confuso, es la vida confusa la que merece recordarse.
2: Confuso me he quedado, desde luego.
1: Desde luego, o sea, si hacemos caso de sus palabras, pues sí, así es.
2: A mí lo que me gustaría saber es hasta qué punto llegaste a realizar este experimento, porque hemos dicho que nunca lo patentaste, pero yo no sé hasta qué punto llegaste a conseguir crear aquello que querías crear. O sea, entiendo que le pusiste nombre, entiendo que estabas al menos cerca de conseguirlo, no sé si llegaste a hacerlo. O sea, ¿tú llegaste a poder grabar algo y proyectarlo?
1: ¿O fue solamente conceptual?
0: Me encantaría deciros que lo proyecté, pero lo mío fue más bien un boceto en mi cuaderno. Una ilusión en la penumbra de mi celda. No llegué a construirlo. Fue un sueño, un plan, un dibujo que tal vez se quedó a medio camino. Pero veo que otros tomaron la antorcha, así que mi cinematógrafo no lo fue, pero fue un destello de lo que luego otros pudieron hacer realidad.
1: Vamos a escuchar de nuevo al doctor en historia Javier Ramírez González.
3: En esa experiencia docente, en estos laboratorios de ciencias, de física, en eso y en la idea de mostrar a sus alumnos experiencias, es lo que va creando una gran panorámica de inventos, porque de verdad lo que se podría decir de nuestro personaje es que es un gran inventor.
1: ¿Qué más cosas inventó usted?
0: Inventé, o mejor dicho, improvisé en muchas direcciones. Desde aparatos para demostrar la propagación de la luz hasta mecanismos para medir el calor. Siempre creí que los alumnos debían tocar, ver y sentir el fenómeno. Por eso, entre libros y fórmulas, siempre había una máquina que, aunque rudimentaria, daba vida a la ciencia. Un fraile Juan va a ser inventor, pero con la fe de que en cada pequeño artilugio el aprendizaje se hacía carne.
2: ¿Y por qué realmente no patentabas las cosas? ¿Era una cuestión de humildad realmente? ¿Era una cuestión de que te daba igual? ¿Era una cuestión de que no querías de algún modo, no sé, buscar dinero a través de eso? ¿O que pensases que el dinero era algo sucio? ¿Por qué?
1: ¿O es que no sabía que se podía patentar?
2: Que esa es otra, claro.
0: En mis días, la idea de patentar era tan lejana como las estrellas. Mi motivación no era el dinero, que en mi hábito poco cabía, sino que cada invento era una carta a la curiosidad. No me veía como un hombre de negocio, sino como un mediador entre la creación y el aprendizaje. Si mis ideas inspiraban a otros, entonces ya habían cumplido su misión.
1: Ahora, usted no, pero los hermanos Lumière sí que lo patentaron.
0: Yo planté una semilla en el suelo fértil del tiempo y otros la hicieron florecer. Si las imágenes debían tener color y sonido, era porque la vida misma es rica en matices y ecos. El mérito es del gran río de la historia, donde cada idea es una gota que empuja a la siguiente.
1: Fíjate que hemos hablado de sonido, como en la película que nosotros hemos tenido que recurrir a ella por eso, porque es la radio lo que hemos dicho, y si no, no se podría, sería un silencio.
2: Sí, que no tendría mucho sentido.
1: Sí, pero es que ya nuestro amigo Díez Tovar hablaba ya de que la imagen al final, el cine de verdad, sí, iba a ser imagen y sonido.
2: Pero a mí lo que me llama muchísimo la atención de todo esto, David, es el hecho de que en ese momento alguien tenía que imaginar esto, alguien tenía que pensar en algo que aún no existía, y sin embargo, hoy en el 2026 es como que lo damos por hecho. Llevamos el móvil en el bolsillo que graba vídeo, audio, lo que tú quieras y mil cosas más. Y es como algo que damos por hecho.
1: Sí, a ver, J, ahí también tiene un, sin quitar ningún mérito, ¿eh?, hay cierto truco, entre comillas, porque la foto ya existía, la fotografía ya existía. Existía la linterna mágica, por ejemplo. El concepto como tal, existir existía.
2: Claro, pero tú piensa, ¿cuántas cosas, o sea, no existirán, ¿vale? Y que las partes del puzzle sí que existen, pero nadie las está uniendo, ¿sabes?
1: Pues mira, yo sí inventé una cosa, pero luego, no tenía demasiado sentido.
2: Ay, por favor,
1: era
2: ahora quiero saber.
1: El plátano bolígrafo. ¿Ves? Juntar dos cosas que existían, pero la tercera no existía.
2: Ya,
1: oye, esto
2: ya
1: se llama modelo de utilidad, por cierto, en temas de patentes, no patente de invención.
2: Que puedes esquillar a la vez que comes.
1: No, que coges dos cosas distintas, tal, sí, y en este caso me parecía muy interesante, porque te puedes ir comiendo el bolígrafo, ajá, entonces terminas de escribir y ya estás alimentado.
2: Era
1: además
2: un día que estabas escribiendo y tenías hambre, ¿no?
1: Pues supongo.
0: El plátano bolígrafo, qué fantasía. Al final es eso, unir partes del puzzle que otros no han encajado. A mí me inspiró la luz, la fotografía, y quise darles movimiento. Lo importante no es el objeto en sí, sino el impulso de preguntarnos, ¿y si...? Que nos lleva a nuevos inventos.
1: Pero aquí tuvo que haber algo que usted, no sé si lo supo en vida, que a usted tuvo que molestarle un poco, ¿no? Porque realmente, bueno, mejor vamos a escuchar de nuevo a nuestro doctor Javier Ramírez González.
2: A ver, a ver.
6: Un representante de los Lumière, porque ellos ya trabajaban con el tema de fotografía y tal, pues tomó nota de este invento, se lo contó a los hermanos, y los hermanos pues rápidamente dijeron, pues esto está muy bien.
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1: Si esto es así, señor Díez Tovar, la idea partió de España, partió de usted, y luego se trasladó a Francia. Y claro, los Lumière al final son los mitos.
2: ¡Qué morro!
0: Si fue así, os diré que aunque la idea viajara de boca en boca, no me molesta. En mi corazón siempre vi el saber como algo que debía fluir. Si mi chispa encendió la antorcha de los Lumière, entonces mi propósito se cumplió. La gloria, como la luz, al final es pasajera. Lo que queda es haber aportado algo a la gran película del saber humano.
2: Te voy a contar un secreto, David. Pero que no salga de aquí,
1: bueno,
2: ¿vale?
1: Bueno, si tú quieres.
2: Vale. Yo a veces me he planteado el concepto este de que te han metido en este mundo y que todo el pasado es ficticio, ¿sabes? De a ti te han despertado y te han metido en un videojuego y han creado el pasado, ¿no?
1: Sí, más o menos, pero ha sido al revés, te ha pasado a ti.
2: Sí,
1: o sea, que estaba en el videojuego
2: eso,
1: eres tú.
2: Eso es. Y la cuestión es que los hermanos Lumière siempre los he visto como una pista para esto. Porque qué curiosidad, ¿no? Que los que inventan así como el cine y demás, su nombre tiene que ver con la luz, porque Lumière significa eso, ¿no?
1: Parece.
2: Entonces, me parecía como demasiada casualidad. Digo, esto es una pista para decir, nah, todo esto es inventado.
1: A ver quién se da cuenta.
2: Sí.
0: ¿Sabéis? Si yo fuera una ficción en vuestro videojuego, qué gran guionista habría detrás. Pero no os preocupéis, ficción o no, lo que importa es que, mientras cuestionáis la realidad, seguís imaginando. Y tal vez esa es la auténtica luz que da sentido a esta proyección en la que todos jugamos.
1: Usted ha mencionado antes alguno de sus inventos, pero bueno, por citar alguno más, por ejemplo, un reloj con un mecanismo que no necesitaba cuerda, que se alimentaba de la voz.
2: ¿De la voz?
1: De la voz.
2: No, o sea, no del movimiento.
1: Bueno,
2: no
1: ahora
2: de,
1: le preguntamos cómo voz, funcionaba, o sea, esto. Yo vale. Lo ignoro completamente.
2: Wow.
1: Una máquina que también con la voz podía transcribir, que parece mentira, esto es increíble.
2: Claro, en esta época estamos hablando del año, bueno, de finales del siglo XIX.
1: O ya principios del XX, pero generar un documento a partir de la voz.
2: Sí.
1: Bueno, es algo que me parece increíble. Y yo este último invento ya no sé si es también una máquina para dar la vuelta a la sotana.
2: ¿Qué dices? Eso es desde luego encontrar un problema y ponerle una solución.
0: Ah, la sotana siempre tenía vida propia. Lo confieso, no inventé esa máquina, pero hubiera sido útil, ¿eh? En cuanto a las otras ideas, soñé con que la voz humana fuese energía, pero no llegué a perfeccionarlo. Aún así, veo que hoy habláis y las máquinas os escuchan, así que quizás no estaba tan desencaminado, solo adelantado a mi propia voz.
2: ¿Has visto ahí el juego, no?
1: Qué bueno. Interesante, sí.
2: Qué bueno, adelantado a mi propia voz.
1: Este pobre señor fallece en 1926. La verdad es que, bueno, tuvo una vida no demasiado extensa, pero bien. O sea, tampoco fue especialmente corta y le dio para mucho.
2: Bueno, hizo muchas cosas, eso te iba a decir.
1: En su honor, un tango, Caminito, de 1926.

0: ¿Qué tal Carlos Gardel? Imagino que a usted en su tiempo le gustaría, ¿no?
1: La voz de Gardel es como el eco de un tiempo que no llegué a ver, pero que me abraza en esta segunda vida prestada. A Gardel lo imagino como un hermano en el tiempo, con su tango narrando historias, mientras yo, en mi día, narraba fenómenos de la luz. Un buen tributo para un humilde fraile, sin duda.
2: Estaba pensando en la música, en el cinematógrafo, en la actualidad, ¿no? Estamos utilizando inteligencia artificial para poder entrevistar a Mariano Díez Tovar y mi mente está jugando con los conceptos y una de las cosas que me viene a la cabeza es cómo creamos cosas que parecen tecnología 100% moderna y cómo de repente a lo mejor desaparecen completamente. Y es que, por ejemplo, ahora simplemente poniendo una frase, un prompt, de repente se crea una canción, no necesitas un cantante, no necesitas un compositor, solo con una frase de texto. Y quizás de aquí a no mucho, porque ya se puede hacer en versión obviamente corta, de 6, 10 segundos, 15, tú puedes poner una frase y ya se crea un vídeo, una mini película. ¿Estamos a qué? ¿A 2-3 años de que pongas una frase y que te aparezca una película entera a lo mejor de 2 horas? Y el cinematógrafo ya no tendrá sentido.
0: Claro, el cinematógrafo será el precursor, pero igual que también el celuloide ya no se utiliza en el cine hace muchísimo tiempo, ¿no? Y menos ahora que todo es digital.
2: Pero no necesitaremos nada para grabar. O sea, a lo mejor, ¿qué? ¿Para nuestros propios recuerdos? ¿O crearemos nuestros propios recuerdos, sabes? En plan, simplemente, oye, hazme un vídeo de cuando estábamos David y yo haciendo un programa de radio.
0: O lo sacarás de la mente, porque está ya almacenado. Y todo esto no es ciencia ficción. O sea, todavía no se ha llegado a ello. Uh-huh. Pero que ya los oyentes sepan que se han conseguido obtener imágenes directamente del cerebro humano.
2: Sí, pero simples, ¿no? Tengo entendido. Triángulos, cuadrados, cosas así, ¿no?
0: Y con formas que te, digamos, se parecen ya a la imagen que está viendo la persona.
2: Wow.
0: O sea que, ojo con esto, porque no estamos hablando de algo imposible, sino algo simplemente que te lleva tiempo. Y lo de la película, ¿cuándo se podrá hacer una entera? Pues va a ser una cuestión de capacidad de proceso de los ordenadores y capacidad de almacenamiento. Punto.
2: Es que no queda nada, tío. 2-3 años, pones el prompt y te hace la peli.
0: Oye, vamos a escuchar una pregunta de uno de los amigos de este programa, ¿no?
2: Por favor.
0: En este caso, David Botello, que es escritor, guionista, comunicador, bueno, mil cosas.
2: Pues dispara, David, dispara.
3: Hola, padre. Cuando los Lumière le invitaron a la primera proyección que hicieron en París, ¿qué vio? ¿Una película o vio cómo otro se llevaba el crédito de sus propias ideas?
1: Cuando vi aquella proyección en París, os diré que vi dos cosas. Vi la maravilla de la imagen en movimiento, la promesa de un nuevo arte. Y vi también el crédito en manos ajenas. Pero, lejos de rencor, vi que mis ideas no habían muerto, sino que habían viajado. Y en el fondo sentí que aunque el mérito no llevase mi nombre, el mundo había ganado una ventana a la luz.
2: ¿A ti te molestaría, David?
0: Es que, ¿sabes lo que pasa? Que depende de lo que tú tuvieras como intención. Porque es que aquí tenemos que decir que nuestro amigo Díaz Tovar específicamente dijo que quería que sus ideas estuviesen a libre disposición.
2: Ajá, sí.
0: Entonces,
2: sí.
0: Si él lo dijo ya, hombre, quizá lo que sí le hubiera gustado es un poco de reconocimiento.
2: Ya, es lo que se llama ahora open source, ¿no?
0: Sí.
2: Estaba ahí puesto para que pudiese cogerlo quien sea y crearlo, hacerlo, utilizarlo.
0: Aún así, siempre queda como elegante, ¿no?
2: Sí, queda elegante el mérito. Reconocer. La cuestión es, ¿y si no te dan ese reconocimiento, te fastidiaría? Porque siempre me gusta pensar que no tengo mucho ego, sin embargo, creo que habría algo dentro de mí.
0: Pero
2: diciendo,
0: es que eso no es cuestión de ego, es cuestión de que te roba. Y son cosas distintas, te roben entre comillas, aunque solo sea lo moral.
2: Pero ¿y no sería el ego? Yo sé que tendría una cosa que estaría en plan de, tío, no te costaba nada mencionarme.
0: A ver, el ego, es que, claro, estás diciendo, lo has creado tú, y solo pides que lo mencionen, que lo reconozcan.
2: Sí,
0: entonces, hombre, si eso es ego, entonces ego casi es todo, Jota.
2: Puede ser, pero yo desde luego me gustaría que me hubiesen dicho, que me hubiesen mencionado, vaya.
1: Y yo os diría que más allá del ego, lo importante es que las ideas florezcan. Claro que un reconocimiento endulza la historia, pero si hoy estamos aquí hablando de ello, es porque las ideas como semillas encontraron tierra fértil. Y si alguien nos roba, al menos que lo robado haga florecer algo nuevo. Al final, la historia es generosa.
2: Fíjate, si fuese algo bueno por el resto del mundo, en plan, he descubierto la cura del cáncer, lo que sea, en ese caso, incluso me daría igual que no me mencionasen. Pero al ser algo de ocio, de más, ¿sabes? Que no es que salve
0: sí,
2: a la gente, ¿sabes?
0: Entiendo lo que dices, porque lo otro tiene como un valor, un fin tan alto.
2: Sí, que me da igual,
0: que puedo renunciar
2: perfectamente.
0: Decir, bueno, pues mira, ¿qué se le va a hacer? Lo importante es el resultado,
2: eso
0: ¿no?
2: Eso es, pero en cosas como estas, ahí sí que me tocaría un poco las narices.
0: Pero fíjate una cosa también, Jota, que estamos hablando de un señor que fue sacerdote, ¿no?
2: Sí.
0: y que inventa o es un precursor del cine.
2: Ajá.
0: El cine a principios del siglo XX fue considerado por muchos algo diabólico.
2: ¿Qué tenemos que decir a eso?
1: Quizás lo diabólico era el miedo a lo desconocido. En mi época vi el cine como una nueva forma de narrar la creación. Si el cine mostraba la vida, entonces era un libro más en el que leer. Hoy, que lo llamáis arte, me alegra ver que al final lo que algunos temieron se convirtió en belleza para todos.
0: Pues la verdad es que es usted un hombre muy interesante,
2: ¿sí?,
0: con ideas y con, bueno, esa visión altruista que es a veces echa en falta.
2: El profesor que todos hubiésemos querido tener.
0: Y además con cine incluido.
2: Sí, sí.
0: Mariano Díez Tovar, con quien hemos estado hablando hoy gracias a la inteligencia artificial, uno de los genios que nunca quiso estar en la foto.
2: Oye, padre Mariano, que gracias por la entrevista, ¿eh?
1: Gracias a vosotros. Y no hace falta que penséis demasiado en mí. Con que sigáis imaginando nuevos sueños en vuestras películas, ya habré cumplido. Y quién sabe, quizá ya soy solo una voz más en vuestra historia. Seguid adelante.
0: Gracias por acompañarnos. 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
2: Hemos tenido aquí a Mariano Díez Tovar, interpretado gracias a la inteligencia artificial.
0: Nos despedimos de usted, estos entrevistadores imposibles, Juan Carlos López Moreno en la producción, Xavier Hernando, que por cierto pasa a mejor vida porque cambia de aires, se va a su tierra, a Valencia, a los estudios de Valencia, bien por él. Y bueno, los que les hablan también se despiden de ustedes, David Zurdo y J. Pérez Rojo.
2: Les esperamos en el próximo programa. Hasta entonces, sed felices.

0: Son las 4 de la tarde, las 3 en la Comunidad Canaria. Bienvenidos, si te acabas de incorporar a la sintonía de Radio Nacional de España en Tablero Deportivo a través de Radio Exterior de España, que sepas que acaba de terminar hace 10 segundos el primer partido de esta jornada de domingo, la número 35 en Primera División, con empate a 1 entre el Mallorca y el Villarreal, Chisco.
1: Resultado yo creo que justo, los jugadores que se irán ahora al túnel de vestuarios, el Mallorca que da un paso atrás en su intento de salvación, de momento se queda con 2 puntos de margen sobre el descenso, suma 39 puntos y el Villarreal, bueno, pues un puntito más a su casillero con esa tercera posición muy cerquita. Marcó Murici para el Mallorca empatando el gol inicial, como decíamos, de Ayoce desde el punto de penalti. Mallorca 1, Villarreal 1.
0: ¿Cómo son las caras de los protagonistas en la retirada y de la gente de Somos, Prados?
2: Pues así es, Méndez, los jugadores del Mallorca que todavía permanecen en el terreno de juego con caras de haberse escapado algo más que 2 puntos, y era que la salvación prácticamente podía estar en el bolsillo. Tendrán que seguir sumando, tendrán que seguir luchando en Getafe la próxima jornada con bajas sensibles, como seguro la de Samu Costa y puede que la de Pablo Torre y Mojica, que se han retirado con muchas molestias físicas. Todavía queda mucho aquí en Mallorca para certificar la permanencia.
0: El Villarreal suma 69 puntos, aventaja en 6 al Atlético de Madrid. Última jornada Villarreal-Atlético de Madrid, y esta semana recibe al Sevilla el miércoles a las 7 de la tarde, y el Mallorca se le va a ir a jugar el miércoles a las 9, ni más ni menos que al Coliseo Alfonso, uy, al Coliseo de Getafe, frente al equipo de Bordalás. David, solo con la inercia el Villarreal no pierde, o sea, es una máquina la del equipo de Marce, ¿eh?
3: Así es, solo con esa inercia, en toda la temporada, partido que se adelanta a Villarreal, partido que acaba que no pierde, o empata o acaba ganando. Y bueno, este partido ha sido uno parecido. Ya hemos comentado en la primera parte que ha sido una primera parte bastante igualada, sin un dominador claro, que el Villarreal se adelantó gracias a ese penalti, y luego el Mallorca consiguió reaccionar y empatar por ese error de Arnau. Pero bueno, yo creo que la segunda parte fue algo diferente, el Mallorca dio un paso adelante, jugó mucho más en ese campo, bueno, en campo contrario, y consiguió someter por momentos al Villarreal a través de, pues bueno, de recuperaciones altas, de jugar con más amplitud, con más centros laterales, generó alguna ocasión bastante clara, que en esas estuvo muy bien Arnau. Y bueno, el Villarreal intentó encontrar escenarios de transición y ataque rápido, que normalmente pues bueno, son una de sus fortalezas, pero en esta segunda parte no logró correr con claridad.
0: Oye, David, al final, ¿le ves en un lío al Mallorca?
3: No, bueno, sí que le veo en un lío. Al final el Mallorca, el no haber conseguido hoy los 3 puntos, yo creo que pues le hace estar pues como muchos equipos, que es verdad que hay muchos equipos en esa pelea, y eso puede que te salve en al final de temporada, pero claro, es jugar a la ruleta rusa, te puede tocar a ti, y el Mallorca ahora mismo pues está también en una situación delicada y tiene unos partidos complicados también por delante, así que pues bueno, vamos a ver cómo acaba esta liga, que está siendo, la verdad, muy interesante en la parte de abajo.
0: En la parte de abajo, pues sí, por lo de arriba tiene toda la pinta que esto se acaba hoy, y si no, se acabará entre semana. Un abrazo, David, pasa buena tarde.
3: Un abrazo fuerte.
0: Hasta luego. Chisco, me quedan las notas del partido.
1: Bueno, pues sin duda lo mejor, el acierto de Murici, que ha vuelto a recuperar el olfato goleador 3 jornadas después. También de Ayoce con su tercer gol. Vaya día absoluto para, en este caso, Mateo Morey con ese penalti infantil. Y para Arnau Tenas, que regaló el empate del Mallorca al árbitro García Verdura. Bueno, pues vamos a darle un 6, porque no ha tenido más problemas que la jugada del penalti, que la han tenido que rectificar. Así que un 6 para el colegiado del encuentro de hoy.
0: Apuntado queda. Os escuchamos al descanso del partido en la Catedral. Empataron Mallorca y Villarreal a 1. Repito, Mallorca va a seguir metido ahí oliendo azufre, y el Villarreal ya con calma, con tranquilidad, está a punto de,
4: no matemáticamente... ¿No he escuchado nunca esa expresión?
0: Lo del azufre.
4: Oliendo azufre.
0: Que dicen que el infierno huele a azufre, ¿no?
5: Sí, señor, eso dicen.
0: Pues yo no he estado.
4: Como yo soy buena.
0: No, yo no he estado.
4: Pues no sabía, no, yo que digo, yo olía azufre.
0: Yo, escucha,
4: vosotros seréis malvados.
0: Yo lo que dice gente que ha estado cerca.
4: Gente que lo ha olido,
0: sí,
4: ¿no?
0: Que nunca me he dicho. Que huele a azufre.
4: Bueno.
0: Luego volvemos con Chisco Díaz, con José Luis Prados. 4 y 4, hora menos en Canarias. Esto no para. ¡Nos vamos a la Catedral! 4 y cuarto arranca el partido, que va a enfrentar al Athletic Club con todas las opciones, fíjate quién lo iba a decir, abiertas para estar en Europa la próxima temporada, ante el Valencia, que es otro, hablando de azufre, que quiere dejar de oler ese ambiente tan contaminante y tan difícil para el final de la liga. Habla Ernesto Valverde y habla Corberán.
5: Va a afrontar esta semana en la que nos vamos a jugar todos los equipos muchas cosas. Contentos por lo que jugamos, por la victoria del otro día, por todo esto que digo, pero ya tenemos ganas de competir. O sea, ya ha pasado mucho tiempo.
6: La responsabilidad de saber que tenemos que dar lo máximo por este gran club. Así que ganas de poder conseguirlo, de poder sumar puntos, ganas de darle siempre ilusión a la afición, siendo muy conscientes de la situación actual que tenemos y viviéndola con mucha responsabilidad.
4: Si quieren Europa, unos solo les vale ganar. Y si enfrente desean la calma, no pueden dejar a cero su casillero en San Mamés. Se mire por donde se mire, urgen los puntos en este tramo final de Liga. Nos lo cuenta arriba Andoni Pinedo junto a él, Ramón Hernández. En la técnica Raúl Jaimez. Comenta este partido Onésimo Sánchez.
0: Vámonos hasta la catedral. Andoni Pinedo, hola.
7: Hola, Pablo, saludos. Muy buenas tardes desde San Mamés, donde empiezan a funcionar los aspersores. Algunos silbidos de la grada. No sé si porque ha caído antes una tormenta tremenda. Muchos vienen mojados y piensan, ¿para qué hay que regar un estadio si hace una hora y media ha caído la Mundial sobre Bilbao? El caso es que los futbolistas de ambos equipos ya se han marchado a sus respectivos vestuarios después de realizar el calentamiento. El partido es importante, entre otras cosas, porque el Athletic, que para algunos ha hecho una temporada absolutamente desastrosa, está ahora mismo en puestos, diríamos que en puntos mejor, de Conference League. La próxima temporada está a 6 puntos de Europa League, que podrían ser 3 si consigue la victoria en el día de hoy. Y no hay que olvidar que el Celta tiene que visitar la catedral, así que ¿por qué no? El Athletic sueña con repetir Europa la próxima temporada, pero en este caso en Europa League. Y enfrente, un Valencia que necesita puntos, tiene 39, estados del infierno, cada vez queda menos liga, todo se está complicando, todo se está revolviendo por ahí abajo, y lograr los 3 puntos hoy serían un auténtico balón de oxígeno para el equipo de Corberán. Baja de última hora en el Athletic, algunos movimientos, algunas novedades en el Valencia. Evidentemente, enseguida conocemos los 11. De momento no hay mucho público en la catedral, pero todo el mundo entra a última hora, aunque quizás ese tormentón haya retraído alguno a última hora. Va a arbitrar Ortiz Arias, aparece tímidamente el sol. Esto comienza a las 4:15 y lo contamos como siempre en el tablero deportivo de Radio Nacional de España.
0: Siempre hay alicientes. Si consigue la victoria en la Atlética, adelantaría a la Real y se acercaría a las posiciones europeas, que repito, creo que va a ampliar y mucho este año la participación de los españoles en la próxima temporada. Ramón Hernández, Ramonchu, ¿quién juega? Buenas tardes.
8: ¿Qué tal? Muy buenas. Bueno, pues equipos absolutamente reconocibles. Lo mejor que tienen cada uno de los entrenadores, esa baja en el Atleti a la que aludía Andoni, es la de Galarreta, que ha sido padre en las últimas horas y no está hoy disponible para jugar este partido. Por lo demás, Unai Simón en la portería, Gorosabe en lateral derecho, Yuri en el izquierdo, Laporte y Geray, la pareja de centrales. Por delante es Rego, por Galarreta el que entra en el 11, junto a él Jauregui, Navarro estará en el costado derecho, Iñaki Williams va a banquillo, su hermano Nico sí que juega en el 11 inicial por la izquierda, entra Sanceta en la media punta y arriba Guruceta, el 11 inicial del Atleti. Y por parte del Valencia, la baja, la última baja es la de Beltrán, va a jugar con Dimitrievski en la portería, Sarabia y Gallá son los laterales, Comer y Targa, la pareja de centrales, por delante en la medular Pepe Lubiguido, con Rioja en el costado derecho, con Diego López por la izquierda, en la media punta para Javi Guerra y Hugo Duro, el hombre más adelantado. Yo creo que va a haber muy buena entrada, porque bueno, pues se ha renacido un poquito la ilusión después de una temporada absolutamente decepcionante, y bueno, pues ese aliciente por Europa va a hacer que, a pesar de la lluvia y a pesar de la hora, vaya a haber una buena asistencia. De momento faltan aproximadamente unos 15.000 para llegar a esos 50.000 habituales aquí en San Mamés, o sea que bonito partido el que tenemos por delante.
0: Y que vamos a contar desde las 4:15 de la tarde, mismo horario de un partidazo en segunda división. En Butarque juega el Leganés ante el Racing. Con los resultados que está viendo en esta jornada 39, la victoria del Racing significaría virtualmente el ascenso a Primera División. Habla José Alberto, técnico cántabro.
9: Esta noche tengo 94 de calidad del sueño, o sea que estoy súper tranquilo y lo que me tranquiliza es ver jugar a mi equipo, ver la tranquilidad que los jugadores van afrontando todas las situaciones y verlos muy centrados, ¿no? Eso es lo que me importa y lo que me hace estar convencido y creer en que vamos a conseguirlo.
0: Huele a primera en Butarque. Ahí juega el Leganés, que el año pasado estaba en primera, este año las cosas no le van bien. Y enfrente el Racing pensando en ser un primera el año que viene. Nos lo va a contar Lucas García. Buenas tardes.
10: ¿Qué tal? Muy buenas y desapacibles tardes desde el estadio de Butarque, donde la climatología no acompaña con frío, lluvia y viento, pero sí lo hace el aliciente futbolístico con un Racing de Santander disparado hacia el ascenso directo. Pase lo que pase, va a dormir líder, pero con un triunfo el Leganés le puede ayudar a dar un paso tremendo en estas aspiraciones de volver a jugar en Primera División, un objetivo que quería tener el Leganés tras descender, como decíamos, de la máxima categoría del fútbol español la pasada campaña. La realidad es otra, lo que se busca aquí es un triunfo para firmar la permanencia virtual. Vamos ya con esos once, con el Racing de Santander, con Eriksson bajo palos, defensa de derecha a izquierda para Mantilla, Manu Hernando, Pablo Ramón y Salinas en el medio, Maguet y Gustavo Puerta en el enganche, Pello Canales. Las bandas son para Andrés.
0: Y se nos ha caído Leganés. Ahora.
10: Por parte del Leganés jugará Juan Soriano en el arco. Defensa de izquierda a derecha, Naim, Marvel, Ignasi, Miquel y Lalo. Tres en el medio, Cissé, Diabará y Dani Rodríguez. La izquierda para Juan Cruz, la derecha para Duc. Los goles serán algo que intentará Diego García. Un encuentro que va a arbitrar Marta Huerta en el VAR, Iván Caparrós.
0: Es verdad que el estadio de Butarque está bien, es coqueto, chulo. Ahora van a hacer una ampliación y van a cubrir un poco el estadio. Claro, es que está prácticamente todo descubierto. Y es verdad, Lucas, el día de perros,
10: Sí, el día hace más frío del que parece, sí. Por ese viento, vamos a ver también de cara al partido cómo influye muchísima gente. Esto es habitual, es una de las aficiones que más viaja, que más acompaña a su equipo por parte del Racing Santander, abarrotando el fondo visitante. En principio había buena entrada, pero vamos a ver si el tiempo no ha hecho mella.
0: Pues eso va a arrancar a las 4 y cuarto. Pues nos vamos a quedar ya en el estadio de San Mamés. Estoy seguro que Onésimo Sánchez tiene puesta las dos teles. Va a ver el partido de la Catedral y va a estar con un ojo puesto ahí en Leganés. One, ¿qué tal? ¿Cómo estás?
11: Hola, ¿qué tal? ¿Cómo estamos? Buenas tardes. No puede ser de otra manera.
0: Ya sabía yo. Oye, antes de entrar en harina del Athletic y con el ojito puesto ahí también en el otro partidazo que es el de Butarque. De esto del Real Madrid, de lo ocurrido el otro día, del asunto de Tchouaméni y Fede Valverde, tú que eres tío de fútbol, que las habrás visto de todos los colores, incluso en algún vestuario. ¿Qué?
11: Sí.
0: ¿Qué?
11: Bueno,
0: ¿qué opinión tienes?
11: A la pregunta que más o menos se nos has hecho a todos, para mí lo peor es que trascienda tan claramente, porque ahí tienes un problema estructural muy grave.
0: Sí.
11: Que pase, hay veces que ha pasado. Dentro de lo que pase, que sean dos días seguidos, a mí es lo que me preocupa.
0: Claro, claro.
11: Porque eso viene de lejos. Pero que salga es lo peor, porque es lo más difícil de arreglar. Porque tienes que hacer algo. Tienes que hacer algo porque alguien está ahí que te quiere hacer daño. Y es de los tuyos. Y eso sí que es lo peor, lo que hay que cortar por lo sano. Esto ha pasado en muchos sitios, sobre todo cuando las cosas van mal, es verdad, bueno, lo de siempre, ¿no? No es excusa, ¿eh? No debe pasar y al final no debe. Pero que trascienda y trascienda tan claramente es un grave problema.
0: Bueno, pues esto va a arrancar. Suena el himno del Atleti de fondo. Es un partidazo, ¿no? El Atleti.
11: Una
0: porque de repente se ha abierto tanto las opciones europeas que tiene intactas las posibilidades de estar en Europa el año que viene. Y del Valencia no te digo nada. ¿Cómo está lo de abajo?
11: Claro, es una maravilla por el por la trascendencia que ha cobrado con el paso de las jornadas estos tres puntos. Es verdad lo del Valencia, pero si gana hoy se salva. O sea, la motivación es esa. Yo si fuera Corberán me olvidaría de todo y me centro en esto. Ganamos, nos salvamos. Punto. Se acabó.
4: Bueno, sí, mira, esa mentalidad, podemos... One, la podía haber tenido hoy el Mallorca.
11: Claro, no, la debería.
4: No
11: es verdad.
4: A ver, no digo que no lo haya intentado. Cuidado. Pero bueno, no sé, yo esperaba un arreón más definitivo.
0: Oye,
11: disculpadme. Arnau ha sido lo mejorcito, ¿eh?
0: Sí, disculpadme, sí, porque hay un homenaje a Ernesto Valverde.
11: Merecidísimo.
0: Totalmente.
11: Qué gran, Qué grande el Chingurri.
0: Andoni, Ramón.
8: Sí, señor. Sí, señor. A ver, el homenaje al resto de Valverde va a ser en el partido contra el Celta.
0: Claro, pero por eso estaba yo mirando un poco raro porque...
8: Esto ha sido una sorpresa.
0: ¿Verdad?
8: Hay una gran pancarta, que prácticamente ocupa uno de los laterales de la tribuna principal. No, la que está enfrente. Es una pancarta enorme que pone... Gure bihotzetan betirako eskerrik asko Txingurri, en nuestra corazón para siempre, muchas gracias Txingurri. Y está la imagen de, tan clásica de Ernesto Valverde en cuclillas, que todos conocemos viendo el partido, y bueno, pues también en el otro lado de la pancarta, que insisto es muy grande, pues aparece también Valverde con la copa, el día que recogió la copa y que la paseó por la Cartuja hace dos temporadas.
0: Pero esto no, ha partido no, ahí. ¿No sabíais nada?
8: No. No, para nada. Es que el homenaje a Valverde es en los prolegómenos, o sí, incluso no ya, se ha citado ya, todavía, y ahora el día haciendo, del partido del Celta.
0: Claro, sí, y ahora sí. Se está haciendo una foto. Espera. ¿Puede ser su nieta?
7: Mira. Toda la plantilla llamando a Ernesto Valverde y Valverde saludando sobre el césped de San Mamés. Quieren que esté en la foto el Txingurri. Le han pedido salir, sale todo el cuerpo técnico, salen incluso los futbolistas que no van a estar hoy sobre el terreno de juego y todo San Mamés puesto en pie, aplaudiendo esa foto para la posteridad. Ahí está Ernesto Valverde empezando a recibir un merecidísimo homenaje, porque para muchos es el mejor entrenador de la historia de este club.
8: Estoy hablando con compañeros, y dice, oye, ¿esto? Y dice, no, sorpresa, estamos todos pues con los ojos igual, ¿no? Diciendo, madre mía, esto no estaba anunciado por el club en ningún momento, esto tendrá su continuación el día del Celta, y hoy ya es un prolegómeno, pues que evidentemente luego va a ser protagonista en la sala de prensa cuando acabe el partido, a ver cómo se ha gestado.
11: ¿Puede ser Ramón Chu que se le hayan montado los jugadores?
4: Pues eso estaba pensando.
0: También porque está, sí, porque ha sido como más de banquillo, ¿no?
4: Sí,
0: de,
4: más, sí, más puede familiar, ser. ¿No? Algo más familiar. Sí,
8: es posible.
11: Esto el otro es lo día... que te deja el fútbol, esto a Ernesto le va.
0: Oye, muy bien el Valencia, el banquillo del Valencia. Ernesto Valverde ha sido entrenador del Valencia también. ¿Verdad? Y estaba todo el Valencia aplaudiendo también al Txingurri. Pero sí, pues me creo eso, que haya sido de los jugadores, iniciativa sí. de los futbolistas.
11: Qué bonito.
4: Bueno, pues mira, hablábamos antes de la pequeña Sara, que desconozco, que quizás me equivoque, pero bueno, tiene Andoni Ramón la pinta de, por lo pequeñita que es, que tenga que ser nieta, ¿no?
0: Sí.
4: Pero bueno, lo ha vivido con él, así que por eso decíamos que, ojo, es que tiene, ojo, pinta de ser, Silvia, muy familiar,
11: que,
4: ¿eh?
11: Que el Txingurri era muy habilidoso, ojo con él. Era un 7 de estos, ojo, ¿eh?
0: Bueno, pues esto va a arrancar, Andoni, el partidazo en San Mamés. Unos sí. Por Europa, los otros por evitar el descalabro.
7: Sí, sí, va a ser el Valencia el que ponga la pelota en movimiento en el círculo central, y es que Valverde, Ramón, enemigos no se le conocen, ¿no?
8: No, la verdad. Yo no sé cómo lo hace, y a mí me recuerda a mi profesora de inglés, fíjate, del instituto.
4: Dios mío, Ramón, persona, no sé si preguntarte.
8: No hay chiste, de verdad. Es que era una
4: persona... No sé, me haces dudar.
8: Era dura cuando tenía que serlo, de verdad que costaba mucho probar con ella, pero la queríamos muchísimo todos. O sea, hay gente que tiene eso. Yo creo que Ernesto Valverde, cuando se pone duro en el vestuario, que os doy, os aseguro, y One seguramente lo sabe, se pone de verdad. Hay veces que el propio Txingurri ha dicho, yo no sé cómo he llegado a decirles aquello que les dije aquel día, pero a la vez recauda cariño, ¿no? Y eso es un poquito pues lo que se le puede poner ahí en la mochila, ¿no? A Ernesto Valverde, y por eso, pues un poquito la respuesta, ¿no? A eso.
11: Yo, fíjate, Ramón, un día de los pocos que jugué yo en el Barça, me sacó Cruyff por él y me dio esta pena. Digo, no puse por otro. Fíjese por Valverde.
0: Cuidado, primera.
11: En un Barça Anderlecht.
0: Primera acción del partido, 40 segundos.
7: Y se han hecho daño Hugo Duro y Laporte.
0: Laporte, ¿no?
7: Y Hugo Duro.
0: Sí. Aprovecho, arrancó el partido, repito, partido por el ascenso en Butarque, Lucas.
10: Sí, señor, con claro dominador, y no es el equipo que tiene cerca estar en segunda división, sino el Leganés, que quiere la permanencia. Ya ha tenido una aproximación el centro de la derecha desde Duke, no consiguió rematar Diego García, primeros compases, 3 de la primera, no hay goles, Lega 0, Racing 0.
0: Esto en el estadio de Butarque, en San Mamés, se levantaron ya Laporte y Hugo Duro, era más el golpe casi en la cara, me parece.
7: Sí, sí, supongo que fue fortuito porque los dos futbolistas se saludaron deportivamente una vez que vieron que el otro estaba también absolutamente recuperado y es el Valencia el que quería tocar. Estaba acordándome yo de mi profesor de inglés. Qué manía, todavía me acuerdo.
4: También
7: de
4: lo quería mucho, ¿no? También.
7: Sí, sí, lo quería, yo me acordaba mucho. Unas veces de su madre y otras veces de su madre.
0: Yo me acuerdo de mi profesor, bueno, tuve varios, pero me acuerdo de Doña Paula.
7: Doña Paula, yo también tuve una.
4: Todos hemos tenido
7: una profesora.
12: Qué grandes recuerdos con Doña Paula.
7: Sí, señor.
4: Pero oye, me habéis compartido.
0: No, lo que pasa es que nos ha salido la vena nostálgica que cuando estás en el colegio. No, cuando estás en el colegio no te cae ninguno bien, pero luego ya con el paso del tiempo. Yo recuerdo a don José García, mi profesor de historia, más conocido como el Lobo. Era un fenómeno.
4: Mi papá era don Luis. Pero es que dejó de ejercer y seguía siendo don Luis.
11: Claro. Pero nadie estudió francés. El mayor soy yo, ¿eh?
12: Yo estudio francés.
4: No, es que soy otra generación. Los que estudiáis francés ya estáis diciendo que soy otra generación.
11: Era francés.
4: Claro, por eso digo. Yo soy de inglés. Yo como así que soy más joven.
12: Estudié francés y prefiero no acordarme.
4: Ni de doña Paula ni de nadie,
12: Sí, sí, terrible.
4: Bueno, Andoni, interrumpe.
12: Oye, por cierto,
4: serio. ¿No? Espera, Andoni, espera, que Emilio quiere.
12: No, que es que con lo que ha dicho, luego lo hemos dejado un poquito
7: espera,
12: en el limbo.
7: Espera, Emilio, que se va Nico, quería recortar. Y ahí saque de esquina a favor del Valencia. Digo, a favor del Athletic.
12: No, que decía que luego con el homenaje de Valverde se ha pasado, pero que me ha llamado un poco la atención que digas que si gana hoy el Valencia está salvado. Tiene 42. ¿Crees que con 42 se salva?
11: Yo creo que
12: parece
11: sí.
12: Un poco.
11: Yo creo que. A ver.
12: Muy justito, ¿no?
11: Sí. Esa sería la. Pero yo creo que con 42 es el Rayo el que tiene ahora 42, ¿no?
7: Espera el córner. No sé. Nico Williams que va a golpear el balón arriba. Entraba ya el remate. Jaureguizar despejó la pelota. Luis Rioja pasó el peligro.
4: Sí, te digo, 42 el Rayo. Bueno, el sí. Rayo, Osasuna.
11: Osasuna, por eso, tío, yo creo que el que logre 42 me da la sensación de que está salvado. Es verdad que este año está puntuando todo.
12: Es que la Alavés tiene 37.
11: Pero bueno, estos empates, el del Elche ayer, al final estos empates, ¿y tú crees que va a hacer más de... que va a ganar dos partidos de tres?
12: Pues no lo sé, creo que,
11: puede ser,
12: creo que no,
11: puede
12: pero
11: ser,
12: no lo
11: pero,
12: sé.
11: Pero es que luego hay otro...
7: Juegan Oviedo y contra el Rayo.
11: No, pero Barça. Es que luego hay muchos entre medias también, es que no solo es uno. Si fuera uno lo puede hacer, pero hay muchos entre medias. Yo creo que el Valencia hoy gana y, a ver, tiene que seguir sumando, pero se salva. Es un poco lo que pasaba en segunda ayer con el Valladolid. El Valladolid gana al Zaragoza, no está matemáticamente, pero prácticamente, virtualmente salvado.
4: Tú lo estableces en 42. ¿Sale, Andoni?
7: Pues nada, pues on en 42. Ayer hablamos largo y tendido de esto. Yo dije que había que tener 43 para seguir el año que viene en primera. El tiempo dará o quitará razones a cada uno, porque aquí todavía quedan 9 puntos.
11: ¿Y Emilio qué dijo, Pinetti? Emilio
7: estaba ¿cuánto? Conmigo.
4: Emilio, ¿tú cuánto dijiste?
7: Estaba conmigo 43, pero luego se achantó. Dijo, no sé, estoy haciendo cuentas, sacó ahí la calculadora.
4: Me dio miedo no ir contigo, en el barco.
7: Sí.
12: No, perdón, estaba con One porque... Perdón, con One. Con Pinedo porque creo que con 43 igual vas un poco justo. Sí, pero sí. Lo que pasa es que lo que dice Onésimo es verdad, ¿no? Que es lo que hablábamos ayer también, que por medio hay muchos equipos. Entonces... Es complicado caer con tanto aspirante de por medio.
7: Bueno, pues bien haría el Valencia en ganar si es que no quiere meterse en problemas en esas tres últimas jornadas que además se van a disputar en tan solo un par de semanitas, porque que nadie olvide que esta próxima semana hay jornada intersemanal. Habrá partidos el martes, habrá partidos el miércoles, habrá partidos el jueves y lo que hay ahora...
11: ¡Qué bonito!
7: Es un manotazo de Julio futbolista del
4: planes,
7: Valencia.
4: ¿Tenías,
0: la semana
4: tenías
0: perfecta
4: planes?
0: Para One.
11: Claro, esos son los planes.
0: ¿Y qué va? ¿Y el domingo que viene qué vas a hacer, One? ¿Que juegan todos los partidos a la vez, a las 7?
7: A las 7 se va a ir a jugar al pádel.
11: Algo haremos.
0: ¿De 5 a 7 qué haces?
11: No, en estas jornadas suelo poner los dos o tres que se juegan más. Y si puedo hacer algo eso de multi los goles.
0: Mira, ya lo avanzo. Bueno, esta semana tendremos tablero deportivo martes, miércoles, jueves desde las 7 de la tarde, de 7 a 12, todos los días con los partidos. El fin de semana arrancaremos un poquito más tarde, a las 4, los dos días. En principio, carga la liga casi todos los partidos de segunda división del sábado. Además, el sábado tenemos la final de la Copa de la Reina de Fútbol entre el Fútbol Club Barcelona y el Atlético de Madrid. Y luego, además, el domingo, horario unificado. En principio, va toda la jornada a las 7 de la tarde. Lo que no sé es si van a poder salvar algún partido, que creo que lo meterían el sábado por la tarde.
4: De horario al sábado.
0: Pero
7: no,
0: pero
7: no tiene pinta.
0: Ahora mismo no tiene pinta, efectivamente.
7: Me está mirando Ramón y yo antes del partido.
0: Sí, no tiene pinta.
7: No consiguen sacar de ahí ninguno. Habría un Athletic Celta, pero ¿qué pasa? Que pues quizás equipos como el Rayo o como el Getafe pueden estar también en disposición de meterse en esas plazas europeas y como juegan contra equipos que están peleando por el descenso, arrastrarían al resto.
0: También te digo una cosa, Andoni, como habiendo jornada entre semana, si fuera de domingo a sábado, lo mismo tienes la opción de cambiar algún y modificar un horario. Como tienes jornada entre semana, ¿qué vas a hacer el jueves? ¿Cambiar el partido de un domingo a un sábado? Es que no te da tiempo.
7: No tiene sentido. Pero claro, es que además, ya te digo, yo creo que va a haber cosas en juego en los 10.
0: Sí,
7: yo también. Y además con equipos involucrados de todo, de por Europa y por abajo, entre sí, con lo cual no va a haber posibilidad de sacar ni un solo partido, aunque sea última hora. Pero bueno, vamos a ver qué pasa. Jugando el Athletic, cambiando el balón al pecho de Nico Williams. Banda izquierda, por la banda que da el sol, con el exterior. Quería jugar con Sancet y a punto estuvo de hacerlo con Guruceta. Eso significa que no le pegó bien a la pelota. De momento el partido no tiene dueño.
8: No tiene dueño. Yo creo que tiene más intención el Athletic. Y yo creo que Sarabia, lateral derecho, es el que tiene un poquito el peor papel, ¿eh? Porque está Nico enchufado desde el principio. Ya le ha tentado en un par de uno contra uno. Y están diciendo desde el banquillo un poquito las ayudas a ese costado derecho la defensa del Valencia, porque Nico de momento ha empezado con muchas ganas.
7: No creo que ahora se ha comido una falta clarísima Ortizania sobre Jaureguizar. Ahora se emborracha de balón el Robert Navarro y puede perder la pelota. Quiso hacer falta Ollán Sancé, pero sigue jugando el Valencia. La pelota por Luis Rioja, que está ahora en el carril izquierdo presionando el conjunto de Valverde. La presión que le sirve, la presión que le vale. Robó Jaureguizar, no estuvo fino ahí, tratando de combinar con Robert Navarro. Se desespera Corberán porque ese tipo de situaciones pueden complicarle el partido.
8: Pues sí, se la puede complicar, y sobre todo cuando el Atleti presiona arriba y lo hace con tanta fuerza. Lo cierto es que ahí siempre se crean desajustes. Se ha puesto hecho una fiera el técnico del Valencia para intentar que ajuste un poquito las líneas su equipo.
0: Se está jugando mucho Corberán también. Aprovecho, está el juego detenido en Butarque. ¿Por qué, Lucas?
10: Pues tiene problemas Simon Eriksen, el guardameta del Racing de Santander, atendido ahora mismo por los servicios médicos del conjunto cántabro. Se ha puesto ya a calentar Joaquín Ezquieta, el guardameta suplente. Parece que ha espabilado un poquito el equipo visitante. En el día de hoy ha tenido una buena, el centro desde la izquierda, ya estaba preparado con la caña Yulashvili, atrapó Juan Soriano, pero decimos en líneas generales mejor el Leganés. 11 de la primera, no se mueve el marcador, el Leganés 0, Racing 0.
0: Y volvemos hasta la catedral. Estuvo el jueves con nosotros Aitor Caranca, el director deportivo de la Federación Española de Fútbol, y le vi contento, bueno, nos lo dijo él, aparte, pero le vi muy contento con Nico Williams. Creo sinceramente, Andoni y Ramón, que, bueno, médicamente ya está bien, pero luego además, y ahí ellos, y especialmente Aitor, que tiene buena relación con el Athletic, creo que todo lo que le cuentan es bueno de Nico, es decir, que ha recuperado un poco la sonrisa, que le vinieron bien los goles del otro día. Es decir, que es buena noticia para el Mundial.
7: Que va a llegar con hambre.
0: Sí, por cierto, que nos dijo, y eso también es buena noticia, que médicamente Mikel Merino estaría a disposición de Arteta para la final de Champions. Que eso, repito, también es buena noticia.
7: Pues sí, evidentemente, poquito a poco recuperando.

0: Jugando el Valencia, ahí está retrasando la pelota para Comer, no quiere problemas, más atrás para Dimitrescu, el Atlético espera, no se atreve el Guruceta a presionar al guardameta del conjunto Che, que prefiere tocar en corto, de nuevo para Comer, Comer otra vez para Dimitrescu, apretando un poquito el público, el Atlético que tiene que dar ese pasito cuando el Valencia juega mucho atrás porque puede robar, como lo hace ahora Robert Navarro, ahí está abriendo para Sánchez, Sánchez para Robert Navarro, le va a pegar, fuera, con la pierna derecha, primer disparo, buscando por tenía, le pegó mordida, pero llegó el Atleti y es que cuando roba ahí puede hacer mucho daño.
1: Ha fallado Navarro donde menos falla habitualmente. Es un chico atrevido, es un chico con recursos técnicos para hacer cosas, por ejemplo, en esta situación, que es que el pase era muy bueno. La pared con Sancé le ha dejado solo en la frontal y tenía espacio para intentar otra cosa, pero se ha quitado el balón de encima con un disparo que encima ha sido muy flojito y por eso ha extrañado un poco. Buena la presión, pero mala y Navarro que tiene recursos para hacer otra cosa.
2: Es que Ramón, el control era para encarar, no era para disparar. Se le ha quedado un poquito atrás y al quedarse atrás luego se precipita en el...
3: ¿Cómo se nota, Ramoncho, que no has jugado, ¿eh? Tú y yo hubiéramos chutado como Robert Navarro. Nos faltan esos...
0: Pero bastante más
2: estaría recortando todavía. Yo estaría regatando ya no a los del Valencia, sino a los del Levante.
4: Al público.
0: Vosotros habríais disparado, pero mucho más nerviado.
3: One por la calle Pozas con el balón, sorteando camiones y los coches y todo.
0: Bueno, estamos en el 12 y medio de la primera parte. En Samamés al final, muy, muy buena entrada, ¿eh?
1: Sí, lo decíamos antes, yo creo que se va a acercar a los 50.000. Queda ahí el huequito ahí en aquella esquina donde están los seguidores del Valencia, que no son pocos, ¿eh? Han venido también unos 150, pero claro, es que está prácticamente lleno Samamés y es que el partido puede dar origen a otra cosa, en un sprint final de la Liga con el que pocos soñaban hace unas fechas.
0: Pues sí, porque repito, si el Athletic gana, se colocaría a 3 puntitos del Celta, que es sexto, y todavía queda un Athletic Celta en la catedral, el balón largo para que corra Nico Williams, ahí está en la pelea con Sarabia, perdió la pelota Sarabia porque se la entregó a Guruceta, este para Nico quería progresar, ahí no hubo falta, no tiene razón el público, estuvo bien el colegiado, quiere salir el Valencia, muy atento, allí tratando de robarla pero finalmente la pelota va a ser para el conjunto Che, ahí está desdoblándose por la banda izquierda Gallá, tiene cerquita a Luis Rioja, que es lo que hace Gallá, prefiere retrasar el esférico para Javi Guerra en la pelea con Ollansa y la pelota que acaba en las manos de Unai Simón, pues sigue enfadado el público.
1: No tiene razón, no tiene razón porque hay una carga absolutamente legal y no tiene ningún tipo
3: Oye,
1: de...
3: Oye, ¿tendríais hora?
0: Sí, señor.
1: Y media, y 31. Perfecto. A las 4.
3: Buena hora para actualizar tablero deportivo. 4:31, ahora menos en la Comunidad Canaria. Ha arrancado el segundo partido de la tarde de este domingo de la jornada 35 en Primera División, que tiene ya 6 marcadores definitivos. Levante 3, Osasuna 2, Elche 1, Alavés 1, Sevilla 2, Español 1, Atlético 0, Celta 1, Real Sociedad 2, Betis 2 y jugado a las 2 de la tarde, Mallorca 1, Villarreal 1. En juego en la Catedral, Andoni.
0: Con recorte ahora de Nico Williams al contragolpe, su disparo lo ha estrellado en el lateral de la red de la portería de Dimitrescu. Esto nos lleva al 14 de la primera mitad. Seguimos sin goles de momento, poquitas ocasiones. Athletic 0, Valencia 0.
3: Para las 6 y media, Oviedo Getafe. A las 9, el clásico del fútbol español con el título de Liga en juego. Barça Real Madrid. Para mañana, 9 de la noche en Vallecas, Rayo Vallecano Girona. En segunda división, todo esto es ya definitivo.
5: Cádiz 0, Deportivo 1, Ceuta 1, Castellón 1, Albacete 2, Cultu 1, Burgos 0, Almería 0, Valladolid 2, Zaragoza 0, Málaga 2, Sporting 1 y Andorra 5, Las Palmas 1.
3: En juego en Butarque, pelea por el ascenso del Racing, Lucas.
6: Superado el primer cuarto de hora del encuentro, mejora el Racing de Santander, que como dices, quiere estar en primera división la próxima temporada. Cuidado ahora, el robo de Jonas Vili delante del Marvel, se pasa el peligro, no hay goles, Leganés 0, Racing 0.
3: Y a las 6:30 otros 2 partidos.
5: Córdoba, Granada y Mirandés, Eibar.
3: No hay partido que coincida con el clásico, dejan limpia la ventana para el Barça Real Madrid. Cerramos jornada, la número 39 en segunda, con el Huesca Real Sociedad B de mañana a las 8:30. En primera red, todo esto es noticia.
7: Acaba de arrancar hace un minuto el Orense 0, Celta de Vigo B 0. Han finalizado Osasuna B 2, Talavera 1 y Lugo 1, Zamora 3. En el grupo segundo también acaba de comenzar el Tarazona Nastic, 2 minutos de juego, 0-0. Marcadores definitivos: Marbella 0, Torremolinos 1, Sevilla B 2, Eldense 2. A las 7 menos cuarto se juega el Antequera Teruel y también el Murcia Betis B.
5: Y en Liga F, la jornada 28 ya tiene 5 marcadores: Español 1, Badalona 0, Real Sociedad 3, Granada 0, Ibar 2, Alama

0: 0 y Athletic Club 0, Deportivo 1, además del Levante 1, Dux 4. A partir de las 5 de esta tarde, Real Madrid, Atlético de Madrid, y a las 7, Tenerife, Barça. Cierra la jornada mañana lunes a las 7, el Madrid Club de Fútbol Femenino, Sevilla.
1: En fútbol internacional, en la Premier, estamos pendientes de la recta final. Estamos ya en el 75 de partido, en el Burnley 2, Aston Villa 2. También se juega el Nottingham Forest 0, Newcastle 1. Y el Crystal Palace 1, Everton 2. A las 5 y media se jugará el West Ham Arsenal. Acaba de empatar el Crystal Palace. Crystal Palace 2, Everton 2. Y en Francia, a las 9 de la noche, uno de los finalistas de la Champions, el Paris Saint-Germain, jugará contra el Brest.
2: Capítulo polideportivo que abrimos con baloncesto. Resultados de esta jornada 30 de la Liga Endesa. De lo de hoy, ha ganado Lleida Bilbao Basket 90-81, Andorra 104, Manresa 94, y nos queda para la tarde a las 5 Real Madrid Breogán, para las 7 de la tarde Valencia Basket frente a Baskonia. Recordamos que el miércoles Valencia Basket va a jugar el quinto y definitivo partido ante Panathinaikos para clasificarse para la Final Four, donde ya está el Real Madrid.
0: Sí, y en Liga Femenina las semifinales de los playoffs que se vienen disputando desde el pasado jueves en la Liga Endesa. Decir que esta mañana se ha impuesto Casa de Monzaragoza a Perfumerías Avenida, es el primer finalista. A las 7 del Unigirona Valencia Basket saldrá el segundo.
2: Capítulo polideportivo que arrancamos con todo esto.
3: Con las motos, con las buenas noticias en torno a Marc Márquez. Ya ha sido intervenido de esa doble operación, tanto por su fractura en el quinto meta del pie derecho como sus problemas todavía que arrastra en el hombro. Pasa esta noche en el hospital y ya mañana recibirá el alta. En MotoGP, en Francia, se impuso Jorge Martín, que ya está en la general a solo un punto de Besecchi. En Moto2 también lo hizo Izan Guevara. Y en Moto3, Máximo Quiles, triplete español en Francia. En tenis, estamos pendientes de lo que ocurra esta tarde. Rafa Jodar se enfrenta a Arnaldi en la tercera ronda del Masters 1000 de Roma. Buenas noticias en hockey patines, donde las chicas aragonesas del Fraga se han impuesto en la Copa de Europa femenina ante el Benfica 4-1. Se está celebrando en Coimbra y es la segunda Champions, la segunda Copa de Europa para las chicas del Fraga. A las 7 de la tarde, a las 7 de la tarde también en Coimbra, precioso Coimbra, ciudad muy bonita para visitar. Jugará la final masculina el Barça contra el Porto. Buenas noticias también en triatlón, donde se ha conseguido el oro en el relevo mixto en la Copa del Mundo que se está celebrando en Chengdu. Ana Carballo, Pelayo González, Sara Guerrero y Antonio Serrat se han impuesto en la primera prueba. Y también en China, en la Serie Mundial de Escalada que se está celebrando en Hujian. Atención, mi primo, estaríamos hablando de Eric Noya, no es primo mío, pero bueno, me gusta su apellido, ha conseguido bajar por primera vez de los 5 segundos del récord de España de velocidad de escalada, 4,94 segundos. Eso sí, por debajo del campeón mundial que ha conseguido 4,78, el chino Jisen Zhao. Tiene especial mérito porque tiene 32 años, Eric Noya, y aquí se suele competir con 16, 17, 18 años.
2: Y un apunte más, referido al clásico, ya lo sabéis, no ha viajado Kylian Mbappé con la expedición del Real Madrid. Han seguido cuento una cosa que están publicando los compañeros del diario Marca, y ha fallecido el padre de Hansi Flick esta madrugada. Se lo ha comunicado el propio entrenador a los jugadores. En principio, Hansi Flick va a estar, sí, en el Camp Nou, va a dirigir al equipo. Ya veremos si mañana está o no en esa rúa que se organizaría a toda punta, que no estará el técnico alemán, al que le mandamos evidentemente un sentido abrazo. Repito, la vida tiene estas cosas. El día que puedes ser campeón de liga, pues ese mismo día pierdes a tu padre. Eso es lo que le ha ocurrido a Hansi Flick. Están contando los compañeros de Marca, lo cuenta Joel del Río, que en el último entrenamiento, en el de ayer, cuando Kylian Mbappé, como contaba Antonio Muelas, faltando 5 minutos del entrenamiento, decidió retirarse por propia iniciativa, estaba en el equipo de los suplentes, no estaba con el equipo titular. No sé si eso es definitivo o no, pero repito, va a haber una nube sobre esto de Kylian Mbappé, que si ya veníamos de Cagliari, la cena en un castillo, las fotos y demás, esto no echa más que echar gasolina a un fuego que está ardiendo ahora mismo.
3: Hay fotos, varios usuarios están colgando fotos de él ayer por la noche cenando con su pareja, a más de la una y pico de la mañana, que bueno, sabiendo que no iba a entrar en la convocatoria, está en su derecho, pero recordemos, no entra en la convocatoria después de que haya entrenado dos días perfectamente, tanto el viernes como el sábado, y los últimos cinco minutos del entrenamiento del sábado, cuando se da cuenta de que va a ser suplente, justo entonces siente una molestia que le deja fuera del partido contra el Barça.
2: Volvemos hasta la catedral, Andoni.
4: Con el crono ya en el 21 de la primera parte, tuvo una ocasión el Atleti por medio de Sancet, la jugada acabó en córner y hemos tenido alguna cartulina amarilla, pero cuidado que ataca Luis Rioja, banda izquierda, la va a poner el centro, muy pasado, por el otro lado quería aparecer Diego López, el balón se marcha directamente fuera por la línea lateral de banda, tendrá que sacar el Atleti.
5: Y esa cartulina amarilla que la vio Aymeric Laporte en una jugada prometedora, es verdad, pero rodeado todavía de rivales de un jugador del Valencia, finalmente la entrada de Aymeric Laporte al borde del área, que aunque se quejó, yo creo que falta fue clara, pero también le reportó esa cartulina amarilla, pedían algo más, los jugadores del Valencia, especialmente Gallá, pero el colegiado dijo que no, que esta llegaba con esa cartulina. Por lo demás, el partido tiene cosas, porque el Atleti es verdad que domina y llega arriba, pero no le pierde la cara, sobre todo a nivel de intensidad y de intención, el Valencia, que también busca la portería contraria.
4: Sí, está en el partido como que ni para ti ni para mí, ¿no?
6: Sí, bueno, están los dos. Yo veo un poquito mejor al local, ¿eh? Le veo un poquito mejor, sobre todo con más intención, esa que
7: más presencia.
6: Gallá, para mí hace. Te diría que era gol, porque Sancet llegando y definiendo. Me gusta que Sancet le volvamos a ver en esa faceta. El Atleti está apretando bien, el Valencia ya ha perdido 2-3 balones que no debe perder. Es verdad que también de medio campo hacia adelante tiene sus cosas el Valencia. Esa falta no ha llegado mucho, pero esa falta fue muy peligrosa y creo que sí era falta y tarjeta. Bueno, el partido tiene sus cositas, aunque veo mejor a los locales, que quizá ha desaparecido un poco Nico, que era el que había empezado más incisivo por esa banda izquierda, ¿no?
4: En el preciso instante en el que se cumple el ecuador de la primera parte, 22 minutos y medio con córner a favor del Valencia, lado izquierdo de la portería de Unai Simón, Javi Guerra colocando la pelota a los 11 futbolistas del equipo de Valverde defendiendo, levanta la mano Javi Guerra, maga con el saque, finalmente prefiere hacerlo en corto, ahora sí van a poner la pelota en el punto de penalti, allí emerge imperial la cabeza de Aymeric Laporte y finalmente esa pelota rechazada que acabará en las manos de Unai Simón, que quiere sorprender al contragolpe, le envió para Nico, fíjate qué balón le han quitado ahora a Nico Williams y puede llegar el peligro del Valencia por la banda derecha, era Diego López, amagaba con el disparo desde lejos, quieren combinar con Luis Rioja, pegadito a la línea lateral de banda y acude ya a tapar Gorosabel, vuelta a empezar para el equipo de Corberán, que no encontró el hueco, tenía buena posibilidad para el contragolpe y finalmente prefiere retrasar la pelota al círculo central, cambiaron hacia la derecha, allí se anticipa Yuri, jugando para Nico sobre Jaureguizar, este para Sánchez, y va a mandar a carrera Nico Williams por la banda izquierda, y creo que el saque de banda será para el Valencia, le ganó la partida a Tárrega.
5: Ida y vuelta, se presentan fácil, yo digo los dos equipos en las inmediaciones del área, luego otra cosa es crear ocasiones, solo esa clara que ha tenido hoy el Sánchez.
8: ¡Gol! ¡Del Racing! Habíamos avisado que estaba mejor el conjunto cántabro, la jugada por banda derecha, el centro atrás de Andrés Martín, y ¿quién llega por ahí? ¡Qué bien le pega de interior! ¡Maguet, el senegalés! Para ponerse por delante, el Racing sueña con volver a primera. Se adelanta en Butuerque, 25 de la primera. Marcó Maguet, Leganés 0, Racing 1.
2: Estaría sumando ahora mismo 75 puntos el Racing, metiéndole 4 al Almería, que es tercero. Bueno, evidentemente, ya ni os cuento lo que le mete al cuarto, que es Málaga y la Unión Deportiva Las Palmas, con 66, serían 9 puntos. Estaría careciendo el ascenso matemático del Racing. De producirse, podría ser la semana que viene en casa. Así que mejor imposible, y celebrándolo con esa gente del Racing que está ahí en Butarque, Lucas.
8: Con muchísimos aficionados, decía yo, la jugada por banda derecha. Es verdad que el centro es de Andrés Martín, pero qué dejadita One de Yulasvili, y el remate de Maguete es buenísimo. Es
6: bueno, fíjate que eso es lo que te iba a decir, la narración perfecta, pero esa dejada. Este jugador, a mí, el 7 del Racing, yo le digo solo Billy, porque el nombre es...
8: Acabas antes, ¿no?
6: Claro, le digo Billy.
0: Te falta
6: pero
0: decirle
6: el
0: a Billy
6: Racing,
0: por dónde la tiene que tirar.
6: Es que juega muy bien, tiene gol y genera mucho. La dejada que hace es una maravilla.
2: Es un golazo. Bueno, hay córner ahora a favor del Valencia.
4: Penalti a favor del Valencia. Valencia, penalti de Yuri, no lo protesta, yo creo que es claro, Iván Catillarugo, duro, llegó un poquito tarde Yuri dentro del área, y el colegiado que lo dudó un poco, pero yo creo que le vio la cara a Yuri y dijo, esto ha tenido que ser un penalti como la catedral de San Mamés.
5: Qué raro el gesto de Miguel Ángel Ortiz, en efecto el colegiado en un principio parecía que no lo iba a conceder, de hecho se le estaban echando encima a todos los jugadores del Valencia, pero tanto Andoni como yo tenemos claro que esa entrada nada. Es merecedora de penalti.
1: No hay duda.
0: No lo duda ni él.
1: Sí, llega muy tarde al balón. Vamos, al balón no llega. Llega al jugador.
6: No hay más que hablar. Es que no hay más que hablar.
2: No, pero aparte, o sea, la actitud de Yuri.
0: Claro, es que si lo toca, se retira y dice ya está.
6: Innecesario, pero penalti claro.
4: Hugo Duro, ¿no? Creo que va a ser Hugo Duro el que está preparado ya para tratar de batir a Unai Simón, presionando el público en la catedral. Hugo Duro mirando fijamente. Penalti importante, le va a pegar. ¡Fuera! Y la pelota que se marcha después a la grada, había logrado engañar a Unai Simón que se vencía al lado derecho, pero lo ajustó tanto que ha enviado la pelota al larguero y el Valencia acaba de desaprovechar una gran oportunidad para haberse puesto por delante en el partido.
5: Corberán estaba aprovechando ahora con el tiempo, lo que ha transcurrido desde ese fallo hasta este instante, pues para animar a sus jugadores. No queda otra, con los brazos arriba, quiere caritas arriba, fíjate, hace así con las palmas de las manos hacia arriba, que no quiere que sus jugadores pierdan la cara al partido.
2: Yo no sé si ha hecho, no sé si ha cambiado el lanzamiento, One, en la carrera.
6: Te lo iba a decir, creo que no. Mira y ve que Unai se tira ese lado
2: y ha querido cambiar.
6: Cambiar el golpeo y por eso se le va. Porque el golpeo era ese lado y cuando ve que Unai se tira lo quiere cambiar y por eso se le...
2: Claro, mete el interior del pie izquierdo y lo coge mucha altura, sí. Ha tenido mala suerte, Ha tenido mala suerte.
0: Pues ¿sabéis qué he pensado yo cuando ha ido al larguero? Menos mal que no estás en estadio. Eso, ¿lo ya me habéis creado ahí una expectativa? He pensado en Mestalla.
2: Que sí.
5: No es lo mismo tirar un penalti a unos porteros que a otros. Unai Simón lleva unos porcentajes escandalosos de penaltis parados, pero de verdad. Y claro, yo creo que los delanteros, el jugador que tenga enfrente, sabe que Unai además examina todo, tiene la chuletilla en todos los partidos para ver los penaltis, sabe quién le puede lanzar una pena máxima. Y claro, hay que ajustar tanto que al final estoy de acuerdo con lo que habéis dicho.
6: Pero fíjate, la clave es hay jugadores que eligen y no miran, tiran. Y hay jugadores que, aunque más o menos eligen el lado, miran al portero, le miran un poquito más.
0: Lo
6: y
0: retan.
6: Yo creo que es lo que le ha pasado a Hugo.
4: Uy, espera Nico Williams ahora por la banda izquierda. Va a empezar a pisar el área, la pelota dentro, Guruceta, el remate. Corner. Le filtró un buen balón Nico Williams a Guruceta, pero ya se colocaron ahí dos defensas del Valencia protegiendo a Dimitrievski. Y esto acaba en saque de esquina a favor del conjunto rojiblanco. El fallo de Hugo Duro ha espoleado a la catedral.
5: Mucho. Hay veces que hay ocasiones que ciertas acciones hacen que esto resurja en cuanto a animación, que no le faltaba, ¿eh? San Mamés ha venido muy puesta para un partido tan importante. Los que presionan mucho al colegiado son los jugadores del Valencia. Targa le ha echado una buena bronca. Cuidado el córner.
4: Nico Williams, balón al primer palo. Allí quería tocar Guruceta. Va a haber de nuevo saque de esquina porque el esférico golpeó, creo que en el cuerpo de Sarabia. Así que Nico Williams se prepara recogiendo otro balón que le envían para colocarlo ahí cerquita del banderín de córner. Todo esto lado derecho de la portería de Dimitrievski con los 11 futbolistas del Valencia dentro del área. Amagaba Nico Williams. Ahora sí va a golpear la pelota. Ahora no, porque pita el árbitro. Le dice a los jugadores que no se agarren, que no se empujen. Eso ya lo saben. Seguimos con esta misma historia. A ver cuando los árbitros acaban con ella. Llama la atención a la por y no sé a Targa, si a Tárrega.
5: A Tárrega también, sí. Que antes ya había tenido las suyas, ¿eh? Con el colegiado. Quiere un poquito de paz, un poquito de orden, porque no quiere que por ahí se le escape el partido. Ahora San Mamés está verdaderamente en ebullición.
4: Nico golpeando el balón, cerradito de nuevo. Puños fuera y de Dimitrievski. Quería recoger ese despeje Luis Rioja. Menos mal que estaba Rego ahí para anticiparse. Y la pelota acaba a los pies de Unai Simón. Estamos ya con el crono sobre el 30 de la primera parte. Sigue el empate a cero. El envío largo ahora del guardameta del Atleti directamente a la cabeza de Tárraga. Va a tratar de evitar que el balón se marche fuera por esa línea lateral. Nico Williams, la pelea ahora mismo con Hugo Duro, dice el juez de línea que el saque, no lo tenía nada claro, corresponde al equipo rojiblanco.
0: Mira, Javi Guerra después del penalti marrado se ha ido por Hugo Duro para animarlo, pero ahora pasa el duelo, ¿no? El Valencia de la oportunidad perdida. Aún así, no creo que sea Hugo Duro de los que se lamentan durante mucho tiempo, ¿no? Parece un un futbolista que rápidamente no se mete de nuevo. Otra cosa es que esté cabreado, por decirlo de forma clara.
6: No, cuando fallas un penalti. Hombre, al futbolista que les afecta más. Hugo no tiene pinta porque además él vive de eso, de lo que se mueve, de lo que genera, de lo que incordia. Entonces no creo que le afecte mucho más de eso, de que sabes pues, que has perdido una gran oportunidad. Quizás la única que ha tenido el Valencia de momento.
4: El lenguaje gestual de Hugo Duro desde que ha fallado el penalti es como el de Ramón cuando le dejó la primera novia, ¿eh? Te quiero decir que ahí sigue cabizbajo, dándole vueltas a todo.
5: Me acabas de fastidiar el partido. No remonto tampoco hoy.
0: Vaya, hombre.
5: Lo tenía olvidado, hombre.
4: Lo habías olvidado 42 años después, ¿verdad?
5: Sí.
4: La semana pasada.
5: Yo soy un olvidador profesional.
4: Un olvidadizo. Bueno, y saque de banda a favor del...
0: Olvidador, Andoni, lo ha dicho muy bien. Sí. Me gusta más olvidador.
5: Que olvidadizo es tener la propiedad de olvidar, pero olvidador es ser un profesional de ello. Exactamente. La diferencia.
1: Muy bien, estamos de acuerdo.
4: Un olvidador profesional no tarda 40 años en olvidar eso, digo yo.
1: Bueno, hay cosas que uno tarda en olvidar, ¿eh?
4: Sí, efectivamente.
6: Siempre tienes un amigo a los 40 años que te lo recuerda.
4: Sí, eso es. Es que era guapísima.
0: Muy bien.
4: Yo la conocí, era guapísima.
5: Sí.
4: Bueno, ¿y qué pasa por ahí abajo? Que se enfada todo el mundo.
5: Pues se quieren saber el nombre de mi novia, pero... No se lo voy a decir. No lo voy a decir, ya les he dicho.
4: Bueno, pues había algún pequeño rifirrafe. El caso es que ya está rodando de nuevo la pelota para que juegue el Valencia desde su campo. Comer con el otro central, con Tárrega. Allí acude a apretar un poquito Ollán Sancé. También Robert Navarro ha conseguido sacar bien la pelota del Valencia, pero malo ha sido el control de Luis Rioja. Se hace un control orientado, podría haberse acercado mano a mano con Unai Simón, ¿eh?
5: Sí, es verdad. El control es la que ha echado por tierra esa posibilidad. El partido tiene ritmo. Mira ahora Nico.
4: De vuelta. Ahora el balón es para Nico Williams frente al Sarabia. A ver qué es lo que hace Nico Williams. Le amaga para la izquierda, seguir para la derecha. Centra, rebota el balón en Sarabia. De Sarabia al cuerpo de Nico Williams. No está teniendo suerte en los rebotes.
5: Le ha pillado la distancia también, Sarabia. Poco a poco ha ido entrando, le ha cogido ese metro, no le da más. Y ahora le ha amagado primero hacia afuera y luego hacia adentro. Y le ha cogido los dos amagues. O sea ha cerrado esa vía de entrada por ahí el Valencia.
4: Lleva tiempo el Athletic One con el campo inclinado a la izquierda, ¿eh? No está Iñaki, que suele ser otra buena referencia para enviar balón largo. Y están buscando más a Nico que a Robert Navarro.
6: Sí, mucho más esta banda izquierda, pero fíjate que con poca presencia de...
2: Mira, nos están ofreciendo ahora la gráfica en la retransmisión. 8 ataques del Athletic, 5 por la izquierda.
6: Claro, por la izquierda, pero toco Nico, ¿eh?
2: Sí.
6: Yuri muy poquito. Es verdad que ahora, obviamente, Yuri los elige más la subida, pero cuando ataca por izquierda suele ayudar mucho. Está optando por la vía, a ver, que más rédito le da. Fíjate en esta jugada. Me ha dado a mí la sensación que ha cogido muy bien la espalda Nico. Claro, le comparas con el Nico aquel y cuando te coge la espalda...
2: Pero está en el camino.
6: No, hombre, claro. Sí. A ver, que va a estar, no tengo ninguna duda, y que está mucho mejor también. Pero quiero decir cómo se le nota a estos jugadores que viven de eso, ¿no? De esa chispita cuando cogen la espalda.
4: Sí, esa punta de velocidad, esa milésima, el fútbol ese, dicen control y rapidez. Pues,
2: Andoni, antes has citado, ahora que estamos hablando del Mundial, ¿y a Vivian qué le ha pasado?
4: Bueno, pues que no ha hecho una buena temporada.
5: No, es que ha estado...
4: Y que tiene buenos competidores. Sí. Laporte, Gerai...
5: No, pero no va por ahí. Yo no creo que va por la competición.
4: Paredes...
5: Lo que ha hecho es que ha llegado tarde a muchas acciones. Si algo hacía bien Vivian hasta ahora, hasta este año, era ganar duelos. Era imposible ganarle un duelo a Vivian. Y ha perdido muchísimo. Ha salido en la foto demasiadas veces, sobre todo en el primer tramo de la temporada.
4: Y
5: no ha levantado.
4: Y ha sido rarita también, porque la ha utilizado Valverde de lateral en algunas ocasiones. No sé, ha sido una temporada rara y extraña. Y evidentemente no ha sido ni mucho menos lo mejor, pero cuidado, ¿eh? Cuidado que está lesionado Nico Williams.
5: Sí, Nico. Estábamos hablando, fíjate.
6: Si antes hablamos de verdad. No, pero es que esa carrera ha sido rara, Méndez. Esa balón a la espalda. Qué pena.
2: No me
4: bueno,
2: digas.
4: Pues y yo creo que no va a poder seguir porque rápidamente Ernesto Valverde ha mandado calentar a su hermano.
5: Sí, está calentando Iñaki Williams, que evidentemente en las fechas que son, yo creo que existe la posibilidad de que en cuanto ha notado lo más mínimo, ha decidido parar por si eso pudiera ir a más. Ahí está, se le han ayudado a incorporarse y ahora es vital.
2: Parte de atrás, creo, del... Sí, parte... No.
6: Por delante, parece.
2: Pierna izquierda.
0: No sé, que no se lleva la mano, que no chivatee.
6: Pierna
0: ¿no?
6: izquierda arriba, por lo que...
2: Sí, por la mano del fisio, ¿no?
6: Sí.
2: Mira la cara de Iñaki mirando ahí con...
1: Mucho, ¿no?
2: Joder.
4: No, no, y el gesto de Nico Williams que... como resignado, como abriendo... Mira, va Aymeric Laporte, le da un abrazo. Se retira con parsimonia.
6: Lo peor es la cara, ¿eh?
5: Sí,
6: ¿verdad?
5: Eso es.
2: No,
5: sí,
2: me gusta la cara,
5: es.
2: ¿Eh?
5: Lo iba a decir. Lo peor es la cara.
2: No puede ser. No puede
5: está
2: ser.
5: Está jurando...
2: Sí, va diciendo Nico, no puede ser.
5: Sí, sí, sí. Está abatido, ¿eh? Completamente, cabeza abajo, se lleva la mano ahora, se tapa la cara con la mano derecha.
4: Y me imagino que habrá abrazo con su hermano Iñaki. Ahí está, esperando Iñaki. El abrazo, la palmadita en la espalda, también la de Ernesto Valverde. Y los tímidos aplausos de Samamés. No ha sido una ovación cerrada, pero el caso es que Nico Williams se ha lesionado y habrá que estar atento a ver qué es lo que tiene, porque estamos en fechas, estamos ya en capilla de la gran cita de cada cuatro años.
5: Esa no es cara de me pierdo lo que resta de partido contra el Valencia y igual la jornada que viene. Esa es cara de más preocupación.
2: De preocupación porque notas algo. A ver, es que estamos viendo repetida la acción. Es en la acción anterior.
6: Es en esta que la yo carrera, digo que ¿no? coge la espalda y le cogen tres y él espera. En esta. Esta que estamos viendo repetida.
2: Sí, al chutar, es que al chutar que, con claro, la pierna izquierda.
6: Ahí, ahí. Pero ya notas en la carrera como que se para, él no se suele parar en esos, en esas, él bueno, gana esa ventaja.
2: Te digo una cosa, como no es un mordisco de estos
0: sí,
2: en carrera.
0: Ha notado algo y ha preferido mejor parar, creo, ¿eh? A ver si somos un poquito...
1: Sí, viene donde viene, pues bueno, ojalá,
0: sí, el susto no te lo quitará. Que sea el susto y prefiere, sí, prefiere
3: creo,
0: esperar.
3: Yo creo que Oné tiene razón, que habrá sido incluso la carrera, porque cuando ha centrado, yo creo que ha centrado en plan de, mira, fuerzo el córner y paro.
0: Sí. Es que ahí se ha quedado, o sea, sí, lo ha forzado y ahí se ha parado. Bueno, vamos a esperar.
4: Evidentemente, porque todos son especulaciones, me imagino que rápidamente habrá noticias jugando el Athletic, que ha hecho Valverde, Iñaki a la banda derecha y le cambia de banda a Robert Navarro, ¿no?
5: Exactamente, eso está en el libreto de resto, o sea que nada, pues es un cambio de posición, pero claramente...
6: Oye, Robert juega mejor ahí, ¿eh? O juega más sí, a gusto, me da la sensación, tiene más sí, a la izquierda.
4: A mí también, cuando más peligro le he visto a Robert Navarro en toda la temporada ha sido cuando juega por la banda izquierda. A ver si despierta el partido, porque se nos ha caído un poquito. Hace tiempo que no vemos llegadas con peligro a ninguna de las dos porterías, con el crono ya cerquita del 38 de la primera parte. Lo peor, evidentemente, esa lesión de Nico Williams. De momento continúa el empate a 0, Athletic 0, Valencia 0.
0: Y me doy una vueltecita por Butarque, Lucas, porque sigue pues... ganando el Racing.
7: Sí, y pedí ahora, mira, lo está escuchando los silbidos los aquí pitos, de la ¿sí? parroquia Pepinera, porque están protestando un derribo de Andrés Martín, el futbolista del Racing de Santander, dentro del área sobre Cissé. Dijo la colegiada Marta Huerta que no había nada. Ahora tarda mucho en sacar Eriksson, que ya ha superado sus problemas físicos. Sigue valiendo aquí el tanto de Maguet en el minuto 26. Ha mejorado el Leva, que quiere buscar el empate. Como decimos, llegamos al 40 de la primera. Ganaría el Racing, que se acercaría a primera división. Leganés 0, Racing 1.
3: Y fijaos, ahora que estamos con el partido de segunda, estoy viendo las redes sociales y hay muchísimos comentarios que recuerdan que hoy es el aniversario de la Recopa del Zaragoza. Exacto, un 10 de mayo, voy a mirar el año porque no me acuerdo, creo que es el 95, puede ser, ¿verdad? Sí, un 10 de mayo de 1995 el Zaragoza consiguió su Recopa. 31 años después está pendiente de que el Mirandés el lunes y el Huesca en unas horas no consigan ganar, porque entonces estarían más cerca que nunca de bajar
2: a la primera ref. O sea, yo sinceramente creo que el Zaragoza está en primera ref. O sea, es que lo tiene japonés. La semana que viene se certificará seguramente de manera matemática. Pero bueno, esto
0: tan
2: es lo que
0: claro
2: tiene.
0: Claro, como que el Racing sube, ¿no?
2: Esto es lo que tiene una. Al final, os digo de verdad, si tú haces una buena gestión de un club, a lo mejor no alcanzas el objetivo deseado, pero no te vas al garete. Es complicado.
0: Pero Zaragoza tuvo ahí unas semanas en las que.
2: Tuvo un mes de marzo. ¿No? Coincidiendo con la llegada de David Navarro, sí, más o menos parecía que florecía. Pero luego ha vuelto al lío. Pero bueno, hay balones, córner, creo, ¿no? Para el Athletic.
4: Sí, sí, la de izquierda de la portería de Dimitrescu, colocando la pelota Robert Navarro, la va a golpear, pierna derecha hacia el punto de penalti. Allí entra mal remate a Aymeric Laporte, el despeje que lleva la pelota de nuevo a los pies de Robert Navarro, amagando con el centro, cerquita de la línea de fondo, ya consigue sacar el centro, muy forzado, al primer palo, allí no tiene problemas tampoco en despejar la cobertura del conjunto Che para que toque con la cabeza Rego, toque posteriormente Ollán Sancet y el balón mansamente que acaba en las manos del guardameta del Valencia, las manos de Dimitrescu.
5: Y el silencio en San Mamés se ha hecho notar, después de esa acción de Nico, ya no ha sido lo mismo la animación, y creo que se nota en el ambiente.
0: Bueno, porque pues cualquier aficionado al fútbol.
6: Yo creo que nos hemos quedado todos, ¿verdad?
0: Claro, cualquier aficionado al fútbol, Onis. Claro.
2: Uy, cuidado, la cesión de Laporte.
0: Estábamos celebrando esos dos goles la jornada pasada ante el Alavés, ¿no? Y ahora mismo, bueno, pues un jarro de agua fría. ¿Sabes quién está peor que nosotros?
6: Luis.
0: Ahí va.
6: ¿A qué se llama Luis? Sí. El apellido Poletu, yo digo el nombre.
0: Con Luis ya sabemos.
4: Espera que roba un balón el Valencia, Luis Rioja, Hugo Duro el disparo, Unai Simón se le escurrió la pelota, acabó en saque de esquina en este caso para el Valencia.
5: No le ha gustado nada Valverde, esa pérdida de Ollán Sancet gravísima ha provocado una contra que podía ser de gol perfectamente y es verdad que ha sido muy raro lo que ha hecho, se le ha escurrido un poquito el balón a Unai Simón, pero bueno, al final como estaba prácticamente fuera de la portería al lado del palo se ha ido córner. Pues sí, le pilla más centrado, bueno, y eso es
6: Silvia
5: otro
6: problema. Y yo no hablábamos de este Luis, de Luis Rioja no era.
0: No era de este, no.
2: Habláis de Luis Aguilé, puede ser,
0: sí.
2: Tampoco.
0: No, eso, One, yo soy muy joven para Luis Aguilé.
6: Yo, Luis
0: sé perfectamente quién es.
6: Pero... Una canción,
1: es una lata el trabajar.
0: Pero bueno.
6: Es una...
0: Correcto, o sea, esto me lo esperaba de Salva, pero de ti, Emilio.
2: Sí, Arroyo también le va. Muy cuidado, bien, córner para el Valencia.
4: Eso es un himno para Arroyo, esa canción. Totalmente. Un auténtico himno.
1: Sí. Y para muchos.
4: Pero sobre todo para ti. Te la pones todos los lunes.
1: Todos.
4: Sonido de despertar.
6: Pero bueno, la canción, lo que sigue no es de Arroyo, Que nosotros empezamos a las dos. Y ahí habla de madrugar.
1: Eso es. Bueno, lo de madrugar es relativo.
0: Lo peor es que me la sé, One, hay que ver,
6: Yo también.
4: Hay otro córner a favor del Valencia. Javi Guerra, que va a ser el encargado de golpear, mete cuatro futbolistas dentro del área pequeña del conjunto. Cheso está ensayado para Luis Rioja, le va a pegar desde la frontal, estrelló el balón en un defensor del Atleti y puede provocar el contragolpe. Sale como una flecha Robert Navarro, le acompaña como una pantera a Iñaki Williams y lo que fue malo fue el pase de la flecha, el pase de Robert Navarro a la pantera.
5: Porque la carrera ha sido de una potencia tremenda, con balón, dirigiéndolo al balón, todavía no han conseguido frenarle y alcanzarle los seguidores del Valencia, le estaba amagando, indicando el pase Iñaki Williams hace un ratito, pero se ha quedado ya sin fuerzas y un poquito flojo, la contra del Atleti y viene
6: y
5: el Valencia.
6: Esta carrera era mucho sin calentar, ojo estas carreras sin calentar, o sea, o calentando muy poco, porque ha salido por la lesión de su hermano. Estas son de las que... Yo por eso no pegaba casi nunca estos sprints.
2: Tú te cuidaste bien, mira, ahí estás. Estás hecho un roble. Como si fuera una ronda, Andoni. Minuto y resultado en San Mamés.
4: 43 ahora mismo de la primera parte. Seguimos sin ver goles en la Catedral. Falló un penalti el Valencia. Athletic 0, Valencia 0.
2: Y en el partido por el ascenso en Butarque, Lucas.
9: Pues sigue mandando el conjunto visitante, aunque lo está intentando con empeño el Leganés. 45, a punto de saber el tiempo extra en este Leganés 0, Racing 1.
2: Está ganando el Racing con este resultado prácticamente que pone pie y medio en primera división. Además, hasta ahora, 5 en punto de la tarde, arranca un partidazo en la Liga F. Van a jugar en Valdebebas desde las 5, Real Madrid y Atlético de Madrid. Sandra Romeral, ¿qué tal? Buenas tardes.
10: Hola, muy buenas tardes. Pues efectivamente, este partido, este derbi madrileño que acaba de empezar ya, minuto 1 de partido, ya hay córner a favor de un Real Madrid que quiere acceder a esa segunda plaza de Champions contra la Real Sociedad que ganó ayer. Y bueno, y a ver si ganan contra un Atlético Madrid que realmente se juega más bien poco y principalmente, bueno, pues se juega esa final de Copa de la Reina del sábado que viene.
2: Recuérdanos los 11, Sandra.
10: Bueno, pues en el Real Madrid sale Froms en la portería, Eva Navarro, Lagrar, Rocío Gálvez y Sheila García en defensa. Centro del campo para Irune Dorado, Ángel Adal y la escocesa Calvin Guayar. Y arriba Alba Redondo, Naomi Feller y Linda Caicedo. Y luego por parte del Atlético de Madrid, la capitana Lola Gallardo como guardameta. Defensa de tres para Loren, Senia Pérez y Andrea Medina. Los carriles para Alexia Fernández y Rosa Ortemín. Centro del campo para Fiamma Benítez, Peñalbo y Boerrisa. Y en la delantera, Gio Garbellini y Jensen.
2: Esos son los 11 del Real Madrid 0, Atlético de Madrid 0, que arranca la jornada. Atentos también al baloncesto en el Movistar Arena. También desde las 5 de la tarde empiezan a jugar el Real Madrid, flamante participante de la Final Four de Atenas, ante Breogán. Rubén Ortega, Movistar Arena, hola.
11: ¿Qué tal? Muy buenas, eso es. Este es el primer partido del Real Madrid después de certificar el pase a la Final Four de Atenas. Aún no conoce a su rival, que va a salir la próxima semana de ese duelo entre el Valencia Basket y el Panathinaikos. Y mientras tanto, aquí en el Movistar Arena, este partido de la Liga Endesa entre el líder, el Real Madrid, que se enfrenta al Río Breogán, que está undécimo. Los de Sergio Escariolo, es cierto, llegan con los deberes hechos. Pase lo que pase hoy, van a terminar primeros la Liga Regular. Primer minuto de juego aquí en el Movistar Arena. Se impone de momento el Real Madrid 2-0 ante el Río Breogán de Lugo.
2: Estamos ya en el añadido en la Catedral. ¿Cuánto va a ser, Ramón?
5: Dos minutos.
4: Bueno, pues se han pasado ya 30 segunditos, así que tenemos 90 por delante para llegar al tiempo descanso. Jugando el Valencia, zona defensiva. Comer en cortito para Tárrega. Y ahí juega el equipo de Carlos Corberán. Ahora sí, cerquita ya de la línea que divide ambos terrenos de juego. Diego López retrasando de nuevo para el Valencia. Ha perdido gas el Atleti, ¿eh?
5: Sí. El Valencia está cada vez mejor.
2: Pero escucha, desde lo de Nico, ¿eh? O sea, ha sido como bajonazo. Sí. Yo creo que hasta que no lleguen todos al vestuario y le digan,
0: ¿le vea la cara?
2: Y a lo mejor le digan, no, un pinchacito y tal. Se ha quedado todo el mundo ahí como tocado.
1: Frío.
4: Fría la grada, frío los futbolistas.
7: Descanso en Leganés.
1: Pero el Valencia tampoco lo está aprovechando, ¿eh?
6: Eso te iba a decir yo, Arroyo. Ha perdido el partido, no más que el Atleti. El Atleti porque tuvo una fase mejor, ya a modo resumen, creo que el empate es justo, aunque el Atleti ha tenido más momentos. Obviamente la más clara la tuvo el Valencia con el penalti que falló Hugo Duro, pero el partido es que si en el Valencia no nombras mucho a Pepelu y en el Atleti a Jaureguizar, pues te da este partido que no ha habido excesivo fútbol, ¿no? Pues
4: ya muy cerquita del descanso, quedan tan solo 20 segunditos, puede haber jugada una jugada de ataque para el Valencia, pero toca y toca y sin demasiado sentido, sin peligro, sin llegar en horizontal el equipo de Carlos Corberán. Ahora sí quiere meter ese esférico en el área, llegaba por el lado izquierdo Gallá intentó centrar y envió el balón a la otra banda, pero sigue atacando el Valencia, que la vuelve a poner en el área con la cabeza hacia atrás, despeja Grosabel. Esto puede significar el final de esta primera parte, porque no le da tiempo a Ñeki Williams a cabalgar por la banda derecha, como tenía en su cabeza, y dice Ortiz Ruiz que hasta aquí, que se acabó, que final de la primera parte, que todos al vestuario, algunos a preguntar por el estado de Nico Williams, otros a recibir correcciones porque su entrenador evidentemente tendrá que dárselas, algunos jugadores a calentar, tiempo de descanso, el partido ha tenido sus cositas, ha caído en los últimos minutos de esta primera mitad, pero de momento sin goles, Athletic 0, Valencia 0.
2: Ya veo a Ramoncho a Hugo Duro mirando al suelo, la tuvo, sí. Con aquel penalti que mandó al travesaño.
5: Está en su cabeza, claro que sí, ese momento que podía ser trascendental para el desarrollo del encuentro y por eso todavía se está lamentando. Lo que sí ha hecho el colegiado ha sido dejar las cosas muy claras, tanto a Tárrega como a Laporte, cuando les ha llamado a consultas, les ha dicho no voy a permitir nada más en las áreas de las que me estáis organizando, y por eso ahora pues ninguno de los dos ha tenido a bien ir a donde el colegiado, que ha tenido una retirada tranquila, o sea que todos a pensar en el Atleti, a intentar mejorar el tono y a saber qué tiene Nico. Y yo creo que el Valencia no debería cambiar mucho en cuanto a la forma de actuar el partido. La finalización es otra cosa, pero de momento le están saliendo bien las cosas.
2: Pues descanso en el estadio de San Mamés, 0-0, la preocupación por Nico Williams, que se ha tenido que retirar lesionado con un pinchazo y va diciendo no puede ser, pero bueno, a ver si se queda eso, en el susto del pinchazo y nada más. Ojalá, tocamos madera. Acabó la primera parte también en Butarque, pero espera, perdona, Andoni, las notas, perdona, de la primera parte.
4: Bueno, me va a quedar con ese espontáneo y merecidísimo homenaje que ha recibido Ernesto Valverde en los prolegómenos del partido. Tampoco ha habido ningún futbolista así que haya destacado sobremanera sobre el resto. Y lo peor, evidentemente, dos cositas. Para el Atleti esa lesión de Nico Williams, para el Valencia ese penalti que ha fallado Hugo Duro. El árbitro yo creo que ha estado bien, ¿eh? El público se ha metido con él, pero las cosas importantes ha acertado. Así que de momento Ortiz Arias un 6.
2: Muy bien, pues lo apuntamos. En Butarque está ganando el Racing, está más cerca de primera, es justo, Lucas.
7: Sí, señor, ¿eh? Es verdad que habíamos comentado que había salido mejor en Liga, pero el Racing al final ha impuesto su calidad y en esa jugada, esa triangulación en banda derecha entre Andrés Martín, Gulliasvili y Maguet, pues hicieron el hasta ahora único tanto que, como venimos diciendo durante los primeros 45 minutos, le puede poner pie y medio al Racing en primera división, tiempo de descanso, Leganés 0, Racing 1.
2: Sandra, ¿y qué ha pasado en Valdebebas, que están atendiendo a una futbolista del Atleti?
10: pues principalmente era una jugada de ataque del Atlético de Madrid con Gio y se ha chocado con Larrar las dos, la típica jugada, cuidado ahí que va a haber un gol, casi ha habido gol por parte del Real Madrid, perdona que lo estaba contando y casi ha sido gol de los madridistas y eso, y se ha chocado contra la valla de publicitaria y bueno, pues la ha tirado y se ha hecho daño creo que en el brazo.
0: Sí, en la caída. La segunda que tiene el Real Madrid, la primera Linda Caicedo, un disparo a la izquierda de Lola Gallardo por poquito y ahora ha sido Feller la que manda el balón al larguero. Por ahora el dominio del Real Madrid que busca motivaciones, ¿no?, en este tramo final de Liga, una vez se ha quedado fuera de esa final de la Copa de la Reina que va a disputar el próximo fin de semana el Barça y el Atlético.
2: El sábado, Fútbol Club Barcelona, Atlético de Madrid. Bueno, vamos a cerrar cosas que teníamos abiertas. Por ejemplo, tenemos que escuchar protagonistas en Somos de ese Mallorca 1, Villarreal 1. Chisco Díaz, José Luis Prados, ¿qué han dicho los protagonistas?
12: ¿Qué tal, Méndez? Bueno, pues Marcelino contento por el puntito, porque ha dicho que quería que su equipo viniera a competir, porque todavía tiene la aliciente, decía, del tercer puesto, y así lo ha hecho. Evidentemente hubiera perdido la victoria, pero está contento con este puntito. Y ha, bueno, llamado la atención la polémica, ¿no?, por el gol del empate del Mallorca, si había fuera de juego, si Munici se beneficiaba de una posición adelantada. Él ha sido muy claro y ha dicho que para él es gol.
13: Yo creo que es gol.
12: Bueno, pues
13: hay una jugada y no me parece que intercede en la acción, y como no intercede en la acción, bueno, pues luego se aprovecha de una circunstancia que está dentro del juego. Eso me hubiera pasado a favor a mí, pues si me lo anula estaría enfadado.
2: Bueno, pues mira, sincero Marcelino, ¿cómo se nota que tiene los deberes hechos, eh?
12: Hombre, también es verdad. Y eso sí, se han quejado tanto él como en este caso también de Michelis por el horario, eso de jugar a las 2 de la tarde con 20 y pico, cerca de 30 grados en Palma en mayo, pues como que evidentemente no les va a ninguno de los dos. Y bueno, de Michelis no está contento por el punto, evidentemente, porque querían los tres para acercarse un poquito más a la permanencia, pero sigue insistiendo en que el equipo está siendo muy competitivo y eso es lo más importante. Decía de Michelis, bueno, pues que querían competir, que así lo han hecho y que recordemos que el Villarreal es tercero en esta liga. Le escuchamos.
14: De alguna manera, firmo que el equipo compita como compitió hoy y que después el desarrollo del partido te diga, pero ahí está, mi equipo va a ir a ganar a Getafe. Te lo puedo recontra asegurar. No nos vamos a ir a defender. No sabemos ponernos a defender todo el tiempo.
12: Bueno, decía esto porque el Mallorca, le han preguntado porque el Mallorca tiene dos partidos seguidos a domicilio, primero en Getafe el miércoles y luego el fin de semana también en Levante, otro equipo que está ahí en la pugna por el descenso. Bueno, el Mallorca que se queda a dos puntitos de momento sobre el descenso, tres partidos por delante y el Villarreal pues muy cerquita de cerrar esa tercera posición.
2: Muy bien, Prados, de los jugadores, ¿qué caras has visto muy preocupados a los futbolistas del Mallorca?
15: No, es que no, para nada, Méndez, al contrario. Que digo que para nada, preocupación, están convencidos. Morlanes, que ha salido en zona mixta, está con el equipo, va a salvar la categoría, que ve el vaso medio lleno, que han sumado cuatro.
2: Ay, espera, es que se nos va un poco la cobertura. Bueno, nada, bájalo, que se va un poco la cobertura ahí del equipo. Nada, no hay ningún problema. 1-1 han empatado el Mallorca y el Villarreal, así que el Mallorca, lo ha dicho de Michelis, ¿cómo ha dicho? Que van a ir
16: recontra ganar.
2: Van a ir a recontra ganar.
16: ¿Tú crees que eso lo dicen en el día a día o se ponen el rol de argentino cuando les ponen un micrófono?
2: No, escucha, de Michelis. Es muy de Michelis. Lo que pasa es que va a ir a recontra ganar también el Getafe de Bordalás. O sea que va a ser un partido de recontra de todo. Bueno, quedan.
0: Recontra reválida, ¿no?
2: Os digo.
0: Un poco así, ¿no?
2: 32 días.
0: Venga.
2: 4 horas, 48 minutos. Y 20 segundos ahora mismo para que arranque el Mundial. Ya sabéis que os vamos a ir acercando historias del Mundial.
17: Sí, eso es.
18: ¡Penal! ¡Gol del área! Rechace para Sés, chuta y Sés. El balón para Iniesta. ¡Iniesta! ¡Gol!
2: ¿Y hoy qué traes, Nacho Gómez? Hola.
17: Hola, ¿qué tal? Pues sí, la semana pasada estuvimos hablando de Holanda en 1990.
19: Hoy vamos a hablar de algo que de forma bastante habitual en este siglo se está dando, que es la famosa maldición del campeón. Anteriormente a este siglo solo se dio una vez, en 1966, pero en el siglo XXI le ha pasado a Italia en 2010, a España en 2014, a Alemania en 2018 y el caso que vamos a hablar hoy, que fue Francia en 2002. Por eso nos vamos hasta ese mundial, hasta el mundial de 2002 de Corea y Japón. Pero lo de Francia en ese mundial fue algo diferente. Como digo, fue la primera maldición del campeón del siglo, pero no solo cayó el campeón, cayó un equipo que parecía invencible. Para entrar en contexto, venían de ganar el mundial 4 años antes, en el 98, la Eurocopa en el 2000, y con jugadores como Desailly, Petit, Henry, Thuram, Vieira o Trezeguet, y por supuesto su gran estrella, Zinedine Zidane. Eran las grandes favoritas, junto también con Brasil, pero todo se truncó antes de tiempo. El 26 de mayo, en un amistoso a 5 días del debut ante Corea del Sur, en el minuto 38, Zinedine Zidane se llevaba la mano al muslo.
20: ¡Voilà!
19: Así lo comentaba la televisión francesa. Aún así, bueno, Francia contaba con bastante talento para pasar de grupos. Estaba ubicada en el grupo A, compartía este grupo con Senegal, Uruguay y Dinamarca. Y los Blues abrieron el Mundial el 31 de mayo frente a Senegal y los africanos se adelantaron sorprendentemente en el minuto 30.
21: Diouf, se viene Senegal, así está Diouf, se viene. Atención para adentro, que puede ser el gol. Atención, ahí está el centro, viene.
19: Francia tenía mucho partido por delante para evitar una sorpresa que era mayúscula, pero por mucho que lo intentaban, no derribaban el muro de los Leones de Teranga, y así lo comentábamos en Radio Televisión Española.
22: 33 minutos de la segunda parte, y aunque Francia lo intenta, aunque Francia insiste, aunque Francia tira a puerta, por ejemplo, Trezeguet una vez y Thierry Henry otra en el segundo tiempo, han lanzado a la madera. A pesar de todo eso, Senegal sigue ganando.
19: Los campeones empezaban perdiendo su primer partido.
22: Buba Diouf, minuto 30 de la primera parte, marcó el gol y se produce la gran sorpresa en la inauguración del Mundial Oriental. Por eso sale el sol por aquí. Por eso sale el sol por aquí.
19: Porque el segundo encuentro de los galos fue el 6 de junio en el Asiad Main Stadium frente a Uruguay del Loco Abreu, la otra favorita del grupo, que venía de perder también contra Dinamarca, y esto fue lo que pasó en el minuto 25.
23: Así va Rikova con el tiro corto por bajo. Bueno, no. Se equivocaron, me parece, no. Con Henry. Mete, opa, plancha de Henry, ¿eh? Abajo. Me pareció clarita. Tarjeta amarilla, roja.
24: Roja.
23: Tarjeta roja para Henry. Por plancha abajo, se los advertía apenas, fue al piso Thierry Henry. ¡Expulsado!
19: El relato de Mariano Clos y la expulsión de Titi Henrique complicaba aún más el partido para los franceses.
23: Estamos en el final del partido, esto se acaba cuando saque Carini, va a sonar el silbato, señoras y señores. Han empatado Uruguay y Francia 0-0. En Busan,
19: en el otro partido de grupo, Dinamarca y Senegal empataron a 1 y dejaban a Dinamarca y a Senegal con 4 puntos y a Francia y a Uruguay con 1 punto. Los Blues necesitaban ganar sí o sí a Dinamarca y esperar que Senegal no perdiera. Para eso se encomendaron a su máxima estrella, Zinedine Zidane, forzaba para intentar pasar, pero jugarían sin Henry y sin Petit sancionados. Los galos, que confiaban hasta el minuto 20.
23: ¡Ahí está Jorgensen! ¡Gol de Dinamarca! Lo hizo Romedal a los 22 minutos del primer tiempo. Dinamarca empieza a ganarle a Francia. Lo hizo Romedal, Dinamarca 1, Francia 0.
19: Así se llegó al descanso. Si Francia acaba remontando, se podría estar hablando de otra historia, de una remontada inolvidable. Pero en el 67, Thomasson hundía a los franceses.
23: Thomasson, 3-2.
3: toques para que sea segundo gol de Dinamarca. A los 22 minutos, Thomason lo hizo, Dinamarca 2, Francia 0. Francia se queda eliminada.
19: Y efectivamente, Francia estaba eliminada.
3: Ha quedado eliminado Francia. Dinamarca lo derrotó 2-0 con goles de Rommedal en el primer tiempo y de Thomason en el segundo. 2 para Dinamarca, 0 para Francia. Eliminación del seleccionado francés en la Copa del Mundo.
19: Un hecho. Y es así como llegamos al final de esta segunda historia, la eliminación de Francia en ese Mundial del 2002.
2: Pues estas son las historias del Mundial.
16: Méndez, en unos minutos vamos a tener en este plató al enviado entonces especial del diario Marca a seguir a Zinedine Zidane para saber si podría o no podría jugar con la lesión que tenía, y luego si el que te quieres que te cuente cómo le hicieron hasta colarse en el hotel de Francia. Está entretenido. Y Nacho, otra maldición que te invito, por si no, seguro que la tienes ya preparada, pero por si acaso, jamás ninguna selección que haya estado encuadrada en el grupo F ha ganado el Mundial.
2: ¿Ah, sí?
12: Pues mira, esa es... También se puede hablar
2: ¿En qué,
12: de...
2: ¿En qué grupo estamos?
16: Sabía que era la siguiente pregunta.
2: Bueno, ya, pero escucha, pero luego, por ejemplo, el Mundial que ganamos, uh-huh, el partido inaugural fue en Sudáfrica-México, sí, como este en esta edición. También.
12: Eso es.
2: O sea, yo que estas cosas no creo.
12: Así para dar un poco de sí, sí, de Países,
0: yo,
12: Países
0: yo me
12: Bajos.
0: Yo algo mucho más banal. Shakira ha hecho también sí, el
2: tú sabes que el día... El tú sabes si lo que me acuerdo, por ejemplo, hablando ahora de Zidane, que nos hundió en el Mundial de... En el Mundial de Alemania.
16: Esa portada, vamos a jubilar.
2: En el Mundial de Alemania, el partido fue en Hannover. Y yo fui a cubrir el partido. No teníamos el pase de parking del coche, entonces sí, lo aparcamos en un parking muy cerca del estadio. Y era, la verdad, es una ciudad así muy acogedora, Hannover.
0: ¿No?
2: Y entonces trabajar. Dejamos el coche en un parking porque no se podía aparcar. Y nos fuimos al partido, nos eliminan, acabamos de hacer el programa, la transmisión, tal, no sé qué. Tal, ¿no? Salimos de allí, teníamos que volver, estábamos como a una hora y media por ahí de donde teníamos el alojamiento. Vamos a cenar algo porque, total, esto, vaya desastre, nos han eliminado el Mundial. Nos vamos al parking... cerrado. Digo, pero vamos a ver una broma. ¿Qué broma es esta? Si son las 12 de la noche. No abría hasta las 7 de la mañana.
0: Pues...
2: ¿Sabes lo que nos tocó, no?
16: Bueno
0: digo,
16: te obligaron a trasnochar.
2: No. Entramos. No, es que no había manera, pero es que nos pasó a nosotros y a unos cuantos más de varias nacionalidades, alemanes, españoles y tal. Y allí atrapados, pues nos metimos en el coche hasta las 7. Y a las 7 apareció allí un responsable del parking. Nos miró como diciendo... ¿Cómo caéis? ¿Qué caéis como?
12: Eso son
2: caéis,
12: historias de mundiales.
2: Caéis como chinches.
0: Llegó a casa y dijo, no veas. Joder, la
2: con el bajonazo hoy de la eliminación y en el coche allí metido durmiendo hasta las 7 de la mañana.
12: Pues la semana que viene, hemos hablado ya de un mundial aquí en Europa, el de Italia, en Asia, este de Corea y Japón. La semana que viene, para dejar ahí la percha, nos vamos a Estados Unidos, que ya que está cerca... Nos vamos a Estados Unidos, así que...
16: Me la semana que viene.
0: No nos recuerdes...
1: El no gol de Julito, ¿no? El no gol de Salina.
0: ¿El no gol?
1: El no gol de Salina, ¿no?
2: Sí.
1: No
2: se queda. Oye, mira, aprovechando que estás aquí, Nacho, antes de que te centres en el partido del Oviedo, tenemos la canción del Mundial, ¿tienes la canción ahí a mano del Mundial? No me gusta.
12: La de la oficial.
2: La de Shakira.
0: A mí no me engancha. O sea, no,
1: sí, hombre, está bien. Cuando la escuches 30 veces te gusta.
12: Eso iba a decir. Yo creo que con las canciones del Mundial pasa un poco eso, que con las escuchas.
1: Al principio
12: te
1: va
12: gustando más. Yo creo que
16: te gustó. ¿El Waka Waka os gustó la primera vez?
1: No me acuerdo.
0: Hombre, pero era más bailón.
16: Sí,
0: a mí me parecía más bailón, era más...
12: Estamos escuchando de fondo la de Corea y Japón, y a mí no me parece una canción. Y esta es la canción oficial que suena en Corea y Japón.
0: Sí, bueno, en este tipo de eventos, al final siempre suele triunfar la no oficial, ¿no?
2: Claro. A ver, ponla un momento, espera, ahora la ponemos. Claro, que me dices si es la de Shakira, digo, sí. Es que no me llama. Ha arrancado la segunda parte del partido en la catedral. Andoni, solo una cosa, ¿eh? No había visto a Nico marcharse, lo he visto ahora en una repe. Iba con una bolsa de hielo en la parte posterior, o sea... Y le he visto muy cojo. O sea, me ha entrado el miedo, Ramón Andoni.
8: Sí, no me extraña. Esa imagen no es buena. No es una...
2: Es la parte
8: golpe
2: de atrás.
8: De momento.
2: Sí.
8: Eso suele ser... Pues eso, de 4 semanas no baja nada.
9: Bueno, pero 4 semanas pues tampoco habría...
2: Sí, hombre, 4 semanas no hay problema.
0: Dentro de lo que pasa no pasa nada.
9: Este es un mundial en el que puedes hacer pretemporada. O sea...
5: Sí, ir pues eso, como ir a Lamine, sí. ir a coger
2: repito, quedan poco a poco, 32 claro. días y 4 horas para el inicio del Mundial, que es el día 11. Nosotros jugamos el 14 o el 15, ahora ya hablo de memoria.
9: Pues fíjate, pero bueno, una primera fase que no vale para nada. Es que al final el Mundial...
2: Bueno,
0: que la primera fase no vale para nada,
2: como entremos como segundos, te vas a enfrentar a Argentina. ¿Os gusta la canción del Mundial? ¿Es esta?
0: Let's go.
9: Sí, pues sí.
0: Ahí nos vamos a quedar.
2: Bueno,
9: poquito. En verano, en julio.
2: Sí, un poquito más.
1: La típica de Shakira, la típica del Mundial.
9: Con una cervecita bien fresquita en una terraza.
5: A ver, hombre. No está mal
6: el contexto de la canción.
5: Me dicen que la han hecho con IA en una web de estas que dejan una canción y me lo creo, ¿eh?
2: Sí. No sé, dice nuestra realizadora María Díaz Casado, podría ser peor.
5: Todos recordamos la versión de Sergio Ramos y Niña Pastori para la Eurocopa de 2016.
2: No me ha entrado bien.
0: A ver, pero yo a Shakira siempre le doy un voto de confianza, pero claro, también no vas a hacer 8 guacahuacas. Ya está, la petaste.
1: Es el mismo ritmo, más o menos, ¿no?
0: Sí, bueno, todo esto es lo parecido, pero bueno.
2: Bueno, podemos preguntarlo en el foro de WhatsApp de Tablero Deportivo.
5: Yo creo que sí, que la gente, si le preguntamos al final, se va a enamorar, sobre todo si España va pasando etapas en el Mundial. 636-6166-61. Os gusta la canción del Mundial, pero bueno, también tenemos muchas más preguntas para vosotros. Y lo que nos queréis decir, todo lo aceptamos, todo lo escuchamos y luego os contestamos. 636-6166-61, por ejemplo. Una porra para el partido de hoy. ¿Qué pensáis que va a pasar en el Clásico? ¿Y qué pensáis de lo de Mbappé? Para algunos se ha borrado, para otros está lesionado. Hay quien dice incluso que estamos cargando demasiado las tintas contra él. Bueno, 636-616-661, el WhatsApp de Tablero Deportivo. Nos mandáis notas de voz, mensajes de audio y os escuchamos. Y también os recomendamos daros un repasito por nuestras redes sociales. En X, en Instagram y en TikTok, RN Deportes.
2: 5:23, hora menos en la Comunidad Canaria. Ha arrancado la segunda parte en San Mamés. Arrancó la segunda parte en Butarque, donde gana el Racing, Lucas.
7: Correcto, lo hizo sin cambios ni en el equipo local, ni en el Leganés, ni en el Racing de Santander. Ha rompado, ya lo hemos dicho, por mucha gente que se ha desplazado hasta el sur de la capital para ver a su equipo. Lo intenta ahora el Lega por banda izquierda, ahí está Juan Cruz, el centro pasadito al segundo palo, vamos a ver si llega Duke, corta bien de cabeza Salinas, va a ser córner para el Lega, todo en el minuto 48, Lega 0, Racing 1.
2: Y justo acaba de adelantarse el Real Madrid en Valdebeba. Vaya golazo, Sandra.
10: Sí, efectivamente, acaba de marcar Caroline Wire para el Real Madrid, que es cierto que lleva todo el partido atacando y es un absoluto golazo por parte de la escocesa que adelanta al Real Madrid y que les deja más cerquita de esa segunda posición.
0: Sí, era una falta. Alexia, por cierto, vio tarjeta amarilla. Eva Navarro desde la izquierda de la portería de Lola Gallardo la colgó al área y en el rebote ha aprovechado como nadie Weirle el balón que le llega, regalo, y la ha colocado a la derecha de la guardameta del Atlético de Madrid. Estaba presionando y mucho el Real Madrid en esta primera parte y lo más justo era que llegase él tanto, lo había tenido Linda Caicedo. Bueno, pues en esta ocasión es Weirle la que adelanta al Real Madrid en este derbi.
2: Pues adelanta al Real Madrid, Real Madrid 1, Atlético de Madrid 0, y en el otro partido del Real Madrid, que es el que está en juego, lo único ahora mismo en la Liga Endesa de baloncesto. Rubén, ¿cómo está el partido en el Movistar?
11: Estamos en el segundo cuarto en el Movistar Arena y de momento partido plácido para el Real Madrid, que se impone 31-25 Breogán.
2: Hoy no le han pitado a Scariolo, ¿no?
11: No, hoy todo es a favor en esta mini pretemporada del equipo blanco con tres partidos por delante antes de esa Final Four donde se juegan todo.
2: Ha habido una parte de la temporada que no entendía nada yo de esto, o sea...
0: De los pitos y las críticas, ¿no?
2: De repente hay una parte de la afición del Real Madrid que ha habido un tiempo.
0: Hombre, yo entiendo.
2: Pero fueron
0: que
2: varios partidos, ¿eh? Después de lo de la Copa,
0: al
2: pitando a Scariolo.
0: Yo puedo entender que se esperase, ¿no?, una reacción más rápida, pero bueno, estaba en construcción y se estaba haciendo al equipo Scariolo.
2: Es que esto no se gana. La Final Four y la Liga no la ganas en febrero, ¿eh? O sea, no le ha salido bien la Copa y ya está. Pero bueno, la gente no ha vuelto a pitar. Bueno, ¿cómo está el partido, Rubén?
11: Se impone el Real Madrid, 31-25, quedan 6 para el descanso.
2: Así está el básquet, volvemos a la catedral, Andoni.
9: Con córner a favor del Atleti, lado izquierdo de la portería de Dimitrievski, es el segundo saque de esquina consecutivo que va a lanzar el cuadro rojiblanco. Jaureguizar, que va a golpear la pelota, balón arriba, el esférico que cae a la cabeza de Iñaki Williams, toca para Robert Navarro, le pega Robert Navarro, mal con rosquita directamente a la grada. Ha habido movimiento en el equipo de Valverde en el descanso.
4: Sí, ha entrado Dani Vivian y ha sustituido a Emerick Laporte, que tenía la cartulina amarilla y que también había tenido un encontronazo. Le he visto hacer gestos de dolor. En definitiva, no ha querido arriesgar por ahí tampoco Ernesto Valverde. Y ha habido una nueva cartulina amarilla para Comer. Eso es un codazo en la cara. Sí, señor, lo que ha hecho Comer, una tarjeta absolutamente de libro, que incluso ha protestado, porque los jugadores ya sabemos que protestan siempre, pero bueno, absolutamente merecido.
9: Bueno, pues ahí está jugando de nuevo el Athletic en ataque. No se entendió ahora Guruceta con Rego. Tocó con la cabeza el centrocampista, pero no se esperaba eso el delantero. El saque rápido de Dimitrescu, de portero a portero, de Dimitrescu a Unai Simón.
4: Vamos a ver si mejora la segunda parte, ¿eh? Porque yo a mí el Valencia me ha gustado, creo, más que a vosotros en la primera. Por lo que hemos estado hablando, a mí me ha gustado.
2: Sí,
4: el Valencia.
2: Lo que no sé, One, es en qué momento va a empezar a pensar, que es lícito, ¿eh?, que el punto es bueno.
6: Bueno, yo es que el punto no creo que... Bueno, es bueno, sumar siempre, ¿no? Pero a mí es que el Valencia, sobre todo en ataque, no me ha gustado mucho, la verdad. Es verdad que no ha conseguido demasiado al Atleti. Bueno, el partido tiene que explotar por algún lado. Yo creo que el Atleti es el que, bueno, por esa ambición de llegar a Europa, es el que tiene que arriesgar más, está en casa. Pero el Valencia debería atacar un poquito mejor, Ramoncho, porque si no... va a ser complicado, y en San Mamés aguantar el cero siempre es muy complicado.
4: Llega con gente, es verdad, pero luego le falta el aguijón. Eso sí es cierto en el Valencia.
9: Pues a mí me da que a medida que pasen los minutos se va a acercar más el resto del equipo a su guardameta, a Dimitrescu. De momento, en estos primeros compases de la segunda parte, el dominio de los de Ernesto Valverde es innegable, sin hacer grandes...

0: Yo creo que ha olido que en efecto el Valencia poco a poco ya asoma menos la nariz y ya ni llega. Es verdad que peligro poco cuando llega, pero es que ya no está yendo a provocar a los defensas del equipo rojiblanco. Y bueno, pues vamos a ver si esto, ese olfatito que siempre hay aquí en San Mamés de cuando el rival se mete atrás, pues es aprovechado, ¿no?, por el equipo de Valverde, que ha visto otra cartulina amarilla. Ha sido Rego por un agarrón, o sea que es la tercera del partido.
1: Y ese olfatito que tenéis los entrenadores son, también lo debe de tener Corberán, y me imagino que si esto sigue así, tendrá que empezar a mover el equipo pronto.
2: Seguro que va a tener. Y fíjate que en un partido, empatando fuera, yo el matiz le haría en lo ofensivo. Alguien que estire el equipo, alguien que pueda obligar al Atleti a retroceder, que te dé salida, porque es lo que no le veo al equipo de Corberán.
1: Ahora tampoco está el Atleti para echar cohetes en lo físico y a ver cuánto le dura este arreón que ha dado de momento los 10 primeros minutos de la segunda parte. De momento quiere defender con
2: a
1: la
2: ver,
1: pelota.
2: Iñaki, ¿verdad, Pinetti? Iñaki,
1: sí, es que no acaba.
2: Últimamente no está en... Y por acabar lo de los Williams, ha habido una imagen justo cuando acaba la primera parte de Iñaki yendo a abrazar a su hermano en el banquillo.
3: Es que cuando sea... Es verdad, mira, me lo está diciendo un amigo, cuando se ha ido Nico, no cojeaba, pero cuando... Claro, me dice, es que cuando te ponen la bolsa de hielo, ahí te aprietan mucho también. Dice, a lo mejor es que solamente el hecho de llevar la bolsa ahí, lo apretado que te lo ponen, te hace como que cojeas, mira, un poquito.
4: Pero yo quiero ser optimista, después de todas las malas imágenes y de los malos presentimientos, porque yo creo que él ha parado, no se ha ido al suelo de una manera fuerte, no ha notado un pinchazo grave. Y mira,
1: se fue Mendy, por ejemplo, ¿no? En el
4: exacto,
1: Madrid.
4: Que se vio que es que no podía ni... Claro. Sí. Entonces, si es...
2: Pero yo soy pesimista por su cara. Su cara...
4: Pero su cara también son muchos meses. Entonces, a lo mejor
3: claro,
4: él...
3: Sí, es más un poco la desazón de decir, joder, ahora me rompo otra vez.
2: Ojalá Méndez, que no se haya... el sentido de lo suyo, que haya
3: no,
2: sido...
3: No, porque el hielo lo lleva parte posterior de la pierna izquierda.
2: Ya, bueno, ojalá, sí, no te digo, porque como estas cosas muchas veces por proteger, ya sabes tú, que vas sobrecargando muchas veces por el miedo, por la lesión que tienes, yo ojalá sea eso, sería la gran noticia para mí. Su cara me ha dejado mal cuerpo. Bueno, el mal cuerpo lo tenía antes de la cara, ¿verdad? Pero a mayores.
4: Oye, ¿sabemos si Corberán es supersticioso?
3: ¿Por qué?
4: Porque igual que Luis García, como le ha dado suerte cambiar el banco y cambiar las medias, que ahora juega el Sevilla entero de blanco, a lo mejor como el Valencia hoy saque algo vestido de blanco entero, le da por... A mí me está... O sea, me sorprende mucho ver al Valencia entero de blanco.
3: No, lo que pasa es que no puede llevar nada negro, ni pantalón ni medias, porque la lleva el Atlético.
4: Claro, y porque la segunda equipación, que lo estaba mirando ahora en la página web oficial del Valencia, es color, dicen ellos, rojo torino, un poco como el...
5: Sí, que preciosa.
3: Muy bonita, por cierto.
5: Sí, es...
4: Entonces, claro, se podría confundir con la del Athletic.
5: Yo no tengo ni idea de si es supersticioso Corberán, pero me rompería mis prejuicios. Si
1: yo con los entrenadores supersticiosos no puedo. O sea, que tengas que recurrir a que cambie el color de las medias para ver si así ganamos un partido, ya da una idea de la categoría del entrenador como entrenador.
3: No, que no estamos rajando de Corberán, que yo creo que juega de blanco porque no le queda otra. Pero es verdad.
0: Además, Corberán dice que no es supersticioso porque da mala suerte, suele decir.
1: Claro, claro. Bueno, pues ha habido...
3: Ni un tablero sin un chiste de Ramón. Bueno, seguimos.
5: No, porque si no lo hace Andoni y sinceramente,
1: es peor,
5: muerte,
1: o sea,
5: claro.
1: Que... Bueno, ha habido tarjeta amarilla para un futbolista del Valencia, para creo que Pepe ha sido Pepelu. Y por una garrona y muy cerquita de la línea que dividimos campos, balón para el equipo de Ernesto Valverde. Manguita corta, vestido completamente de negro el Chingurri en su penúltimo partido aquí en la Catedral, al frente del Atleti, jugando por medio de Gorosabe. Gorosabe la filtra para Iñaki, puede ser buena. Iñaki, para Dimitrescu. Vaya caramelo que le ha puesto Gorosabe a Iñaki Williams. Se hizo grande Dimitrescu, ocupó portería, estaba bastante escorado el mayor de los Williams, pero esta ha sido clarísima.
0: Yo quiero escuchar a One. En esta zona, esto que ha hecho Iñaki es lo mejor, y no es por ventajista, como no ha marcado, porque es que ha ido al cuerpo, ha tapado bien, tiene poco hueco, el ángulo ya le ha quedado cortito, viene gente por detrás. Luego nos lo comentas, cuidado el córner.
1: Sí, después del córner va a ser Jaureguizar el que saque pelota arriba, por allí entraba Geray, ha tocado con la cabeza un futbolista del Valencia, la cosa que se envenena, ha salido en falso Dimitrescu, el balón que queda muerto, le quería pegar ahí Oyar Sánchez. Y ahora sí, despejó la cobertura del conjunto Che. Ahí puede ya responder, Oni.
2: Bueno, no, evidentemente no ha hecho lo mejor porque ha disparado muy donde estaba el portero, muy al cuerpo. Ahí hay que cruzarla. Y hay que cruzarla.

0: Girarla si puedes, con empeine total o con empeine exterior, para que se aleje primero del portero y luego coja portería. Eso es lo ideal, porque te digo una cosa, el pase de Gorosabel ha sido una maravilla. O sea, es que le ha evitado el control. Se la ha dejado perfecta por delante para terminar. Dimitrescu sale bien, creo que Iñaki puede definir mejor, sí.
1: Bueno, pues se va a parar el partido. A mí me da la impresión de que el Valencia, tal como se está poniendo el choque, decíais si el punto era bueno o no, lo da por bueno. Cuando los porteros se lesionan, a mí siempre me da la impresión de que el resultado de ese equipo es bueno.
2: Mira, yo creo que Dimitrescu lo que ha hecho ha sido primero una anchoa importante, sí, en la salida, y después, yo ahí no creo que le haya pasado absolutamente nada, y después es cuando se tira un poquito. Yo no sé si está poniendo un poco de literatura.
0: Pero no ha pitado el árbitro falta ni nada, ¿verdad? No había pitado.
2: No,
3: le ha pitado.
0: Que no era nada.
4: Que no tiene nada, no tiene nada.
1: Cero. Ha dicho, uy, madre mía, cómo he salido. Voy a hacer que he salido quizás un poquito lesionado.
0: Le están diciendo los fisios, ¿qué te pasa? Y dice, ¿por qué viene tanta gente sola? Está diciendo, vamos a parar esto. Sí, es verdad que no es un agobio, pero si el Atleti, por insistencia y por estar. Por eso te decía que el Valencia necesita algo que le aleje de su portería, por lo menos en alguna ocasión, y que veamos a Vivian, que todavía no le hemos visto en estos 15 minutos.
1: No, le hemos visto más a Vivian en ataque que en defensa para Atleti, porque el Valencia prácticamente no ha pisado campo contrario en esta segunda mitad. Bueno, ¿qué tiene el Valencia por ahí? Pues tiene a Sadik. Tiene a Ramazzani, que yo no sé por qué no es titular. A mí me parece el mejor futbolista,
4: sí,
1: arriba
4: y
1: del
4: a mí
1: Valencia.
4: También me ha llamado mucho la atención eso de Ramazzani, porque estaba siendo, por lo menos es el que tiene desequilibrio.
5: Mejor forma, ¿no?
4: Otra cosa, One, que es posible, sigue Dimitrescu ahí sentado, otra cosa es que Corberán haya preferido hoy asegurar atrás, porque Ramazzani, o sea, mucho trabajo defensivo no tiene. Bueno, le están echando agua a la nuca.
0: Puede ser, o que sea un partido largo y que ahora, es que los dos que habéis dicho, yo les veo en el partido. Sadik por todo lo que genera, por lo que vamos hablando, y Ramazzani porque tiene gol, tiene velocidad, y creo que es lo que necesita el Valencia, y tiene jugadores que...
4: Dimitrescu le está echando un cuento, pero un cuento sideral.
2: Está mirando los ojos ahora.
4: O sea, le han echado agua en la nuca.
2: El disparo de Iñaki Williams le ha pegado en la cabeza.
0: A ver si
2: ha parado con la cabeza.
5: Yo creo que no.
2: Ha sido potente y a muy poca distancia. O sea, que si le ha dado de lleno ese remate de Iñaki, es la única explicación que le escucha.
4: Le vale el punto al Valencia. O eso es lo que entiende Dimitrescu.
5: No, pero le está explicando que como que no veía bien.
4: Bueno, ya, pero escucha, tú me haces... Yo ahora hago aquí el paripé y te digo, me he mareado, y mírame los ojos y no sé qué y tal.
1: Que no se preocupe su familia, Dimitrescu está bien, va a sobrevivir a esto.
4: Sale de esto, sí.
1: Podemos ya confirmar.
0: Viéndole despejar de puño, que no ve bien, es verdad,
4: Si la que ha ido a despejar de puño y ha ido al aire. No,
0: hombre, es una broma, es un Ramonchu.
1: Bueno, pues veremos si ha cortado ese ritmo que le estaba imprimiendo el Atlético al partido en esta segunda parte, porque ha estado parado bastante tiempo. El envío largo ahora de Sánchez para el propio Iñaki Williams. Está bien, completamente recuperado Dimitrescu.
2: Es que
1: ha sobrevivido a esa salida.
4: Lo celebramos. Sí. Estaban preocupados incluso en Butarque, Lucas, ¿verdad? Por el portero de Valencia.
6: Pues mira, lo intentaba ahora Juan Cruz, la dejadita para Diego García, le pega el delantero del Leganés, se está pidiendo mano, porque ahí en la acción defensiva del futbolista del Racing de Santander era Pablo Ramón el que fue al suelo. Yo creo que no va a haber nada, lo que va a haber es saque de esquina. Y si os parece, aguantamos al córner. Dice Marta Huerta que absolutamente nada, que va a haber córner. Minuto 63, seguimos en este Leganés 0, Racing de Santander 1. El córner cerradito, primer palo, cuidado, se envenena. A ver qué hace Duke, vaya lío dentro del área. Sigue Duke, al lateral de la red. Más de uno cantó gol. Será de nuevo córner para el Leganés. Se viene arriba Butarque.
4: Venga, nos quedamos en ese córner.
6: En el minuto 64, segundo córner prácticamente de forma consecutiva. Como lo hizo el caboverdiano, esta vez se va a jugar en cortito, a punto de perder la pasa ahí Naim. A ver qué hace el lateral, pasadito. ¡Uy, cuidado! Tiene que sacar la mano, otro córner. El vuelo de Eriksson, el viento que está haciendo estragos. Se envenenó el centro y el tercer córner para el Lega. Sufriendo ahora el Racing de Santander, que ha tenido grandes minutos, pero ahora está viendo cómo está siendo avasallado por el equipo madrileño. Ahora segundo palo al larguero.
4: Madre mía, vaya cosa
6: del larguero. El saque de córner. Buscaba el gol olímpico. Se fue cerrando. Y al larguero se ha puesto bonito el partido. 65 en Butarque. Le gané 0, Racing 1.
4: Recordamos que el Racing con esta victoria acaricia matemáticamente el ascenso, que podría confirmar ganando en el Sardinero el próximo sábado. Atacaba el Valencia, contraataca el Atlético Andoni en San Mamés.
1: Sí, sí, tenía la opción de salir al contragolpe Tárrega, era un central y ya se metió en un mundo desconocido para él por ahí arriba, y luego también tuvo la oportunidad el Atlético en contrarrestar esa situación en un pase que tampoco llegó a su destinatario, que era Iñaki Williams. Ahora el partido que se detiene y hay muchos futbolistas por ahí abajo calentando.
2: Sí, de hecho ya ha habido un nuevo cambio en el Atlético, ha saltado al terreno de juego Alex Berenguer, un poquito más de chispa de dinamita arriba, y un muy cansado Jens Sanzeta ha abandonado el rectángulo de juego.
1: Sí, quizás el cambio natural hubiera sido por Robert Navarro, ¿no, Ne?
0: Bueno, pero Berenguer también está jugando por detrás del punta, incluso ha hecho de punta, o sea, Berenguer es el comodín, porque de las bandas. Es verdad que Sanzeta, aquella ocasión que Gaya cortó muy bien, pero poquito más, ¿eh? Poquito más, tampoco ha sido un partido donde Ollán ha estado muy participativo, y Berenguer siempre es un jugador que te puede hacer cosas diferentes. Me parece un cambio acertado, sobre todo por eso, porque Sanzeta no estaba excesivamente participativo.
1: Bueno, pues nos vamos ya al 21 y medio de la segunda parte en la Catedral. Sigue el empate a cero. El que intentaba hacer la jugada ahora era Luis Rioja. Consiguió meter el balón en el área, la despeja, la cobertura rojiblanca. La pelota se marcha afuera. Va a haber cambio en el Valencia. Va a mover el árbol Corberán, pero no va a entrar Ramazzani.
2: No, van a ser dos jugadores ofensivos, es verdad. Sobre todo, evidentemente, Sadik. También Ugrinić, que está preparado, esos dos jugadores por parte del Valencia.
1: Bueno, pues ahí en cuanto salga el balón ya del rectángulo de juego, me imagino que se van a efectuar esas dos sustituciones. Es el cuadro Che el que toca la pelota por una de las primeras veces en esta segunda parte en campo del Atleti, pero poco le ha durado porque recupera el equipo de Valverde, que trata de iniciar ya la jugada de ataque abriendo Dani Vivian. La pelota hacia Yuri, se va a desmarcar ahí Jaureguizar, que es quien controla cerquita de la banda izquierda, deja en corto para Robert Navarro, filtra el pase para que juegue Guruceta de nuevo con Jaureguizar, le va a doblar por la banda Yuri Berchiche, ahí está recibiendo el de Zarauz, ordena con su brazo donde tiene que ir su compañero para recibir el balón, toca y toca ahora el Atleti, Jaureguizar para Rego, este de nuevo para Yuri sobre Berenguer, Berenguer de cabeza hacia Rego para Berenguer, va a llegar línea de fondo y eso acaba en saque de esquina para el Atleti.
2: Van a ser tres finalmente los cambios que introduzca Corberán, porque en efecto Ramazzani ya estaba más alejado calentando, pero le ha llamado rápidamente. En esta ventana serán tres los jugadores que entren. De momento, antes se va a lanzar el córner.
4: Dale al córner. Sí.
1: A favor del Atleti, lado derecho de la portería de Dimitrescu, ahí colocando el balón Berenguer que golpea pierna derecha, balón al primer palo, ahí entraba con mucha potencia Yuri, el esférico rechazado es para Gorosabel, que cerraba ahora en defensa para su equipo, logra abrir a la banda derecha para Iñaki, el centro de Iñaki, Rasito, despeja la cobertura del Valencia, despeja Guido Rodríguez, habrá saque de banda para el Atlético y otro futbolista del Valencia con calambres, queda clarísimo que le vale este empate a cero.
4: Totalmente, bueno, aprovechamos, ¿cómo está el partido en Valdebebas? Real Madrid Atlético de Madrid en la Liga F, Sandra.
3: Bueno, pues ha dado un pasito adelante el Atlético de Madrid desde ese gol del Real Madrid, pero es cierto que les está costando mucho pues llegar a portería, tirar a puerta, vamos a decir.
4: Estamos también en tiempo de descanso en el Movistar Arena. Hablo de baloncesto, Rubén.
7: Y está igualado, está aguantando el pulso el equipo visitante, el Río Breogán, el undécimo de la liga, al líder, el Real Madrid, que se impone de momento por 3, 46 el equipo blanco, 43 el conjunto gallego. Y adivinad quién está siendo la figura estelar del partido.
4: Joder, si me dices Kylian Mbappé, me caigo de la silla.
3: Sí, te imaginas.
7: Imagínate, ahí estaría la noticia, ¿no? Que ¡hombre! Estuviera aquí viendo el partido. No,
4: escucha, yo me creo todo ya, ¿eh? Vale.
7: Eso sí, todavía no he hecho el gesto del dinerito, ¿eh? Así que no podemos confirmar que vaya a haber un nuevo descuento para esos abonados al baloncesto.
4: No, pero a mí me dicen, no, mira, está aquí en una silla de pista, Kylian Mbappé, con Esther Expósito viendo el partido, me lo creo. O sea que yo ya me creo todo.
5: Fíjate, ¿no?
7: En vamos la a vida. Atentos, por si acaso.
4: 6:45, ahora menos en la Comunidad Canaria. Hay un montón de cambios en el Valencia, Ramoncho.
2: Sí, hasta tres los cambios en el Valencia. Ha entrado Ugrinić para sustituir a Pepelu. Ha entrado Ramazzani, que ha hecho lo propio con Diego López. Y ha entrado Sadik para sustituir a Hugo Duro. Esos son los tres cambios en el Valencia. Y veo también, Andoni, que hay cambios en el Atleti. Ha entrado Vesga, ha retirado a Rego. ¿Y el otro?
1: Ha entrado Unai Gómez y se ha marchado Robert Navarro.
2: Ahí están todos. Entonces.
1: O sea que ha habido nada más y nada menos que cinco cambios de una atacada cuando quería progresar a Iñaki Williams. No sé si eso ha acabado en córner o en saque de banda a favor del Atleti, porque el balón se ha ido rozando ese banderín. Me da la impresión de que saque de banda, porque allí acude Vesga, que tiene un buen lanzamiento. Va a tratar de meter la pelota en el corazón del área del Valencia. Ahí está Vesga poniendo ese esférico arriba para que salte Guruceta. El balón que sigue dentro del área, lo pelea Unai Gómez, quiere despejarlo el Valencia, no consigue controlarlo Sadik, cuidado que se resbala Yuri, y eso puede provocar la salida en contragolpe del conjunto che. Era Ramazzani para Luis Rioja. Luis Rioja pisando ya área, va a llegar allí Gorosabel, le había hecho la cobertura, que lo consigue centrar Ugar Sadik, que se adelanta, remata, gol, gol, gol, gol, gol, gol, gol, gol, gol, gol, gol, gol, gol, gol, gol, gol, gol, gol, gol, gol, gol, gol, gol del Valencia.
4: ¡Qué buena!
1: ¡Gol! Umar Sadik. El contragolpe que nace de un desgraciado resbalón de Yuri, pero qué bien se adelanta Umar Sadik a una defensa del Atlético contemplativa para meter la cabeza y entre el punto de penalti y la frontal del área pequeña fusilar a Unai Simón. Primer balón que toca Umar Sadik, un futbolista capaz de lo mejor, capaz de lo peor, pero que de momento le daría una victoria absolutamente fundamental al conjunto che, aunque todavía queda partido por delante, pero da primero el conjunto che en la catedral. Athletic 0, Valencia 1, marcó Sadik.
4: ¿Y cómo reaccionan abajo? Para el Valencia es la vida esto, pero la vida de verdad, Ramón.
2: No me extraña, no me extraña, y por eso se ha hecho un corro tremendo, ha saltado todo el banquillo del Valencia, pero absolutamente todos ellos también han hecho un corro para celebrarlo. Yo es lo mejor que le he visto a Sadik hacer en mucho tiempo, ¿eh? Porque no es simplemente un remate de cabeza.
4: Lo hace muy bien.
2: Ha medido perfectamente y se ha adelantado a su par para meter la cabeza y cambiar la trayectoria. Perfecto. Me gusta mucho que cuando hay un gol también se comparta con el que lo origina, porque muchas de esas carantoñas de felicitación han sido para Rioja, que ha puesto un pase donde parecía que no veía nada y ha sido un pase precioso.
4: Y la cara del propio, del pobre Vivian, es otra vez estoy en la foto.
8: Pero es que, a ver, Vivian, primero Sadik,
4: otra vez me han pillado en la foto.
8: Primero en el centro del campo, Sadik cuerpeando, le gana cuando, y de hecho hasta la tumba. Es a correr Vivian, recupera la posición y está pendiente. De hecho, mira para atrás para ver dónde está Sadik, pero Sadik en ese momento corre, le gana por delante la ventaja suficiente para atacar el primer palo, y Vivian, pues claro, se viene abajo. Es que el central vitoriano lleva un añito complicado.
4: No, se lo podemos meter al principio.
5: Y yo sumo un nombre más a esa jugada, One. El que arranca es Ramazzani.
0: Sí, fíjate, decíamos que...
4: Ha sido la primera de Ramazzani, ¿eh?
0: La primera de Ramazzani, que alguien que los estirar, y ha sido así. El centro de Rioja es una maravilla, ¿eh? Porque es una maravilla, pero lo que habéis contado, las virtudes es que se anticipa muy bien, ¿sabes? Y el remate es espectacular, de cabeza, o es un golazo. Claro, Vivian comete el error de no perfilarse, de no perfilarse, simplemente mira portería, balón. Sí, mira hacia atrás, pero no se perfila. Ahí hay que chocar. Cuando el delantero te coge la espalda y luego te quiere ganar por delante, un central experimentado choca para no dejarle correr. Al no mirarle, pues pierde la noción y remata solo, ¿no? Golazo, y era buen momento para el Valencia en ese sentido, de amenazar un poco al Atleti para salir. Mira, lo ha hecho a la primera y con los cambios.
9: Anda que no habéis dado nombres para quitarle mérito a Sadik. Oni ha dicho que era un golazo, pero Sadik es muy malo, no es que Sadik. No,
8: lo que pasa es que los caminos de Sadik son inescrutables.
5: Yo, o sea, soy gran defensor de
8: lo que Sadik te da, Sadik te lo quita. Hay partidos en los que Sadik es Canú, el nigeriano. Y hay otros partidos en los que Sadik, pues bueno, pues es un chaval muy simpático que juega de delantero ahí. Entonces, claro, versión...
5: No sabemos si es simpático, es que tiene cara simpática.
8: Y seguro, esta versión, sí, ahora ¿no? En serio, esta versión de él es espectacular y muchas veces yo creo que rinde más saliendo desde el banquillo.
4: Vamos
0: a hasta celebrando.
4: Un segundito, que ha acabado la primera parte en Valdebebas en el derbi madrileño de la Liga F, Sandra.
3: Sí, fin de la primera parte, 1-0 para el Real Madrid con ese gol de Caroline Weyer. Primero, los primeros 30 minutos han sido muy dominantes por parte del Real Madrid y luego el Atlético sí que ha entrado en el partido, pero es cierto que les falta ese pasito para ser realmente peligrosas y poder empatar el encuentro.
4: Emilio, todo mal, ¿eh?
9: Todo mal.
5: Si ha estado tú, Atlético, ahí
9: la Champions, parte, la Liga sí, femenina.
5: Caroline, 20 minutos le ha intentado Alexia.
4: Todo mal.
0: Si Caroline se apellidara Zidane, me lo creo, ¿eh?
9: Sí.
5: Bueno,
3: menos mal que... esperando a la Copa de la Reina.
0: Vaya gol.
4: Muy bien, pues descanso en Valdebebas, está ganando el Real Madrid Atlético de Madrid, descanso en el baloncesto, también con victoria del Real Madrid en el Movistar Arena. Vamos a ver cómo acaba la noche. Recuerdo, a las 9 de la noche, el clásico del fútbol español.
0: ¡Ay, mamita querida!
4: Fútbol Club Barcelona Real Madrid y las dos noticias. Kylian Mbappé no ha viajado a Barcelona, fuera de la convocatoria, parece que problemas musculares. Ayer no acabó la sesión preparatoria cuando faltaban 5 minutos, y cuentan los compañeros del diario Marca, cito la información que firma Joel del Río, que ayer Kylian Mbappé estaba en el equipo de los suplentes, es decir, que no iba a ser titular. Kylian lo sabía y no sé si eso animó a que la molestia fuera mayor de lo que parecía. Repito. Y la otra noticia es luctuosa. Se ha conocido el fallecimiento del padre de Hansi Flick esta pasada madrugada. Se lo ha comunicado el propio Hansi Flick a sus jugadores. Va a estar dirigiendo al equipo. Lo ha dicho que no hay ningún problema, que él va a estar hoy en el Camp Nou. Entiendo que mañana mismo emprendería viaje a Alemania, o mejor dicho, cuando acabe el partido. Lo que pasa es que, como ha contado Germán García, en el caso de que el Barça cante la Lirón, es decir, con un empate o una victoria ante el Real Madrid, va a haber una serie de actos con la entrega del trofeo por parte del presidente de la federación y discursos, bueno, y una pequeña fiesta en el césped del Camp Nou. Repito, todo lo vamos a contar a las 9, bueno, desde las 8 y media en la sintonía de Tablero Deportivo. Mientras, gana el Valencia, que está salvando el año con este marcador, Andoni.
1: 32 ya de la segunda parte, tuvo una ocasión el Atlético con un remate extraordinario de Unai Gómez de cabeza. Buena la parada de Dimitrescu, el correr a favor del Atlético, pelota al área, quiso dejarla pasar a Iguruceta, no acertó en el remate. Mikel Vesga la despeja, la cobertura del Valencia. Vamos a ver cuántos minutos crees que va a tardar en lesionarse Dimitrescu, ¿no?
2: Bueno, lo que sí sé es que cuando pongan las notas luego, al final del partido, por favor, ponle la máxima al médico del Valencia, al masajista, porque es que lo que ha hecho con Dimitrescu ha sido magia. Fíjate qué paradón le ha hecho a Unai Gómez a ese remate de cabeza cuando parecía que no veía. O sea, que son cosas de
0: fútbol. Ojo esa mano, que era, sí. Que es que casi se da con el palo. Ahora casi sí que se hace daño. Es un paradón,
1: Bueno, mal parado. Ya te digo yo que va a tener problemas físicos antes de que acabe el partido, porque si ya los tenía con el empate a cero después de ese gol de Umar Sadik, que le da muchísima vida al Valencia de cara a lo que queda por delante de temporada, no estaría salvado, pero evidentemente estaría cerquita ya de conseguir la salvación. ¿Qué pasa, pues?
2: No, que quería decir una tontería para que se ponerle mal para a Silvia.
5: ¿Y que le pides permiso a Andoni?
2: Mira, bueno, es que él me conoce mucho y sabe, cuando me viene una tontería al cerebro, esto lo nota Andoni.
5: No, huele. A ver, dime, cuéntame.
2: Nada, lo quería decir antes, pero claro, habéis empezado a hablar y ya ha perdido un poquito de
4: vigencia.
2: Castancia, claro. Se puede decir que Umar ha hecho un gol nada más Sadik. Esa tontería. Sí. Pero que eso tenía gracia antes, ahora ya.
4: Escucha, pero no deja de ser una realidad.
9: Sí, muy bueno.
2: Eso es verdad.
9: Oye, Ramón, te has dejado barba, ¿no?
5: Menos mal que te ayudes.
9: Sí, te vi hace poco, no sé dónde.
4: Se parece un galán.
2: Sí. Y no sabes la de acreedores que ni me reconoce.
9: Sí, ¿no? Sí. Bueno, una maravilla. Sí, ha salido ganando.
5: Está mejor, ¿lo ves tú? Está mejor.
4: No, tiene buen look, Ramoncho, ahora, ¿eh? O sea, perfectamente bueno, podría ser galán. O sea, estás ahora de galán madurito de Culebrón, Ramón Chu.
2: Sí, también tiene una explicación, ¿eh? No creas que ha sido una cosa así. También, pues ya sabes.
9: Una decisión meditada.
2: Un poquito tarde, entonces, ahora afeitarse era un pequeño problema y vamos a dar
5: nada,
2: un margen.
5: Nada, tú no tienes tantas explicaciones. No pasa nada.
1: Tampoco te las tienes que quitar de encima, ¿no?
9: Estás hecho un dandy, muy bien.
2: Eso es.
1: Bueno, pues a ver qué es lo que nos da de sí este último tramo del partido, ya con el crono en el 34 de la segunda parte, con el Valencia que se adelantó por medio de Umar Sadik cuando lo peor lo estaba pasando, porque tuvo minutos de inspiración el Athletic. Ahí juega Dani Vivian en el semicírculo central correspondiente a terreno del Valencia. Tiene cerquita a Andoni Gorosabel, se mete atrás ya el equipo de Corberán y le va a costar encontrar el hueco al de Valverde. Ahora sí filtra Yuri para Geray, este con Berenguer que amenazaba con el disparo, pero se quiso que cambiar el balón de pie, fue Ramachari el que se lo llevaba, pero ahora es Jaureguizar el que lo recoge por detrás, jugando ya con Unai Gómez, este para Gorosabel, quería combinar con Iñaki Williams y se resbala Iñaki Williams y la pelota que se marcha fuera por línea de banda. Habrá saque para el Valencia.
2: Está bien el Valencia en eso, en este partido, ¿eh? De todos los disparos del Atleti desde la frontal, siempre hay alguien que se cruza, siempre hay alguien que pone una pierna, están evitando que esos balones vayan a portería, pero en multitud de ocasiones,
4: ¿eh? A ver, que vamos alternando, porque aquí el Valencia está evitando, o más que nada, casi matemáticamente, asegurando su presencia en primera, que es lo que quiere el Racing de Santander, en Butar, que Lucas sigue ganando 0-1.
6: Sí, aunque ahora lo intentaba otra vez el Leganés, no pudo controlar a Sué, que acaba de entrar al terreno de juego, hizo doble cambio el Leganés, entró Pulido en el lateral derecho y entró también a Sué, quitando a un mediocentro como es Cissé. No le queda otra al equipo de Igoroca, que estamos hablando mucho del Racing, pero el Leganés quiere ya la tranquilidad de forma total con esa permanencia de forma virtual. Ahora el balón filtrado, está pidiendo penalti, yo creo que no hay nada, lo hizo bien Íñigo Vicente buscando el desmarque de Sangali, no hubo absolutamente nada, recta final 80 aquí en Butarque, el Leganés 0, Racing de Santander 1.
4: Y atacaba la Atlética en San Mamés, Andoni.
1: Sí, pero quedó en nada la jugada porque ese balón va directamente a la grada. Además tendrá que ser el Valencia el que saque. Está preparando otro cambio, Corberán.
2: Bueno, pues sí, mueve más el banquillo. Y un viejo conocido de este campo, de este estadio, de esta afición, como Unai Núñez, que bueno, pues va a saltar en efecto al terreno de juego para afianzar un poquito más esa línea defensiva, porque ya todo lo fía a defender el Valencia. Estos tres puntos son una cosecha infinita, oro puro, y por eso va a entrar Unai Núñez.
1: Pues ahí está, el que fuera futbolista del Athletic, también del Real Club Celta, Unai Núñez, a punto de entrar al terreno de juego. ¿Se va Javi Guerra?
2: Sí, sí, sí.
1: No tiene tampoco ninguna prisa el jugador del Valencia en abandonar San Mamés.
0: Defensa de cinco clarísima. Uh-huh. Aparte que hemos visto a Corberán ahora invitarlo.
4: Cinco son pocos.
0: Cinco son pocos.
4: Son
9: hay que meter el autobús. No sale.
0: Vamos, va a poner ahí que si ve a rollo le pone a la lateral.
4: El Valencia autobús, está sí. Ahora mismo a 8 minutos, más lo tengo que añadir, de salvar el año.
1: Salvo que se complique por completo las tres últimas jornadas.
5: Pero Andoni, ¿qué te pasa con el pesimismo?
4: Que Andoni mantiene que con 43 poder bajar.
5: A todos ahí abajo.
1: Sí, sí. Sí, sí, no, que yo digo...
4: Estaría bueno, sumando 42 el Valencia ahora mismo.
1: Pues eso. Si no hace el tonto las tres últimas jornadas...
0: Yo digo que con 42 te salvas.
1: Vale, muy bien. Hablaremos el día 24.
2: Anda, que están echando una buena mano, ¿eh? Los vecinos al Alavés, Andoni.
1: Sí,
4: todo... es verdad, joder, no veas.
1: Sí, la Real, el Atleti, sí, se están comportando de maravilla. Bueno, que va a haber córner a favor del Atleti, lado derecho de la portería de Dimitrievski. Cuidado, porque cuando un equipo se mete atrás de manera tan descarada, le puede llegar alguna sorpresita, y el Valencia yo creo que ya va a renunciar absolutamente a todo. Va a ser Berenguer el encargado de golpear esa pelota cerradita, y evidentemente el dueño es Dimitrievski, y ahora cae absolutamente fulminado por algún rayo un futbolista del Valencia que no estaba en la jugada.
2: Pues ha tenido que ser por algún impacto en el salto, porque sí, la verdad es que se duele y mucho, también porque hay que rascar lo que sea, Comer. Concretamente, sí.
4: Sí, bueno, pues juego detenido en San Mamés, vuelta a Butarque, el Racing buscando el ascenso, Lucas.
6: Y ojo, porque tenemos al VAR funcionando, tenemos a Iván Caparrós funcionando en el VAR, derribo dentro del área de Asier Villalibre, podía haber penalti, pero la jugada estaba invalidada por fuera de juego y creo que todavía no tiene lo que hay para sacar Juan Soriano, porque parecía penalti, claro, pero había fuera de juego previo. Y vamos a ver, porque hay que tirar líneas, ¿eh? Podía ser la sentencia, pero 83 y medio en Butarque. No sé si tenéis la imagen, pero...
4: Sí, a mí sinceramente no me parece penalti. Es un tropezón en la carrera, pero...
1: A ver. Dios mío.
4: ¿Qué te pasa?
1: Dimitrievski fulminado y San Mamés explota ya.
2: Cine cómico en
1: San Mamés. Hay que acabar con esto en el fútbol, porque empieza a ser de mal gusto. Bueno, seguimos el Leganés, pero ay, se va a montar es buena, ¿eh?
4: Al final el Valencia está jugando, es que se está jugando el año. Se está jugando el año. Yo un poco lo entiendo, ¿eh? Un poco lo entiendo.
2: Es muy descarado, Méndez. Es que esto es muy descarado.
4: Pero escucha, si se va al suelo Sommer, no paras el partido. Batalla, ¿eh? Si se va al suelo el portero hay que parar. Dime, Lucas.
6: No, decía que estos no han visto a batalla.
4: Ah, no, claro.
1: Sí. Pero bueno, vamos a conociendo a todos.
6: Sí, la verdad es que sí. No, y esto sigue parado, ¿eh? El VAR se está tomando su tiempo. Yo entiendo que deben de tener claro que debe ser penalti, porque lo que están mirando es el fuera de juego o las dos cosas a la vez. Pero muchísimos futbolistas de uno y otro equipo acorralando a Marta Huerta, que está en plena comunicación con Iván Caparrós. Recordamos la jugada, balón en profundidad para Asier Villalibre. Cae el búfalo dentro del área del Leganés. Posible penalti, lo invalida un fuera de juego y aquí seguimos esperando.
4: El fuera de juego no lo he visto.
0: A ver, el fuera de juego, yo si me tengo que mojar, te digo que no es fuera de juego, ¿eh? Pero el penalti, claro, es verdad que le traba, que chocan, ¿no? Pero es eso, no sé.
4: Pero escucha, que le traba, pero si va ese Rubén Pulido, creo, ¿no? El que va con Villalibre.
0: Eso es. Pero está claro que si está mirando el fuera de juego es porque el penalti lo va a pitar.
6: Claro, por eso digo, claro, si no, no tiene sentido.
4: Pero Marta Huerta había pitado penalti o no.
6: No, yo creo que ha dejado seguir y lo ha tenido clarísimo, ¿eh? Porque el linier había levantado el banderín, o sea que fuera de juego. Y se está haciendo bola, ¿eh? Se está haciendo bola la revisión, la afición del Racing que lo celebra. Quedan 5 minutos más lo que añada.
4: Volvemos a lo de siempre. Si una jugada la tienes que revisar en el VAR y va a 5 minutos, no es que no tiene que entrar el VAR. No tiene que entrar el VAR.
0: Clarísimo.
4: Ya está, si es que no hay más vueltas que darle.
0: Está claro.
6: Bueno, pues eso que si no os fue, parece...
0: Íñigo, ¿no? Que lo explicó.
6: Sí.
4: Nos llamamos, ¿no, Lucas?
6: Os pregunto que sí.
5: Me parece un papelón.
4: Nos haces una pérdida, ¿eh? Hombre, es que le meten un lío el VAR.
5: Le meten un lío ahí y ya está abajo.
6: A ver...
5: El césped.
6: Juan Soriano también en el centro del campo. Bueno, la imagen es curiosa, ¿eh? Ahora ha salido el sol también. Esperando, bueno, lo dicho, si toman decisión, vale. Yo interrumpo.
4: Tendrá que tomar una decisión. Mientras lo intentaba el Athletic, está ya acercando la portería de Dimitrescu, que afortunadamente Andoni se ha recuperado, ¿no?
1: Ha sobrevivido, menos que mal. Siga tranquila la familia, porque le está pasando de todo al portero del Valencia. No está pudiendo con el partido tampoco Ortiz Arias, repito.
6: Penalti en Leganés.
4: Penalti por eso.
6: Penalti a favor del Racing de Santander. Ahora Pulido, que se va a comer a la colegiada. Y a ver qué pasa ahora. No, sí, se está liando, porque tenemos, yo creo que va a amonestar a un futbolista del Leganés que está en el banquillo. Es a Lalo Roja. Bueno, pues nada, tenemos el lío montado, ¿eh? Tenemos lío montado, 87, y va a tener el Racing una oportunidad para poner más tierra de por medio. Recuerdo que sigue ganando 0-1. El tanto fue de Mavet en el minuto 26 de la primera, y ahora minuto 87, tras una larguísima revisión del VAR por derribo a Villalibre, va a haber penalti.
4: Creo que la roja es para Alberto Bueno, que es el ayudante ahora de Igoroka.
0: Sí, era Alberto.
6: Ah, era Alberto, vale, sí, es que salía Alberto Bueno. También
4: el
6: no he podido verlo.
0: Pero lo raro del penalti es que le ha tenido que pitar antes, pues no ha ido a verlo. Si no le ha pitado,
5: no tendrá dudas.
4: A mí no me parece que sea penalti para nada. Pero bueno, puede certificar la victoria el Racing. Repito, es victoria prácticamente de ascenso virtual a la primera división.
6: Y va a lanzarlo el hombre que provocó la pena máxima, ¿eh? Asier Villalibre, el búfalo, cogiendo carrera y está esperando con pierna izquierda bajo palos. Está Juan Soriano, le pega a Villalibre, ¡gol! Santander, aquí en Butarque 88, transforma el penalti. ¿Quién sabe si los aficionados del Racing se van a acordar y mucho de este partido? Marcó el búfalo, sentencia el Racing, 88 y medio, Leganés 0, Racing 2.
4: La cita será el sábado, 6:30 de la tarde, en los campos de Sport de Sardinero, Racing de Santander, Valladolid. Casi con total seguridad, con total seguridad, sí, porque ya prácticamente solo queda de la parte de atrás, queda Eibar. El Racing de Santander sumaría hoy 75, si gana ese partido serían 78, Y puede ser, sí, puede ser, bueno, dependiendo de lo que haga el Almería y el Depor, puede ser ascenso matemático el próximo sábado. Estoy viendo de nuevo la jugada.
5: Es que a cámara lenta es peor aún.
4: Es que vamos, o sea, pitar penalti por eso. Pero bueno, da igual, 0-2, gana el Racing. 89, no, 90 ya en San Mamés. Ramón, ¿cuánto añaden?
2: Pues estamos pendientes, es lo que estamos ahora todo el mundo viendo, a ver si merece más invertir en tiempo perdido en fútbol o en bitcoins.
1: Esto pues aproximadamente pues se añadirá la cuarta parte del tiempo perdido.
2: Yo no entendería menos de 8.
1: Pues ahí está el cuarto árbitro ya que va a anunciar la prolongación, 7.
2: Siete.
1: Pues eso. La mitad de lo perdido, ¿no? Prácticamente. No,
2: es que eso es lo que se ha perdido, las cosas del portero. Luego los cambios.
0: Eso es lo que hay que hacer, porque, a ver, la norma es la que es, con el portero, pero hay que masificar. Oye, te has tirado dos veces, 12 minutos, ya está. Sí. Ya está, para que lo sepan, por lo menos, el que lo haga. Claro, como no puedes saber. En algunos casos sí, en algunos no. Así todo el Atleti ha ido a después. El gol le ha hecho un daño horroroso, ¿eh? No ha hecho apenas nada después del gol, ¿eh?
5: Bueno, el gol y ya sabemos, la cabeza, ¿no? El susto.
2: Está muy tieso de fútbol el Atleti, hombre. Está muy tieso de fútbol todo el año.
8: Sadik se tira una vaselina, que eso sí, ha vuelto a ser Sadik, ¿no? No le ha salido.
5: Y dale, oye, que tenéis que vosotros con la de Salomón Rondón, gato, yo.
0: Claro, no, al revés, es que me encanta. Villalibre tiene tu barba.
1: Salí con confianza.
2: No, tiene más.
1: Salí con confianza, tiene más peligro todavía. Bueno, pues ahí está jugando el Athletic, apurando los últimos compases de cara, cuando menos a salvar un punto que le podría, bueno, pues valer para seguir con opciones. Ahí está centrando el remate Guruceta, Dimitrievski.
2: Hace bien, ¿no?
1: Recuperado completamente, sí, Dimitrievski, sí. Ese buen remate de Guruceta, pero hay otro futbolista del Valencia estirando. Y el árbitro le dice que ya no cuela, que sea Dimitrievski el que ponga ese balón en juego arriba, porque ya le estaba haciendo la cuenta como los boxeadores.
5: Ha dicho que aquí no cuela, que el que quiera perder tiempo se lo pregunta a Dimitrievski.
1: Claro. Y Rioja, que roba un balón, cuidado que la puede poner, y tiene que cruzarse allí Yuri, porque entraba Ramazzani. Si no envía a Yuri esa pelota a córner, habría llegado el segundo tanto a favor del Valencia.
2: Sí, señor, hubiera sido ya pues la puntilla, aunque yo creo que esto lo tiene ya muy encarrilado el Valencia. En cualquier caso, pues Sadik ha hecho poca cosa, vale, muy poca. Ha marcado un gol muy bonito y ha sido pues remover el avispero ahí arriba. Desde que él ha saltado al campo, la defensa del Atleti no ha estado en calma y tranquila en ningún momento. Ahora todo el tiempo el mundo, esto sí lo entiendo, hombre, bueno, perder tiempo para sacar un córner, venga, que ahora tú, ahora yo, pero bueno, lo de Mitrís que ha sido demasiado descarado, ha sacado y al Valencia.
1: Sí, sí, con el Atleti replegadito atrás, que esperaba un córner, un balón al área, Valencia, lo que ha hecho ha sido retrasar la pelota prácticamente hasta la divisoria, ahora quieren enviar largo para salir, cuidado que no se entiende, ahora Yeray con Yuri, tampoco con Unai Simón, a punto estuvo de costarles un disgusto, alguno le da un infarto en la grada, pero recupera el balón el equipo de Valverde, que atraviesa ya campo enemigo, ese de Mikel Vesga, el que deja para Gorosabel, este combinando con Jaureguizar, cerquita de la frontal, quería filtrar esa pelota, pero el rebote favorece a Ramazzani, que quiere matar el partido al contragolpe. Ahí estaba Ramazzani corriendo junto a Umar Sadik, muy individualista Ramazzani en esta ocasión. Al final perdió esa pelota, que va a jugar ya Unai Simón con Yuri en el banquillo del Valencia. No se aguantan
2: y tampoco lo hace Jesús Vázquez, que será el siguiente en ingresar al terreno de juego.
5: ¿Cuánto queda del añadido?
1: Pues estamos en el 48, o sea que quedan 4.
5: 4 minutitos.
1: Un poquito menos.
5: Dejadme un segundito porque en Butarque ha añadido, dime Lucas, creo que 9, o yo no veo bien.
1: 9 minutos, sí, 9 minutos por esa interminable revisión del VAR. Se iba ahora Jaime Mate, que acaba de entrar al terreno de juego. Hay derribo y cartulina amarilla para Marvel. Ya hemos consumido 3 de esos 9 y recordamos, el Racing tiene 3 puntos en la saca. 3 puntos que quién sabe le pueden dar el ascenso a Primera División en Butarque. 93, Leganés 0, Racing 2.
5: Y rápidamente ya comenzó en el Alfredo Estefano, Sandra, la segunda mitad, ¿con cambios o sin cambios?
10: Todo igual, los mismos 11, y ya ha salido el sol como dato, y primeros 5 minutos de esta segunda parte.
5: Pues volvemos otra vez, cuéntame cosas, Andoni.
1: Que hay saque de esquina a favor del Athletic. Van pasando los minutos, quedan tres por mi cronómetro para que lleguemos ya al final del partido. Será Jaureguizar el que golpee la pelota al punto de penalti. Ahí entraba Vivian, entraba Geray, entraba Vesga, entraba muchos futbolistas. El remate acaba con la pelota tres metros por encima del larguero de la portería de Dimitrievski.
2: Zeta finalmente el que ha conseguido rematar de cabeza y bueno, pues se había ganado bien la posición, pero balón arriba. Están ya celebrando, muy nerviosos todavía en el banquillo del Valencia, porque ven que está eso ya para coger el botín y para marcharse a casa con el deber cumplido. Fíjate, Corberán todavía dejándoselo todo en su área técnica.
8: Es que es la salvación virtual, prácticamente. 42 puntos, viendo el berenjenal que hay por
5: según
8: debajo.
5: Según sí.
8: Yo creo que ya según con 42 Andoni, puntos. No. Y aparte, quedando tres jornadas para conseguir como mucho un puntito más, yo creo que está hecho. Fijaos cómo está ahora mismo la clasificación, que cuando hemos comenzado el partido decíamos que si el Athletic ganaba pues seguía aspirando a Conference y que el Valencia se jugaba el descenso. Bueno, pues ahora si el partido acaba así, están a dos puntos.
5: A dos
8: puntos de diferencia. Y qué cuando hemos comenzado, uno iba por la Conference y otro intentaba escapar del descenso.
1: Correcto, eso da una idea de lo que está siendo esta temporada. Bueno, el partido sigue parado, aquí no se juega absolutamente nada.
5: ¿Qué le pasa a Corberán, Ramón?
2: Pues es que yo creo que lo protesta todo, está activo, quiere que todo el mundo esté donde él quiere, en el campo, que nadie deje de fuera una marca, en fin, que lo está...
1: De fútbol, sí, todo lo que de es fútbol sí. Nada, porque había otro cambio, el futbolista que tenía que salir estaba haciéndose el loco, como diciendo, esto no va conmigo, hace... El público ya se empieza a marchar, me doy mucha cuenta en los descuentos, ¿eh? Porque sí. En los descuentos sabe que no va a haber absolutamente nada. Bueno, pues ahí está Unai Simón golpeando esa pelota para que toque con la cabeza Unai Gómez. El despeje de la cobertura del Valencia va a llegar a la cabeza de Gorosabel. Tendrá que añadir algo más de los siete que en un principio ha dado Ortiz Arias como tiempo de prolongación. Mientras tanto, aprovecha Dani Bienfan también para robar ese balón, dejar en corto para Jaureguizar. Buscaba el desdoble por esa banda, Gorosabel, pero va a ser Vivian el que centre esa pelota y va dirigida a la cabeza de Unai Gómez. La pelea de Gorosabel con Luis Rioja por lo menos provoca que haya otro saque de esquina a favor del Athletic.
2: Se incorpora Unai Simón, ahí está, o sea que otro rematador. Vamos a ver si puede tener la fortuna de ser protagonista en este último lance del partido.
1: Bueno, pues ahí se va a sacar ya el córner, es Berenguer, arriba el primer palo, despeja la cobertura del Valencia. Tendrá que ser el propio Berenguer el que recoja ese balón antes de que se pierda por línea de banda y la va a volver a poner. Ahí está Berenguer, la pelota que pasó por encima de la cabeza de cinco futbolistas y acaba en saque de portería. Aquí va a morir el partido porque de eso se va a encargar Dimitrievski.
2: Seguramente, si le queda una treta más, ya creo que no la necesita, ¿eh? Estamos ya a tres segundos. Esto en cuanto saque está terminado.
4: Ahora va a ser una liberación para el Valencia. Esto tremendo, pues la temporada ha sido un sufrimiento.
9: Ahora fíjate qué jornada para Sevilla y Valencia, ¿eh?
4: Sí.
11: Tú, fíjate cuando acabe lo que van a hacer los jugadores, fíjate, el peso que se van a quitar encima.
1: Tiene que añadir otro minuto Ortiz Arias porque hubo cambio en el descuento, pero ese minuto prácticamente se lo ha tomado Dimitrievski para sacar de portería, a ver si hay tiempo para una jugada más, el balón en la divisoria, pero finalmente se lo va a llevar Sadik que quería enviar sobre Ramachani, tiene que salir al cruce al Jaureguizar, meter la pierna, enviar la pelota directamente fuera y aquí sí que va a terminar ya el choque, va a quedar muy poquita gente en Samés, que repito, en el descuento ha decidido irse para casa porque sabía que no iba a ver rodar la pelota, que era para lo que había venido aquí a la catedral, además para homenajear a Ernesto Valverde. Vamos a ver si el día de su despedida la cosa acaba un poquito mejor para el Chingurri. El colegiado ya mirando el cronómetro, estamos en el 53, el Valencia que va a dar un paso importantísimo hacia la salvación, el Athletic que comienza a decir adiós a sus aspiraciones europeas. Se acabó el partido. Saltan los futbolistas del banquillo del Valencia a abrazarse con los que estaban sobre el césped de la catedral. El público que acaba silbando, yo creo que no a su equipo tanto como al colegiado, a lo que ha visto en los últimos minutos del choque. Dimitrievski que se acerca a saludar a Iñaki Williams. El Valencia que respira, quizás todavía le haga falta un poquito más, pero respira de lo lindo. Acabó el partido en la catedral. Athletic 0, Valencia 1, marcó un Marsadí.
4: Va a quedar el Athletic donde estaba, noveno con 44 puntos, lo mismo que la Real y de momento que el Getafe, que va a jugar a partir de las 6:30 en Oviedo. El Valencia salta al Elche, salta al Sevilla y empata con Rayo y Osasuna con 42 Leganés. Puntos. Dale, Lucas.
6: Gol, gol, gol, gol, gol, gol del Leganés. A punto de acabar el partido, pero quién sabe si tendrá una última Lega. Marca Asuel, centro desde la izquierda de Juan Cruz, toca un futbolista, peina el segundo palo, ahí estaba Asuel. Nos quedan 30 segunditos, veremos si deja algo más. Leganés 1, Racing 2.
4: Pues noticia que prácticamente al final del partido, pero bueno, cerramos lo de la Catedral. Este resultado deja al Valencia, nada, prácticamente, yo creo que a un punto para que matemáticamente estar liberado. Recibe el jueves a las 7 de la tarde al Rayo Vallecano, que el Rayo evidentemente es que está posiblemente a otra cosa. Y el Athletic, fíjate el partido, miércoles 7 de la tarde en el RC de Estadio ante el Español. Si quiere mantener alguna opción el Athletic, que yo creo que todavía las tiene, es que pasa por ganar puntos y ganar partidos, One.
11: Sin duda, sin duda.
6: Final en Leganés.
4: Ahora lo contamos, Lucas, dale, One.
11: No digo, pero el paso de hoy creo que es excesivamente duro para los de Valverde ya y el momento de juego, ¿no? Quizá hoy no ha merecido perder, para mí no, de hecho es el que más se ha hecho por ganar, no ha tenido acierto, también le ha faltado un poquito de fútbol, y a partir de ahí pues el Valencia para mí es victoria de primera división por todo, por lo de los puntos, por lo anímico, por todo lo que genera para esto, estas últimas jornadas. Y fíjate que apenas ha inquietado, ha tenido dos muy claras, penalti fallado y el golazo de Sadik nada más salir, que creo que ha sido clave en los cambios, porque han hecho que el Atleti se tuviera que estirar un poquito hacia atrás, que ya no manejara tanto en campo rival, y sin participar mucho, solo la presencia de Sadik y de Ramazani, creo que la vino muy bien al Valencia, obviamente sumando la jugada del gol, que ha sido un golazo.
4: Muy bien, sí.
9: Yo tengo mis serias dudas, pero bueno, eso es un debate que ahora no viene a cuento, que para el Athletic Bilbao la Conference sea un torneo que le...
4: Claro.
9: Es que yo creo que para el Athletic Bilbao, hombre, a lo mejor
11: juega la Europa League. La pretemporada y eso, ¿eh?
4: Claro, Antoni y Ramón, sí, ¿eso sabe a poco o qué?
2: A ver, mira, si le preguntas al tesorero, te va a decir que nanay, que esta plantilla es muy cara.
6: Hay que pagarla, ¿eh?
2: Uriarte ha invertido mucho dinero y ha hecho renovaciones muy altas, y eso exige estar en Europa prácticamente todos los años.
4: Disculpadme, es que en Butarque se está formando
6: tenemos lío, porque veo a Mantilla, veo a Marvel, y veo una melee tremenda de los futbolistas del Racing de Santander y los del Leganés. Vaya final más feo, porque el partido había acabado con el tanto de del honor del Leganés. Explosión de júbilo en los futbolistas del Racing de Santander y en este pequeño sardinero que se ha desplazado hasta el sur de Madrid. A otro lado, la afición del Lega gritando directiva dimisión, las dos caras del fútbol, ¿eh? Un Lega que viene de bajar de primera división y que está viendo que se le complica certificar la permanencia, y con esa pequeña tangana que ahora sí por fin se disuelve.
4: Sí, ha ido Diego García como capitán, uno de los capitanes, que además es un chico bien formado, ha ido a poner un poco de orden.
2: Y mata.
4: Porque es que además estaba, pero es que aparte iban los jugadores del Racing,
5: sí.
4: que no puedes entrar en eso.
5: Que pa' qué, además.
4: No te puedes entrar en eso. No.
8: Tú fíjate, lo que es la veteranía, mata, que no es el jugador que más tiempo lleva precisamente.
4: Espera, que nos come el ambiente, baja un pelín ahí. Dale, ¿no? Ya sí.
8: Mata, que no lleva precisamente mucho tiempo.
6: Y ahora la imagen, lo que decíais antes de Nico, las sensaciones, ¿eh? Me quedo con las sensaciones. Toda la plantilla del Racing ahora se ha ido al fondo visitante. Y es que esto huele a primera, ¿eh? No quiero ser yo el gafe, pero esto tiene buena pinta para el Racing.
4: No se le escapa al Racing. Bueno, te dejamos que vayas a la zona de prensa a ver si escuchamos a protagonista. Repito, el Racing con este resultado suma 75, ascenso virtual a primera división. No se le va a escapar. Despido a Onésimo. One, un abrazo y hasta, bueno, entre semana. Te iba a decir, hasta
11: ahí
4: fin
11: nos
4: de semana,
11: vemos, que vaya jornada. Muy bien.
4: Andoni, las notas del partido.
1: Lo mejor el hecho de que Umar Sadik ha salido y ha besado el santo, ¿eh? Primer balón que ha cazado en un gol que puede ser importantísimo, y ese fenomenal trabajo de los médicos y fisios y masajistas del Valencia, que han tenido un domingo de durísimo trabajo. teniendo en cuenta los problemas gravísimos de Dimitrescu a lo largo del partido, y lo peor, evidentemente, esa lesión de Nico Williams.
4: A ver si sabemos
1: vamos
4: algo
1: a tocar
4: más,
1: madera.
4: Sí. Vamos a tocar madera. ¿Al árbitro?
1: Pues un 4. No me ha gustado la segunda parte, ha enfadado a todo el mundo y hay que saber cortar esas pérdidas de tiempo.
4: Muy bien, gracias Andoni y Ramón. Nos escuchamos al descanso del partido en el Tartiere. Cerramos los partidos de las 4 y cuarto. El Valencia ha ganado en San Mamés 0-1. Ese resultado prácticamente le da la tranquilidad. Y el Racing de Santander ha ganado en Butarque 0-2. Ese resultado prácticamente le pasa a puerta a la primera división. 6 y 19, hora menos en Canarias. Enseguida más fútbol en directo, pero ahora información. Para saber cómo está España, el mundo y el antivirus.
12: España y el mundo mirando. Buenas tardes, Miguel Ángel, al puerto de Granadilla en Tenerife, porque ahí se sigue desplegando ese dispositivo conjunto coordinado por 23 países junto a la Organización Mundial de la Salud para evacuar a los pasajeros del MV Ondius, a más de 100 personas que están saliendo desde primera hora de este domingo, los primeros 14 españoles que ya están en el Hospital Gómez Ulla. La novedad hasta ahora nos llega desde Francia, porque el primer ministro Le Cornu está diciendo que uno de los 5 repatriados franceses presenta síntomas compatibles. Esto cambiaría el paradigma, porque Sanidad había asegurado hasta ahora, Sanidad Exterior había comprobado hasta ahora, antes de la salida de esas personas del crucero MV Ondius, que ninguno tenía síntomas. Ahora, la llegada a Francia, dice el primer ministro francés, que hay uno que presenta síntomas compatibles. Hasta el momento sabemos que con contagiados como tal hay 3 personas, hay 3 casos en suelo europeo, pero el resto de personas que habían tenido contacto con, por ejemplo, una de las fallecidas, la ciudadana neerlandesa que llegó a subirse a un avión, pues aquí en España esos contactos, una persona en Alicante, otra en Barcelona, no han dado positivo en las pruebas PCR. De hecho, en Alicante se ha hecho la segunda prueba para confirmar el negativo. En Barcelona estamos a la espera del primer resultado. Lo que tenemos en Francia ahora son síntomas compatibles de uno de los 5 que han bajado de ese crucero MV Ondius. Es el único caso que se está notificando como sintomático. Vamos a ver qué sucede después de esto. Está prevista una rueda de prensa de Sanidad para partir del entorno de las 8 de la tarde. Se espera un poco antes quizás, un poco después. Veremos. Sanidad informará desde el puerto de Granadilla. Es la principal noticia del fin de semana, es lo que estamos contando desde que atracase ese crucero, pero desde antes también, incluso esta madrugada, les hemos tenido que contar que la operación ha llegado a estar en riesgo. Al filo de la 1 de la mañana, el presidente canario, Fernando Clavijo, decía que no autorizaba ese fondeo, que no lo iba a permitir salvo que se lo impusieran. 10-15 minutos después, el Ministerio de Transportes, a través de la Marina Mercante, firmaba una resolución que lo imponía. Clavijo ha estado diciendo que había riesgo por posibilidad de que hubiera roedores a bordo, que saltasen a suelo canario. Por eso mismo había fondeado y no había atracado. Incluso Clavijo llegó a deslizar la posibilidad de que llegasen nadando a suelo canario. El Ministerio de Sanidad publicó un informe con cómo se comportan estos roedores andinos de hábitat montañoso, diciendo que la posibilidad de que eso ocurriera era nula. Así que al final ha habido operación, una operación que va a terminar a las 7 de la tarde de mañana lunes, cuando salgan los últimos camino de Australia, porque los australianos y los neozelandeses van a ser los últimos en salir de ese barco, de ese crucero MV Ondius. O sea que estamos ahí contándolo en directo desde el puerto de Granadilla con nuestra compañera Erika Martínez.
4: Pues a partir de las 8 en Radio 5, Adrián.
12: Y luego alguna cosita más, vamos a ir viendo cómo va la guerra en Irán. También contamos hoy que el activista español de la flotilla que navegaba rumbo a Gaza y que fue retenido durante 10 días por Israel ya está de vuelta. Hoy ha aterrizado en el Prat, en Barcelona, y ha sido recibido por todos sus familiares y por los compañeros.
4: Pues todo esto a las 8 en Radio 5. Gracias, Adrián.
12: Un abrazo.
4: 6 y 23, hora menos en Canarias. Enseguida más. Voy a intentar pasar por todos los sitios antes de llegar a las 6 y media. Así que, lo primero.
5: Que tú puedes. Vamos.
4: Valdebebas, Sandra Romeral, ¿cómo está el Real Madrid Atlético?
3: Pues minuto 65 de la segunda parte, 1-0 para el Real Madrid. Ha hecho triple cambio el Atlético de Madrid. Lo más destacable ha sido la lesión de Lola Gallardo, que se ha lesionado en los isquios y que ha tenido que abandonar el campo, la capitana del Atlético de Madrid.
4: ¿Cómo está? Está todo el mundo con los isquios mal. En baloncesto, en el Movistar Arena. Rubén, ¿cómo está el partido?
7: Pues hay sorpresa porque se está imponiendo el equipo rival, el visitante, con 10 puntos de ventaja. Estamos en el último cuarto, 8 minutos para el final. Real Madrid 69, Río Breogán 79.
4: Y además en fútbol sala, en la final de la Champions, luego lo comentamos con Chisco, arrancando el partido a las 6, está cayendo 1-0. Chisco, Palma contra Sporting de Portugal en la final de Pesaro.
13: Sí, nunca mejor dicho, está palmando el Palma ahora mismo en el minuto 10 de partido. Se adelantaba el conjunto portugués en el minuto 3 con un gol de Diogo Santos. El Palma, que está además cargado con 3 faltas todavía en el Ecuador, como decimos, 1-0 con el campeón portugués.
4: Ahora sí, a las 6 y media, 3 partidos en primera división. Ahí es nada, ¿eh? No le voy a meter así mucha emoción, porque emoción dirán los de Oviedo. Pues emoción tiene...
9: Muy poca.
4: Emoción tiene la justa, porque es que nos vamos al hoyo. Así como suena. A las 6:30, Oviedo-Getafe. Esto dice Almada, esto dice Bordalás.
14: Muchas cosas importantes que debemos demostrar, pero sobre todo, bueno, defender ese porcentaje ínfimo que tengamos, en seguir peleando y seguir luchando en conseguir triunfo.
15: Sabemos que Europa no entraba en los planes del equipo, todo lo tenemos claro. Ha sido una temporada muy difícil, muy dura, y bueno, ellos mismos se han ganado el derecho de poder pensar y optar a otras cosas que no sea la permanencia, y bueno, vamos a ver en lo que somos capaces.
5: Almada y los suyos continúan apelando al escudo y la responsabilidad por defender un club centenario, pase lo que pase. A cosas más bonitas y europeas aspira sin presión José Bordalás y los suyos en el Tartiere. Y nos lo va a contar arriba Nacho Gómez junto a Abelino Bartolomé. La técnica, comentan este partido Marcos Durán a mi izquierda y Jessica Figueroa.
4: El Getafe puede aprovechar que la Real y el Athletic y Osasuna, que todos han pinchado. Nacho Gómez, Tartiere, hola.
16: Hola, hola, hola, muy buenas tardes, Miguel Ángel, Silvia, Noya, Arroyo, bienvenidos, bienvenidas a todos los oyentes de Tablero Deportivo, al Carlos Tartiere. Efectivamente, hoy podemos tener al primer equipo descendido, es el Oviedo de Guillermo Almada, que recibe al Getafe de José Bordalás en esa lucha por Europa. ¿Quién lo iba a decir a principio de temporada? Los asturianos, que necesitan sumar para no certificar ese descenso, para intentar, bueno, pues un milagro que sería la salvación, que está muy, muy difícil. Los madrileños, que de ganar, como dices Méndez, seguirían en esa lucha por Europa. Así salen los locales, con Aarón Escandel en portería, lateral derecho para Nacho Vidal, pareja de centrales Eric Bailey y Calvo, por la izquierda Javi López, en el centro del campo Sibo y Reina, por la derecha Hasim Hassan, por la izquierda Thiago y arriba, esta vez centrado, Chaira, que le acompaña a Fede Viñas. En el 11 de Bordalás sale con David Soria en portería, la línea de 5, Meidi, José Bordalás, con Abkar, Duarte y Romero como centrales, en la derecha Iglesias, en la izquierda Da Vinci, en el centro del campo Yene, que va a estar como contención, juega Luis Milla, juega Arambarri, Mario Martín estará de enganche, arriba en la punta estará Satriano. 15 grados que tendremos en Oviedo, arbita Soto Grado, en el bar va a estar Figueroa Vázquez, y ya están saltando al césped los 22 protagonistas en el Carlos Tartiere.
4: Enseguida soy con Marco Durán y con Jessica Figueroa, que nos van a ayudar a comentar el partido, pero también a esta hora vamos a cerrar la jornada dominical de esta número 39 en segunda división con otros dos partidos de segunda. En el Nuevo Arcángel, duelo andaluz. Dos equipos que están casi, casi en zona templada y tranquila. Más templado para Córdoba que para los granadinos. Luis Delgado, Nuevo Arcángel, hola.
17: ¿Qué tal? Buenas tardes, Miguel Ángel, Silvia, bienvenidos al Nuevo Arcángel en medio del mayo festivo donde Córdoba y Granada se miden en un duelo en el que los blanquiverdes quieren la sexta victoria seguida con la que seguir llevando la contraria a las matemáticas y así de paso soñar con el playoff mientras el Granada llega con la permanencia dada en la intención de terminar lo más arriba posible. Vamos ya con las alineaciones mientras saltan los 22 protagonistas al césped. En el Córdoba 11 para y el mismo repite las tres últimas jornadas Iván Aniaco, Níker Álvarez, Ignasi Vilarrasa, Alex Martín y Rubén Alves y Carlos Albarrangue en defensa dentro del campo para Dani del Moral, Dani Requena y Sergi Guardiola en el enganche. Arriba Kevin Medina a la izquierda, Carracedo en la derecha y arriba Fuentes por parte de

0: Que arranque este duelo en el Nuevo Arcángel.
1: Y ahí, repito, partido de dos equipos que están salvados. Pase lo que pase, van a estar ahí el año que viene en segunda división. Nada que ver con lo de Anduba. Allí el Mirandés busca acercarse a la salvación y Eibar acercarse al ascenso. Juan Carlos Zendoya, Anduba, hola.
2: Hola, ¿qué tal? Buenas tardes desde Anduba. Mucho en juego aquí el Mirandés, que en caso de victoria igualaría al Cádiz, equipo que marca la frontera con la salvación, además pendiente para mañana del Huesca Real B. Los oscenses igualados con Mirandés, el filial de la Real, con 6 puntos más que no se puede descuidar. El Eibar a 4 puntos de la promoción, con un partido menos que el Castellón. Ojo a esa última jornada. Castellón-Eibar también está a 2 puntos del Burgos y a 5 de Las Palmas con su derrota en Andorra. Estos los equipos que van a saltar al terreno de juego. Por parte del Mirandés, Juanpa en la puerta con Tamarite, Juan Gutiérrez, Cabello y Medrano en la línea defensiva, con Thiago y Bauzá en el doble pivote, Javi Hernández, Carlos Fernández y El Jabari por delante, y un Ash como punta en solitario. Por parte de la Sociedad Deportiva Eibar, Magunagoitia en la puerta con Cubero, Marcos Moreno, Jair y Arbilla en la línea defensiva, Sergio Álvarez y Alex Garrido en el doble pivote, con Corpas en Magunacelaya y Aduares por delante, esa línea de medias puntas, y Bautista en el ataque. Acaba de comenzar el partido, primeros segundos, empate a cero en el marcador entre Mirandés y Sociedad Deportiva Eibar.
1: Volvemos al Tartiere. Qué cosa más bonita. La jefa de administración del Real Oviedo, que se llama Vicky, que lleva toda la vida trabajando en el Real Oviedo, se jubila y le acaban de dar la sorpresa de su vida, Nacho.
3: Sí, así es. Vicky, como comentas, una de las trabajadoras que ya se jubila. Le han hecho un homenaje con los jugadores haciéndole un pasillo. Ha hecho el saque de honor, un ramo de flores precioso. Y es que esto es lo que nos encanta del fútbol, este tipo de gestos, de detalles. Y es también lo que une a la afición, a los trabajadores, a los jugadores. Esto es lo que nos encanta, Miguel Ángel, del fútbol.
1: Le han mostrado una pancarta enorme. Los jugadores han salido con la camiseta que ponía "Gracias, Vicky". Mira, es que esto está bien, que parece que nos acordamos de la gente cuando ya no está. Pues lo que han hecho ha sido a esta mujer rendirle un homenaje precioso. Marcos Durán, ¿qué tal? ¿Cómo estás?
4: Hola, muy buenas tardes.
1: Qué bonito es esto. Esto nos reconcilia un poco con lo que debe ser.
4: Y además que la situación del Oviedo no es fácil, pero aún así se acuerdan estos detalles y que no se, se hacen igualmente, aunque el equipo esté a punto de descender. Por lo tanto, me parece una iniciativa muy, muy buena.
1: Jessica Figueroa, ¿qué tal? Buenas tardes.
5: ¿Qué tal? Buenas tardes.
1: Qué bonito esto, me ha gustado esto de Vicky. Lo he visto hace poco en un campo alemán, es que ya no recuerdo. Era la responsable de los utilleros, que era una mujer también que llevaba toda la vida en el club, y le hicieron un tifo todo el estadio. O sea, eso ya fue una cosa brutal.
5: Es que hay que demostrar el cariño, sí. Méndez, siempre. Yo siempre lo digo, yo soy mucho de dar abrazos y de decir lo que sentimos. Es importante, ¿no?
1: Bueno, como lo veis, estaba preguntando, le estaba confirmando ahora con Marcos. Bueno, espérate, que empieza el partido,
3: sí.
1: que le ha pasado a Sibu.
3: Sí, sí, en los primeros 30 segundos ha habido un balón al aire. Eric Bailey, que ha chocado con Satriano.
1: No sé si es el dedo, ¿eh? El dedo.
3: No, tiene sangre en la nariz, creo que se ha dado bastante fuerte. Esperemos que no sea mucho más que un golpe en la nariz, pero además es que me daba la sensación, se acercaba Dani Calvo a hablar con él, porque es como que yo le noto un poco mareado a Bailey del golpe, y sí que estaba sangrando. Ahí estamos viendo cómo salta, choca, y creo que es en la caída, porque yo ahí de primeras no veo que haya un...
1: Sí, bueno, pero tiene una hemorragia en la nariz, sí. Eric Bailey. Bueno, permitidme que voy a saludar a Felipe del Campo, director de Teledeporte. Hola, Felipe, ¿qué tal? ¿Cómo estás?
6: Bien, bien, estoy bien. La jornada está interesante. Estoy con el derbi madrileño, que está morando en Teledeporte, ¿sí? Que le va ganando el Madrid 1-0 al Atleti. Se acaba de revisar una jugada y el Real Madrid se ha respirado aliviado. Y mira, te digo una cosa, teniendo en cuenta que la liga está sentenciada, ha sido una bendición este clásico, ¿eh? Porque al final se puede cerrar aquí la liga con un partido, y no nos esperábamos que iba a estar tan emocionante, tan interesante y tan polémico como el que se aventura. Creo que al final no ha quedado mal.
1: Te voy a hacer dos preguntas muy rápidas, que tenemos ya en juego el partido de Oviedo,
6: sí,
1: y esta gente jugando el descenso. ¿Se ha borrado Mbappé?
6: Sí. Oh. No estará bien del todo.
1: Así, directamente. Bueno, directamente.
6: No, sinceramente, creo que no.
1: Te escucho lacónico, Felipe, tú no eres así.

0: No, pero a veces me dices, como vamos tan cortos de tiempo,
1: te puedes explayar un poquito.
0: Manejas tablero deportivo con esa pulcritud, pues yo tampoco quiero extenderme mucho. Sinceramente, creo que no, que si estuviese al 100%, jugaría. Si está al 80% en otros casos y no habiendo un mundial, jugaría. Pero habiendo un mundial, yo creo que también han pensado que no estando al 100%, si hay que ir, se va, pero ir para nada.
1: Así que, vale, con eso nos quedamos. ¿Y del partido, crees que hay alguna opción de que el Barça no celebre hoy el título?
0: Pues hombre, creo que hay opciones. Yo, es que ver jugador por jugador, estaba intentando hacer quiénes son los cracks de cada equipo, y en el Madrid me sale Vinicius, y en el Barça, pues hombre, es más Coral, pero claro, no está Lamín. Jugador por jugador, si te fijas bien, no hay tanta diferencia. Y al Barça le ha costado ganar los últimos partidos. Y el Madrid querrá tener un canto de sirena y decir, oye, mira, no hemos hecho una gran temporada, pero hemos ganado al futuro campeón en el Camp Nou. Yo no lo tendría tan claro por parte del Barça, pero lógico, se cante el alirón. Si tuviese que mojarme, sí, pero con sufrimiento. ¿Te vale?
1: Me vale. No, sí, yo veo capaz al Madrid de ganar en el Camp Nou.
0: Era por saber
1: cómo lo veías tú. Muy bien, ¿qué tenemos en Teledeporte esta tarde para el especial?
0: Pues mira, cerramos con el Madrid Atleti, nos vamos rápidamente a la Liga Endesa, que hay un partido ya de playoff entre Valencia y Girona, y desde las 8:30, especial clásico, hasta la 1 de la madrugada. Tenemos el seguimiento del partido, el resumen y luego el debate con Rivero. Noche completa, de 8:30 a 1.
1: Muy bien, pues nosotros también, mira, hasta la 1 vamos todos hoy. Sí, ahí al Irón. Un abrazo, Felipe.
0: Muy bien. Hasta otro para ti muy fuerte. Un beso
1: fuerte.
0: Chao, chao. Adiós.
1: Tenemos gol en Anduba, Juan Carlos.
2: Sí, gol para la Sociedad Deportiva Eibar, que se adelanta en el marcador en una jugada que partió de Bautista, abrió sobre Corpas, centró al punto de penalti, Magu Nacelaya, libre de marca, batió al guardameta del Mirandés. Se hicieron notar los seguidores del Eibar, porque es un triunfo que puede tener su peso en oro, ya que acercaría y de qué manera al conjunto armero a la promoción. Por tanto, aquí ya estamos en el minuto 6 de juego de esta primera mitad. Mirandés 0, Sociedad Deportiva Eibar 1.
1: El partido, y así ya hacemos el repaso y nos quedamos en Oviedo, en el nuevo Arcángel, ya se mueve la pelota, Luis.
3: Así es, minuto 4 de partido. Comienza en estos primeros compases el Granada a dominar el juego. El Córdoba de momento presión alta, pero sin controlar el choque. Como decimos, minuto 4 de partido, Córdoba 0, Granada 0.
1: Bueno, quedamos en el Tartiere con la pelota. Ya se reincorporó Eric Bailey, ¿no, Nacho?
4: Sí, ha vuelto Bailey. De momento, en estos 5 minutos que llevamos de partido, no se ha jugado prácticamente nada. Está muy, muy, muy trabado el partido. Y ahora el que lleva la pelota es Arambarri, buscando a la izquierda para que llegue Da Vinci. Quiere salir a la contra, el centro de Da Vinci. La despeje y Bailey, lo que decía, ha habido 3 o 4 entradas. Partido muy trabado de momento en el Carlos Tartiere. 5:39, 0-0. Saque de banda ahora para el Getafe. Da Vinci entrega para Mario Martín. Este juega con Gené, que esta vez está jugando más adelante. No tanto de central, el balón para Arambarri. El centro es bueno, llegaba, era Luis Milla, el balón que no consiguió rematarlo, y ahora despeja el Oviedo, intentando generar ocasiones de peligro el Getafe. Ahora se está quejando, creo que es Haisen Hassan, de una entrada de Da Vinci. No hay nada. Posesión para David Soria, que por cierto, si David Soria deja hoy la portería a cero, serían 100 porterías a cero con el Getafe.
1: Joder, no está mal. Es que David Soria tiene un mérito extraordinario, es un portero estupendo. Bueno, estábamos mirando, Marcos, ahora mismo el séptimo, como está la Real por detrás, ahora mismo tendríamos 8 equipos en Europa el año que viene. Los 5 de arriba que irían a Champions, es decir, Barça, Real Madrid, Villarreal, Atlético de Madrid y ahora mismo el Real Betis. El Celta iría a la Europa League junto a la Real como campeón de Copa, y el séptimo equipo clasificado, que ahora mismo es el Getafe, iría a la Conference. Lo que pasa es que si la Real asciende a la sexta plaza,
5: Incluso la séptima,
1: deja, es decir, si la Real le va bien, perdemos un equipo en Europa.
5: Exactamente, no, creo que no recuerdo bien el reglamento, pero creo que esa es la sexta, porque si la Real ocupa un puesto de Europa League vía Liga que es el puesto que te ocupa, que sí, está ocupando,
1: que te corresponde,
5: por
1: eso
5: Copa,
1: es.
5: No se duplica. Por eso mismo, ahora mismo, para los intereses españoles, o sea, en un equipo más.
1: Conviene que la Real sea octava o novena, Jessica.
6: No os preocupéis.
1: Lo sentimos por ti. Va camino, ¿no?
6: Pero si están de vacaciones.
5: Sí.
6: Desde que levantaron la copa en la Cartuja están de vacaciones.
1: Ayer le pregunté a Pablo Marín, que charlamos con él al acabar el partido, y le preguntamos por eso, ¿no? De, oye, desde la copa, dice... Pues hombre, un poco sí.
5: Mentalmente.
1: Dices que,
6: hombre, claro, es inevitable.
1: Claro, dice, luego ya cuando llega el partido, pues te mete, dice, pero sí. inconscientemente, pues te.
6: No,
1: la
6: y
1: es
6: que
1: te
6: le quedan partidos en los que los rivales sí se van a involucrar bastante más porque les va prácticamente la vida en ellos.
1: O sea,
6: ¿no?
1: El nivel de motivación de los rivales ahora mismo de media liga es muy superior
6: claro.
1: al de la Real.
6: Lógico, entendible, ¿no?
5: Y además, Méndez, que si hoy el Getafe consigue ganar. Se iría a 47 puntos, por lo tanto es un partido de diferencia con la Real Sociedad.
1: Sí.
5: Y con un partido quedando en juego 3 es mucha diferencia. Y creo que el Getafe no puede desaprovechar esta oportunidad después de los pinchazos de Athletic y Osasuna.
4: Eso por un lado, pero también el Oviedo lo va a poner difícil, desde luego.
5: Por supuesto.
4: Yo creo que no quieren certificar el descenso y mucho menos pues en su casa, con su gente aquí en el Carlos Tartiere. Y ojo que viene Hassan por banda, esta es buena. La quiere poner Hassan, el balón atrás, al palo. ¡Qué volea de Ilías Chaira! Justo lo estaba comentando, al palo. El remate es buenísimo de Ilías. Después de la jugada por banda derecha de Hassan, se marcha,
7: qué
4: no puede con
7: banda.
4: El Da Vinci. Y el remate es espectacular de Ilías Chaira.
7: Es que se va muy bien, lo hace todo
5: sí,
7: bien.
5: Sí, lo hace todo bien, pero ya. Encima el Oviedo debe estar pensando, es que ni esta no sale. Sí, o sea, sí, palo para afuera en vez de palo para adentro.
1: Suerte no tiene, esa es la verdad.
4: Viene el córner, la tiene Hassan, se quiere medir, pone el centro Hassan, sí, porque quería llegar al remate, no consigue impactar con la pelota, la tiene Alberto Reina, toca atrás, vuelve a empezar el juego de nuevo desde atrás el Oviedo, buscando alguna opción para intentar abrir el marcador en estos primeros 10 minutos en el Carlos Tartiere, la pelota para Aarón Escandel, intentando buscar opciones y lo que decide es mandar el balón al otro campo, balón arriba para que la pelefe de Viñas, la baja con el pecho delante de Domingos Duarte, pero recupera el Geta, la pelota para Arambarri, toca el Getafe intentando ambos equipos crear o generar alguna ocasión, ya hemos visto una muy clara del Oviedo, es Juan Iglesias que intentaba filtrar el balón, tocó en Thiago, saque de banda para el Getafe en estos 10 minutos que llevamos en el Carlos Tartiere, y vamos a ver porque Bailey no puede, se va al suelo Eric Bailey, yo creo que es de ese impacto que ha podido tener.
6: Sí, pero peor.
5: Pues sí, le duele la cabeza.
6: Está
5: y,
6: como mareado, ¿no? Sí. A lo mejor, sí.
5: Pues seguramente se aplicará el protocolo de conmoción y los dos equipos tendrán un cambio más.
4: Le están calentando ya, me parece que es David Costas el que sí. está calentando, sí. Porque Eric Bailey parece que no va a poder continuar. Lo que me ha sorprendido cuando nos han enseñado la repetición es que yo no he visto el impacto como tal con Satriano en ese salto. No sé si ha sido posteriormente la caída, no lo sé.
5: Yo creo que fue sin querer un cabezazo de Satriano, ¿eh? Porque cuando te pegan así en la nariz tan fuerte, suele ser un cabezazo. Sí, mira, ahí está diciendo... Sí. Están comentando...
4: Sí, sí, sí, está Dani Calvo, el capitán.
5: Sí, sí, Calvo está comentando que es por el golpe en la cabeza y que es por conmoción. Por lo tanto, va a entrar David Costas, que lo vemos preparándose en el banquillo. Y, sí. y va pues a tener sí, un cambio más de equipo.
4: Se va a retirar el costa marfileño Eric Bailey, de 32 años, por ese impacto que ha tenido con Satriano en el salto. En nada, en los primeros 30 segundos de juego ha aguantado hasta este minuto 11, pero se encuentra mareado, previsiblemente, eso es lo que podemos identificar desde aquí. Y se retira con bastante cabizbajo, yo creo que sí, que está bastante mareado el central del Oviedo. Y va a entrar David Costas para dar ese cambio en la defensa del conjunto asturiano en estos primeros 12 minutos de juego, en lo que básicamente la noticia está en lo que he comentado. No se ha jugado, no ha pasado prácticamente nada, menos esa gran acción de Hassan por banda y el remate de Ilías Chaira que acabó en el palo. Se hace el cambio ya.
8: Pues mientras se hace ese cambio, nos vamos rápidamente a Butarque y al nuevo Arcángel, al nuevo Arcángel y Anduba, Juan Carlos, ¿cómo sigue Mirandés Eibar? ¿Continúa ganando el equipo visitante?
2: Sí, bueno, pues de momento se puede decir que tiene perfectamente controlado el partido la Sociedad Deportiva Eibar, que trata a base de pases y pases y pases de desgastar un poco a su rival. Lo cierto es que el Mirandés tan solo ha tenido peligro en algún saque de esquina, en acciones a balón parado, pero es en la Sociedad Deportiva Eibar la que está llevando el control del partido y siempre dando de sanción, sensación de más peligro. Ojo, cuando ha habido ahora un lanzamiento del jugador del Eibar en Bauzá, que se ha encontrado con la parada de Maguna Goitia en la primera ocasión del conjunto rojillo. Aquí ya llegamos al minuto 14 de juego de la primera mitad en Anduba. Mirandés 0, Sociedad Deportiva Eibar 1, vale el gol de Maguna Celaya.
8: Cuando vamos pasan cosas, a ver si pasa parecido en el nuevo Arcángel, Luis.
3: Pues Silvia, a esta hora de momento el partido está como el día, nublado, porque ninguno de los dos equipos es capaz de hacerse con el control del partido. Tanto Pacheta como Ivanania están muy intensos fuera de su área técnica, dando indicación a los suyos. El Córdoba lo intenta, pero no consigue todavía tirar a puerta de Astralaga. Ojo, ahora irá el Córdoba dentro del área, puede llegar la Trifuente, ese centro, al segundo palo Cristian Carracero, puede llegar el tanto, al palo ese balón de Cristian Carracero, al travesaño, al centro de Adri Fuentes, se intercambiaron las tornas. Primera gran ocasión de peligro para el Córdoba en este minuto 12 de partido, cuando ahora acaba la jugada en manos del meta Astralaga. Primera gran ocasión del duelo, como decíamos, no habían intervenido hasta ahora ni Iker Álvarez ni Astralaga en el Granada. Minuto 12 de partido, el Córdoba que le pone ahora más interés, Córdoba 0, Granada 0.
8: Y un último paso por el Alfredo Di Stéfano, va de porteras, Sandra, con lesiones.
9: Sí, acaba de... Bueno, están viendo a ver qué le pasa a Froms, la portera del Real Madrid, que estaba con unas molestias, y estamos ahora en un poco como un tiempo de muerto de baloncesto. Están todas las jugadoras con los entrenadores para estos últimos minutos del partido.
8: Aprovechando, restan tres para el final de este partido. Gana 1-0, gol de Wehr. En la primera mitad, el Real Madrid al Atlético de Madrid. Volvemos al Tartiere, Nacho, con sí, pues, cambio y no sé si con ocasión.
4: No, de momento no ha habido ninguna ocasión clara más que la que ya hemos contado de Ilias Zaira. Ha visto la amarilla Fede Viñas en un salto con Abkar, le dio con el codo al central del Getafe y vio la amarilla el delantero del Oviedo.
5: Muy discutida esa amarilla, para mí. O sea, sí, para mí, viendo la repetición, es que salta. O sea, no le da en ningún momento con el codo. Sí, es verdad que hay contacto porque saltan los dos, pero para nada me pareció tarjeta amarilla.
10: Es una pugna para mí limpia.
5: Claro.
10: Limpia entre comillas. Quiero decir, es verdad que te puedes tocar, ¿no? Y demás, pero sin intención, vaya.
4: Sí, de hecho se quejó bastante Fede Viñas de ver esa amarilla. Ojo que ahora quiere atacar el Oviedo. El balón se le queda muy largo a Ilias Chaira. Llegó bien Domingos Duarte y despeja David Soria. La pelota que la quiere luchar arriba, el salto de David Costas y se la queda. Lo que le está pasando a este partido es que no hay quien baje el balón al suelo. Hay mucho encontronazo, mucho balón al aire y nadie se hace con el control de la posesión en estos 15 minutos que llevamos de juego.
10: Falta mucho, juego, además, claro. Mucho. Es que no hay ritmo, muchos parones, interrupciones. Desde luego lo de Bailey, pues arrancando el partido ya hace que tardes un poco, ¿no?, en entrar en faena, pero es verdad que muy trabado.
4: Y además jugadores que, por ejemplo, pueden pues hacer esa función, ¿no?, de organizar el equipo, como puede ser Luis Milla, que es un pedazo de jugador, no está teniendo mucho contacto con el balón. Entonces eso también está influenciando lo que estamos comentando precisamente, que no esté pasando gran cosa en este partido, pero seguro que sí, porque los dos equipos están jugando mucho. Lleva la pelota por el lateral derecho ahora mismo el Oviedo, este Sibo retrasa la pelota para Nacho Vidal. Hassan intenta salir de la presión, el conjunto asturiano. Sibo en el centro del campo ante la presión de Domingos Duarte, no quiere perder, recupera limpiamente el conjunto hoy vestido de rojo. Viene Da Vinci por la izquierda intentando buscar el centro, es muy bueno. No llegó Mario Martín, se va el balón por línea de fondo, no lo consigue rescatar Juan Iglesias y el balón va a ser de puerta para el Oviedo. Esta sí que era buena de Mario Martín, a punto de llegar.
8: Yeah. Aprovecho, perdona Marcos, y me voy al Movistar Arena porque Rubén, no sé si sigue abajo el Real Madrid con los pitos, sintiendo de la grada escariola ante Breogán.
11: Pues canastón en estos momentos de Trey Lyles, que va a tener personal, va a tener tiro libre para igualar el partido. De momento está el equipo blanco uno abajo cuando quedan tan solo dos décimas para que finalice el encuentro. Muy igualado hasta el final, aunque eso sí, el Real Madrid ha llegado a estar 12 abajo ante el Breogán de Lugo, el undécimo de la Liga ACB. Y estamos muy pendientes de ese tiro desde la personal que podría igualar el encuentro. Nos iríamos a la prórroga.
8: 9-8, 9-9, cae Real Madrid, sorpresa ante Breogán. Y en Pesaro, la final de la Champions de Fútbol Sala, Sijo, sigue abajo el Palma Futsal, ¿o no?
12: Sí, sí, sigue abajo, ahora con una pequeña ventaja porque acaba de ser expulsado Diogo Santos, el jugador del Sporting, autor del 0-1. De momento continúa este marcador de 0-1 para el conjunto portugués, pero ahora el equipo luso, que va a jugar dos minutos con un hombre menos por la expulsión, como decimos, de Diogo Santos, a no ser que empate el Palma Futsal, en ese caso recuperaría al quinto jugador. Estamos a 1:52 para llegar al final de la primera parte. Sigue ganando el Sporting de Portugal, sigue perdiendo Palma Futsal en Pesaro 1-0 ante el conjunto portugués.
8: Bueno, pues todavía tiene tiempo. Si las remontadas heroicas es lo que le gusta al bueno del míster, a Vadillo. Marcos, sí. Y decías en el Tartiere que no tenemos fútbol, pero tenemos...
13: No consigue rematar, acaba de tener una muy buena en las botas de Da Vinci, paró Aaron Escandel,
7: parada, ¿eh?
13: Después de que Luis Milla botase una falta a Arambarri en el rechace, se la da Da Vinci y desde fuera del área la parada de Aaron Escandel es muy buena. Que una cosa tengo que decir, el Oviedo está como está, pero el portero que tiene es espectacular.
5: Sí, sí, eso no, sí, iba a decir.
8: Sí, el problema es ese, ¿no? Que a pesar de Escandel...
5: Sí, a pesar de las actuaciones de Escandel esta temporada, creo que... creo que él se reafirma como un portero que le había costado muchas situaciones, y este año es de su consagración y de demostrar que puede ser el portero en primera división.
7: Pero fíjate la jugada del córner que acaba de sacar Getafe. A un equipo de primera división no le pueden hacer esa jugada. Ahí en banda
13: ha
7: recibido, no,
13: completamente solo Juan Iglesias, claro. lo cuento, sacaron el córner y en vez, es que no ha sido ni saque en corto. Estaba solo Juan Iglesias prácticamente en el pico del área. Y no ha habido ningún equipo, ningún defensor del Oviedo que haya entrado a meterle presión. Ha ido y ha sacado un centro muy cómodo Juan Iglesias, y eso es precisamente lo que estabas comentando, Arroyo.
7: Sí, es que yo creo que no se pueden dar tantas facilidades, ¿no? Como ha dado en esa jugada.
13: Y más encima con los rematadores que tiene el Getafe, con Domingos Duarte, con Abgar, con Zahir Romero. Es mucha la... Uy, ahora la entrada de Yené, que estuvo a punto de impactar con el pie en la cara de Fede Viñas, y de hecho se está quejando bastante el delantero.
5: Que no tiene sentido. Es que no tiene sentido que no sea juego peligroso eso. O sea, pero no lo, aunque no lo toque, es juego peligroso. O sea, Yené no puede levantar el pie a esa altura sin que el árbitro pare el juego y diga, ok, no hay contacto, falta, y punto. Falta indirecta. Sí, pero...
8: es que ayer vimos una parecida, ¿no? Que se giraba en el aire, es verdad que no veía al rival, pero...
13: Ayer precisamente en el partido entre el del Sporting de Gijón, Dubasín, que fue expulsado, pero es verdad que en ese caso sí que impacta de lleno, claro, en la cara del rival, pero es que aquí es una acción claramente peligrosa que le podría haber hecho bastante daño a Fede Viñas en el caso de que le llegue a impactar. Entonces, entiendo las quejas del delantero del Oviedo. 20 minutos aquí en el Carlos Tartiere. De momento el control de la posesión es para el Getafe. La acción más clara del partido la ha tenido Ilias Chaira, la ha tenido el Oviedo. Intenta sacar el balón jugado de la presión. Llega Mario Martín y recupera Da Vinci. Ahora el balón es para Sivo. Nadie quiere quedarse con la posesión. Nacho Vidal, Aaron Escandel, vuelve a reiniciar la jugada el Oviedo.
8: Otra vez ahora... hacia atrás. Jessica, ahora baja la pelota, pero no la controla nadie.
10: No, y es verdad que el Getafe ha dado un pasito al frente desde esa buena ocasión del Oviedo. Desde el poste de Ilias creo que ha crecido el equipo de Bordalás, siendo un poquito más ofensivo, está haciendo bastante daño por el costado izquierdo con las proyecciones de Da Vinci, más allá también de ese disparo lejano que tuvo el propio Da Vinci, así que ahora mismo mejores minutos del Geta.
5: A ver, yo creo que Bordalás tiene un plan claro, y es, ¿cuándo sufre más el Oviedo? Cuando sale con la pelota controlada intentando jugar y los equipos rivales roban. Por lo tanto, Getafe sabe que creando juego no, le va a costar mucho. Además, como decías antes, Milla no está en un buen momento. Por lo tanto, lo mejor es darle la pelota, robar, salir rápido con Da Vinci, con Mario Martín, e intentar con Satriano finalizar. Creo que el plan del Getafe está claro y por eso ese pasito adelante para presionar un poco más.
14: ¿Cuánto han añadido en el Alfredo y Estefano, Sandra?
9: Se han añadido 9 minutos por esa lesión de Lola Gallardo y por algunas revisiones de VAR. Y ya estamos en minuto 25, quedan 4 y es cierto que ya el Atlético de Madrid le está costando más ir a esa épica para intentar empatar el encuentro.
14: Bueno, pues estamos pendientes de ese final de partido y de si termina con la victoria finalmente del Real Madrid o no. Lo siento, Emilio Arroyo, pero por ahora te van a hacer sufrir.
7: Una más.
14: Y volvemos otra vez al Tartiere, Nacho.
4: Cuando se dispone a sacar de banda el Oviedo en estos 22 minutos ya de la primera parte, saca el Oviedo de banda. Mira ahí la presión del Getafe, que es muy buena. Hay 4 o 5 jugadores vestidos hoy de rojo, como he dicho, por solo 2 del Oviedo. La pelota para Milla, que la pisa, se quiere girar, llega muy bien Alberto Reina en la cobertura. El despeje de Javi López, el cedido por la Real Sociedad, vuelve a quedarse con el control de la posesión el Getafe en el centro del campo. Domingos Duarte, Luis Milla intentando filtrar un balón para Mario Martín y no lo consigue.
14: Perdóname, Nacho, porque mientras está el balón en el centro del campo y deciden quién ataca al campo rival, me voy al Movistar Arena porque termina y con sorpresa el partido entre el Real Madrid y Breogán. Cayó el equipo de Scariolo.
11: Eso es victoria de mérito, de prestigio para el Breogán Lugo. En la primera vuelta había ganado el Real Madrid con más 18. Hoy todo lo contrario. Derrota del equipo blanco, 97 a 101 para el conjunto visitante. Alexander Arabitovich, 19 puntos. El mejor del equipo lucense, Alex Len, con 17. Y el capitán Sergi Llull con 20 puntos. Los mejores para el Real Madrid. Esta es la tercera derrota del conjunto madridista en el Movistar Arena esta temporada. La liga regular en la AC. No cambia nada en la clasificación, en cualquier caso, para el líder. El Real Madrid va a seguir primero y así va a continuar, ocurra lo que ocurra, en las 4 jornadas que restan. El Río Breogán, por su parte, se pone con 13 victorias después de este triunfo de relumbrón.
14: Suma la tercera, Rubén, derrota en esta liga. Pese a eso, sigue, como bien dicen, liderando la clasificación. Muchísimas gracias, Rubén.
11: A vosotros.
14: Volvemos, perdón, al Tartiere, Nacho.
4: Con el balón ahora mismo en juego va a sacar de nuevo Juan Iglesias. Parece que no ha pasado el tiempo entre un paso y otro.
14: No me das luz. Al juego, Jessica,
4: ojo, que viene ahora el Oviedo, que quiere desperezarse. Hassan con el 1-2, que bien lo ha hecho. Cómo se ha ido el jugador del Oviedo. Le dobla Nacho Vidal por la derecha. Sigue Hassan para adentro, se quiere ir. La toca Arambarri. Va a ser definitivamente saque de puerta para el Getafe. Quería hacer una buena acción individual Hassan. Y al final la cobertura y la ayuda defensiva de Arambarri. 263 partidos de Mauro Arambarri con el Getafe. ¡Qué jugador! ¡Qué leyenda azulona es ya!
5: Sí, además, un Arambarri que suena mucho para River Plate. En Argentina están diciendo que uno de los fichajes que quiere hacer Coudet y uno de los fichajes que pidió fue el del uruguayo para el centro del campo de River. Y veremos qué decide, porque es un jugador que lleva muchísimos años en el Getafe. El Getafe va a tener un grave problema el próximo verano debido a lo de Uche, que finalmente parece que no lo van a vender y ese dinero por algún lugar tiene que llegar. Por lo tanto, veremos qué sucede con Arambarri.
15: Sorprende además que Arambarri, con el buen cartel que tiene, y lo está diciendo Marcos, y con el pedazo de jugador que es, no le convocan con Uruguay. O sea, no terminan de contar con él.
5: Porque creo que es una zona del campo donde hay bastantes jugadores en Uruguay. O sea, tenemos a Valverde, Bentancur, Ugarte, jugadores interesantes que le hace que le cueste el puesto. Además que creo que su plenitud o su...
1: Aguántame un segundito, Marcos, que tenemos protagonista en Butarque con Lucas García. Lucas.
16: Sí, señor. Estoy con el autor de uno de los 2 tantos del triunfo del Racing de Santander hoy en Butarque, con Asier Villalibre. Vaya victoria en el día de hoy y eso de que en la jornada que viene igual el Racing puede subir, no sé si es precipitado, da vértigo, da alegría. ¿Qué tal? ¿Cómo estás, Asier?
17: Buenas tardes. Bueno, obviamente todos sabemos, todos hacemos cuentas en la cabeza, todo el mundo sabe lo que hay, pero nada, lo que transmitimos todos desde dentro del club y desde el vestuario es tranquilidad. Al final no hay nada hecho, peores cosas se han visto en el fútbol, ¿no? Así que lo que tenemos que tener es tranquilidad y lo importante es ir a ganar el partido del Valladolid, que es el nuestro, conseguir nuestros 3 puntos y ya se verá luego lo que pasa.
16: Oye, ¿cómo ha sido la jugada del penalti del gol? Porque no sé si qué os han contado fuera de juego, ha tardado muchísimo el VAR. ¿Tú cómo lo has visto? ¿Qué te han trabado a ti?
17: Sí, bueno, para mí el penalti ha sido un penalti, estos que dices que son un penalti tonto, ¿no? Yo iba corriendo, llega un momento en que veo que voy delante de él, intento frenarme voy reduciendo velocidad para controlar el balón, y en eso que dejas la pierna atrás te da, ¿no? Es un penalti tonto, pero al fin y al cabo penalti. Y luego la duda era si era fuera de juego o no. Marta nos estaba diciendo que era muy, muy justo, y bueno, al final hemos tenido suerte y no era fuera de juego.
16: Chicos, ya se escucha, sí. Sirvía Libre.
1: Asier, ¿qué tal? ¿Cómo estás? Oye, lo primero, felicidades, ¿eh? Esto,
18: gracias.
1: Ya sé que sois prudentes. Esto está casi, Asier.
17: Bueno, obviamente todos lo veis así de fuera del
14: equipo.
1: Tú también lo ves, Asier, tú también lo ves.
17: No, obviamente todavía nos quedan 3 partidos. Hemos visto que somos capaces de lo mejor, pero también hemos tenido tropiezos, así que nuestra mente está en ser lo mejor, sacar el mejor Racing posible el sábado e ir a por la victoria.
1: Te digo una cosa, viendo los partidos del Racing en el Sardinero, pues es que la gente os lleva en volandas. Qué importante. Estoy viendo, mira, tanto en la parte de abajo de la clasificación, ves el Sánchez Pizjuán con el Sevilla, cómo aprieta. Veo la Rosaleda, cómo aprieta el Málaga. Veo Sardinero, cómo os llevan en volandas. Qué importante es eso.
17: Totalmente, al final siempre se dice que son el 12º jugador, ¿no? Pues que es la verdad, parece que la afición te hace siempre meter un gol más, como hoy, que hemos estado aquí jugando en Madrid, medio estadio era verde y blanco. No tenemos palabras más que agradecimiento.
14: Son 14 años que estáis deseando romper, ¿no? Demasiado tiempo para un histórico sin pisar Primera División.
17: Sí, obviamente, al final eso se siente, ¿no? Yo siempre que me dicen todo el tiempo que lleva el Racing abajo, les digo que yo cuando estaba en Segunda B con Iñigo Vicente en el Bilbao Athletic, me acuerdo haber jugado contra el Racing en Segunda B, ¿no? Es verdad que ha pasado muy malos años, así que, bueno, esperemos que todo salga bien, pero vamos pasito a pasito.
1: ¿La trompeta está preparada?
17: No, todavía no. Ya le he dicho a todo el mundo que hasta que tengamos todo en la mano 100% no hay nada que celebrar.
14: Tengo una preguntita. Valverde hoy ha sido homenajeado, creemos que por el propio vestuario, ya recibirá el próximo, pero no le faltará el mensaje a Sir cuando consigáis el ascenso, ¿verdad?
17: Perdona, pero no entiendo la pregunta bien.
14: Te decía que Valverde hoy ha recibido un homenaje de los jugadores, y que entiendo que será uno de los primeros que os felicitará con el ascenso.
17: Pues seguramente, ¿no? Al final siempre te alegras de que la gente conocida, la gente que ha pasado por tu vida, tenga éxitos, ¿no? Así que supongo que su cabeza pasará eso también.
1: Pues buen viaje de vuelta y suerte para el fin de semana, y prepara la trompeta. Bueno, si la tienes preparada, sí, lo tengo yo más claro que la agua.
14: No, te ha dicho que no, que todavía no.
1: Sí, la tiene. Gracias, Asier.
14: Gracias, felicidades.
1: Adiós.
14: Gracias.
1: Hasta luego. Asier Villalibre ha hecho el segundo gol del Racing. Repito, le da prácticamente y casi de manera virtual. Es que está hecho. Ganando al Valladolid están dentro. Así aprovecho también, mira, los 2 partidos de segunda división. Veía ahí un balón dividido entre Córdoba y Granada. ¿Cómo está el partido en el Arcángel, Luis?
19: Pues domina el Córdoba, de hecho ha tenido el segundo balón estrellado en el travesaño, en los pies de Ignasi Vilarrasa. Desde ese primer balón a la madera, el Córdoba ha mejorado, el Granada se limita a defender, de hecho no se ha acercado, no ha generado peligro en la portería de Iker Álvarez, y lo intenta, pero no es capaz todavía el Córdoba de abrir la portería rival. Es uno de sus retos, ganar un derbi andaluz en lo que va de temporada, y esta es la última ocasión. Ojalá balón dentro del área. Bueno, que balón a manos de Astralaga. Como decimos, minuto 30 casi ya de esta primera mitad. El Córdoba lo intenta, pero no puede. Córdoba 0, Granada 0.
1: Eso hoy es, efectivamente, es hasta la portero titular de la Granada, después de la fractura de pómulo que ha sufrido Lucas Zidane, que era el titular de la temporada y que ha tenido que pasar por el quirófano. Eso en el nuevo Arcángel. Y en Anduba, el Eibar sigue ahí aferrado al gol que de momento le pone por delante. Juan Carlos.
2: Sí, y de momento se puede decir que desde ese gol pues prácticamente ha pasado muy poquito en el campo, muy poco peligro, porque aunque el Mirandés bien es cierto que está ejerciendo un pequeño dominio territorial, pero vemos a un Eibar perfectamente plantado en el terreno de juego, muy ordenadito, y apenas está pasando peligro su guardameta Magunagoitia, tan solo en dos saques de esquina y también dos disparos lejanos que se ha ido por encima del larguero, muy desviados. Control total y absoluto de Eibar, que también cuando se lanza al contraataque siempre da sensación de que puede pasar algo, porque hay hombres como Corpas, Bautista y el exjugador del Athletic Aduares, que desde luego poseen calidad para tratar de ampliar esa cuenta. De momento aquí llegamos al minuto 33 de la primera parte, vale el gol conseguido en el minuto 2 por Maguna Celaya. Eibar gana 1-0 al Club Deportivo Mirandés aquí en Andúa.
1: Esos son los dos partidos de segunda división y acabado el derbi madrileño en la Liga F en Valdebebas. Acabó el partido, Sandra.
9: Sí, tres puntos importantísimos para el Real Madrid, que empezaron muy bien, pero con ese gol además de Caroline Weyer, y aunque el Atlético mejoró mucho, sobre todo en la segunda parte, la victoria es para unas madridistas con la propia Weyer como MVP, pero que no hubiera pasado nada si se hubieran dado a Linda Caicedo. El Madrid se pone segundo a tres puntos de la Real Sociedad, que es tercera, y puede clasificarse para la Champions League directamente.
8: Bueno, yo sinceramente creo que en el derbi ha habido un tiempo para cada cual. El Madrid ha sido muy superior, con más ocasiones en la primera mitad, incluso algún balón al palo, golazo de Weir que han merecido por la escuadra. Además, no ha podido hacer absolutamente nada Lola Gallardo, que ha terminado, como decimos, lesionada. También ha dado el susto Froms, que no ha sido nada finalmente. Y bueno, y en la segunda parte creo que el Atleti ha dado un pasito, sobre todo de cara a esa finalísima del próximo sábado. Se le han visto a las de José Ángel Herrera buenas maneras de cara a la portería. Me quedo con esa ocasión de Alexia con jugadas como la de Andrea Medina en defensa, y que ha mostrado muchísima personalidad, porque entre otras cosas le va a hacer falta ser fuerte atrás al Atleti para enfrentarse a una finalista de Champions como es el Barça.
1: Sábado próximo, final de la Copa del Rey, que contaremos desde Tenerife entre el FC Barcelona y el Atlético de Madrid. Gracias, Sandra, hasta luego. Y pendientes estamos también del fútbol sala, de la final de la Champions entre Palma y el Sporting de Portugal. Estamos en tiempo de descanso. Chisco, ¿cómo estamos?
12: Pues seguimos igual que en la última conexión, con ese gol de momento de ventaja del Sporting de Portugal, 1-0, gol de Diego Santos, que justo antes del tiempo de asueto era expulsado. El Palma, que no ha sabido aprovechar esa ventaja numérica para igualar, ha tenido dos ocasiones para conseguirlo, de momento no lo ha hecho. Eso sí, todavía le quedarán unos 10-12 segundos de ventaja en el inicio de la segunda parte con esa superioridad numérica, para ver si puede al menos empatar de momento el partido. Como decimos, todavía no han salido los protagonistas a las instalaciones, a la pista del Pesaro Futsal Arena. De momento sigue ganando el Sporting de Portugal 1-0 al Illes Balears Palma Futsal.
15: Pues menos de dos horas para el clásico, menos de una hora para que sepamos los onces. En redes todo el mundo se está preguntando si va a jugar Gonzalo o no. ¿Tú te imaginas, Méndez, un Gonzalazo hoy mientras Mbappé está en casa viendo el partido?
1: Escucha, no, ya, yo me creo todo ya.
19: La que ha tenido el Córdoba.
1: Uy, espérate, Luis, hoy voy. Pero bueno.
19: Balón dentro del área, balón que se queda rezagado, disparo de Dani Requena, se le queda a placer a Adrián Fuentes, el máximo goleador cordobesista con 14 tantos, y de cabeza con Astralaga rendido en el suelo, la manda directamente fuera cuando el nuevo Arcángel encantaba ya el primer tanto del partido.
1: Te digo una cosa, Luis, fácil no era. O sea, no era fácil porque se le queda encima,
19: un poco atrás, ¿no?
1: Pero está a 2 metros de la raya de gol. A ver. Es que le viene muy encima, entonces, bueno, pero acierta a meter la cabeza.
15: ¿Sabes lo que le ha pasado? El mal del delantero centro, que muchas veces rematas hacia abajo para confundir al portero, y aquí era solamente darle de primera.
1: Lo que pasa es que le ha dado así un poquito con el lateral, la ha echado fuera. Era más difícil, era bastante más difícil mandarla donde la ha mandado que meterla dentro. Bueno, decíamos que tenemos el chat de WhatsApp de Tablero Deportivo.
15: Te digo una cosa, yo estoy ya nerviosito, supongo que estarán todos nuestros oyentes igual. ¿Quién va a ganar este clásico? ¿Quién debe ser el entrenador del Real Madrid el año que viene? Recordemos lo que ha hecho Mourinho en rueda de prensa, que ya empieza a enseñar la patita, ya empieza a reconocer que tampoco le amarga a nadie el banquillo del Real Madrid, etcétera, etcétera. El descenso, los ascensos a primera división, todo al 636-616-61. Nos mandáis una nota de voz, la escuchamos, la ponemos, os contestamos, porque nos interesa saber vuestra opinión siempre al WhatsApp de Tablero Deportivo, 636-616661, notas de voz, y también daros una vuelta por nuestras redes sociales, @RNEDeportes en X, en antiguo Twitter, en Instagram y en TikTok.
1: 7:08, hora menos en la Comunidad Canaria. Aguanta el tipo Oviedo ante el Getafe. Ha hecho antes Marco, Jessica, una parada, Aaron Escandel.
6: Sí, poco, es poco. El mejor creo del,
1: que, claro, creo que hablamos
6: ya
1: poco de la temporada que ha hecho Escandel, ¿eh?
5: No, estuvimos hablando sí justo después de esa parada aquí de que es la temporada de su confirmación y de demostrar que puede ser un portero de primera división después de pasos por varios equipos en los que le ha costado un poco, pero bueno, yo creo que el Oviedo tiene portero y que ya hablaremos del Oviedo en el caso de descender, con qué jugadores se queda y busca la base para volver lo más rápido posible a primera división.
1: Claro, lo que pasa es que ahí, fijaos cómo están los tres que bajaron el año pasado, ¿eh? Por eso mira dónde está Leganés, mira dónde está.
13: Quería preguntaros, si desciende el Oviedo definitivamente, ¿Aaron Escandel se va con el Oviedo o se quedaría en primera división, pensáis?
15: Hombre, es el portero que tiene mejor índice de paradas de toda primera división.
5: Yo si fuese el Oviedo, sí tengo claro que basaría mi columna vertebral con Aarón y con Viñas. O sea, haría todo lo posible para mantener a Aarón y a Viñas.
6: Claro, hay que tener una Tú si fueses el Oviedo, claro, pero probablemente ellos son precisamente los jugadores que van a tener mercado en primera.
1: Lo que pasa es que luego hay que ver los contratos.
15: Y que la propiedad del Oviedo.
5: Pero bueno, pero segunda división, los equipos que bajan sabemos que pagan muy bien, y lo hemos visto con clubes como el Almería, para mantener a esos jugadores
1: hay generalmente, especialmente los que han firmado este año, seguramente habrán firmado contrato corto y con una cláusula, eso es. Lo que pasa es que Aaron Escandel viene ya de antes.
15: Pero, y aparte, un equipo cuya propiedad tenía como uno de los fichajes más llamativos.
13: Que viene el centro, Hassan, a punto de rematar el Oviedo, que quiere generar algo de peligro. El disparo de Javi López lo acaba bloqueando Domingos Duarte. Al final, la posesión se la acaba quedando el Oviedo, decías, ¿no, ya?
15: Sí, que ficharon a Rondón en verano, que es un club que tiene una propiedad, está aliada con el grupo Pachuca, que mueve y jugadores.
5: Claro, mueve jugadores. Por eso mismo, Viñas es del grupo Pachuca. O sea, Viñas se podría hacer un intento para de verdad querer mantenerlo en el equipo. Yo creo que el Oviedo, ya que volvió a primera división, tiene
13: que
5: conseguir
13: viene
5: eso.
13: Ahora Ilías, no había nadie en el centro del campo. Qué jugada, qué detalle había tenido Haysen Hassan, que es otro jugador que tiene bastante talento. Yo creo que lo que le pierde un poco más a este jugador es la cabeza, ¿no? Ya vimos a principio de temporada esa imagen tan polémica, pero el gesto, el detalle de calidad que había tenido era buenísimo. Perdón, Marcos.
5: Sí, no, estoy completamente de acuerdo. El otro día hablamos de que Chaira también es un jugador que va a tener mucho mercado, porque es un jugador con mucho desborde, de esos jugadores hay pocos en la liga y que se puedan fichar. Por lo tanto, hay que ver para dónde va la idea del Oviedo, de la propiedad, que al final hay mucha polémica en la ciudad y en el club por esta situación.
13: Pues iremos viendo qué acaba pasando con esos jugadores importantes del Oviedo en este partido, que estamos ya en el minuto 40, quedan 5 minutos. Me gustaría ver también lo que se ha jugado de tiempo efectivo, porque ha sido un partido muy trabado y justo ahora estas ocasiones del Oviedo llegan en el momento en el que mejor estaba el Getafe, que estaba presionando, que estaba asfixiando a los locales a base también de balón parado, de corners, pero no ha conseguido ninguno de los dos equipos abrir el marcador. Ahora el saque de David Soria, que se va fuera directamente, pondrá en balón el juego Nacho Vidal desde la banda, entrega para Fede Viña, recibe de espaldas y toca en esta banda derecha el balón de Nacho Vidal, que no va a ningún lado. Quiere recuperar Domingos Duarte mientras Ilías Chaira presiona, se queja de una posible falta. Domingos Duarte echó el balón fuera de banda y la juega ya el Oviedo. Cerca del córner derecho del terreno del Getafe, la pelota ahora para el conjunto visitante, se la lleva Satriano, es un 2-2, ojo que va avanzando metros, entrega para Mauro Arambarri, cae Mauro Arambarri, dice Soto Grado que no hay falta, se va el balón por línea de fondo, sacará Aaron Escandel en estos 40 minutos que llevamos ya en el Carlos Tartiere. Oviedo 0, Getafe 0.
1: Vaya galleta.
7: Bueno, por detrás en la espalda, ¿no? Ahí joder, la verdad que la colleja.
1: Le ha pegado una galleta a Mario Martín, pero bueno. Vamos.
5: No, el árbitro del partido está... Creo que al principio pitó 3-4 faltas muy leves y después dijo, es que no puedo mantener este nivel todo el partido, y lo elevó. Y después vimos como a Gené, que le pegó un manotazo bastante fuerte a un jugador del Oviedo, que no recuerdo quién, no le echó amarilla, y en cambio a Fede Viña sí.
1: Oye,
5: sí.
1: Como he salido un segundo, no sé si lo habéis comentado cuando estabais hablando de Mauro Arambarri, si va a River, que creo que se va a ir a River, seguro, vamos, se va a marchar a River cuando acabe la temporada. ¿Sí crecen sus opciones de ir a la selección?
5: Yo creo que
1: ¿O tiene más escaparate aquí que en Argentina?
5: No.
1: Aunque juegue en River, ¿eh?
5: Yo creo que no. Yo creo que estando Bielsa, si sigue Bielsa después del Mundial, creo que a Bielsa le da igual dónde juegue el futbolista.
1: Sí,
5: que,
1: bueno, también es verdad.
5: O sea, estando Bielsa, no. Si está otro entrenador, no te voy a decir que no. Pero estando Bielsa, a lo mejor...
1: Bueno, pues está el partido como está. Por cierto, marca el Arsenal ante el ante el West Ham.
7: En el 83 de partido, sí. Se estaba complicando mucho ese partido al Arsenal, y Trossard hace el primero en la recta final. Le saca de un lío al Arsenal, que sigue manteniendo la diferencia frente al Manchester City, y mete en un lío morrocotudo al West Ham en la parte baja. Va a seguir en zona de descenso.
5: Pero además que 3 minutos antes, David Raya había salvado un mano a mano con Fernández, pero solo, ¿eh? O sea, el partido que está haciendo Raya es espectacular. Ha salvado al Arsenal en 2 o 3 ocasiones y ahora viene el gol de Trossard.
1: Dale, Nacho.
13: Estaba en una acción individual bastante sorprendente. Zahir Romero, que ha avanzado bastantes metros. Ahora cae Mauro Arambarri en un empujón de Ilías Chaira. Es falta favorable al Getafe. Está el partido bastante en tierra de nadie. Sí. No, muy trabado.
1: Está un poco feote, del partido. O sea, por ser así.
14: No queremos.
1: No me gusta a mí decir estas cosas. Pero.
5: Feo no. Está espeso.
14: Jessica y yo hemos sido más prudentes y hemos dicho que falta juego. Sí. Hemos sido más.
1: Como yo cuando jugaba al fútbol,
14: juego.
1: Que me faltaba regate, velocidad, tiro y pase.
7: ¿Qué le pasa a tu equipo preferido?
14: Pero te posicionaba bien. Emilio, ¿tú crees que Miguel Ángel se posicionaba bien? Tenía buena lectura.
7: Sí,
1: no jugaba mal,
7: sí,
1: ¿eh?
7: Sí,
14: sí. Bueno, claro, pero es que, claro, no podemos rebatirte.
1: No, estaba bien.
14: Claro, pues si tú lo dices...
1: Tenía calidad, me faltaba un poco todo lo demás. Ya. Pero...
15: Escúchame un segundo. Según una radiografía que acaba de hacerse a sí mismo, te digo...
1: Sí, sí, sí.
15: Que era el típico que va con la camiseta del 10. Al trote cochinero, da 3 pases, poniendo el gestito
1: central.
15: Ya está.
1: Juega de central.
13: ¿Camiseta
1: central
13: por dentro o por fuera?
1: Escúchame, una cosa, por fuera, lleno. Hombre.
15: Muy mal.
1: Por fuera.
15: Muy mal.
1: Sí, hombre.
13: A mí me gusta más por dentro.
1: Escucha, para llevar la camiseta por dentro tienes que ser muy bueno, muy bueno. Tipo Rodri o alguno de estos.
14: Sí.
1: Antonio Blanco.
14: Muy fino, muy lleva, fino.
1: Hay muy pocos ya que llevan la camiseta por dentro, ¿eh? Rodri, Antonio Blanco
15: Azpilicueta.
1: Y Azpilicueta, correcto.
15: Azpilicueta, sí.
1: Sí, por
14: queda horrible eso. Pero bueno, da igual.
15: Oye, te queda horrible la camiseta por dentro.
14: Queda horrible.
1: Esto es lo que hay. Bueno, son las 7 y 16, hora menos en Canarias. Un pasito por los dos campos de segunda división, como si fuese una ronda. Minuto y marcador en el Arcángel, Luis.
19: Minuto 43 de la primera mitad. Sigue dominando el Córdoba, pero sigue sin llegar el gol. Córdoba 0, Granada 0.
1: Y el que defiende su gol es el Eibar en Andúba, Juan Carlos.
2: Así es, aquí estamos en el tiempo de descuento, minuto 46, nos iremos hasta el 47, domina el Eibar en Miranda, Mirandés 0, Eibar 1, marcó Maguna Celaya.
1: Y metemos también en esta mini ronda el fútbol sala con la final de la Champions, ya en juego la segunda parte, Chisco.
12: Sí, sobrepasado el minuto 4 de la segunda parte, sigue venciendo el Sporting de Portugal 1-0 al Palma Futsal.
1: 1-0 solo, uy, ahora, qué bien, ahora lo han. Para evitar el segundo de Sporting, nos quedamos en el Tartiere, nos vamos hasta el...
13: Hasta el 48, 3 minutos de añadido. Mira que me lo he tenido que contar y todo, cómo se nota que soy de letras. Intentaba irse Hassan por la derecha, Da Vinci al suelo y el saque de banda de nuevo para el Oviedo en esa banda derecha. 3 minutitos de añadido tenemos en el Carlos Tartiere, mientras intenta sacar Nacho Vidal el saque, se entrega a Sibo, quiere llegar Gené, llega un poco tarde, no hay nada y de nuevo saque de banda favorable al Oviedo. se va a encargar Nacho Vidal de poner el balón en juego. Ya se ha cumplido el primer minuto del tiempo añadido en esta primera parte. La pelota para Alberto Reina. Sibo juega rápido el Oviedo. Ojo que esta es buena. No se entendió con Chaira. Quiere salir el Getafe ahora a la contra. Mario Martín con la pelota intentando meter el balón filtrado para Juan Iglesias. Llegó muy bien Javi López, el cedido por la Real Sociedad. Recupera el balón para el Oviedo. Y es Aarón Escandel el que juega en su área. Viene Alberto Reina con la pelota. Viene a recibir. Entrega para Thiago Fernández. El balón del futbolista argentino, el número 15 del Oviedo, intentaba filtrar el balón para Chaira, que quería recibir entre líneas, pero cortó muy bien el pase Gené, que está teniendo un gran trabajo en el centro del campo, está cortando muchos pases que intenta filtrar el Oviedo.
1: Creo que eso es precisamente lo que buscaba Bordalás. Si algo tiene el Getafe es un equipo absolutamente reconocible. O sea, da igual, sí. O sea, tú le cambias la camiseta y tú distingues cómo compite. ¿Cómo va, Jessica? O sea, es un equipo... Sí. Luego te gustará más o menos, pero es un equipo que sabe lo que hace. Se sabe el manual, de arriba a abajo.
10: El guión Bordalás lo cumplen. Y en ese trabajo defensivo, que es una de las cosas más destacadas de este Geta, en esas conexiones, ¿no?, de las dos líneas, la de cinco y los que están por delante, importantes figuras como Romero, Zahid, que vuelve hoy después de tres partidos fuera. Pero cuando están los titulares, es más reconocible todavía este Geta.
1: Es que el Geta ahora mismo estaría en 45, le saca un punto a la Real y al Athletic. Si todo va como parece, mantendría la séptima plaza, que es lo que necesita. Es decir, depende de sí mismo el Geta para estar en Europa el año que viene, en Conference, que no será la competición más rentable del mundo, pero mira la alegría que se va a llevar el Rayo, por ejemplo, de cara al año que viene.
5: Por supuesto, no es la mejor competición europea, pero es una competición europea, y el Getafe hace muchos años que no está en Europa. Eso sí, el Getafe, sobre todo Ángel Torres, tiene que tener claro, muy claro, que con la plantilla de las últimas dos, tres temporadas no se aguanta una competición.
1: Acaba la primera parte en el Tartiere, Nacho.
13: Así es, se cumplieron los tres minutos exactamente cuando llegamos al 48. Ha pitado el final de la primera parte Sotogrado. He visto yéndose a Bailey hacia el túnel de vestuarios con la mano en la nariz, a ver si luego sacamos información de cuál es el estado del central Costa Marfileño. Acaba la primera parte en el Carlos Tartiere, sin mucho fútbol. 45, Oviedo 0, Getafe 0.
1: Marco, ¿qué?
5: El Getafe de siempre, sin tanta claridad, sigue aguantando, sigue manteniéndose firme con el cero, porque sabe que alguna va a tener, y el Oviedo tiene que darle una alegría a su gente e ir a tope, porque no le queda otra.
1: Jessica, ¿qué te quedas de la primera parte?
10: Coincidimos todos que muy poquito tiempo efectivo, pero creo que a los puntos mejor el Getafe, ¿no? Hemos mencionado a Aarón como el mejor, por lo menos del Oviedo, pero creo que el mejor de esta primera mitad, en presión, en ahogar un poquito en salida, un punto por encima de este Getafe, sobre todo por fuera, abriendo campo, porque es verdad que por dentro le ha costado mucho encontrar esos carriles centrales. Creo que ahí se atasca algo más. Hemos echado, por ejemplo, de menos a Milla, que ha lanzado los balones parados y poquito más, ¿no?
1: Nacho, déjame las notas de la primera parte.
13: Yo me voy a quedar con Arambarri, me ha gustado bastante. Y en el Oviedo, Hassan. Me voy a quedar con Hassan, evidente, porque ya Jessica ha hablado de Aarón Escandel.
1: Perfecto, pues con eso nos quedamos. Han acabado, ahora enseguida volvemos hasta el Tartiere para la segunda parte. Han acabado ya las primeras partes en Córdoba, Luis.
19: Así es, llega al descanso, ni un segundo más añadió el colegiado de este choque. 0-0 es el resultado final de esta primera mitad. El Córdoba es el que pone las ocasiones, con hasta 5 disparos a la portería del Granada. 2 de ellas se estrellaron en el travesaño. El conjunto nazarí que no se ha acercado a la portería de Iker Álvarez. De verdad que no se juega nada. El Córdoba que necesita los 3 puntos para seguir creyendo en lo imposible. Veremos que de para la segunda mitad, Pacheta, que tiene a 2 de sus 4 defensas con tarjeta amarilla, veremos si realiza cambios en el inicio de esta segunda mitad. Como decimos, en este nuevo Arcángel, Córdoba 0, Granada 0.
1: Y final también en Anduba, Juan Carlos.
2: Sí, llegamos al descanso con la victoria momentánea parcial de la Sociedad Deportiva Eibar 0-1. Empezó golpeando fuerte el Eibar, apenas transcurrido dos minutos de juego de la primera mitad, en una jugada elaborada que partió de Bautista, abría hacia la derecha con centro de Aduares y Maguna Celaya, solo, completamente solo, libre de marca, adelantaba al equipo armero, que luego se puede decir que apenas ha pasado a puros. Muy ordenado el conjunto de Beñat San José para hacer valer de momento ese resultado que le puede catapultar y dejar prácticamente a las puertas de la promoción.
1: Muy bien, pues descanso en los partidos de las 6:30, un poquito de música y algo bueno de leer. Yo creo que es lo mejor que podemos hacer a esta hora de la tarde. Ulises Sánchez Flor es periodista muy reconocido, compañero mucho tiempo en el diario Marca. Hola, Uli, ¿qué tal? ¿Cómo estás?
18: ¿Qué tal, Miguel Ángel?
1: Y ahora escritor. Hace poco publicó un libro de Vinicius el Salvaje, y hace nada se ha publicado este libro con la editorial Ediciones Al Poste, de Courtois, Héroe y Diablo. Hoy está de actualidad absolutamente. Bueno, en realidad están los dos. Sí. De actualidad. Courtois porque vuelve, Vini porque es a lo que se aferra al Madrid para lo de esta noche.
18: Exactamente, son... lo primero, gracias, Miguel Ángel, por estar aquí en Tablero Deportivo. Es un placer. Y sí, la verdad que sí, están... Courtois porque vuelve, además mañana es su cumpleaños. Mañana es el cumpleaños de Thibaut, 34 años ya, y bueno, pues aferrándose a ese partido de hoy para ver si pueden retrasar el alirón, salvar la honra del Real Madrid, los dos en una situación, un contexto de crisis dentro del Madrid, y pues muy exigidos por el club, ¿no? Para que intenten de la manera más digna acabar esta temporada, que está siendo la verdad que un calvario para los dirigentes, para los aficionados sobre todo, para Arbeloa en este caso, y un vestuario que está roto.
1: Absolutamente.
18: Que está roto y que está dividido.
1: Oye, ¿el libro de Vini cuándo lo publicaste?
18: A principio de año.
1: A principio
18: es
1: de
18: una
1: año.
18: Historia que nace, Miguel Ángel, a raíz del famoso cambio el 26 de octubre del año pasado en el Clásico del Bernabéu.
1: ¿Dónde empezó todo?
18: Ahí empieza todo. Ahí es donde se me enciende la bombilla, hablo con la editorial y digo, creo que Vinicius merece, es un personaje que hay que destriparlo, saber que por qué tiene este comportamiento tan salvaje de marcharse echándole una bronca a Xavi Alonso en el Bernabéu, delante de Florentino en el palco con Díaz Ayuso, la presidenta de la comunidad, con Laporta, y esa reacción de irse al vestuario. Yo, vamos, creo que ahí traspasó una línea roja que era morder la mano que le da de comer, que es la del Real Madrid. Hasta ese momento Vinicius no se había enfrentado nunca al Real Madrid. De hecho, había sido siempre defendido por el Real Madrid de los ataques racistas, las burlas del no premio en la gala del Balón de Oro. Por todo, el Madrid siempre había estado apoyando a Vinicius, pero Vinicius en ese momento explota y con esa reacción tan salvaje se enfrenta al Real Madrid y provoca lo que es la crisis, donde está el epicentro de la crisis que está viviendo esta temporada el Real Madrid.
14: ¿Nos va a ayudar a entenderlo, a sí, bueno de Vini?
18: Sí, porque yo el libro lo que te permite, Silvia, es profundizar con tiempo sobre quién es Vinicius, por qué tiene estos comportamientos, y entonces yo me voy al principio de la historia de Vinicius, que es donde se cría, donde nace, en una favela de un barrio de São Gonçalo, que es un municipio de Río de Janeiro. Pues una pobreza tremenda la que vive una familia de ocho personas, con una cocina en esa favela y una habitación. Él duerme con la abuela, el ambiente donde se cría en esa favela, el entorno es de un alto índice de criminalidad, de tráfico de drogas, amigos que se pierden en esas bandas de peleas callejeras y de que necesitan dinero y que se meten en bandas de...
14: O sea, un ambiente de necesidad.
18: De necesidad, de mucha necesidad.
1: Bueno, eso forja el carácter. Eso, muchos de los cracks del fútbol... Sí. Han nacido y han vivido los primeros años en entornos parecidos. Yo recuerdo el Kun Agüero, que fíjate luego lo que ha hecho el Kun Agüero. El Kun decía que él vivía en una casa de chapa y escuchaba disparos por la noche. Lo que pasa es que eso no sé si luego justifica todo lo demás, ¿no?
18: Pues justifica que la personalidad de Vinicius es la de un rebelde, luchador... Que se enfrenta a todos, y eso le viene muy bien a él para evolucionar y triunfar, porque es, si algo tiene Vinicius es que tiene una mentalidad muy fuerte, y si falla lo vuelve a intentar, no se rinde, y es porque desde sus comienzos hasta que sale de ese barrio en la Escoliña, que es São Gonçalo, donde empieza a verse que tiene un talento diferencial, llega al Flamengo y luego al Real Madrid, pues él ha pasado muchas críticas, muchas burlas, muchas mofas. los episodios racistas y él no se hunde, siempre se revela ante todo, tiene ese carácter para seguir persistiendo, para seguir intentando ser mejor, y de hecho es el gran protagonista en el libro también por una lucha contra el racismo que él abandera en España, ¿no? y en el resto del mundo.
15: Hoy, de hecho, Vinicius, si vemos sus redes sociales, todo es clásico, clásico, clásico, un story saliendo al Bernabéu diciendo modo clásico, etcétera, y contraste con la situación de Mbappé. Conociendo la personalidad de Vinicius, el hecho de que Mbappé haya tenido, no vamos a decir borrarse, pero sí actitudes en las cuales a lo mejor no ha estado tan implicado como él, ¿cómo crees que lo llevará él eso, Vinicius?
18: Bueno, es verdad que Vinicius, si es por cuestión de compromiso, es un jugador mucho más comprometido que Mbappé con el Real Madrid. Lo que pasa es que Vinicius lleva sobre sí una carga. Si hay una diferencia, la carga que hemos hablado antes, que es el hecho de haber dinamitado el vestuario y el club y el madridismo con esa afrenta que le hace a Xavi Alonso. Eso no se lo perdona Mbappé, a Vinicius, porque Mbappé era uña y carne con Xavi Alonso. Y la principal diferencia que hay ahora mismo aquí entre ellos dos es lo mal que le sienta a Mbappé que Vinicius fuera el que provocó el despido de Xavi Alonso. Porque el club, en este caso el presidente, pues se pone del lado del jugador y desautoriza al entrenador. Y a eso Mbappé no le gustó. La falta de compromiso que tiene Mbappé tiene mucho que ver con la salida de Xavi Alonso.
1: Eso por un lado. Bueno, eso del libro de Vini. El que acabas de publicar es Courtois, que viene al pelo porque justo hoy vuelve después de tanto tiempo. Claro, no tiene nada que ver.
14: Hablar de compromiso,
1: ¿no?
14: Y decir Courtois, claro.
1: Claro, por eso digo, no, pero aparte que lo que pasa es que me llama la atención el subtítulo de Héroe y Diablo. Sí. ¿Diablo por qué?
18: Diablo, mira, Diablo engloba que, bueno, sabes, Miguel Ángel, que a la selección belga se llaman los Diablos, ¿no? Pero él tiene una personalidad también, aparte de todas las

0: por el tal. Entonces eso ahí se ganó el fue un ídolo para los aficionados del Atlético de Madrid y fue señalado como un antimadridista. Se va al Chelsea 4 temporadas y está deseando venir al Madrid. De hecho, él llama a Florentino para decirle que su situación familiar, él tenía 2 hijos aquí en Madrid, él estaba en Londres y él necesitaba volver a Madrid. Florentino estaba intentando fichar a De Gea, la operación David De Gea se vino abajo 2 veces y acaba fichando Florentino a Courtois porque en el Mundial de 2018 en Rusia, Courtois es el guante de oro, el mejor portero del Mundial, pero es Courtois el que se ofrece al Real Madrid y acaba viniendo al Real Madrid, y cuando llega al Real Madrid pues tiene una serie de gestos muy madridistas, que el de cuna era del Real Madrid, su ídolo era Iker Casillas, hasta que llega esa famosa final en el 2022.
1: En el lado bueno de la historia.
0: Estoy en el lado bueno de la historia, que lo dice antes de disputarse la final con el Liverpool. Hay que ser un osado y un atrevido para decir eso.
2: Bueno,
0: porque te sale mal y...
1: Sí,
2: ¿no?
1: verdad.
0: Ahí es cuando se rompe todo con el... Todo lo idolatrado que lo tenían los aficionados del Atlético de Madrid, a Courtois, pues se viene abajo y de ahí vienen todos los episodios, los recibimientos que ha tenido Courtois en el Metropolitano, que cuando le tiran ratas de peluche, bueno, de todo, ¿no? Monedas, mecheros... o sea, es diablo porque Courtois también tiene esa personalidad polémica de mojarse de todos los temas, opinar, meterse, pisar todos los charcos, es capaz de hablar de Negreira, de meterse contra Tebas.
1: Una cosa, a mí me parece que, bueno, el año que viene van a cambiar muchas cosas en el Real Madrid. Este es un capitán, este año sin brazalete, sí, es verdad que como ha estado lesionado, pero bueno, hablando de Courtois, tenemos ya 11... del Real Madrid. No sé si todavía hay confirmado el del Barça, pero el del Real Madrid seguro. Muelas, Camp Nou.
3: Sí, señor. Ya tenemos el 11 del Real Madrid. Courtois estará en la portería. Alexander Arnold, lateral a derecho. Fran García, lateral izquierdo. En el centro de la defensa, Hausen y Rüdiger. En el centro del campo, Tchouaméni, Camavinga, Bellingham en la medular, con Ebrahim cayendo por la derecha, Vinicius por la izquierda y Gonzalo García en la delantera. Por lo tanto, Gonzalo García será el delantero sin Kylian Mbappé. Gonzalo García llamado también a poder conseguir goles aquí en este templo del fútbol que es el Camp Nou. Mete desde luego en el centro del campo a Camavinga con Tchouaméni, Bellingham, así que ese es el 11 del Real Madrid.
1: Pues ese es el 11, bueno, no hay ninguna sorpresa realmente, una vez que sabemos que Mbappé no está,
2: no forma
1: ¿de
2: parte?
1: ¿Quién te gustaría escribir un libro? El siguiente, escucha, viendo la saga, el siguiente tiene que ser Kylian Mbappé y sus cosas.
0: Ese es
2: Kylian y sus cosas. Le he preguntado hace un momento ahí en el pasillo, no sé.
0: Es un personaje a destripar, eso sí es verdad. Es un personaje complejo, tanto en lo futbolístico, porque todos sabemos que estuvo en Madrid cuando tenía 12 años, pasó una prueba, se fue al Mónaco, del Mónaco al Paris Saint-Germain, todo lo que la negociación del Paris Saint-Germain y el Real Madrid tiene mucha complejidad, y luego lo humano, que es lo que a mí me gusta, no solo lo futbolístico, sino también el lado humano. Mbappé es un personaje donde hay que poner el objetivo, seguro.
1: Es que ahí, tú durante muchos años has seguido la información del Real Madrid, y has viajado
0: años
1: con ellos por medio mundo. Has tenido que investigar precisamente para escribir estos libros. Uh-huh. ¿Es tan diferente esta plantilla? Es decir, ¿es una generación tan diferente que genera un poco esa sensación de que no es un gran equipo, que no es un gran vestuario? Lo digo en cuanto a la cohesión, ¿sabes? De ir hombro con hombro uno por el otro.
0: Sí, sí, pero es que la principal diferencia la vemos todos, pero y se habla de la falta de un capitán con liderazgo y que ponga a cada uno en su sitio. Y yo eso sí que, Miguel Ángel, lo he vivido porque yo cubrí toda la etapa del Madrid de los Galácticos. Y anteriormente yo cubrí la etapa en la que veía un capitán que era Fernando Hierro, que sabía cómo se gestionaba el vestuario había cualquier...
1: Sí, yo recuerdo aquella etapa de... Claro. Molas, que estás por ahí también en el Cano, si quieres intervenir, que tienes el micro abierto. Pasamos a aquel del Madrid de los Ferrari, que eran los de Sido, Roberto Carlos, Mijatovic, Zucker y compañía. Luego llegó el Madrid de los Galácticos.
0: Sí.
1: Luego llegó un Madrid colosal, que es el de las Copas de Europa, el de la Champions, con Casemiro, Kroos, Modric, Sergio Ramos, Cristiano, Benzema y compañía. Y ahora no sabría calificar este Real Madrid. No me sale agrupar a más de 4 juntos, pues, ¿sabes? No,
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0: Este es el Madrid del ejército de Pancho Villa, ¿no? Pues cada uno hace la guerra por su cuenta, y es lo que se ve tanto dentro del vestuario, con las divisiones que hay y los conflictos y las tensiones, y en el terreno de juego, que es una anarquía de juego, ¿no? Es imposible estructurar este equipo, ¿no?
1: Claro, a lo mejor por eso
0: les pones obligaciones, que es lo que le pasó a Xavi Alonso.
3: Ayer.
0: Y unos dicen que sí, y otros dicen...

0: que no, y entonces entre todos es el ejército, sí, de Pancho Villa. Lo que te decía antes, yo he visto a Fernando Hierro, cómo mandaba dentro de un, sí, vestuario, y cómo mandaba en los aviones cuando viajábamos con ellos, en los hoteles, bueno, y cuando había tensiones y crisis, que siempre ha habido también en esas épocas de malos resultados, de no ganar títulos, y era una plantilla unida, era una plantilla muy sólida.
1: Esto es otra cosa,
0: Antonio. Pero es que luego llegó a Raúl, sí, y con Raúl me pasó lo mismo. Yo tengo escrito un libro de Raúl también, y eso lo destaco con mucho, el liderazgo que tenía Raúl, ¿no?
2: Redondo.
0: Y, bueno, Redondo también, sí. No sé, incluso Casillas, ¿eh? Casillas, parece que no, pero ese liderazgo que tiene Casillas le hace enfrentarse a José Mourinho. Voy a decirle, no, sí, no, oye.
3: Oye, una cosa, se ha echado falta esta semana ese liderazgo. Lo decíamos en la tertulia.
1: El liderazgo de alguien, de alguien.
3: Liderazgo, es decir, líderes en el vestuario. ¿No pensáis que después de la pelea del miércoles, si hubiera líderes de verdad, si hubiera capitanes,
2: y hubiera habido el jueves,
3: jugadores? No existe el jueves, no puede ser. Se desactiva. Alguien habla con alguien y dice, ven aquí, oye, habladlo. Pero no hubiera acontecido lo que sucedió el jueves, que fue terrible. Y yo creo que es culpa también de que hay falta liderazgo. Y una cosa, os recuerdo que Carvajal abandonó Valdebebas después de la agresión y le llamaron para que volviera. Es decir, ¿dónde está el capitán? ¿Dónde está el capitán? ¿Dónde está el capitán? Hombre, o sea, el capitán, el primer capitán, después de que el segundo capitán ha tenido una pelea con un jugador como Tchouaméni, tendría, sí, que estar ahí.
2: Dijo Xabi Alonso, no sabía que había venido a entrenar una guardería. Correcto. En uno de los últimos, correcto, entrenamientos que dirigió. Yo creo que es ese, no vamos a decir el Madrid de la guardería, pero bueno. Una pregunta muy rápida, sí, Uli. Se está empezando a publicar la posibilidad de que Courtois, 34 años, nuevo ciclo el año que viene, tenga una mega oferta de Arabia. ¿Tú le ves?
0: Por lo que le conozco personalmente, no le veo, porque él acaba de hacerse un chaletazo aquí en Madrid, creo que espectacular, y las mujeres están aquí encantados.
4: Están a gusto.
0: Él tiene dos hijos españoles.
2: La mujer es israelí.
0: Sí, y tiene dos hijos españoles. Él tiene dos hijos de una mujer tinerfeña cuando en su etapa Atlético de Madrid, y él en Londres lo pasó muy mal, y se quería venir a Madrid como fuera. De hecho, llamó a Florentino para venirse a Madrid a ofrecerse. Se iría por mucho dinero. Él tiene una oferta de Arabia, del fútbol árabe, tendría que ser muchísimo dinero para moverse, pero tendría que darse eso, y luego que él acaba contrato en 2027, mañana hace 34 años, el Madrid ya solo renueva a partir de esos 30 años, año a año, entonces vamos a ver qué pasa. Le puede salvar su rendimiento, pero si Florentino hace una revolución, tendría que pensárselo mucho con Courtois, porque aún con 34 años es un portero, es un diferencial.
2: Con él se rompió la norma del año a año, ya se le renovaron años. Sí,
5: sí. Bueno, escucha, es que es normal, es que es el mejor portero del mundo.
0: Sí, pero son 34 años y dos lesiones en las dos rodillas, ahora sale de una lesión en el recto de la pierna derecha,
4: Pero mira, a mí me parece un jugador, y no lo conozco, obviamente, tú sí, Ulises, que si no estuviese bien, tampoco apretaría para continuar en el proyecto. O sea, creo que él es muy consciente de lo que puede dar y lo que le quiere dar al Real Madrid.
0: Sí, además es muy profesional. Un portero no tiene el desgaste de un futbolista de campo, con lo cual él cree que puede fácil estar aquí 2 años más, ¿no? Y el Madrid tendría que buscar otro portero. Porque, claro, si se va a Courtois, tienes que buscar portero, es que... y a ver qué portero puedes fichar.
5: Ya no es lo que dejas ir. Yo creo que ahora mismo, el año que viene, o sea, el Madrid va a hacer lo imposible. O sea, ni oferta de Arabia ni nada. O sea, entiendo, y más en esta circunstancia, gente está líder, es el Real Madrid. Muy bien, Uli, pues nada, muy oportuna la visita hoy, repito, con Courtois, que vuelve al 11 titular después de la lesión en el Cano, y con Vini, que repito, yo es que hay una cosa buena de Vini, ¿eh? Luego tiene algunas, fíjate, estábamos hablando que a ti se te enciende la bombilla de escribir este libro precisamente con la escena aquella desafiando a Xabi Alonso, bueno, desafiando al Madrid, uh-huh, en aquel día. Nunca se esconde, ¿eh? Este va al frente siempre. En eso es diferente. No le vamos a ver, repito, no digo que hoy ya se haya limpiado Mbappé, pero yo jamás, no creo que jamás veamos una situación parecida con Vini. Es lo que creo. Gracias por la visita, Uli, que vaya muy bien. Los dos libros, Vinicius el Salvaje y Courtois, Héroe y Diablo, de Ediciones al Poste. Así que para un ratito, repito, esto no es una novela, esto es casi un reportaje de investigación.
0: Totalmente.
5: Profundizando en la figura de los dos jugadores que son ahora mismo santo y seña del Madrid.
0: Así es. Muchas gracias, Miguel Ángel, Silvia, Juanma, por poder compartir un poco la experiencia de estos dos libros, donde como...
4: Yo me quedaría escuchándote toda la tarde, te lo digo. O sea, me has creado una curiosidad espectacular.
5: Pues escucha, ¿te dejas hacer leerte el libro?
4: No. Claro. Pues claro que lo voy a hacer.
0: Así es, hay para terminar, en el libro de Courtois, que ha salido hace 15 días, al final de lo que se trata también es de poner sobre la mesa un debate que está muy de actualidad, si es el mejor portero de la historia, si es mejor que Iker Casillas.
2: Para mí lo es.
4: Ay, pero yo ahí ya...
5: Mejor portero de la historia del Madrid.
0: De la historia del Madrid.
5: Que a veces comparar épocas es relativamente complicado, la verdad.
4: No, y personas. Es difícil comparar a personas. Al final todos comparamos personas y no solo el rendimiento.
5: Muy bien, Uli. Gracias. Muchísimas gracias por la visita. Gracias. Que vaya bien.
4: Gracias.
5: Gracias. Ulises Sánchez Flor, autor de los libros de Courtois, Héroe y Diablo y Vinicius el Salvaje, de Ediciones al Poste. Ha arrancado la segunda parte en el Tartiere, Nacho, con cambios o sin ellos.
6: Ha habido un cambio en el Getafe, se ha marchado Mario Martín, ha entrado Luis Vázquez y junta dos puntas Bordalás. También yo creo para intentar dar más espacio en el centro del campo. Mario Martín estaba jugando más retrasado por detrás de Satriano. Ahora Luis Vázquez ha adelantado la posición y son dos puntas con los que está jugando el Getafe ahora mismo. Cuatro, mejor dicho, de esta segunda parte, minuto 49, está jugando el Getafe, Satriano intentando marcharse. Hay noticias positivas porque sí que ha habido algo más de ritmo en este inicio de la segunda parte. A ver si el partido va cogiendo color, porque de momento el Oviedo con este empate, a falta de lo que haga el Girona, estaría prácticamente...
5: No, o sea, está en una situación absolutamente desesperada. Espera, un segundito, que vamos a cerrar lo que ha ocurrido en el estadio de San Mamés con la victoria del Valencia, pero especialmente todos preocupados con el asunto de Nico Williams. Andoni, ¿qué han dicho los protagonistas?
7: Bueno, pues el primero en aparecer por la sala de prensa ha sido Carlos Corberán, el técnico del Valencia, satisfecho evidentemente porque los tres puntos son importantísimos. Ha dicho que hay partidos en los que se puede y otros en los que no se puede, pero siempre, bueno, pues lo han intentado esta temporada y siempre han creído y cree que han sabido manejar el partido hoy en San Mamés, siempre complicado. Y que en las tres jornadas, ¿qué alicientes tiene?
8: Hola, Madrid.
7: Bueno, pues ha dicho
8: Barcelona.
7: Que en las tres jornadas que quedan el equipo se juega todo porque ni mucho menos están salvados con 42 puntos.
9: Pues el equipo se juega todo. El equipo se juega 9 puntos y para nosotros es clave tener a Mestalla, generar de nuevo esa unión que nos hace más fuertes porque lo necesitamos muchísimo. Y tenemos la oportunidad de quitarnos todos, afición y jugadores, la sensación del último partido. Así que no hay nada más importante que eso porque, por un lado, ni los 42 garantizan a nadie seguir en primera este año. Y la sensación es ir jugar con nuestra afición y crear de nuevo la unión que hace al Valencia tan grande. Es un objetivo también prioritario.
7: Y luego, Ernesto Valverde, está siendo la temporada más complicada para él en el Athletic. Los contrarios no necesitan mucho para marcar y ellos sí necesitan mucho para hacerlo. Y ha comentado que no da por salvado al equipo, pero tampoco descarta seguir peleando por Europa porque todo está absolutamente apretado. Agradece de verdad el homenaje que le ha brindado afición y jugadores. Ha sido lo mejor de la tarde.
10: Es una emoción. Pues por lo que he sentido, ha sido el mejor momento de la tarde, desde luego, para mí. Y luego es una pena que no hayamos podido brindarles una victoria y hemos cosechado otra derrota. Y reflexionando sobre eso, pues me encantan los homenajes, pero en su momento ha estado bien, pero no nos puede dejar, no nos podemos llevar. Tengo una sensación esas de que sí hemos ganado el otro día en Vitoria, hemos conseguido 44 puntos, pero la temporada no está terminada.
7: Bueno, pues ese homenaje se ha producido en el día de hoy porque en las dos últimas jornadas con horario unificado no está permitido este tipo de actos. De Nico Williams ha comentado que tiene problemas en el isquio, que habrá que esperar a mañana, y también ha dicho que Sánchez también se ha retirado lesionado por problemas en el isquio. Así que todos a cambiar el chip rápidamente, a pasar página, porque hay jornada intersemanal. El Valencia recibirá al Rayo buscando ya sí la salvación definitiva y el Athletic visitará Barcelona para enfrentarse al Español.
5: Gracias, Andoni. Pues preocupado nos quedamos con lo de Nico Williams. Hasta luego. Un abrazo. Volvemos al Tartiere. Cuidado, no vaya a quedarse el Oviedo con uno menos. Nacho, vaya entrada.
6: Mucho ojo, porque vaya entrada de Javi López sobre Juan Iglesias. Sí. Llega tarde.
5: Es de roja.
8: Para mí no, bastante clara.
11: Para mí no, y me explico por qué.
5: Para mí es peligrosa.
4: Pero
5: es peligrosa.
4: No es por voluntariedad, es porque
11: impacta de lleno con su pie, sino que el pie está en el suelo, y es verdad que con la inercia lo toca con la puntera parte de arriba, pero no va a apretar.
5: Jessica, ¿a ti qué te parece?
12: A ver, es que para mí ensaña mucho la plancha, ese es el tema. Yo entiendo que quiere ir al balón, que va a ras de suelo, pero tal y como lleva la planta del pie, pues
4: lo difícil
12: juega
4: es no
12: un
4: darle.
12: Poco en el alambre, claro.
5: A ver, ahí va la resolución.
6: marca la pantalla Sosa.
8: Le va a echar.
6: Increíble. Quita la varilla y es roja. Expulsado Javi López. Pues si pintaba mal.
5: La verdad es que al Oviedo todo le sale mal. Tiene suerte.
11: Me parece
5: de la mala.
11: Muy poquito para hacer una roja. No. O sea, sí, me parece muy poco para hacer una tarjeta roja. ¿Por qué? Porque está la pelota promedio, se escurre la pelota. No es que va de lleno sobre ni la tibia, ni sobre el gemelo. O sea, el pie se apoya en el suelo y después le da. Con la puntera.
5: Es verdad que parece que va resbalando un poco, claro, con la inercia.
11: Sí, a mí no me parece roja.
5: Claro, pero es que es lo suficientemente peligrosa como para dejarle. No,
11: es un deporte de contacto.
6: Ya, bueno, muy no enfadada la grada del Carlos Tartiere. También Javi López, que le hemos visto irse, vamos, diciendo de todo, sí, mientras se iba por el túnel de vestuarios. Lo que podemos debatir si es roja o no, pero en el minuto 54 se acaba de quedar con uno menos el Oviedo. Y recordamos que si el Oviedo no suma, sería equipo de segunda división. Empatando puede todavía, sí, tener un milagro, porque tiene el average ganado con el Girona, pero lo tiene francamente difícil.
12: Es
6: el
12: crónica de un descenso, sí, anunciado. Sí, se puede alargar un poquito más la agonía porque hoy rasque algo, bueno, pero está en segunda y lo saben. Y además es que va a ser juez también de la pelea, sí, por las otras plazas, sobre todo por los dos últimos partidos, el Oviedo Alavés y el Mallorca Oviedo.
5: Totalmente. Pues Espera, que te abrimos.
4: No te oímos.
13: Dale. Marcos ha dicho una frase que antes era verdad absoluta y que ahora, por desgracia, es una quimera. Es lo de que el fútbol es un deporte de contacto.
5: Claro, es que
13: ahora es un deporte donde el baloncesto es un deporte de contacto.
5: Pero Emilio, esta
13: porque
5: acción,
13: ahora, en cuanto hay un contacto ya.
5: Pero si esta acción falta, tú hoy la castigas con amarilla.
13: Claro.
5: Hay jugadores que este año se han ido a la calle incluso por un poquito menos.
13: Pero,
11: sí, por eso mismo, pero el problema es que el baremo, la vara está muy, no, muy baja.
5: Claro, la han bajado.
11: Muy, muy baja. Pues,
5: a mí me parece una jugada. Seguramente no lleva Javi López la intención. Pero el resultado es peligroso.
4: Naranjita.
11: Pero, sí, pero el árbitro,
4: Marcos,
11: también tiene que tener.
4: Dice, increíble, has dicho. O sea, a mí no me parece increíble. Es que va con la plancha,
11: a mí me parece increíble. Y también te digo que.
5: Marco viene tocado al
11: Juan, Juan Iglesias.
5: Huracán ha eliminado a Boca y viene, sí, tocado el ayer y está.
11: No lo ve.
4: Deja que lo pique, hombre.
11: No, pero también creo que el árbitro tiene que. Tiene que darse cuenta. O sea, el árbitro tiene que mirar vídeos, tiene que ver jugadores. El que recibe la infracción es Juan Iglesias. Y todos sabemos cómo es Juan Iglesias.
5: Pero escúchame una cosa.
11: No es talón de Aquiles. Le pega en la parte de un poco en el gemelo. Es que no me parece roja.
5: No, si está claro que no te parece.
11: O sea, no me parece roja.
4: Va con la
5: centro. Cuidado, mira, la ha tenido. Pero aguantadme un segundo, que tenemos 11 del Barça después de la expulsión del futbolista del Real Oviedo. Capel, ¿quién juega en el Barça en el Clásico?
14: Pues mira, con dos
5: Capel,
14: cambios.
5: Perdóname. He dicho Capel o Germán.
14: Sí, sí. Estoy yo, si queréis. Estamos los dos, pero bueno.
5: Vale.
14: Ya te lo canto
5: ya
14: yo.
5: Ya no
14: si
5: sé
14: quieres,
5: de lo que mira. He dicho, Capel, dale.
14: Sí. Digo con dos cambios y los dos arriba. No juega Lewandowski, no juega Ronny Bardaggi, jugarán en este caso Ferran y Marcus Rashford. Había una duda en el lateral derecho después de la vuelta de Koundé, que no pudo jugar el último partido por sanción, pues se mantiene Eric García, Koundé de inicio en el banquillo. Y la otra duda en el centro del campo, si mantendría a Gavi o ya le daría la titularidad a Frenkie de Jong, el neerlandés al banquillo mantiene a Gavi. Así que insisto, los dos cambios arriba. El Barça, por tanto, que va a jugar con Joan García bajo palos, Eric García lateral derecho, con Joao Cancelo en el izquierdo, con Pau Cubarsí y Gerard Martín en el eje defensivo, centro del campo para Pedri, Gavi y Dani Olmo, y arriba Rashford por la derecha, Fermín por la izquierda y Ferran Torres como hombre más adelantado.
5: Pues ese es el 11 del FC Barcelona, el 11 del Madrid, lo recordamos, antes lo avanzaba Antonio Molas, Courtois, Fran García, Hausen, Rudiger, Trent, Tchouaméni, Camavinga, Bellingham, Vini Junior, Brahim y Gonzalo García en la punta del ataque del Real Madrid. Enseguida estamos en el Tartiere 0-0 con el Oviedo jugándose el descenso matemático, pero ¿cómo están los? ¿Sí? ¿Quién quiere entrar?
14: No. Luis,
5: dale,
14: compañeros.
5: ¿Qué pasa, Castro? No preguntes, tú puedes entrar directamente.
14: Siempre. Bueno, hombre, claro. Hay que preguntar siempre.
5: Llama a la puerta.
4: Toc, toc, toc.
12: Te abrimos, si, Luis,
8: si
12: te
8: no,
12: abrimos.
8: No se puede entrar. ¿Qué tal? Muy buenas, compañeros. Simplemente queríamos entrar para comentar. Ha habido incidentes, ¿eh? La llegada del Real Madrid. Se ha apedreado el autobús. Ha habido lanzamientos de objetos. Parece ser que se ha roto una de las lunas en el autobús del Real Madrid. La zona en la que estábamos nosotros, la verdad que la entrada ha sido muy limpia, estaba muy escoltada por los Mossos, pero en la avenida donde entrabas hemos visto imágenes en las que se lanzaban algunos objetos al autobús del Real Madrid, así que bueno, hay que reseñar también esos incidentes a la llegada del bus del equipo blanco.
13: Oye, Luis, una pregunta. ¿Ha habido lanzamiento de gas lacrimógeno por parte de la Policía Nacional? O los Mossos en este caso.
5: Es que lo tiene claro.
11: Yo me lo comí el otro día, ¿eh?
8: Y Emilio, estamos hablando del Metropolitano, no, el día del Arsenal.
13: Es que resulta que en Barcelona va el Atlético y se apedrea el autobús. Va al Real Madrid, se apedrea el autobús, no pasa nada. Y en el Metropolitano llega la policía y gasea a todo el mundo. Pues fantástico. Ah, perdona, no, ni contestes, Luis. No. Era un desahogo.
4: No, hombre, no, es pues que me parece... Luis...
14: De todas maneras, deja que intervenga yo ahora un momento. Os cuéntanos. Explico un poquito el funcionamiento de la llegada de los autobuses, ¿vale? Que todos por la misma zona, hasta que no está acabado el Camp Nou, tienen que entrar por la misma zona. Lo que es la avenida, justo a la entrada del Camp Nou, siempre son entradas muy limpias, muy protegida por parte de los Mossos de Escuadra, pese a que se agolpa muchísima gente, ahí no hay lanzamientos de objetos. El problema es que la avenida que llega hasta el Camp Nou, la que llega hasta la travesera de las Corts, que es justo donde se accede, es muy larga y por mucho que vayan escoltados por policía, pero que van en motos, evidentemente, y en los furgones, ahí sí que puede haber gente que en ese recorrido pueda lanzar algo. Es difícil que ahí los Mossos puedan lanzar ni gas, ni lacrimógeno, lo que tú quieras. ¿Por qué? Porque es que la avenida es muy larga y no pueden controlarla entera, pero justo en la zona en travesía de las Corts, de la entrada del autobús, ahí es donde habitualmente no hay incidentes, que es donde hay el control principal.
8: Pero vamos con una ultimísima, Josep. Estábamos viendo aquí imágenes de los compañeros de Mundo Deportivo que nos enseñan también que el autobús del Barça ha sido apedreado con una luna rota.
5: Es que parece que se han confundido. Es que pensaban...
8: No, nosotros en el... Ah, vale, iba a decir del...
5: No.
15: Pues para confundirse, iba bien vestido de azulgrana el autobús.
5: Ya.
15: No sé yo.
4: Pero vamos. Es un error extraño.
5: Pero una cosa, ¿es el autobús oficial del Barça o era un autobús...
15: Es el autobús oficial del Barça, sí. Madre y vestido de color azulgrana.
11: Pero esto se soluciona.
14: De todas maneras, también os digo que ha habido dos autobuses del Barça que han llegado con 15 minutos de diferencia. El primero, que nos ha extrañado a todos, que pensábamos que era el equipo, porque nos habían dicho que salían a las 7 del hotel, llegaba a las 7 menos 5. Y hemos pensado, leches, qué rápido han llegado. Pues bien, era el de parte del staff, es decir, era otro autobús igual, oficial, pero no era el del Barça. El del Barça ha llegado 15 minutos más tarde, sobre las 7 y 10 aproximadamente, y lo mismo, además con la simbología de Olivia Rodrigo, con la OR que lucirán también hoy en la camiseta.
5: Muy bien, pues enseguida volvemos, 11 en el Barça, 11 en el Real Madrid, vamos a ir con los partidos de las 6 y media, primer cuarto de hora en el Tartiere, sigue el 0-0, pero el Oviedo con uno menos, y en la pelea en segunda división, donde hay cosas en juegos en Anduba, Juan Carlos, sigue ganando el Eibar, que se aferra ahí a tener opción de estar en el playoff por el ascenso a primera. ¿Cómo sigue el partido?
16: Bueno, pues el partido sigue igual aquí en Anduba, sigue venciendo la Sociedad Deportiva Eibar por 0-1. La tuvo Corpas para hacer el segundo gol en un gran disparo que envió Juanpa a córner, pero lo cierto es que da la sensación que de momento tiene el partido controlado. Aquí ya llegamos al minuto 19 de juego de esta segunda parte. Mirandés 0, Sociedad Deportiva Eibar 1.
5: Y el partido sigue sin goles en el nuevo Arcángel, Luis.
17: Así es, Miguel Ángel, y accidentado inicio de segunda mitad porque el Córdoba ha tenido que hacer dos cambios por obligación, por lesión, tanto de Alberto del Moral, que ha sido sustituido por todo un ganador de la Copa del Rey como es Mikel Gotti, el jugador cedido por la Real Sociedad, que incluso llega a anotar un par de tantos en esta edición de la Copa del Rey, como Adri Fuentes, su máximo goleador, que ha sido el que ha resultado lesionado del tobillo y ha entrado en lugar Diego Percan. Por parte del Granada, Pacheta también ha movido el árbol, quiere revolucionar el ataque porque sigue sin acercarse a la portería rival. Ha entrado Gonzalo Petit, el jugador cedido por el Betis, que comenzó la temporada en el Club Deportivo Mirandés y que ahora está por el Granada. Y también se ha marchado Cinevi y ha entrado Álvaro Lemos por Casa de Sus en defensa, en un partido en el que tenemos 15.237 espectadores en el Nuevo Arcángel, tres cuartas partes de entrada, 500 de ellos nazaríes.
5: Casi podríamos decir, yo creo que Córdoba y Granada, o sea, son de los pocos que pueden estar más o menos tranquilos, ya que
4: sí,
5: al final...
4: Sí, lo que pasa es que al Córdoba, Luis,
5: meto a la Andorra, a Ceuta, Albacete y a Sporting. Lo que pasa es que, claro, por ejemplo, la perspectiva del Sporting, pues era otra. Ceuta y Andorra están felices, pero...
17: Sí, Dale. Pasa que el Córdoba, si en caso de triunfo hoy se acercaría a 4 puntos, 5 puntos del playoff, y bueno, todavía le quedaría una opción.
5: Yo creo que no le alcanza, ¿eh? 60, el Eibar está ganando, se va a 64. Bueno, lo que no sé es el calendario de las tres últimas jornadas.
17: Por aquí todavía no se entrega la cuchara, es más después de ese ascenso a primera inverosímil en el año 2014 en Gran Canaria, cuando quedó octavo clasificado.
5: Eso pasa
4: una vez cada
5: 1245 años.
4: Está bien que tú creas, está bien. Pero está muy difícil, por no decirte otra cosa, ¿eh?
5: A ver, que me vuelvo al Tartiere, ovación, eso es que sale Santi Cazorla, Nacho.
6: Así es, en este momento se va Thiago Fernández, entra el eterno capitán Santi Cazorla, le quedan dos últimos bailes aquí en el Tartiere. Este es el penúltimo partido de Cazorla en el Tartiere, en el caso de, claro, de que definitivamente descienda el Oviedo. También hay cambios en el Getafe, se marcha Da Vinci y ha entrado también el lateral del Getafe, ha entrado Muñoz con el número 14, pero ahí está, ha entrado Santi Cazorla y todo el Carlos Tartiere de pie para aplaudir al capitán del Oviedo. Va a jugar el Getafe.
5: Ya, espera, aguanta, ya como hinchas, ya que no nos va nada en esto. En la Premier, ¿qué ha pasado?
13: Pues que ha ganado el Arsenal 0-1 con un gol de Trossard, pero parece que este año los árbitros están dispuestos, o sea, a que el Arsenal lo gane todo.
5: Le han anulado un gol al West Ham, debía ser el 96 o por ahí.
13: El 95, sí, un poco.
5: ¿Has visto el gol?
11: Sí, lo he visto, mucha polémica. Nuno Espíritu Santo está totalmente desquiciado y los jugadores del West Ham también. Todo lo que ha hecho el Arsenal durante la temporada ha sido la falta a raya y lo han anulado. O sea, lo han anulado para mí con razón, porque es falta, pero es lo que lleva haciendo el Arsenal toda la temporada.
5: Faltita.
11: Para mí es falta. Faltita. O sea, con el reglamento es falta. Pero me parece que...
5: Escucha, a ver si lo deja Javi López. ¿Te parece amarilla?
4: A ver si te aclara, Marcos.
11: No, me parece...
6: Ojo, la que ha
5: tenido. La que ha tenido el Getafe. Te ha salvado
11: Nacho, gracias. Me están matando acá.
6: Digo, la que ha tenido el Getafe, Mauro Arambarri, solo en el segundo palo. Remató de cabeza, estaba completamente
11: solo. Cerró los ojos, Jessica.
12: Madre mía, es que fue clarísima.
6: No consiguió transformar.
12: Clarísima, o sea, sí. Aarón no hubiese hecho nada porque acompañaba con la mirada.
11: Ha sido parecida a la que falló Álvaro Rodríguez, creo que fue el viernes. Ayer, ya no sé ni qué día estoy, tampoco... Sí, luego marcó, pero me acuerdo...
12: Bienvenido al domingo por la noche, tarde-noche.
11: Es que ayer lo pasé mal con lo de Boca, tiene en mente razón, o sea, porque encima hubo prórroga, todo, o sea, muy mal.
4: ¿Te dieron qué horas?
11: Y me acosté, me dormí como a las 3. Y bueno, estoy ya para el Mundial planificando. Bueno, no te rías, que pues te va a tocar.
6: Yo te noto perfectamente y que no te digas lo contrario.
4: Ah, mira, haciendo amiguitos, ¿eh? O sea, estamos haciendo aquí bandas. Emilio, súmate porque me dejan aquí sola.
12: Yo voy contigo.
13: Me voy a sumar, pero todavía no tengo claro el bando.
11: Es que Arroyo va con todo lo que sea contra el Arsenal, va a ir, o sea...
4: Pues te voy a decir, Emilio, como con Nahuel, o te subes ahora, luego ya no te quiero, ¿eh?
13: Bueno, me lo voy a pensar.
4: Dame
13: una última posibilidad.
4: Bueno, a ver, Nacho, tú has elegido mal, pero venga, sigue, coméntanos.
6: Bueno, mal depende de los ojos que lo miren. Está.
4: Oye, ¿pero qué pasa? ¿Por qué me estáis dando palos de esta manera? O sea, ¿qué os pasa hoy? Que el clásico no ha empezado todavía.
13: Por si acaso, Silvia.
4: Bueno, venga, claro. Va, pues me voy entrenada hoy ya.
6: Está jugando Abkar en el centro del campo, maneja el Getafe la posesión con uno más, intentando tocar entre líneas, recupera Sibo, y ahora lo que tiene que hacer el Oviedo es esto, correr, Cazorla, ojo el balón que ha metido, que era muy bueno, quería correr Ilías Zaira, pero el balón se fue demasiado largo, recuperó David Soria, que recuerdo el dato que he dado al principio del partido, sería su portería cero número 100 en el caso de que esto acabe como está. Luis Milla entrega para Abkar y pasa ya del centro del campo el Getafe. Se suma al ataque el central marroquí. La pelota para Juan Iglesias en banda. Así ha llegado la de Arambarri. El centro es bueno. Llegó bien Aarón Escandel. No llegó nadie a rematar. Se quedó un poco alto ese centro. Y el balón es para el portero del conjunto asturiano, el portero del Oviedo. Por cierto, ahora la retransmisión que se centra en Hassan, le han cambiado antes, hace unos 10 minutos,
4: sí.
6: El enfado que llevaba el jugador egipcio era Tremendo, tirando.
11: ¿Hassan va al mundial, Nacho?
6: En las últimas convocatorias ha estado. De hecho, lo estuvimos mirando ayer con nuestro compañero Juan Marín. Lo miramos y en la última convocatoria, de hecho, en el partido contra España, de los cánticos racistas, que.
11: Bueno, sí.
6: Ahí estuvo Hassan, fue lo que estuvimos viendo. Así que yo creo que irá.
4: Bueno, no le dé más disgusto a Hassan que no está para eso. Alguna alegría tiene que llevarse esta temporada.
6: Sí. Ojo ahora que se la quiere llevar Ilias Chaira. Me parece que se la llevó con la mano. Intentaba irse de Abkar. Ha pitado falta del central del Getafe. Y cartulina amarilla para Abkar. Que tenía 4. Se va a perder el próximo partido. El central del Getafe. Me daba la sensación de que en el arranque de la jugada Ilias Chaira se podía llevar el balón con la mano. No lo vio así Soto Grado. ¿Qué opinas de esta, Marcos? Es amarilla.
11: Sí, yo creo que sí. Además, la cara de Abkar lo dice todo. O
5: sea, esta sí, le parece amarilla.
11: No, pero...
12: Aquí sí puedes utilizar, o sea, eso de siendo Abkar, créetelo.
11: Claro, es que claro. Sí. O sea, siendo Abkar sí, siendo...
4: Prejuicio, pero
11: no, pero no es prejuicio. Es sí, saber...
4: O sea, me estás diciendo...
11: Es conocer,
4: que fue Iglesias,
11: ¿no? Conocer a los jugadores que están en el campo. Yo entiendo por lo de Juan Iglesias. Yo entiendo
4: perfiles.
11: Lo de Juan Iglesias, porque ya lo está definiendo para la próxima temporada, Silvia.
4: Ah, bueno, claro.
11: Ah,
4: sí.
11: Ahora
4: no,
11: sí.
4: Es verdad, puede ser. No, pero.
11: No, pero.
4: Más allá de eso,
11: yo creo que los
4: árbitros por perfiles.
11: No, yo creo que los árbitros tienen que conocer a los jugadores, a los que arbitran. ¿Por qué? Porque es un grupo muy reducido de jugadores, no es un árbitro de primera federación que tiene que conocer a.
13: Bueno, conocerlo sí, pero yo ahí estoy de acuerdo con Silvia.
11: Sí, bueno,
13: puede
11: pero...
13: salir predeterminado y decir, no. Como se llama Pepito Pérez, pues
11: no,
13: a la
11: pero...
13: primera que haga.
11: Pero no me refiero a eso. Me refiero a que tienen que entender las situaciones del juego y que un jugador como Iglesias, al que lo tocan y normalmente simula bastante, hay que tener más cuidado y hay que tener más atención eso sí. Con eso. O sea, eso es lo que digo exactamente.
12: Sí, pero viendo las repeticiones no podemos obviar que sí, sí le da.
11: Sí, obvio.
12: Claro.
5: No discutes con Marcos hoy, de verdad.
11: Totalmente, estoy de acuerdo con eso.
5: Está tocado con lo de Boca de ayer con Huracán. ¿De qué os han eliminado? ¿De qué era?
4: No se atreven.
11: El campeonato, si empezaban los playoffs.
4: Está tan beligerante hoy que me...
5: De verdad, Marcos.
4: Que los que opinan como yo en este caso lo dicen así como tímido. No.
5: No, pero que no está... Escucha, que no está de humor hoy, Marcos, ya está.
13: Yo creí que mi semana era mala, la de Marcos. Primero la Leti y luego Boca. No verás.
4: Vamos a darnos un paseo, Miguel Ángel.
5: A ver, en segunda división hay cambios en Granada, en el Arcángel, Luis.
17: Así es, apenas ha durado 15 minutos Álvaro Lemos, que no tiene suerte con las lesiones. Un auténtico calvario que lleva este jugador con las lesiones. Y apenas ha durado 15 minutos en el césped. Ha entrado en su lugar Óscar Massey. Se resiente la defensa del Granada. Por su parte el Córdoba, el Granada ya ha agotado todas las ventanas. Por su parte al Córdoba todavía le queda uno. Tienen sus filas jugadores como Jacobo González, que él tuvo un rifirrafe con la afición la pasada jornada aquí en Nuevo Arcángel, porque se habla de que lo tiene hecho con el Oviedo de cara a la próxima temporada y no se entona nada bien a la afición cordobesa. Y a la hora de anotar un gol, pues mandó callar a los aficionados. Veremos si entra, es una de las opciones que maneja Iván Ania. Se mantiene el 0-0, aparte de 18 para el final. Córdoba 0, Granada 0.
5: Y ha tenido el segundo el Eibar en Andúba, Juan Carlos.
16: Sí, una falta botada por Corpas desde la derecha, remató Jair en primera instancia y después Anaicha Revilla remató de cabeza por encima del larguero. El Eibar, que está siendo mejor en esta segunda mitad, le están sentando mejor los cambios al equipo de Beñat de San José. Entraron 3 hombres de refresco seguidos, Olaechea y Madariaga Martón entraron en el terreno de juego por Sergio Álvarez en Maguna Celaya, el autor del gol. Y Bautista, mientras que Muneta, el técnico del Mirandés, tan solo ha introducido un cambio, Pablo Pérez por Tamarit. Aquí ya estamos en el minuto 29 de juego, media hora de la segunda parte. Domina Eibar en el marcador 0-1 ante el Club Deportivo Mirandés.
5: Y no ha podido llegar la cuarta de Palma Futsal. Habló de la final de la Champions de Fútbol Sala en Pésaro. Ha ganado Sporting de Portugal, Chisco.
18: Sí, se acabó, por decirlo así, el idilio del Palma con la Champions. 2-0 ha vencido el Sporting de Portugal. El segundo gol de auténtica mala suerte en un despeje de Alisson Neves, que se introdujo el balón en su propia portería desde la pista del, en este caso, del Sporting de Portugal, que se ha tomado la revancha del año 2023, cuando Palma le ganó la primera final de Champions. Como decimos, el Palma, cuarta final, primera que pierde. Buen partido. Recordemos que el Jimmy Cartagena ha quedado tercero después de empatar a 3 con el Letón Lavalas y ganarle en los penaltis en el partido por el tercer y cuarto puesto.
5: Bueno, pues honores a Palma Futsal, el equipo que dirige Antonio Vadillo, subcampeón, perdió ante el conjunto de Sporting de Portugal. Gracias, Chisco. Y en el Tartiere, falta peligrosa y amarilla para el Getafe.
6: Amarilla para David Costas.
5: La falta es peligrosísima.
6: Sí, es peligrosa. Y también, no sé si habéis podido ver, hay varios cambios ahora. Se retira Abkar por esa amarilla que ha visto. No sé si habéis podido ver la entrada, pero bastante al límite, yo creo, David Costas. Va con la pierna muy arriba, es verdad que
5: mira, toca mira, el balón. Bordalás ha hecho el cambio, ha metido a San Cris para que saque la falta.
6: O sea, ¿no la va a tirar Milla? Yo creo que será
5: yo,
6: Milla.
5: ¿Están los dos? Sí, ha metido a San Cris también, ¿eh? Bueno, es para tener una alternativa.
4: ¿Están hablando los dos?
6: Quien está colocando el balón de momento es Luis Milla. Yo creo que, de hecho, sí. Va a ser Milla. Está por ahí también San Cris. Es muy peligrosa. 1, 2, 3, 4, 5 hombres del Oviedo en la barrera. Vamos a ver si no se adelanta el Getafe en este minuto 73. Va la falta. También está San Cris, está Milla. Vamos a ver quién acaba tirando. Está diciéndole a Soto lo que se está adelantando la barrera. Es San Cris la pela. ¡Qué parada de Aarón Escandel! Era el final San Cris. Se la tocó Milla, disparó San Cris. Y la parada de Aarón Escandel es muy buena. Está también bastante rápido Sibo. Y el balón acaba en córner para el Getafe.
5: Lo he dicho yo que le iba a pegar San Cris.
11: Y Sibo estaba adelantado.
5: Claro,
4: ¿Sabes de esto?
5: No es que sepa. Es que le he visto a Bordalás. O sea, Bordalás ha dicho. A ver si os pensáis que esto pasa con otros equipos.
11: Soria también ha ido a decir.
5: Bordalás ha dicho: sale San Cris a sacar la falta y saca la falta. O sea, pero así, o sea, la pega él. Clarísimamente. Estaba mirando, fíjate, pensaba que estaba. Me estoy haciendo tanto lío con las clasificaciones. El Getafe es que, como gane hoy aquí, se mete en la pelea de la Europa League con el Celta.
4: Sí, de lleno. Lo que pasa es que Bordalás no ha querido meter presión a los suyos, al menos públicamente. Pero que hoy tenía una opción de oro.
5: Pero escucha.
4: Lo sabe el vestuario. O sea, presión no tienen.
5: Esto que está ocurriendo, claro, por ejemplo, para el Mallorca, que hoy ha empatado, es un lío. Porque es que entre semana tiene que venir al Coliseo. Y está el Getafe jugando su Europa. Imagínate la motivación con la que van a salir.
4: Y en casa entiendo que van a apretar un poquito más.
6: Viene el Oviedo ahora, Alberto Reina. El centro es bueno, no consigue rematar. El balón que lo baja Sibo Cazorla con el pecho. Quiere tocar el Oviedo. Me da la sensación, no sé si sentís lo mismo, mientras sale a la contra el Getafe, que está jugando mejor el Oviedo con 10.
11: Sí, desde que se expulsaron a Javi López, yo vi que el Oviedo jugó como diciendo, ya no tengo nada que perder. Bueno, voy para adelante, voy a intentar buscar el gol.
5: Ahora hay bronca.
11: Esta me parece más peligrosa que la anterior.
4: Hombre, ha sido durísima.
5: Sí. Claro. Le pega una patada en la espinilla a Arambarri.
11: ¿Y ahora qué va a ser? ¿Roja esta también?
6: Toca el balón Sibo. La pierna continúa la trayectoria y da completamente la espinilla en el del jugador de Arambarri. Y vamos a ver si entra el VAR, si no entra, porque...
5: Esta es de roja. ¡Qué entrada!
4: Tampoco durísima.
11: Claro, sí, si esta, si esta es roja, la anterior qué. Eso es lo que quiero ver.
12: Claro, pero aquí hay intención. En la otra, sí. Marcos, yo estoy contigo que no hay intención.
11: Ya gané, Silvia.
4: Pero hay golpes, Jessica, no, hombre, así no vamos a ninguna parte.
12: Pero es que es así.
5: Bueno, ¿el golpe existe
12: con intención o sin intención? Aquí claramente hay intención. Y es durísima.
5: Bueno.
4: Se le ha ido la cabeza.
6: Le puede hacer muchísimo daño Sibo Arambarri.
5: Escucha, no descarto que le haya hecho daño, es que le mete la rodilla para adentro.
6: Es muy dura.
4: Porque no la tiene en el suelo.
5: Espera, que no tienes el micro.
4: Que digo que porque no la tiene en el suelo, Juanma.
2: Experiencia suficiente a Arambarri, de jugador veterano, para no apoyar la pierna derecha. Porque si apoya la pierna derecha, se lo lleva por delante la rodilla.
5: Madre mía, qué entrada.
12: Madre mía, durísima.
5: Fíjate, el viernes le voy a hacer la compra a Arambarri. Iba mejor que ahora.
11: Que se olvide Codé, de centrocampista.
5: Madre mía.
6: Se lo está pensando bastante.
2: Está el árbitro que está viendo.
5: Oye, te digo una cosa.
6: Vamos a ver, en lo que recuerdo, se va a la calle. Y lleva la roja en la mano. Va a ser el segundo expulsado del Oviedo.
5: Creo que es la entrada más salvaje de la temporada.
6: es muy, muy dura.
5: Creo que es la entrada más dura de toda la temporada.
11: ¿Quién es Costas?
4: No sé si la más dura.
11: ¿Quién es Costas o Cal que le está diciendo que es la inercia de él? No, sí,
6: es el capitán, el Dani Calvo, el que está hablando con Soto Grado, pero lo tiene muy claro el colegiado que se dirige a Sibo y efectivamente lo va a expulsar al centrocampista ganés. La entrada es clarísima. O sea,
5: la entrada es una canallada.
6: Sí. Es que además no hace ningún intento de
5: parar o de colocar el pie de otra manera.
6: No. Arrolla el balón y se lleva con los tacos en el muslo de Arambarri.
5: O sea,
6: pues hay roja también en el Nuevo Arcángel.
5: A ver qué ha pasado. Otra, madre mía.
17: Pues que Diego Percan le ha pegado un tirón de pelos a Izan González, el jugador del Granada, el jugador.
5: Sí, Izan que lleva el pelo muy largo.
17: El partido, es verdad, Miguel Ángel Silvia, que se está poniendo muy agresivo en los últimos minutos por diversos enganchones entre jugadores de ambos equipos, antes por una dura entrada de Dani Requena sobre Óscar Nasey, y el partido venía caliente de ese lance de unos instantes anteriores, y ahora en ese balón dividido, el delantero cordobesista Diego Percan no ha tenido otra que coger y pegarle un agarrón. Es verdad que tiene el pelo largo, Miguel Ángel.
5: Sí, pero es que no hemos visto la acción repetida. Estábamos viendo aquí la entrada de Sibo.
4: Me ha agarrado. Bueno,
5: pues, Percan lo que está diciendo es que le ha enganchado a él primero. Sí, a ver.
4: A ver, estamos viendo la repetición. Bueno.
5: Pero escúchame una cosa. Pero se nos va la cabeza aquí a todos.
17: Ya os decía que están los ánimos un poco alterado en los últimos minutos y que esta ocasión le ha servido a Diego Percan pues para que se le vaya del todo.
4: Sí, vamos, agarra del pelo, pero vamos, sin miramiento alguno.
2: Pero que Izan lleva ya un buen rato, la jugada ha continuado e Izan está recolocándose.
4: El hombre tiene que volverse a poner.
2: Yo no sé si quiere.
17: Pues la afición de Granada que se viene arriba porque cree que es posible conseguir un resultado positivo. Hace tan solo unos instantes ha cosechado el primer tiro a puerta por medio de Óscar Nasey, que con este lateral gana profundidad Pacheta y se anima el partido, sobre todo de cara al Granada, que ve capaz de sacar de aquí algo con tres puntos.
5: Hemos vivido en el mismo minuto las dos rojas más claras casi del año. Esta de Percan a Izan, que por cierto, creo que va a firmar por el Español.
4: ¿Sí?
5: Sí.
17: No, está firmado con el Girona.
5: Ah, con el Girona, perdón. Creía que era español, Girona. Pues si va a marchar al Girona.
17: El Girona eso y en principio va a cerrar la pretemporada con
4: mal
17: el Girona.
4: Mal vamos, Luis. O sea, si la primera le vas a rebatir a Miguel
5: Ángel. No, pero es que el Girona.
4: Mal vamos, así.
5: Me sonaba a mí que era. Digo, el Barça no era.
4: el Barça no.
5: El Barça no era.
12: Era por
5: Oye,
12: la zona.
5: Repito, Jessica, en serio, la entrada de Sibo. Es que
12: es durísimo.
5: Claro, llevamos no sé cuántos miles de partidos ya este año. Sí. De verdad, no recuerdo una entrada. O sea, una entrada de alevosa como esta.
12: Es que además es lo que estábamos comentando, porque Arambarri no tiene la pierna apoyada, porque le puede reventar.
5: Lo ha dicho Onoya. Yo creo que le ha visto venir y ha hecho el intento de no pisar, de no porque si trinca el pie abajo...
4: Sí.
2: Le echa la 10 detrás.
12: Pelín de frustración también en algún balón dividido, algún gesto de los jugadores del Oviedo. Yo lo entiendo, psicológicamente estarán hundidos.
5: Pero no puedes hacer esa entrada. Entre profesionales, entre compañeros de profesión, no puedes hacer eso.
12: Sí, pero creo que hoy están usando fuerza desmedida en muchos balones divididos y en muchas acciones.
5: Dicho esto, se le pone al Getafe votando la opción de pelear por la Europa League, porque le quedan 10 minutos más, lo tengan que añadir con dos más. Dale, Nacho.
6: Pues ahora está precisamente atacando el Getafe, el centro de Juan Iglesias, buscando a Zay Romero. Se pasea el balón a Arambarri, entrega de nuevo para Romero, la deja pasar Milla en la frontal. El balón se estrella en Santi Cazorla, midió mal el salto ahora Ilias Chaira. Ojo que viene Alex Sangris en la banda derecha ante Rahim. Se quiere marchar de él, intenta buscar el centro, retrasa la posesión para Juan Iglesias, de nuevo para Alex Sangris. Alex Sangris que se mide, intenta sacar el centro, amaga, ahora no, vuelve a retrasar para Juan Iglesias, el centro es bueno, la saca David Costas, que dice que ha recibido un golpe, lo para Soto Grado, va a señalar, creo que ha señalado falta sobre David Costas.
2: Del cabezazo, yo creo, de Zay Romero, sí, ¿no? Al intentar cabecear, Zay Romero que se queda de delantero, ¿eh? Sí, yo creo que dicen, Getafe, mira, tenemos dos jugadores más, el central mejor que mejor cabecea, que se queda arriba y a colgar balones.
12: Es que ayer tienen que dedicar a eso ahora, a colgar balones e intentarlo.
11: Méndez, nosotros ayer terminamos con dos jugadores más en una situación similar, o sea, esto es una pesadilla para mí ahora mismo.
4: No levanta cabeza.
11: O sea, te lo prometo, o sea, fue increíble.
6: Para más cambios,
4: ¿quieres algo,
6: Almada.
4: ¿Quieres un café? ¿Quieres algo?
11: No, gracias, Marcos. No. No. Sí, está todo perfecto. Está todo perfecto.
5: Ya, pero escucha, ¿y ahora y qué vas a hacer hasta que empiece el Mundial ya sin...?
11: No, hay Copa Libertadores ahora.
5: Ah, bueno. ¿Y contra quién jugáis?
11: Nos quedan dos partidos de la fase de grupo que hay que ganar los dos. Hay que ganarle a Cruzeiro de local y a Barcelona de Guayaquil también de local. O sea, creo que sacando 4 de 6 pasamos a segunda ronda.
5: Pero escucha, pero ¿tienes un nivel de disgusto como tiene Arroyo? Arroyo dice que la eliminación del otro día con el Arsenal es como lo de Lisboa o lo de Milán.
11: No, no tanto, pero sí que estamos en un momento complicado. Hace de 2023 que Boca no sale campeón y...
6: ¡Ojo que esta es buena! ¡Qué pase ha metido Cazorla para Rahim! Intenta buscar el centro. ¡Vamos a ver, David!
15: ¡Gol en Córdoba!
5: ¡Dale, Luis! Buen gol.
6: En el 84 de partido, balón dentro del área, el centro que llega desde el costado zurdo por Ignasi Villarrasa y es Jacobo González de dorsal número 10 el que abre la lata en el marcador. No lo celebra porque de nuevo, como decíamos, ha sido pitado por la afición al entrar al terreno de juego. Se lo abrazan sus compañeros a modo de apoyo al jugador que, según dicen, ha fichado por el Oviedo. Es uno de los máximos asistentes goleadores del Córdoba Club de Fútbol. Marca su noveno gol el Córdoba, que sueña con el playoff. Anima el Arcángel. Minuto 85 de partido. Abre la lata el Córdoba. Sueña con lo imposible. Córdoba 1, Granada 0.
5: Eso en el Arcángel.
4: ¿Para echar cuentas?
5: Sí. Bueno, o sea, yo creo que no le alcanza, pero evidentemente le anima y le da todo el aliento para seguir pensando que es posible meterse en puestos de playoff, que es donde quiere estar el Eibar, que sigue ganando 0-1 en Anduba. Juan Carlos.
16: Sí, faltan 3 minutos y medio para llegar al final del tiempo reglamentario. Aquí en Anduba vence la Sociedad Deportiva Eibar, que ya ha introducido su cuarto cambio. Juan Bernat ha entrado por Arbilla, mientras que en el Mirandés también en cambio, en principio entró Al Ouari por el Jabari. Aquí la incertidumbre en el marcador es lo que de alguna forma pues mantiene la tensión tanto al Eibar como al Mirandés, porque al Mirandés se le alejan las posibilidades lógicamente de salvación y el Eibar ya toca con la palma de la mano esa posibilidad de promoción.
5: 8 y 16, hora menos en Canarias, a las 9 el clásico, no te rías Arroyo, vámonos hasta el Tartiere que apretaba el Getafe.
6: Aprieta el Getafe, ha hecho varios cambios Almada intentando pues buscar...
5: ¿Eh?
4: No, y se nos ha ido Nochete.
2: Se ha quedado ahí.
5: Le ha hecho como algo extraño la voz, ¿no?
2: Sí,
5: a Nacho.
2: Que no, anoche salió.
4: Ha pisado el cable.
5: Sí, va a ser.
4: Oye,
5: eso.
4: La ha tenido Satriano, ¿eh? En un disparo desde la frontal que se ha ido por poquito fuera de la portería de Aarón, en una jugada personal.
11: Jessica.
4: Claro, lo está intentando el Geta con todo, ¿no? Asediando ahora.
2: Es lo que tiene Scandey, que te obliga a apurar al máximo, porque Satriano intentó tirar a la cepa del poste, sí. ajustadito, porque sabe que enfrente tiene un gigante.
5: Yo recuerdo a Scandell cuando arrancó en aquel Super Granada de Diego Martínez. Claro, era Ruiz Silva el portero titular y Aaron Scandell era el portero suplente. Y luego ya sí, con la salida de Rui al Betis, al final Aaron también salió al Oviedo. Y joder, la verdad es que está haciendo una carrera estupenda y una temporada extraordinaria. Bueno, ya la hizo el año pasado. Él fue uno de los grandes responsables del ascenso del Oviedo.
2: Bueno, y a tumba abierta ya, Bordalás. Sí. Keita Iglesias, un defensa y mete otro delantero más, Mayoral. Ya directamente sabe que...
4: Es
2: que
4: no se van a perdonar si se les escapa esta victoria.
11: Ahora lo que tiene que hacer el Getafe es intentar abrir mucho el campo, que queden Satriano y Vázquez de referencia y empezar a cargar el área de la manera más alevosa posible, porque es que tiene 9 jugadores, ahí está.
5: A ver, espérate, no, que es que hemos perdido la línea con el Tartiere. Narro yo, dale, narramos tú y yo.
4: Venga, vais a... un one-to-one.
5: No, de todos modos, claro, es que queda mucho todavía.
13: Ese partido tienes que ganar con 2 más contra el Oviedo.
5: O sea, si no se quedaría, el Getafe estaría sumando ahora mismo 45, te quedarías a 5 del Celta. La realidad es que el séptimo va a ir a Conference. Le mete a la Real Sociedad y al Athletic 1 punto a cada uno y 4 puntos sería, o 3 puntos, perdón, sería respecto a Osasuna. Pero bueno, paso por Anduba, que allá está la emoción también para Leibar. A todo esto el Mirandés está intentando pelear como sea por evitar el descenso. Hoy no sería matemático, Juan Carlos, pero también empieza a marcarse mucho lo de abajo, en segunda división.
16: Sí, se marca mucho. Hola. Y realmente quedaría, sí, se puede decir, perfecto. Que se quedaría la Sociedad Deportiva Eibar pues prácticamente a las puertas de la promoción. Hay que decir que el Eibar junto al Málaga son los dos mejores equipos en segunda división en esta segunda vuelta. Desde luego el Eibar ha ido de menos a más, y como se meta en play, ojo, que siempre suelen decir que los equipos que van de menos a más, pues al final logran el objetivo. Cuatro minutos, por cierto, de añadido, los que va a dar el colegiado, cuando también en el Eibar se prepara Beñat San José para introducir un nuevo cambio, Javi Martínez. Aquí te puedo decir, Miguel Ángel, que tengo junto a mi derecha, como a 3 metros, al director deportivo de la Sociedad Deportiva Eibar, César Palacios. No te puedes hacer la idea el sufrimiento que en estos instantes tiene. Es una pasada, no para de dar gritos. Hay que decir que nosotros aquí estamos en la tribuna que se ha construido en la remodelación de Anduba, pero todavía no puede haber público, con lo cual estamos pues prácticamente periodistas, directivos, y bueno, te puedes hacer idea el sufrimiento de César Palacios.
5: Claramente, lo peor de cada casa, estáis todos ahí reunidos en ese estadio de Anduba. 0-1, mientras...
16: ¿Quieres que luego, si nos permita, le podamos hacer una pregunta, si nos dan permiso?
5: Bueno, pues escucha, lo que pasa es que tiene que ser muy rápido, porque es que a las 9 creo que hay un partido así un poco potente.
16: Pues no te preocupes, venga, lo grabamos y luego lo metes cuando queréis.
5: Eso sí.
16: ¿Te
5: parece? Oye, venga. Escucha, pero bueno, ¿pero qué está pasando? Pero,
17: el nuevo arcángel Miguel Ángel pero Luis, literalmente chispa.
5: Pero madre mía,
17: porque
5: qué
17: Lois
5: entrada.
17: Porque Lois ha levantado 3 metros, 2 metros del suelo a Dani Requena cuando se iba a la contra.
5: Marcos se
11: ríe. Lo ha visto venir Requena, ha saltado antes, se ha girado, ha puesto O sea, falta amarilla.
4: Hoy no es el día para echar una pachanguita con Marcos,
5: Escucha, es un entradón de... O sea, qué mal te has sentado Juanma, de boca,
11: Juanma,
5: ¿eh?
11: Juanma, no se lo ha visto igual que yo.
17: Ha saltado.
11: Y además, lo ha visto venir.
17: Que si te duele, no abres los brazos.
5: Bueno.
17: Pero eso no quita que sea...
11: Es muy espectacular porque Requena debe pesar 65 kilos.
5: Había que veros a vosotros. Cuidado, que hay córner para el Getafe en el Tartiere, Nacho.
6: Ojo, porque era buena esta, Alex Sancris, el centro cerrado, se paseó el balón, tuvo que tocarlo Aaron Escandel, porque era un centro peligroso dentro del área, justo donde el área pequeña, y viene el córner, el centro de Milla, el primer palo, la toca, intenta disparar Zahir Romero.
5: Yo creo que ha habido una mano,
17: Creo, pero a ver quién la pita hoy.
5: Pero mano en ataque, mano en ataque.
6: Creo que sí, que eso es lo que estaba indicando el árbitro cuando estamos llegando ya al minuto 90, pero seguramente haya algo de ampliación con esa revisión de VAR que hemos visto.
5: Veo la cara de los chavales del Oviedo con la camiseta, o sea, los niños que están en la grada. Joder, se te queda ahí... Pero mira, te digo una cosa, esto forja mucho.
4: ¿Esto curte?
5: Sí.
4: Te falta decir esto curte.
6: 8 sí, minutos.
12: Lo que pasa es que con lo que cuesta llegar... Con el trabajo que te da llegar a primera división, y lo han saboreado muy poquito, ¿no? Muy, muy poquito.
4: Bueno, es que yo creo que lo hemos hablado más de una vez, la destitución de Paunovic todavía no la entendemos.
12: Sí, gestión muy dudosa por
4: parte
12: del club.
4: Y ahí el proyecto se viene...
12: Acordaos cuando a principio de temporada se hablaba hasta de Europa.
4: Se
12: echa a Paunovic cuando el equipo no estaba en descenso. Lo de Luis Carrión y esa incomprensible segunda etapa.
5: También no una cosa. Te vas a la estadística de goles a favor. Claro, es que el Oviedo ha marcado 26 goles. 26 goles en 35 partidos.
17: Me parece incomprensible que el Getafe con dos jugadores más se la esté jugando en unos contra uno. O sea, no puede haber un uno contra uno cuando tienes dos jugadores más.
11: Claro, pero porque no son un equipo acostumbrado a mover la pelota y tienen a 3 jugadores dentro del área, porque más a Zahir Romero, claro. Y es que no tiene ningún sentido. O sea, el Getafe creo que no se ha visto en la de tener un jugador más.
5: No, dos.
11: Uno en muchas ocasiones, y cuando son dos ya...
17: Yo creo que Bordalás en los entrenamientos ensaya en tal caso con inferioridad numérica. Nunca ensaya con superioridad.
11: Bueno, pero en ese caso los otros tendrán que entrenar superioridad.
4: Se nos olvida que el Getafe tiene la oportunidad, pero que no viene bien. Que lleva tres derrotas. Claro, 3 derrotas en 4 partidos, creo.
6: Y no será porque hoy Bordalás se ha guardado, porque ahora mismo está Sancris, está Borja Mayoral, que ha entrado también, está Arambarri, está Milla, está también Satriano. Es decir, hay jugadores de mucho ataque. Ojo, ahora...
4: No, Satriano venía tocado.
6: Sí, estaba invalidada esta acción, pero que digo, hay muchas acciones de... muchos jugadores de ataque, porque lo está intentando Bordalás, lo que pasa que sí que es lo que dice Noyan. En los unos contra uno no está sacando ventaja y no está sacando acciones de verdad de peligro cuando quedan ya 6 minutos de este tiempo añadido.
11: Y muy digno lo del Oviedo con 9 jugadores también, ¿eh? O sea, el esfuerzo...
6: Mira las caras,
5: no, es que te digo una cosa, es que no merece perder.
11: No, pero
5: hoy no merece perder
11: desde la expulsión de Javi López. Para mí el Oviedo ha sido mucho mejor en el partido.
6: Pues el balón arriba puede señalar una falta.
16: Final en Anduba.
6: Cuéntalo, Juan Carlos. El Eibar va a pelear por el playoff.
16: Sí, va a pelear por el playoff gracias al triunfo conseguido en el estadio de Anduba ante el Club Deportivo Mirandés. 0-1 en el marcador. El tanto de Maguna Zelaya en el minuto 2 de la primera parte, que ha sabido mantener con oficio, con veteranía. Tiene jugadores experimentados que incluso han estado en la primera división. Y el Eibar, gracias a este triunfo, es ahora 7º en la clasificación. Se sitúa a 1 punto del Castellón, a 2 de Las Palmas y Málaga. Y hay que recordar que, por ejemplo, el próximo fin de semana jugará ante un equipo ya desahuciado como la Cultural y Deportiva Leonesa en León, con lo cual aquí la afición armera ya empieza a creer, lo celebran y cara de sufrimiento y abatimiento en los jugadores del Mirandés, que ven que han tenido una oportunidad de acercarse a la permanencia, a esos 3 puntos que todavía le lleva el Cádiz. Todavía tiene posibilidades matemáticas, pero lo de hoy desde luego ha constituido un auténtico jarro de agua fría. Concluyó el partido aquí en Anduba con el resultado de Mirandés 0, Sociedad Deportiva Eibar 1, marcó Maguna Zelaya.
6: Así están las cosas en segunda división. Gracias, Juan Carlos, hasta luego.
16: Hasta luego.
6: La parte de arriba de la clasificación, pendientes del Huesca Real Sociedad B de mañana. El Racing líder con 75, segundo el Depor con 71. Puestos de playoff para Almería también con 71, perdón. Málaga es cuarto con 66, los mismos que la Unión Deportiva Las Palmas, que hoy se ha llevado 5 en Andorra, y entraría en el playoff el Castellón con 65.
19: Perdida, viene el Getafe, Borja. Vaya pérdida había tenido el Oviedo, había superioridad del Getafe y no supo definir bien Borja Mayoral. Está atacando mucho el Geta, el balón por dentro, le está agarrando con todo Dani Calvo, tiene la pelota a Milla, dispara de media distancia, se están estampando todos los tiros del Getafe en la defensa del Oviedo. Quedan 3 minutos, esto se queda 0-0.
6: Con este resultado es matemático el descenso del Real Oviedo a segunda división. Y sería virtual.
11: Virtual.
6: Sí, virtual.
2: Es. Con este resultado, el Valencia está a 3 puntos de la conferencia.
6: Bueno, es que eso, escucha, es que es una locura lo de esto. Y el claro, Sevilla.
2: Claro, es que claro, o sea, pasas de estar una jornada.
6: Sevilla ayer arrancó en descenso y hoy está a 5 de Europa.
12: Es de locos. Es de locos.
13: Pues el Valencia ya puede ir perdiendo todo para no entrar a la conferencia. Porque como se mete en la conferencia.
6: Baja primera red.
13: El año que viene tiene un problema. Claro. Es que.
6: A ver, ¿qué pasaba por ahí? Que escuchamos un micro que se abría. ¿Cuánto queda en el nuevo Arcángel, Luis?
17: Pues pasamos los 6 minutos de añadido, se cumple el 97, pero es que no deja de haber rifirrafes cuando ahora sí señala el colegiado al final del partido, celebra Nueva Arcángel, gana el Córdoba 1-0, vale el triunfo de Jacobo González en el 85, con un jugador menos el Córdoba ha sido capaz de sacar los 3 puntos y con esta son Miguel Ángel Silvia 6 las victorias consecutivas del Córdoba que le hacen todavía soñar con lo imposible y recibir el viernes al Albacete a las 9 de la noche. Mira lo que canta el Nueva Arcángel, sí se puede porque las matemáticas todavía no dicen lo contrario. Aquí estarán pensando qué habría sido del Córdoba de no haber sumado ese punto de 24 posibles en invierno cuando estaba 7º clasificado y soñando
6: pues,
17: con todo.
6: Pues mira, pero... pues ahí lo que pasó es que acertaron manteniendo a Iván Ania al frente del equipo. Es decir, que no les entraron las prisas y las urgencias, que suelen ser muy habituales. Así que mira, ha sido una gran temporada de Iván Ania al frente del
4: Córdoba. Y lo aguantaron en el momento más crítico.
6: Claro, por eso digo que eso es lo realmente importante. Muy bien, bueno, pues al final Deportividad ante los dos equipos. Ganó el Córdoba 1-0 al Granada. Gracias, Luis, hasta luego.
2: Un abrazo.
6: Chao. Así que nos queda solamente en juego lo que resta en el Tartiere, Nacho.
19: Un minutito queda, cuando llegamos ya al 97 se mantiene de momento ese 0-0. El Getafe que no va a poder con un Oviedo con 2 jugadores menos. Y el Oviedo que este empate, lo que comentamos, no le vale
6: para nada, porque sería equipo virtualmente de segunda división a la espera también de lo que haga el Girona, pero muy, muy, muy difícil lo que comentaba Jessica. Al final es un descenso anunciado y que ya se lleva viendo bastantes jornadas.
5: Voy a ir haciendo el resumen del partido, Jessica. Sobre todo te digo, las dos acciones de las que se va a hablar, pero no mucho, es que a mí me parecen muy rojas las dos, especialmente la de Sibu.
12: A mí también, o sea, me parecen expulsiones claras, el matiz de una lleva intención y la otra no, pero son acciones de juego brusco y peligroso. Y el Getafe no ha sabido manejarse con esa superioridad, muchos nervios, no ha visto la manera clara de atacar y pese a pisar mucho área rival no ha tenido ocasiones claras más allá de dos balones lejanos y creo que no van a perdonarse, como os decía antes, el no haber sumado hoy tres puntos, ¿no? Y enfrente el Oviedo, bueno, pues asumiéndolo, resignación y sabiendo que es justo, porque al final la liga creo que es la competición, si no más objetiva, por lo menos la menos mentirosa.
5: Fíjate, mira el gesto, he visto un futbolista del Getafe echándose al suelo con las manos en la cabeza diciendo, anda, que la que se nos ha escapado.
6: Sí, creo que uno de ellos era Mauro Arambarri, que ahí justo en la frontal del área se tiraba.

0: ante el Real Oviedo, elegido MVP del partido Aaron Skandel, no me extraña. Y esto es lo que nos queda, Jessica, que estabas hablando.
1: Sí, decía simplemente eso, que en Oviedo saben que esto es justo porque al final la Liga es la competición menos mentirosa, ¿no? Por tu regularidad, positiva o negativa, estás donde estás. Y por tu trabajo, el Oviedo lleva muchas semanas hundido en descenso. Se lo ha ganado. Son sus méritos o deméritos en este caso, claro.
0: Muy bien, pues nada. ¿Qué sensación te o qué te hace pensar lo del Madrid-Barça? ¿Barça-Madrid ahora?
1: No contemplo otro escenario que no sea victoria del Barça y campeón de Liga. No me imagino al Real Madrid reaccionando futbolísticamente a esta semana bochornosa y semanas pasadas que ya traen con tanto ruido encima, ¿no?
0: Marcos, el resumen del partido y luego lo del Barça-Madrid.
2: El Oviedo da la cara ante su gente con 9. Honor para los que se quedaron sobre el campo. Y la plaza extra de Conference la vamos a tener que sortear o algo, porque nadie la quiere, parece. Y con el Barça-Madrid, creo que los jugadores del Barça tienen claro que a su gente le tienen que dar una alegría muy grande después del sufrimiento de esta temporada. Y eso sumado a lo de Flick, creo que hace un condimento que el Madrid va a tener muy complicado si quiere sacar algo positivo, que es ganar, porque si no quiere ver festejar al eterno rival.
0: Muy bien, pues nada, Jessica, Marcos, gracias,
2: cuidaos. Muchísimas gracias.
0: Disfrutéis del partido. Nacho, me quedan las notas del partido de Oviedo.
3: Pues me voy a quedar con el MVP, Aaron Skandel, que ha evitado 2 goles, ha tenido ocasiones que ha tenido que intervenir. Le voy a poner, yo creo que un 7 a Aaron Skandel. Y en el Getafe me voy a quedar de nuevo, igual que en la primera parte, con Mauro Arambarria. Aunque ha tenido esa ocasión clara que no ha conseguido definir, pero creo que ha sido el jugador que más estabilidad le ha dado al Getafe. Un 7 también para el uruguayo. Así que esas serían las notas de este Real Oviedo 0, Getafe 0.
4: Voy a dar un abrazo a Marcos antes de que se vaya.
0: Vamos a animarle, Marcos.
4: Ánimo, Marcos.
2: Muchas gracias.
4: Estamos contigo, Marcos.
2: Muchas gracias.
0: Pues ya verás cuántos coja ahora el Cruzeiro.
2: No me digas eso, hombre.
4: Pobre mío.
2: Ya la pasamos mal.
4: Venga, anda.
0: Te veo el miércoles, Marcos.
2: Muchísimas gracias. Hasta el miércoles.
0: 8:33, hora menos en la Comunidad Canaria. Ahora sí. Hoy puede ser el desenlace de la temporada 25-26 a las 9 en el Camp Nou. Te lo contamos en Tablero Deportivo, el Clásico. El empate y la victoria hacen campeón al Barça. Solamente la victoria del Real Madrid, tirando de orgullo, de casta, de carácter, no sé muy bien de qué, impediría que el Barça hoy festejase el título y tendría que aguantar hasta el partido, al menos entre semana, de Mendizorroza ante el Deportivo Alavés. Así enfoca el partido. Le mandamos un abrazo a Hansi Flick, que ha perdido a su padre esta madrugada. Estos son palabras de ayer en sala de prensa, las suyas y la de Álvaro Arbeloa.
5: Not a normal game. I know that for everyone.
6: Solo estoy centrado en el encuentro, aunque sé que no es un partido más, que es especial para los aficionados, para el club, para los jugadores. Queremos ganar el título de Liga, el segundo consecutivo, una cosa que creo que es alucinante y que no es normal aquí en España. Tenemos claro cómo hay que jugar y eso es lo que queremos ver.
5: How we want to play, this is what I want to see.
7: Y desde aquí, que lo que me importa es lo que piensen nuestros aficionados, de verdad que pueden estar tranquilos con este vestuario, con estos jugadores, que lo único que nos tienen que exigir es que el Real Madrid tiene que volver a ganar y bueno, pues con muchas ganas, ¿no?, de jugar seguramente el partido que más atención reclama en el mundo, con esa ambición de hacer las cosas bien y de ir a ganar el partido.
4: Nada más que contar, porque después de quizá demasiadas palabras e infinitos debates, solo esperamos, créanme, fútbol en el Camp Nou. Así que, como ya está todo dicho, por el alerón o no, saludamos en cabina a Germán García, Antonio Muelas, junto a ellos Josep Capelli y Luis Castro. Comentan este partido Emilio Mavisca, Miguel Torres, Julio Salinas y Sergio Sauca, para que todo suene maravillosamente en Radio Nacional de España, Enrique Martí y Raúl Hernández.
0: Vamos con todo, arriba a la cabina, las voces de este clásico, Germán García, Antonio Muelas. Muy buenas tardes.
8: Muy buenas tardes, Miguel Ángel, amigos oyentes de Tablero Deportivo, desde el Spotify Camp Nou. Aquí estamos para ver si hoy el Barça puede cantar su 29º título de Liga. Lo quiere conseguir lo antes posible. Tiene un colchón suficiente de puntos. Son 11 para 12 posibles. Por lo tanto, con un punto, eso ya sería realidad para que estallara este estadio, que evidentemente hoy va a vestir las mejores

0: Alas, y para ello Hansi Flick a la plantilla le quiere dedicar precisamente el triunfo, el título, por haber perdido a su padre en las últimas horas, y a pesar de ello el técnico alemán va a querer estar en el banquillo dirigiendo a su equipo. Podría ser, como digo, el 29º título en la historia del FC Barcelona. Un Barça que ha ganado todo lo que ha jugado en su campo esta temporada, 17 partidos ganados de 17 disputados, busca también los 100 puntos que solo consiguió un técnico, Tito Vilanova, en la historia del club. Para ello debería ganar los 4 partidos que quedan y también, evidentemente, para satisfacer a la parroquia y de esta manera dedicarle a Hansi Flick su 5º título desde su llegada al banquillo azulgrana. Todo está preparado, los dos equipos están calentando, aquí se va a vivir el gran clásico de los clásicos.
1: Y el Madrid, Miguel Ángel, busca tirar de orgullo y trata de evitar el cierre de una de las peores semanas dentro de una de las peores temporadas que se recuerdan en los últimos tiempos. El madridismo exige que los jugadores estén a la altura de las circunstancias tras lo acontecido esta semana con la pelea entre Valverde y Tchouaméni. Eso pasa por hacer un partido con compromiso, identidad e intensidad. El daño en la reputación está hecho, pero aquí hoy el Madrid necesita hacer un partido perfecto para evitar que el eterno rival se pase delante suyo ese título liguero. Sin Mbappé, hoy debe ser el día de Vinicius Junior, quien lleva 21 goles, 15 en Liga y que le ha hecho 8 en 23 partidos al Barça, pero no debe quedarse la responsabilidad de solo un jugador. Hoy debe ser el día de todo el equipo. Arbeloa les ha recordado a los jugadores las señas de identidad que el equipo mostró en el mes de marzo con la brillante eliminatoria en la Champions ante el Manchester City. El madridismo auscultará al equipo y pedirá y exigirá responsabilidades. Por ello solo cabe esperar. Un Madrid comprometido no es un partido cualquiera, no es un clásico al uso. Aquí hay mucho que perder en el Madrid, poco que ganar, pero ese poco que puede ganar es una exigencia que el madridismo pide con exclamación.
2: Así está, a 22 minutos para que arranque el derbi, el clásico del fútbol español. Recordamos, 11 del Barça. Capel
3: con Joan García bajo palos, Eric lateral derecho, Joao Cancelo en el izquierdo con Pau Cubarsí, Gerard Martín en el eje defensivo, centro del campo para Pedri, Gavi, Dani Olmo, y arriba una de las novedades en la derecha, Marcus Rashford. En la izquierda se mantiene Fermín López y en el centro del ataque la otra, la segunda novedad respecto al partido de Pamplona, entra Ferran, lo hace por Robert Lewandowski.
2: Y ya lo sabéis, sin Mbappé en la convocatoria ni en Barcelona, ¿con quién va el Real Madrid? Arbeloa, Castro.
4: Eso es, y con 8 bajas sale con todo lo que tiene Álvaro Arbeloa, con Courtois en portería, Fran García, Rüdiger, Hausen y Trent Alexander-Arnold en defensa, el indultado Tchouaméni junto con Camavinga en el doble pivote, Bellingham en el centro, en la media punta, Brahim a la derecha, Vinicius a la izquierda y buscando el gol, Gonzalo.
2: Eso son los 11 del partido. El arbitraje a cargo de Alejandro Hernández Hernández, con Iglesias Villanueva en el VAR. Entiendo que va a tener suerte. Situación desde arriba ahora, Muelas, Germán. ¿Está lleno el Camp Nou?
5: Se va a llenar sin duda, porque ya te decía, te comentaba ayer, que la capacidad en estos momentos es para 62.000 aficionados, aunque hay que guardar alguna que otra medida de seguridad, pues siempre rebaja un poco esa cifra, pero vamos, que vamos a andar allí por los 61.000 y pico para ver este partido con una buena climatología. No hay riesgo de lluvia, al menos durante el partido, aunque sí se anuncian para la noche madrugada aquí en Barcelona. De momento, en principio, no debería haberla. Terreno de juego en buenas condiciones y, por lo tanto, los condicionantes necesarios para que sea, Antonio, un auténtico partido.
1: Sí, y hay que recordar que han venido 250 seguidores del Real Madrid. No creo que sean muchos los aficionados que quieran presenciar lo que puede ser el título de Liga, la celebración del FC Barcelona. Están ubicados en uno de los fondos, en la proporción, evidentemente, de lo que podía corresponder las entradas. En todo caso, será de los clásicos en donde menos aficionados del Real Madrid han acudido, en torno a 250.
3: Por cierto, por primera vez se va a llenar lo que es la grada de animación con las 1.200 plazas que había hasta ahora, por medidas de seguridad.
2: Así que dejaban ahí como la esquina, ¿no? Sin
3: sí,
2: llenar.
3: Eso es. Había 900. hasta 900 llegó a ver, pero por primera vez va a haber lleno en esa zona con los 1.200. Por eso digo yo que seguramente, sin lugar a dudas, va a ser la mejor entrada de la temporada.
2: Bueno, el partido lo van a comentar Sergio Sauca con Julio Salinas, con Emilio Mavisca y con Miguel Torres, que ya está aquí en el estudio 101 de la Casa de la Radio. Hola, Miguel, ¿qué tal?
6: Muy buenas tardes, ¿qué tal?
2: A ver, te tengo que preguntar por lo de la semana. Bueno, por lo de la semana y luego lo de Mbappé de hoy, que se queda fuera de la convocatoria. Tú has estado en ese vestuario. Entiendo, le he preguntado a Andrés Palop, a Kepa Blanco, a David Fuster, a todos los comentaristas que han sido jugadores y que nos acompañan aquí en Tablero Deportivo, todos habéis vivido cosas parecidas, pero es verdad que nadie ha vivido el mismo lío repetido en 24 horas. Y tú conoces bien ese vestuario. ¿Qué cuerpo tienes con todo esto?
6: Pues mira, efectivamente lo que dices es un poco el sentimiento que hemos tenido toda la temporada, simplemente que el hecho en sí pues no es lo que hubiéramos deseado, ¿no? Mi sensación es que el Madrid en este momento le importa muy poco a todos, desde el primero hasta el último. Me ha sorprendido que el presidente no haya comparecido esta semana para hablar de lo sucedido, mandar un mensaje de tranquilidad al aficionado. Creo que si no se hace en una situación tan específica o histórica como esta, no sé cuándo lo tendría que hacer. Que no viaje a Barcelona porque no se lleva bien con el Barcelona, con el presidente y tal, precisamente en un momento como esto, donde no hay liderazgo, ni en el banquillo, ni en el vestuario, si el liderazgo no lo asume el presidente, hoy, encabezando la expedición, yo creo que también de alguna manera el aficionado se siente solo, ¿no? Me da la sensación de que el entrenador, cuando ya se ha visto fuera, es cuando empezó a cambiar el discurso, a poner en el campo a los que verdaderamente quiere poner, y en el tema de las filtraciones, yo creo que estamos en una era en la que se lucha por el relato, ¿no? A ver quién en torno a lo que filtra pues encuentra o tiene mejor defensa. Sinceramente creo que todos tienen sus relaciones en los medios de comunicación, en sus agencias de representación, desde los jugadores, desde el entrenador, desde el presidente. Yo creo que señalar o hablar, no me gustó la rueda de prensa de Arbeloa ayer, dando por sentado que todo estaba bien, que los jugadores eran muy profesionales. Yo creo que los hechos no coinciden con lo expresado, ¿no? Entonces me genera todavía muchas más dudas. Se habla de que la llegada de Mourinho es la solución porque se necesita poner orden. Yo conozco un teniente coronel que si hay que poner orden, pues también se puede presentar a filas. Yo creo que el Real Madrid no solo necesita orden, necesita que alguien venga a decir a qué va a jugar en los próximos años. A nivel futbolístico, llevamos mucho tiempo los aficionados sintiendo que el equipo pues no juega nada o que no se disfruta en el estadio, ¿no? Entonces creo que es un análisis muy profundo que se ha tenido que hacer el aficionado en muy pocos días y que, bueno, la realidad es que hoy se enfrenta al partido más importante y donde todo esto que te acabo de trasladar creo que se puede dejar a un lado, porque cuando uno enfrenta un partido como este pues va a intentar hacerlo lo mejor posible y hoy incluso el Real Madrid puede ganar.
2: Joder, te digo una cosa, o sea, el diagnóstico no puede ser más profundo y creo que no puede ser más acertado, la verdad. Emilio Mavisca, ¿qué tal? ¿Cómo estás?
7: ¿Qué tal? Muy buenas.
2: Tú también las has visto de todos los colores, en el fútbol y en el Real Madrid.
7: Bueno, como esta es difícil verla, ¿eh?
2: ¿Sí?
7: Uf. Yo creo que aquí hay un agujero negro. O sea, es verdad que ha habido temporadas que las cosas no salen bien, que tienes un problema quizá de plantilla, o tienes un problema quizá de entrenador, o tienes un problema, pero es que aquí se ha juntado todo. Es que yo creo que la planificación ha sido mala en cuanto a plantilla, la planificación ha sido mala en cuanto a entrenador. El ambiente, bueno, ya estamos viendo lo que está pasando. No se ve mando en ningún sitio, ni en el campo, ni en el banquillo, ni en el palco. O sea, yo creo que es una de las temporadas más desastrosas de la historia moderna del Real Madrid.
2: He hablado
7: sin
2: con
7: paños calientes.
2: Sí, yo dejo hablar porque vosotros habéis estado en ese vestuario.
7: Claro, porque yo veo que se están intentando poner paños. Bueno, no ha sido para tanto. Vamos a intentar ganar este partido en el Nou Camp. Es que no se van a arreglar las cosas por ganar en el Nou Camp, ¿eh? O sea, es que que puede ser un paño caliente para la afición. Es que yo creo que ni eso siquiera. La afición está súper enfadada. Yo estaba hace una semana en Madrid y la sensación que te da es de hastío. O sea, el aficionado es que no aguanta una más. O sea, han visto que error tras error esta temporada, que no se ha hecho prácticamente nada para subsanarlo, y la afición del Real Madrid está muy enfadada.
2: Os pregunto a los dos, ¿se equivoca? Lo digo porque me cruza algún mensaje con algún exjugador amigo del Real Madrid. Yo ayer pensé que era, ¿verdad, Muelas, que lo estuvimos hablando? Cuando invoca a Arbeloa lo de Juanito, pensé que era una cosa demagógica, evidentemente que no venía a cuento, pero repito, con algún mensaje que he cambiado, a los que habéis jugado ahí, les ha molestado mucho. ¿Molesta tanto meter a Juanito en esta historia? Me ha dicho uno, tuviera Juanito en su vestuario.
6: Bueno, hoy lo más próximo a Juanito está en el palco, representando al Real Madrid, que es Pirri. Hoy sí que está un verdadero madridista representando al Madrid. Yo creo que Arbeloa no se tiene que ir tan lejos para hablar de jugadores que han pasado por la historia del Madrid. Lo que está claro es que perfiles como Juanito ya no existen, pero ni en el banquillo. Creo que es un titular que está un poco lejos de la realidad. Creo que el mensaje hoy en día, por la generación que hay consumiendo fútbol, no lo entienden. Y bueno, pues Arbeloa, dentro de sus discursos, pues suele ser bastante protocolario y tiene su manera de comunicar. Yo realmente no lo entiendo, porque cuando ha puesto el foco en la filtración como excusa para dañar al club, supuestamente hoy también se ha filtrado que había trabajado con la alineación previa al partido como para justificar un poco que Mbappé no se había visto en el 11 y entonces se había tirado del barco. El que filtra eso, imagino que también le interesará condicionar a Mbappé, ¿no? Porque yo entiendo que ahí el único perjudicado es Kylian Mbappé. ¿No? Es que el entrenamiento es a puerta cerrada.
2: Es que no puedo estar más de acuerdo con Miguel hoy.
7: Es que yo creo que lo que tiene que apelar es al orgullo de los jugadores que están ahora, actualmente en la plantilla. ¿Qué vas a decir ahora? Que si el orgullo, que si Juanito. No. Los que están ahora es los que, de verdad, en un partido como hoy, que le va a hacer, espero que no, pero que le puede hacer muchísimo daño a la afición del Real Madrid si hoy hay un descalabro, lo que tiene que apelar es al orgullo del jugador que está ahora, de decir, mira, hemos hecho una temporada muy mala, por lo menos vamos a hacer que nuestros aficionados no se sonrojen, que el Barça no nos levante la copa en la cara. Yo creo que eso es lo que debería hacer Arbeloa. No, lo que te digo es que poner paños calientes en una situación como esta, yo creo que es contraproducente.
2: Bueno, pues Germán, ya veis cómo está el madridismo, ¿eh? O sea, si esto ya sirve de vara de medir con dos jugadores que han vestido esa camiseta, que han sido campeones, que se han cambiado en ese vestuario, pues así está esto.
5: Pues la fiesta va por barrios, ya lo sabes.
2: No, totalmente.
5: Aquí le iba a decir al Barça hace dos temporadas, solo dos, cuando llegó Hansi Flick, acuérdate cómo estaba el equipo. Lo que pasó, no había un duro, no se podía fichar, no se podía hacer absolutamente nada. Llegaba Mbappé al Real Madrid, esto era poco menos que el apocalipsis. Y fíjate cómo ha cambiado en dos años la cosa.
8: Y ahora parece un fracaso no ganar la Champions.
2: Sí, bueno, pero que casi. Esa es una muy buena exigencia, Capel. Es decir, que parezca que no ganar la Champions es un problema.
8: Sí, lo bueno para mí de un equipo grande, Miguel Ángel, es que dos años sin blanco acaban pues como lo que le está ocurriendo al Madrid, lo que le ocurre al Barça, etcétera, etcétera. Para un equipo grande, lo que no es normal es normalizar dos años sin ganar nada, y más, yo hablo desde la distancia, pero con un equipo que venía de ganar la Copa de Europa y ficha a Mbappé, ¿no? Yo creo que eso todavía hace más daño de estos dos años en blanco, y la exigencia del Madrid como equipo grande es la máxima.
2: Bueno, se incorpora también Sergio Sauca, ahora también saluda a Julio Salinas. Hola, Sergio, ¿qué tal?
9: ¿Qué tal? Muy buenas noches.
2: Bueno, después del diagnóstico, para mí acertadísimo, de Miguel y de Emilio Mavisca, que además conocen el paño y saben lo que hay dentro, lo de Mbappé de hoy, ¿crees que le va a pasar factura? Es decir, el haberse caído, yo entiendo que si no estás porque no puede estar, salvo que me corrijan Muelas y Luis Castro,
1: bueno,
2: que están con el equipo.
1: Miguel Ángel, dime. Cinco minutos antes de que concluyera el entrenamiento ayer, le dijo a Arbeloa, no estoy bien, y se fue, pero había entrenado bien. Y el viernes entrenó con normalidad.
8: Y el jueves.
1: Ha hecho tres entrenamientos bien, correcto. Y a última hora, faltando cinco minutos ayer, dijo que tenía alguna molestia y se marchó. Esa es la historia.
8: El club no
1: y también hay que decir que causó perplejidad a todos, porque todos contaban con que iba a estar Kylian Mbappé, sobre todo por las sensaciones del entrenamiento.
4: Dos cosas. Mbappé había comentado que, y lo dijimos aquí en Tablero Deportivo, que iba a hacer todo lo posible para llegar al Clásico, que iba incluso a forzar. Daba igual si se iba a hacer el pasillo, si el Barça era campeón o si se jugaba la Liga. Ese era el objetivo. El jueves entrenó, había tres días por delante. Y ayer el club no ha emitido parte médico oficial, solo no lo ha incluido en la convocatoria. Nos cuentan que son molestias en los isquiotibiales, que es un poco decir que se siente mal y que no se ha recuperado de esa lesión de Sevilla. Y esto es lo que hay. Es cierto que no hay que negar que queda menos de un mes para el Mundial, que todo el mundo se está guardando con un Real Madrid que ya no se juega nada, pero esto escoce y mucho al madridista
1: y perdón,
4: que entiende que...
1: Y un apunte, Luis. Y también hemos sabido que en algunos momentos del entrenamiento ensayó Arbeloa con Gonzalo, Vinicius, Ibrahim. También, digo por apuntar todo. Porque... Bueno,
2: yo creo sinceramente que esto le va a abrir...
9: Yo quiero apuntar una cosa más.
2: Le va a abrir una herida con la afición del Real Madrid.
9: Venimos de una herencia donde ha habido jugadores que se han considerado intocables y donde cuando a lo mejor no entrenaban toda la semana o venían con sus selecciones y únicamente entrenaban el día previo, pues el entrenador les ponía a jugar y titular, ¿no? Entonces a lo mejor alguno se ha acostumbrado a que con poco rodaje no se le mide de la misma manera que a otros. Que esto haya llegado en este momento donde el equipo no se juega nada, pues es una pena. Porque yo sí que creo que Xavi Alonso a lo mejor en su momento pues estaba intentando introducir esto, ¿no? Pero o sea, creo que el sentimiento de Mbappé, que estoy totalmente opuesto si es así, pues a lo mejor le ha pasado también a Bellingham, a Vinicius, no lo sé, a algún jugador más.
10: Bueno, vamos a ver, Mbappé está cometiendo errores en el momento más inoportuno desde que está en el Real Madrid. Que probablemente no sean errores que aisladamente sean muy graves.
2: Yo creo, fíjate, solo un matiz. Yo lo dije el otro día, lo he dicho. Yo creo que Mbappé no tiene ningún remordimiento.
10: No, pero
2: yo creo que él actúa en consecuencia a lo que él cree, o sea, que está bien.
10: Mbappé es un chico que no hay más que verle. Es un chico que tiene una cabeza muy por encima de la media. Es un chico con mucha experiencia, un chico que sabe lo que hace, sabe lo que dice, etcétera, etcétera. Pero yo creo que no está midiendo bien cuál es el umbral de sensibilidad en el madridismo cuando las cosas vienen mal dadas. No midió bien en el viaje, creo que no ha medido bien en este caso, creo que no ha medido bien en alguna otra, que yo considero que son detalles que aisladamente, incluso dentro del Madrid en otro momento, no hubieran tenido trascendencia. Pero a mí me preocuparía que esto le pase factura, porque yo, a pesar de todo el ruido, ya sabes que yo soy de tu partido, el FPD este, a mí me parece un jugador extraordinario, con un comportamiento dentro del campo magnífico, y que fuera creo que está cometiendo algún error.
11: Y si me permites, a tener duda de que sea tan inteligente como decís, ¿eh?
2: Sí, es que da la sensación que está tensando la cuerda, ¿no?
11: A
2: lo
11: mí, buen jugador, por supuesto, pero tan inteligente.
10: Bueno, yo le escucho hablar y se me va en toda la duda.
2: Mira, hoy ha escrito.
11: Los hechos son los hechos,
2: ¿eh? En su columna, y con esto acabo, y nos vamos al clásico. En su columna hoy en El País, Jorge Valdano, hablando de esto de Mbappé, dice: lo que subyace en todo es una vieja fórmula que el fútbol siempre ha consagrado: buscarle culpables simples a crisis complejas. En el Madrid, el problema no es la siempre difícil transición, ni el mal diseño de la plantilla, ni la poca autoridad de los entrenadores, ni la presión insoportable que sufren los jugadores. Tampoco si se lían a tortas. El problema es Mbappé, que por cierto, se cansa de meter goles.
10: Claro. Sí, yo creo que... Claro,
9: pero no lo ha dicho mejor.
2: Claro, pero con todo eso da la sensación que Mbappé no ayuda.
10: Ya te digo, sí, yo creo que él ha tenido algunos errores, no graves, pero que se están. Y si permite, 20 sí. segundos solo. Es que me ha parecido muy importante lo que habéis hablado antes de Juanito y la rueda de prensa de ayer. Estoy de acuerdo con Miguel, desastrosa de Arreloa. Puso dos ejemplos. Como entrenador Mourinho, no habló de Del Bosque, no habló de Ancelotti, no habló de Leoben Hacker, un montón de entrenadores ejemplares que tiene Madrid. Y habló de Juanito, que yo le entrevisté, estuve en su casa entrevistándolo y me llevaba muy bien con él. Juanito ha tenido la sanción más importante de la historia del fútbol europeo por pisar la cabeza de un jugador. Pero es que en España ha tenido la sanción más importante por agredir a un árbitro. Si los ejemplos de Arbeloa son Juanito, que en paz descanse, y Mourinho como entrenador, pues las cosas luego suceden.
2: Pues con todo y con esto no se va a rendir nadie. Espera que saluda a Julio Salinas. Hola, Julio.
12: ¿Qué tal? Muy buenas noches.
2: Escucha, y son capaces de ganaros, ¿eh? O sea, con todo lo que tiene encima, es capaz de ganar el Madrid en el Camp Nou hoy, ¿eh?
13: lo tiene difícil. Lo tiene,
10: sí.
13: Lo tiene difícil. ¿Puede ganar? Por supuesto. Aparte, siempre digo que en estos derbis, en estos clásicos, muchas veces, o la mayoría de las veces, gana casi siempre, igual que en las finales, el que va o el que está en peor momento, ¿no? Pero yo, sinceramente, pienso que la cabeza en estos momentos de los jugadores del Madrid está en otro sitio. Ya es lo que te digo. Es decir, al final, con tanto follón toda la semana, y yo al Barça le veo muy bien. Es decir, al final, yo creo que encima tenían el reto de los 100 puntos, no sé, parece que quiere ganar todos los partidos de aquí a final de temporada. Bueno, es verdad que también le falta a Lamín, pero bueno, vamos a ver lo que sucede en el Clásico, ¿no? Es decir, lo que está claro es que la fiesta hoy, yo os digo que para ser completa, pues debería ser que el Barça gane, ¿no? Si no parece, o un empate serías campeón, pero no sé, y aparte que tiene hoy una cosa que también es histórica, ¿no? Que es ganar la primera vez. Ganar contra tu eterno rival, ¿no? Y celebrarlo cuando estás ahí también. Al final quieras que no, es la primera vez, ¿no? Y también la de empatar, ¿no? Porque creo que va el Madrid por delante una victoria más en los clásicos que el Barça, con lo cual tiene la oportunidad de poner el resultado también en tablas. Es decir, que al final, pues siempre hay cosas interesantes.
14: Hay que decir un último dato. Recordemos que en la previa del partido, en la llegada de los autobuses al terreno de juego, se ha apedreado por parte de algunos, evidentemente no mayoritario, pero algunos cafres han tirado todo tipo de objetos contra el autobús del Real Madrid, también contra el del Barcelona, pensando que era el del Real Madrid. El Real Madrid ha distribuido entre los periodistas que suelen cubrir la información blanca un vídeo de cómo es el interior, cómo era el interior de ese autocar del Real Madrid mientras caía una lluvia de objetos. Hemos visto botellas, vasos, que al final han acabado rompiendo la luna delantera,
2: una luna lateral, sí, lateral sí.
14: Por la que bajan los jugadores. Así que lo vamos a ver ahora en nuestras redes, porque justo el propio club ha distribuido imágenes del interior del autobús del Real Madrid.
2: Bueno, pues desde ahora y hasta que acabe este tablero deportivo, que si gana el Barça la Liga iremos hasta la 1 de la mañana, nos centramos en el Clásico. ¿Dónde está el Madrid? ¿Dónde está el Barça? Germán Molas.
0: Bueno, pues todavía no han salido al terreno de juego, están en el túnel de vestuarios, van a salir de un momento a otro, el ambiente es excepcional, espectacular, no veo un asiento libre, va a haber la mejor entrada, como apuntaba Capel, la mejor entrada de la temporada, sin lugar a dudas, están a punto de saltar, sí. Quedan 3 minutos para las 9 de la noche, esto está a punto de arrancar.
8: Ha sonado el himno del Sega 2 cuando han anunciado la presencia del presidente de la Generalitat, Salvador Illa, con algunos pitos también. Se canta el su 6 y está a punto de sonar el himno del Barça, que como vais a escuchar se va a cantar a capela, ya se hacen muchos partidos y especialmente en los clásicos, y ya posteriormente van a ir saliendo los jugadores al terreno de juego. De momento todos en el túnel de vestuario.
2: Y por si faltaba poco, en el Real Madrid hay un cambio de última hora en el 11, se queda en la caseta Hausen, había viajado con gripe, en el calentamiento ha notado que no iba a poder rendir en condiciones, le sustituye Asencio, que yo he visto que, vamos, ni apenas ha podido calentar, así que otro nuevo contratiempo más en el Real Madrid. Hausen se queda en la caseta, entrará Asencio.
1: No ha dado tiempo,
2: te digo una cosa, más cosas no le pueden pasar al Madrid. Salinas, decir, ¿eh? Salinas, que yo creo que ganan, ¿eh? Te lo digo de verdad.
13: Bueno, al final también muchas veces cuando tienes problemas, yo siempre decía, cuando estábamos nosotros, yo me recuerdo en nuestra época en la selección, que siempre parecía que estabas contra todo el mundo, que había muchísimos problemas y tal, y parecía que decías, te gusta estar en esa movida, parece que siempre cuando había problemas siempre salías adelante, ¿no? Es un nuevo reto, y bueno, pues ahí también tienen una, a ver, hoy sería por lo menos dar la cara, ganas el partido y que no te celebren ahí en su campo, pues el título de liga, ¿no? Es decir, que yo creo que también tienen objetivos importantes el Real Madrid, ¿no? Para acabar por lo menos decentemente la temporada.
2: ¡Qué bonito está el campo, Germán!
0: A capela el himno del Barça, lo escuchamos, un mosaico que reza Forza Barça, y con el escudo del Barça y los colores de la señora en los otros dos fondos, escuchamos.
2: Pues ahí está.
8: Ahora empezará la segunda parte del himno del Barça, que también se va a cantar a capela, como decía Germán, con ese mosaico, con 62.000 cartulinas, todo lleno.
2: Está Rafa Juste, presidente del partido, presidente en funciones del Barça. Laporta a su derecha y más a la derecha, Rafael Luzán, presidente de la Real Federación Española de Fútbol, con el trofeo, porque hoy se va a entregar el título de campeón si el Barça aquí lo consigue. Pues todo listo. ¿Qué caras ves a los jugadores del Real Madrid, Castro?
4: Bueno, pues están haciéndose ahora mismo la foto para los compañeros gráficos, caras de concentración y con esa novedad en el centro de esa foto, Raúl Asencio, que no ha podido apenas calentar. Vaya papelón para el canterano del Real Madrid, que no estaba contando, que ya contamos aquí en Tablero Deportivo, que había tenido sus diferencias con Arbeloa, que estaba prácticamente apartado del equipo, juega de titular y sin apenas calentar.
2: Se ha visto, por cierto, el detalle de Arbeloa con Hansi Flick, ¿eh? Muy cariñoso, ha ido a buscarle a su banquillo, le ha dado un abrazo. Y recordamos que ha fallecido el padre de Hansi Flick. Entiendo sí. que mañana Capel Germán no va a estar en los actos de celebración.
5: No, mañana no, se va a ir cuando acabe el partido, pero ha pedido él personalmente, como ya hemos explicado en la primera hora de Tablero Deportivo, el estar aquí, no ha querido marchar antes, quiere estar en este partido y una vez finalice, evidentemente, marchará hacia Alemania.
8: Opinión personal mía, yo si fuera capitán del Barça me planteaba mañana lo de la Rúa. Una Rúa sin Hansi Flick, que después de lo ocurrido, la pérdida de su padre, pues...
5: También
8: no
5: está
8: sé.
5: Bien tirada esa.
8: No sé, a mí me da que festejos con una Rúa mañana...
5: Mal minuto de silencio.
8: Eso es, por la muerte del padre de Hansi Flick, ese respetuoso minuto de silencio. ¿Qué?

0: La interpretación del Kendall Fussell.
1: Joder, con lágrimas en los ojos, Hansi Flick. Se le saltaban las lágrimas al entrenador del...
0: Normal.
2: Lógico.
1: Del Fútbol Club Barcelona.
2: Y normal. Sí, sí. Por cierto, que con motivo de la celebración de... mira, y Hansi Flick, se da la vuelta porque están gritando Hansi Flick, y se ha dado la vuelta, ha saludado, les ha aplaudido agradeciéndole el gesto a la afición azulgrana. Es el gesto de Hansi Flick hacia la afición, un Hansi Flick evidentemente emocionado, y ahora saludando a alguien de la familia que tiene justo detrás del banquillo. Y como decía también, con motivo de la celebración del Día de Europa, que fue el pasado 9 de mayo, ayer mismo, y por los 40 años de la adhesión a la Liga Europea, los capitanes de los dos equipos, de ambos, han salido al terreno de juego con brazaletes con la bandera europea.
1: Pues sí, pero yo creo que ha sido la salida protocolaria, porque ahora...
3: Correcto. Sí, se ha cambiado.
1: Vini se ha puesto
2: es la protocolaria, eso es.
0: Mira, bonito gesto de Bellingham, que ha ido también a abrazar a Hansi Flick, antes de empezar.
4: Al técnico del Barcelona le ha abrazado y va a comenzar el partido, va a comenzar el clásico, va a sacar el Real Madrid hoy. El Barça puede cantar el alirón, puede ser campeón. Arranca el partido. Señoras, señores, bienvenidos al espectáculo desde el Camp Nou, en el partido de los partidos, en el clásico que puede darle la liga de forma matemática al Barcelona. Ahí está tratando de recuperar la pelota Pau Gubar, sí que manda el balón arriba. Trataba de ganar el balón Ferran, el cuero que sale por el lado derecho del terreno de juego, sacará de banda el Real Madrid, lo va a hacer por medio de Fran García. Enorme el ambiente, lleno absoluto, hasta donde puede caber el público en este remodelado Camp Nou. Ahí está Fran García mandando la pelota para Gonzalo, que retiene, desvuela, quiere llevársela Vinicius Junior, va a recuperar el Barça.
0: Ahí estaba tocando también Rashford, vuelve a recuperarla el Real Madrid, aunque viene muy bien, muy expeditivo Gavi para quitarle ese balón a Brahim. Va a jugar el Barça desde atrás. Vamos a llegar al primer minuto de juego en el clásico de los clásicos. Juega Dani Olmo, mete un balón en profundidad para el tiburón, va a controlar esa bola. Viene Fran García, toca el balón y lo manda a saque de puerta, porque el último a tocar ha sido Ferran.
2: Despedía Ferran, córner.
1: Sí, toca en Ferran.
2: Rechace, no sé quién ha sido el último en tocar.
1: Toca en Ferran.
0: Uno de los dos, Ferran.
4: Pues saque de portería, va a sacar el guardameta Courtois, que por cierto regresa Luis al 11 titular.
5: Casi mes y medio después regresa Thibaut Courtois después de superar esa lesión que le dejó fuera, por ejemplo, en los cuartos de la Champions y casi fuera en la decisión de título. Los dos equipos, no hace falta decirlo, juegan con su primera equipación, el Real Madrid todo de blanco, el Fútbol Club Barcelona, camiseta blaugrana.
4: Mira, ahí está recuperando la pelota Brahim, ahí está Brahim ya en territorio blaugrana. Brahim, esta la pide Vinicius, hacia Vini, va la pelota Vinicius Junior, ingresando dentro de Vinicius Junior, no puede pegar Vinicius Junior. No, le pega mordida, flojito, centrado, sin problema Joan García.
0: Atrapó el meta del Barça, primer disparo entre los tres palos del partido, que llega a los casi dos minutos de juego por obra de Vinicius Junior. Va a tener que sacar el Barça desde atrás, presión arriba del Real Madrid, toca Gerard Pau Cubarsí moviendo la bola para Eric García, marcado por Bellingham, mete la bola atrás de nuevo para Pau Cubarsí. Dentro del área azulgrana es Gerard Martín, la mueve la banda izquierda para Joao Cancelo, ha jugado con Fermín, que bien le devuelve ahora para el setubalense, va a jugar esa bola, la deja a los pies de Pedri, ahí está el canarito, ahí está el capi azulgrana, la mueve en banda derecha Eric García, que lo deja pegado a la banda para Rashford, va a encarar a Fran García, se mete Rashford, deja para Eric García hasta la línea de fondo, que va a llegar el balón, que lo echa atrás, de nuevo combinando con Rashford, le salía el paso Bellingham, va a centrar, qué mal. Lo ha hecho mal, el balón ha salido directamente por la línea de fondo. No ha hecho absolutamente nada con eso Rashford.
2: No, y por cierto, las dudas antes del partido, Germán, era saber si con la vuelta de Koundé iba a recuperar el lateral derecho, se mantendría Eric y se mantiene Eric. También si Gavi o Frenkie de Jong iban a salir en el centro del campo, cuál de ellos acompañando a Pedri, y mantiene a Gavi como en los últimos partidos, y sin embargo los cambios los ha hecho arriba, uno ya previsible, de Rashford por Ronny Bardaggi, y el otro era la gran duda, creo yo, Lewandowski o Ferran, finalmente
4: mira,
2: Ferran.
4: Mira, Brahim, ahí está Brahim ingresando dentro del área, se le queda atrás la pelota.
0: Otra vez Gavi.
4: Qué bien Gavi.
0: Otra vez
4: para
0: Gavi.
4: Recuperar el balón.
0: En la segunda que roba Gavi, lo ha hecho muy bien ahora, quitando la bola de nuevo a Brahim. Y va a jugarla el Barça sacando la bola desde atrás. Tres y medio de juego. Fíjate, ya primer aviso de tres minutos. Primer aviso por megafonía, por los gritos que se han proferido desde la grada, ¿eh?
1: Pronto empezamos.
0: Se está anunciando por megafonía.
2: Sí, empezó con aquello del madridista que no vote y luego ya otros cánticos bastante desagradables.
1: Hoy está Javier Tebas, por cierto, en el palco. Creo que es el primer partido al que acude en toda la temporada. Y creo que va a ser el primero y el último.
0: Está tocando... ¡Ojo! ¡Joao Cancelo! ¡Uy, qué balón que mete! ¡Al hueco para que corra Fermín! ¡Se mete dentro del área! ¡Va a dejar para Rashford! ¡Llega antes Fran García para tocar el balón lo justo para que no llegue el mancuniano y mandar el balón a saque de banda para el Barça!
2: No, es que ya no llegaba a la portería, ¿eh? Nah, veía que ya le llegaban los jugadores del Madrid, solo le quedaba el centro porque a portería, insisto, no llegaba. Y el centro ha estado rápido Fran García porque también lo es Marcus Rashford y se ha adelantado al jugador inglés.
1: No ha aprendido a defender en 35 jornadas, va a aprender el último día, Arnold. No,
3: es imposible eso.
1: O sea,
3: bueno, fíjate qué facilidad para cogerle la espalda.
1: Tremendo,
3: ¿eh?
1: O sea, tremendo, tremendo. Dale, Germán.
0: No, Cancelo, centra Cancelo, saca de cabeza. Bien Raúl Asencio y mueve el balón a saque de banda de nuevo para el Barça. Va a ponerle una marcha más el equipo azulgrana. Ahí estaba jugando Eric García. Lo ha dejado para Pau Cubarsí. Todos en territorio merengue, a excepción de Joan García. Jugando Pau Cubarsí. El gerundense dejando la bola al círculo central para que lo juegue Gerard Martín. Ante la ligera presión arriba de Brahim y de Vinicius, deja el balón atrás para que la juegue Eric García. Combina con Rashford. Este para Eric. Viene bien ahora para recuperar, sí, el Real Madrid.
4: Bellingham ha recuperado la pelota tocando atrás para Tchouaméni. Juega con Camavinga. Camavinga distribuye para Brahim. Ahí está Brahim tocando en cortito de nuevo para Bellingham. Mete el pie Gavi. Ahí falta, falta. Falta del jugador del Barcelona. Buena la recuperación del Real Madrid. Se echa al suelo Bellingham. Ya está sacando el jugador inglés Jude Victor William. Bellingham la mueve Tchouaméni. ¡Oh, Rashford! ¡La va a recuperar!
0: ¡Ojo, Rashford! ¡Que ha robado un balón! ¡Se va a puerta! ¡Qué bien se cruza Asencio! Para quitar ese balón de la bota de Rashford y da saque de puerta. Pedían córner, pero no.
2: Aquí tengo yo más dudas, ¿ves? Lo que pasa es que, claro, han chocado los dos abajo. Es difícil saber quién ha sido el último en tocar, ¿eh? Protestaba Rashford, pero yo...
0: Complicado, tengo, desde aquí
2: muy
0: complicado,
2: muy complicado, ¿eh?
5: Está rapidísimo Raúl Asencio. Las dos salvadas, la anterior con Fermín y esta. Muy rápido para haber apenas calentado. Claro. Y para haber estado intermitente en las últimas semanas.
6: Bueno, es que es más rápido que Dinhausen de aquí a Lima.
1: Y que Rüdiger.
6: Rüdiger.
3: O sea, todos, yo creo que es el más rápido. Ahora
6: y sobre todo porque le pone ímpetu, le pone raza y va con todo. Puede que en una de estas no mira bien y se lo lleve por delante. Pero es que el Real Madrid tiene una línea muy avanzada y el Barcelona es un equipo que, sobre todo, jugadores a diferentes alturas, te puede provocar esos movimientos al espacio. Yo creo que ahí puede sufrir mucho el Real Madrid.
2: Pero en esta la pérdida ha sido grave de Tchouaméni, ¿eh? Sí. Le ha regalado el balón a Marcus Rashford, sí. ¿Eh?
6: Error tremendo de Tchouaméni.
0: Juega el Barça de nuevo. Llegando al minuto 7 de juego de la primera parte en el Clásico de los Clásicos. Empate a 0. Este resultado le valdría al Barça para ser campeón. Juega Gavi. La mueve ahora para línea de tres cuartos con Dani Olmo. Partiendo del carril del 8. Ha jugado ese balón para Eric García. Uy, que lo deja para Ferran. Se mete dentro del área. El árbitro va a pitar falta. Va a pitar falta justo fuera del área. Voló el tiburón y la falta que pita el colegiado lanceroteño Hernández.
2: Ha hecho daño, yo diría que en la caída.
1: De Rüdiger, sí, es zancadilla clara.
3: Se choca, sí.
1: Eso es.
2: Eso es, en el choque es donde se ha hecho daño, sí. Ferran. No por la entrada, sino por la caída que hace.
7: Sí. Camavinga es el que hace la falta, no es Rüdiger.
1: No es Rüdiger, Rüdiger.
3: Sí, luego se choca con Tchouaméni.
1: Que te voy a decir una cosa, pues, que tiene suerte Tchouaméni, ¿eh? Porque le cae ahí.
3: Sí, en la pierna, ahí, sí. En la rodilla...
2: Sería para un zurdo, pero el Barça no tiene especialistas en falda zurdos, por tanto va a ser para Rashford, que es diestro.
0: Sí, sí, es clarísimamente para un zurdo. Bueno, yo estoy pensando en uno ahora, pero sí, no, claro,
2: déjalo.
0: Es que está en Miami, claro, esto es difícil que venga.
2: Sí, sí.
0: Ahí está Rashford, preparado, se tumba un jugador detrás de la barrera. Ahí está el jugador inglés para intentar el lanzamiento. Hace un amago como para darla en corto, pero no, va a contar pasos hacia atrás. Está la barrera, yo creo que no está a la distancia, pero bueno. Ahí va Rashford, preparado. Mira fijamente a Courtois. Va el lanzamiento Rashford. El disparo. ¡Qué golazo! ¡Qué golazo! ¡Qué golazo! ¡Qué golazo! ¡Qué golazo! ¡Gol, gol, gol, gol, gol, gol, gol, gol, gol, gol, gol, gol, gol, gol, gol, gol, gol! Rashford. ¡Gol! Del Barça marca Rashford. Prácticamente tres pasos atrás. Golpea el balón. Le mete la curva necesaria. La clava en la escuadra derecha de Courtois. Nada que hacer para el meta belga. Para adelantar al Barça. A los 9 minutos se adelanta el Barça. Marca. Golazo tremendo de falta del mancuniano Marcus Rashford. Barça 1, Real Madrid 0.
1: Y la celebración de los jugadores del Barça ha sido prácticamente delante del banquillo del Real Madrid, Capel.
2: Es que han salido todos como locos. Unos han quedado abrazando a Hansi Flick, otros han salido a celebrarlo y claro, se han quedado a mitad de camino. Y ese mitad de camino está prácticamente delante del banquillo del Real Madrid, un Rashford que lo ha celebrado con el resto de compañeros y que también ha ido a abrazar al técnico, a Hansi Flick. Por cierto, octavo gol de Rashford en Liga, 14 lleva esta temporada, buenos números si sumamos además también las 12 asistencias que lleva. Qué raro verle al Barça marcar de falta. En esta ocasión ha sido un auténtico golazo.
1: ¿Reacciones en el banquillo de Real Madrid, Castro?
5: Pues Arbeloa se metió para su banquillo y los jugadores del Real Madrid en el césped se quedaron inmóviles, como si hubieran recibido una punzada. Después hemos visto algunos como Tchouaméni o Gonzalo pedir calma, animar a los suyos, pero ha sido un mazazo importante en el primer disparo a puerta, yo creo, del FC Barcelona.
1: Ahora os pregunto a todos, ¿te pueden meter ese gol de falta por ese palo?
6: Es muy difícil, o sea, es una de las opciones más...
4: ¡Ojo Brahim al espacio para Vinicius Junior! ¡Vini dentro del área! ¡Ahí está Vinicius Junior! Le quería dejar la pelota a Gonzalo, metió el pie jugador del Barcelona, será córner, saque de esquina a favor del Real Madrid.
1: Decía Miguel.
6: No, digo que no hay quitarle mérito a Rashford, el golpe es excepcional. Yo tengo la duda porque Courtois no es que dé un pasito, sino que pega un saltito al palo corto y yo creo que eso le hace perder ese...
3: Perder tiempo.
6: Sí, el tiempo y sobre todo esa mínima distancia ante un golpeo que es muy difícil de parar, ¿no?
1: El córner, y te pregunto también, Salinas y Amavisca y Sergio, dale.
4: Córner a favor del Madrid en el 11 del primer tiempo. 1-0 gana el Barça, acaba de marcar Marcus Rashford, va a colocar la pelota al interior del área, Alexander Arnold, dentro del área pequeña. 8 jugadores, 7 jugadores del Barcelona, 4 del Madrid. Ahí estaba peinando Gonzalo el balón que sale por la línea de fondo. Había tocado un jugador del Barça, sí, será córner. Al otro lado, saque de esquina, Patrick John Alexander Arnold.
5: Y mira, se quita la camiseta Tchouaméni porque creo que porque llevaba una camiseta interior, la ha dejado en la portería del Fútbol Club Barcelona, se la pone, se están repartiendo de lo lindo antes del saque de esquina, Capel, los jugadores del Barça y del Real Madrid. En el anterior estaba un saque de esquina cerrado, ahora va a ir más abierto.
6: Y lo divertido es que los jugadores del Barça
2: no confunda la camiseta.
6: Los jugadores del Barça pidiendo tarjeta porque Tchouaméni se quita la interior.
8: De buenos compañeros.
4: Pues córner a favor del Madrid, Alexander Arnold, que coloca la pelota. El remate. Otra vez toca un jugador del Barça, sí. Córner, saque de esquina.
5: El tercero consecutivo.
4: Pues en el mismo lado, Trent John Alexander Arnold, que va a colocar la pelota. Jugada de estrategia, balón parado para la escuadra de Álvaro Arbeloa, que va perdiendo 1-0. Con este resultado, el Barça se proclamaría hoy campeón de Liga de forma matemática. Ahí está el equipo merengue, quiere empatar, quiere buscar algo de orgullo en una temporada horrible. El córner hacia el punto de penalti. Tchouaméni sale desviado por encima del travesaño de la portería de Joan García.
1: A ver, que me quedaba lo de la falta, Julio.
9: A ver, para mí es un golazo el que marca Rashford, pero para mí yo creo que ahí vale, Courtois puede hacer algo más. Encima está... Yo creo que no es, me parece que aparte estás hablando de un portero de casi 2 metros que no llega a esa pelota, pues a mí yo creo que está un poco, al final se contagia también un poco del equipo, ¿no? Pero yo creo que ahí Courtois puede hacer mucho más, yo creo que ahí es un poco fallo del portero a pesar del golazo de Rashford.
1: Sí, no, o sea, la pega con una violencia tremenda, Emilio, pero es verdad.
3: El Rashford ha hecho el mejor tiro que se puede hacer.
1: Sí.
3: Porque va fuerte, va justo al ángulo. Pero es verdad que el pasito, es el saltito que da Courtois, es lo que le condena. Es...
0: ¡Ojo Cancelo! ¡Mete un balón en profundidad para el tiburón! ¡Sale Thibaut Courtois a sus pies para atrapar el balón!
7: Yo creo que si ese gol se lo meten a Lunin, hubiéramos pensado, ¿le hubieran metido este gol a Courtois?
1: Pues también.
2: Correcto.
3: Pues sí.
6: Sí, seguramente sí.
2: que es lo que hemos estado pensando estas últimas semanas en muchos partidos, Sergio.
9: Ha parado claro. bien Lunin, ¿eh?
7: Sí, sí, sí, pero por ejemplo contra el Bayern, bueno, yo creo que...
4: El eliminatorio del Bayern...
7: Sí, ahí hubo...
4: Cuidado a la contra del Madrid. Ahí está Brahim. Brahim con espacio. Te está doblando Alexander Arnold. Hacia Alexander Arnold va la pelota. Va al centro. Mal. Alexander Arnold. Se la lleva Pedri.
0: Con toda la tranquilidad. Cortó de cabeza Cubarsí para Pedri. La manda para Fermín. Se le escapa el control con la cabeza al onubense. Se va saque de banda para el Real Madrid.
2: Pero vaya agujero tenía el Real Madrid ahora. Sí. Por el mal control de cabeza de Fermín, que se lamente, le pega un balonazo ahora mismo ahí en banda, porque sabía que si el control de cabeza, y no era difícil, lo llega a hacer, se iba casi a portería y un agujero ahí a la espalda del lateral derecho del Madrid, de Arnold.
5: Intentó ayudar Camavinga, pero estaba muy atrás, muy delante Alexander Arnold. Tenía una autopista Fermín.
4: Y Alexander Arnold, que ha tenido las ayudas de Fede Valverde en partidos importantes, y hoy se nota también que no está el charrúa mientras la mueve el Madrid con Raúl Asencio, tocando para Camavinga para Tchouaméni, que levanta la cabeza, va a enviar en cortito para Rüdiger le va a dejar la pelota a Thibaut Courtois viene a presionar Ferran, ahí está enviando Thibaut hacia Vinicius Junior, va a cortar Pau Cubarsí, el balón para Bellingham, entra Dani Olmo, falta que hizo el jugador egarense, falta, le está diciendo Bellingham al árbitro, ya van dos.
5: Sí, dos que ha recibido ahí en el centro del campo, justo en la galleta, en el círculo central, pero dice Hernández que no pasa nada.
4: Mira qué bien se la lleva Brahim, ahí está sacando la pelota Gerard Martín, va directamente a los dominios de Courtois, va a sacar el portero belga del Real Madrid. Estamos en el 16 del primer tiempo, 1-0 gana el Barcelona con el gol de Rashford, la mueve Asencio, apertura a la banda derecha, tocando para Alexander Arnold por dentro hacia Tchouaméni para Camavinga otra vez por dentro, hacia Júpiter William, Bellingham distribuye para Rüdiger, quiere el balón el equipo de Arbeloa, toca para Vinicius Junior, que pierde la pelota.
0: La ha perdido, pero vamos, descaradamente se la ha robado Ferran, pero viene ahora Fran García.
5: Y cuidado que está Brahim cojeando, se ha llevado un golpe en la rodilla.
4: Sí.
5: Está bastante dolorido, no puede ni siquiera trotar, pendientes del 21 del Real Madrid.
0: Pues ¡ojo! Otro error ahora de Bellingham. Se aprovecha Rashford, se mete dentro del área, se quiere perfilar. El mismo Bellingham le ha quitado el balón.
4: Bellingham ha recuperado, la mueve Brahim para Alexander Arnold. ¡Gonzalo! Que no controla. Y Pau Cubarsí manda la pelota para Joan García.
0: Lo de Cubarsí es tremendo. Oh, rectificando todos los balones que llegan malos de sus compañeros. Va a haber falta ahora de Vinicius en la salida de balón desde atrás de Joao Cancelo. Repito que está en un momento excelso. Sí. Llega un final de temporada pletórico Pau Cubarsí.
2: No empezó bien la temporada, los primeros meses no eran buenos. Recordemos que mejor era Eric, pero desde este 2026, desde el mes de enero hasta ahora, está siendo el mejor defensa. Fue el mejor ante el Atlético de Madrid en los partidos grandes. No olvidemos que sigue teniendo solo 19 años.
1: Lástima que sean los dos diestros, porque Pubil y Cubarsí,
6: bueno, pues
1: hoy por hoy son los dos mejores centrales, por lo menos son los que más en forma están.
6: Sí, de hecho, la duda está...
2: titular de la selección,
1: sí, seguro.
6: La duda es quién lo acompaña, o sea, estoy de acuerdo, creo que Cubarsí es el que mejor nivel está mostrando y creo que es una gran noticia, sobre todo de cara a final de temporada.
0: Se ha visto que entraba ahora Rashford, pedía falta de Fran García. Aplicaba la ley de la ventaja y la aplica al colegiado Hernández. Había tocado Eric García para Pedri. Pedri se apoya. Vaya entrada por detrás ahora.
4: Le empuja Vinicius.
0: Ha empujado. Aplica la ley de la ventaja de nuevo.
2: Pero yo creo que Pedri pone un poquito más de lo que hay. Es un poquito toque. Es un,
1: nada.
2: Un leve toque por detrás.
1: Es falta y ya está. Falta y ya está. Sigan.
0: Está ya controlando de nuevo el Barça. Es Pedri. Pedri ha tocado en corto para Eric García. Balón para Cubarsí. Lo mueve. Círculo central. Gerard Martín. Ya se meten todos en terreno merengue. Va a jugar Fermín. La mete dentro del área. Para Dani Olmo. Va a dejar para el tiburón. ¡Gol! Jugada de Fermín por banda izquierda, colocó un balón dentro del área, ¡Qué sutileza de Leganense Dani Olmo! De espalda a la portería. Pie que viene de cara a Ferran. Le entrega el balón y fusila de tiro cruzado para colocar el segundo del Barça. Minuto 18 de juego. Primer tiempo. Éxtasis en el Camp Nou. Marca el tiburón follero. Marca Ferran Torres. Barça 2, Real Madrid 0.
1: La jugada es oro del Barça. Qué balón, qué control de asistencia de Dani Olmo. Y luego, nada, bocajarro ahí Ferran. Pues lo mismo, reacciones del Barça, Capel.
2: Bueno, la cara de alegría de Hansi Flick, que acaba de recibir también el abrazo. Le ha venido a dedicar también, evidentemente, Ferran, que se ha abrazado a él este golazo. La asistencia de Fermín es muy buena, pero yo me quedo sobre todo con lo de Dani Olmo. Primero el desmarque y luego de primeras hacia atrás, sabiendo ya, es que no necesitaba ni mirar, sabiendo que venía por detrás Ferran, que en vez de pegarle de primeras hace un pequeño control para luego meterla por la escuadra. Es un golazo, un Ferran que ya lleva, fíjate, sin ser titular indiscutible, 16 goles en Liga, 21 contando todas las competiciones.
1: Te pediría reacciones del banquillo del Real Madrid, no, Castro, pero es que no hay.
5: Correcto, no hay consuelo en este segundo gol. En el banquillo, Cari acontecido, Arbeloa volvió a meterse dentro, estaba en el área técnica, y los 11 jugadores de campo inmóviles, con la mirada perdida, ahora ni un gesto de ánimo. El Real Madrid está tocadísimo.
1: Hausen ha dicho que tenía fiebre, ¿no? O sea, tenía una cara, está con la capucha de la cazadora puesta, y de esto con los ojos lagrimosos, ¿sabes? De cuando estás con una fiebre tremenda. Bueno, pues empiezo por ti, Julio. La jugada es impecable. Ferran es muy bueno, muy muy bueno, Julio. Yo estoy muy de acuerdo contigo. No, yo estoy muy de acuerdo contigo todo el año. Es muy bueno, Ferran. No sé por qué se le discute, de verdad.
9: No, porque siempre discutes a los buenos. Es decir, al final siempre discutes a los buenos, pero bueno, lo que está claro es una
2: renovación,
9: es que yo no entiendo.
2: Le queda un año más de le queda un año más de contrato. El Barça está hablando con él. Lo que quieren es que o renueve ya o mirar venta, pero lo que quieren es que renueve.
9: Pero claro, pero es que tú estás hablando de un jugador que para mí me parece muy bueno y que parece que estás buscando un sustituto a Lewandowski para ponerle de titular de 9 y que Ferran sea el suplente. Entonces claro, yo si fuera Ferran, ¿tú qué pensarías? Pues no me gustaría, porque parece que no cuentan conmigo y de segundo plato. A mí me parece un jugador excepcional, pero a mí me parece también, el entrenador me parece un fenómeno, a mí, Flick, porque yo creo que está encontrando la posición de Fermín para poder ubicarle de cara también al año que viene con eso. Porque muchas veces decías, no, ¿quién es mejor, Olmo o Fermín, para jugar en esa posición de media punta, ¿no? Y a mí me parece que estos dos jugadores tienen que ser los dos titulares. Entonces yo creo que lo ha ubicado perfectamente ahora en la izquierda, una nueva posición para Fermín.
2: Bueno, Julio, ¿y qué hacemos cuando se recupere Rafinha? Pregunto, ¿eh?
9: No, pues te quiero decir, pero bueno, pero luego la liga es muy larga, pero me refiero, lo que quiero decir es que estás hablando de Fermín, que es el máximo asistente, que yo creo que es un jugador para mí infravalorado, también lo he dicho siempre, menos mal que no se marchó al Chelsea. Mucha gente dice que Olmo, que es un fichaje que no se tuvo, que bueno, que es un fichaje que no está dando el éxito o por lo que se pagó. A mí me parece un jugador excepcional, a mí también desde mi punto de vista, pero a mí lo de Ferran me parece...
4: ¡Ojo Gonzalo! ¡Puede marcar Gonzalo! ¡Fuera! Tenía todo para marcar Gonzalo, la manda por la parte de fuera de la red de la portería de Joan García.
1: La más clara, no sé si va a tener otra más clara. Es verdad que le vienen ahí comiendo un poco el espacio. A ver, Emilio, Sergio, Miguel, de la jugada del gol.
6: Dale, Emilio.
3: Bueno, la jugada del gol, que es una gran jugada, es verdad. El desmarque de Dani Olmo y la dejada es buenísima, pero no hay ni una ayuda de ningún defensa de Real Madrid. El que entra de segunda línea lo tiene prácticamente hecho. Habéis dicho que Real Madrid está tocado. Yo creo que Real Madrid lleva tocado, iba a decir toda la semana, pero quizá hasta un mes. O sea que
5: desde que perdió contra el Bayern. Sí.
3: A mí ni a la mayoría de los aficionados esto no te pilla de sorpresa, vamos.
4: Ojo Bellingham, creo que partida con fuera de juego, el balón para Vinicius Junior.
0: Eric García.
4: Eric García, no había fuera de juego. Eric García, providencial para sacar la pelota. Corner, saque de esquina a favor del Madrid.
5: Protestaban los jugadores del Barça, ¿eh? Un posible fuera de juego. Pues
2: yo creo que Cubarsí, que era el que intentó hacer el fuera de juego, lo rompía. Que era Cubarsí el fuera de juego.
1: Efectivamente, lo rompe Cubarsí. Y luego enorme Eric, ¿eh?
7: Os digo una cosa, y os va a parecer una locura. para mí el Madrid está jugando bastante bien, mucho mejor que la mayoría
5: en
7: de
5: ataque,
7: los partidos
5: Sauca, en ataque, en ataque.
7: Sí,
5: ¿cómo
7: claro,
5: está
7: claro.
5: Este último trabajo, alegre en ataque, arriba. Horrible
7: sí,
5: en defensa.
7: Pero,
9: bueno, arriba
7: pero,
9: de abajo.
10: Pero si miras, si las ocasiones…
4: A ver,
10: si
4: el córner, saque de esquina a favor del Madrid, se va cerrando. Va a sacar a Joan García, toca de cabeza a Tchouaméni, la va a sacar el Barça.
10: Para que cuando sale todo mal… Cuando sale todo mal, todo sale mal, ¿no? Porque es verdad que el Barça ha llegado dos, una falta y un golazo. El Madrid ha llegado también, ¿eh? Porque está llegando la de Gonzalo, que ha sido clarísimo. Ahora también ha sido una buena ocasión, por lo menos podía haber sido, si no llegase el corte de Cubarsí. Pero para que joder, la eficacia del Barça es terrible.
7: Sí, sí, el Barça ha tirado dos veces a portería, dos goles. El Madrid ha tirado cinco.
6: El Barcelona puede salir por casualidad el gol de Rashford, pero tiene mecanismos para afrontar una situación de ataque de un equipo que está trabajado, de un equipo sí, que da igual los jugadores. Hablabais de Ferran, da igual que esté Ferran, que esté Lewandowski, que esté Rafinha, que esté Lamin. Es un equipo que por encima de los nombres sabe de qué manera tiene que atacar a un rival. Si el rival defiende bien esa acción, va y lo intenta de otra manera. El Real Madrid hoy, su plan de ataque está pasando por encontrar a Brahim, un jugador que no es titular, que a mí me gusta mucho cuando aparece, porque rompe líneas, porque sobre todo a través de conducción, pero Vinicius no está interpretando bien el partido, está viniendo a recibir a campo propio, donde está muy lejos de la portería, donde no se le necesita. Bellingham escorado en la izquierda, una vez más, sin saber en qué posición juega Jude Bellingham, no terminamos de verle, la semana pasada le vimos como media punta. Yo creo que aquí a la izquierda está muy perdido, y a nivel defensivo el Real Madrid, que intenta cuando tiene la pelota ampliar mucho el terreno de juego, en cuanto la pierde, porque tiene un ritmo de circulación muy lento, sus laterales están muy lejos de los centrales, en consecuencia muy poco protegidos, ¿no?
0: Pues estamos en el minuto 25 de juego de la primera parte, gana el Barça por 2-0. Vuelve a intentarlo el Barça por banda izquierda y por mediación de Fermín. Deja el balón atrás. Gerard Martín jugando con Pau Cubarsí. Olé, olé en la grada. Cada pase que está haciendo el Barça. Balón al círculo central para el Capi. Va el Canarito con espacio por delante. Va a meter el balón en banda derecha para Rashford. Ante él tiene a Fran García. Metía el balón buscando el primer palo. Tuvo que salvar Courtois. Balón que lo saca el Real Madrid desde atrás. Pero no puede Fran García porque se lo ha regalado directamente a otro García, a Eric.
2: Yo no
0: el
2: tengo
0: balón
2: claro,
0: que se va a saque de banda.
2: No tengo claro que lo de Rashford fuera un tiro a puerta o un intento de centro.
0: La centró mal.
2: Yo creo que la centró mal y se envenenó al primer palo.
1: Está
2: y tuvo de sorprender a Courtois. Sí,
1: como está de dulce hoy, lo mismo le sale. Oye, ¿vosotros pensáis que hay algún madridista que está pensando a ver si nos meten más?
7: Hombre, yo creo que casi
2: todo el mundo lo está pensando.
7: Casi
1: no, bueno, los del Barça ya lo sé, hombre. Capel. O sea, que arda Roma, así directamente.
2: No, me, pero no, sí, no, a ver, no, creo, no, me, Miguel Ángel, pero si arde el Bardel igual, pase lo que pase en el día de hoy.
1: Bueno, claro, pero no,
4: no,
1: pero
4: no, creo,
2: no. Sé,
4: no,
2: digo
4: si,
2: yo,
4: Si le pinta la cara al Barça, si le marca, si hay goleada,
2: pero vosotros,
4: arde todo.
2: Insisto, desde la distancia, ¿no creéis que este verano va a haber cambios sustanciales después de lo ocurrido?
1: Correcto.
2: Tiene que haberlo.
1: Correcto, Capel.
2: Pase lo que pase en el día de hoy.
1: Correcto, Capel. El tema es que iba a hacer un símil muy complicado. Es decir, cada golpe es durísimo, no por lo que haya pasado esta semana, pero cada pequeña cosa se está magnificando mucho en la Casa Blanca. Y aunque gane el Barça el título, no es lo mismo competir, que es lo que le pide el aficionado madridista, que te pinten la cara de una manera histórica.
2: Va a tener que parar un poco el partido Hernández.

0: seguidas a Bellingham, claro, por ejemplo. Sí, pero bueno, es legítimo, ¿eh?
1: Claro, yo creo que es totalmente legítimo. Sí, sí, sí.
0: Saben que las transiciones de Real Madrid son lo que les puede hacer daño, pues intentan cortarlas antes de que salgan.
2: No, ya, ¿tú crees que hay una parte del madridismo que quiere...?
3: Yo creo que hay una parte del madridismo que quiere ver todo arder, pero creo que ese madridismo se equivoca porque para la historia quedará una humillación. Si hoy el Barça pasa por encima del Real Madrid, ese cortoplacismo se fraguará en un resultado vergonzoso para la historia. Entonces, yo creo que evidentemente no es bueno para el madridismo que hoy arda todo.
4: Dale, yo no sé, por cierto, sí, ¿cuántos jugadores de los del Madrid, que son muchos que no están hoy, estarían deseando estar jugando hoy para intentar arreglar las cosas? Lo que sí que tengo claro es que debe estar Lamine ahora mismo mordiéndose, sí, las uñas, verdad, sí, y lamentándose, bueno, de no estar.
2: Pero le hemos visto celebrar los goles. Sí, lo claro. Está ahí con los colegas y ha celebrado los goles. Está muy risueño, sí,
4: ya,
2: muy contento.
4: Ya te digo,
2: sí,
4: yo que debe estar, hombre, por dentro.
2: Por dentro, claro. Por dentro, evidentemente. Toca el Barça, Germán.
5: Estamos ya llegando al minuto 29 de juego. Arrecian de nuevo los gritos de olé, olé a cada toque que hace el Barça. El Real Madrid ahora ya no presiona arriba. Está tocando el Barça, jugando. Pau Cubarsí, llegando a la divisoria. Juega para Dani Olmo, de primera entrega para Eric García. Este para Rashford. Entrega para Olmo, no sé si era fuera de juego. Se mete dentro del área Olmo. El balón que pasa de largo, sí.
4: Ahora sí.
5: Estaba en fuera de juego, levanta el banderín el asistente.
4: Correcto, han esperado de primeras, como decía Germán, ya lo parecía. Pero han esperado a que siguiera la jugada. Que no había quedado nada. En el segundo palo Cancelo, pero fuera de juego parecía claro, sí.
6: El Barça que huele sangre, ¿eh? Me da la sensación de que si puede hacerle mucho daño al Madrid, lo va a hacer. Es una ocasión absolutamente extraordinaria, histórica, ganar la Liga en un clásico ante un Real Madrid como este, herido de muerte durante toda la temporada, especialmente la última semana. Ojo, Bellingham va a perder el balón, ahí está Eric García tocando
5: otra
6: para
5: vez, otra vez la ha regalado directamente a Eric García, fruto de la presión que ejercía el Barça arriba. Juega Eric, la mete atrás para Pau Cubarsí, tocando círculo central. Gerard Martín, alcanzamos la media hora de partido, minuto 30 de juego en el Camp Nou. Barça 2, marcaron Rashford y Ferran Torres. Real Madrid 0, con este resultado el Barça es campeón. Ahí está tocando Pedri tranquilizando el juego, manejándolo. Va a dejar en banda derecha para Eric, se apoya en Rashford. Cortaba Fran García, le cae de nuevo al mancuniano. Balón para Pedri. Pedri jugando ahora con Gavi.
4: Qué buena noticia para el Barça la recuperación de Gavi, ¿eh? Ya son 3-4 partidos seguidos de titular. Yo tenía dudas que esta misma temporada llegara a este nivel, pero madre mía.
2: Pero es que, ¿a qué nivel es que está aparte, Gavi, Capel,
6: le está haciendo? Y para haciendo, la selección, ¿eh? Y para la selección.
2: Pero escucha, es que Flick va a llevar a Gavi a la selección. Porque le va a poner todos los partidos.
7: Le ha quitado el puesto a De Jong. Mira que De Jong.
4: Sí, sí.
8: Bueno, como Arbeloa con Carvajal, ¿no?
9: Más o menos, sí.
2: No, por eso digo que le va a llevar Flick. Primero porque para Luis de la Fuente de Molas, Gavi, sí, es muy, bueno, muy, muy, muy importante. Si no jugara, tendría la duda, pero si le pone Flick, le va a llevar.
10: Exacto. Yo espero, exacto, que no lo traspasen a Gavi, porque el otro día salió una oferta, o una posible oferta.
4: ¿A quién?
10: A Gavi.
4: No,
5: se va.
4: Vamos,
5: hombre,
4: vale, espero. Ni él quiere irse.
5: Si se va Gavi, se va Flick.
4: Y Flick ha dicho que para él es absolutamente imprescindible. Pero imprescindible.
2: No, lo que se va a alimentar desde ya, y al final te voy a tener que dar la razón, Julio, va a ser lo de Julián. Porque hay un run raro ahí. Está empezando el Atlético de Madrid a tener dudas respecto a lo que realmente Julián quiere. No tiene ninguna duda respecto a lo que quieren sus agentes. Lo que quieren saber es qué es lo que piensa Julián.
9: Porque lo que quiera Julián y sus representantes es lo de menos. O sea, aquí lo importante, claro, es lo que quiera el Atlético. Si el, claro, Atlético, claro, se hace valer, claro, no hay caso.
2: No.
9: Otra cosa es que el Atlético de Madrid haga lo de siempre, valorar más el apartado económico que el deportivo.
2: Bueno,
7: al Atleti le, claro, quiere a Ferran, ¿eh? O sea que, bueno.
5: Ojo, Vini,
6: balón atrás para Tchouaméni, fuera. ¿Cómo coloca la pelota Tchouaméni? Sale desviado por la parte izquierda de la portería de Joan García.
4: Colocó mal el cuerpo, la bola, sí,
2: es que le ha botado mal. Creo que le ha botado mal, ¿eh? Cuando le llegaba, creo, ¿eh?
10: Yo creo que a jugadores que se fue demasiado desviado. Tú puedes traspasar a jugadores de 30 años, 31,
6: no, balón de playa.
5: Balón de playa,
6: balón de playa.
2: Pues nada, el director de competición ahí apuntando, pero vamos, que esto ya da un poco igual. 2-0 está ganando el Real Madrid. 32 de la primera. Marcó un golazo Rashford prácticamente nada más empezar y ha hecho otro golazo Ferran con una genialidad de Dani.

0: Olmo, dejándole un taconazo. Dicho todo esto, es que el Madrid necesita tantas cosas. De entrada necesita centrales. Necesita centrales titulares.
1: Joder, pero se tiene. Ah, claro, pero joder,
2: tiene
1: un montón.
0: Pero que no le alcanza, Julio.
3: Dos centrales mínimo.
0: Sí.
1: El problema es que tampoco están. Es que este año el Madrid al final es muy difícil jugar bien cuando un equipo está roto. Pero es que, claro, o primero tendrás que dejar salir. Hay que tener un montón de centrales.
0: No, pero bueno, Alaba va a salir, Asensio yo creo que va a salir también.
1: Militao.
4: Bueno, veremos, porque Militao tiene una ficha, se le renovó, tiene una ficha alta.
1: Rudiger,
4: y que nadie se le olvide de lo que necesita, que el Real Madrid este verano se gastó más de 100 millones en apuntalar a la defensa con los fichajes
0: pero una cosa,
4: de Carrera, Alexander-Arnold y Hausen.
0: Pero claro. Asensio es un jugador que tiene mercado, entre otras cosas porque no tienes que venderlo caro, porque no te ha costado, es un chico de cantera. Otra cosa es que mañana tuvieras que vender a Hausen, ahí sí tienes un problema.
4: No, pero Méndez, si es que el problema es que los jugadores no se quieren marchar, tienen unas fichas tan altas que cuando llega algún equipo a preguntar, o pagas tú al jugador para que salga, claro. Hemos visto algunos casos, claro. O le pagas tú o no salen del Madrid si tienen contrato.
1: Eso pasa con el caso
5: de Ceballos tiene un año más de contrato, por ejemplo. O sea, va a haber un plan específico esta temporada. Mira, ahí está Brahim, se la lleva Gonzalo, tocando y moviendo por dentro, apertura la banda izquierda. Fran García va a poner el centro, no remata nadie, la va a sacar Joao Cancelo. En todo caso, balona para Bellingham con Tchouaméni en la parte derecha del terreno de juego. Le ofrece el balón Antonio Rüdiger, apertura la banda izquierda, quiere el balón el equipo de Arbeloa. Fran García, malo el pase, Rüdiger luchando pugnando, Ferran toca atrás para Courtois, toca Camavinga para Antonio Rüdiger, viene a presionar Dani Olmo, tiene que tocar atrás Antonio Rüdiger para jugar con Courtois. Estamos en el 35 del primer tiempo en el Camp Nou, 2-0 gana el Barça, campeón de liga de forma matemática. Mira, el balón va directamente a las manos, se lo embolsa Hansi Flick.
6: Sí, como si fuera un portero. Y se la ha entregado a Eric García para que saque de banda. Llegando al minuto 35, la va a sacar el Barça desde atrás. Hemos pasado por unos minutos en los que el Real Madrid se quería hacer acreedor del dominio del balón. Lo va a jugar Fermín, se va a ir. Hay falta de Alexander Arnold, que indica el árbitro. Nada.
7: No. Se queja Fermín. Yo creo que el anterior, es verdad que Tchouaméni no le ha tocado, pero lo ha obligado a saltar, y ha perdido el balón y ahí protestaba falta, no sé si era o no, en este caso no lo era, vamos, ni en broma.
5: Ojo, Alexander Arnold, Gonzalo, puede haber falta.
7: Falta
5: sí,
7: de Gonzalo.
5: Sí, sí, falta clara, falta de Gonzalo.
6: Se llevó por delante a Cubar, sí.
7: Correcto. Sí. En el control por detrás le golpea en la cara, diría, sin querer, pero le da en la cara y hace que Cubar sí se vaya al terreno de juego. Se ha destacado otra cosa el Barça, muchas veces yo creo que destacamos poco, el Barça está jugando con 9 jugadores españoles, 9 de los cuales 6 son canteranos, 9 españoles con 6 canteranos, y la gran mayoría de ellos no llegan ni a los 22 años. Creo que esto es muy bueno para el Barça y habla muy bien del Barça en tiempos de necesidad, esto también se ha de decir, y también bueno evidentemente para la selección.
4: Y Capel, de esos 9, yo creo que 6 tienen el sitio fijo, veremos Eric García, que se lo merece. Estar en la lista.
7: O Gerard Martín, que no lo tiene y seguramente no lo va a tener, pese a que, insisto, Gerard Martín, por ejemplo, ha hecho una grandísima temporada cuando nadie lo esperaba, no de lateral izquierdo, sino de central, pero hay centrales seguramente con más clase
4: pero de Eric García,
7: sí, y evidentemente hoy no está jugando Lamine, y Lamine también es el más fijo de todos.
6: Ya está jugando el Barça, balón para Pedri, le persigue Gonzalo García, balón que deja atrás para Eric García, toca ese balón Cubarsí, lo mueve a su izquierda para Gerard Martín, ante la presencia de Gonzalo prefiere retroceder ese balón a los pies de Joan García, juega el Barça, intenta sacar el balón desde atrás, mete el balón arriba Gerard, que bien ha controlado Fermín, que bien se va Fermín, le corta perfecto a Alexander Arnold
5: atento para sacar la pelota, lo que pasa es que se iba y al final sacó el balón por la línea lateral, será saque de banda a favor del Barça.
7: Ahora Ferran le dice a Fermín, levanta la cabeza, y le había hecho el desmarque justo por el centro, y si lo hubiera visto Fermín seguramente con un pase a la espalda a la defensa lo podía haber dejado solo. Ahora se ha emborrachado de balón Fermín.
0: Una cosa, Sergio, sí, como decías antes, que estaba bien el Real Madrid hasta el 2-0, a partir del 2-0 está fundido, o sea, está fuera completamente del partido.
8: Bueno, a mí me está gustando el partido, ¿eh? En general.
0: Ah, porque está rápido,
8: está gustando,
0: pero está
8: entretenido.
0: Balón.
8: Bueno,
6: ¡Uy, qué balón en profundidad que le sirve. Ferran para Rashford. Se mete dentro del área. ¡Fuera!
4: El problema es este. ¿Dónde Courtois?
6: Tiene que ser córner porque creo que ha tocado Courtois.
5: Ha sacado Courtois.
0: Con la mano de Courtois.
2: Sí, paradón.
7: Está correcto. Mira, ha esperado Alejandro Hernández. No lo tenía claro. Ya ha estado esperando un rato para que se lo dijeran desde arriba. Desde aquí lo hemos visto claro. Ha sido paradón de Courtois a una mano, ¿eh?
6: Y
7: una
6: la asistencia
7: mano
6: del tiburón.
0: Impresionante.
6: Ha sido una exquisitez. No. ¿Qué balón le ha presentado arriba a Rashford?
7: La salida de balón del Barça.
3: Pues la lleva a los dedos, ¿eh?
2: Madre sí, mía. Sí, paradón.
7: Es
2: el problema
7: paradón
2: es
7: increíble.
2: Que cada vez que llega el Barça es ocasión clara de gol. El Madrid está arriesgando mucho, con la defensa muy adelantada. Y claro, eso al Barça le viene de perlas.
7: Pero este,
2: ¿no?,
7: era muy difícil. El pase que mete Ferran es muy complicado. ¿Qué pase le meten a la espalda a Rashford?
6: Es el primer córner que va a botar el Barça. Levanta el brazo izquierdo. Rashford va a golpear ese balón. Balón que pasa de largo. Le llega Dani Olmo. Dani Olmo que lanza. ¡Fuera! Le botó mal por delante y de ahí que no haya podido engatillar bien porque estaba en una posición perfecta para el disparo, se le ha ido fuera al Egarense.
7: Pero qué mal defiende el Madrid, estaba solo Dani Olmo el segundo palo, pero solo es absolutamente solo, no lo cubría nadie.
5: Errores de toda la temporada, evidentemente hoy no iba a cambiar la tónica de este Real Madrid que defiende muy mal y el Barça con absoluta comodidad de nuevo manejando a Pedri.
6: Otra vez por error de Vinicius, balón de Pedri, uy, qué balón le mete para Rashford, qué mal el centro de Rashford, el balón de Pedri era magnífico.
7: Sí, lo que pasa es que Rashford tiene estas cosas y lo ha tenido durante toda la temporada, capaz de marcar golazos absolutamente increíbles y luego de cometer errores absurdos. Uy, ahora que
4: ha llegado tarde. Ha llegado tardísimo Camavinga, un lance con Dani Olmo, sí, amarilla para Camavinga, la primera del partido y Olmo que se duele en el suelo.
0: Es clara, oye, una cosa, en el fondo de animación hay una especie de soporte con un cono. Tan exquisitos que se pone de vez en cuando la liga y las fuerzas de seguridad y todo eso, no puede haber un cono ahí. O sea, eso te lo tienes que evitar. Está puesto como en una especie de, que no sé si lo veis, yo lo he visto ahora, debe ser como detrás a la izquierda de la portería de Courtois y está como
6: no
0: en alto.
6: No, desde aquí
7: sí. No lo vemos.
0: Luego te digo,
7: a ver, también te digo, en mi opinión, es decir, la cosa son los insultos, etcétera, pero también a veces por parte del público, digo, ¿eh?
0: Nada, pero.
7: Digo, si escucha, tienes, es como escucha, lo del balón de playa,
0: vamos a ver una cosa,
7: que lo hacen para
0: que
7: picar
0: no,
7: a Vinicius.
0: Que no puedes pasar. Dime cómo pasas a un campo con un cono.
7: Ah, no, hombre,
0: claro.
7: Seguramente lo habrán cogido. A ver, te aseguro que
0: bueno, claro,
7: los alrededores del Camp Nou están llenos de conos. Y de vallas y de conos.
4: Capelillo en la llegada del autobús del Real Madrid hemos visto, nos ha llamado la atención, por ese pique gracioso de aficionados que llevaban de sombrero un cono.
7: Correcto.
0: Sí, pero
4: no sé si será.
7: Son bromas de mal gusto, pero claro.
0: Pero que vas con una botella de agua y no te dejan pasar con la botella con un cono de medio metro.
7: Esto es muy fácil. Claro. Los alrededores, pero justo antes de acceder, claro, como el Camp Nou todavía está en obras, está lleno de conos y de vallas. Todo lleno.
6: Ojo la falta. Va a botar el Barça la falta. Llegando al minuto 41 de juego del primer tiempo. Esa falta que le ha acarreado la tarjeta amarilla al franco congoleño Eduardo Camavinga. Por la entrada Dani Olmo, ya está recuperado. Va al golpeo Marcus Rashford, el autor del primer tanto. Para intentar el remate hay cuatro jugadores del Barça. Marca jugada Rashford. Ahí va el lanzamiento cerrado. Saca los puños Courtois. Balón que va a ir directamente a saque de banda favorable al Barça.
7: Si decimos Mazinger Z, todos los que estamos aquí lo entendemos, ¿verdad?
2: Sí.
0: Menos Arroyo, que es más joven.
2: No había nacido, ¿no?
6: Arroyo es más de Locomotoro, Valentina y el Capitán Tato.
2: Eso es, ahí la verdad, Germán.
6: Juega el Barça desde atrás. Estamos ya casi en el minuto 42 de juego. Va a tocar el conjunto azulgrana. El ruido es ensordecedor. Hoy aquí en el Spotify Camp Nou, el público disfrutando. Resultado que le daría el título al Barça. Juega Dani Olmo, presiona arriba ahora al Real Madrid. Obliga a Eric a dejar el balón atrás para Juan. Juega el meta azulgrana. Ha tocado ese balón a los pies de Gerard Martín. Combina con Joao Cancelo, mete un balón en profundidad para Fermín. Tiene que salir fuera del área Thibaut Courtois. Y el belga que va a sacar ese balón para que lo controle el Real Madrid.
5: Alexander Arnold le toca para Camavinga. Control orientado para Tchouaméni. A la diestra para Alexander Arnold. Puede haber falta de Dani Olmo.
6: De Fermín.
5: Sí, Fermín.
7: Fermín, que ya lleva protestando un ratito, prácticamente cada falta, así que no era Dani Olmo, vale, digo, porque Fermín ya ha protestado unas cuantas.
6: Ahora era Olmo, sí.
7: Ahora era Olmo.
5: Bueno, pues la mueve el Madrid. Estamos a 2 para llegar al 45. Muy superior el Fútbol Club Barcelona, 2-0 gana el equipo de Hansi Flick. La mueve Fran García desde el perfil izquierdo del terreno de juego. Distribuye para Júpiter William Bellingham. Apertura la banda izquierda. Vinicius Junior. Mira qué tal está viendo Fran García. Vini con el balón. Toca atrás para Bellingham. Bellingham controla Bellingham. Tiene que tocar atrás para jugar con Asensio. Asensio con Rudiger. Rudiger abre a la izquierda. Camavinga cerrando. Rafford, va el pase para Fran García, creo que fuera de juego. Ahí está el balón, Camavinga dentro del área, recorta Camavinga, toca atrás, el disparo de Fran García, el balón que va a sacar la defensa del Barcelona. Parecía que había fuera de juego.
7: Sí,
5: ¿no?
7: Sí, es lo que parecía, claro. Sí.
0: Otra vez ver, están, otra vez por megafonía advirtiendo.
5: Sí,
1: sí, ¿no? Sí, sí, otra vez.
4: Están recordando por la megafonía, pues no...
7: Que se recuerda que la legislación por la prevención de la violencia contra el deporte, que no se permiten según qué tipo de gritos xenófobos, racistas, etcétera, etcétera.
0: Pero
7: lo que se anuncia en todos los campos cuando...
0: Lo de balón de playa, eso sí lo hemos escuchado. ¿Habéis escuchado algo más o no?
7: Yo no he escuchado cosa, lo de madridista que no vote, sí. Lo del balón de playa
1: balón de playa o madridista que no vote, eso no son ningún insulto.
4: No.
7: Sí, no, igual
0: por,
7: ha habido
0: a lo mejor se escucha algo por ahí. No, pero a lo mejor hay algo por ahí suelto.
1: Otras cosas, otro, entonces sí que sería el problema. Pero si al final que diga el balón de playa, al final.
5: Pues queda un minuto para llegar al 45. La mueve el Madrid con Fran García. Fran García quiere distribuir a Vinicius Junior. Eric García que mete el pie. El último tocar efectivamente fue el jugador del Barcelona, a pesar de que pedía que era saque a favor del Barça. Sacará Fran García desde el perfil izquierdo, 2-0 gana el Barça, que va a cantar el alirón como campeón de liga. Ojo que va a recuperar el conjunto de Hansi Flick.
6: Ojo que era Pedri quien roba ese balón ante Tchouaméni. Hace jugada en el círculo central. Aplauden al canarito por tranquilizar, por temporizar en esta jugada. Vamos a alcanzar de un momento el minuto 45. Sabremos cuánto tiempo hay que jugar más. Sigue tocando Pedri.
7: Pedri,
6: sí, sí. Ahí está jugando Fermín. Toca atrás para Gerard Martín. Se apoya en Pedri. Pedri tocando, triangulando el Barça. Juega Fermín de nuevo, rasea el cuero. Busca a Dani Olmo. Frena el juego, lo va a dejar en banda derecha. Tiempo de alargue.
7: Tres minutos más.
6: Hasta el 48 nos vamos. Desde estos instantes que estamos en el 45. Juega Rashford, se frena. No hay presión del Real Madrid. Por eso va tocando y tocando el Barça. Se va a anunciar los tres minutos de alargue. Por la megafonía. Ahí está jugando Gerard Martín. Toca para Pedri. Pedri atrás. Para Gavi. Mueve Gavi. Gerard filtrando una bola para Fermín, este para Pedri, avanzando metros el Barça, carga en el juego la banda izquierda para la subida de João Cancelo, va a encarar a Alexander Arnold, va a centrar el balón que toca en Asensio, se lo lleva al Madrid.
5: Se lo lleva Brahim, ahí está Brahim, la contra para el conjunto merengue, está muy replegado en todo caso, salió Cancelo el balón que sale por la línea lateral a la derecha, sacará de banda el cuadro madridista, quedan dos minutos para llegar al descanso, 2-0 gana el Barça.
4: Y que está esperando también que llegue el descanso para refrescar idea, porque se fue el balón rápido y ni siquiera ningún jugador del Real Madrid fue a ponerlo. Mira, con inmediatez.
0: Casi te digo que el que más chispa está teniendo Ibrahim. El resto.
3: No, o sea, no, casi no. El claro, que más con diferencia. El mejor del Madrid, claro, con mucha diferencia. Sí.
0: Venga, no interrumpo. Luego ahora tenemos todo el descanso para analizar, pero me está dando una imagen muy, muy pobre, y especialmente jugadores que hoy estaban un poco señalados. No por el incidente de Valverde, sino por ser pesos pesados como Vini.
4: Bellingham.
0: Así no. Bueno, o sea, realmente, pues, si levantara la cabeza Juanito. Ahora sí me acuerdo yo. Dale, sí. Germán, digo, Molas.
5: Está claro que hoy el madridismo está tomando buena nota, ¿eh? El jueves en el Bernabéu juega contra el Oviedo y veremos la reacción del público. Va a recuperar Pedri.
6: Ahí está tocando el Barça. Vamos a entrar de un momento a otro en el último minuto de juego del primer tiempo. Tocando el Barça de nuevo. Ahí está Gavi. El palaciego entregando ese balón para Eric García. Filtra en la divisoria para el tiburón. El autor del segundo tanto. Ha dejado los pies el autor del primero de Rashford. Balón atrás para Joan García. Vuelta a empezar del Barça. Para tocar ese balón. Le va a salir al paso ahora Brahim. Balón que ha dejado Gerard para Cubarsí. Filtra una bola para Pedri. Le sale al paso Camavinga. Cede el balón a la banda derecha para Dani Olmo. Arranca Olmo. Se la pide Rashford pegado a la línea de cal. Se va a frenar el Egarense, es que no le entra a nadie. Y va a tocar y tocar el Barça. Juega Gavi. Así pueden estar hasta que acabe la primera parte. porque repito, no entra nadie del Real Madrid. El Barça a placer, cómodo, tocando este balón. Ahí estaba jugando Gavi, lo ha dejado a los pies de Fermín. Ahora cargan el juego la banda izquierda para el Joao Cancelo. Lo toca atrás Fermín, el público que empieza a votar. Y vuelve aquello de madridista al que no vote. Ahí está jugando Gerard Martín. Toca ese balón, se frena en la divisoria, toca para Pedri. El Madrid hace que no la huele como dos minutos. Sigue tocando y tocando el Barça y final. Final del primer tiempo en el Camp Nou. Barça 2, marcaron Rashford y Ferran Torres. Real Madrid 0. Este resultado deja al Barça 45 minutos para que sea campeón de liga.
0: A ver, las caras, la retirada del Barça, Capel.
7: Pues con caras de satisfacción, como podéis imaginar, algún jugador hablando entre ellos. He visto a Cancelo con Gavi, el propio Gavi, hablando con uno de los asistentes, pero caras de satisfacción y todos ya tranquilamente hacia túnel de vestuario.
0: Vaya caritas los jugadores del Real Madrid, Castro.
4: Sí, te iba a decir, una mezcla de susto, decepción, de ver que les están pasando por encima y que no llegan a ningún balón, como apuntaba Germán en estos últimos minutos. Me llama la atención que está Alexander Arnold protestando a Hernández Hernández. Se quedan en el césped dialogando y se van a retirar los últimos de este estadio del Camp Nou.
0: Le está preguntando a Hernández Hernández si es legal que le ganen la espalda todo el rato, que cómo es eso, que si eso no, en el reglamento no dice que no
4: que
0: puede
4: si
0: ser.
4: Que si más de tres tiene que ser falta, ¿verdad, Méndez? Más de tres seguidas es falta.
0: Madre mía, Arnold, no se ha enterado todavía de lo que es el Madrid, de verdad, ¿eh? O sea, le va a pasar el año y no se ha enterado todavía de dónde está, ni de qué juega. Pero bueno, a ver, te pido las notas por el lado del Barça, Germán, que no sé si hay algo que sea negativo, la verdad.
6: No, la verdad es que el equipo ha estado muy bien. A ver, por aquello del gol y por cómo se está mostrando hoy Rashford, que no es muy normal dárselo a Rashford, hoy, al menos en este primer tiempo, se lo vamos a dar, porque además ha sido el que ha abierto la lata a los 9 minutos de partido con un auténtico golazo. Bueno, en cuanto al Barça me quedo con él, pero vamos, hay varios jugadores que lo están haciendo
7: Ferran,
6: muy bien.
7: Aparte del gol,
6: Ferran, Pedri, Eric García, claro. Pero vamos, me quedo con Rashford.
0: Antonio.
5: El Madrid, el mejor Brahim, lo peor el resto.
0: Todo lo demás, o sea, en el Madrid Brain y en lo peor, todo lo demás. Bueno, pues ahora sí, analizamos un poco la primera parte con un poquito de calma, de sosiego. Los goles, bueno, nos queda un poco la duda. Yo creo sinceramente que a lo mejor no se esperaba. Estaba Rashford ahí, parecía que podía pegarla por fuera de la barrera y que fuera al otro palo. Mete un golazo. El segundo, nada que alegar. Es una genialidad en el centro, en la dejada de Dani Olmo y luego en el remate de Ferran, que ahí no puedes hacer absolutamente nada. Pero del fútbol, Miguel, Amavisca, Sergio, Julio, es que del fútbol creo que le ha pasado el Barça por encima.
9: Bueno, para mí el partido pasa por a través de lo que quiera el Barcelona en el partido. Si me voy a las estadísticas, el Barça tiene más posesión, tiene más disparos a puerta, tiene más pases y tiene más faltas. Ya no solo es que te esté dominando el juego, sino que está siendo más intenso la presión tras pérdida. El Barça es un equipo que no se conforma con meter dos goles, que si tiene la posibilidad de meter cinco te los va a meter, y tiene todas las herramientas y todas las armas para poder hacerlo. La cara del Madrid en el partido, pues la cara que ha mostrado en los últimos partidos. Afrontar la competición de cualquier manera, y cuando tú te enfrentas a un rival que está bien estructurado, que está bien organizado y que se está jugando la liga, pues evidentemente tienes cara de no saber dónde está, que es lo que le está pasando a muchos jugadores del partido. Hacía referencia a Juanito, de que si hoy Juanito estuviera en el terreno de juego, ¿qué harían algunos de los jugadores? Yo creo que si Juanito estuviese en la plantilla del Madrid, no jugaba. Porque, bueno, Carvajal, a lo mejor que es lo más próximo a Juanito, no juega, ¿no? Y juega Arnold. Bueno, yo creo que este Real Madrid es el que es y bueno, pues hoy vamos a ver la segunda parte, porque haces un vistazo al banquillo y es que tampoco ves jugadores que sean capaces de mostrarte algo diferente.
0: No, si luego, evidentemente, entramos todos un poco en tertulia, si el Madrid tiene lo que tiene. Es decir, aparte ha tenido mala fortuna este año con muchas lesiones en jugadores complicados, pero es que al final llega, yo creo que es más la sensación. A mí la sensación que me deja esto, Emilio, Julio, es que un equipo está enchufadísimo, que va a favor de obra, que todo le sale y que tiene plan, y otro que improvisa sobre la marcha con el talento cuando lo encuentras. Si no lo encuentras, estás liquidado. Ya está. Si es lo mismo de todo el año, ¿eh?
3: Y es que hoy han venido, yo creo que el Real Madrid solo ha venido a que no haya una carnicería. Exclusivamente para eso, para que no le metan una goleada de estas que sonrojan a todo el mundo. Yo creo que ese es el claro objetivo hoy del Real Madrid, por cómo ha salido, nada más. Luego, bueno, la falta la ha pegado muy bien, la dejada de Olmo, pero es que vuelvo a ver un equipo sin plan, sin sangre, y eso... Sin plan, fíjate, el aficionado del Real Madrid lo puede perdonar, sin sangre no lo perdona jamás.
0: Joder, pero escucha, pero, bueno, Sergio, Julio, sí.
1: No, a ver, yo si miro las estadísticas, si miras las estadísticas, yo creo que está más igualado, ¿eh?
0: Sí, es un partido parejo, en números es un partido parejo.
1: Porque ves al Madrid con 4 córners por 1 del Barça, ves al Madrid con más entradas y más pases, ves al Madrid con más recuperaciones, es decir, vale, perfecto. Pero la sensación que te da es que hay un equipo que lleva 40 años trabajando, 40 años de una forma de juego, un estilo, desde la cantera, antes habéis comentado, 9 jugadores de aquí, muchos por ahí fuera, con esa manera de jugar, con unas ganas de ganar este partido increíbles, lo que entienden desde que son pequeños, lo que es la rivalidad Barça-Madrid y lo que eso conlleva. Y luego, por otro lado, ves un equipo pues plagado de estrellas, que cada uno va a su bola, que yo no sé todavía qué juega en el Madrid, pero no de este año. Yo creo que el Madrid lleva mucho tiempo así, ¿eh? Es decir, al final dices, no sabes a qué, es decir, para qué tienes tanto talento, que siempre hemos comentado desde hace muchísimo tiempo que el Madrid ha ganado muchas Champions con un portero y un delantero muchas veces. Luego, al final dices, el portero Courtois, que lo ha parado absolutamente todo durante unos cuantos años, y ahí están las Champions del Madrid, y con un delantero que bueno, pues al final vienes desde el fenómeno, luego Cristiano, etcétera, etcétera, ¿no? Pero tú le ves la sensación y dices, yo no sé a qué juegan. Es decir, al final dices, Vinicius parte de la izquierda, luego estás con el 4-4-2, tal, contragolpe, te cierras, tengo que marcar, tengo que salir, un coladero, lo del tren, es un coladero desde mi punto de vista, un jugador que defiende lo que es el concepto defensivo, yo creo que no los tiene automatizados, y en el fútbol hoy en día todos los movimientos están automatizados, ya prácticamente ni los piensas. Esto es como cuando tú vas conduciendo en el coche, que al final cambias de cuarta y no vas pensando, tengo que cambiar a quinta, ¿no? O tengo que meter la sexta, ¿no? Entonces, al final, esos automatismos yo creo que no los tienes cogidos, y luego eso se nota. Y luego hay estrellas dentro del Madrid que yo no sé si, yo creo que están pensando ya más en que explote esto en el Mundial, como lo de Bellingham, el Camavinga, que al final dices, ya no sé si ya está decidido a marcharse. Es decir, jugadores que al final parece que les falta la chispa. Yo sigo pensando, desde mi punto de vista, que igual porque yo soy muy de cantera, que al final, cuando ves tantos extranjeros, todos extranjeros, y no tengo nada contra los extranjeros, pero creo que al final esa cultura es en Madrid. Al final, cuando tenías 5 que eran la base, un poquitín 4, 5, 6 de la casa, 6 de allí, hostia, parece que transmites un poco al resto, y ves alineaciones que ha habido 11 extranjeros, me parece que eso al final se nota luego en el rendimiento.
0: Totalmente, Sergio.
8: Bueno, yo creo que coincidimos todos en una cosa, y es que el Barça sabe a qué juega. Lleva, en el caso de Flick, 2 temporadas. Desde el minuto 1, el Barça supo lo que Flick quería y supo transmitirse a los jugadores. Y en el Real Madrid, bueno, realmente la temporada ha sido caótica. Es verdad que nunca ha tenido el Madrid, era un poco camaleónico, pero con Ancelotti estaba más o menos claro, ¿no? Era defensa, dar espacios a los demás y salir a la contra. Este año vino Xabi Alonso, trató de imponer un sistema de juego totalmente distinto, basado en la posesión, una presión alta, distraer mucho, bascular, pum. Luego vino Arbeloa, y desde luego lo que sí está claro es que no sabemos muy bien en la última época qué juega el Madrid, con lo cual en los últimos 8-9 meses pues es un caos que yo creo que se está reflejando hoy. Para mí el partido efectivamente está más igualado, el Barcelona merece ganar, pero yo creo que 2-0 es demasiada diferencia, pero subyace en el fondo un no saber cuál es el objetivo realmente del Real Madrid en el partido, ni colectiva ni individualmente, y en el Barça todo lo contrario.
0: Bueno, quiero que os quedéis tranquilos, ¿no, ya?
10: Sí, justo iba a empezar yo a decirlo así. Madridistas y no madridistas, estad tranquilos porque Kylian Mbappé ha empezado a ver el partido. No sabemos si se ha borrado o no para jugarlo, pero minuto 35 de partido, cuando ya el Real Madrid perdía 2-0, ha subido una foto, una story a redes sociales con una pantalla en la que supuestamente estará viendo el partido y un texto a la Madrid. No antes del partido, no ayer, no hoy.
0: Yo creo que tiene cierto simbolismo. ¿Ves? Es que yo, como soy del Frente Demagógico Popular que defiende a Mbappé, lo ha subido cuando el Barça ya ganaba 12.
10: Claro, ahí.
0: Es decir, no ha sido ventajista.
10: Te quiero más cuando menos lo mereces, ¿no?
0: Eso es. Está al pie del cañón a pesar del varapalo. 2-0, se ríe. Oye, Adrián Ferro.
8: Juanma está en el equipo rival, ¿no?
0: Está en arroba yo, ruido Mbappé.
1: Yo te voy a decir una cosa. Yo cuando vea como las estrellas del otro día del PSG, a Carastelia, a Dembélé y a Vitinha, correr lo que corrieron esos tres. Cuando veo eso, los tres mejores de un equipo, cuando veo correr así, eso es lo que me transmite a mí. Y que se dejen tanta historia de Twitter o de Instagram o mensajitos, sino ponte a correr como corren las estrellas del Paris Saint-Germain y ya verás cómo el resto del equipo te acompaña.
0: No, la semana está siendo gloriosa del Real Madrid. Los últimos días están siendo gloriosos. Bueno, enseguida volvemos al clásico. Está ganando el Barça 2-0. El Barça es campeón de Liga. Ahora mismo faltan 45 minutos. Repetimos, la victoria y el empate le hace campeón de Liga del curso futbolístico 25-26. Pero ahora, información, estamos pendientes del Ondius y del antivirus y de más cosas, Adrián Ferro.
11: Sí, al menos me habéis sacado una sonrisa del tamaño de la que se le puso a Luis Enrique cuando dijo que podía controlar ahora a los 11 jugadores.
0: No, pero una cosa, pero entiendo que abrirás con que Mbappé está por fin viendo el partido, ¿no? O sea,
11: bueno, a las 11 tenemos la posibilidad de estar contando la victoria de Liga del Barcelona
0: preparando eso, que no tiene pinta.
11: Esa será una de las noticias de portada. La otra será todo lo que está ocurriendo en el puerto de Granadilla en Tenerife. Ha acabado el operativo durante el día de hoy. 93 personas han salido de ese crucero MV Ondius, el crucero del antivirus. De esas 93 personas, 14 eran españoles que ya están haciendo cuarentena en el Gómez Ulla. Todas voluntariamente, pero si es verdad que hay una orden que al menos durante los primeros 7 días prorrogables les obliga a estar en aislamiento, están en habitaciones individuales y no pueden recibir visitas. Es importante, ¿por qué? Porque en Francia, después de haber sido evacuados, hay uno de los 5 ciudadanos franceses que han salido de ese crucero que presenta síntomas que podrían ser compatibles. Pues van a tener que seguir una dinámica parecida y el gobierno francés va a aprobar un decreto que haga pues lo que se está haciendo aquí en España, que esas cuarentenas sean obligatorias. Buenas noticias que acaban de dar desde el Ministerio de Sanidad, la ministra, en el puerto de Granadilla, que esa paciente, ese contacto que estaba bajo estudio en Alicante, ha dado negativo en una segunda PCR de antivirus. Faltaría la tercera para descartar ese contacto como un caso sospechoso. Y en Barcelona, una persona que en su caso no ha presentado síntomas en ningún momento, a diferencia del caso de Alicante, ha dado negativo en la primera PCR y faltaría la segunda para descartar también ese caso sospechoso. Ambas personas habían estado en ese avión al que se subió durante un momento antes de tener que evacuarla la mujer neerlandesa que acabó falleciendo y fue la segunda fallecida de ese crucero en el que han muerto 3 personas por antivirus. Esas son las novedades de la noche, algunas de ellas positivas, como esos 2 contactos que ya parece que van por buen camino con 3 pruebas PCR negativas entre ambas personas. Así que eso es lo que vamos a contar. Estamos en el puerto de Granadilla con Erika Martínez y vamos a ir ampliando toda esa información.
0: Tengo una duda, ¿qué van a hacer con el barco? ¿Lo pueden desinfectar?
11: El barco,
0: ¿no?
11: Claro,
0: o sea, se lo tienen que peinar de arriba abajo.
11: Y eso ahora mismo es potestad de los Países Bajos, que es el país de la armadora. Se va la tripulación, se quedan 30 personas en ese barco y se van mañana a las 7 de la tarde. Mañana los últimos en ser evacuados van a ser los ciudadanos australianos y por la mañana van a repostar con ellos dentro, que es una maniobra que para quien entienda del mundo marítimo sabe que no está recomendada, pero en este caso van a repostar con los últimos pasajeros todavía dentro. Van a evacuar por la tarde a los que se van a Australia, que son los últimos en irse, y la tripulación, unas 30 personas, van a irse hacia los Países Bajos, que es el que se va a tener que ocupar del buque.
0: Muy bien, pues todo esto lo contamos a las 11 de la noche en Radio 5.
11: Y veremos si contamos al Airón o no, y si estamos en Plaza Cataluña, ¿no? Prepara. Porque siguen obras.
0: Sí, no, Canaleta no se puede acceder. Bueno. Prepara dispositivo.
11: Ahí creo que está Agüero, ¿no? Por ahí.
0: Eso es. 16, gracias, Adrián. Hora menos en la Comunidad Canaria. Enseguida el clásico.
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0: Pues nos vamos a volver hasta el estadio Camp Nou. De momento, para saber si hay alguna novedad, veo algún jugador de blanco calentando. No distingo a quién, que esto está muy lejos del 101 del Camp Nou. Está muy lejos. Castro.
13: Bueno, blanco no.
0: ¿Ah, no?
13: Están peloteando los jugadores de los Barça, suplentes del Barça.
0: Pues fíjate si era lejos, que no veía. O sea, que no, es que he visto desde el dron. Tenía ahora la toma del dron.
7: He visto las botas blancas. Hay algún jugador del Barça con botas blancas. Eso
0: la,
7: sí.
0: Y la marca, he visto la marca y todo.
5: Oye, por cierto, Méndez, eso que decías del cono, es que estamos viendo a muchos aficionados, porque están pasando por aquí algunos, con sombreros sí. en forma de cono.
7: Lo que hemos dicho nosotros
1: claro,
7: en la previa.
1: Pero no es un cono de oro.
0: Ah, vale.
1: Está hecho con tela. Con tela.
5: Como de broma.
7: Un disfraz, de
5: tipo carnaval.
7: Eso es.
0: Ah, sí. Joder, pues sí, está, sí, pues o sea, está muy conseguido, ¿eh?
1: La imaginación sí, al poder.
0: Sí, claro, sí. Yo pensaba, digo, pero ¿cómo? Vamos a ver una cosa. Si no hay connivencia con el tío de la puerta, ¿cómo pasas con un cono? Que escucha, que te pegan un conazo y te pone del revés. Pero bueno, o sea, que hay gorros en forma de cono.
7: Correcto. Sí. Y no uno ni dos, hay bastantes.
5: Y muchos, ya.
0: Sí, o sea, sí. Alguno, chalo, o sea, ha hecho el día, ¿eh? Es que no tengo ninguna duda que alguien se ha ido a venderlos por la calle.
7: Hombre,
0: lo tengo clarísimo.
7: Lo tengo que se vende la bufanda conmemorativa del partido o algún recuerdo.
0: Seguro.
7: Bueno, pues mira, ya tenemos, por cierto, la mejor entrada desde la vuelta al Spotify Camp Nou. 62.213, por tanto es lleno, total y absoluto.
0: Está el Madrid, está el Barça, no sale el Madrid.
7: No.
5: Igual no quiere salir, ¿eh?
8: ¿Cómo que no
5: igual
8: sale?
5: No quieres, no. Igual no quiere salir.
8: Arroyo.
5: ¿Por qué?
8: Que no sale el Madrid.
7: Están en la bocana de vestuarios. Igual nadie se asusta.
11: Igual se están peleando.
0: Tranquilos. No, ahí está Courtois con Tchouaméni y vaya caras. Estamos viendo ahora el interior del vestuario a través de la transmisión de Movistar.
5: Vaya panorama. Y suerte, va a tener suerte el Madrid que el jueves, en el partido ante el Oviedo, el viernes es festivo en Madrid.
0: Sí.
5: Va a ser un partido donde no va a haber mucho público y habrá también muchos espectadores que son turistas.
7: Sí, ya pasó entre semanas,
5: claro.
7: La última vez que jugó el Real Madrid.
5: Aún así, la bronca va a ser monumental, ¿eh?
7: No, y que habrá mucho aficionado, Muelas.
0: Oye, y para ese partido
7: algún abonado que no va a ir.
0: Van a ceder
7: el
0: abono.
7: El descontento y el desapego no van a ir.
0: Oye, ¿para ese partido estará Mbappé o no tenemos ni idea?
7: Yo creo que... Bueno,
5: yo creo que no.
7: Yo iba a decir que sí.
5: Yo creo que no.
7: Pero...
5: O sea, quiero decir, estaría para jugar, pero no va a jugar.
8: O sea, que lo que intuimos es que va a reaparecer con Francia, ¿no?
5: Sí.
8: Esta temporada.
7: Bueno,
3: ¿Cómo está Pichichi? ¿Cómo está Sevilla? Pichichi?
0: Pues está
7: el Pichichi ha marcado Muriqi.
0: Sí.
7: Está
0: Muriqi 21-22, ¿no?
3: Pues yo te digo que va a jugar.
7: Quedarían tres partidos, bueno. El mencionado Oviedo, la salida a Sevilla y luego la última jornada, el fin de semana del 23 y 24 de mayo, que juega el Real Madrid en casa, en la despedida de la temporada y en la despedida de la que será de algunos futbolistas, entre ellos de Dani Carvajal.
0: La verdad es que si miras el banquillo del Real Madrid, si ves las caras, dices, no, el revulsivo en el banquillo no está, o sea que todo es... No sé, es que es todo tan...
7: Exteriorizada también, Méndez, por la figura del entrenador, que ha estado toda la primera mitad, como nos tiene acostumbrados, con las manos en los bolsillos.
6: Arranca la segunda parte, moviendo ahora el Barça, que juega a la derecha del pupitre de transmisión de Tablero Deportivo de Radio Nacional de España. Primer balón que pierde el Barça, recupera el Real Madrid.
5: La va a recuperar Bellingham, tocando atrás, jugando con Rüdiger. Le va a dejar el balón a Courtois. Primer minuto de juego de la segunda mitad. 2-0 gana el Barça. Courtois que la manda arriba para tratar de que llegue Gonzalo. Gonzalo evita que salga la pelota por la línea lateral, pero se la va a llevar Gerard.
7: Por cierto, no hay cambios en el Real Madrid, tampoco en el fútbol
1: tampoco
7: club.
1: No vas a esos. Los mismos que empezaron el partido. Juega Gerard Martín, ha tocado para el tiburón. Aunque le había salido al paso Asensio. Balón que ha llegado para Pedri. Cambia el juego a la banda derecha para Rashford. Le está doblando a Eric García, que va como una bala. Sigue, no obstante, Rashford. Ahora sí, entrega para Eric, que va a centrar directamente a las manos de Thibaut Courtois.
5: Sacará el guardameta del Real Madrid, lo va a hacer con la mano, con la extensión hacia Vinicius Junior. Vini para Tchouaméni, le está agarrando Dani Olmo. La falta que señala el árbitro, falta a favor del Real Madrid, la mueve Alexander Arnold, el lateral inglés pidiéndola para Brahim, viene a cerrarle Joao Cancelo, toca atrás de nuevo con Alexander Arnold, va a enviar en perpendicular, pero erróneamente porque va a cortar Eric García, juega con Rashford.
6: Otra vez jugando el Barça desde atrás, con Eric García, ante él tenía a Vinicius, deja para Rashford, mira, apoyándose en Dani Olmo.
7: Salen a calentar cinco jugadores del Barça: Araujo, Koundé, Frenkie de Jong, Lewandowski y Rafinha.
13: En el Real Madrid nadie haciendo ejercicios de calentamiento.
6: Pues eso es lo que tenemos a los dos minutos de juego de la segunda parte.
0: ¿Quién tiene el banquillo Arbeloa?
13: Tiene ahora mismo a los cinco canteranos, Cestero,
6: Palacios
13: y los defensores. Es que no tiene mucho más.
0: Yo creo que no va a hacer ningún cambio.
6: Uy, que se va Rashford. Banda de la derecha, va a centrar. Rechazó bien Courtois, justo detrás tenía el tiburón para que juegue el Real Madrid.
5: ¿Tú crees que no va a hacer cambio?
13: Y está Hausen, que no puede jugar.
1: Yo, Miguel Ángel, te voy a decir una cosa. Yo soy el entrenador y me marcharé del Real Madrid, pero saco todos los chavales.
6: ¡Ojo Fermín! ¡El disparo! Y Courtois le ha hecho un extraño el balón.
13: Porque tocó en Alexander Arnold.
6: Sí, le ha hecho un extraño y por eso, de una manera poco ortodoxa, ha mandado el balón a saque de esquina.
7: O sea, es que sea el que vaya perdiendo.
0: En el banquillo tiene a los dos porteros, Lunin y Mestre, Álava, Carreras, Hausen, Jiménez, Estero, Palacios, Pitarchi, Masto, Antono. Yo no me extrañaré que no hiciera ningún cambio, te lo digo, o sea, verdad. Claro.
6: A ver, Antuono, el único que podría entrar.
9: Es que escuchas a los que están ahí calentando el Barça y te dan ganas como en el colegio. O ganas de decirle, dejas a uno, te lo cambio por... Para intentar compensar.
13: Sale Pitarch a calentar.
6: Va Rashford. Es el segundo saque de esquina que va a votar el Barça. El primero de la segunda parte. Recuerdo que el Real Madrid ha votado 4 en el primer tiempo. Ahí está preparado el autor del primer tanto del partido. Va Rashford, ahí agarrones. Se espera un rato porque el árbitro Hernández no le dejaba sacar. Porque había agarrones, repito, dentro del área pequeña. Ahora sí, lo va a hacer efectivo. Levanta el brazo izquierdo Rashford. Golpea muy pasado al segundo palo, saca Rüdiger de cabeza. Balón que lo lucha ahora con Vinicius, el tiburón que sale con la suya. Le pide disculpas ahora a Vinicius por la entrada. Ahí está jugando de nuevo el Barça, otra vez en la divisoria. Jugando Pedri, pisa el balón, lo deja en el círculo central para Gavi, le perseguía Gonzalo. Ha dejado para Joao Cancelo, ahora lo prueban por la banda izquierda. Era Rashford, dejaba para Gavi, demasiado forzado. Va a evitar, no evita que salga por la línea de banda, sacará el Real Madrid.
5: Pues lo va a hacer por medio de Alexander Arnold. Estamos en el 4 del segundo tiempo. 2-0 gana el Barça. Se va a proclamar campeón de Liga de forma merecida ante un Real Madrid sin alma, sin vida, sin fútbol, sin tensión, sin nada, de nada, de nada. Balón que lo saca de mar, lo manda por la línea lateral, saca de banda el Barça.
6: Como lo ha demostrado ahora Courtois, que lo ha mandado directamente a saque de banda. Va a tener que sacar Joao Cancelo. Va a buscar algún compañero. No ha empezado la segunda parte tan explosiva como ha sido la primera. Contemporizando en todo momento el Barça, controlando, teniendo controlado el partido. Balón jugado para Pedri, dejando la bola atrás para Gerard Martín. El esplugense mueve la bola a la banda derecha para Eric García. Se frena ante la presencia de Bellingham. Ha dejado los pies de Gavi. Gavi buscando, oteando en el horizonte a ver a quién puede pasar ese balón. Decide darla en horizontal de nuevo para Gerard Martín. Juega con Joao Cancelo. Poco a poco va estirando líneas el Real Madrid. Obliga a retroceder ese balón al Barça. Gerard para Joan García. Otra vez para Gerard Martín. Impulsa la bola arriba para el tiburón. Se la quiere quitar en falta Asensio. Falta de Raúl Asensio y le va a mostrar la cartulina amarilla. Cartulina amarilla para Asensio, que siguió con el balón hasta marcar. ¡Ojo que se lía! Que se lía.
7: Vinicius con Olmo.
13: Sí, porque
7: es Vinicius con Olmo el que se va al suelo. Es Asensio, que para mí va la absurdez ha hecho. Y fíjate, se va hacia la defensa, pero es Olmo con Vinicius.
14: Bueno,
13: amarilla para Asensio. Amarilla para Asensio por desplazar el balón. Llegaba Dani Olmo, le empujó, cayó Asensio. Y luego apareció por ahí Vinicius y se armó la tangana.
6: Parece que se
3: Vinicius,
6: está tranquilizando.
3: Vinicius hoy es el capitán, ¿eh? Hoy...
13: Pide calma Hernández.
3: Yo entiendo que haya metido ahí la mano.
13: Ha ido ahí la amarilla en la mano.
0: O sea, realmente el que no ha estado muy acertado ha sido Dani Olmo.
3: Olmo, claro.
9: Sí.
3: Ya estaba la amarilla Asensio, no tienes por qué ir ahí.
13: Pues llama Hernández Asensio. va a hablar con él, lleva la amarilla en la mano. Está también hablando con Pedri, que es el capitán.
7: El capitán, claro.
13: Y ahora llama a Dani Olmo. Y yo creo que se va a zanjar en amarilla para Asencio, amarilla para Olmo.
6: Para Olmo y para Asencio, para los dos.
0: Ya está, perfectamente, pues ya está. Listo, sin problemas.
13: Asencio por desplazar el balón y a Dani Olmo por empujar a Asencio.
7: Asencio ya se lo había enseñado antes.
1: Claro, pero es que Dani Olmo se complica la vida.
7: Por el desplazamiento de balón y sí. A Olmo.
1: Sí. Dani Olmo se complica la vida porque al final te saca tarjeta ya. Al final Asencio va a la suya, tira, desplaza el balón, le sacas tarjeta. Al final, lo que has ganado es una tarjeta para ti.
6: Tercera vez que se muestra por la megafonía o por el marcador electrónico lo de la ley, la legislación, bueno, la prevención ahora, de la violencia, etcétera.
0: Porque ahora están gritando lo de madridista.
6: Madrid,
0: eso.
6: Saluda al campeón.
0: Saluda al campeón. Ya está.
5: Eso es. Bueno, pues
0: seguramente no lo vuelvan a cantar ya con el anuncio de megafonía. Imagino que ya.
6: Bueno, la tercera vez que anuncian, la gente se va
0: a sentir culpable, Germán, y va a dejar de cantar hacer ese tipo de cánticos.
5: Estoy convencido, estará grabado, ¿no? El audio, porque si no se va a quedar rafónico.
3: Para la decimoséptima vez
7: que se canta. Sí.
5: Ojo, Alexander Arnold para Bellingham, ha caído Eric García. Había sacado la pelota, ni nada, ¿eh?
6: Ha dejado caer. Sí. Pero escandalosamente.
5: Pero cuidado, que se ha hecho daño, ¿eh?
7: Se ha hecho daño. Sí. Cuidado, mira, Juan García y Vinicius dicen que vengan corriendo, sí.
13: Parece que se ha desmayado.
6: Sí. Pues le piden insistentemente que salgan las asistencias, ¿eh?
7: Sí, los jugadores del Barça y los del Madrid, que corran las asistencias para entrar dentro, ¿eh? No sé qué ha pasado con Bellingham, pero cuidado, ¿eh?
6: Una cosa muy extraña, porque ha caído como solo.
13: Se cayó el solo y yo lo que creo es que se ha...
5: Se habrá chocado,
3: seguro.
0: O que ha caído un poco descompensado y que golpea con la cabeza en el suelo, ahí de esto que
6: también
0: te pega un latigazo.
6: Puede ser.
13: Es que ahora no. Ya se reincorpora, se coloca sentado.
6: Sí.
13: Yo creo que ha sido un susto. Ver que igual podía perder la conciencia de manera momentánea.
0: Él está haciendo un gesto de un codazo. Ahora vamos a ver la repetición.
3: Puede rozar con el codo. Con el codo en la cara.
5: Sí, le mete así un crochet de lado.
3: Con el codo a la barbilla, en la cara.
8: Escucha, sí, pero yo creo que lo hace aposta, ¿eh? Yo creo que Eric
3: se da la vuelta, no le ve el gesto.
8: Sí.
5: Le ha dejado caos.
3: Con el mentón.
0: Pero pregunto, ¿es penalti?
8: Yo creo que no, vamos.
3: No sé qué decirte.
5: Con el reglamento en la mano es penalti.
0: Yo como he perdido un poco el control ya, que no me sé.
5: Hay contacto.
8: Mira, él no le ve.
5: Otra cosa es que la interpretación no lo pite, claro, pero...
8: Él no le ve y hace un gesto para cambiar de posición...
3: No, es que ha caído cao, ¿eh? Lo ha dejado cao.
8: Y le da de refilón. Bueno, a mí me parece que tiene
0: un corte en el labio. O sea, encima, le ha dado de refilón el bigote.
3: Pero escúchame, lo de involuntario y no involuntario, ahí da igual.
8: Yo no he dicho nada de voluntario.
3: Si hay un codazo, da igual que sea involuntario que es penalti.
8: Yo no he hablado de voluntariedad o no he visto.
5: Pero explícaselo a Julio. Emilio.
1: Es penalti nunca.
3: Da igual que sea involuntario.
1: Ahí me puede explicar lo que quieras.
13: No puede entrar.
5: Todavía, no lo había autorizado.
6: Tiene que entrar por la banda, no puede entrar desde allá abajo.
0: Todavía le va a costar la amarilla, verás.
7: Eso debe de ser amarilla.
5: Eso es amarilla.
7: Y lo es.
5: Y
7: lo es. Amarilla para Bellingham.
5: Claro, no lo había autorizado el árbitro.
3: Y había entrado Bellingham esa amarilla, claro.
0: Yo, una cosa. Yo creo que no es un codazo. Es un golpe con el codo. Es un golpe con el codo, pero no es un codazo.
14: Para mí esto no es penalti. Pero a mí me sorprende de verdad que no haya entrado a revisarlo en ningún momento.
5: Bueno, pero lo habrán revisado.
14: No ha salido lo de.
0: Pero todavía os creéis la milonga de que el VAR solo habla, solo le abren el micro cuando.
5: Exacto.
0: Están en contacto todo el rato.
13: Le habrán dicho, sigan. Muy rápido y ya está.
0: Pero escucha, una cosa.
13: Se ha parado Hernández.
0: Pero a Bellingham y al médico hay que enseñarle la norma también.
1: Claro.
0: O sea, que no pasa nada porque se lo sepa.
6: Balón en largo para el tiburón. ¡Ojo el tiburón! ¡Uy, Courtois! Con el pie izquierdo acaba de salvar el tercero Courtois. El disparo de Ferran Torres raso, cruzado abajo. ¡Vaya pie izquierdo que ha sacado el meta belga!
7: Sí, antes una manopla, ahora un pie. Por algo es el mejor portero del mundo.
5: Esta sí es parada de Courtois, ¿eh?
14: Sí. Y Cancelo haciendo sangre en la espalda de Alexander Arnold, ¿eh?
6: Tercer córner para el Barça, el segundo de la segunda parte. Ahora a la izquierda de Thibaut Courtois, de nuevo para el golpeo va Marcus Rashford. Dentro del área, cinco hombres para intentar el remate al primer palo. Lo ha sacado Gonzalo ahí en ese primer palo de cabeza. Lo vuelve a controlar el Barça por mediación de Pedri, que lo ha puesto ya al círculo central para que lo juegue y lo mueva en diagonal. Pau Cubarsí para con el muslo Fermín. Fermín encarando ahora Alexander Arnold. Prefiere dejar el balón ahora para... No se ha entendido con Cancelo, que le ha devuelto una pedrada. Va a ser saque de banda para el Real Madrid.
7: Y aplaude Fermín a Cancelo para animarlo. Pero bueno, el pase ha sido una pedrada. Yo creo que Cancelo pensaba que Fermín tirara hacia adelante y lo que estaba haciendo es tirar hacia atrás.
5: Pues va a sacar de banda el Madrid.
0: Oye, tres futbolistas del Real Madrid con amarilla. Camavinga, Asensio y Bellingham.
8: Sí. No, o sea que se pierden el del Oviedo, ¿no?
0: No, digo que no está tampoco para arriesgar el asunto. Vaya parada ha hecho. Ha hecho la de Iker, con Robben.
5: A ver quién quiere jugar ese partido, Sergio.
8: Sí. Yo creo que va a haber más amarillas para algún jugador en Madrid.
1: Sí, sí, pero son amarillas buscadas por ellos, porque no son amarillas de partido, de entradas o del juego en sí. Son amarillas que has buscado tú.
3: No, Camavinga, la de Camavinga sí.
1: Quitando la de Camavinga.
7: Que estuviera...
1: digamos, la única justificada de las otras dos, te las has buscado tú.
7: Que estuviera percibido Kylian Mbappé. Y como no está...
0: Por eso se ha quitado de medio hoy, para no arriesgarlo de Oviedo.
5: Me parece
0: inteligente.
5: Está viendo el partido, ¿no, Mbappé? Ha dado señales de vida. El jugador francés. La mueve el Madrid. Ahí está Courtois, apertura a la derecha, tocando para Alexander Arnold. Le viene a presionar Cancelo. Tocó el jugador del Barcelona, impulsa. Ahora Asensio, balón arriba. Trata de llevársela a Gonzalo. Salta Gerard Martín. El balón va para Pedri. Había falta.
7: Oye, sobre Gonzalo. Es que es un bocadillo entre Gerard Martín y Gaby. Ha quedado Gonzalo Pedrierte en medio de Gerard Martín y Gaby.
13: El Real Madrid que pone a calentar, además de Thiago Pitarch, a Palacios y a Mastantuono.
0: Oye, una cosa respecto a Arnold. A mí, de verdad, me parece un poco intolerable el asunto de Arnold, ¿eh?
8: Sí, pero Miguel Ángel, si era así. Es que era así en el Liverpool y en la selección inglesa. O sea, el problema...
1: Me parece increíble es Sergio, que no le haya dado bola a Carvajal.
8: Bueno, es que en eso estamos el 99% de los humanos, Julio.
13: Sauka, aquí lo hemos repetido muchas veces en Tablero Deportivo, esas estadísticas. Es uno de los mejores asistentes, o era, de la Premier, pero era... el jugador en esa posición, en esa demarcación, en el lateral, el más regateado de la Premier.
0: Pero más allá de la estadística, que uno puede ser un grandísimo jugador y de repente llegas a cambiar de equipo, o bueno, en la misma temporada, y no te sale nada, el problema de Arnold es que ni defiende, ni creo que vaya a aprender, ni ataca.
8: Sí, porque por ejemplo en Madrid tiene una larga tradición, sobre todo de laterales izquierdos, como Roberto Carlos, como Marcelo, que eran futbolistas defensivamente vulnerables. Pero claro, luego es que en ataque eran bombas.
3: Si arriba quieren que juegue Arnold, pues juega Arnold.
5: Ojo Vini, Vinicius Junior. Toca para Brahim en la frontal del área. El balón va hacia Alexander Arnold, que va a poner al interior. Va a sacar la defensa del FC Barcelona el balón para Tchouaméni. Toca por dentro Alexander Arnold con el exterior, combinando para Jupiter William Bellingham. Apertura a la banda izquierda. Toca Fran García para Bellingham para Fran García. Quiere llegar a la portería de Joan García. El conjunto madridista y la mueve Antonio Rudiger con Alexander Arnold. Silva el Camp Nou. Asensio, apertura a la banda derecha. Evita que salga la pelota en el segundo control. Brahim se marcha de Cancelo. Falta que le hace Cancelo, sí.
13: Queja Brahim de un golpe en la cara. Dice Hernández con los brazos levantados que es falta, pero no hay amarilla.
5: Sí, se quedó tendido Brahim. Ya se levanta el jugador del Real Madrid. 15 del segundo tiempo en el Camp Nou. 2-0 gana el Barça, que va a cantar el alirón, que va a ser campeón de forma matemática del Campeonato Nacional Liguero. Alexander Arnold, que va a colocar la pelota en el perfil de derecho del terreno de juego. No se da ninguna prisa. Prácticamente 10 jugadores entre el Madrid y el Barça en la frontal del área. Ahí está con el pie derecho Alexander Arnold. El centro pasado. Va a llegar en todo caso Vinicius Junior. Le persigue Di García. Aguanta Vinicius Junior. Vini. Ahí está Vini. Toca atrás para Tchouaméni. Puede poner el centro. Finalmente va a tocar atrás para jugar con Camavinga. Camavinga abre a la derecha. Alexander Arnold. La pide Brahim. Ahí está jugando con Brahim. Brahim tiene la presión de Fermín. Aguanta Brahim. Brahim le toca atrás. De nuevo manejando para Alexander Arnold, que va a cambiar el sentido de juego. De derecha a izquierda. La baja Vini. Ahí está controlando Vini. Vinicius Junior. Vini que va a poner el centro, el interior del área. Cuidado ese despeje de Gerard Martín. Corner, saque de esquina a favor del Madrid.
13: El quinto del partido.
5: No está, al menos adquiere la pelota el equipo de Arbeloa.
7: El Barça prepara el primer cambio. Se prepara para entrar Rafinha.
13: Para coger
7: también,
13: la copa. Cierto,
7: y también Frenkie de Jong. Por tanto, va a haber doble cambio en el Barça.
0: Oye, una cosa que quiero decir de Vini. No se esconde nunca, ¿eh?
5: No.
0: A veces se le va la cabeza, estará más o menos acertado. Otras veces es un caballo loco.
5: Asensio en el suelo.
13: Le empujó Cubarsí, que quería ganarle la posición sin más.
5: Córner a favor del Madrid, 16 y medio del segundo tiempo, 2-0 gana. Tiene que ir el árbitro, ¿eh? Tiene que ir el árbitro a poner orden.
13: Mira, Méndez, decías, no se esconde Vini. Ahí está. Sí. Hablando con el árbitro. No se esconde. Estaban bailando pegados con Dani Olmo dentro del área.
5: Córner que va a sacar a Alexander Arnold.
0: Se está riendo, Vini. Se está riendo.
5: Dentro del área está pasando de todo. El balón a la frontal de área pequeña, saca la defensa del Barcelona. La pelota que va hacia Brahim, va al centro, el interior del área. ¡Bellingham! ¡Gol!
7: Fuera de juego.
5: Fuera de juego. Fuera de juego. Fuera de juego.
13: Pareció bastante claro porque lo levantó el asistente.
5: Sí.
13: Se lamenta Bellingham, pero está dialogando Hernández Hernández con Joan García, diciéndole que sí, que pareció claro, el asistente número uno no dudó en levantar el banderín.
0: A ver, ahora lo vemos, Bellingham.
3: Sí,
0: muy claro.
8: Bueno, ahí el medio equipo del Madrid fuera.
7: Se retira Dani Olmo del terreno de juego para aquello también de tener una tarjeta amarilla para que entre Frenkie de Jong. Por tanto, en principio, Gavi jugará en la posición de media punta y también entra Rafinha al terreno de juego. Lo va a hacer por Marcus Rashford.
13: El regreso de Rafinha.
0: Oye, esta última jugada que hemos visto ahora del fuera de juego dice, creo, muy poco, Miguel, Emilio, de la tensión de los jugadores del Real Madrid. Estaban seis en fuera de juego. Cinco jugadores.
3: Sí, hay
14: un montón de acciones, porque por ejemplo en el segundo gol del Barça el toque de Olmo es brutal, pero Asensio deja entrar a Ferran.
0: No vuelve nadie. Sí. Esos aplausos son para Rafinha.
7: Para Rafinha, sí, ha entrado también Frenkie de Jong, se ha llevado aplausos, pero sobre todo esa ovación que habéis oído es para Rafinha.
6: Rafinha y Rashford también cuando se ha retirado, ¿eh? Estamos ya en el minuto 18 y medio, ya está el balón en movimiento, en los pies de Joan García. Va a impulsar el balón arriba buscando la posición de Fermín. Corta de cabeza Alexander Arnold, recupera el Real Madrid.
5: Ahí está Brahim, le ha empujado Cancelo. Falta, sí. Falta a favor del Real Madrid. Va a sacar el conjunto merengue. Está llegando, Luis, a la portería de Joan García.
13: Yo creo que está durmiendo el partido pensando en que el Barça no haga más sangre.
5: Es lo que está consiguiendo, evitar una masacre.
0: Otro título para Chesnik, ¿eh?
5: ¡Ojo, Vini! Quería picar la pelota, pero estaba Joan García. Perfecto para retener el balón.
7: Por cierto, error de Pau Cubarsí, de los primeros que se le ven, no digo en este partido, sino en los últimos partidos. Y fíjate ahí, no, yo creo que no ha medido bien. Y suerte para el Barça de Joan García, vaya manopla, porque la ocasión de Vini, yo creo que era esa. No tenía mucha más opción de levantar por arriba, estuvo bien Joan García.
0: No, y Vini, es que es la única alternativa. Eso, que no quede ahí de sorlayo, Chesnik, otro titulito,
1: Como Pinto.
13: Esta noche creo
1: que reíros, pero
0: no, el currículum está ahí.
1: El currículum que tiene Pinto es increíble.
7: Te digo una cosa, mira, ojo al Barça, luego os explico una de Chesnik muy buena.
6: A ver, espérate, porque van a robar el balón. Se lo van a robar el Real Madrid.
5: Ahí está Camavinga tocando hacia Brahim. Que bien se ha marchado de Cancelo. Aguanta Brahim, sigue Brahim. Brahim ingresando dentro del área. Le cierra Gerard Martín. Le cerró muy bien Gerard Martín. Qué
6: inmenso Gerard, ¿eh? Inmenso Gerard.
7: Y mira cómo lo ha celebrado, como un gol. Me ha recordado temporada pasada la anterior a Íñigo Martínez, que celebraba las acciones defensivas como si fueran goles, y así lo ha celebrado Gerard Martín, que bien ha defendido esa jugada ante un Brahim en esta jugada también excelso.
15: El Madrid no está siendo muy inferior al Barcelona, lo que pasa que le está faltando contundencia en las áreas, en las dos.
0: Lo que dice el Cholo, contundencia.
15: Claro,
0: la contundencia. Sí, ¿qué ibas a decir, Capel?
15: Es verdad.
7: No, tío, lo del tema de Szczęsny lo entrevistaron ahora hace bien poquito en la televisión polaca y claro, aquí se habla mucho, por ejemplo, del futuro de Lewandowski, ¿no? Y le preguntaron que qué le recomendaría a Lewandowski y tal. Dice que se retire porque después de retirado seguramente le vendrán las mejores cosas como a mí.
2: Y claro,
13: a lo mejor le vuelve retire, a llamar el Barça,
2: que Capel, se dedique a fumar
13: se lesiona algún delantero y le vuelven a llamar
7: muy,
13: a Lewandowski.
7: Muy grande lo de Szczęsny, de verdad.
0: Pero vamos, o sea, es un caso insólito en el mundo del fútbol. Repito, que fue un portero extraordinario, ¿eh? En Arsenal y Juventus. Y oye, cuando tengo que
1: ir aquí, sí, pero él asume su rol ahora.
7: Pero lo bien que está Bel en Málaga y, claro, y al final dijo, bueno, pues venga, voy a ir para medio año y va a haber camino de los 2 años y medio.
2: Escucha, eso. Te hablo de memoria, Miguel Ángel. Es verdad que estuvo 10 o 12 años en la élite. Creo que no ganó ningún título europeo. Solo lo ganó con el Barça.
0: No, pero.

0: Gana el Barça, campeón de Liga, va a celebrar el título el equipo de Hansi Flick, segundo título consecutivo para este extraordinario entrenador y segunda temporada en blanco para el Real Madrid. Ojo, Brahim, que se está liando, el balón para Rafinha, que combina con Pedri.
1: Ahí está Pedri, esperaba la llegada del tiburón, ha cortado la cobertura del Real Madrid, le va a caer a Fermín dispara, que bien cortó ahora Asensio, balón que le cae a Frenkie de Jong, el neerlandés que va a centrar, Rafinha intentaba el remate y al final Fran García lo manda al saque de esquina.
2: Y todo nace de un error de Brahim, extraño, porque tremendo, sí. Además su partido hoy está siendo muy, pero que muy bueno. El tercer córner del Barça, la segunda parte, el cuarto que va a lanzar a lo largo del partido. Allá va para lanzar en principio Fermín.
1: En el minuto casi 23 de juego de la segunda parte, 2-0 sigue ganando el Barça. Resultado que le daría el título de Liga. No tiene ninguna prisa Fermín. Ahí va el campillero para ejecutar ese lanzamiento. Lo que ha hecho.
2: Okay, ahora que han dado saque de portería. Pero si había dado córner.
1: Pero si era córner, si ya se llevaba el balón al claro, punto de sí, córner sí. Y todo.
2: Pero esto es que alguien le ha chivado desde arriba, que era lo contrario. Pero de inicio se ha visto claramente cómo ha pitado el córner.
3: Sí. En teoría, Capel no se puede.
2: Por eso me extraña, pero si ha pitado córner.
4: Pero que estáis en los mundos de Yupi todavía.
3: Diga en teoría, Méndez.
4: Pero escucha, mira,
3: la teoría es la que nos explican a principio de temporada, Capel, dado, que no se puede.
2: Pero 20 segundos después es como muy claro, disimúlalo un poco, ¿no?
4: Capel, en el vídeo con el que del partido Barça-Celta, con Munera Montero, llevaba la Refcan y la federación hizo un vídeo de la Refcan, que estaba súper chulo de cómo es y tal. ¿Y te acuerdas la jugada del penalti de Joel, creo que era, o de Yago, sobre Lamine? Pues en ese vídeo se ve perfectamente cómo viene Marcos Alonso a protestarle 2 segundos después y le dice Munera con toda la candidez. Es penalti, claro, me lo está diciendo Carlos desde arriba, del Cerro Grande. Y ahí no hubo que mirar nada, y fueron 2 segundos, claro que hablan.
0: Bueno, pues ha sido la jugada extraña de esta segunda mitad. Ha mejorado el Madrid en este segundo tiempo, al menos evita que llegue el Barça. Y ojo, porque ahora el balón va directamente a las manos de Courtois. A ver, cambia en el Madrid.
3: Va a entrar Thiago Pitarch, el canterano que estaba siendo titular en estos últimos partidos. Con el 45 a la espalda será el primer cambio en las filas del Madrid.
0: Vinicius Junior con Cubarsí. Vini con el balón. Silva, el Camp Nou. Ahí está Cubarsí, mete el pie, el rechace para Vinicius Junior. Puede haber falta.
3: Se ha dejado caer.
0: Y el público que le silba al brasileño y se produce el cambio en el Madrid.
3: Se va a marchar, estaba cantado Eduardo Camavinga, que tenía amarilla en otra temporada gris del francés. Veremos si es la última en el equipo blanco, que quiere hacer caja con él este verano, pero se está devaluando unos cuantos millones con este último tramo. Se marcha Camavinga, entra Thiago Pitarch.
1: Va a sacar de puerta ya el Barça, minuto 25 de juego. Ese primer cambio que introduce Álvaro Arbeloa. Va a tener que sacar desde atrás Joan García. Ha parado con el pecho en el círculo central el tiburón. Se lo van a quitar. No, recupera Gavi para el Barça. Gavi que intenta zafarse de Thiago en el primer contacto. Balón en la banda izquierda para Fermín. Uy, que bien se va de Alexander Arnold. Va a centrar el balón para Rafinha, muy forzado. Para el balón con el pecho. Le va a salir al paso de nuevo ahora Fran García. Sigue Rafinha por ese perfil derecho del ataque azulgrana. Se frena, espera dejar ese balón atrás para jugarlo con Eric García. La mueve para Pedri, perseguido por Gonzalo. Balón que lo juega el Barça. Por momentos se viene arriba el público, cada vez grita más el público azulgrana.
2: Hoy, por cierto, De Jong ha salido al terreno de juego. No lo está haciendo el doble pivote, sino en la media punta. Y por tanto, Gavi se mantiene junto a Pedri.
1: Eso es. Juega Joao Cancelo, hace un quiebro, mete ese balón, lo va a sacar por la frontal del área para jugarlo de nuevo ahora. Fermín lo ha dejado a los pies de Gavi, vuelven de nuevo los gritos de ole ole.
2: Y es que ha sido Germán Pedri el que le ha dicho al equipo, después de ver que el Madrid ahora estaba controlando y llegando al área, que sobre todo mantener el control del balón, y es lo que está haciendo el Barça ahora.
1: Ahora es lo que hace y no lo presiona el Real Madrid.
5: Las posiciones hay que comentar desde John más arriba, al final que no juegue Bardaggi, yo creo que son muchos indicios para el año que viene.
1: Juega Frenkie.
4: Es que el Barça, a pesar de ganar la Liga, también va a meter mano en la plantilla. De momento tiene que tomar dos decisiones, una con Cancelo y otra con Rashford.
5: Sí, pero me refiero que yo creo que y la de De Jong y la de Bardaggi.
4: Bueno, porque sí. La de Lewandowski está tomada. Es decir, si acepta una renovación muy a la baja, pues le hacen la oferta. Si no, directamente no se la hacen.

0: Ah, pero va a decidir Robert Lewandowski, seguramente se va a marchar. Y de respecto a jugadores, el Barça, la intención seguramente es ceder a Ronny Bardaggi para que tenga algo más de minutos, pero evidentemente mantenerlo en propiedad. De Cancelo, mantener la cesión o incluso sacar un precio baratito para poder mantenerlo. Y la historia cuida al Madrid.
1: Cuidado, ahí está Gonzalo recogiendo el balón. Gonzalo desde el perfil derecho tocando atrás para Asensio, 27 del segundo tiempo. 2-0 gana el Barcelona. Con este triunfo va a proclamarse campeón de Liga y lo va a celebrar en un clásico, es decir, delante de su eterno rival.
2: Mira, por primera vez en la historia.
1: Correcto, correcto. Mira que ha habido clásicos y mira que ha habido temporadas. Es la primera vez que va a acontecer. Ojo, Tchouaméni, error de Tchouaméni. Viene a corregir el jugador francés, tocando para Bellingham para Tchouaméni. No llega Tchouaméni. El balón va hacia Vinicius Junior. Corner. Sí,
2: el sexto. El segundo tiempo, el sexto total.
0: Comento muy rápido el tema Rashford. El Barça no va a pagar 30 millones al United, pero están negociando para tener otra nueva cesión. Le interesa a Rashford siempre y cuando sea con otra nueva cesión, porque los 30 no los va a poner. Si quieren poner dinero esta temporada, básicamente será un delantero centro y un central.
2: Capelli, ¿dónde está el dinero para Julián?
3: En una palanca de esas.
4: Oh, que interesante.
1: Corre a favor del Madrid, quiere marcar un gol el equipo de Arbeloa, arriba el cabezazo de Tchouaméni.
2: Corner.
1: Sí, con un jugador del Barça y por lo tanto saque de esquina. Se va al otro lado, Trent John Alexander-Arnold.
2: La punta buena, derecha, ¿sí?, del ataque del equipo madridista.
5: Era buena.
1: Ha tenido unas cuantas ocasiones ya, ¿eh?, el Madrid en la segunda mitad para haber marcado algún gol. Va el jugador inglés, el lateral caído, derecho que
5: ha caído Tchouaméni, empujado luego por Rafinha, y le ha chocado la mano Rafinha como diciendo, estamos bien, ¿no?
4: y otro que se lo puede hacer mirar.
5: Aurelio, estamos bien, ¿no? Todo
1: ahí
5: bien.
1: Ahí está Alexander Arnold, cuidado que queda muerto el balón, no llegó Tchouaméni, tampoco Asensio, sacó la pelota, ahí está tratando de ganarlo Alexander Arnold, Cancelo, que se la va a llevar.
6: Sí, se la lleva bien, deja tumbado a Tchouaméni sobre el terreno de juego.
2: Alexander Arnold,
6: ¿eh? Sí.
2: Que se ha llevado un golpe de Cancelo cuando recuperó, yo creo que en la cara, la mano en la cara.
5: Se ha ido a meter a defender y es que como.
1: Sí.
4: Otro, decía que otro que se puede también mirar un poco y pensar a ver qué hace el año que viene es Araujo.
0: Sí, pero a ver, el tema del Barça no es tanto conseguir dinero para hacer un fichaje, que puede pedir un crédito y pagarlo. No. El tema del Barça es volver otra vez al 1-1 de fair play financiero. Y para eso, esta temporada no es excesivamente difícil, ya lo ha explicado Tebas en los últimos meses, y por tanto vamos a ver qué es lo que ocurre con algunas de las cositas que tiene que hacer, por ejemplo la venta de Ansu y poco más, no hay mucho más, pero es verdad que el Barça busca hacer alguna venta importante, cuidado con Alejandro Valde que tiene ofertas, Ronald Araujo, incluso el Paris Saint Germain está interesado en Frenkie de Jong. Pero decir que no es tanto conseguir dinero para un fichaje, sino conseguir 1-1. Por cierto, se preparan Marc Bernal y Lewandowski para entrar al terreno de juego.
1: Ojo, Brahim. Ahí está Brahim. Se la va a dejar a Gonzalo. Gonzalo dentro del área, va al centro, a la espalda de Gerard Martínez. Corner. Saque de esquina a favor del conjunto merengue. Y gritaba el público, campeones, campeones. Hacía un gesto Gaby a los aficionados para que comenzaran ya a festejar el título de Liga. Porque aquí hoy se va a celebrar el Campeonato Nacional Liguero. Merecidísimo el título del Barcelona. Se producen los cambios, Capel.
0: Efectivamente, van a entrar Bernal y Lewandowski. Me extraña que se produzcan los cambios precisamente en un córner, pero en fin, debe ser que no está al menos Gavi del todo bien. Se retira Ferran, buen partido el suyo, aparte del gol con asistencias y luchando del terreno de juego para que entre Robert Lewandowski. Y entrará Marc Bernal, el que se retira. Es un Gavi que también ha hecho un esfuerzo tremendo en el día de hoy, que va, bueno, pues animando al público a los aplausos y a que lo vaya celebrando.
2: Que va a ser Capel, yo creo que uno de los maestros de ceremonias en la celebración, Javi.
0: Bueno, de cara con un micro en la mano es mucho más tímido, ¿eh?
5: Espérate,
0: que lo que es el terreno de juego.
5: No,
0: ¿eh?,
5: se ponga un gorro de esos que hay en la grada.
0: Bueno, de eso podría ser capaz, ya te digo, pero luego a la hora de coger un micro, bueno, es un poquito más tímido, ¿eh?
1: Córner a favor del Madrid, 31 del segundo tiempo, 2-0 gana el Barça. Alexander Arnold que va a colocar la pelota, se acercaba Thiago Pitarche, pero finalmente la va a poner al interior del área, brazo izquierdo al cielo de Barcelona, balón a la frontal del área, va a sacar Lewandowski, ahí está el balón arriba, mira Rafinha.
6: Ojo Rafinha, ojo la contra del Barça, tiene que venir al cruce bien Fran García, porque se iban como una exhalación tres jugadores del Barça.
0: Providencial Fran García, porque es que con ese control de Rafinha se iban tres solos del Barça. Providencial Fran García,
6: Va a jugar al Barça desde atrás, la va a recuperar de nuevo el Real Madrid.
1: Ojo Rafinha.
6: Viene Rafinha en falta, indica.
0: No, fuera de juego. Venía fuera de juego. Ha recuperado el balón saliendo en posición incorrecta.
7: Ya ves, en Mourinho o quien sea el próximo entrenador del Real Madrid, estaría bien que vea este partido y vea quién va a los balones divididos.
5: Pasa que yo creo que hoy no es la vara de medir.
7: Evidentemente lo estoy diciendo, no creo que sea este el partido, pero de verdad, yo creo que el aficionado madridista, ver la actitud de ciertos jugadores.
5: ¿De quién?
1: Ojo Vini.
0: Hay falta del propio Vini.
5: A ver, señala, ¿no?
7: Hombre, para mí, por ejemplo, yo veo a Fran García, veo a Gonzalo, veo a Vinicius, y si veo que van a todos los balones divididos, que van con intensidad, y yo veo a otros jugadores que no. Entonces.
2: Cambios. En el Madrid, Noya. Se marchan Brahim y Gonzalo. Brahim, el mejor del Real Madrid, muy Brahim, desgastado, ha corrido muchísimo. Se marcha Gonzalo. Y van a entrar Mastantuono y Palacios. Por tanto, yo creo que Vinicius se va a colocar como 9, efectivamente. Palacios hacia la banda izquierda y Mastantuono en la derecha.
1: Aquí ya empiezan los festejos, Aquí ya la afición del Barça comienza a celebrar el título liguero.
6: Todavía queda, no obstante, estamos claro, en el 33 sí. Y ojo que el Real Madrid ha llegado en alguna ocasión. Ahora jugaba Lewandowski, se la entrega directamente a Asensio.
1: Asensio para Courtois, va a sacar el portero belga del conjunto merengue. Toca Asensio, viene a presionar Fermín. Va el balón enviado hacia Mastantuono, tocando para Thiago Pitarche. Thiago Pitarche para Asensio. Asensio que le deja a Courtois. La saca en corto, tocando Rüdiger. Rüdiger atrona el Camp Nou. Juega por el perfil izquierdo César Palacios. Se da la vuelta Fran García de nuevo al portero del conjunto madridista. Courtois la pone en cortito, tocando de nuevo para Thiago Pitarche. Ahí está sacando el balón hacia Alexander Arnold, perfil derecho del terreno de juego. Estamos en el 34 del segundo tiempo. Balón para la carrera de Vinicius Junior, directamente a las manos de Joan García.
6: Toda la ventaja.
0: Uno de los objetivos del Barça, una vez conseguido el título, de un par, has comentado tú antes, Germán, lo de los 100 puntos, lo de ganar todo, difícil, sí. Pero podría igualar la Liga de Tito, y el otro es conseguir el Zamora. Y sería algo histórico para Joan García, pocos porteros en el Barça han conseguido el Zamora en su primera temporada en el Barça. Claudio Bravo fue el último en el 2015.
6: Mira qué jugada de Cancelo para Fermín. Ojo Fermín, que se va en diagonal, se suman efectivos arriba. Balón que le va a caer a Lewandowski, se va a frenar, espera atrás a que lleguen más efectivos. Y Eric García, que tranquiliza el juego, porque estamos llegando al minuto 35 de la segunda parte. Sigue ganando el 2-0 del Barça desde el primer tiempo. Toca y toca el Barça, que estaría a 10 minutos de coronarse por 29ª vez en su historia campeón de Liga. Y de esta manera revalidar el título de la pasada temporada.
0: No olvidemos, después del clásico del Bernabéu, con la victoria del Madrid, el Madrid le sacaba 7 puntos al Barça. Y ahora, si esto acaba así, acabará de momento con un más 14 para el Barça.
1: Momento, Capel, en el que se rompió el...
0: Correcto.
1: Ahí, ese es el punto de inflexión. En ese clásico, cuando Vinicius le montó el pollo...
2: Alexander Arnold empuja a Rafinha, amarilla para el inglés. También veíamos por ahí a Thiago Pitarche decirle algo a Fermín.
5: Nada. Rafinha tampoco.
0: Todo esto ha provocado por Rafinha, que ha venido por detrás. Todo esto lo ha provocado Rafinha, que yo creo que va a haber amarilla también.
2: Sí.
0: Y con toda lógica y con toda justicia, porque esto lo ha provocado Rafinha.
8: Es que Rafinha agarra primero a Tren y luego Tren le empuja.
6: No. A Rafinha no le muestran la cartulina, ¿eh?
0: Se la ha mostrado, seguro. Sí, se pierde el próximo partido porque Rafinha estaba percibido de sanción, por tanto no jugarán Vitoria.
5: Vamos a jugar. Una amarilla para cada uno y otra cosa. Viene el árbitro, Hernández Fernández, que es el árbitro mundialista.
6: Efectivamente. Ahora está hablando, fíjate, se lo lleva a Bellingham, le dice que se vaya de allí. La recian en la grada también los gritos de campeones, campeones.
0: Y Hernández ha tenido hoy un arbitraje bastante más plácido que el que tuvo la temporada pasada en el 4-3 en Montjuïc, donde hubo infinidad de jugadas polémicas. Hoy ha tenido un partido más tranquilo, ¿eh?
9: Bueno, pero cuando ha habido incendios los
4: ha apagado bien.
1: Mira, a ver más tanto. No, qué bien Frenkie de Jong sacando la pelota.
6: Qué bien Frank, qué bien Frenkie de Jong, que había dejado el balón para Lewandowski, se la entrega para Rafinha. Rafinha está dentro del área, va a disparar. Paró Courtois, flojito, blandito abajo, pero paró el meta belga.
0: Hacía tiempo que el Barça no llegaba al área del Madrid desde el minuto 22. El propio Rafinha con un choque se le fue arriba, por tanto, yo creo que el Barça ahora y al Madrid tampoco le va mal, está más controlando el balón más que buscar la portería arriba.
2: Que
0: ¿eh?
2: Yo creo, Germán, que buscaba su gol Rafinha porque tenía más socios y al final tienen todos ganas de marcar el suyo.
6: No, por supuesto, claro, y en un partido como este, que lo ve todo el mundo porque es el clásico de los clásicos, y ahí está tocando el Barça. 37 y medio de juego de la segunda parte. 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La mejor entrada de la temporada, 62.000 espectadores. Juega Fermín, pegado a la línea de banda. La entrega atrás para Pedri, perseguido por Mastantuono. Ha dejado la bola atrás, jugando con Gerard Martín. Otra vez los gritos de olé, olé, a cada paso que da el Barça. Juega Frenkie de Jong, se frena en la divisoria Frenkie. Quiere retroceder, le agarran de la cintura. Va a ser balón para el Barça. No me digas que se pone a llover, Capel.
0: Cuatro gotitas están cayendo ahora, pero bueno, esperemos que no, que nada, que sean esas cuatro gotitas. Por cierto, el palco ahí bien nutrido, de VIPs, entre ellos, por cierto, Olivia Rodrigo, a la que hemos visto conversar con Lamine Yamal antes del inicio del partido. Evidentemente mucho más cercana por edad a Lamine de lo que pueda ser de mí.
6: ¡Uy, qué balón de Bar Bernal! Arriba para que corra Frenkie de Jong emparejado con Rüdiger. Deja el balón atrás para Lewandowski. Hace un quiebro, dispara. ¡Courtois, córner!
2: Estaba solo Fermín. Alexander Arnold ni bajó, pero decidió jugarse a Lewandowski.
6: Era la sentencia definitiva al clásico.
0: Mira la cara de Fermín.
1: Ahora se lo está diciendo Fermín.
0: Mira la cara de Fermín, sí, de decir, por Dios, con la carrera que me he hecho, es que estaba absolutamente solo. Pero también entiendo un 9 como Lewandowski, que se ha posicionado y se ha buscado el balón a su pierna izquierda para chutar el hueco. Pero insisto que en toda la jugada ha estado Fermín solo dentro del área.
6: Lo ha visto clarísimo. Lewandowski paró bien. Courtois mandando el balón a córner. Es el cuarto saque de esquina que va a botar el Barça. El quinto, cuatro en la segunda parte, uno en la primera,
0: eso es.
6: Ahí va, 39 minutos. Va Rafinha, muy cerrado, tan cerrado que se va por el otro lado. Y por lo tanto va a ser saque de puerta para el Real Madrid.
2: Una de las cosas que verbaliza Juanma Noya es esa desidia del Real Madrid en defender. Solo había un futbolista del Real Madrid con tres del Barça y el resto estaba bajando, andando.
7: Sí, se ve además, es que se ve muy clara la actitud de cada uno, que no es una cuestión populista.
0: Hoy defendiendo incluso Frenkie de Jong, en ese robo de la Mastantuono, Frenkie de Jong, uno de los hombres, digamos, con menos sangre en las venas que te puedas tirar a la cara.
7: Pero claro, tú ves, el Barça tiene la Liga ganada, y en cada vez que el Madrid puede correr y lanzar una contra, falta táctica y se coloca, porque tiene concentración absoluta. Y del Real Madrid, pues hay jugadores que están en esa línea y otros que no.
0: Va a entrar Valde al terreno de juego, quizás su último clásico. Bueno, veremos.
6: A ver, viene ahora Joao Cancelo, le va a robar el gol.
1: Alexander Arnold para Palacios, arriba. Sale por encima del travesaño, le cayó muy arriba ese balón. El cuero para el Barcelona, sacará de portería Joan García.
6: Nació de un error de Joao Cancelo y Pedri, que no se entendieron bien en el pase, y lo aprovechó el Real Madrid, aunque se fue arriba. Está, Capel, todo el banquillo del Barça levantado, sí, todo, fíjate, el banquillo.
0: Y se van acercando también algunos de los chavales, de los canteranos que han formado parte de las convocatorias, que han tenido minutos. Y también hay jugadores del Barça que ahora mismo miran hacia parte del público saludando. Yo creo que son los familiares de los jugadores que están justo detrás del banquillo,
6: Va a recuperarla el Barça de nuevo por mediación de Frenkie de Jong. La impulsa arriba para Rafinha. Va a encarar a Rüdiger. Hace un quiebro. Le van a quitar el balón. Viene Fermín para recuperarla de rebote.
1: Hay un balón de playa.
0: Correcto.
1: Hay un balón de playa sobre el césped.
8: ¿Cómo dices, Antonio?
1: Hay un balón de playa sobre el césped.
6: En medio del campo.
1: En el medio campo, efectivamente.
0: Mira, lo intenta reventar. Creo que es Fran García. De momento
6: García
0: no puede.
6: Lo ha reventado,
0: estaba bien inflado, Se lo da Courtois para que lo retire.
6: Queda un jugador del Barça tumbado sobre el césped,
0: Creo que es Fermín, diría.
6: Es Fermín, sí. Es Fermín, minuto 41, gritos de campeones, campeones. Esto se acaba y el Barça lo tiene cerquita, cerquita, el título de Liga.
5: Bueno, ya anunciamos que vamos a ir hasta la 1 de la madrugada para poder cubrir toda la fiesta del Camp Nou. y las ruedas de prensa. No sé, bueno, Álvaro Arbeloa entiendo que va a dar rueda de prensa. No sé si lo va a hacer Hansi Flick, sinceramente, con todo lo que ha ocurrido. Más
0: yo
5: allá
0: creo que
5: de.
0: Sí, ¿eh?
5: ¿Sí, tú crees?
0: Yo creo que sí.
5: Pues escucharemos íntegramente las conferencias de prensa de ambos y todo lo que ocurra en el césped del Cano.
0: Y zona mixta, ya, sí, ya nos ha anunciado el Barça que va a haber zona mixta. Sí, sí. En los clásicos suelo hacerlo y ya nos habían dicho que si el Barça se proclamaba campeón habría zona mixta y por tanto lo harían jugadores. Se retira Fermín abrazado por el técnico Hansi Flick. Entra Alejandro Valde, el último cambio en el Barça.
1: Pues la mueve el Madrid. Quedan tres para llegar al 45 del segundo tiempo. 2-0 gana el Barça. Va el pelotazo de Rüdiger para que la controle con la izquierda. Más tanto, ¿no? Enviando atrás para jugar con Alexander Arnold. Le persigue Cancelo. Toca hacia Asensio. Cambia sentido de juego. Madre mía, vaya melón. Vaya melón. Sale directamente por la línea lateral. Sacará de banda Eric García.
6: Que no va a tener ninguna prisa para colocar el balón en movimiento. 42 y medio. Ya rebasados. Camino del minuto 43. Jugaba Cubarsí atrás con su portero. Joan García raseando el cuero al círculo central para buscar a Lewandowski. Pisa el balón. Va a buscar algún compañero. No encuentra a nadie. Prefiere dejarla atrás para que la juegue Gerard Martín. Ahí está el central espluguense que se frena porque no hay nadie del Madrid que vaya a la presión. Gerard Martín que retrocede ese balón de nuevo para Joan García. Ahora sí va estirando líneas. El Real Madrid juega a Frenkie de Jong. La mueve la banda derecha para Eric García. Eric García tocando para Rafinha. Mal, se equivoca, se la entrega al Madrid.
1: Ahí está jugando desde el perfil izquierdo Fran García. Fran García tocando para César Palacios. A Palacios con Tchouaméni. Tchouaméni con el balón presionando los jugadores del Barça. Toca Asensio. Asensio que busca a la izquierda para el manejo de Fran García de primera. Tocando para Vinicius Junior. Vinicius Junior ingresando dentro de Vinicius Junior. Ahí está Vini, toca atrás. Le dejaba la pelota y de tacón Cancelo saca el balón.
6: Jugándola al Barça, sacando ese balón para Rafinha, pegadito a la línea de banda. Vamos a entrar de un momento a otro en el último minuto de partido. Juega Lewandowski para Frenkie, nos ha entendido ahora con Rafinha. Va a tenerla que jugar desde atrás el Real Madrid.
5: Aguantadme un segundito, Antonio. Primera comunicación con las calles de Barcelona. Jorge Agüero, ¿dónde está? Buenas noches.
10: ¿Qué tal, Miguel Ángel? Muy buenas noches. Pues desde Plaza Cataluña a prácticamente 100 metros, que la estoy viendo desde aquí, aunque muy vallada, la Fuente de Canaletas, que este año se va a perder la celebración porque ese tramo, ese primer tramo de Rambla Cataluña lo está reformando el ayuntamiento, por lo tanto, pues este año nos quedamos sin fuente, pero digamos de manera un poco casi espontánea, como está al ladito, pues la gente se va a dar cita aquí en Plaza Cataluña.
5: Muy bien, pues pendientes ya de la fiesta, aparece Capel Lamine Yamal con su camiseta del Barça.
0: Sí, bueno, es que de hecho los jugadores del banquillo, como pueden ver ahí, Germán, Antonio, Luis, ya están todos de pie, se van abrazando, van saltando, es decir, ya los están celebrando, aunque todavía no ha acabado el partido, y se ha unido a ellos, aparte de chavales que han entrado en las convocatorias, etcétera, también Lamine Yamal con la camiseta del Barça.
2: Ha habido un rifirrafe ahora de Bernal con Bellingham, le empujó en inglés, está apaciguando muy bien Hernández Hernández este último tramo y estamos pendientes, Capel, de
0: el añadido
2: que no hay.
6: No hay, no hay, no hay, porque no ha dejado pasar más el colegiado arrecifeño Hernández Hernández. El Barça es campeón, el Barça es campeón de liga, el Barça por 29ª ocasión en su historia se proclama campeón de liga por primera vez en la historia, en casa ante el eterno rival, en un clásico, nunca se había dado el caso, hoy se da. Esos dos goles de Rashford y de Ferran Torres da el título de liga al Barça. Es el quinto que consigue Hansi Flick. El Barça que deja 5 títulos en la era de Hansi Flick y deja a 0 el casillero del Real Madrid en los 2 últimos años. Enhorabuena al Barça. Al Barça es campeón. El Barça es campeón de liga.
5: Oye, gestos, gestos. Sí, déjame que cuente una cosa. Gestos impecables de Álvaro Arbeloa, de Courtois, de Hausen, que haya visto, se han ido directos a darle un abrazo a Hansi Flick.
2: De Brahim también.
5: Sí, Brahim también, sí, muy bien. Muy bien, Álvaro. Álvaro ha esperado y ahora lo que estoy viendo es, por un lado, la alegría y por otro, a jugadores del Real Madrid pidiendo perdón, Luis, a la parte de la grada madridista.
2: Sí, en uno de los fondos, ahí se han ido prácticamente todos los jugadores del Real Madrid a aplaudir y a pedir perdón a los pocos aficionados madridistas que se han desplazado y ahora Capel deportivamente. Se saludan ambos jugadores.
0: Mira, han ido primero los jugadores del Barça hacia la parte detrás de la portería donde está la grada de animación. Han hecho un corro entre todos. Por ejemplo, he visto también a Szczęsny subirse encima de la chepa, entre comillas, que se me entienda, de Joan García, que ha ido también al banquillo a celebrarlo con el cuerpo técnico. Después de eso, ahora sé cómo se hacen los partidos de baloncesto, cuando una vez finalizan, los jugadores de ambos equipos dándose la mano, los jugadores del Real Madrid felicitando a los del Barça. He visto conversando, por ejemplo, a Rafinha con Vinicius de manera muy cariñosa, y los fuegos artificiales al cielo del Camp Nou, Germán.
6: En efecto, como ya era previsible, aunque no había dicho nada oficial, lógicamente el Barça, los fuegos de artificio van a dar la vuelta de honor y se le va a entregar la copa al campeón, porque aquí está el presidente de la Federación Española de Fútbol, Rafael Louzán, que es el que va a entregar a Ronald Araujo el título de campeón de Liga del Barça, pero antes van a dar la vuelta de honor.
0: Correcto, mira, fíjate, el propio Hansi Flick también se ha ido hacia el terreno de juego a dar la mano a los jugadores del Real Madrid, a los últimos rezagados que quedaba. Ha sido el propio Flick también el que ha ido a saludarlos. Ya se está haciendo el montaje, nada, a 10-15 metros hacia dentro del Camp Nou, con el cartel de campeones, y justo detrás que también con el escudo del Barça, para, bueno, por lo que decía Germán, para la entrega del trofeo que se va a realizar aquí. Y de momento el Barça, aunque bueno, se ha de la vuelta de honor, Germán, han hecho un trocito y se vuelven otra vez.
5: Mira, un segundito, mira, está
0: Pedri, van a mantener a Flick.
5: Capel, escúchame, mira, está Pedri en Movistar, le escuchamos.
11: Muy contento por otro título de Liga consecutivo.
12: ¿Tiene un significado especial ganarlo precisamente contra el Real Madrid?
11: Sí, creo que sí, no se había hecho casi en la historia, así que, bueno, creo que muy bonito ahora celebrar con la familia, con amigos, con la afición, que esto no se consigue todos los días.
12: Buscando todos también a Hansi Flick, ¿no? Entiendo que es tremendamente importante y emotivo para él en el día de hoy. Mira, le están manteando, te lo estás perdiendo, lo siento.
11: Bueno, me gustaría estar manteándolo ahí. Lo queríamos hacer por él, por todo lo que nos ha dado y por la pérdida que ha tenido hoy. Creo que bueno, va a dedicar al cielo también un poco para su padre, así que todo va por él.
12: Ha sido rápido por la bandera de Canarias, ¿no? El ritual que nos falte.
11: Sí, siempre me acuerdo de mis islas. Estoy muy orgulloso de ser canario, el cariño que me dan y la manera nuestra de vivir es única.
12: Enhorabuena, no te quiero robar estos
5: ahí
12: momentos.
5: Ahí está Pedri, mira, porque se son marcha recuerdos, ahí, son momentos. Ahí de fondo se veía cómo estaban manteando a Hansi Flick. Bueno, por ir cerrando y hacer cambios en la mesa, Miguel, ¿qué sensación te queda?
13: Nada, felicitar al FC Barcelona, el equipo mejor de esta competición, el más regular. Y bueno, por parte del Real Madrid, pues mira que tampoco el Barcelona tiene que ser un ejemplo, pero creo que desde el rigor, desde el trabajo, desde la exigencia, pues también se puede ser feliz en esta profesión. Esta imagen manteando a Hansi Flick, un técnico que es exigente, que no da un día por perdido, pues también te puede llevar a ganar títulos y a disfrutar de tu profesión, ¿no? Entonces, pues bueno, pues ojalá el Real Madrid aprenda de esto para el futuro.
5: Emilio.
14: Bueno, yo creo que el Real Madrid al final ha salvado los muebles, fíjate lo que te digo. Después de ese 2-0 tan rápido, muchos estábamos pensando en algo bastante peor. Bueno, la segunda parte ha intentado dar la cara, que no se moviera más el marcador y ha pasado el trago. Y lo que ha dicho Miguel, felicitar al Barça porque es justo vencedor, eso no me cabe ninguna duda.
5: Julio.
4: Yo sigo pensando que al final, por ejemplo, en el Barça manda un entrenador.
5: Mira, Julio, perdona, que está Hansi Flick con Ricardo Sierra en Movistar. Yo estoy contigo. Escuchamos al técnico alemán del Barça.
15: It was a tough day for me. It starts with this when my father passed away, but here my team is fantastic. I really love it. It's like a family. And they give everything today.
5: Hansi Flick,
15: que
5: está siendo, que ha sido muy duro realmente, pero que su equipo es fantástico.
15: It's amazing in this stadium.
5: Dice que es todo increíble el ambiente en el estadio.
16: What's the most important thing for you tonight?
5: ¿Qué es lo más importante esta noche?
15: You can see it.
5: So everyone, puedes verlo.
15: Because everyone,
5: dice, esto no es fácil, aunque lo parezca.
15: Think, okay, we can win this, but it, Real is a fantastic team.
5: And, dice, el Real Madrid es un equipo fantástico.
15: Really good. We made the goals in the right moment, and we defend really well.
5: Dice, mira, hemos conseguido hacer las cosas bien en su justo momento y hemos hecho las cosas muy bien. Bueno, pues Hansi Flick, repito, Pues es que es un día de una carga emocional muy, muy, claro, muy potente para él. Pero bueno, Julio, acaba, porfa.
4: No, yo me refiero que al final el Barça, yo creo que lleva, tiene un modelo de juego. Fichas un entrenador para que mande un entrenador buscando un objetivo, buscando una manera de entender el fútbol que se adapte un poco a lo que tú planificas desde que tienes 8 años. Y este entrenador, yo creo que, pues que junto con Guardiola, Luis Enrique, todos los que han estado anteriormente, pues al final tú tienes tus pinceladas, pero sigues ese modelo y es el que manda. Y entonces yo creo que respecto al Real Madrid, salva los muebles, porque al final no es ninguna goleada, como decía Emilio, pero se ve un equipo que no sabes, no ves. Entonces al final yo digo, de cara al año que viene, mi pregunta es, ¿qué va a buscar el Real Madrid en el mercado? ¿Qué tipo de entrenador? ¿Qué tipo de sistema? ¿Qué tipo de juego? Porque parece que lo que está buscando es una figura.
5: Julio, empieza por M y acaba por Ourinho.
4: Sí, pero buscas una figura a nivel mediática, no buscas qué sistema de juego, qué quieres implantar.
8: Totalmente
4: ¿qué,
8: de acuerdo contigo, Julio.
4: ¿Entiendes? Entonces, eso
8: van a fichar un entrenador para poner en orden, entonces, claro, teóricamente, entonces, sin correcto, preocuparse de lo más importante, que es correcto, que el equipo compita y correcto, sepa que
4: entonces,
8: juega.
4: Entonces, yo veo al Paris Saint-Germain, lo que te comentaba el otro día, y al final dices, si Luis Enrique es capaz y ves que Dembélé se salta a la torera, cualquier cosa, que es la bota de oro,
8: al
4: banquillo, y le pongo las pilas, igual que se las puso en su momento a Mbappé. Entonces, al final, yo creo que eso es lo que debe primar un equipo. Para mí, un equipo es lo principal, más allá de que puedas tener figuras, porque tienes que tener talento para si quieres ganar Champions, pero que las figuras se pongan los primeros en la lista a correr. Y yo creo que Flick lo está consiguiendo en el Barça.
5: Muy bien, pues Emilio, Julio, Miguel, esto no se acaba, que tenemos jornada entre semana, luego el fin de semana nos queda, luego viene el Mundial, O sea que esto no se acaba.
17: Viene lo bueno.
5: Ahora ¿sabes? Viene lo bueno. Muy bien, Emilio Mavisca, Miguel Torres, Julio Salinas, muchas gracias, un abrazo a los tres.
17: Buenas noches.
4: Un saludo.
5: 11 y 3, hora menos en la Comunidad Canaria, porque ahora la fiesta sigue en el Camp Nou y toma la palabra con un megáfono en mano, no me esperaba yo esto, Pau Cubarsí, Germán.
6: Y con un bombo Rafinha. Rafinha ha caído detrás de la portería, ha cogido un bombo, el otro con el megáfono, y la celebración que está detrás de la portería del gol sur, se meten los jugadores dentro de la portería, incluso celebrándolo con esa grada de animación que hoy llega hasta los 1.300. Repito que hoy es la primera vez que esa grada de animación tiene esa capacidad total para 1.300 aficionados. Lo están celebrando de lo lindo y mientras, Antonio, están colocando en el centro ya todos la ornamentación para entregar la Copa al campeón.
18: Porque desde hace unos años se entrega el trofeo. ¿Os acordáis un partido que se proclamó campeón en el Madrid y Modric preguntaba, ¿y la Copa? ¿Cuándo entierra la Copa? Que no entendía nada, pero se ha ganado la Liga.
5: Nos ha llevado mucho tiempo, pero estas cosas más o menos las vamos arreglando. Dejadme que vaya de nuevo hacia la Plaza de Cataluña, que es donde va a celebrar, se supone, la gente del Barça el título con las obras de Canaletas. Agüero, ¿va llegando gente?
10: Va llegando gente y nos está dejando una imagen bastante surrealista, Miguel Ángel, y es que, bueno, pues poco a poco ya la gente empieza a bajar a Plaza Cataluña. Para quien no la conozca, es una plaza muy grande, y el grupo de aficionados que ha llegado, pues ha optado por hacer una especie de peregrinaje por toda la plaza, en una especie de corro, y rodearla de punta a punta, y bueno, pues aquí vamos detrás, de momento unas 200 o 300 personas, suponemos que hasta que no acabe todo en el Camp Nou, pues esto no se va a poner verdaderamente caliente, pero bueno, los aficionados lo que sí que, pues mira, os podéis imaginar lo contentos que están. De hecho, mira, a ver, vamos a hablar con esta chica, muy buenas.
19: No
10: hablo español. Bueno, esto es algo también bastante habitual en el centro de Barcelona. Esto a veces ocurre. A ver este caballero, hola, buenas noches.
6: Ya verás tú lo que va a tener que luchar.
10: Enhorabuena.
19: Gracias.
10: Encima, además, hacerlo delante del Real Madrid y como ha sido hoy, da un poquito más de gusto.
19: Da más gusto siempre con el Real Madrid, que no tienen tanta gana.
10: Bueno, pues Miguel Ángel, de momento eso está cogiendo color. Vamos a ver si en un ratito ya se pone como acostumbran a ser las grandes noches de Canaletas.
5: Tengo a Arroyo y a Noya peinando redes. Arroyo, pendiente de Tebas.
20: Sí, ha puesto hace unos minutos, nada más terminar el partido, un tuit. Han construido un equipo valiente, intenso y reconocible, con talento, joven, ambición y una idea de juego muy clara. Están construyendo entre todos un proyecto muy sólido. Han conquistado con autoridad y merecimiento la mejor liga del mundo. Enhorabuena al cuerpo técnico, jugadores, directivos y aficionados del Barcelona por este título.
5: Un tuit breve de Tebas.
20: Breve, sí, sí.
5: ¿Mbappé se manifiesta o no?
7: No, tuit del Real Madrid. Enhorabuena al FC Barcelona por la Liga 2025-2026. Yo sigo actualizando Mbappé, pero yo creo que en unos 20-25 minutos le notificarán el resultado final del partido, a lo mejor.
5: Escucha, está ya Arbeloa en sala de prensa, le escuchamos.
17: El entrenamiento se va del partidillo. Quería saber si crees que podía haber hecho algo más por estar aquí y si crees que va a poder jugar de aquí a final de temporada.
21: Pues no lo sé. Quedan 2 semanas y bueno, según evolucione de las molestias que tiene ahora mismo, veremos si puede jugar o no.
22: Hola, ¿qué tal, Álvaro? Javier Herraez de la cadena SER, en directo en Carrusel Deportivo. Te insisto por Mbappé. ¿Te hubiera gustado que hubiera viajado, aunque estuviera con molestias, que hubiese estado aquí haciendo estar con vosotros en momentos complicados, ser uno más?
21: A mí me hubiese gustado que hubiese estado al 100% y que hubiese podido jugar desde el principio. Eso es lo que realmente me hubiese gustado.
23: Hola, Álvaro, aquí detrás, Luis Castro, en directo para Tablero Deportivo de Radio Nacional de España. Ha sido una semana muy dura. ¿Qué se le dice a la gente que está sufriendo hoy después de un epílogo, después de todo lo vivido?
21: No podemos decir muchas cosas porque entendemos la frustración, el desencanto, los insatisfechos que tienen que estar con esta temporada y bueno, pues lo único que podemos hacer es trabajar, mirar al futuro, aprender de todo lo que hemos hecho mal este año. Sabemos que el Real Madrid siempre vuelve. Somos un equipo que hemos caído muchas veces, nos hemos levantado muchas veces, pero ahora mismo pues entiendo el enfado que puede tener cualquier aficionado madridista, igual que lo tenemos nosotros. Eso es algo que
5: dejamos una respuesta claro más porque están ya con la ceremonia en el campo. Una más de Arbeloa, a ver qué dice.
24: Hola, mister. Alberto Pereira, en directo en el Radio Estadio Onda Cero. Te quería preguntar exactamente un poco por eso. Te faltan 3 partidos para el final de la temporada, 2 la semana que viene, o sea que tampoco se puede desconectar de la competición.
5: Luego lo recuperamos. Castro, quédate ahí pendiente, luego recuperamos lo más significativo, porque la fiesta está en el césped, a punto de alzar el trofeo de campeón del Barça. Germán.
6: Sí, señor, porque han ido dando una réplica de esa copa que acredita al Barça como campeón de liga a toda la plantilla. El penúltimo es Rafinha, se ha abrazado con Joan Laporta como presidente electo, también con Rafa Yuste, presidente circunstancial, con Rafa Louzán, el presidente de la Federación Española, y ahí va el último, que es el primer capitán, que es el charrúa, que es Ronald Araújo, que ya tiene su pequeño trofeo, se lo entrega Carlos Naval al delegado del Barça, se funde en un abrazo con Hansi Flick, y ahí va Rafa Louzán con Javier Tebas, para entregar el trofeo de campeón de Liga al Barça. Se lo entrega Ronald Araújo. Ahí está el trofeo, el Barça campeón, 29º título de Liga. Lo levanta el charrúa, Ronald Araújo, bota toda la plantilla, todos gritando al unísono. Suenan notas de este himno que esta temporada ha sacado la afición del FC Barcelona. Llevo el escudo en el pecho, Douglas Cut al pit, ese es el himno del Barça, y ahora van para la posteridad la fotografía de rigor con toda la plantilla, incluidos los jugadores lesionados, ahí está Lamine Yamal, también los que no han sido convocados, toda la plantilla y todo el staff técnico están posando para esa fotografía que mañana veremos en portada en todas partes, para decir que el Barça ha ganado el título de Liga.
5: Es el campeón del curso futbolístico 25-26. A ver, por situar, Capel, ¿dónde estás y qué ves? Ahora,
6: Capel tiene que estar abajo.
5: Sí, tiene que estar yendo hacia abajo. Luis Castro, ha acabado la rueda de prensa de Arbeloa. No sé si puedes hablar o no. Ahora enseguida. Vale, pues voy saludando. Está aquí Gaspar Díaz, compañero de Europa Press. Hola, Gaspar, ¿qué tal?
25: Buenas noches.
5: Titular.
25: Pues titular es que, como siempre, las ligas las ganan los mejores, a pesar de que tuvo su vaivén el FC Barcelona con lesiones musculares de Pedri, de Rafinha y demás, pero al final las resolvió, aprovechó los errores del Madrid y es el justo campeón.
5: Está en los estudios de San Cugat en Barcelona, mi compañero de Televisión Española, cada día Estadio 2 a las 2 de la tarde. Mar Martín, ¿qué tal? ¿Cómo estás?
0: Hola amigos, ¿qué tal?
5: ¿Y tu titular?
0: Ha ganado la gestión, no ha sido el mejor Barça comparado con la temporada pasada, pero bueno, el mejor Barça de hoy ha ganado al peor Madrid de muchos años y se ha notado la gestión, se ha notado la mano de... Bueno, ha sido yo creo que un duelo entre presidentes, la gestión de presidentes y un duelo de gestión de banquillo.
5: Y ahí ha salido, bueno, la verdad es que ha salido uno en los dos, ¿eh? Uno en presidentes, uno sí. En la gestión de banquillos. En el mundo deportivo está Cristina Cubero y en Barcelona. Hola, Cris, ¿qué tal?
1: Hola, ¿qué tal?
5: ¿Y tu titular de todo esto que hemos visto?
1: Bueno, felicidad y honores para Hansi Flick, que es el artista y el arquitecto de este Barça, que ha ganado la mejor liga del mundo. Sí, es verdad que el Madrid está pésimamente gestionado, pero es un equipazo. Y el Barça ha sido el justo ganador gracias a la buena mano de Hansi Flick, que puso las cosas claras al principio de la temporada, supo cómo atar en corto al vestuario, y esa imagen del partido de hoy, celebrando el título en el Camp Nou, es una imagen mágica.
5: Ahora enseguida voy con todos vosotros, y con Sauca, y con Arroyo, y con Doye, y con Silvia Verde, pero se hace la noche, cuéntanos Germán y Antonio, arriba en la cabina, empieza, digamos, sí. la fiesta, ¿no? La segunda parte de la fiesta.
6: Sí, esta ya es la parte más festiva, digamos, porque ya se ha entregado la copa, ya está sobre el terreno de juego, y ahora se anuncian los parlamentos, seguramente primero irán los parlamentos y luego ya el fin de fiesta. Vamos a ver qué es lo que nos dicen. Veo que van los capitanes. Está Araujo, está Rafinha, está Pedri. A ver, ahí están cerca de la copa. Y creo que van con los parlamentos, ¿eh? En principio debería ser el primer capitán, que es Ronald Araujo. Debería ser también Hansi Flick en un principio. Veo que Flick está paseando, fíjate, Antonio. Sí, está solo con las manos atrás.
18: En el círculo central, sí. Con las manos en la espalda, dando paseos. Pues también viviendo
6: cabizbajo,
18: la noche de contrastes, ¿no? Claro. Ha perdido a su padre y está en la fiesta del título liguero. Es la noche de Hansi Flick, ¿eh?
6: Sí, sin duda.
18: Es la noche de Hansi Flick. Segundo título liguero consecutivo para este formidable entrenador. Y desde luego...
6: Y quinto título, ¿eh? En dos años. Quinto.
18: Y estamos viendo emoción, ¿eh? En Hansi Flick. Y ya están todos los jugadores del Barça agrupados de nuevo. La Copa de Campeón, que le acredita con este título merecidísimo, y se va a proceder a esos parlamentos.
5: Están anunciando uno por uno la composición de toda la plantilla de los campeones del curso.
6: La pena, Miguel Ángel, es que como el estadio no está hecho todavía, la megafonía es deficiente. Se oye como una especie de eco que retumba y no deja escuchar bien. Pero vamos a ver si es posible cuando ya vayan a hablar los protagonistas. Sí,
5: y con un tono de voz normal.
6: Que no griten tanto, claro.
5: No este del grito, pero bueno. Bueno, pues, Capel, mira, voy yendo. Es que ahí también hay ciertos problemas con la cobertura. No sé si Capel me puede escuchar o no. Capel.
2: Yo sí que te oigo. Ahora, no sé si me oyes tú a mí.
5: Perfectamente te oigo. Bueno, esperando en la zona que han habilitado para los jugadores, ¿no?
2: Correcto, es lo que nos han dicho. Nos acaban de facilitar todo lo que se va a hacer sobre el césped. Estos parlamentos, luego vuelta de honor y la actuación del grupo Laxambusco en la parte del tartán. Y una vez finalice todo esto, ya nos han comentado que van a venir jugadores aquí en la zona mixta, así que vamos a poder escucharlos. Y en breve nos van a pasar también todo lo que va a ser pues la rúa de mañana, que saldrá a las 5 de la tarde y acabará entre las 8 y las 9, la salida en el Camp Nou, la llegada también al Camp Nou, a diferencia del año pasado, en donde, como sabe bien Germán, acabó en el Arco del Triunfo y bueno, fue todo complicado. Pero en esta ocasión,
6: un caos,
2: llegará hacia Plaza Cataluña, subirá hacia arriba y luego irá de vuelta de nuevo hacia el Camp Nou. Va a ser larga, pero insisto que en breve nos van a pasar todo lo que es el recorrido de la rúa, pues, en el día de mañana. Pues, todo eso, si se celebra, en principio sí, no creo que se suspenda por lo del tema de Hansi Flick, pero insisto, en principio estaba prevista la rúa y en breve nos facilitarán todo lo que es el recorrido en el día de mañana.
5: Están repitiendo la ceremonia.
18: Empieza el show de Laporta.
5: Están repitiendo la ceremonia de la Copa, pero esta vez con Juste y con Laporta. Luis Castro, acabó la rueda de prensa de Arbeloa.
3: Sí, acaba de terminar la rueda de prensa del técnico madridista. Hemos podido escuchar un extracto en directo en Tablero Deportivo. Muchas preguntas sobre Mbappé, que ha intentado esquivar. Dice que si hubiera estado disponible, pues habría venido. También un perdón a la afición a pregunta de Radio Nacional, que saben que están decepcionados. Y bueno, ese mantra de Arbeloa que ha ido repitiendo a lo largo de estas últimas semanas o estos últimos meses, de decir que hay que trabajar. Se le ha preguntado por su futuro. Dice que tiene una conversación pendiente con el club. Y bueno, en algún detalle más que no ha querido entrar más de fondo, como cómo puede ser el futuro del club blanco, qué hay que hacer ahora. Dice que bueno, no es momento todavía y aplaza, como decimos, esa conversación y ese perdón al madridismo, al que ha querido hacer extensible por lo sucedido hoy en las últimas semanas.
5: Bueno, pues quédate ahí por esa zona. No va a hablar, evidentemente, doy por hecho que no va a hablar ni un solo futbolista del Real Madrid.
3: No va a hablar nadie. Yo creo que de aquí a final de temporada no va a hablar nadie. Habrá que estar pendiente, Méndez, ya sabes, en este mundo moderno hay que estar pendiente más a las redes sociales y a los mensajes individuales que puedan dar los jugadores ahí que a las declaraciones que puedan hacer delante de un micrófono.
5: Bueno, estoy viendo la imagen de Hansi Flick, que habla ahora con Jan Laporta. Cristina, Mar, Sergio, Aspar, bueno, todos. Joder, qué sensación tiene el pobre Flick, tiene una cara... Es complicado esto, Cubero,
1: Sí, muy complicado. Sí. Además, bueno, él ha contado algunas veces pues que sus padres, su padre, bueno, lo tuvieron él siendo muy jóvenes, su madre 16 años y su padre muy joven, y que su padre abandonó su sueño de ser futbolista precisamente para criarlos a él y a su hermano, ¿no? Y que estaba muy unido a su padre y que su padre celebraba mucho los éxitos de Hansi, primero como futbolista, después como entrenador. Y bueno, tiene que ser durísimo porque imagínate, no está tu padre para ver otro nuevo éxito y hay una mezcla de sentimientos, ¿no? Hansi ha encontrado la felicidad, una felicidad inmensa en Barcelona, no solo por el club, no solo por lo que supone el Barça, sino por el estilo de vida, y él se siente tremendamente feliz. Y hoy me cuentan que cuando pues hablaba con Joan Laporta y cuando ha comunicado a los jugadores que su padre había fallecido, les ha dicho que quería compartir con ellos este momento, que quería estar a su lado, que quería estar en el Camp Nou, ¿no? Y creo que lo que ha vivido Hansi Flick hoy, no solo con los jugadores del Barça, también con los del Madrid, que ahí sí que han demostrado estar pues a la altura, ¿no? No solo haciendo este brazalete en memoria del padre de Hansi Flick, sino buscando al entrenador cuando ha acabado el partido. Creo que esa imagen son esas imágenes que reconfortan y que realmente hacen que Hansi viva este momento como lo está viviendo ahora, ¿no? Es un momento duro pero inolvidable, ¿no? Y creo que son esos momentos que se quedan para siempre, ¿no? Hemos visto diferentes momentos de Hansi mirando hacia el cielo, ¿no? Como queriendo enviar ese título y esas emociones a su padre, ¿no?
5: No, ha sido tremendo. Bueno, os pregunto, repito, en cualquier momento os interrumpo por el tema de los parlamentos para que escuchemos, pero empiezo por ti, Germán. ¿El verdadero responsable de todo esto es Hansi Flick?
9: Yo creo que sí. Y bueno, y en parte Laporta, porque se empecinó en que quería a Hansi Flick y él... yo digo que entre Joan Laporta van los parlamentos,
5: A ver,
9: ojo,
5: venga,
9: que van
5: pues
9: los parlamentos, porque tiene micrófono,
5: sí.
9: Tiene el micrófono Ronald Araújo.
5: Se ha encendido un foco y va el capitán.
9: Y a ver si podemos escuchar bien.
5: No se escucha muy bien, pero
9: bueno, que ha sido un año de mucho trabajo, de mucho sacrificio, pero que al final ha valido la pena.
11: Muchas gracias por el apoyo de todos. Cuando jugamos en el Camp Nou, también cuando jugamos en casa, fueron muy importantes. Esta liga también es de todos ustedes.
5: Bueno, no suena, la verdad es que casi prefiero luego que recuperemos.
9: Es una pena, como, porque no se oye muy bien. ¿No?
5: Como van a pasar luego los futbolistas por la zona mixta, vamos a tener tiempo luego con Capel de escuchar. Bueno, por eso decía, os pregunto aquí en la mesa y a Mar Martín también, los estudios en San Cugat, ¿es Hansi Flick el gran responsable
12: yo
5: de esto?
12: Yo estoy con Germán.
5: ¿Cómo repartís un poco el mérito?
12: Yo estoy con Germán. Laporta tiene
8: unos aciertos sorprendentes, porque a mí me da la sensación que es un tipo un poco caótico, digamos, con una mente no demasiado ordenada. Pero hay que recordar que Laporta eligió a Guardiola cuando Guardiola era uno de los hombres de la candidatura contraria a Laporta, Bassat. Y ya entonces hizo caso a Johan Cruyff, a su amigo, y le dijo, no, tú tienes que fichar a Guardiola. Y le dijo Laporta, pero Johan, estás loco, pero si va en la... Tú tienes que... Y le fichó. Y ahora, recordad también... Sí, claro, estaba en segunda división, totalmente. Y ahora recordad que la situación con Xavi Hernández era muy complicada y digamos que, pues un poco como con Guardiola, ¿no? Se ha sacado el conejo de la chistera, también con el apoyo de Deco, que parece que fue el que realmente le convenció a Laporta. Pero yo en este sentido le daría por lo menos un 40% a Laporta, la verdad. 40-60.
25: Bueno, yo creo que también... coincido con Sergio en que Laporta apostó por Hansi Flick cuando era un momento bastante complicado, una apuesta bastante arriesgada.
5: Mira, aguanta un segundo, Gaspar. Va a hablar Flick, a ver si podemos intuir. Y si no, nos lo reforzáis vosotros desde arriba, Germán. Y... dice que va a hablar en inglés. Pues se me hace... es que no se oye bien.
12: Con el eco todavía
5: es más. Sí, con el eco es todavía peor. Dice, quiero dar las gracias a mi staff. Bueno, ha dicho lo primero, que era un día duro para él, pero que a la vez era feliz. Bueno, es que ya con mucha dificultad. Bueno, lo primero que ha dicho es que no va a poder olvidar nunca este día, que ha sido un día muy duro, pero a la vez muy feliz, y que es, por tanto, un día inolvidable. Repetimos, ha fallecido su padre la pasada madrugada. No sé si va a estar, entiendo que no, mañana seguro que no va a estar en la fiesta, si es que se mantiene esto. Estabais hablando, no sé a quién he cortado, a Gaspar.
25: No, está diciendo que era una apuesta complicada en su momento de Laporta, porque venía un fútbol completamente diferente, en un momento, como decía antes Sergio, complicado, que en el que el relevo de Xavi era complicado. Y bueno, y ahora que se está hablando tanto de José Mourinho, pues Hansi Flick es el triunfo del hombre sereno, de la tranquilidad y también de la inteligencia, porque a mitad de temporada yo creo que ha sabido cambiar un poco su esquema, que era a veces demasiado arriesgado en la defensa, y ha sabido cambiarlo, y eso unido al mal momento del Madrid, pues ha llevado al Barça a este título.
5: Yo me acuerdo mucho, Marc, a principio de temporada, un partido en Vallecas, que saca el Barça, el famoso partido aquel que no funcionó el VAR y demás, saca el partido el Barça, y de repente en sala de prensa dijo Flick, veo cosas que no me gustan,
0: sí.
5: Veo que el ego mata al grupo.
0: Sí.
5: Y ese día nos impactó a todos y dijimos, bueno, evidentemente él ve algo que nosotros no percibimos, y él sí
9: el
5: lo
9: ego
5: tiene
9: mata
5: claro.
9: El éxito,
5: eso, el ego mata el éxito, correcto, Germán. El ego mata el éxito, Marc.
0: Bueno, por eso digo yo lo de la gestión, ¿no? Porque al final ha triunfado la gestión, que es lo que no ha triunfado o lo que ha condenado al hundimiento ahora mismo del Real Madrid, que tiene la imagen por los suelos. Cuando Hansi Flick dice aquello, todo el mundo nos ponemos las manos en la cabeza diciendo ya está, otra crisis en Camp Barça, a ver cómo lo arreglan, cómo lo solucionan, Laporta, Deco, también las luchas interiores que tiene que haber ahí en ese club, obviamente. Pero mira cómo ha gestionado, por ejemplo, lo de los nueves con Torres y Lewandowski. Ha puesto al mejor... al que era mejor en cada momento, lo ha puesto a jugar, claramente. Él ha detectado, tienes esta especial sensibilidad y esta especial mano izquierda dentro del vestuario. Cómo ha gestionado las idas y venidas, los momentos a los que se refería con el tema de Lamine Yamal, por ejemplo. Cómo ha gestionado el tema de su pubalgia, poniendo de acuerdo a todo el mundo ahí en los servicios médicos del FC Barcelona. Cómo ha gestionado lo que ha tenido que gestionar. No sé, a mí me parece que es el triunfo. Y 100% de acuerdo con lo que ha dicho Germán. Esa es la clave. Alguien tiene que ponerlo ahí. Porque cuando no era la primera opción en la terna de entrenadores para sustituir a Xavi, Flick no era el mejor posicionado. Pero bueno, lo trajo. Y cuando lo trajo, yo creo que todo el mundo dijimos, ¿Hansi qué? Bueno, pues ahí está, Hansi Flick.
13: Sí, y luego con una selección de por medio, que tampoco es fácil, ¿no? Siempre puede distorsionar un poquito la mitad de la temporada, ¿no?
0: Perdona, y lo que decía Cristina, Barcelona lo ha, y el Barcelona y el Barça lo ha enamorado tanto a Hansi Flick que se plantea ir todavía más allá.
4: Mira, cuando hablabais antes de Laporta, que si de algo no es sospechoso es de que no le guste el protagonismo, yo creo que el éxito, además de lo deportivo, por supuesto, en el Barça, está en que cada uno, y en la vida eso también es muy importante, ha sabido cuál es su sitio y ha sabido cogerlo y usarlo en el mejor término de la palabra en cada momento, hasta el punto de que los ha convertido en posiciones naturales. Es decir, si tenía que Laporta echarse a las espaldas en un momento de crisis o de duda o de, sabe Dios, en cada momento, protagonismo lo cogía y lo soltaba y se lo volvía, Silvia, a dar a los
0: A la segunda recaída de Rafinha, le mete un palo en una rueda de prensa Flick a Rafinha y no tiene ningún problema, como lo que decíais antes, creo que era la Mavisca, ¿no?
4: Cuando cada uno coge su lugar en el momento adecuado, insisto, que eso es muy difícil, y lo acepta con la naturalidad del que sabe,
0: ¿pero
4: ¿no?
0: ¿Por qué lo
4: quién
0: acepta?
4: Comanda.
0: De hecho,
1: Silvia,
0: trabajo
1: esta
0: previo.
1: Temporada... Hansi Flick le reclama a Laporta que baje al vestuario para dirigirse a los jugadores en más de una ocasión, porque Hansi Flick sabe que el vestuario respeta a Laporta y que la fuerza de Laporta dentro del vestuario va más allá de la de un presidente. ¿Pero por qué? Porque en ningún momento Laporta ha cuestionado la autoridad de Hansi Flick. Que eso es lo que no ha pasado en el Madrid.
25: Porque
1: claro, podemos hablar de cuando Evarist Bartra le sugirió a Laporta que fichase a Guardiola como entrenador, bueno, o como cuando hace 2 años ficharon a Hansi Flick. Pero es que este mismo año, con unas elecciones de por medio, con una temporada que no había empezado muy bien para el Barça. Recordemos que el clásico de ida lo gana el Real Madrid, ¿no? La fiesta de Lamine y con problemas. Bueno, pues ese binomio, Laporta, Hansi Flick, con todo lo que la fuerza que tiene Laporta en el vestuario, que se ve continuamente, ¿no? Que se vio también en las selecciones, ¿no? Creo que en la historia nunca antes tantos jugadores se habían posicionado públicamente. A favor de un candidato, ¿no? Que no dejaba de ser un candidato, ¿no? Pues ese binomio es lo que hace que este Barça esté básicamente equilibrado. Es que en el equilibrio está el éxito. Nadie duda de la autoridad de Hansi Flick en este vestuario porque Laporta no duda de esa autoridad.
5: Cuando pronunció aquello en Vallecas, realmente tenía razón, fue una advertencia, quiso meter un caponcito nada más arrancar la temporada para decir, oye, no nos confiemos de nada, ¿por qué lo hizo?
25: Se está hablando mucho de autoridad y de gestión, y lo ha dicho antes Cristina, ¿no? El Barcelona tuvo también su caso, tuvo su caso Vinicius, que fue el caso Lamine, y la gestión que ha hecho Hansi Flick y que ha hecho el Barcelona del caso Lamine ha sido completamente diferente, ha dejado de quitarse la corona, de hacer tonterías, de los problemas que hubo también con la selección española de fútbol, lo ha gestionado mucho más porque se ha visto respaldado por el club, cosa que no ha pasado en el Real Madrid, y así se ha gestionado tan mal el caso Vinicius, el caso Mbappé y otros mucho más.
1: Sí, pero no solo a Lamine, era también Lewandowski, era también el papel de Rafinha.
5: Claro, hay que gestionar también, hay que gestionar hoy, muchos egos ahí.
4: Del día del Rayo, pero yo me quedo con la imagen aquel día en el banquillo de Hansi Flick.
0: Sí.
4: Eso es.
0: Abrazado
4: a Rafinha.
5: Ah, esa también.
4: O sea,
5: también.
4: Para mí esa es
5: brutal,
4: otra de las
5: Silvia.
4: Imágenes
5: de la expulsión
4: de
5: su
4: temporada, efectivamente.
1: Uh-huh. Y hoy el capitán Araujo levanta la Copa de la Liga con lo dura que ha sido la temporada de Araujo a nivel personal. Y esa gestión, la gestión de Araujo, también ha tenido la mano muy clara, tanto de Flick como de Laporta
0: también,
1: porque
0: sí.
1: No ha afectado algo tan fuerte como... Uh-huh. Como la depresión que ha pasado a Araujo, ¿no? que es el capitán y que además tiene mucha ascendencia sobre el grupo joven.
0: Pero ahí está la cohesión del grupo, la cohesión que hoy no existe en el Real Madrid, que es un equipo absolutamente roto, y perdonad, pero hoy es clásico, y los éxitos de uno y las desgracias del otro, pues están conectadas absolutamente. Y hoy no tienes a Florentino en el palco, no está con el equipo, y no tienes a Mbappé, que ni siquiera tiene la dignidad de sentarse, aunque sea en la grada, para estar con sus compañeros, y en el 2-0 te pone un ala Madrid. Es indignante.
25: Sí,
13: pero yo estoy de acuerdo con todo lo que estáis diciendo, evidentemente, porque creo que es la realidad. Y no, con este comentario no le voy a quitar ni un ápice al Barcelona de merecimiento, porque los tiene. Pero no es normal que el primero, en este caso el Barcelona, podría ser otro, le saque 14 puntos al segundo y 20 muchos al Atlético
5: al
13: Madrid.
5: Al tercero y al cuarto.
13: Es decir, es que estamos en una liga en la que...
5: Bueno, pero es la liga que hay, Emilio.
13: Sí, ya, correcto, por eso digo que...
0: Pero que Tebas dice que es la mejor liga del mundo, correcto, que no puede ser la mejor liga del mundo cuando hoy lo más interesante es la pelea por no bajar.
5: Mira, yo no sé... No sé qué actitud va a tener el Barça en los tres partidos que le quedan, pero puede llegar a los 100 puntos. Es decir, el Barça estaría... Una liga de 100 puntos es una liga muy buena.
13: Sí, sí, por eso yo he dicho que no le quito ni un ápice. He empezado por ahí diciendo del mérito al Barcelona. Lo tiene. Dicho lo cual, los otros tienen un demérito muy, pero bueno, que muy importante.
10: Emilio, una
13: la
10: cosa...
13: liga está muy, pero que muy
10: fijaos,
13: empobrecida.
10: Cuando gana el Clásico de la ida, en el mes de diciembre, el Madrid le sacaba... Claro. ¿Cuántos eran? 5
0: 7,
10: puntos.
0: Creo, ¿no? 7.
10: Siete.
0: Claro.
10: Más 14,

0: está lesionado.
1: No, básicamente,
0: en vez de poner el foco en todo lo que ha pasado,
1: es el tema de hoy.
0: En todo lo que ha pasado el Real Madrid, ha, o sea, lo mal que lo ha hecho el Real Madrid,
1: pero hoy, Cristina,
0: toda la temporada,
1: pero
0: una cosa, desde la gestión, desde
1: este
0: la presidencia,
1: jueves el Bernabéu no va a pitar a Vinicius, ni a Tchouaméni, ni a Valverde, que no estará. Va a pitar a Mbappé, solo
0: no, pero
1: Mbappé.
0: Esta liga no la pierde Mbappé,
1: no,
0: la
1: sé,
0: pierde
1: Cristina,
0: la gestión.
2: Pero yo no creo que estemos diciendo eso. Yo creo que
0: y Vinicius y el enfrentamiento.
1: Y si por Mbappé fuera, no volvería a vestirse la camiseta del Real Madrid en toda su vida.
2: Yo creo que cuando hablamos de temas en particular dentro de la crisis general que atraviesa el Madrid, igual que hablamos en general del éxito del Barça, además de las individualidades a las que estamos elogiando en el día de hoy, tanto su presidente como su entrenador como los jugadores. Cuando hablamos de Mbappé, es la gota que colma el vaso, o una imagen o una actitud que ejemplifica la derivada, ¿no?, que ha cogido el equipo o el club en estas últimas semanas. Pero en ningún caso se aísla o se responsabiliza al 100% a uno sobre un grupo, porque es que estamos hablando de que es un equipo, de que es un club. No sé si el mayor club del mundo, pero uno de los mayores clubes del mundo.
1: Entonces, hombre, por números sí, lo es.
2: Claro, no, bueno, es que decir algo así cuando ahora mismo el Barça se acaba de proclamar campeón, pues no quisiera, ¿no? Para no faltar al respeto absolutamente a nadie. Pero no focalizamos en uno. Pero sí es verdad que hay personas o hay profesionales que en estos últimos meses casi que se han esforzado en llevarse a ellos mismos el protagonismo de un problema que es más grande y más general.
3: Es que el problema del Madrid...
2: No es que nosotros lo pongamos como única causa.
3: Vuelvo a leer, repito, que es que hoy me ha gustado mucho esto que ha escrito Jorge Valdano en El País. Es que creo que con esto responden muchos debates. Lo que subyace en todo esto es una vieja fórmula que el fútbol siempre ha consagrado: buscarle culpables simples a crisis complejas.
2: Claro.
3: En el Madrid el problema, claro, no es la simple difícil transición, ni el mal diseño de la plantilla, ni la poca autoridad de los entrenadores, ni la presión insoportable que sufren los jugadores. Tampoco se salían a tortas. El problema es Mbappé, que por cierto se cansa de meter goles. Más allá de que Mbappé ha estado torpe, porque ha estado torpe, incluso hoy.
2: Claro.
3: Ha estado torpe incluso hoy. Pero bueno, más
2: eso,
3: allá
2: eso
3: de...
2: Eso no lo convierte en único responsable.
1: En esta tertulia, hemos señalado muchos de los problemas del Real Madrid. Digo que Mbappé es lo de hoy por todo lo que ha hecho y porque se ha borrado del Clásico y porque no va a volver a jugar la temporada con el Madrid. Se va a esperar a Francia. Pero, y espérate que no esté pactando una salida negociada con el Madrid. Espérate,
3: no,
1: porque eso, a día
3: eso,
1: de hoy es el gran señalado.
0: Acabo, por favor, el mejor jugador del mundo sí. Por la puerta de atrás del Madrid.
1: Si me dejáis, acabo. Pero en esta tertulia, Miguel Ángel, recuerda que también hemos dicho que Florentino también es culpable de no dar autoridad y potestad a los entrenadores que ha tenido, Xabi Alonso, el propio Arbeloa. No les ha dado autoridad.
3: Es que no quiero...
1: también hemos acusado a Florentino de cargarse a Ancelotti con la mano izquierda que ha tenido Ancelotti.
3: No quiero que giremos el debate ahora hacia el Madrid, porque vamos a ir a hablar del Madrid ahora.
4: Virtudes.
3: O sea, por buscar dónde está la clave del éxito del Barça. Habéis señalado, evidentemente.
5: Pues en todo lo contrario de esto.
3: Es que es todo lo contrario.
4: Lo habéis comentado durante la retransmisión, la virtud del Barça, que se ha españolizado esa cantera. Era de la carestía del Barça que no tenía para fichar, pues al final ha creado un bloque basado en jugadores españoles, salidos de la cantera, muy jóvenes, con proyección, y que no le ha llegado este año para alcanzar una ronda superior en la Champions, porque se encontró, entre otras cosas, con el Atlético de Madrid, pero que tiene un futuro prometedor por Pedri, Gavi, Fermín, Bernal, Pau Cubarsí, Gerard...
0: Es que Gaspar, hace muchos años que el Barça está españolizado. Es que hace muchísimos años, décadas, que el Barça es la base de la selección española.
1: Claro.
0: Es que la cantera, o sea, es que el Barça realmente cree en la cantera. A mí me hace gracia cuando me dicen, no, es porque la crisis económica hace que miren hacia la Masía. No, es que esos chavales que llegan de la Masía, llegan creciendo sabiendo que pueden ser protagonistas. Es que el Barça ha llegado a tener 14 jugadores de la cantera.
1: Mañana
0: y no de ahora, la época de Messi.
1: Mañana
0: y ahora es lo mismo.
1: Lista 55, la prelista. ¿Cuántos jugadores españoles del Madrid van a ir al Mundial?
5: No, sí, claro.
2: Pero es que ahora mismo, en todas las comparaciones que hagáis,
4: uno o ninguno.
2: Hoy no existe ninguna comparación.
1: Cuando apela Arbeloa, para mí, mal sacado ahí en la rueda de prensa, cuando apela el espíritu Juanito,

0: Estamos apelando a eso también.
1: Pero luego, sí, el que nos esté escuchando, Marc Martín está en Barcelona, ¿eh? Y es el que lleva...
2: Pero que...
1: Yo estoy tratando de sacarle los méritos y virtudes al Barça y Marc se lo lleva siempre al demérito del
2: Para Madrid. Mí no es una cuestión de españoles o no españoles, que está muy bien. Es una cuestión de sistema. Los jugadores de la cantera del Barça, que generalmente son españoles, porque evidentemente está afincado aquí, entran mejor en el equipo... Porque hay un sistema desarrollado desde arriba hasta abajo.
1: Hay una cultura.
2: Exacto. Entonces, por eso es por lo que encajan mucho mejor. Luego, aparte, evidentemente, son buenísimos. O sea, eso es indudable. Y hay generaciones mejores y peores. La generación del 87, que eso es irrepetible, y una generación ahora que es muy buena. Pero yo creo que el Real Madrid... O sea, da igual que sean españoles o no. El Barça está haciendo las cosas muy bien desde la base. El Barça está estableciendo unos cimientos muy buenos. Pero yo ahora voy a hacer un poco de abogado del diablo. El Barça le ha dado sobrado en esta liga, ha sido sin ninguna duda el mejor, pero creo que precisamente en los momentos buenos, y ahí está el ejemplo contrario del Real Madrid, es cuando se puede tomar decisiones para terminar de profundizar en lo bueno que tienen y ahondar en cosas que quizás pues no claro, están tan
1: pero,
2: bien.
1: Pero por ahí, por ejemplo, Germán va a llegar, mira, de esa foto que se están haciendo ahora, que estoy viendo en una de las porterías, hay muchos que no van a estar. No va a seguir Lewandowski, no va a seguir iba a decir
3: Rashford,
1: Chesney,
3: ya veremos.
1: Iba a decir Chesney, lo mismo sigue, pero bueno, es decir, y a lo mejor hay que incluso emprender algún tipo de salida, o sea, un poco traumática.
2: A lo mejor mira, que ha hecho hoy el Real Madrid ha sido intentar convencer al Barça de que se gaste 30 kilos en Rashford. A lo mejor.
1: No, pero creo que no,
4: Laporte ya está convencido. Laporte ya está convencido.
3: Ya te digo que los 30 kilos no los va a pagar.
2: Claro.
3: O sea, lo que te ha apuntado antes, Capel, durante la transmisión, está en lo cierto. Lo que va a intentar el Barça es otra cesión más la próxima temporada. Y os digo una cosa más. Para llegar a la regla 1-1, el Barça primero tiene que vender un jugador, o sea, por lo que se le ha dicho desde la Liga de Fútbol Profesional, tiene que vender un jugador, no necesariamente top, un jugador, ahí se está pensando en Ansu Fati, que podría sacar unos 11 millones por él, y tiene que conseguir sacar hasta finales de junio 32 millones de euros, que es lo que le faltan para los 100 millones que había prometido que tendría por lo de los asientos VIP. Faltan 32 millones y de allí es donde el Barça va a tener que luchar para conseguirlos antes de final de junio para que esté en la regla 1-1 y pueda fichar con tranquilidad.
1: Capel, que sé que querías intervenir.
5: No, lo que comentaba Germán, en este sentido, ¿no? De lo que le queda al Barça y la remodelación que va a hacer de la plantilla, ¿no? Va a haber alguna salida por la que el Barça va a ingresar dinero, pero no en los jugadores que consideran que son básicos de cara al futuro, es decir, los Cubarsí, Lamine, Fermín, que antes comentaba Julio, ¿no? Alguno de ellos, ninguno de estos va a salir, son intocables, y luego sí que puede haber alguna salida, yo no sé si traumática, sino que de jugadores, digamos, canteranos o queridos. Hablo, por ejemplo, de Alejandro Valde, Ronald Araújo, incluso cuidado de Jong, que tiene ofertas del Paris Saint-Germain. Es decir, habrá alguna salida sonada por la que el Barça puede ingresar dinero. Pero en principio, la base es la clave para Deco es mantener lo que es la base de esta plantilla. Y de Rashford solo se lo van a quedar si llega otro año más cedido. No van a pagar 30 millones por Marcus Rashford, eso ya lo han dicho por activa y por pasiva. Así que vamos a ver, insisto, pero va a haber remodelación de la plantilla, retoque, sobre todo en algunas posiciones que creen que tienen que reforzar, y luego en función de las salidas que pueda haber, por ejemplo, Jules Koundé también es un jugador que tiene buen cartel en Inglaterra y puede el Barça recibir buena oferta por él, y no es un jugador insustituible. Por eso te digo que va a haber algunos cambios en la plantilla, pero ninguno sobre lo que son los jugadores claves, que además la mayoría muy jóvenes, de cara al futuro del equipo.
1: Oye, Cristina, tú conocer bien la parte de la dirección deportiva del Barça. ¿Es muy exigente Hansi Flick? Es decir, me refiero, ¿le hace la lista a Deco?
4: No, le propone las posiciones que se deben cubrir.
1: La posición y el perfil, ¿no?, del jugador que quiere.
4: Y Deco es el que hace la lista. Es que en este triunfo también tiene mucho peso Deco,
1: sí.
4: que es quizás un director técnico que no sale, o director deportivo que no sale mucho en los titulares, pero que hace un trabajo muy serio con Hansi Flick y con Laporta, ¿no? De hecho él es el arquitecto también de este equipo, ¿no? Y es el que está trabajando ya desde hace meses para seguir evolucionando a este Barça, que va a necesitar también un delantero centro, que hay posiciones en el campo que va a querer cubrir y que va a intentar rascar. Decís, por ejemplo, de Ansu Fati. Ansu Fati ya está pactado que si el Mónaco lo quiere fichar, pues lo ficharía por 11 millones de euros, si luego el Barça lo quiere repescar, tiene que pagar 26, ¿no? Bueno, pues Ansu no podrá volver porque Hansi Flick no lo quiere en la plantilla, entonces, bueno, ahí, por ahí pueden tener ingresos, ¿no? Y otros jugadores, pero como decía Capel, que no son la espina vertebral de este equipo, que ya está muy, muy bien definido. Pero sí que es verdad que a este Barça le ha sobrado para ganar la Liga, pero lo que quiere Hansi Flick es tener un equipo más competitivo para poder competir por la Champions, ¿no? Que es el gran objetivo para la próxima temporada.
0: Otro éxito en la gestión, lo que comenta Cristian ahora, por ejemplo, la relación entre Flick y Deco, la relación entre Simeone y Alemany, pues está ahí. La relación entre el director deportivo del Real Madrid, José Ángel y...
1: No, bueno, pero es que no...
0: No, digo, que es inexistente, pero en la relación entre Deco y Flick también ha tenido sus más y sus menos, pero lo han sabido reconducir, recordad cuando...
1: Claro, por eso preguntaba si era muy pidón, Flick, pero
6: que... O exigente.
5: No, claro. Y añadir una cosa,
0: está la base del éxito. Que Flick le impuso una sanción por llegar tarde a la mina, a un entrenamiento, recordad, o a una charla técnica... Y Deco le quitó la sanción. Y bueno, pues lo hablaron y ahí se quedó la cosa, seguramente con la intermediación de Laporta, ¿de acuerdo? Yo creo que también es base del éxito esto.
5: Recordad que Hansi Flick tuvo muchos problemas en el Bayern de Múnich con el director deportivo y fue una de las razones por las que salió, y siempre ha hablado maravillas de su relación con Deco porque van en la misma línea, todos en la misma línea. Pueden tener a veces desacuerdos, evidentemente, pero van en la misma línea, cosa que no tuvo en el Bayern. Por eso está tan a gusto y por eso quiere continuar en el Barça, cosa que ya sabéis que aquí es muy difícil. Cualquier entrenador, solo hay que ver la cara del día que es presentado y un año después, y Flick es de los pocos que de momento va aguantando e incluso está a punto de anunciarse su renovación y puede estar varias temporadas en el Barça.
4: Que Deco también se lo ganó, por ejemplo. Deco fue el que convenció a Hansi Flick de la importancia de Rafinha, por ejemplo, que ahora nos olvidamos que Rafinha fue clave la temporada pasada, como lo es clave siempre, y Flick, que no tenía claro cuál podía ser la función de Rafinha en este Barça, fue Deco el que le dijo: mister, este va a ser un capitán dentro y fuera. Y realmente la visión de Deco, que ha sido un gran futbolista, pero es que creo que es todavía mejor director deportivo, es muy importante en este equilibrio del que hablamos, igual que otras figuras que han sido vilipendiadas durante por ejemplo las elecciones, como la figura de Alejandro Echevarría, que es importantísimo en el equilibrio del vestuario del Barça, el solucionador, el que hace que los problemas que en otro club pueden hacerse muy grandes, aquí se solucionen rápidamente, también es muy importante. Entonces, al final, tiene que haber equilibrios en todas las áreas del club, y eso es lo que ha conseguido Laporta y lo que ha conseguido Flick, a lo que ha conseguido Deco y ha conseguido Alejandro Echevarría, que al final yo creo que son las cuatro personas más importantes ahora. Las imágenes de los jugadores celebrando con sus familias en el campo son preciosas, sí, porque también hablan un poquito de cómo es este vestuario.
1: Me llama me está llamando la atención la celebración, es todo súper tranquilo. Es decir, sí, evidentemente todo el mundo estaba
3: todo
1: claro.
3: Muy familiar. Sí, familiar, sí, sí, básicamente. Sí, sí.
5: A ver, mira, cambia mucho lo familiar de hace unas cuantas temporadas, recordad. Mira, en aquella época
1: la
5: de Guardiola,
1: ahora, la mujer
5: eran
1: de...
5: todos, sí, claro, familias con sus hijos. Y aquí, más que hijos, muchos son hermanos.
1: Sí, mira, estaba viendo ahora el abrazo y el beso cariñoso de la mujer de Flick al entrenador del Barça. En la Plaza de Cataluña, Agüero, ¿qué ves?
7: Pues mira, veo mucha gente porque está ya la plaza...
1: Ahora ya sí.
7: ...del Mosaico, ya está prácticamente llena. Hablabais de una celebración familiar, siendo muy familiarmente, no podía ser menos. Estoy con una madre y un hijo que han bajado. Bueno, tú supongo que ya alguna liga más que el chaval ya llevas celebrada, ¿verdad?
8: Sí, pero en Portugal. Es nuestra primera vez en Barcelona.
1: Pues pregúntale qué piensa de Mourinho, Agüero.
9: No, pregúntale si habla español.
8: ¿Qué? Es mi cumpleaños.
7: Felicidades.
8: Gracias.
7: Me piden que te pregunte qué piensas de Mourinho.
8: Mourinho es el mayor, es el mejor, es portugués.
7: ¿Y si entrena el año que viene al Real Madrid?
8: No hay problema.
5: Viene Gerard Martín.
8: Nosotros venimos a Madrid.
1: Bueno, llega Gerard Martín.
8: Tengo que defender.
5: Llega Gerard Martín.
1: Bueno, ¿has visto? ¿Sí? Ahí es complicado. Capel, mira, llega Gerard Martín.
5: Vamos a escuchar el primer protagonista aquí del Barça, Gerard Martín. Vamos a escucharlo aquí en Zona Mixta.
9: Real Madrid es un día soñado.
10: Sí, la verdad que no se puede pedir más eso. Campeones contra el Madrid en casa.
6: inolvidable.
5: ¿Con qué imagen te quedas, no solamente de hoy, sino de toda la temporada, especialmente tú, que venías de ocupar el lateral izquierdo, has acabado de central, de titularísimo? ¿Con qué imagen te quedas y dónde crees que es la clave para el éxito final de esta liga?
6: Bueno, me quedo con la imagen de todo el equipo celebrando con los aficionados, que a nosotros eso, tenemos muy buen grupo, pues eso, chavales muy jóvenes, con muchas ganas, que nos lo queremos comer todo.
10: Es normal, es que es normal que fallen las señales se en un poco la de hoy.
11: Hablando sí. De Gerard Martín y de la gestión...
12: ¿Cómo lo planteabais que...?
1: Ay, no, es que perdemos la señal. Estoy viendo una imagen ahora. Espera, ahora cuando lo recupero. Estoy viendo una imagen muy llamativa. Germán, Antonio, vosotros, no sé si lo estáis viendo, es que no sé si es directo, creo que sí, de lo que está ofreciendo Movistar.
10: Gaby,
1: a Cubarsí le tengo que estirar un poco los gemelos.
10: Sí, no.
4: Su padre,
10: no,
4: sí, no le está estirando los gemelos
10: está pidiendo,
4: su padre.
10: Se le ha cargado la fiesta. Padre. Sí, háblame lo que quieras, pero estírame.
1: Mira, creo que le podemos escuchar a Gerard, a ver, en el micro de Capel.
6: Que me siento muy bien ahí, bueno, ojalá siga así.
13: ¿Y ahora qué, a celebrarlo? ¿Vais a ir a celebrarlo?
6: Sí, seguro.
13: Tenéis ganas, ¿no?
6: Sí, muchas. Es un año muy largo y muy duro.
12: Gerard, dices que es un año muy largo. Quizás os ha faltado, ya sé que estáis celebrando la Liga, pero quizás os ha faltado la Champions, ¿no?
6: Sí, sabemos que, bueno, tenemos la espinita y sabemos que es un sueño que queremos todos, pero bueno, tampoco hay que apartar la mirada de lo que hemos hecho estos dos años, que es muy difícil y hay que darle mucho valor, pero sí, la Champions evidentemente pues la vamos a pelear hasta ganarla, sí.
5: Gerard, y la clave del éxito, si tienes que apostar para algo, decir este Barça ha ganado dos ligas consecutivas, ¿cuál sería? ¿Un nombre o algo? ¿Qué es la clave del éxito?
6: El grupo, que somos una familia, que estamos todos juntos dentro del campo y siempre lo dejamos todo.
13: Felicidades, Gerard.
5: Felicidades, gracias. Gracias. Aquí las palabras de Gerard Martín.
10: Bueno, lo estábamos claro, hablando, ¿no? En el césped, es que las imágenes que estamos viendo son exactamente eso.
1: Cuando se gana todo es más fácil, ¿eh?
13: Sí,
10: pero no se puede interpretar tanto.
1: Ya.
4: Sí, o sea, bueno, ha habido otra imagen preciosa que ha sido la de Hansi Flick jugando con sus nietos, ¿no? Sí. En el césped, ¿no? Que es la foto de la vida, ¿no? El día que fallece tu padre, te queda el futuro, ¿no? Que son tus nietos, ¿no? Y ha sido una imagen también preciosa.
14: A ver, y luego, por poner un poco, si me permites, el contrapunto, porque no, para que no todo sea maravilloso, que esta noche lo es en el Barcelona, también, bueno, han caído eliminados en Champions, que es, yo creo, que la otra cara de la
10: moneda.
14: No puedes,
10: Emilio, no puedes alegrarte.
5: En
14: este caso ha sido con el Atlético, pero podría haber sido con cualquier otro, ¿no?
15: Y además, yo cuando el año pasado termine, voy a coger el anzuelo.
14: Pero el año pasado también cayó y no fue con el Atlético Madrid.
1: Déjame solamente
14: la otra cara de la moneda.
1: Que pase por la parte donde está saliendo el Real Madrid, que entiendo que se van ya, si no es que han abandonado ya el Camp Nou, Luis.
16: A puntito de abandonar el Camp Nou, están ya la mayoría de jugadores en el autobús. Estamos muy cerquita, a apenas unos metros del autobús del Real Madrid. Bueno, evidentemente caras serias, algunos jugadores como Camavinga, Carreras o Fran García hablando por el móvil, y la mayor parte de la expedición en el bus. Y déjame comentarte, Méndez, te decía un poco lo del tema de las redes sociales. Se está comentando mucho, es una anécdota, ¿vale? Pero hay que comentar. Con el Real Madrid perdiendo el Clásico, 2-0 en la primera mitad, una publicación de Kylian Mbappé en sus redes sociales, a la Madrid, que no está gustando ni mucho menos. Es cierto que se saca todo de quicio y se mira todo con lupa, pero...
1: Escucha, cuando lo hemos contado, yo la interpretación que hago es... Ha puesto la publicación cuando ya iba perdiendo. 2-0,
16: sí,
1: es decir, independientemente del resultado. Ya está,
2: que hubiera esperado al final del partido. Si ese es el enfoque, pues a lo mejor lo pones.
1: Bueno, pero es que como ha quedado igual, no tengo que poner otra. No, ya. A ver, que vamos a abrir el meloncito del Real Madrid. Castro, tú nos pides paso. Capel igual, cuando aparezca otro protagonista. Arriba siguen Germán y Antonio Muelas.
17: Méndez, dime. ¿Puedo meter ya el cuchillo?
1: Venga, va.
17: Espera, no, Antonio, por favor. Callado.
1: No quiero quitarle mérito.
15: Antonio, por favor, terminar el Barça, porque voy a apoyar a Emilio Arroyo y nuestra relación está en un momento complicado, ¿sabes? Entonces, por favor.
14: Seguro.
15: Yo creo que el Barça tiene el reto. No, todo lo contrario, con Emilio a muerte. Tiene el reto de la Champions, no nos engañemos. Y el Barça hoy tiene que ponerse a trabajar para la Champions, porque yo creo que para que el equipo sea competitivo en la Liga durante las próximas 4 o 5 temporadas, no tiene que hacer nada más que no estropear lo que ya tiene. Pero para la Champions,
1: hay que reforzar, ¿eh?
15: No, por eso te digo, que para la Champions yo creo que no le da.
11: Hay que dar salto más.
15: Y el Barcelona yo creo que necesita en dos posiciones dos jugadores top mundial, que es un 9, o más que un 9, un goleador, porque a lo mejor entre Ferran y el que venga pueden hacer 50 goles entre los dos, que es lo que necesita, y luego un defensa central zurdo del perfil Iñigo. Sin esos dos jugadores, pero de nivel top, yo creo que al Barça no le va a dar, y la temporada que viene podemos volver a estar otra vez lamentando pues lo del Inter, bueno, lo del Inter era de aceptar, o lo del Atleti este año.
4: Igual con Julián Álvarez sí que le da.
15: Pero, Cristina, yo creo que necesita a partes iguales un central zurdo, ¿eh?
1: Pero escucha,
4: No, pero eso está en la lista y además está muy avanzado.
1: Pero tal cual.
15: No dice lo del central zurdo.
1: No, lo de Julián. No, decía lo de Julián. Lo de Julián, ¿cómo se hace?
4: No, decía lo de central, pero Julián, insisto, que es el jugador que quieren. O sea, vamos a ver cómo.
1: En el Atlético de Madrid se han empezado a encender ciertas alarmas porque detectan, no de Julián, pero sí de el agente de Julián, lo que están esperando es lo que quiera Julián.
14: Bueno, pero yo, perdona, lo de las ciertas alarmas en Atlético de Madrid lo pongo muy entrecomillado, porque las alarmas se encienden...
1: ¿Pero tú crees que el Atlético quiere vender a Julián?
14: Pues tengo mis dudas.
1: No, hombre.
14: Pues mira, te voy a decir una cosa. Si el Atlético de Madrid no quiere vender a Julián, Julián no sale. No hay otra.
1: No hay otro debate.
14: Porque el Barcelona puede querer a Julián. Pero si tú eres el Atlético de Madrid, dices, perfecto.
1: A cambio
14: quiero a Pedri.
1: Claro. A mí me dijeron un día que pongan a Rafinha encima de la mesa, que le gusta mucho a Simeone.
14: La interpretación es una pieza menor.
1: Sale Griezmann. Vamos a ver cuál es el futuro de Jan Oblak de cara a la próxima temporada. Y Julián quiere una... Bueno, Julián y sus representantes. Y seguro que Julián también quiere una renovación con una oferta que le convierta en el futbolista mejor pagado del Atlético de Madrid, que por hoy no lo es.
14: Hace muy bien.
1: Otra cosa es que le seduzca la opción de jugar en el Barça. Mm. Que Julián caería en el Barça como guante...
14: Y a mí me seduce A mí me seduce mucho la idea de tener un Porsche.
4: Es que el Barça no hace una semana que se ha despertado con lo de Julián Álvarez. Lleva muchos meses, ¿eh?
10: ¿Para qué quieres un Porsche, Emilio? Cris,
14: no me da.
1: Para ponerle una puerta
10: final,
1: lateral.
10: Al final sí, vais a el caramelo ahí en la puerta y
1: vamos a ir a lo serio.
11: Ha sacado el nombre esto Sergio de Íñigo Martínez. Recordad que fue ayer cuando se decía que la defensa del Barça le echaba mucho de menos, que era el culpable de su marcha de esos desajustes defensivos, y se le veía en las entrevistas una pieza fundamental en el título de Liga, Eric García.
1: Totalmente. Sí, porque ha hecho una temporada estupenda. Tienes toda la razón. Muelas, venga.
17: Pido la palabra.
1: Vamos a
15: ver.
1: Abrimos el
11: consultorio. Consultorio.
1: Yo creo que hemos cumplido prácticamente una hora hablando del Barça, ¿vale? Bien.
17: Vale. Hay gente en el club, en el Real Madrid, lo que llamamos siempre nosotros los que seguimos la actualidad del Madrid, el señor Real Madrid, que sospechan que Mbappé se ha borrado y que no va a jugar ya ningún partido. Hay gente que lo piensa, no digo que sea así. Y si os fijáis...
1: Tiene argumentos para pensarlo.
17: Claro, y precedentes. Y creo que Mbappé está en estado de sospecha y se lo ha ganado.
5: Voy a grabar Marcus Rashford, ¿eh? En inglés, voy a grabarlo.
1: Vale.
10: Muy bien,
5: Josep. Entonces, vale, pensaba que no llegaba. Vamos a escuchar en directo a Marcus Rashford.
1: Venga, escuchamos un poco.
18: With my family and yeah, it's a perfect end to the season.
1: El final perfecto para de la temporada, y estaba aquí mi familia, además se lo ha dedicado. ¿Está Flick en sala de prensa? Sí. Vamos a escuchar. Espera, que nos vamos a la sala de prensa. Allí está Hansi Flick, así que...
19: A mi staff, al presidente, Deco, a todos que han ayudado en apoyarnos en el día a día. Pero lo más importante de todo es el equipo. Y cómo el equipo ha jugado. Cómo juegan los unos por los otros. Es increíble. Lo agradezco muchísimo. y en estas últimas semanas y meses, yo diría que hemos jugado de una manera mucho más medida. Me gusta mucho ver que podemos controlar más el partido. Hoy no ha sido tan fácil tampoco. Ellos han presionado muy bien, teníamos el 2-0, pero hemos controlado muy bien el partido, hemos defendido bien. Y me siento muy orgulloso. Nunca olvidaré este día, nunca. Estoy muy contento y el entorno que se respira aquí en el estadio ha sido increíble. Quizás al final, cuando esté completo, habrá 40.000 personas más. Estoy muy contento aquí en Barcelona, muy contento. Fantástico.
20: Hola, Hansi, congratulations.
19: Hola, Hansi, enhorabuena. Marta Ramón, en directo para RAC1. Es un día difícil para ti, pero hemos visto que los jugadores te han acompañado mucho. Se ha notado eso que sueles decir, que sois como una familia. ¿Cómo te sientes después de encadenar la segunda liga consecutiva como entrenador? Una gesta importante, ¿eh?, en un club como el Barça. ¿Cómo se recordará esta liga? ¿Crees que incluso tiene más mérito que la liga de la temporada pasada por todos los problemas que habéis tenido que afrontar esta temporada? Sí, hemos tenido muchas lesiones. Ha habido cosas esta temporada. Y como ya he dicho antes, cuando empecé la temporada, el segundo año es más difícil, suele serlo. Pero yo creo que hemos jugado fantásticamente bien. El modo en el que hemos jugado, el estilo de juego. No hemos marcado tantos goles como la temporada anterior, pero creo que hemos defendido mucho mejor, sobre todo en el tramo final de esta temporada. Estoy muy contento y cuando veo el número de jugadores jóvenes que tenemos, es increíble de ver.
18: Pau Kubasi, Gerard Martín.
19: Veo a Pau Kubasi, Gerard Martín, Eric. Es increíble. Y no es justo solo mencionar a esos tres jugadores tampoco. Y hoy además les he dicho a los jugadores que hoy tenía que tomar una decisión muy dura, una de las más difíciles, porque tenía muchas opciones. Se podía ver echando un vistazo al banquillo. Estamos llegando al final de temporada. Pero al final es así. Hay que dar las gracias por lo que podemos ver, por lo que nos dan los jugadores, y estoy muy contento también por el apoyo fantástico de los aficionados. Es increíble. El entorno que se respira en este estadio es increíble. Y yo creo que para nosotros, además, nos quedan tres partidos más y obviamente queremos llegar a los 100 puntos. Sigue siendo posible. Y ese es nuestro siguiente objetivo. Queremos conseguirlo y queremos centrarnos en los siguientes partidos al 100%, como siempre hacemos. Pero al final, yo creo que los jugadores se merecen celebrar y espero que lo hagan esta noche.
21: Hola, Hansi, ¿qué tal? Raúl Fuentes, de Radio Marca. Tú llegaste a Barcelona hace ya dos temporadas, venías de una etapa muy exitosa en el Bayern, pero ¿qué es lo que te ha dado Barcelona y el Barcelona para renovar estos ánimos de seguir, de querer quedarte, de querer renovar con este club? Es decir, ¿qué tiene diferente para ti estos dos años con el resto de temporadas que has dirigido a otros equipos? Gracias.
19: Como entrenador, siempre es difícil, no es fácil. Porque tienes que gestionar un equipo, jugadores, y todos tienen sus propios objetivos, no solo los del equipo, y todo el mundo quiere jugar, es normal. Yo también fui jugador y siempre quería jugar cada partido. Así que tienes que gestionar todas estas cosas. Y es duro, pero al final se trata de la actitud, de la mentalidad que demuestra el equipo en cada entrenamiento. Y a principios de temporada estuve hablando sobre los egos. Pero también digo...
18: ¿Qué pasa?
15: Sí que habla español el tío, ¿eh? Está ahí.
19: No, es el jefe, no pasa nada.
18: Como decía,
19: Acabaremos al mejor nivel, porque lo que yo veo en el entrenamiento y lo que ocurre durante el entrenamiento me da esa sensación positiva, ese optimismo que creo que necesita el equipo también, porque siempre tenemos que fijarnos en lo que está por delante, no en lo que está por detrás. Solo hay que mirar atrás cuando hay que corregir algunas cosas. Y entrenar es lo más importante. Y lo que yo veo en los entrenamientos es algo que me encanta, que me gusta. Y esto es lo mejor que puede tener un entrenador. Tengo el apoyo increíble del staff, de todos los estamentos del club, y esto ayuda mucho. Es como una familia. Mira, os voy a explicar una cosa de esta mañana, porque creo que es algo que no es muy normal. Esta mañana me llama mi madre y me dice que mi padre había fallecido. Así que estuve pensando, ¿qué hago? ¿Lo digo? ¿No lo digo? ¿Hablo con el equipo? Porque al fin y al cabo, para mí el equipo es como una familia. Así que tomé la decisión de compartir esta noticia también con los jugadores. Y cómo reaccionaron fue increíble, nunca lo olvidaré. Estoy muy contento y muy orgulloso de cada uno, de cada jugador del equipo y también de todo mi staff y del club, por supuesto. Esto es una familia para mí. Estoy muy agradecido, aprecio muchísimo trabajar por este club tan increíble y por vivir aquí en Barcelona, donde su gente son muy amables conmigo, con mi staff, con todos. Esto es lo que realmente aprecio. Es fantástico. Y por eso siento que estoy en el lugar adecuado, en el momento adecuado. Y todos queremos seguir así, queremos continuar y queremos dar más por este club para llevarlo al siguiente nivel. Y además todo el mundo aquí y en Barcelona quiere ganar la Champions League, así que vamos a intentarlo la temporada que viene. Lo volveremos a intentar y espero que podamos alcanzar ese objetivo.
0: Últimas tres preguntas.
19: Tres.
3: ¿Qué tal, Hansi? Venga. Enhorabuena por la Liga Victoriusia, Radio Estadio, en directo para el Radio Estadio Noche. Hay muchas imágenes para destacar de la celebración. Me quiero quedar con dos. La primera, el abrazo que te ha rodeado el staff justo después del partido. La segunda, el manteo por parte de los jugadores. Rafinha ha dicho que eres como un padre para los jugadores. No sé qué te hace sentir esas dos imágenes, el abrazo y luego el manteo de tus jugadores.
19: No, it makes me proud. Me hace sentir orgulloso.
18: Of course, you can feel the connection we have.
19: Puedes sentir la conexión que tenemos.
18: This is the most important thing.
19: Y eso es lo más importante en el fútbol, en la vida.
18: That you are connected.
19: Que estés conectado.
18: I think also it's that everyone feels.
19: Y que todo el mundo se sienta parte de esta familia, de este proyecto. Y yo creo que todo el mundo está conectado, que todo el mundo está centrado. Hoy es un día difícil para hablar de todas estas cosas, pero estoy muy contento. Gracias.
22: Aquí,
7: dos preguntas más.
22: Congratulations.
19: Enhorabuena,
22: quan vas fitxar pel Barça,
19: cuando fichaste por el Barça,
22: mai imaginar que
19: te hubieras imaginado que ganarías dos ligas seguidas
22: Madrid,
19: y que la segunda hubiera sido contra el Madrid en el Camp Nou. Gracias.
18: I'm always thinking positive.
19: Yo siempre soy positivo. Soy así.
18: When you train a club
19: y cuando uno entrena a un club como el Barcelona, siempre tienes que ganar títulos. Sin títulos, no es una buena temporada. Y es normal. Pero obviamente sueño con estas cosas. Y eso es lo que yo deseo, luchar por el equipo. Y creo que tenemos más sueños todavía por alcanzar. Y eso ya queda para la temporada que viene. Así que seguiremos con esta misma actitud, con esta misma mentalidad. Seguiremos así por los aficionados, por el club, porque es increíble.
23: Cáceres, Süddeutsche Zeitung, congratulations.
19: Enhorabuena, Señor Flick, quisiera preguntarle sobre su relación con la ciudad de Barcelona y sobre su integración en esta ciudad, porque usted vive aquí y parece estar muy feliz y muy contento aquí. ¿Qué le hace sentir tan contento en esta ciudad y si ha notado algún tanto amor como lo que ha sentido hoy en este estadio? No, nunca, porque esto ha sido increíble. Creo que ya lo dije la temporada pasada. Desde el primer día que llegué yo aquí, cuando estuve con el presidente, con Deco, y también cuando llegué a la ciudad durante las primeras semanas, meses, fue increíble porque todo el mundo me daba la bienvenida. Me decían, bienvenido a Barcelona, bienvenido aquí, bienvenido al club. Es completamente diferente de antes, del pasado. Así que, como digo, estoy muy contento. Muy contento.
8: Muchas gracias.
19: Muchas gracias y buenas noches.
1: Pues hasta aquí la rueda de prensa, la conferencia de prensa. Fíjate lo que importante que fue aquello de los egos, que lo ha vuelto a recordar hoy. Hoy esa pregunta que nos estábamos haciendo antes de los egos, la ha respondido...
10: La tiene más que presente.
1: Sí, sí, la ha respondido.
11: Los egos, el apoyo del club, la familia, que por cierto hemos visto a todos los jugadores de Barcelona celebrándolo, bueno, con sus familias.
1: Lo que me tiene maravillado es que Fermín sigue con energía. Está haciendo un rondo con los amigos.
9: Está haciendo un rondo con toda su familia. Tremendo, vamos.
1: No se cansa, Germán. Bueno, un poco por situar, Capel, Castro, sí. ¿Por dónde andáis y qué veis?
12: Pues mira, estamos juntos pero no revueltos, ¿verdad, Capel? En la zona mixta del Fútbol Club Barcelona. John has retirado el autobús del Real Madrid y se marchó hace ya rato. El último en subir fue Brahim. Así que en cuanto a lo del Real Madrid, pues nada, pendientes. Ojo, mañana día de descanso en el Club Blanco, pero hay liga entre semana. Y por mi parte, por mi zona, bueno, pues periodistas, mirando un poco la foto de los jugadores. Y ahí en el meollo está Josep Capel.
1: Capel.
23: Esperando en la zona mixta, a ver si sale algún jugador más. Esperemos que sí. Ha salido, como hemos podido escuchar, a Marco Rashford. Ha dejado en el aire su futuro. Ha dicho que ya veremos, que ahora es momento de disfrutar del título, pero evidentemente que está a gusto la ciudad de Barcelona. Bueno, todo lo han dejado un poquito pendiente y ya hemos escuchado también a Gerard Martín, así que a la espera para ver si viene algún otro jugador por aquí en la zona mixta, pero bueno, he estado escuchando la rueda de prensa de Hansi Flick, emotivo, o sea, estaba tocado en el día de hoy, como no podía ser de otra manera, pero fíjate, cuando ha explicado anécdotas de esta misma mañana, cuando ha tenido que comunicar a la plantilla, yo insisto, es extraño en un entrenador del Barça que esté tanto tiempo y tan a gusto, entre comillas. Yo quiero recordar a todos los técnicos que ha habido en los últimos años y algunos de gran éxito, culés de toda la vida de Koundé, y lo mal que lo han pasado aquí, todos ellos lo han reconocido, ese exceso de responsabilidad, etcétera, y que haya encontrado Hansi Flick, este ambiente aquí y sobre todo que haya encontrado la horma de su zapato para poder quedarse y estar tantas temporadas. A mí, sinceramente, me sorprende.
1: Bueno, pendientes de que aparezca algún protagonista más. Muelas,
23: vale,
1: ahora
23: mira,
1: sí,
23: me están comunicando ahora que queda Araujo, ¿eh? O sea, que en breve vendrá Araujo y con esto acabaremos, pero el primer capitán del Barça, Araujo, en breve lo tendremos por aquí, os aviso. Ahora,
1: seguro que Muelas se deja interrumpir por Araujo. Antonio, vamos al menucito del Madrid, venga.
17: Vamos a abrir el melón, Kylian Mbappé. Antes de que el frente de demagógico empiece con la suya,
15: presente,
17: nadie
15: presente.
17: Ahí estamos, ¿no? Vamos, por favor, preséntese.
1: Sí, no, Sergio Sauca.
15: Sergio Sauca,
1: estamos aquí hasta el último día.
15: Vicerrector del FPV.
1: Sí, vale. Estamos.
17: Vale.
1: Cada
17: nadie
1: día se
17: discute,
1: sube más. Va
17: discute.
1: El presidente de arroba ruido Mbappé, que se molas.
17: No, nadie discute la calidad de Kylian Mbappé. Nadie discute que ha marcado 41 goles y que lo que hace es contribuir a que el equipo trate de ganar los partidos. Pero hay una excepción a nivel personal sobre Kylian Mbappé. Creo que en el Madrid piensan que Kylian Mbappé no ha entendido lo que es el Real Madrid y ha prevalecido la cuestión personal más que la colectiva. Y esa es una crítica que se está haciendo a Kylian Mbappé, que por cierto, en las últimas semanas se está confundiendo muchísimo también la parte personal. Es decir, insisto, nadie responsabiliza a Kylian Mbappé, no tiene culpa de nada a Kylian Mbappé, simplemente que se le fichó hace 2 años para que fuese el jugador franquicia, el jugador que rompiera con todo, y no lo ha conseguido. Esa es la cuestión, esa es la crítica que se le hace a Kylian Mbappé.
14: Oye, una pregunta a esto que acabas de decir, que estoy totalmente, o casi totalmente de acuerdo. ¿Le trajeron para ser jugador franquicia, no lo ha logrado o no le han dejado? Porque, con Xavi Alonso, que decías antes que era uña y carne, no le han dejado o no ha sabido.
11: Está hablando de algún jugador.
14: O no ha sabido él.
11: Está hablando de algún jugador, Emilio, creo.
14: No. Claro.
11: Que no le ha dejado.
17: Pues seguramente también la culpa de los entrenadores, que no han sabido acoplar a Kylian Mbappé con jugadores que también son franquicia en el Real Madrid, como Vinicius Junior, porque está claro que no casan, está claro que no se encuentra el acomodo entre dos figuras que son bestias futbolísticas. Bueno, pues no ha estado en el acierto ni de Carlo Ancelotti, ni de Xabi Alonso, ni de Álvaro Arbeloa. Eso también es verdad. Pero yo creo que algo falla, algo pasa. De hecho, hay preocupación en el Madrid. Dice, ¿qué está pasando con Kylian?
2: A mí me llama mucho la atención, quiero decir, la gente que generalmente no entiende el enfado que hay con Mbappé es gente que es de fuera del Real Madrid. Yo creo que la gente que es más del Real Madrid tiene la sensibilidad por la cual está enfadada con la situación que hay en torno a Mbappé. Nadie responsabiliza de que el 100% de lo que pase, o el 80 o el 60, sea culpa de Mbappé. Pero el caso de Mbappé es paradigmático. ¿Cuál es el enfado que hay en torno al Real Madrid? Que el vestuario manda y la dejación por parte de quienes toman decisiones. Y quien encarna mejor esa renuncia de quien toma decisiones en el Real Madrid y esa entrega de las llaves del club al vestuario cuando especialmente no se está comportando de forma responsable es Mbappé. Mbappé encarna esa crítica y además Mbappé personaliza el cambio de una plantilla que venía de ganar Liga y Champions a un jugador al que se le esperó 7 años, por el que se hizo esfuerzos como yo no recuerdo en la vida por ningún jugador a la hora de ficharle, y que cuando ha llegado no solo no ha cumplido con las expectativas generadas, sino que ha coincidido con un cambio de rumbo en el Real Madrid. Todo eso es lo que hay en torno a Kylian Mbappé. No que Mbappé sea el culpable de todos los problemas del Real Madrid.
14: Bueno, pero que no.
4: Pero si hace 5 meses el madridismo tenía claro que el que estaba destrozando al Madrid era Vinicius.
2: Pero es que
4: si cambiáis de chaqueta muy rápidamente.
2: Pero Cristina, eso es aparte.
4: El que destroza al Madrid esta temporada es Vinicius, no es Mbappé.
2: Es que el sentido de autocrítica.
4: El que destroza el plan de Florentino Pérez, que era un plan cabal de hacer una revolución con Xavi Alonso, es Vinicius, no es Mbappé.
6: Que ahora es el bueno.
4: Mbappé,
6: ahora es el bueno de la película.
4: No, y no viene a jugar al Camp Nou, ¿es el culpable de la pésima temporada? ¿O es Vinicius?
17: No solo
4: ¿O
17: Vinicius,
4: es también que el Florentino Pérez, en vez de darle apoyo a su entrenador, da apoyo a la estrellita que se dejó, que
6: entonces
4: se quedó en
6: Cristina no es Vinicius, no entonces es Florentino Pérez cuando baja con el mundo del avión.
17: Ya hay más culpables.
6: Vamos a escuchar a Araujo, ¿eh?
1: Llega el capitán, llega
10: la campana.
8: El capitán del Barcelona.
1: Mira, ahora seguimos, que me he quedado donde estábamos. Una
8: liga emocionante, ganada ante el público y...
10: ¡Ay!
2: Se le va la cobertura.
10: La miel en los labios.
6: Voy a ver si entra la mía.
1: A ver, entra.
13: Jugamos contra el rival y salimos con esa manera. Es muy lindo.
23: Guión de cómo...
1: Levanta el cuánto, levántalo.
23: Esta temporada seguramente no mejor de lo que ha ocurrido hoy.
13: Sin duda, sí. Nosotros el objetivo era poder ganar la liga, pero siguió de esa manera y la verdad que muy felices.
23: Y dedicado a Hansi, evidentemente.
13: Sí, muy evidentemente dedicamos al míster. Esta mañana nos informó de lo que había pasado. Pero bueno, el míster también ha sido muy valiente y el equipo le debía esta victoria.
16: Ha dicho Pau Cubarsí antes en la tele que no firmaría la temporada que viene a hacer lo mismo que esta temporada. Eso habla también de la ambición del equipo.
13: Y evidentemente. Al final ganamos 2 títulos, jugamos 4. Entonces sabemos que tenemos cosas pendientes, pero estamos trabajando para eso y ese grupo va creciendo cada vez más. Muchos jugadores jóvenes, pero que van creciendo en experiencia. Nos sirve mucho las eliminaciones en Copa, la eliminación en Champions. Creo que nos sirve de experiencia para lo que se viene.
24: Pero no sirve de experiencia, dices, para lo que se viene. La temporada que viene, ¿tenéis como gran prioridad la Champions o toca ahora celebrar Liga y no pensar mucho en eso?
13: Bueno, a ver, nosotros tenemos que ser valientes y sabemos que es un gran objetivo, ¿no? Vamos a trabajar para eso. Ahora celebrar, obviamente, pero vamos a ir con todo la próxima temporada.
25: Este es un equipo muy joven, con muchísimo futuro, y eso es una garantía para este Barça, ¿no?
13: Sin duda. Yo siempre lo digo, ¿no? A veces que los años pasados que quedamos eliminados, siempre lo dije, que este grupo va a dar mucha alegría a la gente y lo estamos viendo. Cada año vamos creciendo y eso es importante.
24: Una temporada complicada para ti, tuviste que parar unos meses. Ahora miras atrás y piensas en aquel momento, en el trabajo que hiciste. ¿Qué piensas?
13: No, que valió la pena, valió la pena. Hoy me siento muy bien, me siento muy feliz, disfruto. A pesar que quizás no he tenido los minutos que desearía, siempre me ven ahí aletando, feliz. Estoy feliz otra vez, estar disfrutando de fútbol, que es lo que más me gusta hacer.
0: Roland, hemos visto celebrando mucho desde el banquillo, presionando en todos los partidos. Qué final de temporada, ¿no? Y supongo que qué alegría que siente el vestuario en este momento, encima, poder ganar la Liga ante el Real Madrid.
13: Tremendo, una alegría inmensa. Trabajamos muchísimo en la Liga, hay que darle mucho valor porque es el trabajo de todo el año, y se ve reflejado porque somos los campeones.
3: Felicidades, capitán.
24: Va a renovar Hansi. Tú te vas a quedar, no tendremos noticias tuyas de verano, supongo, ¿no?
13: Obviamente, yo siempre Barça.
1: Mira el mensajito.
15: Yo siempre Barça.
1: Que le queríais vender. Bueno, me parece que...
23: Su intención sería quedarse, sí.
1: Sí, eso es. Una cosa es la intención de todo eso, dar lo que ocurra. Muelas.
17: Mira, hay dos frases que para mí dejó Xavi Alonso. Una, el día que le despidieron, volviendo de, precisamente, de jugar un clásico, final de la Supercopa de España, llegando a Madrid, le dijo a José Ángel Sánchez: habéis dado todo el poder a los jugadores. Esa es una. Y otra, en un entrenamiento, que dijo, cuando los jugadores no le hacían caso y hacían tonterías, y dijo: no sabía que había venido a entrenar a una guardería. Me parece que marca bastante lo que ha sido la temporada, sobre todo en el tramo de Xavi Alonso. Decías, Cristina, Vinicius el culpable. No, hay muchos culpables. Hay muchos culpables. Y de hecho el Bernabéu ya los ha señalado. Y el jueves volverá a pasar, aunque será más diluido. Pero hay muchos culpables. Y yo creo que el principal, sinceramente, es el club, el presidente, cuando decidió defender al jugador en lugar de al entrenador, cuando en el clásico de la ida en el Bernabéu sí, no defendió
1: Antonio, si
17: a Xavi Alonso.
1: Lo ha dicho Hansi Flick, cuando ha señalado la razón, ha dicho: porque tengo la confianza de todos.
15: Totalmente.
1: Ya está.
15: A mí me gustaría...
1: Confianza barra autoridad.
15: A mí me gustaría...
17: Y perdona, Sergio, sí. Déjame una cosita. Y ha dicho Hansi Flick, porque esto es una familia, es una familia. Lo ha repetido tres veces y en ese momento yo me he acordado: uy, en el otro lado, en el Madrid, se están pegando.
15: Sí, sí.
17: Y hay jugadores que se odian.
15: Es
17: que es todo lo contrario.
15: Hay un término que utilizan los médicos que se llama fallo
17: multiorgánico.
15: Eso significa que hay distintas partes del cuerpo que son importantes por sí mismas, pero que cuando fallan todas, lo que hacen es que se complique extraordinariamente el funcionamiento.
17: Colapso.
15: Yo creo que el Madrid tiene un fallo multiorgánico. Florentino Pérez, globalmente, si analizamos sus años en el Madrid, es uno de los presidentes más importantes de la historia del deporte mundial, sin duda. Pero si analizamos los dos últimos años, Florentino Pérez ha cometido unos errores muy graves que están teniendo unas consecuencias gravísimas sobre lo deportivo. Lo que sucedió en el Clásico con Vinicius y Xavi Alonso no hubiera sucedido si no hubiera metido en el avión a todo el equipo y le hubiera dicho a Vinicius: tú eres el tío más importante del club. Entonces, como es, Vinicius se lo cree, cuando llega en medio de toda su afición, le dice al entrenador: ¿tú qué te crees, que me vas a poder cambiar a mí?
1: Solo un matiz, ganándole al Barça, siendo sí. líder bueno, delante de tu público.
15: Cuidado con eso. Pero es que esto es tema Vinicius, pero porque esto es... lo más grave que le puede pasar a un futbolista es creer que él está por encima del club y de sus compañeros, que es lo que hizo Vinicius, que para mí está... O sea, yo hoy he visto a Vinicius con el brazalete del Real Madrid y es inadmisible. O sea, es inadmisible. Pero es que el tercer capitán, porque Valverde no cuenta, es Valverde, un tipo que cada vez que hay un problema lo arregla a puñetazos, y tenemos varios ejemplos. También inadmisible. Entonces... y la destitución de Xavi Alonso no hubiera sucedido sin lo de Vinicius en el Clásico, y el nombramiento de Arbeloa tampoco. Es toda una concatenación de errores que tienen su origen en una decisión del presidente. Y luego queda la parte de los errores de los jugadores, de la confección de la plantilla, muy importante e indiscutible, y el comportamiento de los jugadores, que ahora está siendo disculpado por un entrenador con experiencia cero, que se le está viendo, y que todo su patrimonio era haber entrenado cuatro partidos al Castilla y al Juvenil.
1: Luego hay más problemas que Mbappé.
14: Y a todo eso hay que unir
10: el que... Me parece que el análisis del Observador es perfecto.
14: Y a todo eso hay que unir el que el Madrid no juega nada.
15: Pero espera,
14: tiene un problema de fútbol.
15: Por eso he dicho lo de la edición de... Y me gustaría terminar con una cosa, Miguel Ángel. Lo de Mbappé lo están sacando ahora precisamente para desviar la atención y para no hacer un análisis profundo de lo que está pasando y de por qué está pasando.
1: Pero déjame que te haga un matiz.
2: Pero roba el móvil Mbappé hoy.
1: No, claro. O sea, lo de Mbappé lo está sacando él.
15: No, Mbappé se está... Escucha, Mbappé se está equivocando, pero está cometiendo unos errores muy menores respecto a todo lo que estamos hablando.
3: No, pero Sergio, ¿cómo puede un jugador poner a la Madrid en el 2-0 y no estar en el Camp Nou con sus compañeros? Bueno, que esto lo hacen hasta los infantiles de Estrasburgo.
10: Un error más.
15: No, pero eso es
3: un
15: error.
3: ¿Cómo no está con sus compañeros, Sergio?
15: Una cosa es un error y otra cosa es hacerle responsable de que los fracasos del Real Madrid tienen que ver con
3: el partido. Han sido una humillación. Tú estás con tus compañeros.
15: Bueno,
3: en
15: yo
3: las
15: creo.
3: Y en las malas.
15: Yo estoy de acuerdo
3: no
15: en eso.
3: No la Madrid desde el sofá. Marque, Sergio, no puede
15: escucha,
3: ser.
15: Que yo estoy de acuerdo no en eso. Ser, tío, pero no que se está hablando no continuamente ser de Mbappé para no hablar del otro.
1: No, lo,
15: pero
1: no,
15: que, porque el
1: no,
15: problema no, del Madrid no es Mbappé. Yo creo que es lo otro.
3: Hablamos de todo. Pero que Mbappé, que ha sido el tercer o cuarto fichaje más caro de la historia del Madrid, hombre, mucha culpa también tendrá que tener.
15: Ojo, él ha cumplido Mbappé ha cumplido de largo con lo que se le pidió al fichar.
3: Pero
15: ha
3: Sergio, metido que esta 50 temporada tiene 24 goles, temporada, que está solo con 3 por delante del segundo.
2: Pero, dos, espera, ya Muric está 2 goles.
15: Sí, perdona. Con los goles de la Champions no cuentan, ¿o qué?
14: Yo
15: no,
14: creo
15: no,
14: que
15: no, lo es que es el máximo goleador de la Champions.
14: El Madrid ha cumplido, pero el Madrid está fuera de
1: la Champions. Solo una cosa, permitidme, que voy a cerrar ya la cabina, por lo menos con Muelas y con Germán. Muelas, ¿quieres apuntar algo más? Y ya vamos rematando aquí nosotros, que ya
17: no,
1: ya no valemos ya para hacer fuego, no te preocupes.
17: Sí, no, que es sacar el tema de Mbappé y empieza todo... nada, pues mira, el contraste es ver la felicidad de algunos jugadores todavía quedan por aquí, los familiares. Y lo que he dicho, equipo, familia, todo lo contrario, el Barça a lo que es el Real Madrid.
1: Es que es muy paradójico, es que es todo lo que luce en el Barça, es todo lo que falta en el Madrid.
10: Y la mejor fotografía, el mejor análisis, yo creo que lo acaba de hacer Sergio Sauca. Y la mejor, es verdad.
15: Ya te ha llegado el vino.
10: Porque
15: ¿no?
10: es genérico, no bebo. Pero bueno,
1: pero voy a empezar.
10: No
1: descarto. No descarto
10: nada. Y la mejor fotografía la mostráis vosotros.
2: Familia también era el vestuario.
1: Germán, ¿qué decías?
17: Ángel.
5: No, digo que hoy por hoy son dos clubes antagónicos totalmente. Es que solo hay que verlo. Y hombre, el fruto de esto ha sido desde la llegada de Hansi Flick, porque acordaos cómo acabó la etapa de Xavi Hernández, y no era dudoso, como culé, como más que el escudo, que el palo de la bandera, pero bueno, este hombre lo ha revolucionado todo, y yo me sigo reafirmando en lo que he dicho anteriormente, que a partes iguales yo daría todo el mérito a Joan Laporta y a Hansi Flick. Flick por lo que ha hecho sobre el terreno de juego, y Laporta porque se empecinó en traerlo, y hasta que no lo ha traído no ha parado.
1: Muy bien, pues Muelas y Germán, cerramos cabina.
17: Muy bien, perfecto.
5: Aquí sigue la fiesta, ¿eh?
17: Bueno, es una maravilla esto, ¿eh? Bueno, es una maravilla.
1: Es una guardería a las 12 y 25 de la noche. Claro. Esa es la realidad. Germán,
17: ya lo dijo Xavi Alonso, Méndez, ya lo dijo Xavi.
1: Un abrazo, Germán, un abrazo.
17: Venga, adiós.
1: En la zona mixta, Capel y Luis, ¿algo más?
7: Bueno, nada más, ha terminado. Yo no sé si me permites, Méndez, aportar una cosa.
1: Hombre,
7: más
1: claro,
7: del tema de Mbappé que estáis diciendo. Que para apuntar lo de Sauca, Kylian Mbappé es un jugador que ha demostrado que está muy por encima de lo que se diga de él desde hace ya muchos años, con la cabeza muy amueblada. Pongo dos ejemplos muy rápidos. En plena vorágine, en plena tormenta de su no fichaje por el Real Madrid, se paseó una tarde por la ciudad de Madrid, que vino con su amigo Arras, que vino con Sergio Ramos, y le dio absolutamente igual. Cuando toda la prensa del mundo decía que Kylian Mbappé iba a venir, salió desde una azotea en el Parque de los Príncipes anunciando su renovación. Quiero decir que está por encima de eso, pero creo que en esta semana ha calibrado mal, con las imágenes de fuera, con esa presión. Mbappé tiene muchísima presión, no lo vemos de aquí porque estamos en Madrid, pero tiene muchísima presión con Francia, con ser ese líder, con ser esa imagen. De hecho, no es casualidad cuando se habló de él y se lesionó y salieron esas informaciones. Quiero decir que el debe de Mbappé, al que no ha sido silbado durante la temporada, es que creo que esta semana lo ha medido mal, y por eso
12: se le va a hacer un juicio sumarísimo, ya se está hablando que si puede llegar a un acuerdo, que si el año que viene se va a marchar. Así que cuidado con a quién quemamos, porque esto pasa muy rápido y el que hoy es el villano, mañana es el héroe y al revés.
1: Han perdonado, o eso ha dicho Arbeloa, que no iba a prender fuego en plaza pública a dos jugadores que han acabado en el hospital como para quemar a Mbappé. Que yo, claro, repito, yo soy aquí el, efectivamente, como dice Mola, soy el gran defensor de Mbappé. Lleva dos semanas despistado, muy despistado. Pero bueno, Capel y Castro, muchas gracias, un abrazo, ¿eh?
12: Un abrazo a todos.
1: Hasta luego. Hasta luego. Despide a Capel, que creo que no tiene cobertura.
10: Despido tú de nuestra parte.
1: Agüero, la fiesta sigue controlada, ¿no?
9: Bueno, controlada y empezándose a descontrolar un poquitín, porque ya hemos empezado con la pirotecnia, ya hemos empezado con la cerveza también a volar por los aires, pero bueno, no, de momento todo muy bien. Yo me he venido aquí un poquitín más, Méndez, con el sector de la chavalada, para alejarme también de tanto ruido. Bien, buenas noches, enhorabuena.
18: Buenas noches y muchas gracias. Estamos aquí disfrutando de la noche.
9: Oye, veo que llevas la de la Miña, vale. Hay una cosa que me está llamando mucho la atención en esta celebración. Estoy viendo muchas camisetas de la Miña mal y poquitas de Messi.
18: Bueno, tío, yo soy de Mataró, entonces tengo que representar a la gente de mi barrio. Muy contento de representarlo.
9: Eres vecino del genio de la Rocafonda.
18: Correcto, y estamos aquí con la nueva generación.
9: Oye, qué decir, ¿no? Qué alegría que, y sobre todo, también el hecho de hacerlo contra el eterno rival, pues eso le da un plus, ¿no?, esta noche.
18: Correcto, la noche es mágica. El ganar contra el Madrid siempre viene de gusto, entonces es increíble.
9: Bueno, oye, disfrutad mucho.
18: Muchas gracias, y visca el Barça y visca Cataluña, señores.
1: Oye, Jorge, bueno, ¿se sabe ya algo de la fiesta de mañana? ¿Horarios, recorrido, estas cosas?
9: Todavía no, todavía estamos pendientes de la nota de prensa de la comunicación oficial del Barça, que todavía... No, mira, sí, perdóname, Méndez, porque justamente ahora estoy mirando el móvil y sí, ya hay efectivamente comunicación oficial por parte del Barça. Mañana a partir de las 7, salida y llegada en el Camp Nou, me refiero a la tradicional Rúa. Y pues bueno, no es muy escueto el comunicado, pero dice que será mañana a partir de las 5 de la tarde la Rúa, con salida y llegada en el Camp Nou, donde eso sí, no está previsto ningún acto como se ha ocurrido esta noche.
1: Eso es, digamos que los festejos en el estadio es lo que ha ocurrido en el día de hoy con los parlamentos de Hansi Flick y de Araujo y el exhibir la copa de campeón que le han entregado Rafa Lozano y Javier Tebas. Muy bien, pues nada, si pasara cualquier cosa, esto al final ya sabemos lo que va a pasar. Dentro de un ratito aparecerá algún descontrolado, le fastidiará un poco la fiesta, aparecerán los Mossos, sí, pero no llegará a la sangre del río. O sea que con eso lo dejamos. Agüero, muchas gracias, un abrazo.
9: Venga, un abrazo.
10: Un beso, chao.
1: A ver, mira, Capel va a ampliar detalles con lo de la Rúa, Capel.
23: Sí, mira, sí, es que justamente sí, ahora ya sabéis cómo va esto de los cuantos.
1: Sí, eso es.
23: Va y viene, pero bueno, ahora parece que sí, ahora ya me oís, ¿verdad?
1: Ahora, sí, acaba de contar, o ha avanzado Agüero un poco, lo de las 5 de la tarde, ¿no?
23: Eso es, saldrá en el Camp Nou a las 5 de la tarde y como os he contado también durante la retransmisión del partido, no va a acabar en el Arco del Triunfo como el año pasado, sino que vuelve al Camp Nou. Saldrá de aquí a las 5 de la tarde, pasará por Travesía de las Corts, es decir, el inicio de la Rúa para aquellos culés de Barcelona que nos estén escuchando, va a ser muy similar, Travesía de las Corts, de ahí hasta la calle París, van a ir hasta Balmes, van a bajar y van a pasar por delante de Plaza Cataluña y subirán por Paseo de Gracia para ya directamente la vuelta hacia el Camp Nou. Está previsto que se llegue, a ver, siempre dicen entre 8, 8 y media, pero cuenta 9. Yo me conozco esto, por tanto, las 3 horas y pico, 4 horas de Rúa seguramente, yo creo que van a llegar. Y eso sí, no hay fin de fiesta en el Camp Nou, es decir, es el final del recorrido, pero la fiesta va a estar en las calles, que nadie espere luego nada especial en el Camp Nou, ahí se va a acabar todo, y por lo que nos dices, sí que se va a hacer la Rúa, pese a lo que yo os decía del tema de la muerte del padre de Hansi Flick, así que mañana a partir de las 5, y se supone que hasta las 8 y pico, 9, por la zona centro de Barcelona, con salida y llegada en el Camp Nou.
1: Evidentemente sin el entrenador del Barça, que no va a estar, se va a marchar a Alemania. Muy bien, Capel, ahora sí, te mandamos un abrazo y nos despedimos de ti como gente de orden que somos.
10: Eso es, con educación. No pensabas tú que la teníamos, ¿eh?
1: Hasta luego, Capel.
23: Nada, un abrazo.
1: Mañana va a ser un día largo, también en Camp Barça. Última cuestión de la tertulia de hoy, especial en este tablero que va a acabar a la 1. Mañana juega Benfica ante Sporting de Braga, ¿no, ya? Y sí. Hoy, esta mañana, según hemos llegado, ¿no, ya yo? Rueda de prensa de Mourinho. Venga, vamos a escucharla.
2: Sí, porque es el nombre por el que todo el mundo se pregunta cuando se piensa en futuro. Parece que hay consenso. Parece que cada vez está más cerca del Real Madrid y también él lo tiene muy claro. Sabía que le iban a preguntar por eso en sala de prensa. Ha habido varias preguntas, pero en una en concreto su respuesta ha sido más clara. Vamos a escucharle.
4: No mundo del fútbol no son los profesionales que tienen interés.
2: Dice que en el mundo del fútbol no son los profesionales, los jugadores, los entrenadores quienes tienen interés en ir o no a un club, que son los clubes los que tienen que decidirse, en un mensaje claro hacia el Real Madrid. Dice, con toda honestidad, no tuve ningún contacto ni con el presidente ni con ninguna de las personas importantes en el Real Madrid. Y dice, añade, que después del último partido de Liga contra el Estoril habrá una ventana de una semana en la que tiene que concretar si renueva o no, y que ahí será cuando hablará con quien tenga que hablar

0: La cantidad, bueno, viene a ser más o menos el dinero que ha ingresado este año José Mourinho, que repito, es un salario de Portugal y además él llegó con la temporada iniciada y no es un sueldo, o sea, no es una cantidad evidentemente prohibitiva, aunque la paga Mourinho con lo que lleva en el bolsillo mañana. Eso de entrada. Segundo, Benfica está sondeando ya el mercado de entrenadores portugueses porque no se puede quedar sin plan B y ya tiene, en principio, más o menos señalado a una preferencia, que es Mario Silva, que es el entrenador del Fulham, para, repito, tener el plan B en el caso de que Mourinho finalmente ejerza. De lo que dice Mou, yo no he hablado con nadie, es tal cual. Mourinho no ha hablado con nadie del Real Madrid, más allá de lo que hemos venido contando en tablero del intercambio hace unas semanas de mensajes que son más o menos, no digo habituales, pero sí puntuales con el presidente del Real Madrid, con el que le une una gran relación y que yo entiendo que tienen que ser seguramente de la época de la eliminatoria con el City o del Bayern o algo parecido. O sea, no ha habido más. Ahora, que en el momento que se pongan en contacto con Mourinho ya está hecho.
1: Tampoco había hablado con Udet con el River.
0: Sí, lo juro.
1: Y Kaká iba a ser del Milan toda la vida.
2: No, pero ha puntualizado además que él, en esa etapa de la vida, sobre todo, él ya no habla directamente con nadie.
0: Sí.
2: Es decir, que habrá habido algún acercamiento hacia Jorge Mendes.
0: También te digo que
2: no él, pero cuando
0: llegue el momento, será una conversación entre Florentino y Mourinho.
3: No, pero él ya te ha dicho cuándo tienes que empezar a poner a grabar el VHS.
0: Hasta el 27 del 17.
3: Él ya te lo ha dicho.
0: Mañana juegan en Braga, domingo juegan contra Estoril y ya acaba la Liga Estoril, portuguesa, sí. Y a partir del lunes a funcionar.
3: Y otra cosa, Méndez, si yo te pregunto, oye, ¿tú tienes alguna negociación con la COPE y tal? Si no hay nada, tú me dices, no hay nada. Y en un segundo rematas.
0: No,
3: en esa respuesta que habéis puesto, yo me la he escuchado esta tarde,
0: pues
3: dura 1 minuto 54 segundos.
0: Sí. Bueno, de hecho es que le han preguntado una primera vez y ha dicho, mira, no hay nada y tal. Luego le han vuelto a repreguntar y ha hecho. Le ha faltado decir, estáis muy pesados. Estáis muy pesados. Venga, voy a contestar 3 minutos ahora.
2: Es que claro, la pregunta es precisamente, no hemos metido todo, porque la pregunta le ha dicho, ¿podrías decirle que no a Florentino Pérez? Y dice, no he hablado con nadie.
0: Eso es. Ahora, la pregunta que yo os hago ya cerramos. Cristina, Marc, a vosotros en concreto en Barcelona. ¿Os da respeto que Mourinho llegue al Real Madrid? ¿Es o puede ser la solución o la amenaza de esto que va a intentar el Barça de firmar 3 ligas consecutivas, 5 en 10 años?
4: Bueno, yo conozco a Mourinho de la época del Barça, cuando vino como segundo entrenador de Bobby Robson, cuando estuvo años aquí con Luis Van Gaal. Así que yo le tengo aprecio como entrenador, muchísimo aprecio como entrenador. Y yo viví lo que hizo Mourinho contra aquel Barça de Guardiola. Podemos quitarle todo el mérito que queráis quitarle a Mourinho. Podemos decir que provocó una crispación brutal que perjudicó hasta la selección. Podemos decir que no nos gustaron sus formas. Seguramente a nadie le gustó las formas de Mourinho, pero consiguió el objetivo, que al final era derrotar al Barça de Guardiola y volver totalmente loco a Guardiola. Y eso lo consiguió Mourinho. No sé si ahora Mourinho, que han pasado muchos años, sigue siendo la misma persona y sigue teniendo las mismas ganas de jugar al límite. Yo creo que el Mourinho que llegó al Madrid era más joven, más osado y con menos miedo a nada, y el de ahora es otra persona. Entonces, yo creo que no es la solución para el Madrid. Creo que el Madrid tiene que buscar un técnico que recupere lo que significa el Real Madrid y que cree una base deportiva que haga evolucionar a este Real Madrid. Y sigo pensando que en torno a Mbappé, que es el mejor jugador del mundo, pero que Mourinho es la solución fácil para Florentino también, porque es que es un paraguas. O sea, no hay muchos entrenadores que sean un paraguas para Florentino Pérez, y Mourinho lo es.
0: Marc, ¿cómo lo ves?
3: Yo creo que el Mourinho que va a venir, no es un Mourinho de látigo, no es un Mourinho que va a entrar en el vestuario y le va a decir, Tchouaméni, tú, ¿cómo has pegado 1000 flexiones? No, ese es el Mourinho el que va a venir, porque yo creo y repito que creo que va a venir. Es un Mourinho que va a saber gestionar, que va a hacer convivir a Vinicius y a Mbappé, que va a hacerlos convivir, y que va a ser un entrenador que desde Ancelotti no ha pasado, que tenga personalidad.
0: Pues vamos a ver lo que ocurre. De momento hay jornada entre semana, habrá que seguir haciendo cosas y...
1: Pero yo tengo una pregunta.
0: Esperamos al 17.
1: Al final de todo esto. Y es...
5: Tienes muchas preguntas, antes sí, también sí, tienes sí, otra, sí, ¿eh?
1: ¿Va a hacer jugar al Real Madrid?
0: Gaspar, ¿le va a hacer jugar al Madrid?
6: Yo creo que, como ha dicho Cristina, que no es la solución.

0: Que es la más fácil, y me sorprende mucho que se diga tanto que encarnan los valores del Real Madrid, pero bueno, teniendo a Vinicius como capitán, bueno, pero es que ha ejercido un poco de portavoz, teniendo a Vinicius como capitán, no sé si tampoco encarna los valores del Real Madrid, y no sé si le va a hacer jugar, no creo que sea la solución.
1: A ver qué ocurre.
2: Yo no lo sé, pero Emilio ha hecho dos preguntas y yo hago una tercera. ¿De verdad hay tanta diferencia? Y se lo comentaba Sergio ahora. Del Mourinho de antes,
3: sí,
2: con el Mourinho de la eliminatoria del Benfica Real Madrid.
3: Han pasado
4: Mourinho le ganó al Real Madrid. Mourinho le ganó, sacó al Real Madrid del top 8, ¿eh? Mourinho ha ganado con la Roma, ha ganado con el Chelsea.
2: Si son no la misma persona o
4: evidentemente
3: Mourinho va a generar en el madridismo el mismo número de adhesiones que de gente en contra. No tengas ninguna duda.
5: La gran pregunta la ha hecho Emilio Arroyo. Que si el Madrid va a ganar con Mourinho.
4: Pero es que eso no se puede saber. No, pero
5: ¿cómo que no?
3: Espera. Guardaos estos argumentos para posteriores tertulias, porque es que esto no se acabó aquí hoy, ¿eh?
2: De hecho, empieza hoy.
5: No, ya, si se puede saber, Mourinho es el entrenador con peor balance de títulos de la historia del Real Madrid.
4: Para mí...
5: No.
4: Espera, lo ha dicho perfecto. Lo ha dicho perfecto.
3: Guardaos los argumentos para otra tertulia.
5: Una cosa es una opinión...
3: Sergio, os voy a llamar para esa tertulia en concreto. El día que abordemos eso...
5: 8 horas, ¿no?
3: Sí, va a ser especial solamente eso. Vamos a estar... Bueno, parece que... De un año, de momento un año y ya veremos. Cristina Cubero, descansa, muchísimas gracias, ¿eh?
6: Un besazo.
3: Gracias, Marc, mañana especial, ¿no?
7: De Estadio Directo.
3: Ahí estamos.
7: Arrancaremos con el Barça.
3: Es que hablaréis de esto, ¿no? Un poco, yo creo, imagino.
7: Sí, pero arrancaremos con el Barça, pero iremos al Madrid.
3: Muy bien, Marc.
7: Oye, te dejo que me llama Mou.
3: Dale.
2: Venga,
3: dale, cógele, que está muy cambiado, ahora es un pedazo de pan. Gaspar, muchas gracias, ¿eh?
0: Buenas noches, y el martes tenemos a Luis de la Fuente en los desayunos.
3: Eso es, por la mañana. Es que los ponen muy pronto.
0: Es que son desayunos.
4: Son desayunos.
3: Ya, joder, pero...
0: justo el día después de la prelista.
2: Ahí te lo
5: está
2: deja.
5: Provocando.
3: Es a las 10.
2: ¿Dónde?
5: Está provocando.
3: ¿Qué hotel es?
0: Es en la Universidad Camilo José Cela, la calle Almagro.
3: Tiene
0: la invitación.
3: Ya, sí, tengo la invitación, pero es que me pasa como Arroyo. Yo el martes tengo una cantidad de cosas que hacer por la mañana.
0: A lo mejor viene.
8: Yo lo voy a intentar.
3: Estamos en ello. Bueno, pero nos haremos eco aquí en Radio Nacional de España, lo que diga Luis de la Fuente, que va a ser muy importante. El otro día estuvo aquí Caranca y me dejó tranquilo. Lo que pasa es que, claro, a ver lo de Nico de hoy.
0: A ver qué pasa con Nico.
3: A ver lo de Nico. Por el otro día dijo, Nico está contento y hablo con el Atlético y me dice que todo bien. Y Lamín va todo sobre ruedas, e incluso lo de Mikel Merino, que dijo, creo que médicamente va a poder estar.
0: Y Gaby, que hablaba...
3: No, Gaby se ha subido. Gaby se ha subido claramente al tren de la selección. Sí. Gracias, Gaspar. Gracias, Sergio.
0: Gracias a vosotros.
5: Chao.
3: 19 para la 1 de la mañana, hoy en este especial de Tablero Deportivo, un par de cosas que sí tenemos que contar. De lo de arriba, el Barça es campeón. Oviedo virtualmente descendido a segunda división con esos 29 puntos. Lo de abajo está tremendo. Hay 7 equipos en 4 puntos ahora mismo. Sevilla con 40. Saco ya al Rayo y al Valencia. 39 Elche y Español con Mallorca. El Girona 38, que juega mañana en Vallecas ante el Rayo. El Alavés está en 37, ya en descenso. Y el Levante con 36. Repito, el Oviedo con 29. Resumen, 7 equipos en 4 puntos. Que hay jornada entre semana. El martes, os recuerdo, 7 de la tarde, Celta-Levante, a las 8, Betis-Elche, y a las 9 y media, Osasuna-Atlético de Madrid. El miércoles, a las 7, Español-Athletic Club, a esa hora, Villarreal-Sevilla, y a las 9 y media, Alavés, Fútbol Club Barcelona, y además el Getafe-Mallorca. Y para el jueves, 1 a las 7, otro a las 8 y otro a las 9 y media. Valencia-Rayo, Girona-Real Sociedad y Real Madrid-Oviedo. Que la semana que viene se jugarían todos los partidos el domingo a las 7. No sé si va a haber alguno que se pueda sacar. Me da que no y que va a ir todo a las 7 de la tarde. Y que en segunda división hay un lío formidable. Lío formidable para meterse arriba. Con la victoria hoy del Racing suma 75. Segundo el Depor con 71. Tercero Almería con 71. Málaga, Las Palmas y Castellón completarían ahora mismo puestos de promoción. Pero luego está La Cruz. Bueno, La Cruz y La Cara. Yo sé que a Silvia le hace mucho ilusión lo del Málaga.
2: Sí, la verdad es que sí. ¿Por qué lo vamos a negar?
3: Pues un equipo de chavales.
2: Y luego me da... No, y porque lo están haciendo muy bien desde la cantera y desde hace muchos años y se merecen el regreso a Primera División.
3: Y luego está La Cruz. Y La Cruz tiene que ver, y eso es por donde queríamos ir, con La Cruz y La Cara. Empezamos por el que lo está pasando mal, un poco por entender lo que está pasando en el Real Zaragoza, que va... camino inexorablemente hacia la primera refa. Así que hemos acudido a un periodista veterano con conocimiento para saber exactamente qué es lo que está pasando en Zaragoza. Arturo Siso, ¿qué tal? ¿Cómo estás? Buenas noches.
1: Buenas noches, un saludo muy fuerte para todos los oyentes y para ti, ¿cómo estáis?
3: Que estábamos viendo, y decía yo, vamos a ver lo de la cara y la cruz de la segunda división. La cruz claramente es el Real Zaragoza, independientemente de lo que ocurra o la suerte que pueda correr el Huesca, Mirandés, fíjate dónde está el Cádiz metido, pero lo del Real Zaragoza es algo así como un desplome y más de uno dirá, ¿se veía venir de verdad, Arturo, esto del Real Zaragoza?
1: Bueno, pues esto es como cuando tienes a un abuelito en casa, como este club nonagenario y camino del centenario, que ves que todos los años la arteriosclerosis que va atravesando en la tabla clasificatoria se va empeorando, y al final pues sabes que la salud se va deteriorando tanto que tarde o temprano pues solo nos falta la certificación del forense, ¿no? Porque por mucha fe que tenga uno, se ve que esto es la crónica de una muerte deportiva anunciada, ¿no? Y que parece que no hay mucha solución viendo las oportunidades que se le han dado solo y en compañía de otros, porque desde luego no será porque el Cádiz no lo está poniendo fácil para que los demás equipos intenten una salvación milagrosa, ¿no?
3: Podemos decir tranquilamente que
1: no hay vuelta de hoja.
3: Más allá de lo deportivo, o sea, de lo puramente deportivo, ¿dónde están las razones del desplome del Real Zaragoza como club?
1: Bueno, yo creo que esto no viene de ahora ni viene del año pasado. Yo creo que esto viene, primero, como en todos los clubes profesionales, cuando se transformaron en sociedades anónimas deportivas, pues cambiaron las tornas. Y luego, cuando en el caso del Real Zaragoza salieron los empresarios individuales que habían sostenido al equipo, nos remontamos a la época de Alfonso Solans, tanto padre como hijo, época de la Recopa, cuando el hijo ya decide trasladar y dejar en manos de Agapito Iglesias el mandato del club, que coincide curiosamente con la entrada de la política en la escena deportiva. Ya se sabe que el deporte y la política es un matrimonio de conveniencia que lleva indefectiblemente al descenso, al divorcio. Y en este caso, a pesar de que el primer año se invirtió todo lo invertible para que el club hiciera una gran temporada, pues se fue al hoyo. Y a partir de ahí, pues todas las decisiones que se han tomado, la ausencia de empresarios aragoneses, a mi juicio, que hayan querido encabezar y guardar y salvaguardar los intereses de este club, pues poco a poco se han ido acelerando. Ninguna de las fórmulas, ni con un partido, ni con otro, ni con aquel engendro llamado fundación en la que se intentó salvar al club, pues la verdad es que el potencial y el poder económico y deportivo, sobre todo, es lo que ha ido haciendo que esa arteriosclerosis en las venas del zaragocismo pues ha ido deteriorando una situación hasta los últimos años, en que esta última composición del Consejo de Administración, con este triángulo de las Bermudas, Miami, Atlético de Madrid, Zaragoza, pues se ha convertido en un engendro que no ha habido manera de que tuviera un gobierno ni en la administración ni en lo deportivo. La ristra de entrenadores, de jugadores, de directores deportivos solo anunciaba pues esta muerte deportiva con el tiempo. Los últimos 4 años se ha coqueteado con el descenso hasta que finalmente pues la situación se ha descompuesto de tal manera que no tiene vuelta de hoja. ¿Qué es lo positivo de todo esto? La presencia del zaragocismo, de la afición.
3: Eso es verdad.
1: Que en ausencia de un liderazgo corporativo, pues ha enarbolado el fervor zaragocista heredado de generaciones y que de padres a hijos ha mantenido viva esa llama en la desaparición de la Romareda para construir un nuevo estadio, y ahora esta circunstancia de estar jugando en una cancha pues ajena, sin espíritu, sin alma, pues tampoco contribuye a que esa olla a presión en la que todos queremos que sean nuestros campos locales, pues que se haya constituido realmente así. Es decir, cuando la catástrofe llega en un orden deportivo, no hay solo una causa, hay muchas causas las que han ido confluyendo con el tiempo, y sobre todo, a mi juicio, que tampoco ha habido un elemento aragonés que haya liderado, que haya intentado aunar, que haya habido un Alfonso Solans de turno, por así decirlo, o un Zalba en tiempos pretéritos, que con sus defectos y sus virtudes hayan arrastrado. No ha habido tampoco firmas aragonesas, es decir, empresas que hayan apostado por ese sostén económico dentro de la dificultad económica que viene arrastrando el equipo desde hace décadas, esa deuda englosada y que ha tenido que hacer frente poco a poco, pues todo eso ha contribuido a que poco a poco el Zaragoza se haya desinflado y en los últimos años especialmente un desarraigo total en el que el zaragocismo de pura cepa junto al neofútbol este en el que vivimos pues se haya diluido ese espíritu de la camiseta blanca y el pantanado azul que durante 90 y tantos años pues ha estado sostenido y está sostenible, ¿no? Ahora veremos si con este descenso hay un borrón y cuenta nueva, una reestructuración, hay una presencia de elemento aragonés que recupere esas ansias y sobre todo algo de lo que estoy convencido que no va a fallar es la afición, que a pesar de los pesares, pues en 20 y tantos mil socios, pues como ha pasado en Málaga o como ha pasado con el Depor en los peores años, son los únicos que realmente han estado fieles ahí al espíritu deportivo. Así que confiemos en que ese futuro sea mucho más halagüeño y que ese centenario que se va acercando lenta pero inexorablemente pues pueda reverdecer el Zaragoza en las categorías en que se merece, como la cuarta ciudad de España.
3: Situación realmente complicada, pero es lo que hay, parece inexorable. Arturo Siso, te mandamos un abrazo, muchas gracias.
1: Muchas gracias a vosotros y un fuerte abrazo para todos. Salud.
3: Antes me decía Noya, ¿no?, que hoy era el aniversario de la Recopa.
4: Y evidentemente duele más que en una fecha tan cerrada y que debería ser de celebración en Zaragoza, en uno, para mí, uno de los 10 equipos más importantes de España, el drama sea absoluto porque tiene toda la pinta de que se va a la segunda, a primera red.
3: Tiene una pinta. Bueno, también te digo una cosa, bajo el... Mira el Málaga, ¿de dónde viene?
2: Claro, de
4: por ejemplo, el
3: Racing.
2: El Racing,
3: el Depor, el Tenerife, que acaba de subir, todavía hablamos con Cervera.
4: Pues bueno, Zaragoza volverá. El problema es... Sí, bueno, económicamente esto es un drama.
3: Claro.
4: Pero que por masa social, Zaragoza tiene que volver.
3: A ver qué ocurre.
2: Hay varios dramas, podemos analizarlos todos, pero vamos a quedarnos con alguna alegría, ¿no?
3: No, lo del Málaga, que repito, es estar en enero, como comentábamos antes.
2: Con esa.
3: Nacho Gómez.
6: Buenas noches.
3: Cosas que tengamos que saber del capítulo polideportivo.
6: De lo que ha pasado durante el día de hoy, tenemos buenas noticias en tenis. Victoria de Rafa Jodar contra el italiano Arnaldi. A eso sí ha sufrido, ¿eh? 6-1 ganó el español el primer set, 6-4 perdió el segundo, 6-3 el tercero. Hoy, turno de Davidovich contra Rublev, Landaluce contra Bellucci y Pablo Llamas contra Medvedev. En MotoGP también, gran fin de semana para todos los españoles. En Moto3, victoria para Máximo Quiles. En Moto2, Izan Guevara. Y en MotoGP, victoria de Pedro Martín, de Martinator, que se coloca a un punto del actual líder, que es Marco Bezzecchi, su compañero de equipo. Marc Márquez, por cierto, que ha sido operado con éxito de esa caída que sufrió ayer. Hoy también se ha caído su hermano Alex Márquez. Vamos a otras noticias. En fútbol sala, derrota de Palma Futsal ante el Sporting de Portugal en la final de la Champions League de fútbol sala. En balonmano, Copa de la Reina en Donosti, se la ha llevado Superamara Vera Vera, 26-21 ante Atlético Guardes. Y en hockey, el FC Barcelona ha perdido la final de la Champions ante el Porto, 3-1.
3: Esto es lo que nos deja el capítulo polideportivo de hoy. ¿Tenemos quiniela?
2: Sí, señor.
3: ¿Tenemos quiniela? Pongamos la cinta de la quiniela.
8: Ya están aquí las quinielas de la alegría, de la suerte, de los millones.
2: Alegría.
8: Así, como siempre. Y ahora más sencillo. Sin equipos de reserva. Feliz boleto, quinielistas.
3: Bueno, ahora dentro de poco, con el año que viene, con equipos de la Liga F.
2: Vale, pero también me quedo con esa o
3: no, claro, da la quiniela, claro.
2: Venga, vale.
3: No, esa es que se queda como siento de la quiniela.
2: Lo hizo estupendo, Emilio. Cuando algún día tú quieras, que yo te cedo, ¿eh?
9: No, yo prefiero que lo hagas.
2: Vale.
9: Confío mucho en ti.
2: Perfecto, gracias. Alguien lo hace. Elche Alavés, X. Sevilla Español, 1. Atlético Madrid, Celta, 2. Real Sociedad Betis, X. Mallorca Villarreal, X. Atlético Bilbao Valencia, 2. Oviedo Getafe, X. Ceuta Castellón, X. Burgos Almería, X. Málaga Sport, 1. Andorra Las Palmas, 1. Leganés Racing de Santander, 2. Córdoba Granada, 1. El Barça se ha llevado el clásico, 2-0. Y mañana esperamos a ese partido que se va a disputar a partir de las 9 de la noche para poner señal. Rayo Girona.
3: Está evolucionando mucho en la quiniela.
2: Ya estoy que lo gordo.
3: ¿Te acuerdas aquella primera quiniela que dio?
9: No, impecable.
2: Para que veáis, porque venimos del mono, entonces uno evoluciona y yo también.
3: Fue increíble. Acá se nos llaman del organismo. organismo que...
9: El organismo se saltó.
2: Pero me da la nariz que lo disfrutabais más antes.
9: Loterías y apuestas del Estado.
3: Loterías y apuestas del Estado,
2: bueno,
3: sí.
2: Pues nada, darme nuevos retos.
9: Saltó una alarma.
3: No, diste una quiniela que yo creo que allí pensaron, si la acierta alguien, tenemos un problema.
2: Sois muy valientes todos, porque, ya, pero bueno. Porque después reclaman que si le habéis dado y si no estoy yo no la dais, sois unos traidores.
3: Vamos a empezar a marcharnos. Acaba de felicitar Leo Messi al FC Barcelona, ¿no?
4: En redes sociales ha subido una story citando la celebración del Barça y ha puesto campeones, Visca el Barça.
3: Es lo que le queda, una de las leyendas del FC Barcelona. A esto le pone la firma Carlos del Amor. Carlos.
10: ¿Qué tal? ¿Cómo estáis? Buenas noches. Voy a empezar con una frase hecha que enseguida vais a saber de lo que voy a hablar. A ver, dos no se pelean si uno no quiere. Y los dos quisieron. En las peleas pasa como en las bodas. Si son de verdad, los dos tienen que querer. Y Tchouaméni y Valverde debieron darse el sí quiero bien dado para cerrar una temporada tremenda y diría que bochornosa en el Real Madrid. Decía Flick, un abrazo a él por la pérdida de su padre, que pasa en todos los clubs, yo lo dudo. Claro que pasan cosas y roces y broncas, pero hacer una secuela del Street Fighter en el vestuario supera todo lo imaginable. Vaya semana y vaya espectáculo y vaya todo en el Real Madrid. Lo único que ha valido la pena, eso sí, es el ingenio de la gente a la hora de hacer memes sobre el asunto o decir cosas como que si ahora en el Bernabéu se van a organizar veladas de boxeo, etcétera, etcétera. Pero lo que más me ha llamado la atención, como a mucha gente, es la multa. 500.000 euros, medio kilo a cada uno. Y es ahí donde te das cuenta que a los jugadores, a muchos jugadores, le trae el pairo todo. Están subidos que esta nueva travesura la saldan pagando lo que cuesta una buena casa. Al común de los mortales, una multa de aparcamiento hace que se les tambalee el mes. Ellos ni siquiera sabrán que ese dinero ha volado de sus cuentas. Hemos creado pequeños monstruos intocables que viven por encima del bien y del mal. Lo que es evidente es que esa pelea cierra una temporada, como decía, para olvidar en el Madrid, una temporada donde se ha dado tanto poder a los jugadores que han terminado por devorar al club. Se han comido un entrenador que llevaba primeros y arriba en Europa, que no gritaba, al menos en público, y que era de la casa. Pero si puedes pagar 500.000 de multas sin pestañear, te crees que puedes hacer lo que quieras. Y ahora llega, yo diría que lo peor. Hace falta látigo, dicen, hace falta alguien con carácter que sepa domarlos. Pero en serio, se va a caer en el mismo error. Es como un círculo vicioso del que no se quiere salir. O un sargento o un padre. Y ya lo de jugar bien, pues, a otra cosa. Y dos enhorabuenas. Antes de terminar, enhorabuena, por supuesto, al FC Barcelona, que además logra ser campeón delante de los del Club de la Lucha. Imagino que eso es el final soñado para todo culé. Y enhorabuena al Rayo Vallecano por esa hazaña en Europa. Ojalá termine imponiéndose en la final y gane la Conference. Porque algo del fútbol de antes, algo de autenticidad, hay en esa hazaña y todo lo que rodea al club. Hasta la semana que viene.
3: Hasta la semana que viene, Carlos. 23 de mayo, la final de la Conference League. Bueno, pues creo que lo hemos abrochado todo así más o menos bien y podemos cerrar este tablero que hoy ha sido especial.
2: Nos ha quedado
3: hasta
2: muy recogidito.
3: La 1 de la mañana.
2: Sí, nos ha quedado muy recogidito. Incluso hay quien tiene el abrigo puesto ya. Es que me ha hecho mucha gracia.
3: Escucha, Arroyo ha hecho como Mortadelo. Sí. De repente ha hecho así, ¡buah! Y ya sí.
2: El abrigo colado y todo.
9: No son horas, Vende.
3: No, claro.
2: Sí, hombre, que somos jóvenes, ahora quedamos, ¿no? Para ir
9: sí.
2: algo.
9: Pero no, digo que no son horas para irse a la cama. Que, claro.
2: Eso, muy
3: voy
2: bien.
3: Voy a dar de una buena y otra mejor. La buena es que mañana es lunes.
2: Muy bien.
3: Yo al menos no trabajo, Silvia tampoco, no, ya tampoco, tú sí.
9: Yo sí.
3: La mejor es que el martes volvemos a las 7 de la tarde con más tablero deportivo, jornada número 36 del Campeonato Nacional de Liga, solamente en Primera División, martes, miércoles, jueves de 7 a 12 de la noche. Gracias, Silvia. Gracias, Arroyo.
9: Un placer.
3: Gracias, Noya.
4: Muchas gracias.
3: Que hoy está de cámara. Sácate tú, gírate, claro, gírate así.
2: No es fácil.
3: Y ahí
2: eso, ¿no?
3: Se despida
2: sí,
3: Noya. Y nosotros nos vamos con un regalito que ha preparado la redacción de deportes de Radio Nacional de España. Así sonó el clásico en tablero deportivo. Adiós.
11: La interpretación del canto al fusel.
3: Con lágrimas en los ojos, Hansi Flick. Se le saltaban las lágrimas al entrenador del...
11: Normal.
12: Lógico.
3: Del FC Barcelona.
11: El Barça puede cantar el alirón, puede ser campeón. ¡Arranca el partido!
13: El lanzamiento Rashford. El disparo. ¡Qué golazo! ¡Qué golazo! ¡Qué golazo! ¡Qué golazo! ¡Qué golazo! ¡Ferran! ¡Torres! ¡Gol! Del Barça marca el tiburón.
14: Final del primer.
13: primer tiempo en el Camp Nou. Barça 2, Real Madrid 0. Este resultado deja al Barça 45 minutos para que sea campeón de liga. Ojo que se lía.
12: Vinicius con Olmo.
14: Sí,
12: porque es Vinicius con Olmo el que se va al suelo. Es Asensio, que para mí va de absurdez ha hecho, y fíjate, se va hacia la defensa, pero es Olmo con Vinicius.
13: Tercera vez que se muestra por la megafonía, o por el marcador electrónico, lo de la ley, la legislación, bueno, la prevención de la violencia, etcétera.
14: Porque ahora están gritando lo de madridista.
13: Saluda a campeón.
15: Y un gesto Gaby a los aficionados para que comenzaran ya a festejar el título de liga. Porque aquí hoy se va a celebrar el Campeonato Nacional Liguero. Merecidísimo el título del Barcelona.
12: Capel del añadido que no hay.
13: No hay. Porque no ha dejado pasar más el colegiado arrecifeño Hernández Hernández. El Barça es campeón. El Barça es campeón de liga. El Barça, por 29ª ocasión en su historia, se proclama campeón de liga. Por primera vez en la historia, en casa, ante el eterno rival, en un clásico, nunca se había dado el caso. Hoy se... Rafa Louzán con Javier Tebas para entregar el trofeo de campeón de liga al Barça. Se lo entrega Ronald Araújo. Ahí está el trofeo. El Barça campeón, 29º título de liga. Lo levanta el charrúa, Ronald Araújo. Bota toda la plantilla, todos gritando al unísono. Suenan notas de este himno que esta temporada ha sacado la afición del FC Barcelona. Llevo el escudo en el pecho, Douglas Cut al pit. Ese es el himno del Barça y ahora van para la posteridad para decir que el Barça ha ganado el título de liga.

0: Es la 1:00 en Canarias.
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0: Buenas noches. Este lunes, hacia las 7 de la tarde, está previsto que concluya la operación de evacuación de los pasajeros del crucero Ondius, afectado por un brote de antivirus. La operación finalizará con la salida de dos aviones de Australia y de Países Bajos desde el aeropuerto de Tenerife Sur. La primera parte, llevada a cabo este domingo, ha concluido con la evacuación de 93 personas. Los 14 españoles que viajaban en el crucero han sido los primeros en ser atendidos por el operativo y ya pasan la primera noche de cuarentena en el Hospital Gómez Ulla de Madrid. Tras dar por concluida esta primera fase, las autoridades han hecho balance de las evacuaciones de este domingo y la ministra de Sanidad ha dado buenas noticias.
2: Tanto la mujer de Alicante como la mujer de Barcelona, que como bien saben, una dio síntomas y otra era, las dos habían sido contactos de la mujer que había fallecido en Johannesburgo, las dos han dado negativo a las pruebas. La de Alicante ha dado por segunda PCR negativa y la de Barcelona tiene también una PCR negativa.
0: La tregua de 3 días entre Rusia y Ucrania con motivo de la fiesta de la victoria no ha tenido consecuencias sobre los prisioneros, a pesar de que el presidente estadounidense, al anunciar el acuerdo, también habló de un intercambio por ambos bandos. El presidente de Ucrania se lo ha reclamado hoy a Donald Trump. Volodymyr Zelensky recuerda que Washington se comprometió a gestionar el canje de 2.000 prisioneros rusos y ucranianos. En su comparecencia de este fin de semana, el presidente de Rusia, Vladimir Putin, también mencionó el asunto, asegurando que no tenía noticias por parte de Ucrania para llevar a cabo este intercambio de prisioneros. Y en Bruselas, la jefa de la diplomacia europea, Kaya Kallas, presentará hoy a los ministros de Exteriores de la Unión una actualización confidencial del análisis integral de amenazas, un documento que fundamentará la futura estrategia de seguridad de la Unión Europea prevista para julio. El Consejo Europeo de hoy también prevé analizar o avanzar en un marco de sanciones para quienes obstaculicen la libertad de navegación en el estrecho de Hormuz. Los titulares de Exteriores de los 27 también debatirán sanciones contra Rusia por el secuestro de niños ucranianos y, más difícil que salga adelante porque necesita unanimidad, medidas restrictivas contra los colonos israelíes por la violencia que ejercen contra los palestinos en Cisjordania. Y miramos a La Haya, donde la Corte Internacional de Justicia va a concluir hoy las audiencias públicas sobre la disputa territorial entre Venezuela y Guyana por la rica región fronteriza de Esequibo. Defender la soberanía de su país ante el tribunal es lo que ha llevado a la presidenta encargada venezolana, Delcy Rodríguez, a viajar por primera vez fuera del Caribe desde que asumió el cargo. Después del secuestro de Maduro por Estados Unidos y de que el presidente Trump la designara como sustituta. A pesar de que sobre ella pesan las sanciones de Bruselas, Delcy Rodríguez ha podido viajar a territorio europeo gracias a una autorización excepcional para asistir a la Corte Internacional que está en La Haya, en los Países Bajos. Rodríguez aseguraba que no hay dudas sobre la titularidad del territorio.
3: Ha quedado muy claro que el único que tiene titularidad sobre este territorio, en esta controversia territorial, es Venezuela.
0: El Barcelona celebrará este lunes su 29º título de Liga con una rúa por las calles de la ciudad, pero esta noche, tras su triunfo frente al Real Madrid, muchos aficionados están ya festejando en la Plaza de Cataluña y ahí está Jorge Agüero. Buenas noches.
4: ¿Qué tal? Buenas noches. Sí, una celebración pues que ya se cuenta por millares y que se está celebrando, efectivamente, está aconteciendo en Plaza Cataluña, no en la Fuente de Canaletas como es habitual. Ese tramo de Rambla Cataluña está cortado por obras, entonces se ha improvisado la celebración. Aquí le está dando el relevo a la que se ha producido en el Camp Nou, en el feudo culé, con los jugadores, con los directivos, con toda la afición. Una fiesta que ha sido el colofón al 29º título de Liga. Un título muy especial conseguido ante el eterno rival, el Real Madrid, tras una victoria 2-0 con los goles de Marcus Rashford y Ferran Torres.
0: Este lunes seguirán celebrando. Gracias, Agüero. Más noticias a las 2, la 1 en Canarias.
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0: Es muy difícil explicar cómo bailaba Antonia Mercé, la argentina. Puedo decir que era una bailarina terriblemente expresiva y de una enorme personalidad.
1: Era una mujer inquieta y con una curiosidad increíble, y luego trabajadora, perfeccionista. O sea, es como las cualidades de un artista que todos quisiéramos tener, ¿no? Esa perseverancia, esas ganas de hacer cosas bien hechas.
2: Entrar en ese cuerpo de Antonia Mercedes, su lenguaje de movimiento, ese gusto por el detalle, por el matiz sublime, desde ese movimiento de las cejas, esa sonrisa permanente o esa expresividad de sus castañuelas y la técnica maravillosa de ese lenguaje de pasos.
3: Ella se hizo acompañar de grandes creativos, tanto musicales como escenográficos, de diseñadores de moda que no estaban especializados en la danza, y fue la pionera de lo que después se convirtieron en grandes ballets para Pilar López, María Emma.
0: Antes de Antonia se bailaba de una manera y después de Antonia de otra. Es decir, ella trajo una revolución, una forma nueva de bailar español.
4: Antonia Mercé, argentina. El antes y el después de la danza española.

0: Noticias e informaciones de última hora. El gobierno habla al país por radio de un movimiento militar en Marruecos.
1: Sábado 18 de julio de 1936. Diario ABC.
0: Una parte del ejército que representa a España en Marruecos se ha levantado en armas contra la República, sublevándose contra su propia patria, realizando actos vergonzosos contra el poder nacional.
1: Esa misma mañana del 18 de julio de 1936, el Teatro Novedades de San Sebastián ofrece una función de danzas vascas en honor a Antonia Mercé, la argentina. Al acto acude el artista en compañía de José Gonzalo Zulaika, también conocido como Padre Donostia. Solo unas horas más tarde, este escritor, musicólogo, compositor y sacerdote le estará dando la extrema unción.
2: Ha muerto Antonia Mercé, la argentina, la más grande bailarina española sobre los escenarios del mundo.
1: Diario La Libertad.
2: La más extraordinaria danzarina española de todos los tiempos ha muerto en tierras de Francia. El luto sobre los escenarios no es un tópico más. Es como un dolor nuevo para el arte. Huérfano desde ahora de la cintura más graciosamente quebradiza que haya habido jamás y del temperamento.
3: Argentina est morte.
1: Diario L'Intransigeant.
3: Après ses représentations de l'amour.
4: Tras sus representaciones del amor brujo, un amigo, el señor Olazábal, le había ofrecido pasar unos días en su villa Miraflores, en Bayona, y teníamos buenas noticias. El jueves, el empresario y fiel amigo suyo Arnold Meckel había ido a verla. Fue él quien esta noche, con voz entrecortada por los sollozos, nos comunicaba la fatal noticia. Ha muerto en un minuto sin sufrimiento de un síncope cardíaco. Reposa sobre su cama. Si supieran qué hermosa está.

0: Miraflores, a 11 de julio de 1936. Querida Monique.
1: Carta escrita por Antonia Mercela, Argentina, una semana antes de su muerte.
0: Heme aquí en el campo, descansando. Y le toca ahora a usted rogar por mi restablecimiento. Lo que tengo no es grave, pero sí doloroso. Es de origen nervioso y es probable que lleve mucho tiempo, siendo esto lo que me asusta. No lo diga a nadie, porque no me gusta que se hagan comentarios sobre mi salud. Mi dirección es Villa Miraflores, Ruta de Cambo, Bayona. No quiero que me escriba, sino que sepa dónde estoy. Mis afectos a su madre y a usted. Un abrazo de Antonia Mercé.
1: Es probable que Monique Paravicini recibiera el anuncio de la muerte de su amiga y admirada Antonia Mercé a la par que esta carta. Dicen que el maltrecho corazón del artista no pudo soportar la noticia telefónica que le llegó desde Madrid, confirmando los inquietantes rumores de un levantamiento militar contra la Segunda República. Y aunque no hay evidencias, lo cierto es que su repentino e inesperado fallecimiento provocó que muchos la consideraran la primera víctima de la Guerra Civil Española. Tenía 45 años y ya era una figura clave de nuestra danza.
2: Yo fui uno de los mayores admiradores que ha tenido Antonia Mercé en la Argentina.
1: Sebastián Miranda, escultor, 1885-1975.
2: Y realmente no sabía cómo honrarla y en el año 15 le di un banquete al que asistieron una cantidad de amigos entrañables y otros elegidos, entre ellos los Quintero, los Machado, Valle-Inclán, Julio Romero de Torres, Julio Antonio, Benavente, Marañón, Ramón Pérez de Ayala, Julio Camba, en fin, todos los amigos. Y es que, repito, que era verdaderamente maravillosa. Su sonrisa, sus ojos, su figura ingrávida, parecía que no pesaba absolutamente nada. Una sonrisa casi de oreja a oreja. Y sobre todo, las castañuelas en sus manos eran exactamente igual que la muleta en las manos de Juan Belmonte. O las teclas de un piano en los dedos de Rubinstein.
1: Grabación original de 1935. Archivo Antonia Mercé, la Argentina. Fundación Juan Marc.
3: Cuando trazamos un poco un estado de la cuestión, ¿no?, del estudio de la bailarina, nos damos cuenta de que en realidad ha habido publicaciones pues desde ella misma, desde sus tiempos.
1: Idoia Murga Castro, investigadora del Instituto de Historia del CSIC, especializada en danza y artes visuales.
3: Pensemos en el libro que André Levinson, un crítico ruso exiliado en París, fundamental para entender cómo es la danza de su tiempo, le dedica en 1928. Antonia Mercé en vida ya está legitimando su lugar en una historia de la danza. Y por supuesto, quien la recupera también ya en tiempos modernos, además de Carlos Manso, es Antonina Rodrigo, que dedica un artículo muy importante para rescatar su figura. Pero es cierto que quizá por la falta de discipulado de una manera más estable y por supuesto por las consecuencias de la guerra y el franquismo y esa brecha inmensa que se genera a partir de esos años, ¿no?, del 36 al 39, creo que eso hace que evidentemente su figura de manera injusta no tenga un calado y una presencia aún conocida, ¿no?, por la mayor parte del público, los relatos museográficos en la escena, ¿no? Y desde luego el hecho de que fallezca justo el día del golpe de Estado, el inicio de la guerra, genera un vacío en la cultura española y en concreto en el ámbito de la danza, no solo por las personas que fallecen o que se exilian, sino también por esa falta de referentes, por el propio cambio que va a haber, ¿no?, por el cambio en la cultura española hacia esa autarquía ya en los años 40 en adelante.
4: Desde muy pequeña empecé a bailar en el Châtelet, el clásico, al mismo tiempo estudiaba flamenco y demás. Entonces, en esos momentos es cuando mis padres, que eran muy españoles, pues me llevaban a verla bailar.
1: Mariemma, bailarina, coreógrafa y maestra de danza española, 1917-2008.
4: Me impresionó de tal manera que creo que yo he sido la bailarina que he sido hasta la actualidad porque la he visto bailar. Yo siempre he pensado y he hecho todas las cosas pensando en la forma que ella tenía y la línea que ella tenía.
3: Pensemos en Mariemma, ¿no? Con esa codificación que ella establece, ¿no? De esas cuatro ramas de la danza española y viendo a Antonia Mercé como un referente para la danza estilizada, ¿no? De alguna manera está también generando ese relato historiográfico y viendo en Antonia Mercé esas raíces para una vertiente fundamental para la escena española desarrollada a partir de los años 40 en adelante, ¿no?
1: Antonia Mercé nace el 4 de septiembre de 1890 en Buenos Aires. De ahí que artísticamente se dé a conocer como la Argentina. Es hija de Josefa Mercé, que, todo parece indicar, viajó a las Américas con una compañía de verso y danza y trabajó allí como bailarina hasta que en 1892 emprendió su vuelta a España. Antonia cumple los 2 años en Madrid y con 3, el maestro de baile Manuel Fernández, su padrastro, le regala sus primeras castañuelas. Son de hueso y tan pequeñas como sus manos. La niña no tarda en demostrar con ellas su destreza. Tiene talento. Por eso, con 9 años entra en el cuerpo de baile del Teatro Real. ¿Quién se iba a imaginar que, poco tiempo después, la pequeña de la familia va a ser conocida internacionalmente como la reina de las castañuelas?
5: Utiliza este instrumento, pero también le da su propia aportación.
1: Celia Martínez Cristina, bibliotecaria responsable del archivo de Antonia Mercé, la Argentina, en la Fundación Juan Marc.
5: Ella comenta en algunas entrevistas que estaba como muy saturada, muy cansada de estar escuchando de niña las clases que daba su padre en casa y no le gustaba el sonido de las castañuelas. Entonces, ella coge el instrumento y lo cambia, le da su propia esencia, es decir, busca un sonido diferente al que hasta entonces estaba establecido, con lo cual ahí aporta también una innovación pues única.
6: Antonia es un cuerpo ligero.
1: Leonor Leal, bailaora e investigadora, creadora de Una conferencia bailada, el lenguaje de las líneas, inspirada en Antonia Mercé, la Argentina.
6: Se nota, por ejemplo, en los discos donde ella ha grabado pies y castañuelas, escuchando cómo ella marca en el suelo con los pies o cómo toca los palillos, es una mujer rápida, tiene velocidad, es ligera, es muy ágil. Es curioso porque consigue tener peso, ¿no? Que en el flamenco hablamos mucho de tener peso, que es como estar arraigada a la tierra. Ella tiene eso, pero no pierde nunca la ligereza. Entonces es muy veloz, es un cuerpo muy rápido. Y esa velocidad es interesante porque es una velocidad no de virtuosismo, sino más bien de pispireta, de energía de, no sé cómo te diría, es como una ardilla, ¿no? Algo así.
7: He tenido la suerte de tocar las castañuelas de Antonia Mercé, la Argentina, y la verdad que yo también me quedé fascinada cuando miras por dentro y ves que están como talladas, como si hubiera estado perfilándolas de forma que pudiera conseguir la sonoridad concreta que ella buscaba.
1: María Cabrera, bailarina e investigadora de danza del CSIC.
7: Era muy detallista con las sonoridades, ¿no? Con el gusto ese del detalle que decía que se observaba en el movimiento, también en su musicalidad, ¿no? Y cómo, que al parecer, imagino que lo haría en todas. Además es llamativo porque destacaban siempre, ¿no?, en las críticas esa expresividad del toque de castañuelas, que además dicen que eran capaces de reír, llorar, cantar, gemir, acariciar. O sea, realmente tenía un dominio de la técnica brutal para aquel momento que le permitía, digamos, adecuar ese toque de castañuelas con esas melodías que sonaban, con esa energía de los pasos también, ¿no?
8: Thank you.
7: formaban un todo dentro de la coreografía, ¿no? Y las castañuelas tenían un ente propio dentro de la misma. Tenía una técnica maravillosa cuando realiza un riá, por ejemplo, como ella siempre introducía como elemento para intensificar el matiz, pero también eso implicaba un grado de dificultad todavía mayor, ¿no? Cuando hace el tarriá, siempre incluyendo una nota más sería, ¿no? Y cómo realmente encima no solo hace un tarriá simple, sino que en muchas ocasiones lo hace a doble tiempo, ¿no? Y eso realmente demuestra un nivel de virtuosismo al que el artista era capaz y que de hecho queda todavía más patente cuando podemos escuchar esas grabaciones sonoras del artista, ¿no? Sensacional, la verdad.
8: Tiene una carretilla increíblemente rápida, limpia, limpia, limpia.
1: Antonio Najarro, responsable de la dirección artística y coreográfica de El Contrabandista, Sonatina y Le Ballet Español de la Argentina.
8: Yo es que como he estudiado con Mariemma, esta forma de tocar de Mariemma, que tú ves la mano y no está moviendo la mano, está sonando una castañuela pero no le ves mover la mano, y está, es una forma muy, la verdad es que muy, muy curiosa de mover solo lo que es la extremidad del dedo, no ves mover todos los dedos, ves mover una carretilla muy, muy rápida, muy pequeña. Yo creo que tenía una personalidad arrolladora y la castañuela, la verdad es que para esa época, increíble.
1: Grabación original de 1935.
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3: En esos años muy tempranos de formación, ella también estudia en el Conservatorio de Música y Declamación, también como cantante.
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3: Y de alguna manera esa llegada al mundo profesional muy jovencita está también en el ámbito de las variedades.

0: Ya cuando vemos los repertorios de esos primeros recitales, incluso las primeras grabaciones de algunas de las canciones que interpretaba cantando, vemos esa mezcla que ofrece, ¿no? De piezas que pertenecen a ese ámbito más de esa tradición dancística, pero también bailes muy a la moda. El Lulufado es una pieza, creo que muy interesante, para ver esa Antonia Mercé antes de convertirse en Madame Argentina, antes de que gire todo su proyecto hacia esa concepción de la danza española como una danza elevada, estilizada, ¿no? Decantada, como dirá ella en algún caso.
1: Su primera actuación fuera de España fue en Portugal, en el Casino de Figueira da Foz. Pero enseguida le salen contratos y se marcha a París y debuta en París muy pronto.
0: Ella parte de ese mundo de las variedades en el que tantas artistas de la época se ganaban la vida. Y Lulufado es una pieza que es muy curiosa porque realmente no está vinculada con esos imaginarios de lo español, sino que es una pieza compuesta por Nicolino Milano, que es un compositor brasileño que estaba trabajando para la corte portuguesa y que luego se establece en París, de manera que vemos a Antonia Mercé aprovechando la moda de esa pieza musical, que por entendernos podría ser una especie de Macarena de la época, y ella se gana también la vida introduciendo estas piezas junto con otras que claramente tienen esa identificación con un imaginario español que le está también valiendo de mucho cuando va de gira, pues por ejemplo por Latinoamérica.
1: Y allí se queda todo el tiempo que duró la Primera Guerra Mundial, se queda hasta 1918, actuando no solo en Sudamérica, sino también en Estados Unidos, donde causa sensación y empieza a ser ya absolutamente reconocida por la innovación que ella introduce en la danza de entonces.
2: Todos esos triunfos ya los vaticinó un célebre dramaturgo.
3: Sus danzas no serán de un gran clasicismo dentro del baile español. No es la bolera ni la bailaora castiza.
2: Jacinto Benavente en la revista Nuevo Mundo, 1911.
3: Ha viajado mucho y su arte es una graciosa fantasía sobre motivos españoles. Pero qué gentileza en toda su persona, qué apasionado ritmo en todas sus actitudes, qué armonía al erguirse y quebrarse y torcerse las líneas de su figura esbelta. Bailarinas como la argentina pueden servir de glosa a Platón y a los mismos místicos.
2: Estas palabras suponen aliento e impulso y una confianza que Antonia Mercé le da alas para seguir creando.
4: Nueva York, 9 de febrero de 1916.
2: Carta a Jacinto Benavente.
4: Querido amigo, yo sé que no es de ahora, que de siempre tuve su admiración. Y quiero decirle una cosa. Sus elogios han sido los que me han sostenido para darme fuerzas, para seguir luchando. No era posible que su sensibilidad se equivocase. Necesito que sepa su intersección en mi carrera y de lo mucho que me ha servido. Mi agradecimiento. Antonia Mercé, Argentina.
2: Al día siguiente de escribir estas líneas, Antonia Mercé debuta en el Maxine Elliott Theatre de Nueva York con el estreno, entre otras coreografías, de La danza de los ojos verdes. La obra se convierte en la última composición de Enrique Granados y está escrita expresamente para ella.
0: Cuando Antonia Mercé va a Nueva York, ella busca darse a conocer a un público estadounidense y en principio va para protagonizar Goyescas de Granados, que Granados lo va a estrenar en el Metropolitan Opera House de la ciudad. Y parece que, bueno, pues por distintas causas no llega a estrenarlo porque le quita el papel Rosina Galli, esta artista italiana que está en esas fechas por la ciudad. Como compensación, parece que Granados se conmueve por ello y compone La danza de los ojos verdes para ella, dedicado a ella. Y es una pieza que Antonia Mercé va a mantener en su repertorio el resto de su vida.

0: Granados, desgraciadamente, fallece en su regreso a Europa porque el barco, recordemos que en ese momento se está desarrollando la Primera Guerra Mundial, que de hecho había impedido que Goyescas se estrenara inicialmente en París, y el barco Sussex es torpedeado en el Canal de la Mancha y Granados fallece en ese momento.
1: Varios de los pasajeros del vapor Sussex, desembarcados en Boulogne-sur-Mer, dicen que en dicho buque viajaba el compositor español Granados.
2: Diario La Época, 27 de marzo de 1916.
1: Refieren los sobrevivientes del vapor torpedeado que vieron a Enrique Granados y a su esposa embarcarse en una balsa que desapareció. Enviaron una canoa en su auxilio, pero la pequeña embarcación volvió sin haber hallado rastro de la balsa ni de los náufragos.
3: Madrid, 7 de enero de 1918. Señor don Ignacio Zuloaga. Muy señor mío. Acordándome de su visita a mi casa antes de marchar yo para América y alentada por sus frases halagadoras para mi arte, me atrevo a hacerle un pedido que, dada su bondad, creo no me negará. Poseo bailes hechos exclusivamente para mí de nuestro malogrado amigo Granados. Además, ejecuto todo el repertorio publicado de danzas españolas de él, y para que la presentación de tan grandiosa música sea completa, necesito de su cooperación. ¿Usted sería tan amable de hacerme unos dibujos de trajes? Permítame que le indique que en algunos de ellos, por requerirlo el baile, sería necesario que el medio cuerpo, pasada la cintura, dibujase bien la línea y, para abajo, fuese amplio. Dándole las gracias anticipadas, se despide su afectísima amiga, Argentina.
0: Desde principios de los años 20 ya hay conversaciones entre Antonia Mercé y otros intelectuales de su círculo en torno a la idea de fundar una compañía de bailables españoles, que recuperasen esos imaginarios de lo español y que lo mostrasen a un público internacional con estéticas renovadas de esa escena que está pues cambiando, ¿no?, de una manera muy efervescente en esos primeros años del siglo XX.
3: París, 13 de noviembre de 1922. Señor don Manuel de Falla, querido amigo, mis saludos. Yo sé que usted tiene muy buenos amigos aquí y que usted lo es mío. ¿Sería tan bueno de enviarme algunas cartas que me sirvan de presentación? Le quedaré muy agradecida. Si le puedo ser útil en algo, mande. Espero con impaciencia sus noticias. Su buena amiga, Argentina. San Sebastián, 30 de octubre de 1923. Señor don Manuel de Falla. Distinguido amigo, a partir del 15 de noviembre estaré en París. ¿No va usted por allí? Yo sigo ilusionada con la idea de algún día hacer el amor brujo. Y como sé por usted mismo que también le gustaría tenerme de intérprete, confío que algún día se lograrán nuestros deseos. Su afectísima amiga y admiradora, Argentina. París, jueves 16 de abril de 1925. Distinguido amigo, feliz de llegar a ser algo en su obra, le pongo estas líneas de saludo cariñoso. Me dicen que usted vendrá el 7 de mayo. Para poder trabajar con base segura y para no cometer errores, necesitaría el escenario del amor brujo, pues naturalmente hay que trabajar para que cuando usted llegue esté todo en su sitio y pulido en lo posible. Me sería muy grato me dijera usted algunas cosas sobre las que tenga usted interés. Cuente que yo no soy más que un muñeco encantado de moverse a sus órdenes. Espero con impaciencia sus noticias. Suya afectísima amiga, Argentina.
0: Y yo creo que es la versión para ballet que se estrena en 1925 del Amor Brujo de Falla, se estrena en París en el marco de la Exposición Internacional de Artes Decorativas, la que realmente consolida esa idea y demuestra que efectivamente es interesante llevar a cabo un proyecto de este calibre, de contar para ello con los compositores, libretistas, pintores, diseñadores y por supuesto un cuerpo de baile importante que qué lleven ese repertorio de los imaginarios españoles a un público internacional. Ella dice haber buscado esa unión entre la danza española tradicional y la llamada danza moderna, ¿no? Lo que ella está viendo en los escenarios de París.
2: Idoia Murga Castro, jefa del Departamento de Historia del Arte y Patrimonio del Instituto de Historia del CSIC.
0: Me viene ahora a la mente una foto con Mary Bigman, por ejemplo, ¿no? En su paso por Alemania, junto a Carmencita Pérez, su pianista, y están posando las tres a la entrada del teatro. Ella está conviviendo también con esas innovaciones, también desde la danza expresionista alemana, por supuesto, pues con todo lo que se está viendo en los escenarios de París, ¿no? Y de alguna manera ella está buscando su papel dentro de ese ecosistema escénico del París de las vanguardias y buscando una danza española en ese modernismo transnacional, ¿no? Que me parece que es su gran aportación en ese momento, ¿no?
2: El 18 de junio de 1928, Antonia Mercel, argentina, presenta oficialmente su compañía, Le Ballet Español, en el Teatro Femina de París. En cartel, además del Fandango del Candil y el cuadro flamenco En el corazón de Sevilla, se incluyen dos nuevas producciones. Sonatina, de cuya música y dramaturgia se encarga Ernesto Halfter, tomando como punto de partida el poema homónimo de Rubén Darío, y El contrabandista, con música de Óscar Esplá, libreto de Rivas Cheriz y decorados y trajes de Bartolozzi.
3: En el momento en el que me decidí a realizarlo, me puse en comunicación con la juventud literaria, musical y pictórica, los que tenían las tendencias más interesantes dentro del arte teatral.

0: En Antonia Mercé, aparte de sus danzas, era su inteligencia.
1: Claudio de la Torre, novelista y poeta, 1895-1973.
0: Era de una agudeza, de una rapidez para ver las cosas, para explicarse. Era una delicia su trato personal.
2: Antonia Mercé fue la primera.
1: Joan Magriñá, bailarín y coreógrafo, 1903-1995.
2: La primera bailarina que llevó el baile español al teatro con una dignidad desacostumbrada. Fue la primera que bailó los clásicos. Fue la primera que de los palillos de las castañuelas hizo un instrumento. Fue la primera en todo.
3: Es una persona emprendedora, empresaria y tiene la idea muy inteligente de rodearse de los mejores.
1: Celia Martínez Cristina, archivo de Antonia Mercé, la Argentina, Fundación Juan Marc.
3: Los mejores compositores del momento, los mejores escenógrafos, los mejores creadores de vestuario, para ella llevar absolutamente la dirección de todo el espectáculo que pretende presentar. Y de esta manera, pues escriben para ella Albéniz, Granados, Turina, Joaquín Nin, estrena obras de ellos, Juan Julián Bautista, estrena Juerga, Triana, el Fandango de Candil, y con escenógrafos pues como Gustavo Vacarisas, Néstor, Salvador Bartolocci, es decir, los mejores del momento.
4: Ella tomaba su sistema empresarial y visual y de concepción de sus propios ballets directamente de los ballets rusos, de Diaghilev.
1: Yaiza Pinillos, figurinista de El Contrabandista, Sonatina y Le Ballet Español de la Argentina.
4: Diaghilev, ¿cómo te diría yo? O sea, si Wagner inventó la obra de arte total con la ópera un siglo antes, yo creo que Diaghilev lo hace con los ballets, porque a sus ballets vienen a confluir los mayores artistas plásticos que existen en ese momento, plásticos y musicales. Pues la Argentina toma igualmente este modelo, y yo creo que esa es un poco la explicación de cómo puede asumir un ballet flamenco vestuarios tan atípicos y tan avant-garde como lo hizo la Argentina en general con todas sus producciones, pero específicamente cuando trabajó junto a Néstor de la Torre. Yo creo que, como decía, el origami no se conocía en Occidente, pero sí que el orientalismo en esta época del modernismo, los orientalismos, sí probablemente estuviesen pululando, y me imagino que sí, que Néstor de la Torre tuvo acceso a objetos, a pinturas que podrían hablar, ¿no?, de esta esculturización o geometrización de las formas.
5: En las artes decorativas es importante lo de Antonia Merced, el conocimiento del teatro, cuando incluso le diseña cómo debe realizar un vestido que para aquel momento parecía imposible.
1: Pedro Almeida, director del Museo Néstor durante casi tres décadas.
5: O bien el enfado que tuvo con Martínez Sierra por haber hecho demasiada luz para el amor brujo, cuando Néstor pretendía un efecto de danza casi en la oscuridad.
6: Lo que más me impresionó al leer su epistolario era su energía.
1: Paula Comitre, bailaora y coreógrafa de flamenco.
6: Se ve cómo ha tenido que liderar y que lidiar con procesos de creación que actualmente ya son una odisea, pues en ese momento donde ella viaja y los viajes duraban muchísimo, pues eso, iba a América, iba a Asia, y me llama mucho la atención cómo iba gestionando esto de una manera increíble, porque a lo mejor escribía una carta a Néstor de la Torre, por ejemplo, le decía, si me vas a contestar antes del día 15, escríbeme a París, si lo vas a dejar para más, ya estaré en Bruselas, si estos son los datos del hotel de Bruselas, o sea, era una cosa increíble. Y bueno, y también se veía cómo ha tenido desencuentros con Nin, con Halter, a Néstor de la Torre también, pero de una manera muy elegante, muy firme. He visto cartas donde decía, vale, no me has respondido, los diseños no han llegado a tiempo, te ruego, por favor, que sea antes de este día. Lo hacía de una manera muy elegante, pero muy firme también, que me llamaba la atención de una mujer de esa época que lideraba a un equipo de hombres.
3: En los álbumes del archivo están también recopilados los artículos de los periódicos diarios japoneses, revistas japonesas,

reflejando toda su actividad en estos países. También actuó en el norte de África, en Túnez, también en Egipto. Hay unas fotografías en los álbumes preciosas posando en las pirámides. Es decir, que abrió unos caminos que eran absolutamente impensables en aquella época para una mujer.

0: Ella tenía una estrategia que me parece interesante, estructurada en dos ámbitos. Por una parte, la compañía de Le Ballet Español, con los grandes ballets, con las veintitantas personas entre el escenario, bueno, la orquesta, por supuesto, todas las personas que hacen posible que esos ballets se materialicen sobre el escenario, eso tiene un coste y tiene unas posibilidades. En paralelo, lo que está haciendo Antonia Mercé es ir de gira, es ofrecer recitales, muchas veces lo hacía pues en temporada, a veces estival, iba a pequeños teatros, a casinos, a balnearios, y a veces bueno, iba acompañada simplemente de un pianista o de una pianista. Y esos eran recitales de un formato más pequeño en los que sí que podía extraer alguno de los solos de estos ballets españoles, de este repertorio más amplio, pero que esencialmente era pues un mosaico de los diferentes estilos y de las diferentes vertientes de la danza española, con esa puesta en escena no tan elaborada, pero sí en cuanto a los diseños de los trajes, ¿no? Ese modelo es con el que ella busca hacer esa vuelta al mundo, esa gira internacional que le lleva no solo a América, por donde ya había pasado en distintas ocasiones, sino también a Asia, que de alguna manera la legitima como la gran bailarina española del momento, ¿no? Y eso la lleva a pasar por Japón, a pasar por China, a pasar por Filipinas, en una parada en Manila interesantísima, porque no olvidemos que Filipinas había formado parte de, bueno, del sistema y del imperio español, ¿no? Y del sistema colonial español, con lo cual, bueno, digamos que va buscando, va tocando muchos palos en esa gira asiática.
1: El arte de la Argentina otorga a la danza la dignidad y belleza de una reina.
2: Crítica de danza publicada en el periódico Tokyo Asahi, 28 de enero de 1929.
1: No se trata de una mera recopilación de tradiciones, sino de la creación de una belleza dancística propia, basada en la plena asimilación de las técnicas y los modismos de la danza española. En ello reside la grandeza de esta artista.
2: La Argentina visitó Japón en 1929. Actuó en Tokio en el Teatro Imperial y allí cambió la vida de un estudiante de educación física que la observaba desde el gallinero.
3: Kazuo Ono fue uno de los primeros que empezaron con la danza buto. Estaba en el público cuando Antonia Mercé, la argentina, llegó a Japón, y dice, el mismo Kazuo Ono cuenta, que aquella experiencia le cambió, que a partir de ver a la argentina, él, que no era bailarín en aquel momento, decidió ser bailarín.
2: Leonor Leal, bailaora e investigadora.
3: Él no quiso aprender a bailar como la argentina cuando la vio. Yo creo que él entendió muy bien que Antonia bailaba una identidad, bailaba un pueblo, bailaba emoción, sentimiento, historia.
4: Antes de pensar en técnicas, hay que abordar la cuestión de la mente, el espíritu o la vida.
2: Kazuo Ono, entrevistado en 1991.
4: Yo mismo he experimentado que cuanto más usas la técnica, lo crucial, lo importante, se pierde por el camino.
3: Y curiosamente, Kazuo Ono, a partir de ahí, empezó a querer bailar la danza buto, que es la danza que quiere contar con el cuerpo los desastres de Hiroshima. Pues muchos años después, Kazuo Ono hará el homenaje a la Argentina y bailará en el escenario intentando recordar aquel cuerpo que él vio. No la imita tampoco, sino baila desde una edad muy avanzada, ya está muy, muy mayor. Se traviste en la Argentina para bailar ese recuerdo, ¿no? Y a mí esto me parece alucinante, porque te das cuenta que la danza viaja en el espacio y en el tiempo también. Es decir, nunca sabemos quién nos está mirando, qué va a ocurrir a partir de esa mirada y cómo esa persona crea un género. Mucho más tarde hace un homenaje a ella, como recordando algo muy importante, ¿no? Y a mí esta atemporalidad de la danza me parece muy curiosa, porque la danza al final te das cuenta que no la puedes atrapar en ninguna parte y no sabes tampoco a dónde llega, no sabes el alcance que tiene, y siempre estamos diciendo es que es efímera. Bueno, efímera, pero fíjate las cosas que ocurren, ¿no?
0: esa visita, esa gira internacional, esa gira asiática de Antonia Mercé fue fundamental también para la proyección y la expansión de la danza española hasta hoy. Ella filma las danzas populares de Manila, en concreto filma La Cariñosa, que es el baile en aquel momento considerado nacional de Filipinas, que es un baile de origen colonial español. Y cuando ella regresa a París, ella estiliza esa danza tradicional filipina en un solo, que llama La Cariñosa, vistiendo un traje que ha comprado en Manila y que se conserva todavía en la Biblioteca Nacional de Francia. Y es el ejemplo de cómo ella, además de las danzas tradicionales del ámbito peninsular, las danzas ibéricas, ella también incorpora a su repertorio determinadas piezas que están vinculadas con el pasado colonial español. No solo de Filipinas, sino también de Cuba, por ejemplo, tiene alguna. También la famosa suite argentina, que hace un homenaje a su tierra natal. Es decir, de alguna manera desde la danza se está anticipando parte de esas políticas culturales de la hispanidad que en aquel momento ya en la República son importantes y que luego vamos a ver desde una óptica opuesta, pero también con muchísima fuerza, están en esta visión de Antonia Mercé.
5: Se inaugura el nuevo edificio del Instituto de Cultura Hispánica, lazo de unión de los pueblos de nuestra raza.
0: A partir de todas las políticas del Instituto de Cultura Hispánica, por ejemplo, ya durante el franquismo.
5: Las sangres de la hispanidad, amerindios, filipinos, criollos, negros y españoles, que en apretada hermandad cantan y bailan en el primer festival del folclore hispanoamericano.
0: Las raíces de utilizar la danza también como vehículo diplomático, de alguna manera, están también en esta visión de Antonia Mercé, y de hecho es algo alabado por parte de los políticos de la época al reconocerla como embajadora cultural y concederle la primera distinción del gobierno de la Segunda República que le impone Manuel Azaña, que es la Orden de Isabel la Católica. Es la primera artista en ser condecorada por la República, es una mujer y es una bailarina. Creo que tiene un peso muy importante este acto, ¿no?, de reconocimiento a Antonia Mercé, la argentina.
2: Pese a que la compañía Le Ballet Español nunca llegó a actuar en España, no hay duda de que Antonia Mercé, la argentina, tuvo una vida corta pero intensa en la que consiguió, no sin esfuerzo, ser profeta en su tierra y admirada en el mundo entero.
6: Que sepamos, no llegó a actuar en Australia, pero en uno de los álbumes de prensa aparece un recorte de un periódico de Sydney en 1935 hablando de la argentina como la más grande bailarina española.
7: Señoras, señoritas, señores.
2: 27 de junio de 1936, sede de la revista parisina Femina.
7: Es la primera vez que han tenido la imprudencia de pedirme un discurso, y sin embargo voy a confesar algo contrario a aquello que esperan de mí. No tengo miedo. Justamente por inexperiencia y porque no me doy perfecta cuenta del arte que es necesario desplegar para ser un buen conferenciante. Es mi ignorancia lo que me da valor.
6: Su primera conferencia, y última realmente, que se llama El lenguaje de las líneas, el título procede de una frase del escritor Anatole France que decía que el movimiento es el lenguaje de las líneas.
3: Ella había bailado siempre en las conferencias de otros. Otros, me refiero, siempre eran escritores, intelectuales, investigadores, como estudiosos de historia del arte, filósofos, de todo. Y ella siempre era como el colofón de esas conferencias. Aquí ella toma la palabra y decide escribir su propia conferencia y bailarla.
6: La argentina aprovecha para explicar en profundidad su concepto de la danza en esta conferencia.
7: Desde muy pequeña bailo y tengo amor a la danza. El movimiento es mi elemento, como lo es de los pájaros. Su elocuencia reside en sus alas, en sus vueltas, en sus curvas, en sus latidos.
3: Era muy curioso porque solamente había un párrafo que realmente hablaba del movimiento. Y es en un momento donde ella está hablando de las golondrinas. Ella dice, yo no entiendo lo que cantan las golondrinas, pero viendo cómo se mueven, puedo interpretar perfectamente si tienen hambre, si están jugando, si están disfrutando del aire o si no.
7: No entiendo lo que canta, pero sé cómo adivinar en el vuelo de una golondrina sus alegrías, sus temores, sus juegos amorosos, sus deseos de riña, el hambre que padece, el simple deseo que tiene de dar vueltas por nada, por placer. por tomar aire.
3: Y eso es la parte para mí más interesante, porque al final está hablando de las intenciones del movimiento, ¿no? Y ahí vi claramente, digo, claro, el movimiento se transmite, y en el flamenco se dice mucho, tiene intención bailando, porque la intención carga al cuerpo. No es algo evidente, no estás ilustrando nada, pero lo que tú tienes dentro como intención para bailar es lo que hace que los demás puedan imaginar algo. Y puede ser muy variado, pero sobre todo es que le da calidad al movimiento, esa intención interna. Y a partir de ahí, a partir de esa frase, yo estoy como buscando qué es lo que yo veo en ella, qué intenciones tiene ella bailando. Y además que me parece algo, es muy interno del mundo del baile y muy técnico, pero a la vez está lleno de imágenes, y eso es lo que más me interesa.
7: Estoy al servicio de un arte mudo que procura todos sus medios de expresión en el cambio de pasos, en el desarrollo de los gestos y en el juego de la mímica. Existen diferentes métodos para restablecer el equilibrio. Conozco a fondo solo uno. Es la danza.
6: Dice que pienso que adoré la danza porque siempre detesté la mentira. En la danza todo es verdadero. Se pide a la danza que exprese los estados de ánimo, las emociones.
7: En la danza todo es libertad. Pedimos a la danza expresar francamente, libremente, emociones, estados de ánimo, sin la reticencia de las palabras. No hay lenguaje más sincero que la danza. Incluso si es crudo, incluso si se convierte en argot, porque hay un argot de las líneas, es un buen aprendizaje para el corazón y el espíritu. Es necesario contenerme para probaros que he sacado provecho de esta enseñanza y que soy verdaderamente una bailarina. Por otra parte, es tiempo, porque las líneas tienen un lenguaje, que yo les ceda la palabra. A cada uno su turno, no usurpemos el lugar. Tengamos tacto, es aún una de las formas de la gracia.
0: Algo cambió en mí porque, claro, yo admiraba a Antonia Mercé como figura de la danza, pero al leer sus palabras daba la sensación de que podías conocerla, ¿no? Entonces, conocer esa energía, poder contagiarme de esa energía, eso fue lo que provocó en mí una inspiración enorme que hizo que quisiera comenzar un proyecto inspirado en su figura.
2: Paula Comitre, bailadora y creadora de Après vous, Madame. Coreografía inspirada en Antonia Mercé, la argentina.
0: Si pudiera leer un trocito de esta carta, que fue la que en mí provocó muchísima inspiración, es una carta que Antonia Mercé le dedicó a María Ruanova, que era una bailarina aprendiz de ese momento, y bueno, ella le dice unos consejos que se los doy por el gran interés que usted me inspira. Estudie mucho, iníciese en la música, lea lo que pueda.
7: Querida María, valor para enriquecer su unos consejos que se los doy por el gran interés que usted me inspira. Baile.
0: No se deje influenciar.
7: Estudie mucho, iníciese en la música, lea lo que pueda tener para usted un valor para enriquecer su espíritu y conocimientos en general aplicables al baile.
2: Carta fechada en Santiago de Chile el 29 de septiembre de 1934.
7: No se deje influenciar por nada. Dé vuelta a su personalidad. No se ocupe de rencillas de orden interior en el teatro. Su única defensa debe ser el mejorarse más y más, y con ello dar pelea, pero en el escenario y el público como juez. Nunca apoye su subida en categoría ni para el éxito en cosas al margen que son siempre pasajeras y que disminuyen el esfuerzo y la voluntad, y como resultado, anulación del valer real. Toda batalla que tenga usted que afrontar, básela en su esfuerzo, basado este en el estudio. No olvide que no se termina nunca de aprender, que nunca se ha llegado, lo que quiere decir que el sacrificio es continuo y de siempre.
0: No olvide que no se termina nunca de aprender, que nunca se ha llegado, lo que quiere decir que...
7: Quisiera que no olvidase nunca estos pequeños consejos, que son aplicables a todas las artes.
0: Que son aplicables a todas las artes.
7: Un abrazo de Antonia Mercé.
8: Antonia Mercé, la argentina, es casi tan grande como esos grandes personajes de tragedias griegas o tragedias lorquianas, ¿no? Esas mujeres, ¿no? Además que me ha tocado muchas mujeres icónicas.
2: Elena Martín encarna a Antonia Mercé en Le Ballet Español de la Argentina, una producción de la Fundación Juan Marc, coreografiada por Antonio Najarro.
8: Medea, Carmen, Yerma, Adela de rango de Aguilar. O sea, es que dices, madre mía, es que son todas tochos de personajes, arquetipos de mujeres de la época. Y creo que Antonia Merced, si pudiéramos sacarla de la realidad, sería el arquetipo de una mujer, o sea, de la transgresión absoluta de la mujer y de la danza española.
9: Yo creo firmemente en la necesidad de reivindicar figuras como Antonia Merced, la argentina, para comprender la complejidad de la historia de la danza española, y además la suerte de poder entender y comprenderla desde el cuerpo nos transita a lugares desconocidos hasta el momento.
2: María Cabrera, bailarina e investigadora de danza del CSIC.
9: Y además creo que es algo fundamental que cualquier intérprete debe de tener presente, ¿no? En la formación, sobre todo, para llegar a ser un bailarín profesional, igual que entendemos que hay que conocer de la historia, de sus legados, de los artistas, el repertorio fundamental, el poder llegar a conocerlo desde el cuerpo nos lleva a lugares que hasta el momento eran desconocidos y que poco a poco abren una puerta a esa forma de comprender la danza del pasado.
3: Al final te das cuenta que en la danza el pasado no existe, porque en el momento que lo pongo en mi cuerpo ya no es pasado. Y no es exhaustivo nunca, porque mi cuerpo es otro, no es el de ella, ¿no? Con lo cual yo parto de la premisa de que es imposible recrear algo y tampoco es lo que me interesa, ¿no? Esa exhaustividad del movimiento. A mí me interesa entenderla, es como tenerla dentro de mi propia constelación de mi mundo para poder invocarla de alguna manera y traerla a mi cuerpo, pero no hacerlo como ella.
2: Vivió para su arte y murió por él, reza su lápida. Y no fue en vano, porque aunque todavía algunos confundan a Antonia Merced, la argentina, con Encarnación López, la argentinita, Lorca, que conoció a ambas, ya dibujó con palabras su esencia, en Nueva York, en 1930.
10: Llenar un plano muerto y gris con un arabesco vivo, clarísimo, estremecido, sin punto muerto que se pueda recordar sin maraña. He aquí la lengua de la bailarina. Pues bien, nadie en el mundo ha sabido escribir en el viento dormido este arabesco de sangre y hueso como Antonia Merced, creadora, inventora, indígena y universal.
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0: Son las 2, es la 1 en Canarias.
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0: Buenas noches. Las dos ciudadanas españolas en cuarentena por haber tenido contacto en un avión con la mujer neerlandesa fallecida por antivirus han dado negativo a la enfermedad en las pruebas PCR que se le han realizado. La mujer ingresada en Alicante con síntomas compatibles ha dado negativo además por segunda vez a esas pruebas. Mónica García, ministra de Sanidad.
2: Tanto la mujer de Alicante como la mujer de Barcelona, que como bien saben, una dio síntomas y otra era, las dos habían sido contactos de la mujer que había fallecido en Johannesburgo, las dos han dado negativo a las pruebas. La de Alicante ha dado por segunda PCR negativa y la de Barcelona tiene también una PCR negativa.
0: Mientras los 14 españoles que viajaban en el crucero en el que se ha detectado ese brote de antivirus pasan ya su primera noche de cuarentena en el Hospital Militar Gómez Ulla de Madrid. En total, 94 pasajeros de 19 nacionalidades han dejado ya el barco, el Ondius. Elena Jiménez.
3: Los ciudadanos españoles han sido los primeros en abandonar el barco y ya por la tarde han comenzado su cuarentena en el Hospital Madrileño, donde guardarán una cuarentena de la que aún no se conoce la duración exacta, pero que tendrá una primera fase de 7 días. Todos son asintomáticos y pasarán diferentes pruebas para comprobar que no están contagiados. Hacia las 6 de la tarde está previsto que concluya la operación de evacuación de los pasajeros del crucero con la salida de 2 aviones de Australia y Países Bajos desde el aeropuerto de Tenerife Sur. Durante el traslado de los ciudadanos franceses a París, uno de los pasajeros ha comenzado a presentar síntomas compatibles con el antivirus. La ministra de Salud del País Galo, Stephanie Rees, ha asegurado que hoy se van a conocer los datos de las PCR.
4: Alors elle est souvent dans les 15 premiers jours mais elle peut aller jusqu'à 6 semaines pour cette raison que
3: y ha dicho que la incubación suele producirse entre los primeros 15 días, pero puede llegar a durar hasta 6 semanas, por lo que tomarán medidas de aislamiento que se van a prolongar durante esas 6 semanas.
0: Más asuntos. Primera noche de vuelta a nuestro país para el activista español Saif Abukesek, después de ser liberado este domingo por Israel tras 11 días detenido sin cargos por el país hebreo, tras ser interceptado en la Global Sumo flotilla que se dirigía a Gaza con ayuda humanitaria. A su llegada a Barcelona, el activista ha asegurado que volverá a hacer las maletas.
3: Y en el aeropuerto del Prat, el activista ha sido recibido por decenas de personas al grito de
5: ¡viva, viva!
3: Con cánticos de viva la flotilla y no se toca la flotilla, ya ante la prensa Saif Abukesek ha dicho que su intención es volver a intentar romper el bloqueo de Gaza.
6: Hoy estoy llegando a Barcelona para preparar mi maleta y en unos días volver a juntarme con mis compañeros en Turquía, porque nuestro camino solo acaba de empezar.
3: El activista ha querido dejar claro que no son héroes, que lo que quieren es que se hable de lo que está pasando en Palestina todos los días. Y ha contado que durante los últimos días que ha estado detenido dejó de beber y de hablar en los interrogatorios que le hacían. Israel nunca ha llegado a formalizar ningún cargo contra los dos activistas detenidos durante 11 días.
0: En los deportes, fútbol, el Barcelona ha ganado 2-0 al Real Madrid este domingo en el Camp Nou, coronándose como campeón de Liga. Fiesta a esta hora por las calles de Barcelona, a las que nos vamos en directo. ¿Cómo está el ambiente por la capital catalana? Jorge Agüero, buenas noches.
7: ¿Qué tal? Buenas noches. Pues una celebración que ya se está empezando a diluir en Plaza Cataluña, que ha sido el lugar escogido por los aficionados.